0: sentido súper feliz y contenta, porque la realidad es que así se van creando los equipos, ¿no? Con la entrega del día a día, y nosotros lo que más queremos es transmitir eso que por ahí el último mundial nos dejó.
1: En El Bolsón, donde nos escuchás por AM1160, la temperatura 5 grados. En Buenos Aires, 9 grados 4 la temperatura, la sensación térmica 6 grados 8 décimos. El cielo está nublado con lluvia.
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0: 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Hoy compartimos La viuda astuta, de Carlo Goldoni. Goldoni es uno de los referentes de la comedia del arte. Vivió en Italia en el siglo XVIII. La viuda astuta es una comedia en la que la protagonista, que es muy inteligente, toma decisiones amorosas a las que somete a sus pretendientes.
1: La acción se desarrolla en Venecia. La ciudad goza de una fama legendaria por su amplio patrimonio artístico y largo historial como referencia de la cultura europea. La riqueza de los poderosos de la ciudad, la iglesia, los políticos y ciertos comerciantes permitió mantener un prolongado patrocinio sobre pintores, arquitectos y demás artistas. La Plaza San Marco, donde Carlo Goldoni ha situado gran parte de la obra, es el centro. Corre el año 1740. Una vieja posada ubicada en una calle transversal que desemboca a la Plaza San Marco. Primeras horas de la madrugada. Los festejos de carnaval se han ido apagando lentamente. Algunas mascaritas se van perdiendo en el amanecer. En una de las posadas, frecuentada por los aristócratas y ciudadanos pueblerinos a quienes unen el vino y los carnavales, la fiesta continúa sin importarles la hora. Están reunidos varios hombres, comiendo, bebiendo y cantando. Entre ellos se encuentran Milord Ranevif, Monsieur Le Bleu, Don Álvaro de Castilla y el Conde de Bosque Negro. Todos ellos pretendientes de Doña Rosaura, recientemente viuda de Bisognosi.
2: ¡Viva el vino!
3: ¡Viva!
2: ¡Y viva la alegría!
4: ¡Viva! El nuestro posadero nos ha dado una buena cena.
5: Adorable nomás, nada más. Los italianos no tienen para comer el buen gusto de Francia.
4: Ah, monsieur, ¿a qué viene esta queja? En Italia también tenemos cocinero francés.
5: Lucilio, pero cuando esos cocineros vienen a nuestra patria, olvidan las reglas de la buena cocina. Oh. Si supieses cómo se come en París.
6: Ah, cuánta melancolía tienen los franceses. No hay más mundo que París, ¿no? Pues yo soy inglés, un buen inglés, y sin embargo, no hablo nunca de Londres.
7: Pues cuánta gracia me causa el oír exaltar a París. La reina de la ciudad es Madrid, caballeros.
4: ¡Oh, amici! Yo les parlaré como un buen italiano. Tutto il mondo è patria. In tutta parte si sta a viaggiare quando hai dinero al bolsillo e allegria al cuore.
5: Oui, después de una buena cena nada mejor que hablar de mujeres hermosas.
4: Claro.
5: Como la viuda esa que conocimos en el baile.
4: Oh, qué mujer tan hermosa y gentil.
7: Una perfecta hechicera.
5: No, no se ofendan, pero parece francesa.
4: La señora Rosaura es una dona respetada y estimada por todos. Y dueña del mi cuore.
5: ¡Aló! ¡Viva Madame Rosaura!
8: ¡Viva!
5: Es verdad, la viuda de anoche me ha herido profundamente el corazón.
4: Ma yo les aconsejo que no piensen en ella, señores. Perché una donna è nemica dell'amore. Solo un migo è gentile e compassiva.
5: Es una tontería.
7: Pues sería la primera mujer que negase correspondencia a don Álvaro de Castilla.
4: Ma, yo insisto, olviden questa donna. nada dará resultado.
5: Pues, el señor Pantaleón y su cuñado es un buen amigo mío y estoy seguro que hará las presentaciones necesarias.
7: Y su padre, el doctor Lombardi, es mi subordinado. Me servirá de guía.
3: Camarera, camarera.
8: ¿Qué mandáis, ilustrísimo?
3: Ven aquí, necesito hablarte. ¿Conoces a la señora Rosaura, cuñada de don Pantaleón?
8: ¡Sí, la viuda!
3: ¡Shh! ¡Baja la voz!
8: Bueno, sí, lo conozco.
3: Entonces, bien, voy a pedirte algo. Toma este anillo y llévaselo. Dile que se lo envía mi Lord Radabiff.
8: Sí.
3: Que es el mismo que tuvo la gentileza de elogiarla anoche y que luego iré a tomar chocolate con ella.
8: Pero, escuche,
3: toma seis si quieres para ti.
8: No lo decía por esto, pero no quisiera que el señor Pantaleón...
3: Yo te haré probar mi bastón.
8: ¡Ay, sí, sí! ¡Corre a servir!
3: Amigos, amigos.
5: Sí, sí.
3: Por favor, iré a descansar un poco.
4: Sí, adiós. Adiós. También nosotros iremos a dormir, ¿eh? Si no nos vemos, Gwen, no encontraremos el café.
5: Yo, tal vez falte.
4: ¿Qué cosa va a fare, José?
5: Espero verme con Madame Rosaura.
4: Ah, imposible. No recibe a nadie. Adiós.
5: Adiós. ¿Cómo se molesta el conde? Está más enamorado que nosotros.
7: Pues he sabido que el conde es muy celoso, monsieur.
5: Y todavía ni basta. Adiós, don Álvaro. A descansar y soñar con la viuda joven.
7: Que sueñe él, hombre. Lo mío será realidad. He sabido que los españoles solemos vencer.
1: Al día siguiente, por la tarde, en casa de Rosaura, la joven viuda escucha atenta los consejos de su doncella Marionette.
9: Es como yo os digo, tenéis ingenio y con eso se hace buena figura en Francia.
10: Sin embargo, querida Marionette, no soy de las más desenvueltas.
9: Ay, no os preocupéis por eso. En París gusta la desenvoltura afable, la solicitud medida, las costumbres bien reguladas.
10: ¿Entonces serían allí muy modestas las mujeres?
9: No tienen la pretensión de serlo. Todo pasa por la galantería cuando se hace con gracia. Siempre debéis recordar esto. Si os mostráis excéntrica, os criticarán.
10: En lo sucesivo seguiré, sin embargo, la moda con mayor atención. Hasta ahora dependí de un viejo tísico, pero ya que el destino me ha liberado, no quiero perder miserablemente mi juventud.
9: Si encontraras a un joven, recuperaríais el tiempo perdido.
10: Ay, espero que eso suceda cuanto antes.
9: No faltarán buenos candidatos. Sois joven, bella, y tenéis una buena dote, que es lo que importa. Decid la verdad. ¿No hay moros en la costa?
10: Tan pronto, Marionette. Soy viuda de pocos meses. Es muy pronto. ¿Aunque? Bueno, a decir verdad, el conde de Bosque Negro no me desagrada.
9: No estaría mal, pero puede caer algo mejor. Ay, si fuera francés.
10: ¿Qué ventajas tendría con un marido francés?
9: La de gozar de vuestra libertad sin temor de darle celos. Cuanto más desenfadada, más le complaceríais.
10: ¿Más desenfadada? Ay, no sé si podré serlo.
9: Sí, siempre se puede.
10: Tendrás que ayudarme también con eso.
9: Con todo gusto, madame.
10: ¿Y mi hermana? ¿Sabéis algo de ella que no aparece?
9: Pues no sé, estará en el tocador. Pobrecilla, también ella busca marido.
10: Tendremos que buscárselo nosotras.
9: A no ser por vos, vuestro padre la dejaría envejecer doncella.
10: Por eso la tengo conmigo. Mi cuñado la mira con buenos ojos, según creo.
9: Es demasiado viejo para ella.
10: Pero, ¿quién es ese que viene hacia aquí?
9: Es un camarero de la posada, el escudo de Francia. Lo conozco. Estuve alojada allí. Es muy alegre.
10: Se acerca con gran desenfado. Pregúntale qué quiere.
8: ¿Puedo entrar? Con permiso. Quedáis complacida. Obligadísimo a vuestro favor.
10: Bueno, ya has dicho todo y has entrado.
8: Oh, sí, lo digo todo y rapidito. Traigo un mensaje. Milord Ranevif os reverencia.
9: ¿Quién es?
10: Es un caballero inglés que conocí anoche en el baile.
8: Y después de reverenciaros, os anuncia que vendrá a tomar chocolate con vos. En prenda de lo cual, os envía este anillo.
10: ¡Oh! No lo esperaba.
8: Sí.
10: Si mi lord desea tomar chocolate conmigo, es dueño de hacerlo.
8: Bien.
10: Pero este anillo me ofende.
8: ¿Cómo? ¿Rehusáis un anillo? ¡Oh, estoy atónito! Una mujer rehusando un anillo. ¡Milagro, milagro!
9: Déjamelo ver. ¡Ay, qué bello es! Pero no entiendo por qué queráis devolverlo.
10: ¿Te parece que una mujer honesta puede recibir un regalo semejante, así, de buenas a primeras?
9: ¡Ay, tenéis razón! Toma, Arlequín. Llévaselo a Milord y dile que venga a tomar el chocolate.
8: Bien, iré y contaré por toda Venecia que una mujer ha rehusado un anillo. Yo no conozco a las mujeres, o esto parece una fábula. ¡Adiós!
1: Un momento después, y sin perder tiempo, Milord Ranevif llega hasta casa de Rosaura.
10: ¡Oh, pero qué rápido ha llegado, Milord! ¡Adelante, adelante!
3: ¿Por qué no habéis querido recibir este insignificante anillo? Me dijisteis anoche que os gustaba.
10: No todo lo que gusta es lícito tomar.
3: Sin embargo, se desea cuanto gusta.
10: Desear y tomar no es lo mismo. Sentaos, Milord.
3: Vos primero.
10: Por favor.
3: No me atormentéis con cortesías.
10: Pronto nos traerán el chocolate.
3: No es el chocolate lo que más me interesa.
10: ¿Descansasteis después del baile de anoche?
3: Poco, muy poco.
10: ¿Había mujeres hermosas?
3: Había, por supuesto.
10: ¿Y cuál os gustó más entre las verdaderamente hermosas?
3: Vos, señora.
10: Oh, no, yo no soy digna de preferencia tan generosa.
3: No, merecéis mucho y os dignáis aceptar poco.
10: No acepto por no quedar obligada a conceder, mi lord.
3: Nada pretendo de vos, pero si aceptáis el anillo será un placer. Y si lo agradecéis, quedaré satisfecho.
10: Siendo así, no cometeré la descortesía de rehusarlo.
3: Tomadlo entonces.
10: Oh, sí.

0: amor? ¿Es un obstáculo?
1: No, no, no, no. No hay obstáculos para el amor. Amo cuando encuentro una mujer amable.
0: Pero ese amor es un amor pasajero.
1: ¿Y qué? ¿Debe amarse siempre?
0: La constancia es galardón del verdadero amante.
1: Constancia mientras dura el amor y amante mientras se haya próximo el objeto amado.
0: No comprendo, mi lord.
1: Bien, me explicaré. Yo os amo. Y os seré fiel mientras os ame. Pero eso sucederá mientras estemos cerca el uno del otro.
0: ¿Y luego cuando estéis lejos de Venecia, os olvidaríais de mí?
1: ¿Qué os puede importar que os ame en Londres o en París? Una mortal sería inútil y yo penaría sin provecho alguno.
0: ¿Y qué provecho esperáis mientras estáis cerca?
1: El de veros y ser visto.
0: Pues sois un discreto caballero.
1: Es lo menos que puede esperar una mujer honesta.
0: ¡Oh, qué adorable!
1: Y todo vuestro.
0: Mientras estéis en Venecia, ¿verdad?
1: Justamente.
2: Señora, señora, lamento interrumpiros, pero el señor conde de Bosque Negro quiere veros.
0: Acerca otra silla y hazlo pasar.
2: Sí, señora.
1: ¿El conde es vuestro amante, señora?
0: ¡Oh! Eso quisiera él.

0: reverencio a la señora Rosana.
1: Oh, conde, entrad y sentaos.
2: Oh, grazie.
0: Ah, bene. Me alegro per l'anima da tertulia.
2: Ha hecho bien en venir, señor conde. Yo estaba haciendo morir de aburrimiento a esta bella dama.
1: No.
0: Mas, sin embargo, yo pienso que ha sucedido todo lo contrario.
1: Con vuestro permiso.
2: Claro.
1: Marionette.
3: Mi señora.
1: Dile a Eleonora que venga y se siente al lado de mi lord.
3: Oh, sí, sí, ya mismo. Voy.
0: Ma io non pensei, signora, incontrarla con visita a questa ora. È molto generosa con tutto, per lo visto.
1: Me offendeis, signor conde.
4: Sta saloso come una bestia.
0: Non può negarse che Milord non possea tutta la bella qualità di un vero cavaliere, claro.
3: Permitis che disfrute de tan gentil compagnia?
1: Eleonora, claro que sí. Ella es mi hermana, Eleonora.
0: Oh.
1: Él, mi lord Ranevis.
3: Vuestra servidora, mi lord.
0: Ajá.
3: Con su permiso, si no os molesta, me sentaré a su lado.
2: Es un honor para mí.
3: ¿Sois inglés, caballero?
2: Inglés, sí.
3: ¿Lleváis mucho tiempo en Venecia?
2: 3 meses.
3: ¿Y qué os parece la ciudad? ¿Os gusta?
2: Me gusta, sí.
3: Pero, mi lord, ¿por qué me tratáis con tanta aspereza? Soy hermana de Rosaura.
2: Ah, perdón, estoy algo preocupado.
3: Oh, no quisiera distraeros.
2: Vuelvo a pediros perdón, con permiso.
1: ¿A dónde vais, mi lord?
2: A la plaza.
1: ¿Estáis disgustado?
2: No, nos veremos luego. Adiós, señora, hasta más ver, conde.
1: Os acompaño.
2: No, por favor, quedaos a consolar al pobre conde. Yo os amo, y porque os amo precisamente, me gusta veros con otros admiradores, aunque al parecer el conde no piensa lo mismo. Hasta pronto.
1: Pero, mi lord...
3: Linda plática la que me has hecho disfrutar, hermana.
1: Perdona, querida.
0: No, mi lord tiene un carácter excelente. Pero el dolor de verme mal correspondido ha hecho que yo le amargara.
1: ¿De qué os quejáis, conde?
0: De verla compartir la vuestra amistad con un forastero.
1: ¿Cómo? ¿Por qué decís eso? ¿Acaso soy algo vuestro? ¿Me habéis comprado? ¿Pretendéis mandarme? Yo os estimo, pero no por eso sacrificaré mi albedrío. Seré muy sincera. Yo os prefiero a vos, pero si abusáis, os alejaré definitivamente de mi vida.
0: Ma perdone, yo...

0: Cookie.
1: Ni una palabra más.
2: Casa del señor Lombardi. Mientras tanto, el cuñado de Rosaura, don Pantaleón de Bisognosi, habla con el padre de la joven sobre sus intenciones matrimoniales hacia su otra hija.
0: Mi querido doctor Lombardi, como ya sabéis, soy hombre de edad avanzada y quiero hacer valer el tiempo que me queda.
3: ¿Qué idea tenéis en mente, amigo mío?
0: He resuelto casarme.
3: No es mala idea, si es que ya habéis pensado con quién.
0: Mi difunto hermano tomó por mujer a Rosaura y yo me he decidido por su hermana Eleonora. Siempre que vos aceptéis, claro.
3: Yo me alegraría mucho y os agradezco la estimación que tenéis por mí y por mis hijas. Si Eleonora os acepta, por supuesto os concederé su mano.
0: Eleonora está habituada a vivir en esta casa con su hermana. Confío por eso en que no se negará.
3: Hablaré con ella mientras hablad vos con Rosaura. Entre los tres haremos que salga todo bien.
2: En la misma tarde, Monsieur Le Bleu se acerca a casa de Rosaura, impertinente y desfachatado como es su costumbre.
4: Oh, ¿está Madame Rosaura?
5: ¿Quién la busca?
4: ¡Oh, Marionette!
5: ¡Oh, Monsieur Le Bleu!
4: ¿Tú aquí?
5: ¿Vos en Venecia?
4: ¿Ya lo ves? Sí. ¿Está en casa, Madame?
5: Aguardad.
4: Oh, vamos. ¿No vas a hacerme pasar?
5: Es que no puedo.
4: ¿Pero está o no está, Madame? ¿Acaso duerme?
5: No, no, señor.
4: Entonces, si no duerme, permíteme que entre.
5: Pero...
1: ¿Qué es lo que pasa, Marianette?
5: Es que Monsieur quiere verla.
1: Y quiere entrar, ¿verdad? Uy. Señor, aquí no es permitida tal confianza.
4: Perdón, pido perdón por mi impertinencia. Me arrodillo ante vos, Madame. Si vuestro corazón es tan bello como vuestro rostro, no podréis negármelo.
1: Señor, vuestro yerro no es tan grave como para permanecer a los pies de quien no merece tan tierna humillación.
4: Vuestras palabras me colman de dulzura. Marionette, ya no te necesito, puedes irte a tus quehaceres.
5: ¿Mandáis algo, señora?
1: Por ahora no.
5: Bien, con permiso.
4: Señora del cielo, todo lo hace bien. No puedo haberos hecho a vos tan bella.
1: Sé que no soy bella y tampoco me jacto de ser piadosa.
4: La poca estimación que os tenéis es hija de vuestra modestia. Hablo sinceramente como verdadero francés. Sois bella entre todas las bellas. Verdaderamente me gustáis. Os amo como la luz de mis ojos.
1: Que os agrade, me complace, señor. Que me améis es bondad vuestra. Pero no está en mi albedrío corresponderos.
4: ¿De quién dependéis? ¿No sois dueña de vos misma?
1: Las viudas estamos más sujetas a las críticas que las otras mujeres. Si me decidiese por vos, se murmuraría.
4: ¡Oh, no! ¿No debéis darle importancia a eso? Pero si teméis a las habladurías, yo os ofrezco un esposo.
1: ¿Y quién sería ese esposo?
4: Le Bleu, que os adora. Os daré la mano, amada mía, como os di ya mi corazón.
1: Oh, necesito tiempo para decidir, monsieur.
4: Oui, mi amada, toma cuanto os plazca. Entre tanto, no me dejéis morir.
1: Oh, un poco de prudencia, señor. Ya le dije que es muy pronto aún.
4: Es que yo ardo y no puedo vivir.
1: Conviene terminar esta conversación.
4: No usáis. Por piedad, no usáis.
1: Yo diría prudencia. Sois muy inoportuno.
4: Perdón. Tres veces, perdón.
1: No. Os arrodilléis ante mí.
4: Perdón, 4 veces.
1: Está bien. Os perdono.
4: Solo con eso ya me conformo. Adiós, mi reina. Dios mío, qué hermosura. Cuánta gracia. Lástima que no haya nacido en París. Adiós, mi bella. Adiós.
1: Este francés no me disgustaría si no fuese tan afectado. Sus palabras parecen ser siempre estudiadas. No encuentro sinceridad en él. No sé. El inglés dejaría de amarme si abandona la ciudad, pero temo que el francés se canse de amarme estando en ella.
2: Anochece. Continúa el desfile de candidatos matrimoniales en casa de Rosaura. Ahora es el turno del caballero español, don Álvaro de Castilla, el más joven de los candidatos.
6: Reverencio a doña Rosaura de Bisognosi.
1: Me inclino ante don Álvaro de Castilla.
6: Vuestro padre quiso que viniera y no vacilé, solo por tener la dicha de volver a veros.
1: Sentaos, señor.
6: Oh, es más hermosa de día que de noche. Gracias, hermosa dama.
1: Cuánto silencio. ¿Y qué os parece, Venecia?
6: Ah, es una bella ciudad.
1: Y este hombre me cohíbe. ¿Os agrada Italia, entonces?
6: Italia es muy hermosa. Sin embargo, no advierto aquí ese aire majestuoso que se respira en España.
1: ¿Y de las italianas? ¿Qué opináis?
6: No aprecian su belleza. No saben mantener el decoro correspondiente a su condición.
1: ¿Las quisierais orgullosas?
6: Las quisiera más graves y menos dadas.
1: Es nuestra manera de ser, caballero.
6: Oh, no, pero no hablo de vos. Vos no parecéis italiana, en verdad. Por eso la noche pasada me sorprendisteis.
1: Os agradezco la agradable impresión que os produje.
6: Pero hay algo que sí me llama la atención.
1: ¿Y qué es, caballero?
6: Pues que ha pasado todo este tiempo sin pedirme nada.
1: ¿Tanto tiempo? No comprendo. Ha llegado hace unos minutos.
6: Suficiente para pedir alguna cosa.
1: Es que no sabría qué pediros, señor. Tal vez el honor de tener su amistad.
6: Ah, la amistad de un español no se conquista fácilmente. Sois bella, me agradáis, os amo, pero para obligarme a ser vuestro falta todavía alguna circunstancia.
1: ¿Y cuál sería esa circunstancia?
6: Saber en qué grado de estimación tenéis a la nobleza.
1: En lo más alto, por cierto.
6: Saber también si despreciáis lo bajo y lo innoble.
1: Oh, ¡claro que lo aborrezco!
6: Saber si preferís la excelencia de la sangre a la vana hermosura.
1: No hay duda de ello.
6: Bien, entonces. Ahora sois digna de mi amistad.
1: Oh, gracias.
6: Disponed de ella y con su permiso, si ya no hay más nada que hablar.
1: ¿Pero cómo? ¿Ya me dejáis? ¿He dicho algo que os ha molestado?
6: No, señora mía. Pero no quiero ponerme a prueba por más tiempo. Perdería la cabeza.
1: Veamos si soy capaz de darle el gusto. De mi caballero no espere sino un mirar severo.
6: Ah, muy bien.
1: Os dejaré penar antes de consolaros.
6: Bueno, penaré con gusto.
1: Y a un gesto mío debéis contener hasta el suspiro. Piro.
6: Ah, claro que sí.
1: Clarísimo. Y ahora podéis salir de mi casa.
6: ¿Salir? Bien, obedezco.
1: Y no me miréis.
6: Vale, qué encanto de mujer. Qué encanto, ¿eh? Un encanto de mujer. Adiós, bella dama.
1: Este hombre es el más divertido de los 4 que me pretenden. El italiano es fiel. Pero celoso. El inglés sincero, pero inconstante. El francés galante, pero afectado. Y el español amoroso, pero grave. Muy grave, para mi gusto. Ay, Rosaura, tienes que elegir.
7: ¿Cuál podrá ser? El conde parece ser el preferido. No, pero esos celos lo ahuyentan de mí.
2: Al día siguiente por la mañana en la posada, Monsieur Le Bleu urde un plan con el camarero Arlequín para conquistar el corazón de Rosaura.
4: Arlequín, tú eres un hombre de ingenio.
8: Es verdad.
4: Por tu aspecto deduzco que eres un maestro en embajadas amorosas.
8: Ah, no, se equivocan, monsieur. Jamás hice de rufián.
4: ¿Pero cómo? ¿Cómo desfiguran el sentido de las cosas en Italia? Vamos, calla y escucha bien lo que tengo para decirte.
8: Bien.
4: Dime, ¿conoces a Madame Rosaura?
8: Sí, señor.
4: ¿Te atreves a verle a mi nombre y llevarle como ofrenda una preciosísima joya?
8: Ay, ¿algún anillo? Porque mire que ella...
4: ¡No! ¿Anillo? No, algo mucho mejor, mucho mejor. Esta es una joya que no tiene precio.
8: No sé. Bueno, está bien. Pero usted sabe que todo trabajo merece un premio.
4: Haz lo que te pido y serás largamente recompensado. Pero con una condición, ¿eh? No deseo que digas que eres criado de posada.
8: Bien.
4: Debes pasar por mi criado, criado mío.
8: Pero mi traje no es muy adecuado, señor. Además, ella me conoce.
4: Ese no es el problema. Ven a mi aposento y te vestiré a la francesa.
8: Bien.
4: Ya verás que no te reconocerá
8: Bien. Nadie.
4: Debes adoptar, eso sí, el porte de mi país. Ser esbelto, vivaz, sombrero en mano, lenguaje inagotable, irreverencias.
8: Muchas cosas juntas, señor.
4: No son tantas. Pronto las adoptarás. Mira, he aquí la joya. Es mi retrato. Estoy seguro que ella lo apreciará.
8: ¿Su retrato? ¡Ay, qué cosa tan rara! ¡Un mamarracho!
4: Escucha, caro Arlequín.
8: Sí.
4: Al darle la joya, debes decirle así. Madame,
8: sí.
4: El hombre que aspira a otorgarles la total y respetuosa ofrenda de su original os envía anticipadamente su retrato. Recibido en prenda de amoroso depósito hasta tanto.
8: Basta, por Dios del cielo. No recuerdo ya una sola palabra.
4: Está bien. Le escribiré en un folio.
8: Bien.
4: Tendrás que leerlo hasta que te lo metas en la cabeza.
8: Será hasta el fin de mi vida, entonces.
2: Mientras tanto, en otra mesa, el conde de Bosque Negro hace lo mismo con su lacayo.
9: Rosaura ha quedado indignata per lo mio celos. Ma tiene ragione. Ma questa carta farà chi me perdone.
10: Ehi, lacayo,
11: illustrissimo.
9: Sabe dove è la casa di Pantaleon di Bisognosi?
11: Sì, amo, sì.
9: Bene. Deve ir allí e llevarle questa carta alla sua cognata, Madame Rosaura, Procura ottenere una risposta. E entretanto, osserva se hai qualcuno di visita, Ma con discrezione, per supuesto.
11: No tema, signore, è cosa dell'ufficio.
2: Milord Ranevid medita en sus aposentos qué hacer respecto a Rosaura. Se pasea inquieto, saca del bolsillo un estuche, lo mira, lo guarda y toma por fin una decisión.
12: Biriff.
13: Milord, yes, sí, milord.
12: Toma estos diamantes y llévaselos a la señora Rosaura.
13: Bien, milord.
12: Y tráeme la respuesta.
13: Descuide, milord.
12: Ya sabes.
13: Sí, milord. Discreción, reserva, cautela. Despreocúpese, milord.
2: Arlequín va vestido a la francesa. Se dirige raudamente a casa de Rosaura, pero en el camino se encuentra con don Álvaro de Castilla, que lógicamente lo confunde con un caballero.
14: ¡Caballero!
8: ¿A mí?
14: ¿A quién otro, hombre? Dime, ¿conoces a doña Rosaura? cuñada de Pantaleón de Bisognosi?
8: Sí, señor. ¿Cómo la buscan todos?
14: Pues tendrás el honor de llevarle un tesoro en mi nombre, entonces. Toma. Sí. En este folio está el árbol genealógico de mi estirpe.
8: ¡Ay, otra joya como la del francés! Bien, bien, señor. Se lo entregaré.
14: Espera, espera, espera. Ostras, espera. Al entregarlo le dirás así.
8: Sí.
14: Gran señora.
8: Sí.
14: Reparad en los gloriosos antepasados de don Álvaro y consolaos, pues tendréis el honor de figurar entre las heroínas españolas.
8: Un momento,
14: ¿qué pasa?
8: El tesoro lo llevaré, pero todas esas palabras ni piense que las diré. Es imposible memorizar tanto, tendrá que escribírmelas.
14: Lo haré, entonces. Ven a mi aposento.
8: Hoy este será un día muy largo para mí.
2: Esa misma mañana el doctor Lombardi parece haber convencido a su otra hija, Eleonora, para desposarse con don Pantaleón, que aunque es mayor, su riqueza es infinitamente grande.
15: ¡Ay, Marionette! ¡Tengo una excelente noticia! ¡Por fin tendré marido!
5: ¡Ay, cuánto me alegro! ¿Pero quién es?
15: El señor Pantaleón.
5: ¿Eh? ¿A eso?
15: Sí.
5: ¿Llamáis buena noticia?
15: Claro.
5: ¡Es un viejo!
15: Bueno. Pero si hablamos de riqueza, la vejez no importa.
5: ¡Claro que importa! ¡Importa todo! Preguntad a vuestra hermana. A vos, que sois joven, desenvuelta e ingeniosa, os comprendía un francés joven también.
15: Además de joven, lo quisiera gallardo y rico.
5: Conozco uno que, aunque siente cierta inclinación por Rosaura, como esta no le corresponde, pudiera decidirse por vos.
15: Si gusta de mi hermana, poco le importará de mí.
5: Bah, no os preocupéis por eso. Los parisinos cambian fácilmente. Con dos suspiros basta. ¿Queréis conocer ese francés?
15: Con mucho gusto. ¿Pero qué haré con mi padre? Hace un momento nada más le dije que me casaría con el señor Pantaleón.
5: Oh, y decir que habéis cambiado de idea y se acabó.
16: ¡Ah, Eleonora! Estabas aquí.
15: Aquí viene mi hermana. Rosaura, ayúdame, por favor.
7: ¿Qué sucede, querida?
5: Resulta que la señorita Eleonora tiene que decidirse y para eso necesita de vuestra ayuda. El doctor quiere casarla con el señor Pantaleón y no me parece justo.
16: A mí también me ha hablado el señor Pantaleón, pero me temo que tendré que intervenir para que no insista.
15: Ay, ay, ay, cuánto te debo, hermana.
16: Vete a mi habitación y espera.
15: Si nuestro padre me interroga, ¿qué le diré?
16: Dile que no puedes resolver sin mi consejo.
15: Pero alegará que él es mi padre.
16: Tú responde que soy yo quien da la dote.
15: Ah, sí. Sí. Y tú, Marionette, no olvidéis al francés. Ay,
5: descuidad, señorita. Oh, iré a ver quién llama. Señora, el criado de Monsieur Le Bleu desea daros un mensaje.
16: ¡Ah, qué bien!
5: Es Arlequín, el camarero de la posada que va disfrazado de caballero francés.
16: Oh, realmente me ha despistado. ¿Y bien? ¿Qué tienes para decirme, muchacho?
8: Oh, madame. Debo presentaros una joya en nombre de mi amo. Pero antes de entregarla, debo deciros unas palabras de parte de él. Y como no las recuerdo, le entregaré este folio. Leedlo vos misma.
16: Veamos qué cosas galantes y bellas sabe decir nuestro francés. Señora, la escasa memoria de mi nuevo criado...
8: Ya.
16: Ese. Me obliga a acompañar con estos renglones una prueba de mi estimación que os dedico. ¡Ay, qué pesado! Dignaos a recibirla con la certeza de que va acompañada con
7: todo mi corazón.
8: Oh, sí.
5: ¡Oh, qué hermoso estilo francés!
7: Y bien, ¿cuál es la cosa que debes presentarme?
8: Oh, madame, una joya magnífica, francesa. Hela aquí.
7: ¿Un retrato?
8: Sí.
7: Esta es la joya.
5: ¿Y os parece poco? Es el retrato de un parisino.
8: Oh, madame, necesito la respuesta, por favor. De ella depende el consuelo del amo y el interés del criado.
7: Ah, con mucho gusto. Aguarda un momentito. Ya le escribiré la contestación.
8: Bien.
5: Veo que ahora pareces un francés de pies a cabeza.
8: Oh, así es, Marionette. La suerte me ha beneficiado con el gusto francés.
5: Oh, si cultivas tan buen gusto, haré algo por ti.
7: Toma, aquí está mi respuesta para Monsieur Leblé.
8: Oh, madame, gracias, merci. Os agradezco de todo corazón.
5: Muy familiar.
8: Y con toda el alma.
5: Y muy elegante.
8: Y con toda confianza tengo un muy buen día vuestra señoría. Au revoir.
5: La gracia de Arlequín me place sobremanera.
7: Reconozco que es muy divertido.
5: Si lo ha tomado un francés es porque tiene ingenio. Por eso mi mejor consejo es que os decidáis por el francés.
17: ¡Se puede!
5: ¿Y esto? Arlequín ha dejado la puerta abierta. ¡Pasad!
17: Servidore, humildísimo de vostra ilustrísima.
7: ¿Quién eres?
17: Mi nombre es Folletto, lacayo del ilustrísimo señor de Conde de Bosque Negro, para servir a vuestra señoría.
5: Oh, no hay duda. Lacayo de un italiano. En Italia no hay carencia de títulos.
17: Mío amo, el ilustrísimo señor Conde, envía esta carta a la ilustrísima señora Rosaura.
7: Muy bien, quedo enterada. Dile a tu amo...
17: Ay, por el amor de Dios, por el amor, señora. Responded por carta, si no hay carta.
5: No hay propina, ¿verdad?
17: Justamente. Tú eres del oficio y lo sabes.
5: Uy, que el diablo te lleve, lacayo.
7: Escribiré entonces la respuesta.
17: Ven, ven. Francesita, ¿cómo anda de amores?
5: Más o menos. Diría menos que más.
17: ¿Y si viniese por la noche, podría verte?
5: ¿Quién sabe?
17: Entonces probaré esta noche.
5: Uy, qué desgraciado eres. ¿Cuántas tendrás por ahí?
17: Cuatro, cinco. Tú podrías ser la sexta.
7: Aquí tienes la respuesta.
17: Gracias, gracias, señora, gracias. ¿Y para este mozo, señora?
7: Oh, sí, sí, claro, toma.
17: Obligadísimo, gracias, gracias. Vostra ilustrísima, viva mil años, vostra señoría. Buena noche, francesita, buena noche.
7: Ay, por la forma de escribir, comprendo que el conde me ama de verdad.
5: Ya veo, os habéis decidido por el italiano. Buen provecho os haga.
7: No, aún no sé qué hacer.
5: Debéis elegir al francés, siempre el francés.
2: Marionette, agitada, entra con Birith, lacayo de Milord Ranevitz.
5: ¿Pero qué día tenemos hoy? Aquí viene otro.
7: ¿Quién es?
5: La criada de Milord Ranevitz.
13: Señora, lady, Milord Randebeef os envía esta bagatela.
7: Oh, gracias, pero qué hermosura. Mira, Marionette.
5: ¡Uy, caramba! Esto es algo más que la carta.
7: Y que el retrato. Criada.
13: Birith es mi nombre, madame.
7: Birith, sí. Dale las gracias a tu amo. Toma.
13: Oh, no. Oh, mi señora, entonces, agradecida, os saludo a usted.
7: El inglés es un caballero tan rico como generoso.
5: Me agradeceré a ser francés. Ahora, mirad, no os perdáis esto. Aquí viene nuevamente Arlequín convertido en español.
7: ¿Qué significa este cambio?
8: ¡El cielo guarde a doña Rosaura! Mi señor don Álvaro de Castilla, que Dios guarde, os envía un tesoro, señora.
5: ¿Un tesoro? Se lo habrán mandado a él de las Indias.
8: Este es el árbol de la casa de don Álvaro, mi señor.
5: ¡Ay, sí! ¡Qué tesoro!
7: Nada despreciable, por cierto. ¿Ha dicho algo más?
8: Sí, sí, claro. Ha dicho tanto que nunca jamás lo recordaría si no lo hubiera escrito. Aquí tenéis la carta.
7: Enseguida te daré la respuesta.
8: Bien.
7: Espera un momento.
8: Sí.
5: Dime, Arlequín, ¿qué locura es esta de cambiar de traje?
8: Respeto y gravedad.
5: ¿Y a qué viene esa soberbia?
7: Aquí tienes la respuesta.
8: Siervo de doña Rosaura, ya me retiro.
7: Adiós.
8: Adiós, Marionette. Adiós, señora.
7: Adiós.
8: Adiós.
7: Adiós.
8: Adiós.
7: Adiós.
8: Adiós.
7: Ay, Dios.
5: Señora ama, vuestros cuatro amantes os han regalado algo. ¿Cuál de ellos estimáis más digno de vuestra gratitud? Como si lo oyera, diréis que el inglés. Esa joya es muy hermosa.
7: Te equivocas, Marionette. Me agradan todos.
5: Pero con todos no os podéis casar.
7: Elegiré uno, pero aún debo pensar cuál. Y para resolverlo, atenderé a la cabeza antes que al corazón. Sé que para elegir amante basta abrir un solo ojo, pero para elegir marido conviene abrir los dos y agregar una pizca de prudencia. Iré a mis aposentos a pensar un poco más sobre este dilema.
5: Va. Después de todo, haga lo mismo que todas las mujeres. Se quedará con el peor.
2: Don Pantaleón aguarda en el recibidor para ser atendido por Rosaura.
7: Ya lo tengo decidido, Marionette. Voy a poner a prueba el amor y la fe de todos mis candidatos.
5: Yo siempre dije que teníais un ingenio fuera de lo común.
7: Escúchame bien. Como estamos en carnaval, me disfrazaré y buscaré uno a uno a mis candidatos por separado. Fingiéndome enamorada de cada uno, veré si son capaces de despreciar por mí a una aventura galante. Simularé ser de la respectiva nación de mis amantes. Y quien sepa resistir la prueba será mi predilecto.
5: Aplaudo vuestra idea, pero ya preveo que no os casaréis con ninguno.
7: ¿Por qué?
5: Porque es difícil que un hombre resista a una tentación tan fuerte.
7: Eso lo veremos. Tú puedes empezar a ayudarme con el francés.
5: También con el inglés. He estado en Londres 3 años.
7: Ay, ya verás cómo me ingeniaré en aprender todo.
5: Pero la voz os traicionará, madame.
7: La máscara la alterará fácilmente. Dile a Pantaleón que venga.

0: ¿Puede entrar?
1: Sí, sí, pasad, señor cuñado.
0: Mi querida señora cuñada, vengo a pediros perdón. Antes os hablé un poco acalorado.
1: No, no os preocupéis. Soy yo quien debo pediros excusa por haberme opuesto a vuestra boda con mi hermana. Es que si ella no os corresponde, ¿querríais sacrificar a un capricho su juventud y vuestra paz?
0: No, si ella no quiere, paciencia.
1: ¡Ay, señor Pantaleón! Agradezco vuestra comprensión. Y ya que no hay rencores entre nosotros, me animo a pediros un favor.
0: ¡Mandad, señora!
1: Algunas amigas me han honrado en sus tertulias y quisiera retribuir dando una pequeña fiesta en mi sala.
0: Ordenad lo que sea, señora. Por mi parte, mandaré algunos candelabros, los refrescos, pero de todos modos, si tenéis oportunidad, decidle a Eleonora que no piense en tonterías, sino en hacerse una posición.
1: Está bien, lo haré, querido cuñado.
0: Ay, me consuela saber que lo hará. Los pobres viejos somos como los niños, ¿sí? ¿Sí? Nos gusta que nos mimen un poco. Con vuestro permiso, ya no os molesto más.
1: Ay, pobre señor Pantaleón.
2: ¿De veras queréis persuadir a vuestra hermana?
1: No, Marionette. No sería capaz de hacerle eso a mi hermana. Solo lo dije para ilusionarlo. Me ha dado mucha pena. Ya está muy grande mi cuñado, ¿no?
2: Es verdad. Ha tenido un buen gesto hacia él. Ahora lo que no comprendo es eso de la tertulia para vuestras amigas.
1: Pero no lo has pensado. Tú, que eres tan ingeniosa. Es un pretexto para invitar a los cuatro rivales.
2: Pero qué lista sois. Y decidme, ¿dónde encontraréis a vuestros cuatro adoradores?
1: En el café a donde concurren todas las tardes.
2: El cielo os ayude.
1: Quien no tiene coraje para buscar su fortuna, demuestra expresamente no merecerla.
2: Por lo visto, en cualquier parte del mundo, las mujeres saben muy bien dónde el diablo mete la cola.

0: Al atardecer, Marionette sale de la casa y encuentra a Monsieur Le Bleu cerca de la entrada.
1: ¡Oh, monsieur! ¿Usted aquí?
2: Marionette.
1: ¿Queréis ver a Mademoiselle Eleonora?
2: ¡Qué gracia tan grande tendría!
1: Haré que salga a la ventana. Un momento.
2: Sí, aguardaré impaciente.
0: Eleonora, desde el balcón de la casa de Rosaura, dialoga con su pretendiente.
3: Señor, señor, ¿me buscáis?
2: Oh, pero qué bella es.
3: No tengo el honor de conoceros.
2: Soy vuestro fidelísimo amante.
3: ¿Desde cuándo?
2: Desde el momento que os vi.
3: ¿Os enamoráis tan pronto?
2: La belleza tiene esa virtud.
3: Me parece que queréis divertiros conmigo, señor.
2: Os amo con ternura. Lo juro como verdadero francés.
3: Bellísima frase, en verdad.
2: Oh, es de mi pasión. Y yo solo quiero vivir para vos. Si me abrís esa puerta, os demostraré más cerca.
3: No. Suspirad ahí. El aire libre atempera mejor el calor.
2: Sois muy tirana con vuestro amado.
3: ¿Amado?
4: ¿Sí? Ahí viene mi padre. Mejor me retiro.
0: El padre de Eleonora llega a la puerta de la casa de su hija. El pretendiente de Eleonora, al verse defraudado por ella, se encuentra con el doctor Lombardi, enterándose finalmente la relación que éste tiene con su pretendida.
5: ¿Qué os pasa, doctor?
2: Señor. Esta inhumana muchacha llamada Eleonora, sorda a mis ruegos, no tiene piedad de mí.
5: ¿Está vuestra merced enamorado de ella?
2: La amo como a mí mismo. No veo sino por sus ojos.
5: ¿Desde cuándo estáis enamorado?
2: Desde hace un instante. Acabo de verla en la ventana por primera vez.
5: ¡Qué maravilla! Enamorarse tan rápido. ¿Y cuánto podrá durar un afecto así?
2: Hasta que lo ordene el amor. El soberano de nuestros corazones.
5: ¿Y si el amor ordena olvidar mañana, obedecerías?
2: Sin duda alguna.
5: En tal caso, podéis olvidar a Eleonora desde ahora mismo.
2: ¿Pourquoi?
5: Porque yo no quiero que Eleonora se exponga a ese peligro.
2: ¿Pero vos tenéis que ver con ella?
5: ¿Yo? Yo soy su padre.
2: ¡Oh, señor! ¡Mi querido doctor! ¡Venerado suegro! ¡Hacedme el favor de permitir que yo pueda amar a vuestras hijas!
5: ¿A mis hijas?
2: ¡Uy!
5: ¡A las dos!
2: ¡Uy! ¡Las dos son igualmente amables! Un francés tiene fuego suficiente para amar a 100.
5: Pues entonces vuelve a Francia con ese cuento.
2: No, tener compasión de mí. Ordenar, por favor, que abran esa puerta.
5: La casa de mi hija no es la mía. Pero de todos modos usted no entrará.
2: ¿Pero por qué no? Sí, señor. Espere, señor, espere.
5: Abrir.
2: Oh, cuánto agradezco, señor, que haya cambiado de idea. Gracias. Guiadme, caro amigo.
5: En este país, un padre no guía a los amantes de sus hijas.
2: Pero, señor, abra un huevo, por favor, que me abra. ¡Cuánta crueldad! No importa, si el padre me cierra la puerta, las hijas me la abrirán algún día.
0: Día siguiente, la acción en la plaza de San Marco frente a la basílica de su mismo nombre. Una bandada de palomas la sobrevuela. Los vendedores ambulantes recitan su mercancía. Hombres, mujeres y niños la recorren bulliciosos. Rosaura, aprovechando los carnavales de Venecia, disfrazada y con una máscara en su rostro, llega al café frecuentado por sus pretendientes.
6: No hay duda de que esa mujer es inglesa. ¿Queréis acompañarme a tomar café, gentil señora?
7: Oh, no.
6: ¿Chocolate?
7: No, no.
6: ¿Ponche, tal vez?
7: Oh, yes.
6: Es inglesa, no hay duda. Sentaos, señora. Un ponche para la señora.
8: Oh. Sí, milord.
7: Oh, gracias.
6: ¿Sois noble, señora?
7: Yes, milord.
6: Ah, milord. Veo que me conocéis.
7: Oh, yes, mucho.
6: ¿A dónde me habéis visto?
7: En Londres.
6: ¿Londres? ¿Qué sois? Oh,
7: no, no, no, no puedo decirlo.
6: ¿Os conozco yo?
7: Sí.
6: ¿Os amé alguna vez?
8: Señora, el punch.
7: Oh, thank you.
8: A sus pies.
7: Oh, gracias.
6: No me contestó.
7: ¿Eh?
6: ¿Si os amé alguna vez?
7: No lo sé.
6: Ah, os amaré entonces.
7: ¿Y Madame Rosaura?
6: ¿Rosaura? Nada me liga a ella, nada le prometí, después de todo.
7: Oh, entonces sois libre. Mm-hmm. ¿Podré esperar?
6: Sí, señora.
7: ¿Me amaréis?
6: Os lo prometo, pero... ¿Pero quién sois?
7: Lo sabréis esta misma tarde.
6: ¿Dónde?
7: Oh, en una tertulia. Ya os lo haré saber.
6: Oh, tendré el honor de haceros compañía.
7: ¿Y Madame Rosaura?
6: Ah, tendrá que cederle lugar a mi misteriosa paisana.
7: Le advierto que en la tertulia llevaré otro vestido.
6: Pero no os conoceré.
7: Dadme una prenda para hacerme conocer.
6: ¿Una prenda?
7: Yes.
6: Tomad este estuche de oro.
7: Oh, thank you. Con esto me basta.
6: ¿Ya os vais?
7: Oh, sí. Adiós, mi lord.
6: Adiós.
7: Goodbye.
6: Goodbye. Goodbye. Esta dama me conoce, me ama y me desea. Si es tan bella como gentil, merece la preferencia de mi corazón.
0: Más tarde, en el mismo café, don Álvaro de Castilla y Monsieur Le Bleu están discutiendo, a un paso de batirse a duelo, por el amor de Rosaura, cuando entra la mismísima joven disfrazada de francesa.
9: ¡Detenéis! ¡Deteneos! ¡Deteneos! ¿Qué hacéis?
10: Me bato por mi dama, hermosa máscara.
9: Oh, y arriesgáis la vida por una italiana mientras tantas francesas penan, languidecen y mueren por vuestros ojos.
10: Bueno, si un rival me desafía, no puedo rehuir el riesgo.
9: El rival dejará de querer vuestra muerte si vos no le disputáis su bien.
10: ¿Y debo ceder tan cobardemente?
9: Si teméis ceder por cobardía, ceded por una francesa que suspira por vos.
10: ¿Y quién es esa dama?
9: La tenéis frente a vos. Oh, os lo ruego, tener piedad de quien vive solo para amaros.
10: Bien. Hermosa dama, ya muero por vos.
9: Oh, ¿es verdad eso?
10: Sí. Si os juramos amaros, seré todo vuestro.
9: ¿Cómo? Si combatís por otra bella.
10: La dejaré por vos.
9: Cédesela a vuestro rival.
10: ¿Ah, sí? Aguarda un momento. Amigo mío, ven. Esa dama francesa suspira por mí y desea mi amor. Entonces, bueno, si se da a conocer y me agrada, Rosaura es vuestra. Suspendamos por un instante el duelo.
11: Muy bien, amigo. Acepto la tregua. Adiós.
10: Esto. Señora, aquí estoy nuevamente. Oh. Si lo mandáis, cedo a Rosaura.
9: Oh.
10: Haced por lo menos el favor de que pueda ver vuestro rostro.
9: No, por ahora es imposible.
10: ¿Cómo que no? ¿Y cuándo tendré esa alegría?
9: Dentro de pocas horas. Pero para que me reconozcáis, dadme alguna prenda que pueda mostrar.
10: ¿Prenda? Toma esta botellita de champurillu.
9: Oh, merci. Ella servirá para conocerme.
10: ¿Dónde, hermosa mía? ¿Cuánto?
7: Oh, oh, ya, ya os enteraréis. Adiós, monsieur.
12: No, adiós.
7: Adiós.
12: No, no, adiós, no.
10: Esto no me convence. No puedo verla ni seguirla y he de ceder a Rosaula, a mi rival, a pesar de tal incertidumbre. No, no, no, no, no, no, no, no, no. Bajo ningún concepto quiero perderla. ¿Don Álvaro?
11: ¿Y ahora qué decíais?
10: La dama francesa no quiso darse a conocer.
11: ¿Y yo qué tengo que ver con eso?
10: Que no puedo ceder a Rosaura tan a ciegas.
11: Pues la cederéis de mal grado.
10: Mi valor sabrá defenderla.
11: El amor y la victoria son dos pilares en mi vida.
10: ¡En guardia!
11: ¡En guardia tú!
0: Don Álvaro y Monsieur Le Bleu ya están dispuestos a batirse nuevamente, pero ahora son interrumpidos por Rosaura, que entra disfrazada como dama española.
13: ¡Por Dios, caballeros, deteneos ya!
10: Vuestro gesto desarma mi brazo y vuestros bellos ojos se encienden mi corazón.
13: No os conozco. Hablo con don Álvaro de Castilla.
11: ¿Qué deseáis de vuestro siervo, señora?
13: Haced que se marche el francés. Quiero hablaros con libertad.
11: Retiraos un instante, os lo ruego.
10: Pero...
11: Retiraos, retiraos, por favor.
10: Con gusto.
13: Don Álvaro,
11: sí,
13: me asombra que vos queráis rebajaros a tomar por esposa a la hija de un vil mercader. ¿Ah? Si la duquesa, vuestra madre, tuviese noticias de eso, moriría de pena.
11: ¿Mi madre?
13: Sí. Arrepentíos. Os lo ordena una dama desconocida.
11: Ay de mí. Estoy confundido. Reconozco el error. Rosaura es hermosa, pero claro, no es noble. Merece amor, pero no de un castellano. Nobilísima señora, si vuestra bondad me ofrece oportunidad de enmienda...
13: Como primer castigo de vuestro vil y vergonzoso afecto...
11: Sí.
13: Debéis amarme sin verme y obedecerme sin saber quién soy.
11: Pero señora mía, esto es demasiado.
13: Debéis tener fe en mí, estar pendiente de mis gestos sin pedirme explicación alguna.
11: Está bien, lo haré.
13: Os seguiré por doquier de incógnito. Solo me daré a conocer cuando deba aprobar o desaprobar vuestra conducta.
11: Muy bien.
13: Dadme una prenda para descubrirme por ella, sin necesidad de hablaros.
11: ¿Una prenda?
13: Sí.
11: Tomad mi tabaquera.
13: ¿Es quizás un regalo de alguna hermosa dama?
11: Bueno, sí, la obtuve de doña Rosaura. Por eso ahora la desprecio.
13: Bien. Muy bien. Ahora comenzáis a gustar.
11: ¡Ah, loado sea el cielo!
13: Don Álvaro, sí. No me olvidéis. Volveremos a vernos.
11: Señora mía, ¿podré al menos entonces saber quién sois?
13: Cuando lo sepáis, quedaréis estupefacto. Adiós.
0: Horas más tarde, es el turno del conde de Bosque Negro. Rosaura ya en el café sale a su encuentro, vestida de veneciana, paseándose exageradamente y mirándolo con ternura.
14: Ah, con qué insistencia me mira aquella dama. Yo tendré que hablarle. Perdona, ¿qué desea la señora? Los suspiros son inútiles conmigo, ¿eh? Si estuviera aquí, Monsieur Le Bleu haría fortuna con él, pero conmigo jamás.
13: Vuestra merced ofende a una dama que no conoce.
14: Ma perdona, señora, pero con questo antifaz, questo traje y andando sola, tengo motivo para verla antes que a una dama, a una donna plebeya.
13: A veces el amor obliga a muchas extravagancias.
14: Yo no capisco. ¿Está enamorada de mí?
13: Mucho.
14: Pero yo no debo.
13: ¿Y podré saber por qué?
14: El mio cuore está ya empeñado per otra.
13: Ah, per otra.
9: ¿Por quién?
14: Yo adoro la señora Rosaura Bisognosi.
9: ¿O la viuda?
14: La misma.
9: ¡Oh, qué mal gusto! ¡Ay, qué, pero qué tiene de hermoso esa mujer!
14: Tutto. Tutto. Ma mi piace e basta.
9: Ma però non è nobile.
14: Non mi importa. È una dama prudente e educata. Sin embargo, nació en casa noble boloñesa y la familia de los Bisognosi es de la más antigua de esta ciudad.
9: Creo que está comprometida con otro.
14: No, yo no lo creo. Pero si fuera así, sabré morir, ma no perderé la fe.
9: Oh, ma yo que suspiro por vos. ¿No puedo esperar un poco de piedad?
14: No, ya le dije, no.
9: Entonces me iré.
14: Molto bene.
9: Pero antes quisiera un recuerdo vuestro.
14: Si voglio medio scudo, dimmelo.
9: Oh, no, no, no, no preciso dinero. Este pañuelo me basta.
14: Ah, bene, bene, già lo tiene. ¿Qué más?
9: Nada, ahora puedo retirarme en paz. Adiós.
14: Addio.
5: Vaya que gente.
0: Anochece. La casa de Rosaura, muy iluminada, se prepara para recibir a sus invitados. Rosaura, Eleonora y Marionette aguardan en la sala principal la llegada de los comensales. Un musiquero espera la señal de la dueña de casa para entretener a los mismos.
12: Musiquero, música, por favor.
9: Hermana, escucha bien. Si la ocasión se ofrece, quiero concertar hoy mi nuevo matrimonio. ¿Qué harás tú sin mí?
15: Ay, querida hermana, confío en casarme también.
9: Ay, Dios me libre. Entonces, ¿qué puedo hacer yo?
16: ¡Ay, señora! ¡Comienzan a llegar!
14: Señora, sono qui dispuesto a recibir el honor de la sua gracia.
9: La honrada he sido yo, señor conde. Sentaos por aquí.
14: Obedezco. Grazie per la cortese expresión de la sua carta.
17: Reverencio a doña Rosaura.
9: Soy vuestra sierva, don Álvaro. Haced el favor, pasad y sentaos.
17: Buenas noches a todos. Señora mía, ¿dónde habéis puesto mi árbol?
9: En mi cámara.
17: Vaya, en esta sala lo admirarían todas la tertulia.
16: Lo pondremos en la puerta de calle.
17: Francesuela impertinente.
18: Señora, señorita, caballeros. Buenas
9: noches. Servidora, mi lord. Acomodaos.
18: Señora, muy amable.
16: Dios mío, señora, señora, no sabe decir otra cosa.
19: ¡Madame Sobrard!
16: Aquí viene el mejor de todos.
19: Humildísimo servidor, vuestra señora. Mademoiselle Leonora, me inclino ante vuestra belleza. Amigos míos, soy vuestro esclavo, Marionette. Buenas noches.
16: Es que al menos alegra la tertulia.
9: Tomad asiento, señor.
19: El sitio ya ha sido tomado, por lo que veo. Pero no importa, me sentaré junto a esta bella muchacha.
15: Oh, gracias, monsieur.
19: Madame Rosaura, estoy asombrado.
9: ¿Por qué?
19: Creí que vería una joya en vuestro pecho y no la veo.
9: El retrato, queréis decir.
19: Sí, justamente a eso me refiero.
9: Enseguida sabréis por qué.
12: Musiquero, pare la música.
9: Atención, por favor, atención. Atención, amigos míos. Antes que la noche avance, quiero hacer un breve discurso. He recibido de todos los presentes diversas pruebas de estimación. Quisiera yo serles grata a todos, pero me es imposible dividirme. Y como comprenderán, conviene que me dé a uno solo. Claro. Mi elección no será caprichosa, ya lo veréis.
13: Comenzaré por Milord.
6: ¿Sí?
13: Sí, Milord, quien no quiere casarse conmigo. Ya lo ha declarado.
6: ¿Cómo decís?
13: Que lo ha declarado.
6: ¿Yo?
13: Y debo decirle que una dama inglesa me ha pedido que le recuerde que nada prometió a la señora Rosaura. Y que en su encuentro reciente le prometió a ella amor y fidelidad.
6: Debe haber un error.
13: No lo hay. Y para que confiéis en lo que digo, os manda este estuche.
6: Pero...
13: ¿Lo conocéis, verdad?
6: Bueno...
13: Vos mismo me lo habréis entregado. Por favor, un minuto. Os pido que me sigáis escuchando.
6: Sí.
13: Monsieur Le Bleu... Hizo que su amor me ilusionara y pudo esperar mi mano. Pero cierta francesa desconocida me ha comisionado para hacerle presente que al ceder a Rosaura a su rival, no puede ya pretenderla. Y esta botellita le hará recordar su compromiso y le revelará que la desconocida es quien se lo recuerda ahora. Por favor, falta menos, señores. Don Álvaro.
20: Aquí.
13: Había ganado igualmente mi afecto y aún quizás mi predilección.
20: ¿Habéis visto?
13: No he terminado, caballero. Tengo que recordarle aún que la dama española que le hablaba sobre su matrimonio con una mercadera ordenó que la abandonase para amarla a ella. ¿No es así?
17: ¿Puedo explicar?
13: No, os molestéis. Como prueba de su resignación y de su arrepentimiento, he aquí la tabaquera de la viuda despreciada por él. Y, finalmente, mis últimas palabras son para el conde. Sí, para el conde, que con tanta descortesía trata las máscaras y niega un pequeño favor a una que suspira por él.
14: Pero...
13: Le hago saber que la máscara que le hurtó el pañuelo le da su mano y le declara a su esposo en presencia de sus rivales.
14: ¡Oh! ¡Ma qué dichoso sono io, bella dama! ¡Bellissima dama del mio cuore!
16: Ya dije que se quedará con el peor.
17: Pues yo no creí que la mujer italiana fuese tan maliciosa. Me marcho ahora mismo para no volver a veros jamás.
16: Oh, y lo bien que hace. Adiós, orgulloso caballero.
19: Madame Rosaura, continuaré siendo el mismo honesto amante de siempre. Y si el señor conde no quiere ser enemigo de la Ramona, tendré el honor de ser vuestro criado.
14: Ah, no, signore, grazie. Rosaura no lo necesita.
19: Hacer un viaje a París y se os quitará esa preocupación.
16: Monsieur Le Bleu, ¿oui? Me disgusta veros hacer un papel mal. Para salvar vuestro prestigio y el de mi nación, haré cualquier cosa por vos.
19: ¿Sí?
16: La señora Rosaura ya está comprometida. Si no queréis quedaros solo, puedo ofreceros otra buena dama.

0: in altra parte.
1: Povera signora Rosaura, quanto scompadesco.
2: Però no, tonta, non sapete quanto felice sono con il conde di Bosque Negro.
3: Hola, signores.
4: Buenas noches.
5: Buenas noches.
6: ¿Qué le han hecho a don Álvaro que va gritando por las calles e insultando a todas las mujeres de Italia?
5: Oh, perdón, señor Pantaleón, señor doctor, venerable cuñado, amantísimo suegro. Dejad que con un tierno abrazo os participe que he obtenido la fe de esposa de esta bella señorita.
3: ¿Cómo?
5: Oui.
3: ¿Eleonora?
6: Oui, mi hija. Y sin decírmelo a mí, que soy el padre.
2: Se había decidido hacerlo antes de efectuar la boda. Aquí ya hay dos matrimonios. El mío con el conde de Bosque Negro y el de mi hermana con Monsieur Le Bleu.
5: Oui.
2: ¿Tenéis algo que decir en contra?
6: Siempre te dejé hacer a ti, querida. Si nunca me opuse, no lo haré ahora.
3: Trataré de quedar bien. Yo deseaba casarme con Eleonora, pero de buen gusto, ¿eh? No siendo así, nada pierdo al dejar a una jovencita que podría hacerme morir desesperado.
2: Oh.
5: ¡Viva el señor Pantaleón!
2: ¡Viva! Este es un momento inolvidable. Sí, bravo, bravo. Al fin he logrado mi doble propósito. Me caso yo y caso a mi hermana. Confieso que obré con astucia, pero como siempre acompaño la honestidad. Sería al menos compadecida y tal vez envidiada.
7: Por favor.

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1: Noche, una nueva oportunidad de acercarte a los artistas, a la música que mejora la vida, y además con el agregado de que quienes te presentan esas canciones o esos músicos son gente que conoce y mucho. Se cruzaron alguna vez a través de la radio Bobby Flores y Héctor Larrea, una recopilación de los mejores momentos.
2: Ay, Héctor.
3: ¿Qué dice, Flores?
2: ¿Cómo le va, mi querido Héctor Larrea?
3: Qué gusto de verte, Flores. Me va bien.
2: En persona.
3: Verte me va bien, Flores, in person.
2: Gracias, Héctor.
3: ¿Cómo va esa vida?
2: Muy bien. Estamos ya vivir, como decía alguien, había que celebrarlo, ¿no? Todos los días.
3: Ya lo creo.
2: Sí, sí.
3: Sea como fuere.
2: Sí, sí.
3: Hay que celebrar.
2: Bueno, hay un maestro oriental ahora que está bastante de moda, que se llama Prem Rawat, uh-huh. ¿Sí? Que escribe libros de filosofías orientales, esa cosa que dice,
3: sí, sí.
2: Lo único que uno necesita para ser feliz es estar vivo. Después se va arreglando la cosa.
3: Y ahí viene, claro, el ejercicio, sí, de la vida.
2: Claro,
3: estarse en la vida. Y lo que te da quizá la mayor experiencia, ¿no?
2: Y la celebración de
3: eso. Y los años también son buenos,
2: sí,
3: para demostrarte que, sí, vale la pena.
2: Sí.
3: Que es una experiencia que vale la pena. Sí. Y antes de que las cosas te agarren a trompadas, no dejarse agarrar a trompadas, por lo menos, acompañarlas.
2: Sí, sí.
3: Acompañar el problema. El tema está en que a veces nos quieren enseñar, cuando somos chicos o alguien, nos quieren enseñar a enfrentar el problema. El problema no hay que enfrentarlo, hay que acompañarlo, porque si no te va a derrotar siempre.
2: Claro, sí, sí.
3: Entonces, con calma, puedes tener más serenidad para analizar las cosas y administrar o gestionar una solución.
2: Sí.
3: Como se dice ahora, me gusta la palabra gestionar. En realidad, la vida también se gestiona.
2: Es una gestión la vida. Uno está acá gestionando un cuerpo, un espíritu, un alma que nos han dado.
3: Una posibilidad de relación. Claro. Esas relaciones tienen grados.
2: Sí.
3: El grado de nuestra compañera o compañero de vida.
2: Sí.
3: La relación con el grado de relación con nuestros hijos. ¿Cuál es? Y a eso hay que ir estableciéndolo y darle, claro, la importancia que tiene, ¿no?
2: Bueno, ahora me acuerdo que mi terapeuta oriental me decía hace un tiempo...
3: No es el que escribe los libros, ¿no?
2: No, este no. lo que me decía era que había que hacerle lugar al problema.
3: En
2: vez de enfrentarlo.
3: Ah, sí.
2: Ubicalo, ¿sí?
3: Claro.
2: No tomes,
3: claro,
2: todas las trompadas, no vayas pegando trompadas. ¿Sí?
3: Claro.
2: Ubicalo. Buscar un lugar en tu vida, ubicarlo y después ver cómo lo vas tratando. Siempre que no sea un problema de salud así terminal,
3: ya,
2: ¿no?
3: Pero... Sí, bueno, pero eso también se acompaña.
2: Otra velocidad, sí.
3: Eso se acompaña con, sí, cierta calma en determinados momentos, que
2: claro,
3: te van a ayudar a hacerte sentir un poco mejor, claro, cuando si no lo tomas así, te vas a sentir mal,
2: y si no,
3: o muy mal.
2: Te pasa por arriba el problema.
3: Es lo que yo te iba a decir. El problema hay que enfrentarlo. Te puede pasar por arriba.
2: Sí, por eso, hacerle un lugar.
3: Sobre todo los problemas,
2: amigo,
3: de salud.
2: Claro.
3: Y vamos a ver de qué manera compaginamos una relación.
2: Sí.
3: Una relación que sea positiva.
2: Claro.
3: Que el problema no se sienta mal.
2: que se acomode, no.
3: Que se acomode, vamos a ver cómo llevamos esto.
2: Ahí está, Héctor.
3: ¿Y ahora cómo llevamos este programa?
2: ¿Qué quieren?
3: Empieza vos.
2: ¿Empiezo yo?
3: Sí.
2: Ay, Héctor, le tengo una sorpresa.
3: No me digas.
2: Le voy a mandar un beso a Diego, a nuestro operador, que nunca lo saludamos. Diego nos aguanta cada programa.
3: Hola,
2: nos
3: Diego.
2: Nos ha aguantado cada cosa, Dieguito.
3: Grande, Diego.
2: Sí, Dieguito.
3: Está hecho a todo, Diego, también. Le enseñaron a acompañar el problema y no enfrentarlo.
2: Es que lo agarró el pastor Jiménez, Cerebro Jiménez,
3: sí,
2: y lo acomodó ahí.
3: Sí, sí, sí.
2: Bueno, le dijo, estos son dos melones, ya se van a acomodar en el camión.
3: Los melones se acomodan.
2: Año 1966, ¿dónde estaba Udo?
3: Yo ya estaba en 66.
2: Canal 13.
3: Yo era locutor, no, en el 67 empecé en Canal 13.
2: Sí.
3: Estaba en Radios Chicas.
2: Ah, todavía no había empezado la tele.
3: Antártida, Pueblo. No, el Mundo también estaba, que nunca fue chica.
2: No, bueno, Antártida era bastante importante.
3: Antártida era muy linda. ¿Vos estuviste en la Antártida?
2: Sí, yo estuve en la última Antártida.
3: Sí, sí.
2: 77.
3: Sí.
2: Bueno, 1966, año, lo ubiqué en el año, ¿sí?
3: Sí.
2: Lugar en Buenos Aires donde ocurrían estas cosas. Una palabra le voy a decir. No sé si usted era frecuentador o qué, pero yo sé que usted algo sabe. Boat.
3: ¿Boat?
2: Boat.
3: África.
2: No, boat, cualquier boat. Ah, pues, había una época que eran las boats, ahora sí, no hay más boats.
3: Se llamaban boat. Sí. ¿Por qué se llamaban?
2: No sé. Era un nombre buenísimo, boat. ¿Dónde vas a la boat?
3: Pero suena antiguo.
2: Se bailaba. Yo había conocido.
3: Se bailaba,
2: alguna.
3: Sí.
2: Sí. Había unas mesas para tragos, barras. Sí. Noche, estoy hablando, ¿no? Este disco del año 1966 se llama The What and What.
3: Ah, bueno.
2: Le voy a decir quién lo hizo.
3: Había que ser bastante vaguito.
2: Le voy a decir quién lo hizo. Y no era. No, le voy a decir quién lo hizo. Jorge López Ruiz.
3: Ah, bueno.
2: ¿Eh?
3: Gran músico, gran bajista.
2: Gran bajista, sí, gran arreglador también.
3: Y gran arreglador.
2: Sí.
3: Jorge. Bueno, López Ruiz, se llama López Ruiz, ¿qué querés?
2: Sí, claro, hermano de.
3: De Oscar.
2: De Oscar López Ruiz. Sí. Jorge López Ruiz hizo este disco en el año 66. Mm. Jorge López Ruiz, después yo me enteré de esto, estuvo muy perseguido por la dictadura militar. Uh-huh. Se tuvo que escapar en serio. Este de lo que se tuvo que escapar así en una noche. Uh-huh. Y nunca entendí bien por qué lo perseguían tanto.
3: Nunca supe.
2: Pero bueno, eso quizás atentó esa ausencia que tuvo tantos años de las pistas de Buenos Aires y todo, para que mi generación no lo conociera. De,
3: sí.
2: De, ¿no? Lo conocimos después de grande a Jorge López Ruiz.
3: Sí, sí, sí.
2: Que presentó un show en París, una obra de él que estuvo muy prohibida también, que no me acuerdo los nombres, pero bueno, pueden ir a Google. Y este es un disco que hizo él, que se llamaba The What and What, que eran canciones de que se ve que se tocaban en las Watts, clásicos.
3: ¿Internacionales?
2: Sí, sí, sí. Brasileras y francesas. Ajá. Y americanas. Yo no sabía que existía este disco. La tapa me llamó la atención porque es un dibujito muy Dante Quinterno.
3: Ah.
2: Ese estilo, ¿vio? No sé si no lo hizo Dante Quinterno, sí. Parece Isidoro en la tapa, ¿no?
3: Sí.
2: Se llama The What and What y es un repertorio rarísimo con una orquesta que yo calculo mínima. Cuarteto, como mucho un quinteto debe ser. Uh-huh. Y hacen, por ejemplo, Las Hojas Muertas.
3: Ah, mira.
2: ¿Sí? ¿Quiere escucharlo?
3: Sí, cómo no.
2: Bueno, vamos a escuchar entonces Las Hojas Muertas, del álbum The What and What del año 1966, Jorge López Ruiz.

0: Esto fue hecho para la eternidad, no lo sabía el doctor. Pero es una de esas melodías sí. únicas.
1: Sí, sí.
0: Únicas, sí, sí. irreemplazables, necesarias.
1: Sí, sí.
0: Qué redonda es como melodía.
1: Sí.
0: Qué calidad tiene como melodía.
1: Qué inolvidable.
0: Sí.
1: Una vez que uno la escucha se queda pegado para siempre.
0: Sí, absolutamente.
1: Y era un, yo creo que era un quinteto, que había batería, bajo, sí, contrabajo, guitarra.
0: Todos muy buenos.
1: Todos muy buenos. Es un disco sensacional.
0: Todos muy buenos.
1: Todos muy buenos, sí, sí. Todo en este tempo. Así, un disco sensacional. What to what, Jorge López Ruiz, Las Hojas Muertas.
0: Un día, no hoy, te voy a contar cómo conocí a Jorge López Ruiz.
1: Ah, lo conocí a Jorge López Ruiz.
0: Sí, yo era presentación de un grupo, presentador de un grupo donde estaba él. Pero ya te lo voy a contar es muy original.
1: Sí, sí.
0: Ahora, vos sabés que a mí me gusta mucho la copla española.
1: Sí.
0: La canción española que viene por ahí por el fin de los 30, 40, que tiene una, en algún sentido, una raíz andaluza.
1: Sí.
0: Después representa a toda España. Y surgen una serie de cantantes que las divulgan. Y canciones como El Agüita del Querer, La Bien Pagada, ¿te acordás?
1: La Bien Pagada, sí.
0: Que tenían una base gitana, pero eran canciones populares.
1: Sí, la de Lola Flores, la
0: Bien Pagada. La copla, muchísimo, muchísimo. Compuesta y sin novio. Ojos Verdes, que Ojos Verdes ya te lo traje cantado, no me acuerdo por qué intérprete. Sí. Creo que el Imperio Argentino, no sé qué. Acá te traje a Martirio, que es muy popular. Ese nombre es una ironía de parte de ella.
1: Sí,
0: ¿vos viste los nombres de los españoles?
1: Sí, me encanta.
0: María del Sufrimiento, de la Piedad, de no sé cuánto, todos nombres sacrificados.
1: Sí.
0: Martirio es un nombre. Llamarse Martirio es llevar un nombre sacrificado.
1: Bueno, en los años 80, los nombres de los grupos de rock españoles
0: eran
1: y se llamaban, por ejemplo, No Me Pises Que Llevo Chanclas, ¿no? Y había... Había una banda punk, que usted me va a perdonar la digresión, pero le voy a decir el nombre, cómo se llamaban. Que hacían todos temas de un minuto y medio, dos minutos. Que se llamaba, disculpe la digresión, ¿no? Tarzán y su puta madre alquilaron un piso en Alcobendas.
0: Ese era el nombre
1: del grupo. ¿Cómo uno no iba a escuchar a esa banda? ¿Qué hacían con ese nombre, no?
0: Claro, y además haber ubicado a la madre de Tarzán.
1: Y la madre de Tarzán, sí. Bueno, los flamencos, Tomatito, Tomate, Tomatazo.
0: Yo te traje a Martirio, que se junta con un director, Chano Domínguez, que presentan una Big Bang y la Orquesta Sinfónica de la Radio y Televisión Española, dirigida por Adrián Lepper.
1: Sí.
0: Como se juntan Martirio y Chano Domínguez...
1: Sí.
0: El disco se llama A Copla 2. Acoplados. Pero con la palabra copla en el medio.
1: Sí,
0: porque son todas coplas españolas de gran popularidad.
1: Qué lindo.
0: Esto fue para un aniversario de esta mujer, que es muy popular.
1: Me dijo, cumple 25 años de carrera, creo.
0: Sí,
1: con este
0: ahora
1: disco.
0: Ahora ya más,
1: sí, sí. Pero en este disco cumplía 20, 25 años.
0: Sí. Tiene arreglos especiales, tiene la participación de músicos especiales y la producción de Chano Domínguez y Martirio.
1: Sí.
0: Lo que yo te traje hoy es Compuesta y Sin Novio, que termina...
1: ¿Cómo se llama?
0: Compuesta y Sin Novio.
1: ¿Compuesta?
0: Una mina que dice que no quiere tener novio, que no se quiere casar.
1: Me parece.
0: Todas se quieren casar, yo no me quiero casar. Es muy divertida y además viene yaceada y con arreglos especialísimos de orquesta sinfónica.
1: Muy bien.
0: ¿Querés escucharlo?
1: ¿Cómo no?
0: Bueno, dale.

0: Un alegato vibrante, la verdad.
1: Pero además, a mí me gustan mucho los buenos arreglos, bien armonizados. Esas cosas a mí me vuelven loco. Sí. Y toman una cosa tan tradicional, siempre cantada de otra manera, siempre gitanizada, ¿no? Sí. Que esta vez, sin quitarle la gitanización correspondiente, pero le otorgan esas armonías tan lindas. Claro, este tipo que...
0: Unos arreglos tan refinados.
1: Sí,
0: tan,
1: no, tan... a mí esas cosas me pueden. ¿Qué querés que te
0: diga? Claro, bueno, claro, muy bien, Héctor.
1: Esas cosas me ganan.
0: Muy lindo, Héctor, muy lindo.
1: ¿Qué trajiste?
0: Hace un tiempo le traje a Bobby Caldwell, ¿se acuerda? De Miami, un tipo que tenía su boliche, que vendía sus discos.
1: Sí, señor. Ahí.
0: Bueno, llegó el reconocimiento esperado a Bobby Caldwell de la mano de una nueva generación de músicos que
1: ¿ahora?
0: Se dedican... Sí. Que estoy hablando de, por ejemplo, músicos que han venido a Buenos Aires, como Mayer Hawthorne, que es un tipo que hace música bailable, algo que se había perdido en los últimos años. Baile, bailable. La música diseñada para que la gente baile.
1: Sí.
0: Mayer Hawthorne... y una serie de artistas de esta nueva camada, reconocen en Bobby Caldwell a uno de sus grandes mentores, uno de los tipos que más influyó esta nueva camada de músicos. Entonces se juntaron muchos de estos músicos nuevos, muy jóvenes, tipos que 30, 35 años, y los llaman a Bobby Caldwell y le dicen, vamos a hacer un disco tuyo, de Bobby Caldwell, este gran pianista y cantante y compositor de Miami, que para que se acuerde lo voy a ubicar, era el que hacía los, en Nueva York vivía de hacer los temas de Frank Sinatra con la orquesta de Sinatra. ¿Se acuerda que le conté?
1: Ah, cierto.
0: Ese. Que vive en Miami el tipo. Bien. Lo llaman estos pibes y le dicen, vamos a hacer un disco con vos, pero sonando como sonamos nosotros.
1: Ajá.
0: Que sonamos como querías sonar vos hace 30 años, pero no podías. ¿No? ¿Me explico?
1: Sí, sí.
0: Entonces le hacen un disco a Bobby Caldwell, que es uno de mis héroes, Bobby Caldwell, que se llama Cool Uncle, el tío cool, el tío divertido, el tío que todos queremos tener cerca en una fiesta, ¿sí? El tío que siempre está divertido, ¿ok?
1: Y es piola.
0: Y el tío piola, el tío piola. Se llama Uncle Cool, el disco. En todos los temas canta Bobby Caldwell y lo acompañan estos muchachos. ¿Quiere escuchar algo de este nuevo trabajo,
1: sí,
0: digamos, de Bobby Caldwell, pero apoyado por todos? Esto se llama Game Over. Le pido, yo no necesito pedirle nada, pero preste especial atención al sonido que tienen estos muchachos, que es mirando de acá para adelante. ¿Sí?
1: Ajá.
0: Vamos.
1: Vamos.

0: un laburito,
1: sí, muy bien. General.
0: Muy bien.
1: Y Bobby Caldwell otra vez ha revitalizado su carrera. Él cada tanto le pasa esto, cada tanto aparece uno que le hace un tema y dice, ah, vamos de acá para adelante. Y a mí me ha enseñado, uno aprende de estas carreras, de estos,
0: sí,
1: tipos,
0: sí, claro.
1: Me ha enseñado eso, o sea, aceptar todo lo que viene. Vamos a ver qué podemos hacer con esto, pero ante todo lo aceptamos.
0: Es un poco lo que hablábamos al principio.
1: Lo que hablábamos al principio. Bobby Caldwell.
0: Digo, te va a alegrar lo que te voy a decir.
1: Sí.
0: Porque hay gente que vos conocés y admirás, y yo conozco y admiro.
1: Sí.
0: Los chicos de la Mississippi.
1: La Mississippi Blues Band se llamaban. Después se llamaban la Mississippi.
0: Primero Mississippi Blues Band.
1: Mississippi Blues Band.
0: Después agarraron más por el lado del blues.
1: Sí.
0: Porque eran blues y rock al
1: principio. Eran blues y rock. Después se dedicaron al blues en una época. Debutaron radialmente en mi programa. En un programa que tenía yo.
0: No,
1: en la Rock and Pop al mediodía. Sí, sí. La Mississippi. Que era un momento que el blues estaba, se había puesto muy de moda acá. Sumó a este fervor que hubo en Buenos Aires, estoy hablando del principio de los 90, 93, sí, 92, sí, 93, sí. La llegada, vinieron dos tipos que fueron esenciales para ese desarrollo del blues. B.B. King y Eric Clapton.
0: Ah, ¿influyeron para el desarrollo acá?
1: Y fueron como...
0: ¿Sí?
1: Vinieron en un momento que estaban los dos muy bien.
0: Ah, mira.
1: Con una distancia de un año entre uno y otro. Entonces se generó un fervor por el blues entre la muchachada.
0: No se me había ocurrido.
1: Sí, sí, yo fui parte de eso.
0: Que pasaba por ahí un poco la cosa.
1: Y se renovó el blues. También apareció Steve Ray Vaughan, que se murió enseguida. Entonces hasta ya teníamos nuestro Jimi Hendrix generacional. Ya teníamos ese grande que se había muerto, ¿no? Y el blues entonces tomó entidad propia, algo que nunca había tenido hasta ese momento acá.
0: A mí estos chicos siempre tuve gran simpatía, sí, por ellos. Sí. Los invité muchas veces a Radio Rivadavia.
1: Sí, sí, divino. Ricardo Tapia, el cantante, un cantante...
0: Ricardo Tapia.
1: Que se le entiende muy bien cuando canta.
0: Que se le entiende todo, que hacen un blues muy porteño, un blues,
1: sí,
0: muy argentino, ¿no?
1: Sí, sí, sí.
0: Tiene un toquecito tangópata ahí.
1: Sí, sí. Bueno, Ricardo es un tipo que como letrista...
0: Sí. Hay mucho Buenos Aires.
1: Hay mucho Buenos Aires, hay mucho, sí, tango también.
0: Además hacen buena música.
1: Tocan todos.
0: Había una primera guitarra fuera de serie, un saxo fuera de serie.
1: Sí, sí, sí.
0: Pero las radios no estábamos como ustedes, las FM, las AM no estábamos como ustedes, ciertamente preparadas para el sonido. Y un día lo llevamos, un día de aniversario también, que después me invitaron a participar con ellos en Niceto.
1: Qué lindo.
0: Y le digo, che, ¿escuchaste la grabación que hicimos de la radio? Y sí, escuché la grabación. Parecíamos los Beatles del 60. Claro, ya para entonces...
1: No había compresores, no había nada.
0: Y no había nada. En la radio no había nada.
1: Las FM teníamos compresores.
0: Claro, siempre más avanzado.
1: Sí.
0: Pero bueno, la gente lo apreciaba igual.
1: Claro.
0: Y los valoraba igual. ¿Qué recordás vos de los principios de...? Yo traje una canción.
1: Sí.
0: A ver, ¿qué recordás vos?
1: ¿Canciones?
0: Sí.
1: Bueno, Café Madrid.
0: Café Madrid. Café listo, punto, ahí. Café Madrid. Sos un genio, Flores.
1: Sí, no, obvio.
0: Qué popularidad tuvo.
1: Qué tema ese también.
0: Café Madrid era ahí en... Cerca del obelisco.
1: Sí, sí, estaba el Café Madrid.
0: Yo decía, ¿dónde será el Café Madrid?
1: Estaba ahí.
0: Un día le digo, che, ¿Tapia dónde?
1: Bueno,
0: ¿dónde
1: muy... Café Madrid? Muy de los blueseros eso, porque Memphis, la otra gran banda de blues,
0: sí,
1: un poco previa a la Mississippi, por una,
0: sí,
1: cuestión cronológica nada más,
0: sí,
1: generacional,
0: sí,
1: ¿no? Su gran tema fue Moscato, Pizza y Fainá.
0: Sí, sí, sí.
1: Que hablaba de la... Y en la Universal, fin de la noche, Moscato, Pizza y Fainá, que la Universal es la pizzería que está ahí en Chacarita, creo. La Universal.
0: Sí.
1: Muy de...
0: La más famosa.
1: Muy de bandas de blues, claro. Muy de bandas de blues eso de afincarse en un bar o en un lugar así.
0: Ahora, el Café Madrid es un cafecito.
1: Sí.
0: Yo creía que era el gran café de Buenos Aires.
1: Claro.
0: Pero era el lugar donde paraban.
1: Claro. Sí, sí, bueno. Eso también es Universal, ¿eh?
0: Es Universal.
1: Porque yo he visto, por ejemplo, el disco de la Velvet Underground en el Kansas City... En el Max Kansas City, yo toda la vida me lo imaginé un teatro.
0: Sí.
1: Y no es un bar de mala muerte, un bar espantoso, pero con un escenario atrás. Y eso era la diferencia.
0: ¿Querés escuchar?
1: Sí, vamos.
0: Dale.

0: Café Madrid. Qué lindo. Los quiero mucho, estos pibes, la Mississippi.
1: Buena gente.
0: Seguida volvemos.
1: Buena gente.
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3: Las 11 de la noche en la República Argentina. Manifestantes apedrearon a las fuerzas de seguridad en el Congreso. Hasta el momento hay una docena de detenidos y varios heridos. El libertario Diego Valenzuela repudió la violencia de los manifestantes.
4: Por supuesto, con indignación. Estos son los argumentos que tiene la izquierda y el kirchnerismo. Es la violencia, es no aceptar las reglas de la democracia. Piensan que no van a votar los senadores o los diputados si hacen quilombo en la puerta del Congreso. Es un mecanismo absolutamente perimido. Es, lo de las piedras. Pero además, este gobierno, que ha demostrado tener mucha garra para aguantar este tipo de cosas, y el presidente es inflexible y sus bloques también. Así que somos impermeables a este tipo de extorsiones.
3: Acuerdos para exportar autos a Ecuador. Con la firma del presidente Javier Milei y su par, Daniel Noboa, se estableció un acuerdo para bajar los aranceles de exportación de productos argentinos hacia ese país andino. Proyectamos duplicar las exportaciones actuales, que se ubican en 2.400 unidades, afirmó el ministro de Economía, Luis Caputo. Deportes con Eladio Arregui.
5: Omar Labruna, el hijo del recordado Ángel Labruna y ex ayudante de campo de Ramón Díaz, manifestó lo siguiente sobre la llegada de Thiago Almada a River Plate.
6: La falencia para mí es de mitad de cancha hacia adelante, donde no tiene esos jugadores armadores, porque por más que uno después ponga 3, 4 delanteros, si no tenés los jugadores que te lleven el juego y que te armen, es muy difícil. Así que yo creo que con Correa, con Almada, son características de jugadores que River necesitaba.
3: El tránsito con Ernesto Arriaga.
7: Se espera mucha nieve en la ruta 47 Lagos entre San Martín de los Andes, Villangostura, Mendoza, Neuquén Norte. Por favor, precaución y transitar en horas diurnas, sobre todo en la cordillera de los Andes. Por otra parte, el paso Jama cierra en estos momentos de Jujuy a Chile. El paso Cristo Redentor está cerrado en la ruta 7 a Chile. Y mañana se espera una apertura parcial en el paso Zamoré, en Villa Angostura, a Osornos, Chile.
3: En Catamarca, donde nos escuchás por AM730, la temperatura 11 grados. En Buenos Aires se espera una jornada con sol y 5 grados de temperatura mínima. A esta hora, 9 grados, viento sur a 19 kilómetros por hora, cielo nublado.
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6: Y aquí estoy, Héctor, tal cual usted me pidió.
7: Tenía miedo de que volviéramos si te hubieras ido.
6: No soy de esos que dicen, permiso, voy al baño y no aparecen
7: más.
6: Había una época que decían, voy a comprar cigarrillos. Un clásico, ¿no? El tipo que iba a comprar cigarrillos no aparecía más.
7: Un día, no sé si tú te lo conté.
6: Héctor,
7: ¿no?
6: Tiemblo, Héctor. Cuando usted se pone, pone esa carita de... No. Que me acuerdo de algo.
7: Un día cumpleaños un periodista que no voy a mencionar.
6: Ya empezamos, sí, sí. ¿Dónde termina esto, no?
7: Y había mucha gente, mucha gente.
6: ¿Qué barrio?
7: Qué sé yo, recontra paquetismo de acá. De,
6: Palermo.
7: No, por ahí, no, barrio norte.
6: Barrio
7: norte. Pero un lugar muy, muy, muy, muy, muy paqueticaro.
6: ¿Qué año?
7: Y la mujer, no me acuerdo. La mujer había organizado... Estaba todavía... La mujer había organizado un cumpleaños. El cumpleaños del hombre. Y de pronto... veo
6: ¿Fue
7: que viene...
6: con Eli?
7: No, no, solo. Y de pronto viene un este... Viene el Landru.
6: Landru, qué genio, Landru. Gente como uno.
7: Gente como uno. Gente como... Tipo extraordinaria. Entonces, yo había, me había encontrado varias veces con él. No tenía amistad, pero teníamos un ida y vuelta...
6: Sí.
7: Bueno, ¿quién no tenía un ida y vuelta agradable con...
6: Me hablaron muy bien siempre. Colombre, de Colombre, ¿no? Del Andrés.
7: Sí, un señorazo.
6: Un gentleman.
7: De aquí, sí, sí, sí. De esos que te hacen sentir bien.
6: Gente aunque, como uno.
7: Aunque vos seas un piojoso, aunque yo sea un piojoso, sí, me hace sentir un tipo como él.
6: Muy bien, gente como uno.
7: Claro, un tipo educado.
6: Sí, sí.
7: Bueno, entonces me dice, se acerca, me dice, Héctor, ¿cómo le va? ¿Qué tal? Dice, le quiero hacer una pregunta fundamental, dice, en este momento en mi vida. Yo lo miré como diciendo, enloqueció.
6: Sí.
7: Me dice, ¿usted no sabe cómo podemos hacer para irnos ya de aquí sin que nadie se dé cuenta? Le dije, ¿usted sabe que yo estaba pensando en lo mismo y no me animaba?
6: Y salieron.
7: Claro, para colmo, la persona que organizaba me había hablado a mí para que yo presentara al sujeto.
6: Hablando unas palabras.
7: Yo no quería presentar a ese sujeto, que era el homenajeado.
6: Sí, sí, sí.
7: No sé por qué fui, si no me gustaba.
6: No, saqué, le iba a preguntar justamente eso.
7: Pero fui. La cuestión que dijimos, bueno, le digo, mire, sígame. Dije, hay una sola manera de salir. ¿Cómo? Saliendo. Sígame. Y salimos, encaramos por la puerta y nos fuimos a otra cosa.
6: Amistad eterna.
7: Sí.
6: Esas son cosas que hacen una amistad eterna.
7: Sí.
6: Muy bien. ¿Quiere música?
7: ¿Qué trajiste?
6: John Coltrane.
7: Oh.
6: Tengo el completo. Tengo el disco completo. Both Sides. Both Directions at Once.
7: ¿Cómo se pegan esas cosas a la vida de uno? Ese Coltrane... Aunque no tenga nada que ver con tu origen, con tu nacimiento, con lo que escuchaste de chico, esos tipos se pegan.
6: Sí, sí. Este disco nuevo, digo, recuperado. No recuperado, descubierto.
7: Descubierto, sí.
6: Porque nunca se había editado esto. Esto lo tenía, ya le conté, la primer mujer de Coltrane. Se guardó las cintas mucho tiempo y ahora aparecieron.
7: Está... Qué raro que no se hayan deteriorado las cintas. Bueno, deben haber estado bien tratadas.
0: Si están bien guardadas.
7: Si están bien guardadas.
0: Si están herméticamente en una caja, duran 50 años.
7: Tienen que estar puestas al revés.
0: Claro, sí.
7: En un lugar seco, son hermético.
0: Cinta de una pulgada, usted sabe. Sí. Pero cintas que se...
7: ¿De una pulgada o más?
0: O más, debe ser. Sí, claro, 62, 63 es esto.
7: Sí. Bueno. Sí, ya eran de un poco más.
0: Sí, yo me imagino. Quiero decir carretes. Eran cintas en carretes.
7: Carretes.
0: No eran cassettes.
7: No. Eran como los cassettes de videotape.
0: Claro. Bueno, aparecen estas nuevas canciones, estas canciones de Coltrane de estos años, y se juntan, se diseña un lanzamiento que se llama Both Directions at Once, en dos direcciones a la vez. Uh-huh. ¿Qué es lo que uno siente cuando escucha las canciones? Uh-huh. Yo lo escuché entero. Yo se lo voy a traer completo. Uh-huh. Hay una edición simple, que son siete temas, siete canciones buenísimas, y hay una deluxe que viene con fotos, viene con comentarios del hijo de Ravi Coltrane.
7: Yo me voy a comprar eso. Usted es un genio.
0: Un éxito. Un éxito de ventas que nadie calculó. En Londres explotó. En Londres se puso entre los cinco primeros...
7: Pero era de esperarlo, obvio.
0: Sí, bueno, sí, uno sí, yo siempre
7: hay
0: espero, pero...
7: una cantidad de público determinada que para eso sirve.
0: Claro, yo no pensé que
7: para
0: iba.
7: Ser un éxito de eso, suma.
0: Bueno, sale...
7: No es mayoría, pero es.
0: No, pero suma, claro. Suma. Y son consumidores de música...
7: Sí, a morir.
0: En buenos packages.
7: Sí.
0: Me explico. Estos tipos compran el disco, no quieren tenerlo.
7: Podés sacrificar guita con tal de tener eso.
0: Claro. Entonces sale el disco estándar, y viendo el éxito del disco estándar, dicen, saquemos todo. Saquemos las 15 canciones que están terminadas. Entonces sale después una edición deluxe con foto, lo que le decía recién. Uh-huh. Fotos y comentarios, curada por el hijo, por Ravi Coltrane, uh-huh. que ya metió mano. Ravi Coltrane no es ningún hit de goma. Dijo, no, pero espere que yo meta. Y aparecen estas nuevas tomas de temas que ya están en el disco original. Pero del disco original, de por ejemplo, de este que vamos a escuchar, que se llama Villa, hay seis tomas. Una mejor que otra. No sé por qué eligieron una y no otra.
7: Eso, ¿no?
0: Bueno, vaya a
7: saber. Además,
0: ¿por
7: qué hacen seis? Es lo mismo que Gardel.
0: Y porque no escribían música, Víctor. Entonces no podían mejorar en el papel. La mejoraban tocando.
7: Claro.
0: Como Hendrix.
7: Claro.
0: Bueno, esto es de la caja completa. Quiero decir, esto no está en el disco que se editó acá, sino está en la caja completa. Es la toma 3 de un tema que se llama Villa. ¿Sí? ¿Quiere escucharlo?
7: Sí,
0: John
7: señor.
0: Coltrane. John Coltrane.
7: A ver.

0: Hay una cosa que salta al oído. Iba a decir salta a la vista, perdón, salta al oído enseguida. ¿Cómo lo entienden los músicos? ¿Cómo lo entiende ese pianista?
1: Sí, el baterista.
0: Porque se está, y el baterista, claro. Se establece como un diálogo.
1: Sí.
0: No
1: sí,
0: digo humano, porque desde luego es musical.
1: No, no, lo dejaban volar.
0: Lo dejaban volar. Lo dejaban. Pero además, cuando se ve que el pianista mete dos o tres manos, que sí, son como la continuidad fónica de lo que está diciendo el saxo.
1: Yo creo, esto lo tendría que confirmar, yo creo que el pianista es McCoy Tyner, histórico compañero de andanza de Coltrane. Y para mí el mejor bajista, el mejor contrabajista que tuvo John Coltrane, que fue Garrison.
0: ¿Son cuatro ahí?
1: Sí, yo creo que son cuatro.
0: Extraordinario.
1: Sí, sí, sí. Extraordinario. Bueno, esto era Villa, toma tres. Hay cinco o seis tomas de este tema. Que terminan en cualquier cosa. Empiezan igual, pero terminan en cualquier cosa.
0: Otra vez.
1: Ahí está.
0: Y el operador se quería pegar un tiro.
1: John Coltrane.
0: Bueno, mirá lo que te traje.
1: ¿Qué trajo?
0: No sé si te gusta. ¿Te gusta ABBA?
1: Sí, le rescato muchas cosas a ABBA. Muchas cosas. Como compositores son muy buenos.
0: Muy buenos. Eso es lo que a mí más me atrae. Sí. Además, ellos eran simpáticos y lo siguen siendo. Se han reunido de nuevo por la popularidad de la película.
1: Mamma Mía.
0: Mamma Mía, las dos, la precuela y la secuela, uno y dos, están hechas en base a las canciones de ABBA. Yo no sé quién tuvo esa idea, pero resultó muy buena.
1: Bueno,
0: como idea.
1: Me acuerdo en Nueva York, iba caminando y en Broadway se paraba. ¿Sabe lo que es parar el tránsito en Broadway a la tarde?
0: Sí.
1: En la avenida de los teatros. Era de la cola de gente que había para ver el estreno que iba a ocurrir dentro de un mes y medio. De Mamma Mía en la obra de teatro. Es una obra de teatro esa.
0: Es un musical, sí.
1: Es un musical que después hizo película.
0: Sí, sí, sí.
1: Bueno, yo estaba en Nueva York cuando se estaba por estrenar. No se hablaba de otra cosa.
0: Ahora, ¿por qué eligieron el repertorio de ABBA?
1: No sé.
0: Fíjate, entonces yo fui a buscar qué era Mamma Mía. Y nuestra compañerita Getino, tan amable como siempre, me consiguió la letra.
1: Divino.

0: determinada,
1: sí.
0: Porque lo que dicen las letras son cosas comunes y corrientes,
1: sí,
0: de promesas frustradas, de amores, sí, frustrados, de amores truncos. Eso no es novedoso. Lo que son novedosos, me parece a mí, son los acordes, las melodías, sí, las cosas que ha logrado ABBA con,
1: sí,
0: el tiempo.
1: Hay, ¿no?, que tener en cuenta que eran suecos también, no eran ingleses, claro, ni americanos, eran suecos.
0: Además, qué simpáticas las fotos que yo veía de...
1: Qué lindas que estaban las dos de ABBA.
0: Las dos, una morocha, o sea, y una... ¿Sabés por qué es ABBA?
1: No.
0: ¿Por qué ABBA es ABBA?
1: ABBA, ABBA.
0: Porque son las iniciales
1: de... Ah, de ellos, Björn, sí, sí.
0: Y tienen la segunda B, la primera B al revés.
1: Sí, ABBA. Sí, ABBA.
0: Yo me entero ahora de esto, ¿eh?
1: Sí, sí, no se sabía. Yo un día me dijo Papo, usted sabe, Papo era muy, no sé, nunca escuché un disco, pero vi todas las fotos.
0: ¿Le gustaron las menas? No. Se las quería traer a...
1: Bueno. Las quería traer a las dos de ABBA.
0: Y sí, y bueno. Bueno, te traje esto porque...
1: Mamma Mía.
0: Quería escuchar Mamma Mía, porque yo no vi la segunda película, que dicen que es larguísima, dura como...
1: Sí.
0: 2 horas y media. A mí la película larga no me gusta. Pero...
1: Lo que el viento se llevó, la vería. Hay que sentarse, a ver, una tarde.
0: Si es larga, no, no.
1: Lo que el viento se llevó dura 4 horas, ¿no?
0: Lo que pasa es que ahora están haciendo películas de 2 horas y pico,
1: sí,
0: porque es una salida cara.
1: Ese.
0: Ir al cine.
1: Sí,
0: entonces,
1: sí,
0: te hacen una película que sea una salida, una diversión y volver a casa.
1: Sí, sí, sí. Yo, usted sabe que me especializo en películas para niños. Entonces ahora hay una nueva moda en las películas. ¿Cuál es? Para que uno se quede a ver los títulos del final, le van metiendo imágenes de la próxima.
0: Ah.
1: ¿Sí? Entonces ya, a mí me cansa un poco, pero en los cines ya no se levantan cuando dice The End.
0: Saben que va a venir algo más.
1: Y ese algo más dura a veces 15 minutos,
0: sí,
1: más.
0: Sí, sí, sí, sí, sí.
1: Que hay que sumárselos a la peli, que uno va mirando letras durante minutos hasta que aparece un tiro y uno que muere.
0: Sí.
1: Uy, en la próxima lo matan a Bobby Flores.
0: ¿Querés escuchar a ABBA?
1: Vamos.
0: En esto que le abrió la,
1: sí,
0: puerta de la comedia, del cine. No me explico por qué.
1: Usted es un pero por eso.
0: ¿Quién fue el que tuvo la idea y dijo, hola, che, te tengo que proponer esto? ¿No querés hacer un musical con el repertorio de ABBA? ¿Quién fue? Un luminoso es ese tipo.
1: ¿Y quién fue el que tuvo la idea de ABBA?
0: Yo no hubiera apostado ni Dieguita.
1: No, ABBA aparece en pleno rock sinfónico.
0: Sí.
1: No, nadie esperaba eso. Nadie esperaba un cuarteto de dos chicas hermosas y dos más.
0: Bueno, Mamma Mía no es otra cosa que la historia de un amor frustrado. Pero frustrado hasta la maceta es la vida.

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0: creo que acá hay que bajar un cambio.
1: A ver.
0: Porque cuando un piano solista aparece en el escenario de la radio, que como dicen de la radio, es el teatro de la mente.
2: De la mente.
0: No me acuerdo quién dijo eso, pero es importante.
2: ¿Sabe quién dijo eso? Antonín Artaud.
0: Artaud.
2: Antonín Artaud.
0: Sí, señor.
2: En el teatro de, en el teatro y su doble.
0: Sí, sí, sí, sí.
2: Sí, sí.
0: La radio es el teatro de la mente.
2: Sí, sí.
0: Pero después lo repitió gente, importante.
2: ¿Usted?
0: Sin, no, no, lo repitió gente sin, sin mencionar al autor.
2: Bueno, pasa, Héctor, ¿qué va a hacer?
0: Entonces, yo lo he escuchado en otra parte.
2: No, es de Antonín Artaud. Hacía sus programas de radio Antonín Artaud también.
0: Mucha gente que yo he consultado... Viene un pianista ahora. Pero mucha gente que he consultado me ha dicho que este pianista, Waldo de los Ríos, es un muy buen pianista. Porque vos podés ser... Como es Waldo, un gran director, un buen músico en general, un músico con una cultura básica importante, la preparación técnica necesaria para hacer una proyección, para tener lo que tuvo, una proyección mundial en lo popular, porque no alcanzó a...
2: Las cimas académicas.
0: Claro, no alcanzó porque se entretuvo en el día a día.
2: Se dedicó a otra cosa.
0: No se dedicó.
2: Se dedicó a otra cosa.
0: Entonces hizo los grandes clásicos, pero con ritmo. No sé si te acordarás.
2: Sí,
0: que muchos lo aceptaban, otros que no. Y, pero gracias a eso, muchas de esas melodías importantes, esas obras importantes, llegaron a los que no estábamos tan informados de los altos niveles de la música clásica.
2: Claro, bueno, el otro día un oyente de nuestro programa, más cercano cronológicamente a usted que a mí, aunque es de mi familia, me decía, sí, ese disco a mí me lo regaló tu tía en Navidad.
0: No me
2: el
0: diga.
2: De...
0: ¿El de Waldo?
2: El de Waldo, que eran todos temas clásicos con rítmica de ahora, popular.
0: Es muy lindo.
2: Muy lindo,
0: Recusarlo es tener ganas de jorobar, ¿no?
2: No, más vale.
0: Te traje una versión de Waldo de los Ríos tocando el piano, solo, que no es muy popular. Este disco no es muy popular, yo lo guardo como un tesoro y no quiero que se me pierda y sé dónde lo tengo, porque de vez en cuando lo escucho y cuando yo lo consulté con gente que evidentemente sabe, viste que todos tenemos algunos referentes que saben, che, este tipo en este género es importante, el tipo te dice sí, más o menos, no. Gente conocedora me ha dicho que este disco es una maravilla, cosa que yo ya vivía en mi almita y en mi sangre escuchándolo. Hoy te traje por Waldo de los Ríos la famosa Zamba de mis Pagos, que es una muy, muy, muy bella versión de Los Hermanos Ábalos.
2: De Los Ábalos, claro.
0: Es decir, la canción es de Los Hermanos Ábalos. La versión es de Waldo de los Ríos. Bueno, ¿querés escuchar Zamba de mis Pagos?
2: Sí, cómo no.
0: Métale.

0: Entre los grandes pianistas, entre los talentosos, no hay dos iguales.
1: No, no.
0: ¿Vos ves qué? Si le pones atención, que todos pulsan diferente.
1: Sí, es verdad.
0: En un instrumento tan especial, ¿no?
1: Pensaba el otro día, vio que pusimos Bill Evans.
0: Sí.
1: Únicamente con el piano.
0: Sí, sí.
1: Y es totalmente diferente a esto.
0: Totalmente diferente. Sí, sí. Tienen una manera distinta de pulsar. Sí. Yo no sé cómo es, porque es la misma nota, el do.
1: Sí, sí.
0: De ese lugar es para todos igual, pero depende cómo pulses.
1: Cuando uno es dotado.
0: Y claro, y ahí está la
1: diferencia.
0: Ahí está la diferencia. Vos escuchás, los pianistas de allá que nos gustan tanto, todos son diferentes. ¿Dónde está el tema? Y andás a ver.
1: Andás a ver. Bueno, yo el otro día me traen un disco que es un tributo a Stevie Ray Vaughan, ¿sí? El bluesero que se murió muy joven.
0: Mm.
1: Que son los que lo hacen, el disco, son bluesman de primera, ¿no?
0: Sí, tipos claro.
1: Muy consagrados todos. Y ninguno toca como Stevie Ray Vaughan. Tocan el tema igual y todo, pero no son Stevie Ray Vaughan. Tocan el mismo tema que tocaba Stevie Ray Vaughan, con el mismo tempo, incluso con la misma banda que acompañaba a Stevie Ray Vaughan.
0: Y no
1: es
0: vivo.
1: No es igual.
0: No, no.
1: Y son tipos de primera también. Y es lindísima también, pero no son Stevie Ray Vaughan.
0: Ahí juega la energía. Y sí. Ahí ya...
1: Y ahí ya no sé.
0: Andás a ver.
1: Bueno.
0: A ver...
1: ¿Se acuerda de los OJs? Grupo vocal de no. Motown.
0: ¡Ah!
1: Extiéndete que me encontrarás.
0: Negro, sí, extiéndete que te me encontrarás.
1: Ese.
0: Sí, es mi preferido, bueno. Extiéndete que me encontrarás.
1: Los OJs estaban liderados por un señor que se llamaba Eddie Levert. Eddie tuvo un hijo en el año 66 que se llamó Gerard. Gerard Levert, ¿sí?
0: Ajá. Uh-huh.
1: Gerard Levert tuvo una carrera brillante, se murió a los 40 años. Se murió de una sobredosis.
0: Ah, la flor.
1: ¿Sí? Dicen que más que sobredosis, bueno, empieza ahora la discusión, que más que sobredosis fue la adulteración, que le vendieron cualquier copia, empieza todo el... Pero bueno, 40 años. El tipo ya había grabado como 10 discos, Gerard Levert, el hijo de este Eddie Levert, un chico que creció escuchando los OJs, en su casa en Navidad se juntaban los OJs para festejar Navidad y el pibito tenía un oído descomunal. Tanto es así que a los 20 años él ya había trabajado con Barry White, le había hecho temas a Teddy Pendergrass, le había hecho canciones a Patti LaBelle, este muchachito. Era como la gran promesa... pero fundamentada del soul, porque venía uh-huh. del padre, línea directa con uno de los grandes creadores de Motown, ¿sí? De Eddie Levert. Pero Gerard Levert se murió. Entonces, ahí quedó la incógnita. ¿Iba a ser grande como el padre? ¿Iba a quedar en esto? No sé. ¿Quiere escuchar cómo cantaba Gerard Levert?
0: Sí, señor.
1: Le va a gustar, Héctor, le prometo.
0: Métale.
1: Que le va a gustar. Vamos.

0: Iba
1: lindo,
0: bien,
1: maestro.
0: Iba bien, la verdad, una pérdida.
1: Sí.
0: Sí, tuvo una neumonía, acá estaba leyendo los datos de la muerte, una neumonía fulminante, y empezó a tomar unos medicamentos que no se condecían con lo que venía tomando, y se le tapó un caño y vio cómo es eso. Y lo perdimos.
1: Qué pena.
0: Una pena.
1: Te traje a... Este lo conocemos.
0: Sí.
1: Stéphane
0: Grappelli.
1: Grappelli.
0: Qué grande. Me encanta Stéphane Grappelli. Tiene un repertorio raro, Stéphane. Hay discos que son raros.
1: Es raro.
0: Sí, sí. Hay...
1: Tiene discos que son...
0: Sí, tiene
1: otros. Y otros que... Sí.
0: ¿Qué hace? ¿Sabe con quién lo comparo?
1: No, no. Todo bueno, ¿no?
0: Sí,
1: técnicamente
0: sí, porque
1: bueno.
0: Porque está él, porque está él.
1: Claro.
0: Con Wes Montgomery.
1: ¿Ah, sí?
0: Wes Montgomery tenía esos discos que uno decía, y después hacía uno, y decía, ¿qué está haciendo? Que está, pero bueno, eran...
1: Pero hizo flor de carrera, ¿no? En Estados Unidos, en distintos
0: lugares. No, nunca le erraron con un disco, ¿eh? Nosotros porque somos jodidos, pero sí, ellos sí. No le erraron.
1: En un determinado momento, él sigue hasta el 39 con Django Reinhardt.
0: Ah.
1: Y entonces se van a Londres y estalla la guerra.
0: ¿Juntos?
1: Sí, juntos. Ah. Fueron con el Hot Club de Francia.
0: Ah, claro, eran del Hot Club.
1: Claro, tenían el Hot Club. Bueno, entonces Grappelli se queda en... No vuelve a Francia.
0: Ah.
1: Django sí.
0: Sí.
1: Después vuelve... Cuando se fue Grappelli, Django no puso violín. Ponía un clarinete.
0: Y había que tener otro Grappelli.
1: Que no había, no hay.
0: No había otro. Claro.
1: Entonces se va, está en Estados Unidos, está en distintos lugares. Y en una de esas, sí. ¿Sabes quién era admirador de él? Yehudi Menuhin.
0: Yehudi Menuhin.
1: Claro. Y a Yehudi Menuhin, como músico popular que era y un hombre de extraordinaria sensibilidad para todo,
0: sí.
1: Le importaba, ahí está, le importaba el otro a Menuhin.
0: Sí, la otridad.
1: La otridad, le importaba a los que sufrían. Él quería un mundo más justo. Bueno,
0: bueno sí, venía de una infancia difícil.
1: Sí, bastante jorobada, sí.
0: Sí, guerra.
1: Como... Sí. Bueno. Menuhin y Grappelli se juntaron en varias ocasiones y en una de ellas hicieron un disco grabando Gershwin, Irving Berlin, Cole Porter, Paul, como dicen otros, Roger y Hart. Hoy te traje este famoso Summertime.
0: Ah, Summertime, de Gershwin.
1: De Gershwin, que hacen una maravilla.
0: Es una canción de cuna.
1: Es una, yo creo que es una canción, lo que hizo Gershwin en esta obra, sí. En Porgy and Bess,
0: sí,
1: es inamovible, imprescindible para la humanidad.
0: Bueno, el otro día escuchábamos lo de Bill Evans, homenaje a Porgy and Bess.
1: Claro.
0: I love you, Porgy.
1: Y yo te dije, después traigo Summertime
0: sí.
1: Y no hubo tiempo.
0: No, acá está.
1: Acá está. ¿Querés escucharlo?
0: Sí, cómo no.
1: Bueno, Menuhin, Grappelli.

0: Hay que tocar, ¿eh?
1: Sí, sí.
0: La bueno, sensibilidad extraordinaria.
1: Estefan era, era un genio.
0: Ahora, para que... Perdón por la expresión. Para que te dé bola Yehudi de Menuhin, tiene que tocar.
1: Sí, más va. Y para tocar con Yehudi de Menuhin, no cualquiera.
0: Se apreciaban la... mucho, se querían claro. mucho, se respetaban y eran ya mayores cuando grababan esto.
1: Sí, divino.
0: Gente
1: divino.
0: Grande ya.
1: Bueno, ¿usted se acuerda de la yapa?
0: No.
1: La yapa. La chapa era lo que te daba...
0: Ah, la expresión.
1: La expresión, sí. Le, uno iba al almacén, yo me acuerdo, iba al almacén.
0: Chapa.
1: Compraba un kilo de galletitas y me decía, tomá la chapa. Me
0: regalo.
1: Tres galletitas.
0: Regalo.
1: ¿Sí?
0: Regalo,
1: este
0: sí.
1: tema va de chapa.
0: Dale.
1: Se lo regalamos a todos nuestros oyentes de chapa.
0: Señoras y señores.
1: Una chapa.
0: La chapa.
1: Recién hablábamos, me vino a la memoria, Wes Montgomery, uh-huh. guitarrista de jazz, uh-huh. que ha marcado un estilo... que después siguieron desde George Benson para acá. Nadie puede estar muy ajeno a Wes Montgomery, si es no. guitarrista de jazz.
0: Sí, señor.
1: Sí, le traje una cancioncita como de Wes Montgomery de yapa, para que se vaya contento, Héctor.
0: Sí,
1: a
0: claro.
1: casa. In your own sweet way, en tu dulce y particular manera, ¿eh? Wes Montgomery.
0: Y es gratis.

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1: 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Por cualquier consulta, hacerla conocer por este medio.
2: Para Luis, que se encuentra en zona rural, viajar hoy sin falta a Gregores es urgente, firma Yolanda.
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0: Mil besos, una bendición para curarte las heridas, dice Cristian Castro. ¿Cómo? Y nosotros somos más o menos eso. Intentamos curar las pequeñas heridas que te pudo haber dejado el día, arrancando con este programa en el mejor día de la semana, porque hoy es viernes y es viernes de diversión y de buena onda. En de a dos, ¿cómo les va? Bienvenidos, aquí estamos. Hola, hola, hola, hola, hola, hola. Claro que sí. Programa menos divertido, descontracturado, el que te hace olvidar, o por lo menos lo intenta, el hecho de haber pasado quizás un día tedioso y duro, difícil. Bueno, acá relájate, interactúa con nosotros, disfruta de la buena música, de las buenas historias, ¿eh? Para los que están trabajando, para los que están conduciendo por las rutas argentinas, para los que están sereneando, para los que están panadoreando, para los que están sanando, para los que están empanadeando. Viernes hoy está nuestra querida pareja ahí haciendo empanadas. Y para todos aquellos que su actividad los lleve a estar despiertos a esta hora, ni hablar. Para los noctámbulos, para los que sufren de insomnio, para los que necesitan conciliar el sueño de una manera distinta. Para todos ustedes, este programa, por y para ustedes. Acá estamos, como siempre, de la Puna a la Antártida y de la Cordillera a las Toninas. 49 radios, donde nos tenés que sintonizar. Nos buscás en el dial y ahí nos vas a encontrar. Somos cada vez más. Y más queremos sumar, y que nos lo hagan saber a través de las vías de comunicación. Los que nos escuchan siempre, los que nos escuchan y no nos escriben, los que nos escriben siempre y nos escuchan, a todos queremos, ¿eh? Queremos llenar la casilla de mensajes. Con paciencia, tranquilo, tampoco me atosiguéis a esta negra hermosa que es la que responde. Acá estamos en el último día de lo que fue estas prevacaciones de la productora, que ya engancha con lo que serán 3 semanas de ella lejos de su trabajo. Va, en realidad está siempre lejos, pero ahora de vacaciones. En el día de cumpleaños de su hijo. ¿Quién es? ¿Cuál es de los dos? Ah, ¿sí?
1: ¿Sí? Marcelo.
0: ¡Marcelo! Para Marcelito le mandamos un beso grande, ¿eh? Un rato, si querés, y sintoniza, les cantamos las mañanitas a Marcelo. Señoras, señores, ahí estaba Jackie, que muy bajito en el micrófono se animó a decir Marcelo. Y ahí está Jorgito Falcone también. Hoy le mandé un videito, Jorge lo disfrutó mucho la tarde, de un amigo de él, era su amigo, era amigo. ¿Cómo anda, Falcone? Bien, ahí está para sintonizarnos, para musicalizarnos, para ponernos al aire. Acá estamos todos, el equipo de siempre, ¿eh? Este equipo pequeño y homogéneo. En un rato viene Gaby Zeni, este gran grupo de madrugada. El que no le teme a nada. Y el que nada espera de nadie. Que nadie se atreva a osar venir por aquí con mala onda e intentando erosionar lo que hemos construido. No pasarán. Pero estamos acá, firmes. Y con ganas de que ustedes la pasen un kilo y dos pancitos, diría el querido, siempre recordado y en nuestro corazón, Carlitos Balá. Pero nada de todo esto que estamos diciendo y anticipando. La energía de Bagó me pone así, arriba. El ginseng con cafeína me pone ¡pum! Y me hace. Y me hace trabajar mejor la cabeza, todo. Nada de todo esto sería posible sin su presencia. ¿Eh? Subyugante. Hermosa, sensual, enorme, profesional. Una locutora de verdad. Insustituible, inimitable, irreemplazable. Ella es única. Y ustedes saben que a esta hora y cuando ella se acerca, redescubriendo a Cristian Castro, siempre tiene un tema especial para que yo se lo dedique. Y hoy es este.

0: que ha sido lo mejor, no he podido soportar el deseo de oír tu voz una vez más. Señoras y señores, con ustedes, la Déjenme, por favor, señores, no se alboroten. Déjenme presentarla. Están, todos ustedes están en modo viernes. No los voy a dejar entrar más. Señoras y señores, con ustedes, Sonia Ferrari. Ahora sí.
1: Muy buena madrunache.
0: Qué ansioso es esto.
1: Bienvenidas, chao. Bienvenidos ansiosos oyentes, como dicen que les va. Feliz viernes para todo el mundo.
0: Yo no lo entiendo, quiere que hable y cuando hablo me pone la... Yo no sé este muchacho qué hay que hacer. ¿Cómo estás, mi amor?
1: Bien, muy bien.
0: Qué lindo te sienta el azul.
1: Bueno, muchas gracias.
0: En la combineta quedás bárbara, ese pantalón que me encanta. Estás muy linda. ¿Todo bien?
1: Bien, bien, bien. Excelente. En modo viernes ya.
0: Qué día, ¿no?
1: ¿Ayer? Por favor. Bueno, se cumplió nuevamente.
0: Lo anticipaste.
1: Lo que habíamos estado charlando acerca de la alerta naranja, ¿no? Que estaba vigente para el área metropolitana. ¡Qué manera de llover!
0: Y te digo que se anticipó, porque en un momento me despertó un trueno y vi, miré así el reloj, eran 9:30, 10:45 aproximadamente. Y ahí dije, uy, se adelantó la tormenta, vos la habías anticipado para las 11:30, 12. Y después de eso fue una cosa impresionante. En algún momento amainó, como decía mi abuelo, pero después otra vez se vino con tutti. Terrible.
1: Bueno, pasó la lluvia, llegó el viento y el frío. Uh-huh. Sí, se eso viene una ola polar. Continúa vigente la alerta amarillo por vientos muy fuertes, ¿no? Sí. Y el ingreso de una ola polar proveniente de la Patagonia al centro este del país. Uh-huh. Así que estos días van a bajar mucho la temperatura en esta parte del mapa, ¿no? Por supuesto. Nuestros amigos de la Patagonia ya vienen padeciendo estos fríos hace ya varias semanas.
0: Vos sabés que hacía tiempo que no, por lo menos que yo recuerde, un mes y pico, que no encendía la estufa. Y hoy a la, viste, estaba con el piloto. Y hoy a la tarde, en un momento, cerca de las 6:30, 7, ahí miré y empecé a sentir un viento que entraba, el chiflete, el famoso chiflete, y empecé a ver cómo bajaba la temperatura. En un momento yo estaba con una remerita, un pantaloncito, había estado haciendo limpieza en casa, ¿viste? Limpié el baño y la cocina. Y ahí me di cuenta que la temperatura había bajado en ese momento que yo, a 9 grados, no sé cuánto será ahora, pero 6 grados, me decís, 6 grados, bueno. Ahí me di cuenta, dije, otra vez, volvió el invierno. Uno pensaba que lo había ya, por lo menos, como aminorado, ¿viste? El frío, pero volvió con todo, ¿no? Y por lo que me anticipa, mi amor, va a ser un fin de semana frío todo el fin de semana, ¿no?
1: Por lo menos en esta parte del país, sí. Las temperaturas van a ser bajas relativamente, mínimas de entre 3 y 5 grados.
0: Y lo que me da la sensación, vos después seguramente lo vamos a poder confirmar o no, me da la sensación de que esto hará que cambie el tiempo en cuanto que me da la sensación, no lo he leído, pero seguramente saldrá el sol, digo, cambia la temperatura, ¿no?
1: Exactamente, bueno, justamente te decía, pasó la lluvia, llegó el viento, se lleva las nubes y para hoy, por lo menos en la ciudad de Buenos Aires y alrededores, se pronostica una jornada con cielo despejado.
0: Qué bueno, hace un montón que no vemos el sol.
1: Sí, tal cual. Ojo, que las máximas no superarán los 13 grados. Desde hoy, viernes, y hasta el jueves próximo.
0: Toda la semana.
1: Inclusive, sí. Hoy 13, mañana 13, el domingo 13, el lunes 12 la máxima, igual que el martes, igual que el miércoles, y el jueves próximo 13 grados. Uh-huh. En esos valores oscilarán las temperaturas máximas.
0: Uno de mis números preferidos, el 13, en la escala de números, el 13, el 6, el 17, el 14, el 21. Digo por si tienen ganas de jugarle a... No lo jueguen porque después sale y yo lo juego siempre. Yo juego en el loto y en el kini juego los mismos números, no se los voy a decir para que si lo gano solo.
1: Bueno, el 21 es uno de los que juego yo también.
0: El 21 no está. Bueno, se los voy a decir, porque por ahí traen suerte. Los seis números son el 6, el 13, el 14, el 17, el 19 y el 21. Esos son los números que habitualmente juego en los fines de semana, nada más una vez por semana, porque viste que tenés la chance de jugar entre semanas, si no se te va... Claro, yo juego los domingos. Kini, loto y brinco. Y bueno, no me entero. Falcón.

0: 5.000, 7.000, 12.000, que antes te lo pagaba la agencia, vos sabés, y ahora no. Ahora hay que hacer un trámite a través de la web de la Quiniela Nacional, y entonces te tienen que dar una autorización, y a partir de esa autorización, depende del monto, puede ser que te lo pague la agencia o no. Pero ese, el 13 es un número que me apasiona, siempre me gustó. Así que, nada, para muchos es el 13 la yeta, el 17 la desgracia. Pero bueno, nada. Acá estamos, empezando este programa con las líneas de comunicación de nuestros oyentes.
1: Nuestro WhatsApp, recuerden que allí los leemos, allí los escuchamos con un mensaje de audio en el 11-3870-7485. Para tomar nota, 11-3870-7485.
0: Gracias por todos los mensajes que hemos recibido junto a Sonia en el Facebook de Día 2, Fabián Codevil y Sonia Ferrari, Radio Nacional AM870, porque en el posteo que hicimos ayer de mi imagen con la gorra que había hecho mi mamá hace 50 años, ahí aparecieron también, como corresponde, el reconocimiento para los dos, porque de verdad, el amor que nos brindan es increíble. Las palabras para ambos son realmente emotivas y emocionan. Así que el agradecimiento a todos los que de una u otra manera nos hacen llegar todo su amor a través de nuestro Facebook. Reiteramos, Día 2, Fabián Codevil y Sonia Ferraris, Radio Nacional AM870. Así que mil gracias por cada uno de los saludos. Y ya apareció Nina Cáceres, como siempre, amigos ya en sintonía esperándolos, Sonia y Fabián, saludos de Nina y Mario Echeverri. Hola, amigos de Día 2, de Día de San Cayetano. Claro, hoy es San Cayetano, me lo recordaste vos ayer.
1: Exactamente.
0: Un beso a todos y el abrazo fraternal a todos los que este día hacen un sacrificio enorme para poder estar, sobre todo con este clima, en la cola de San Cayetano, esperando poder agradecer, pedir y ponerse en los brazos de este santo patrono del trabajo. Así que un beso grande y para todos los que nos hacen llegar su mensaje, gracias, gracias, eternamente gracias.
1: 023 en la República Argentina. Le traje en un ratito para
0: Sí.
1: comentarle acerca de un récord mundial que brilló en la tercera jornada de la Copa del Mundo de Natación en aguas
0: Qué
1: frías,
0: bueno.
1: que se está llevando a cabo frente al glaciar Perito Moreno, en la Winter Swimming World Cup.
0: Imagínate
1: Es
0: lo que
1: que
0: debe ser,
1: nadar a
0: ¿no?
1: 2 grados y sin traje de neoprene, por
0: No, me
1: favor.
0: estás jodiendo.
1: No, no te jodo.
0: Oh, Dios mío.
1: Estaba leyendo eso.
0: Por favor.
1: Realmente hay que animarse, hay que ser
0: ¿Cómo?
1: valiente.
0: Ah, y hay que preparar el cuerpo también. Imagínate lo que debe ser eso.
1: O sea, las pruebas se realizan en una piscina flotante, ¿no? Especial, pero bueno, esa es la temperatura,
0: Olvídate.
1: 2 grados,
0: Sí,
1: oscilando de una
0: sí.
1: forma extrema entre los 0 y los 3.
0: Viste que está de moda últimamente, desde hace tiempo, sumergir el cuerpo en bañeras con hielo, ¿no? Que yo ni en pedo, ¿no? No, porque te dicen. En algún momento, en uno de los viajes con Maradona, cuando íbamos, Diego lo hizo, ¿no? Se metía en un lugar parado lleno de hielo, inmediatamente salía y se metía en la ducha totalmente caliente.
1: ¿Y esos cambios así bruscos se hacen bien?
0: Ellos dicen que sí, en ese momento. No sé, viste que esto cambia, evoluciona permanentemente.
1: Sí.
0: Un día te dicen, tomate un vaso de vino por día que te hace bien, y otro día te dicen, no tomes más vino. Otro día te dicen, no tomes café. El otro día escuchaba al doctor Sin decir que 4 tazas de café por día ayudan al corazón. Y entonces va a cambiar. Viste que. Y el periodista, el programa era de Eduardo Feinmann, le dice, ¿saben que ustedes nos van a enfermar a nosotros? Le dice el doctor. Y tiene razón. Le dice, ¿sabe que ustedes nos van a terminar enfermando? Que un día el vino no sirve y otro día que sí. Que un día tenés que tomar café aspirina toda la mañana cuando te levantás y otro día dice, no, porque podés tener problemas de circulación si vos, si lo que hace es activar la sangre. Otro día te dice, no tomes café porque. Y otro día, 4 tazas de café por día sirven. No van a volver loco. No van a volver loco. Lo que un día no sirve al otro día es lo mejor que te pudo haber pasado. Entonces hoy me preguntas a mí, mi amor. Yo ni en pedo me meto una bañadera, aunque me digan vas a vivir 100 años más.
1: No, porque algo que me dijeron alguna vez es que, por ejemplo, cuando te bañas, yo, por ejemplo, que me baño con agua muy caliente, después, cuando ya estás por terminar, lo que conviene hacer es cerrar la caliente, abrir la fría, darte así un golpe.

0: golpe de fría y salir. Como para que se te aclimate el cuerpo, pero no. Paso.
1: Yo me baño con agua extremadamente caliente en invierno y en verano sí me baño con agua fría. En verano sí. Cuando hace mucho calor, es que cuando... A ver, es distinto. Quizás tenga que ver esto con la distancia que recorre el agua, ¿viste? Yo vivo en un edificio y hasta que llega y por ahí... No llega, o sea, fría. Cuando hace 35 grados en verano, 30, el agua fría sola es tibia en mi casa, por ejemplo. Entonces me baño sin agua caliente. Pero ahora... Casi es como bañarse en Londres, entrar a mi baño no se ve nada, se ve vapor. Nada más que vapor. Así que yo en eso, hasta en eso nos parecemos, el hecho de bañarse con agua hirviendo, caliente. Es más, hoy me había agarrado frío, ya me había bañado, pero me había agarrado frío antes de venir para la radio. Digo, mirá el reloj y me meto otra vez. Me bañé otra vez para sacarme el frío que tenía. Estoy hecho un... No quiero decir que estoy hecho.
0: Tengo información clasificada de la NASA.
1: Volvió Woman in Black. Ojo, Woman in Black volvió, ¿eh? Atención con esto que es importante.
0: Le voy a hablar en un ratito de el asteroides Apophis.
1: No me vas a empezar a otra vez. Con el suficiente tiempo como para que me vaya preparando para lo que viene. ¿Me lo estás diciendo? Bueno, señores.
0: Va a pasar muy cerquita de la Tierra.
1: Señores, atención que... Women Black tiene información clasificada. Yo sé por qué se los digo, ¿eh? Atención, esperen en un rato, ¿eh? Vamos primero a la música y después seguimos con todo lo que tenemos.
0: Paseíste por la década del 80, como ya los tenemos acostumbrados, ¿eh? 1985, el año en el que se estrenaba esta canción de Corey Hart, Never Surrender.

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0: imagen de A2 que pasaba Cheap Trick The Flame.
1: 5, 6, 7, 8, 9, 40 minutos han pasado de la medianoche. Controlábamos de reojo el cronómetro. ¿Sabés qué quería compartir con vos?
0: ¿Viste?
1: Muchas veces nos dicen, no, guarda, no, no, viste que es común muchas veces. Dicen, no viajen a la Argentina, que es un país peligroso. No, que al turismo dicen, tengan cuidado cuando van por la calle, o no dejen sus pertenencias. Bueno, digo esto porque quienes muchas veces nos tiran de sudacas están complicados. Digo esto porque en el día de ayer fue asaltado en Italia. No le dejaron, dicho por él, hasta la matera, loco, me sacaron. Así fue textual su palabra. Loco, hasta la matera se llevaron. Pónganse las pilas, dijo. Franco Colapinto.
0: No.
1: Lo chorearon en Italia. No le dejaron ni la matera. Digo esto porque viste que no dicen, no, mira, guarda con la Argentina, muchacho. Si hay un país que de verdad es acogedor, yo entiendo, digo, en todos lados se cuecenaba, ¿no? Seamos buenos entre nosotros, ¿viste? No escupan para arriba. Estaba viendo últimamente en Barcelona, por ejemplo, ha aumentado el valor por la demanda que hay de alambre. No el de púa, sino el que tiene como hojitas filosas, ¿viste? Tiene un nombre que ahora no me sale. Porque tuvieron que revestir las barandas de los balcones porque se están filtrando y están robando como nunca. En Barcelona, en Italia. Muchachos, ¿viste? Nosotros acá todavía, hay países donde no podés salir a la noche y acá podés caminar tranquilamente por la calle, Es cierto que hay lugares peligrosos, tampoco quiero, no me voy a hacer la carmelita descalza. Pero a Franco Colapinto, amore mío, lo chorearon, hasta la matera le sacaron. Lo peor es que le sacó la matera, o es argentino, o no sé qué va a hacer, porque no debe tener ni idea de hacerlo en un mate. Así que aquí estamos, gracias Jorgito Falcone, que se va con 5 grados en bicicleta ya a esta hora. Bienvenido Gaby Zeni. Que trajo el frío del invierno, Gaby Zeni, con las nieves del tiempo marcando su 100.
0: Alambre concertina nos aporta nuestra productora. Está con todas las luces hoy. ¡Qué maravilla! Muy bien, exactamente. Es una barrera de seguridad perimetral de acero galvanizado en forma de espiral. Nos aporta por acá.
1: Y peor que el de púa,
0: Muchas gracias.
1: Peor que el de púa, es mucho más filoso, terrible. El alambre de púa era quizás hasta fácil de sortear si vos sabías poner. Este que tiene esos filitos.
0: Sí, bueno, son como cuchillas.
1: Exactamente, mi amor.
0: A navajas chiquitas.
1: Yo la veo y me da miedo. Pensar que en la casa de mi abuela, cuando yo era chico, el albañil, en la pared lindera con la casa vecina, ponía botellas rotas.
0: Claro.
1: Soy de esa época yo, viejo. Tipo rompía con una cancha. Vos también, ¿viste?
0: Yo cuando fui a vivir a la casa donde habían vivido mis abuelos, uno de los paredones que hice levantar, que hice hacer todo nuevo, en algunos sectores contaba con las botellas, los pedazos de vidrios, ¿no?
1: Claro.
0: Puestos con cemento.
1: ¿Viste esas imágenes que te quedan del chico? Las estás viendo mientras hablo con vos.
0: Sí.
1: Yo me acuerdo que estaba yo sentado, chico, porque no, viste, me llamaba la atención lo que el tipo hacía. Cazaba el cucharín, ¿viste? Ponía el cemento y después la botella, ¿viste? Agarraba la botella así y con el cucharín le pegaba a la altura de la mitad, ¡pac! Y la rompía, ¿viste? Quedaba las puntas, cuanto más punta quedaba, mejor. Porque era donde te clavabas. Y el tipo la ponía con cemento, ¡pac! Y hoy hay alambre galvanizado y de púa y ahí era más fácil y más entretenido.
0: Vamos a empezar a agradecer mensajes que llegan al WhatsApp Nacional. Hola Sonia, Fabián, soy Renato de Bahía Blanca. Muchas gracias por acompañarme siempre, que tengan un lindo fin de semana. Gracias a vos, Renato, y el más lindo de los findes, Hola, buenas noches, parejita de A2, Fabián, Sonia, con viento, tormenta, frío y agua que va y que viene. Comenzamos otro día, esperamos que sea mejor. De Santa Fe los saluda con cariño Ana María.
1: Ana María.
0: Hola, les mando mis saludos para Sonia y Fabián. Un abrazo fuerte para ustedes. Policarpo, nuestro amigo de Caseros, Entre Ríos. Uh-huh. Poli, un abrazo fuerte para vos. Teresa de Capilla del Señor también nos está escuchando. Muy buenas madrugadas, presente como cada noche, ya 7 de agosto, San Cayetano. Bendiciones a todos, mi cordial saludo. Mañana cumpleaños, Teresa.
1: Un beso, Tere.
0: Un beso y a pasarlo hermoso, Teresa.
1: Vamos por más, Tere.
0: Siempre. Héctor del barrio Tres Cerritos, uh-huh, allí en la provincia de Salta, como siempre prendido nuestro día 2 y luego, obviamente, acompañándome en la discoteca nacional a través de nuestra nacional Macacha Güemes.
1: Como corresponde, uh-huh, hasta las 6.
0: Gracias, Héctor. Muy buena madrunoche, lindo viernes y mejor fin de semana para nuestra linda parejita de A2, el señor Fabián Codevila y la simpática señora Sonia Ferraris. Los saludamos desde Tacuarembó, uh-huh, la banda Nubia, Diana, Zuli, Cintia, Marisela y Sergio, deseándonos todo lo mejor. Saludos a las señoras mamás.
1: Gracias.
0: De Sonia y de Fabián. Con 13 grados. Ah, lindo, está más agradable en Tacuarembó.
1: Sí,
0: besos para ustedes, chicos, y nuestras mamis agradecidas.
1: Claro que sí.
0: Estoy una madrunoche más esperándolos, como siempre, para acompañarlos y sentirme acompañado. Gracias por estar, Oscar de Del Viso. Sos muy generoso, Oscar. Uh-huh. Es un mimo al alma saberte por allí. Gracias. Sea un buen inicio del viernes, con muchas ganas y buena música. Con las bendiciones de nuestro Señor Jesús, nos protejan y nos dé salud. Vamos todos adelante. Juan Manuel de San Miguel de Tucumán. Muy bien. Beso, Juanma. Muy buena madrunoche, Sonia, Fabián, mis amigos de la trasnoche, a pesar del frío, ustedes dan calor. Un abrazo a la distancia, que tengan un buen finde, Luisito Salas del Paraje Esperanza, allí en la provincia de Santa Cruz. Hola, buena madrunoche, de A2, capos, sin dudas, la mejor de la Argentina es Radio Nacional, papá.
1: Gracias.
0: Gracias por viajar conmigo siempre. Besos y bendiciones. Acá el mercado, mirá, en el mercado de La Plata, Mario, nuestro amigo camionero oriundo de Berazategui.
1: Cerca a tu casa.
0: Sí, obvio. Mercados. No, bueno, no, en otro punto.
1: Digo, por la, porque era
0: estoy
1: la
0: más
1: Plata.
0: En la zona sur de La Plata. Claro. Esto es en la zona norte. Uh-huh. Beso grande, Mario. Y que descanses. Muy buena madrunoche, Sonia, Fabián. Feliz viernes y buen fin de semana. Gracias por la compañía. Bendiciones. Nos escribe Osmar, nuestro amigo de Fray Ventos, claro, allí en Uruguay, que hoy está acompañado por Homero. Hoy están trabajando en dupla.
1: Falta Bart y...
0: gracias, chicos. Un abrazo para ustedes. Saludos, amigos de A2. Gracias por acompañarme siempre. Mario, de San Luis. Buena madrunoche, mis queridos Sonia, Fabián. Aquí estoy, como siempre, acompañándolos. Beatriz, de Paraná, uh-huh, provincia de Entre Ríos.
1: Eso, Betty.
0: Hola, buena madrunoche, amigos. Somos Leo y Rodrigo, de Villa Bonish, San Martín. Acá comiendo unos sanguchitos de fiambre con unos mates. Les mandamos abrazos y estamos escuchándolos. Saludos a ustedes y a todos los que los escuchan.
1: Imagino.
0: Debe haber sido el predictivo, seguramente, ¿no?
1: Villa Bosch.
0: Por eso te digo.
1: Exactamente.
0: Debe haber sido el predictivo que le ha cambiado.
1: Exactamente, totalmente.
0: Bueno, Leo y Rodrigo de
1: sí,
0: San Martín.
1: Sí, de San Martín. Ahí está San Martín, Martín Coronado, Villa Bosch. Toda esa zona así, donde viene el ferrocarril Urquiza y va atravesando todo, desde la estación La Croce. Después pasa por Arata, pasa por Beiro, Devoto, y así sucesivamente pasa por Martín Coronado, Villa Bosch.
0: Escuchándolos desde Chicoana, sí, provincia de Salta, como siempre, soy Oscar. Aquí estos días el calor está fortísimo.
1: Mira, ¿qué tal?
0: Abrazo, Oscar.
1: Un abrazo.
0: Hola, hola, chicos. Saludos a toda Radio Nacional. Yo con la radio bajo de la almohada. Mañana se trabaja temprano. Uh-huh. Pero hay que saludar al cuarteto. Mamila, el hijo de Chirlo, la Tota y mucho chueño.
1: Qué bárbaro, ¿eh?
0: Sergio, gracias. Obviamente a los amigos allí en el yacimiento El Tordillo. Un abrazo bien fuerte y nos encanta acompañarlos.
1: Exactamente. Beso grande.
0: Buenas noches, Sonia, Fabián. Gracias por otra semana juntos. Que tengan un excelente fin de semana. El domingo es el Día del Padre aquí en Brasil.
1: Mira.
0: Un beso para mis amigos que son padres, sí, Gilberto, Adriano e Ismael. Un abrazo a todos nuestros oyentes, a Tahir Soares de la ciudad de Sao Paulo.
1: Que los induzca a escuchar este programa, viejo.
0: Sí, claro, los invitamos.
1: Muy bien.
0: Y feliz día para ellos, el próximo domingo. Sonia, Fabián, sí, les deseo una muy buena madrunoche.
1: Gracias.
0: Les envío un decir.
1: A ver.
0: Si la vida es un ratito, que sea un ratito cerca de la gente que nos proporciona agradables momentos. Sí. Así como vuestro programa de A2. ¡Qué lindo! Gracias. Emma de La Plata.
1: Emma, querida. Corazón tripero.
0: Espera, tenía que ser. Vamos, Emma, todavía me encantó. Gracias. Muy, pero muy buena y fría madrunoche. Feliz viernes, acá haciendo el aguante como todos los días. Gracias por acompañarme, Mabel de Santa Fe. Hasta el lunes, Dios mediante. Besos para vos, Mabe. Buena madrunoche, queridos amigos Sonia y Fabián. Que tengan un excelente viernes y un hermoso fin de semana. Abrazo grande para doña Amanda y doña Marta.
1: Muchas gracias.
0: Fabián, sí. Si podés repetir los números que diste para hacer un 5 de oro acá en Uruguay. Ay, me encanta. Vamos a media, los tres. Mi vida, Gianet, mirá, me quiere incorporar a mí. Yo te sugiero el 21 y el 19, Gianet.
1: Y están en esos, así que están adentro.
0: Bueno, ahí está.
1: Los que restan son el 6, el 13, el 14 y el 17.
0: Vos podés elegir.
1: Esos son los números. Y dentro de esos míos están esos dos que ella eligió, así que está bien.
0: Entonces entro, ¿no? La repartija.
1: Totalmente.
0: Vamos, Gianet, del departamento San José de Mayo. Allí me encantaría conocer San José de Mayo, no conozco.
1: La que se queda afuera es Jackie, que va a estar de vacaciones, así que ella no está.
0: Bueno, tenernos al tanto, querida amiga.
1: Claro,
0: ¿eh?
1: Muy bien.
0: Un beso grandote que cruza el Río de la Plata para vos. Gracias por acompañarnos. Eduardo, nuestro amigo veterinario de Salta, está allí presente como cada madrunoche, nos envía un instructivo por aquí de algo que en un ratito vamos a ver y lógicamente a comentar.
1: Sí.
0: Gonzalo Franco, de Gualeguaychú, provincia de Entre Ríos. Buenas noches, Sonia, Fabián, acá por Gualeguaychú, acompañándolos, gracias por estar, son parte de mí los dos y todos los madrunocheadores.
1: Muy bien.
0: Estoy en tratativas de sumarles otra oyente. El lunes les cuento cómo me fue.
1: Vamos, vamos.
0: Bueno, Gonzalo, algo a medias vamos a no sé, algo te vamos a ofrecer.
1: Tenemos que ir rumbo a Gualeguaychú, pasar por la casa, por lo de Catalino antes, comer y seguir para después estar ahí juntos todos en la provincia de Entre Ríos.
0: Gonzalo, un abrazo bien fuerte para vos. Gracias por acompañarnos. Tito de San José de la Dormida, allí en el norte cordobés también nos saluda. Betty del puesto Las Taguas, el Malargüe. Hola, buena madrunoche, Sonia Fabián. Como siempre, excelente el programa. Muchas bendiciones para este fin de semana.
1: Gracias.
0: Gracias, Betty querida. Beso para vos. Buena madrunoche, equipo de A2. ¡Qué temazo! El del arranque. Paré el camión y me puse a bailar. Héctor, nuestro amigo camionero de Marcos Paz, presente.
1: Abrazo grande, Marquitos.
0: Me encanta, Héctor. Por aquí lo tenemos a Raúl de Trenquelauken, también presente. A Víctor de Salta, concertino se llama. Chicos, desde La Linda. Bueno, hablando del alambre.
1: Sí, sí,
0: ¿no?
1: Mirá
0: que
1: vos.
0: Hablabas recién.
1: Muy bien.
0: Gracias, Víctor. Leo, de Córdoba Capital, buenas noches. Es el alambre de concertina, muy filoso, y nos envía por aquí la imagen. Espero que estén muy bien, a pesar de lo desmejorado del clima. Leo, un beso enorme para vos, ¿eh? Gracias. Gracias. Qué bueno, cómo fueron respondiendo. Lo que pasa es que estos mensajes llegaron, y ya teníamos otros previamente, pero bueno, obviamente los escribieron en el momento en el que vos hablaste de ese alambre.
1: Son de prenderse a las consignas, ¿viste? Uno menciona y enseguida entra, muy bien.
0: Una consigna que no fue consigna.
1: Nada, exactamente.
0: Hola Sonia, hola Fabián, soy Gerardo de Córdoba Capital. ¿Cómo arrancó este programa? Muy arriba esa energía, cada vez somos más. Si tienen a mano un disco de YouTube, buenísimo. Éxitos. Gracias, gracias. Un abrazo bien fuerte para todos. Y con respecto a las críticas que se escuchan de la Argentina, que nadie se equivoque, el 80% son para bajarnos el precio y comprar todo por 2 pesos. Lamentablemente, de muchos países vecinos recibimos críticas con mala intención y con mucha ingratitud. El día que valoremos lo nuestro, nadie nos para. Gracias por la compañía. Gracias a vos, Gerardo. Un abrazo bien fuerte.
1: Gracias.
0: Diego, otro amigo camionero.
1: Mira.
0: Diego es oriundo de Bransen. Muy buena madrunoche, Sonia, Fabián, digo presente, hoy y todas las noches, ahora volviendo de Bahía Blanca.
1: Bien.
0: Dieguito, un abrazo, buena ruta, gracias por elegirnos, como siempre. Feliz programa, chicos y equipo, que tengan un hermoso fin de semana, por aquí en Esquel se largó la lluvia. Abrazos, nos envía Cecil Hughes.
1: Bien.
0: Hola, buena madrunoche, les mandamos buenas energías y buen fin de para ustedes. Carlos y Luisa, de Villa Gobernador Gálvez. Acá tenemos una incorporación.
1: ¡Qué bien!
0: Porque vale por dos.
1: Claro,
0: ¿no?
1: ¿Qué te parece?
0: Bienvenidos, Carlos, Luisa, nos encanta acompañarlos.
1: Hermoso.
0: Uno más.
1: Sí.
0: Muy buena madrunoche, Sonia, Fabián. Somos Ana y Hugo, de Suipacha, Buenos Aires. Los escuchamos todas las noches. Vamos todavía. Vamos Ana todavía. Me gusta esto de las duplas también.
1: Claro,
0: ¿eh?
1: Está bueno. Muy bien. A mí también me gusta. Señoras y señores, son ya 55 minutos pasada la medianoche. ¿Saben quién rompió silencio en la tarde de ayer?
0: ¿Quién?
1: Hay que agradecer a la gente de Teis Sport, a mi amigo el gringo Cingolani, que nos permite poder tener la palabra de Claudio Chiquitapia, que habló largo y tendido. Vamos a escuchar parte de esa nota que hicieron en exclusiva y que habla justamente de Inglaterra, partido de Argentina ante los británicos, de Scaloni, de la final, de Leo Messi. No sin antes decir que el plan A, plan B y plan C de Tapia sigue siendo Scaloni como corresponde para seguir como técnico de la selección. Pero escuchen que no tienen desperdicio estos casi dos minutos, o un poquito más de dos minutos, del presidente de la AFA hablando de lo que fue el último mundial. Claudio Chiquitapia.
2: La carga que tenían sobre la espalda los jugadores y la responsabilidad de no fallarle a los argentinos y a las argentinas era superadora a la que por ahí tenías para jugar con España. La gente, yo creo que ya lo venía haciendo sentir antes cuando se veía que nos podíamos cruzar con Inglaterra, que era el partido a ganar. Yo creo que hubo partidos que nos marcaron mucho, Cabo Verde, Egipto, Inglaterra, que fueron partidos de corazón, y tenía a la presidenta de la Federación Inglesa al lado, y nos terminó felicitando porque la verdad, decía, el coraje y el corazón de tu selección, incluso hizo una carta, todo, pero no tenía la sensación de que íbamos a perder. Quizás el triunfo o el acierto mío es haber sabido elegir quién tenía que conducir la selección argentina, quién tenía que estar a cargo de este proyecto, cómo continuar con los proyectos de todas las selecciones, porque todas las selecciones tienen el mismo proyecto. Ese es el acierto, yo creo, mío, pero después esto de los jugadores y del cuerpo técnico, porque es la realidad. Yo no juego. Mis sensaciones personales quizás sí son, se pueden medir como la final con Qatar, por lo que te digo, porque también uno sentía la presión de que,
3: claro, igual a,
2: que tiene
3: una final adelantada, pensás.
2: Sí, pero si vos te pones a, si final, vos te pones a pensar, fue un mundial de 8 partidos en vez de 7.
3: Y el 7 fue con Inglaterra.
2: Si hubiera sido un normal, un mundial con menos selecciones, hubiéramos jugado la final y hubiéramos salido campeón del mundo si era con Inglaterra. Por la emotividad y todo, sí, representa muchísimo. Poder levantar la Copa del Mundo es superador, no tengo dudas. Pero yo digo que por las cargas emocionales y por la responsabilidad que tenía esta selección, el capitán, Leo, para no fallarle a la gente y todo, fue como ganar la Copa del Mundo.
1: Categórico el presidente, ¿eh? El partido con Inglaterra fue como ganar, es lo que todos hemos sentido un poco, ¿no? Creo que ese era el partido a ganar, era el partido, y sobre todo teniendo los antecedentes, ¿no? De haber disfrutado en aquel 86 una victoria semejante o similar de la mano de Maradona, Messi merecía los mismos pergaminos, ni hablar de un extraordinario, enorme e inolvidable triunfo ante Inglaterra. Y alguna vez lo hemos contado en este programa, si hubiese sido un mundial como los de antes, Argentina e Inglaterra hubiese sido el séptimo partido, lo que dice Tapia, lo avala los periodistas que le hacen la nota, esa hubiese sido la final. Para nosotros seguimos siendo campeones del mundo. Ha sido un mundial inolvidable. Habló de las teorías conspirativas y dijo, siempre hay alguien en nuestro país autodestructivo. Y es verdad, nosotros somos autodestructivos. La cantidad de boludeces que se han dicho, que entregaron el partido, que fueron ameno, que hubo un... Ay, ay, ay, ay, ay, ay, ay. Nada de eso ocurrió. Perdimos contra un gran rival y con un equipo desgastado. Se vienen las noticias, se viene Darío Burstin en el área de Nacional. Volvemos con mucho más de A2.

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1: La una de la mañana en la República Argentina. Ley de inviolabilidad de la propiedad privada. El proyecto libertario que debate el Senado incluye los desalojos exprés, expropiaciones y la ley de manejo del fuego. La jefa del bloque, Patricia Bullrich, remarcó la validez de la iniciativa.
2: Con esta ley, la propiedad privada vuelve a valer. El que usurpa, afuera. El que cumple, protegido. El Estado tampoco hace lo que quiere. Necesita expropiar, primero tiene que demostrar por qué y pagar lo que corresponde. Que en esta ley se defiende al trabajador que compró su casa, al comerciante que vive de su local, al productor que trabaja de su tierra. La Argentina que estamos construyendo, hay una sola ley, es simple y clara. Lo tuyo es tuyo y el que te lo quiere sacar va a tener a la ley enfrente.
1: Temblor en Mendoza, un sismo de 4,6 de magnitud en la escala de Richter, se sintió a las 21 con epicentro a 16 kilómetros de la ciudad de Mendoza. Las autoridades informaron que no se registraron heridos ni daños materiales de consideración en las zonas afectadas. En Bahía Blanca, donde nos escuchás por AM560, la temperatura 1 grado. En Buenos Aires se espera una jornada con sol y 5 grados de mínima en zonas urbanas. A esta hora 8 grados la temperatura, sopla viento del sur a 15 kilómetros por hora, el cielo está nublado.
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Bien musicalizados por el señor Gabriel C. Y en esta madrugada de viernes, desapacible, lluviosa, fría, como para entrar en calor, llega, siendo la 1:04 de esta madrugada 7 de agosto, la historia del día. Una historia de amor que involucra a un tercero, que será el nexo entre nuestros dos protagonistas. Una historia que tiene amor, que tiene romance y que también tiene una cuota de tristeza. Ustedes sabrán de qué manera poner todos los ingredientes en la licuadora y sacar lo mejor de esta historia que lleva por título Un vínculo inquebrantable.

En las tranquilas calles platenses había dos almas. Si se quiere, algo solitarias. Fabián y Sonia. Ambos compartían la rutina diaria, aunque nunca se habían cruzado hasta que un día un adorable perrito callejero llamado Max irrumpió en sus vidas. Fabián de por sí era un gran amante de los animales y su corazón se conmovió al ver a Max en la calle, desamparado. Sin pensarlo dos veces, decidió llevarlo a casa. Sonia, su hermana, vio cómo la historia empezaba a dibujarse de una manera distinta. Quiero corregirme, Sandra, su hermana, cómo la historia empezaba a tejerse de manera distinta. ¿Por qué? Se preguntarán. Porque en el momento preciso que todo esto se producía, Sonia paseaba por la zona y vio lo que estaba sucediendo en esa escena, sintiéndose atraída como enamorada de las mascotas por la ternura que emanaba de ese encuentro entre Fabián y Max. Con el tiempo, Max se convirtió en el lazo que unió justamente a Fabián y a Sonia. Paseaban juntos, compartían risas, disfrutaban de la compañía de ese fiel compañero. El amor por Max empezó a cambiarles la vida, transformando esa historia en un amor creciente entre ellos. Una conexión que fue cada día más importante con cada latido de sus corazones. Sin embargo, la vida a veces es impredecible. Y un día, Max enfermó de gravedad. Los corazones de Sonia y Fabián se llenaron de preocupación y tristeza mientras luchaban por la salud de su amado amigo peludo. Juntos visitaron veterinarios, cuidaron de él. Los tres se hicieron uno, brindándose amor y apoyo. A pesar de sus esfuerzos, Max no logró recuperarse. Una tarde lluviosa, rodeados de lágrimas y abrazados, se despidieron del viejo Max, que pasó a convertirse en un recuerdo eterno, en el lazo que siempre uniría a Fabián y a Sonia. A medida que el tiempo pasaba, el dolor iba mermando. Lógicamente no desaparecía, pero iba descomprimiendo lentamente, dejando lugar a un nuevo sentimiento entre ellos que iba en franco ascenso. Esa tristeza se transformó en gratitud por haberse conocido a través de Max y haber compartido momentos de amor incondicional juntos. Sonia y Fabián se encontraron consolándose mutuamente, encontrando en el otro un apoyo y una comprensión profunda. Ese vínculo se fortaleció a medida que iban superando la pérdida juntos, y poco a poco el amor que una vez surgió por Max se transformó en un amor inquebrantable entre ellos. Ese vínculo inquebrantable narra la historia de cómo una relación nacida a través de un
peludo, hermoso y callejero, se convirtió en un amor que supera las adversidades. Sonia y Fabián descubrieron que, aunque los caminos de la vida pueden ser dolorosos, la conexión que compartieron gracias a Max es algo que siempre llevarán en sus corazones. Un recordatorio de la importancia de la compasión, la empatía y la capacidad de sanar juntos.

0: Ahí teníamos la música de la mano de The Cure, Close to Me.
1: 15 minutos de esta madrugada del 7 de agosto. Todavía muchísimo por... Mire, estamos agazapados esperando que aparezca Woman in Black para contarnos qué será de la vida de este planeta. Ya alguna vez nos hizo pegar un cagazo bárbaro y al final los marcianos no bajaron.
0: Bueno, ahora es cuando les voy a contar que un enorme asteroide pasará muy cerca de la Tierra.
1: Sí.
0: Y los científicos temen que traiga consecuencias.
1: Dios mío, por favor.
0: Falta todavía.
1: Ah, bueno.
0: Nos podemos preparar con tiempo, sí. Tranquilos. Esto no es la guerra de los mundos de Orson Welles. No vamos a generar pánico en nuestros oyentes, ni mucho menos.
1: Yo voy a tratar de que esto se acelere para poder proponerte a vos que se choca los planetas.
0: Bueno, agéndate por ahí. 13 de abril de 2029.
1: Falta un montón.
0: Bueno, te dije que faltaba. Pero mirá que... Para Gardel, 20 años
1: sí,
0: no,
1: nada,
0: no es nada, así que es un soplo la vida y todas esas cosas. Bueno,
1: sí.
0: Un visitante poco común va a sobrevolar el espacio cercano a la Tierra.
1: Ajá.
0: Qué bien veo con estos anteojos.
1: ¿Viste?
0: El asteroide 99942 Apophis, un fragmento de roca espacial de unos 370 metros de largo,
1: sí.
0: Va a pasar a una distancia que se puede detectar fácilmente. Me levantase la vista así al cielo y lo
1: ¿ah,
0: ves? Sí, sí, se va a ver.
1: ¿Y con esos anteojos más?
0: A menos de 32.000 kilómetros de la Tierra.
1: Mirá.
0: ¿Mm? Los científicos han analizado y vuelto a analizar las cifras, por si acaso.
1: Mirá.
0: Y están tan seguros como es posible de que Apophis no representa ninguna amenaza inminente para los habitantes de la Tierra.
1: Uh-huh.
0: Hasta ahí vamos bien.
1: Sí.
0: ¿No? El tema es el siguiente. ¿Representan los habitantes de la Tierra una amenaza para Apophis?
1: Uh-huh.
0: Bueno, la respuesta a esa pregunta es un sorprendente quizás. En particular, nuestra tendencia a llenar el espacio cercano a la Tierra de basura...
1: Sí.
0: ...podría poner en peligro una oportunidad científica única en la vida. El sobrevuelo cercano de Apophis podría transformar nuestra comprensión de los asteroides, indican los físicos,
1: sí.
0: ¿No? Mientras pasa rozando la Tierra a una distancia prudencial, la gravedad de nuestro planeta ejercerá una fuerza de atracción suficiente como para alterar su rotación,
1: sí.
0: Provocar deslizamientos de Tierra e incluso terremotos de asteroides y tal vez revelar lo que se esconde bajo su superficie.
1: Oh.
0: Hay dos naves espaciales. La misión Ramsés de la ESA y la misión Osiris Apex de la NASA, que son los que me pasaron el dato,
1: uh-huh.
0: Que tienen previsto observar el encuentro con un nivel de detalle sin precedentes.
1: No le pasaron el dato, ustedes pertenecen.
0: Los de la NASA me pasaron el
1: pertenece.
0: Dato. Los de la ESA no.
1: Usted pertenece a ese famoso departamento que es Women in Black.
0: Claro.
1: Que son mujeres de negro.
0: Pero mis conexiones son con la NASA, no con la ESA.
1: Aparte usted, que es media diosa egipcia, ya veo que los nombres se lo han consultado usted, porque tiene Ramsés y Osiris.
0: Exacto. Bueno, interpretar esos cambios se vuelve mucho más difícil si Apophis se recibe un impulso inesperado de algo más antes de que la nave espacial pueda observarse.
1: Ya me agarró miedo con el nombre de Ramsés y Osiris. A mí ya eso me aporta un dato escalofriante, ¿eh? Porque me reporta, viejo, mi tendencia, no me gusta que Ramsés, como que vamos al inicio de la humanidad, ¿viste?
0: Y viste que todo vuelve.
1: Dios mío.
0: Bueno, los físicos, estos con los que tengo contacto, se propusieron investigar si el asteroide podría encontrarse con restos fabricados por el hombre.
1: Epa.
0: Durante su paso por la región que rodea la órbita geoestacionaria,
1: uh-huh.
0: El espacio alrededor de la Tierra que se extiende hasta decenas de miles de kilómetros.
1: Sí.
0: Parece que esperaban encontrar pocos motivos de preocupación, ¿no? La mayoría de los desechos artificiales orbitan la Tierra mucho más cerca que el sobrevuelo de Apophis,
1: uh-huh.
0: ¿No? Bueno... debo decir que esperaba un experimento nulo, es decir, ninguna interacción posible, dijo uno de los físicos que está estudiando el Apophis.
1: Sí.
0: Me sorprendió la posibilidad de que algunos objetos pudieran acercarse a menos de unos pocos kilómetros del asteroide. Sin embargo,
1: sí.
0: Cuando los investigadores realizaron las simulaciones, el experimento nulo definitivamente no fue lo que ocurrió.
1: Epa.
0: No. ¿Por qué el asteroide puede traer problemas? Modelaron la trayectoria de Apophis muy bien definida tras todos esos cálculos y el número de objetos conocidos en órbita geoestacionaria.
1: Sí.
0: ¿No? Esa es la altitud a la que un cuerpo en órbita puede seguir el ritmo de la rotación de la Tierra,
1: sí,
0: que es normalmente alrededor de los 36.000 kilómetros.
1: Qué bárbaro.
0: Además, añadieron una población de escombros invisibles a las simulaciones antes de modelar los posibles resultados. Bueno, en la mayoría de los casos, todo sale bien. Pero, para sorpresa de los investigadores, existe una pequeña pero muy real posibilidad de que algo en órbita,
1: sí,
0: geoestacionaria, choque con Apophis. Y ahí es como que toda la misión no va a tener sentido.
1: Exactamente.
0: La preocupación no radica en que un fragmento de basura espacial pueda alterar significativamente

0: 4.000 toneladas pegaron contra la superficie de la Luna, sin ir más lejos, ¿no? Que uno nunca sabe cuáles son las lo que puede llegar a provocar. Digo, porque vos no sabés si ese cohete y la potencia que tuvo contra la Luna pudo haberla corrido de órbita, lo que podría provocar desastres naturales. Sí. ¿Eh? Con solo recordarse a Todopoderoso cuando le dijo, te acerco a la Luna, ¿te acordás?
1: Sí.
0: Las mareas, el quilombo que generó,
1: por favor, literalmente esa era la,
0: es el quilombo,
1: la palabra para definir todo lo que generó, ¿no? Exactamente.
0: Así que imagínate. Pero bueno, estamos predestinados a hacer cagadas.
1: Mira, hablando de Elon Musk, sí, todo tiene que ver con todo. ¿Viste que Tesla busca empleados en Argentina?
0: ¿En serio?
1: O sea,
0: ah, porque viene, de hecho, se viene a instalar, ¿no?
1: Exactamente, sí. Mm. El posible desembarco de Tesla en Argentina parece que abre nuevas posibilidades para profesionales y técnicos interesados en el sector de movilidad eléctrica.
0: Bueno.
1: La empresa que dirige Elon Musk ya comenzó la búsqueda de empleados en territorio argentino y publicó 7 posiciones laborales, vinculadas tanto a las ventas como a servicios técnicos.
0: Es bueno, nosotros tenemos muy buena mano de obra que tiene que ver con la electrónica, somos un país generador de grandes técnicos e ingenieros al respecto, así que es una buena posibilidad, ¿no? Es una muy buena posibilidad para los que, bueno, esto será en breve, calculo yo, ¿no? Teniendo en cuenta que ya empezaron a venderse acá algunos autos de la marca Tesla, ¿no? Esa camioneta espantosa que a todo el mundo le gusta, que es viste que es de acero inoxidable, le digo yo, con formas muy cuadradas, hexagonales, y hay un auto y trajeron uno de los últimos modelitos de Tesla eléctrico que está muy bueno ese, pero bueno, ojalá sea una buena posibilidad de una gran fuente laboral para los argentinos, sin ningún lugar a dudas.
1: 1:23 en la República Argentina. Vamos a saludar a nuestro amigo Norberto, que está arrancando su día.
0: Dale.
1: Está arrancando su viernes allí en Israel. Buen día, Sonia. Buen día, Fabián. Acá los escucho como de costumbre para arrancar el día con energía. Sonia, mi DJ preferida. Y hablando de alerta naranja, acá también hay. Uh-huh. Por otras cuestiones, ¿no? Que tienen que ver con la guerra y demás. Abrazo fuerte. Norbert, gracias. Gracias por acompañarnos. Uh-huh. Saludos desde La Puna Salteña. Sonia, Fabián, amigos de Radio Nacional, que tengan un super finde. Gracias, Víctor, que nos envía una foto de su felino hermoso, hermoso, blanco y negro por ahí. Me encantó. Beso para vos.
0: Un abrazo.
1: Víctor, como siempre, acompañándonos, igual que Lulú, en su taller de costura, allí en Valle Viejo, sí. Provincia de Catamarca. Feliz madrugada, Lulú presente. Eduardo de Escobar también.
0: Ajá.
1: Hola, Sonia. Mi vicio caro y el amigo Fabián. Los escucho desde Río Gallegos, a punto de ir a dormir, no sin antes agradecerles. Quiero decir presente, los quiero, bendiciones a montones. Eduardo, el camionero oriundo de Escobar, allí sintonizando la M640, nuestra Patagonia. Muchísimas gracias, Edu. Buen descanso para seguir después renovado.
0: Un abrazo grande para él.
1: Hola, buena madrunoche, Sonia Pomelo escuchándolo. Su noche fresca y estrellada por Malargüe.
0: ¡Qué bueno!
1: Gustavo, beso para vos. Buenas madrunoches en sintonía. Una noche más acompañándolos. Abrazos. Gerardo, un abrazo fuerte para vos también, nuestro amigo de Sal Si Puedes. Uh-huh. Por aquí también se va sumando Raúl, que está con Karina escuchándonos en el barrio Costa Azul, en la provincia de Salta. Uh-huh. Muy buena madrunoche, Sonia, Fabián. Que siga la buena música, las historias y la información. Que tengan un buen fin de saludos desde La Linda. Saludos para ustedes. Muchísimas gracias, chicos, por acompañarnos una madrunoche más.
0: Gracias, gracias, gracias. 1:25. ¿Vamos con más música de cara a la última pausa de este programa?
1: Sí, por supuesto. ¿Con qué seguimos ahora? ¿Te parece con Simple Minds? Don't
0: me encanta.
1: You?
0: Me encanta.

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1: El Senado aprobó en general el proyecto de ley de inviolabilidad de la propiedad privada. El dictamen, que quitó los capítulos 3 y 4, obtuvo 37 votos a favor y 33 en contra, sin abstenciones. Ampliaremos.
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0: Hola, ¿cómo les va? Muy buenas madrunoches. Dante acá reportándose a la comunidad madrunochera. Ya en viaje. Vamos, no, 50, no, 70 kilómetros de Jacobo, así. Así que ahí vamos, viajando, disfrutando de la radio, la música y la compañía mutua que tenemos. Les mando un abrazo grande. Acá vamos. Saludos.
1: Ahí teníamos a Lionel Richie, Dancing on the Ceiling, mientras les escuchábamos a Dante también, nuestro amigo camionero desde Bariloche, reportándose, prendido a Radio Nacional. Dante, un abrazo fuerte, fuerte, fuerte, buen destino, como digo siempre, y gracias, gracias por elegirnos.
2: Un abrazo grande para todos. Si tienen ganas, y este es un momento importante, en la nota a Chiqui Tapia. Muchos hablaron de las teorías conspirativas, ¿se acuerdan las cosas que acabo de mencionar y las cosas que se dijeron de que Argentina fue a menos, que se entregó el partido? Bueno, somos autodestructivos los argentinos. Y miren que, y ustedes lo saben, Chiqui Tapia no es santo de mi devoción, justamente, ¿eh? Pero cuando el tipo dice las cosas, yo suelo ser, me da, a ver, queda feo ser autorreferencial, pero yo me creo objetivo. Cuando tengo que castigar, castigo, cuando tengo que felicitar, felicito, o en este caso, exalto lo dicho por el presidente de la AFA. Y escuchemos, a partir de todo lo que se dijo, a partir de todo lo que se dijo, el pensamiento y la reflexión de Claudio Tapia, presidente de la AFA, contra todos aquellos que intentaron minimizar la participación de Argentina. Lo escuchamos.
3: Parece que hay gente que le molesta que la selección argentina siga logrando triunfos o siga ganando títulos, o me parece que le molesta que el pueblo argentino esté contento. En un país como el nuestro, todos los partidos sistemáticamente había o iba a suceder algo o sucedieron cosas que tocan las fibras más íntimas, que son personales. Hay cosas en las cuales en la vida no se jode, y en este mundial se jodió con eso. Cuando vos jodés con cosas que no se pueden, cuando vos superás una raya, una línea, entonces vos decís, ¿de qué lado estás? ¿Conspirás contra tu propia selección? ¿No querés que le vaya? Un problema puede ser Claudio Tapia. Déjalo de lado. Si tenés un problema con Claudio Tapia, agárratela con Claudio Tapia. Pero acá hubo, cada partido sistemáticamente, una operación diferente. Pasamos la primera fase y parecía que cada vez que jugaba Argentina iba a pasar algo. O anunciaban algo, o iba a suceder algo malo, o había algún intento de desestabilizar algo que es fútbol. La selección no es ni mía. Yo soy el presidente de la Asociación del Fútbol Argentino, pero no es mía la selección. La selección es de todos. Y acá tienen que entender que la selección le dio alegrías a todo el pueblo argentino. Y que la selección logró, en todo este tiempo, en estos casi 7 años, 8 años del proyecto de Scaloni, que la gente se identificara con un grupo, que la gente volviera a compartir un plan familiar, que los amigos vuelvan a decir, che, ¿dónde nos juntamos para ver la selección? O salir a festejar a la calle, que hacía muchísimo que no pasaba, que en el año 22 logró reivindicar a los combatientes y a los excombatientes de Malvinas, y que en este mundial, con ese partido, logró instalar en la agenda diplomática del mundo algo que hacía muchísimo tiempo que muchos no se hablaban, y que en más de 30 países dijeron, ¿por qué las Islas Malvinas se llaman Falkland si son argentinas? Y
2: clarito, ¿eh? Clarito y contundente el presidente de la Asociación del Fútbol Argentino con respecto a lo autodestructivo que solemos ser, y resaltando el valor de la victoria ante Inglaterra y todo lo que vino después a partir de esa bandera que se exhibió una vez finalizado el partido.
1: 20 minutos faltan para llegar a las 12 de la madrunoche, y tengo por aquí una aclaración
2: a ver.
1: De parte de Leo.
2: Ajá.
1: Es Villa Bonich. Se llama así, es donde nació Enzo Fernández.
2: Qué bárbaro.
1: Y nos envía justamente una imagen de Enzo en la cancha.
2: Mirá. Espectacular. Con la bandera. No lo tenía.
1: Me encanta, me encanta. Todos los días aprendí algo.
2: Y es cerca del partido, y dentro del partido de San Martín.
1: Exactamente.
2: No, muy bien, muy bien. Yo, la verdad que uno pensaba, haberlo transitado tantas veces por ese lugar, que era Villa Bosch, que era lógico que por ahí en el tecleado puedas errarle
1: sí,
2: a la...
1: Sí,
2: a la...
1: es predictivo, es que te cambia las palabras.
2: Exactamente. Pero bueno, es bueno saberlo.
1: Me encanta. Leo, Rodrigo, besos para ustedes escuchándonos en Villa Bonis.
2: Y muchas gracias.
1: Y me quedé con eso. Ay, los sanguchitos de fiambre con mate. Qué buena combinación.
2: Está bueno, sí. Está bueno. Lo que, cuando hablas de sanguchitos, vos sabés que ahora me tiene... Digo, lo caro que están los sanguches de miga, Dios mío. Antes se compraban tan fácil. Y ahora vas y te dicen... Es que, mira, te voy a decir más. Te sale más barato medio kilo de salmón que comprar una bandeja de sándwiches de miga. Es increíble. Y mirá que estamos hablando de miga. Miga y fiambre. No entiendo. Sinceramente no lo entiendo. Pero bueno, nada. Hablaste de sanguchito y me vino a la cabeza los sanguchitos de miga. Qué rico.
1: Vamos a seguir adelante disfrutando de la música de A2.
2: Sí.
1: Paseo en el tiempo. Ahora con Elton John. I'm still standing.

0: Ahí teníamos la música junto a Elton John, que se fue así, de repente, sí. Redepente.
1: Estaba enojado con nosotros.
0: I'm still standing.
1: Este Elton John hace lo que quiere, ¿eh? Viste que sí, tiene un carácter bueno, bastante especial.
0: Tiene chapa, tiene con qué, a ver.
1: Aparte es medio revirado, ¿viste? Los genios son así.
0: Sí.
1: Elton John te agarra y te dice, se planta, viste, que se tiene ese mal genio. El gran artista, cantautor inglés, de tantos grandes éxitos. Y sí, mi amor, decime.
0: No, ¿sabes a quién te traje hoy?
1: A ver.
0: Viste que últimamente venimos, bueno, ayer nos ocupamos de María Concepción César, sí. Nada más y nada menos. Pero sí. Viste que generalmente te traigo nombres, bueno, como Marlon Brando, sí. Hace unos días, Paul Newman, sí. Hablamos de Sylvester Stallone.
1: Exactamente. Estás incursionando en el ámbito nacional ahora, me parece.
0: No, bueno, siempre fue lo mío. Lo que pasa es que hay tanto, el universo es tan vasto, ¿no? Con respecto a estos grandes, que, bueno, me gusta irme echando.
1: Sí. No, pero digo, en cuanto a tu primera persona, a eso
0: sí,
1: me refiero.
0: Sí,
1: estás incursionando en el ámbito nacional.
0: Sí, tal cual. Bueno, esto de recordar historias, sí. ¿No? Hoy te traje la de alguien que eligió su apellido artístico al azar,
1: sí.
0: En una guía telefónica.
1: Ajá.
0: Y se convirtió en un maestro de la improvisación querido por toda la Argentina.
1: No me
0: pero
1: digas.
0: Que lamentablemente perdió la batalla contra un cáncer de pulmón que enfrentó con una honestidad y un humor únicos.
1: Ajá.
0: El cómico que hasta le discutía al cáncer.
1: Mira.
0: ¿Te acordás de Bañeros o de los Exterminators?
1: Sí, claro.
0: Bueno, vamos a recordar a Emilio Dice.
1: Uy, Emilio, un gran, gran hincha de Racing, además.
0: Exactamente, uno de los cómicos más queridos, sin dudas, del espectáculo argentino. Nació en el barrio de San Cristóbal, Buenos Aires, en 1943.
1: Sí.
0: Hijo de inmigrantes españoles, era hermano de otra reconocida figura del ambiente, Pepe Parada.
1: Exactamente.
0: Bueno, eligió su apellido artístico al azar. Claro, yo siempre me pregunté eso, porque él era Dizzy y Pepe era Parada, ¿no? Bueno, en una guía telefónica, ¿no? El número le tocó a una óptica llamada Óptica Dizzy y ese nombre lo acompañó para siempre.
1: Toda su vida.
0: En 1959 participó de Historias de Jóvenes, dirigido por David Stiebel. A los 25 años, en 1968... debutó en cine con un papel secundario en Humo de Marihuana.
1: Mira.
0: En 1969 protagonizó junto a Leonardo Favio y Susana Jiménez el musical Fuiste Mía un Verano.
1: Sí.
0: Bueno, construyó una carrera de 50 años entre el cine, la televisión, el teatro. Participó en 31 películas.
1: ¡Qué bárbaro!
0: Obviamente se lo recuerda especialmente por comedias populares como Bañeros, Brigada Explosiva y los Exterminators, ¿no? La parodia de Terminator que hizo junto a Guillermo Francella.
1: Sí, sí.
0: De tanto en tanto sorprendía con papeles alejados de su registro habitual. Un mafioso a punto de cometer un ataque en La Búsqueda.
1: Sí, es
0: de
1: verdad.
0: De 1985.
1: Muy buena película.
0: Sí.
1: Muy buena.
0: El juez Morales en Muerte en Buenos Aires del año 2014.
1: 2014, sí.
0: Y Un marido gris en Querida, voy a comprar cigarrillos y vuelvo. De 2011. Formó pareja artística en TV y teatro con su esposa de 18 años, la actriz Doris del Valle. Era considerado un verdadero maestro de la improvisación, capaz de tirar el chiste más inesperado en el momento justo. Creo que esa era una de las características,
1: sí.
0: ¿No? que tenía Dizzy. Bueno, tuvo cuatro hijos, Emiliano, Fernanda, Cecilia y Laura. Esta última criada como propia, aunque no era su hija biológica. Era un hombre profundamente familiar y disfrutaba reunir a todos en su casa de verano.
1: Sí,
0: ¿no?
1: Sí.
0: A fines de octubre de 2017 le diagnosticaron cáncer de pulmón. Habló con los medios con total honestidad y debió bajarse de la temporada teatral, ¿no? De ese verano. Con el humor que lo caracterizaba, contó que al enterarse se fue a la calle a putear solo contra su enfermedad, hasta que se confundió pensando si era el cáncer, era femenino o masculino, entre la quimio y el tumor. Fíjate vos, ¿no?
1: Mira.
0: Atravesó el tratamiento muy agresivo, que le hizo bajar 15 kilos. Estuvo internado varias veces en los meses siguientes, incluida una etapa en terapia intensiva. Esto fue en febrero de 2018. Emilio Dizzy falleció el 14 de marzo de 2018 en el Instituto Fleming de Belgrano, Buenos Aires, a los 75 años, acompañado por su familia y por Elvira, su esposa de más de 3 décadas.
1: Qué bárbaro. Impresionante la historia de un querido y recordado actor que entre tantos otros éxitos uno recuerda también una, no sé si decirle novela, pero sí un programa que fue récord en su época, eras muy chica, yo era nene, imagínate vos, que era Los Hijos de López. Tincho Zavala era el padre y los tres hermanos eran Alberto Martín, Emilio Dizzi y Gerardo Romano. Alberto Martín era un gran empresario junto a su padre. Gerardo Romano era el playboy de la empresa y Emilio Dizzi era el díscolo. Él tenía un taller mecánico y no quería saber nada con la fortuna de su familia. Y atendía un taller mecánico y era un mecánico de los que andaba con overol y lleno de grasa. Esa serie, esa o serie o novela, o era tipo, ¿sabes cómo? Como que esta sí, vos la mirabas, que era la de Le Pertenezco, señora, ayer la nombraste.
0: Mesa de Noticias.
1: Mesa de Noticias, así. En el mismo horario y todos los días, de lunes a viernes, en ATC, Argentina Televisora Color. Años 78 y 79. Estoy hablando, yo tenía 10 años. Y siempre me acuerdo porque fue un furor ese programa que se daba todas las noches para todo el país, ¿eh? Sobre todo siendo Canal 7 hoy, ATC antes, un canal que llegaba a todo el país.
0: Los escribe Norberto, ¿no? Nuestro compatriota allí en Israel. De la época de Dizzi, recuerdo Matrimonios y Algo Más.
1: Claro.
0: Si sí, alguien por ahí aporta Rompeportones también,
1: sí,
0: ¿no? Arielito de Zárate se va sumando. Hola, día 2. Recién puedo enviarles mensaje. Está complicado en Zárate por vientos e inundaciones. Me quedo hasta las 6. Los adoro. Gracias por estar. Un abrazo bien fuerte para vos, ¿eh? Y que la situación no empeore, Ariel. Gracias. Adolfo de Rosario, buena madrunoche, día 2. Sonia, Fabián, muy buen programa. ¿Cuándo lo del asteroide? El 13 de abril de 2029. Dice, por lo menos me deja festejar el cumpleaños el día anterior. Adolfo, me encanta.
1: Está bien.
0: Que venga lo que tenga que venir.
1: Sí, claro.
0: Me perderé el Mundial 2030, dice. El asteroide con ese nombre, Popín, no asusta a nadie. Bueno, esa es la idea, justamente,
1: claro,
0: que no nos asuste, porque en apariencia no nos va a generar ningún problema. Va a pasar cerquita, pero no va a molestar. Adolfo, un abrazo. Escuchaste fenómeno, me encantó. Es cierto, no asusta a nadie, ¿no?
1: Total, pero
0: entonces,
1: yo...
0: Y Atlas era así como, ¿no? Imponía respeto.
1: Venían los marcianos arriba.
0: Sí,
1: los marcianos eran los extraterrestres, porque los marcianos eran de Marte.
0: Exactamente.
1: A mí me asusta más el nombre de Osiris y de Ransep que el de Popín.
0: Esas son las naves que lo van a ir a
1: por
0: investigar.
1: Por eso, me tengo miedo, bueno, no sé qué llevan adentro.
0: Los humanos siempre se molían.
1: Sí, viste.
0: Muy buena madrugada, mis queridos Sonia y Fabián. Acá estamos con sensación térmica de 2 grados y algo de viento. Mucha humedad también. Ajá. Espero que disfruten de un lindo programa y un lindo fin de semana. Un abrazo apretadito desde mi corazón. Magui, de Comodoro Rivadavia. Maguita, esperamos que sigas bien, ¿eh? Con tu recuperación. Vamos a tener un hermoso fin de también vos.
1: Si Dios quiere, claro que sí, ¿eh? 1:54 de la madrugada, de la madrunoche. Temprano para decir madruniana. Ya hemos coincidido con nuestro compañero.
0: Sí, a partir de las 5 cambiamos ¿qué sería, no? La parte del día,
1: sí,
0: ¿no?
1: Sí,
0: primero arrancamos con la madrunoche y a las 5 ya podemos decir tranquilamente la madruñana.
1: Porque me encanta esa hora del día.
0: También.
1: Y aparte vino el asesino serial de Pedernator y entonces hay que tener cierto... hay que darle la razón por las dudas porque es un hombre... No, es bastante díscolo.
0: Uno nunca sabe.
1: Nunca sabe lo que tiene debajo del poncho, porque hombre de poncho llevar... El puntano. Acá estamos para...
0: Como las parejas, ¿no?
1: Sí.
0: Que las conocés cuando te separás, ¿no?
1: Ojo, Nos quedan 5 minutos para irnos, nada más. Para irme yo, ¿no? Momento de empezar a despedirnos para irnos con música.
0: Bueno.
1: ¿Te parece o te queda algo en el tintero?
0: A mí me parece fantástico. Siempre me quedan cosas en el tintero, pero bueno.
1: Bueno, sí.
0: Eso es lo bueno.
1: Lo bueno que volvemos.
0: Que la excusa para volver.
1: Lo bueno que volvemos, ¿viste? Acá los que mandamos acá somos ella y yo.
0: Me gustó lo de ella primero.
1: Y sí, lógico, escúchame.
0: Gracias.
1: El poder femenino. Jackie, te vas, te vas, te vas. Trata de no volver. Buenas vacaciones, Jacqueline Carol Macalevi. Estás contenta por eso hoy, ¿eh? Se te ríe hasta... sí, claro, bueno. Querido Gaby Seri, ¿tiene pádel mañana, sábado? Muy bien, disfrute de su fin de semana, ¿eh?
0: Te vas, te vas, te vas, pero por algo sé que nos vas a recordar, seguro.
1: ¡Epa! ¿Qué será eso?
0: La canción de América.
1: Ah, muy bien.
0: Me acordé.
1: Muy bien. No, se la cantamos independiente nosotros. Y hoy te vas, te vas, te vas. Ese fue furor. Gracias, Gaby, gracias a todos. A la gente, gracias por tanto, ¿eh? Por tanto amor y por tanto mensaje bonito y tanta energía.
0: Perdón por tan poco.
1: Gracias, mi amor, a vos, ¿eh? Se quedan hasta las 6 de la mañana, horario en el que termina la Discoteca Nacional. Como ustedes saben, esta gigante matiné de madrugada que pudimos instalar, eso que se hacía en los cines de barrio allá por los 70 y los 80, 2x1, te sentaban a las 2 de la tarde y te ibas a las 5. Bueno, acá te sentás a las 12 y te vas a las 6. Y te vas redondito, redondito para el fin de semana. Se quedan a aguantar los trapos, esta bolocha hermosa. Gracias por esto. ¿Y ahora con qué nos vamos?
0: Con AC/DC. You shock me all night long.
1: Más arriba imposible. Chau.

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1: Las 2:00 a.m. en la República Argentina. El Senado aprobó en general y en particular el proyecto de ley de inviolabilidad de la propiedad privada. El dictamen, que quitó los capítulos relacionados con la ley de tierras y la de manejo del fuego, obtuvo 37 votos a favor y 33 en contra sin abstenciones. El presidente Javier Milei firmó acuerdos de cooperación con su par de Ecuador. El jefe de Estado mantuvo una reunión bilateral con el presidente de Ecuador, Daniel Noboa, en el marco de la gira que inició en ese país. El ministro de Economía, Luis Caputo, sostuvo que el acuerdo firmado por ambos mandatarios abre una gran oportunidad para el sector automotor y destraba una negociación que llevaba años de estancada. La Libertad Avanza busca declarar de interés la visita del Papa León XIV. Lo hizo a través del diputado nacional Sebastián Pareja en la Cámara Baja y de los legisladores Matías de Urraza en el Senado bonaerense y de Nahuel Sotelo en Diputados de la Provincia. En el noroeste argentino, provincias de Jujuy, de Salta, Catamarca y norte de La Rioja rige una alerta amarilla por vientos. En la ciudad de Buenos Aires y alrededores, la temperatura es de 8 grados 4 décimos, la sensación térmica 6 grados 9, el cielo está mayormente nublado, la humedad es del 82%.
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Me encanta esta hora del día. Claro que sí, la que vuelve a darme la posibilidad de abrirte de par en par las puertas de la Discoteca Nacional.

Y como la música limpia el alma del polvo de nuestra vida diaria, aquí estamos arrancando la discoteca nacional para llenar de canciones estas horas de la madrunoche. Pasaron 10 minutos de las 2 del viernes 7 de agosto de 2026 y por aquí vamos dándole la bienvenida, claro que sí, a los que se van sumando y lógicamente agradeciéndoles la compañía, a quienes están por allí en sintonía desde que arrancó el viernes con Fabi en nuestro día 2 y que ahora se quedan siendo parte de la discoteca nacional. Plantel completo hasta hoy, porque a partir del lunes nuestra productora estrella va a tomar unas merecidas vacaciones, así que nos va a faltar, así como una patita vamos a andar medio como que nos caemos, medio como que no, pero bueno, vamos a hacer lo que se pueda. Por lo pronto nos pone en el aire el señor Gabriel Octavio Ceni, nos produce y nos coordina Jacqueline Macarevicius. Hoy en el control central de Radio Nacional Buenos Aires nos estará supervisando Ricardo Artola y en la planta transmisora de Radio Nacional ubicada en General Pacheco, nuestros compas que nos mandan saludos, José Luis Ojeda y Walter Luaces, hacen posible que este mensajito gestado en Maipú 555, en pleno corazón del microcentro porteño, llegue a todos los rincones de la patria, merced a nuestras 49 emisoras. Así que muchísimas gracias, José Luis, Walter, por estar allí, haciendo lo posible. Hoy saludamos a los compas y colegas de nuestra LRA 42, Radio Nacional Gualeguaychú. Allí nos sintonizás en AM 1310 o bien en la FM 98.7. Obviamente, en este día tan especial, nos unimos en oración y en esperanza, celebrando y conmemorando a San Cayetano, patrono del pan y del trabajo. Vamos a hacer una recorrida, ¿no?, por la vida de Cayetano de Tiene, en nuestra discoteca de hoy, pero bueno, obviamente por aquí somos, y hablo en mi nombre, particularmente devotos de San Cayetano, siempre agradeciendo tener trabajo y lógicamente pidiéndole que no le falte trabajo a ningún argentino. Tenemos algunas cositas por contarles también, con respecto a esta jornada, a esta fecha. Hay otras conmemoraciones para charlar y hay algunos datitos interesantes con respecto a las temperaturas, ¿no?, que se vienen dando, por lo menos en la Ciudad Autónoma de Buenos Aires, tras las lluvias torrenciales del día de ayer. Ha llegado el viento, ha llegado el frío. Bueno, persisten algunas alertas todavía en algunos rincones de la patria. De esto vamos a estar hablando, lógicamente. Esto recién empieza. Y vamos a hacer una recorrida por nuestras provincias. Así que nos ponemos en marcha, ¿sí? Y empezamos a regalar canciones a diestra y siniestra en esta madrunoche de viernes, palpitando ya el fin de semana. Se vienen en el comienzo Ciro y los Persas con La Flor en la Piedra.

Y viste que cada uno tiene la suya, ¿no? Mi manera de amarte. Ahí lo teníamos a Baiano. Antes Airbag, Cae el Sol. 2:25. Y ya estamos en marcha. Nada nos detiene, nada nos para. Hasta las 6 de la madruñana, porque ya hemos decretado con Fabi que a partir de las 5 cambiamos, ¿no? Un poquito ya la condición del día. Pasamos de la madrunoche a la madruñana. Bueno, hasta las 6 de la madruñana no nos para nadie. ¿Nos conectamos? Claro que sí. Hay un WhatsApp que lo hace posible. Ustedes saben, y si no se los cuento. Allí los leemos, allí los escuchamos en un mensaje de audio. Y a tomar nota. 11-3-870-74-85. Te doy tiempo, ¿sí? Mientras la mando a dormir a mi mamá. ¿Viste cómo ella hacía cuando yo era chica? Los papeles se invierten. Está allí con Noni. Bueno, a dormir, mamucha, que ya es tarde. 11-3-870-74-85. Por aquí, obviamente, hay amigas y amigos que nos ratifican que se quedan transitando esta madronoche de viernes en sintonía. Hoy viajamos juntos toda la noche, nos escribe Diego, nuestro amigo camionero de Bransen. ¡Vamos todavía! Buena madrunoche, estimada compañera Sonia. Un viento fuertísimo tuvimos por muchas horas, causando algunos daños, algunas caídas de árboles. Aguardo el especial de las 4 desde Córdoba Capital. Oscar Alberto Escobedo, muy bien, Oscarcito, en un ratito te cuento, ¿sí? ¿Quién será hoy la protagonista de nuestro especial de las 4? Hola, hola, acá firme, hasta las 6. Mario, nuestro lobito amigo del Yacimiento Cerro Dragón, allí en la provincia de Chubut, vamos todavía. Michelle Albardón, ¿sí? Se va sumando también. Muchas gracias por acompañarnos. José de San Miguel de Tucumán, a mí me encanta encontrarte, me gusta esta hora del día. Aquí me quedo.

Gracias, José. Un abrazo fuerte para vos. A Julio de Campamento Vespucio también, allí en la provincia de Salta. Buena madrunoche, Sonia de mi corazón. Gracias por estar en el aire de Nacional. Gracias por acompañarme. A vos por hacer lo propio, Julio. Abrazo al alma. Es hermoso escucharte, por eso me quedo hasta las 6. ¡Firme! Gracias. Ariel, allí en Zárate, en el norte de la provincia de Buenos Aires. Bueno, Ari nos viene acompañando con Fabi en nuestro día 2 y allí se queda, en sintonía. Javier de Pico Truncado también se va sumando. Desde la preciosa Patagonia, aquí estoy dando mi presente. Besos, Javi, besos enormes también para vos, para Emma de La Plata, que también está por allí en sintonía, y para Mauro Rodríguez de Villa Mantero, en el departamento de Uruguay, en la provincia de Entre Ríos. Hola, Sonia, feliz viernes. Gracias a la discoteca y gracias a San Cayetano, patrono del pan y del trabajo. Citando a Pablo Neruda, que todo tenga empuñadura, que todo sea taza o herramienta. Ni más ni menos. Abrazo, Mauro. Gracias. Gracias por ser parte. Bueno, en un ratito la recorrida la voy a hacer, pero a través del Servicio Meteorológico Nacional. Hablábamos hace instantes de unos alertas que están vigentes por vientos, por bajas temperaturas, por nevadas, por lluvias todavía. Así que en instantes nada más. Tenemos un largo rato por compartir y a pura canción. Esto no para. Llegan Andrés Calamaro, Manolo García y Para No Olvidar.

0: Estamos en todo el país. Mendoza. Con un paisaje imperdible que parece de otro planeta, la Reserva de Pashuña es una reserva provincial al sur de la provincia de Mendoza y se accede desde la mítica Ruta Nacional 40. Es un paisaje con más de 800 conos volcánicos, donde se extienden planicies de lava relativamente recientes, con un aspecto desolado y despojado muy particular. Las vistas son imponentes y estremecedoras, como si nos trasladáramos a otro planeta. Se puede visitar todo el año con guías autorizados y está a unos 160 kilómetros de Malargüe. 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

0: Muy buenas madrugadas, querida Sonia y audiencia. Está corriendo viento, así que me tiene un poco preocupada. Dios quiera que cese, porque no me gusta. Bueno, te deseo una noche hermosa, que trabajes bien, llegue bien a tu casa. El Señor te bendiga infinitamente. Te quiero, amiga de mi alma.
1: Buen día, Sonia. Si no me equivoco, dijiste que se puede mandar audios. Yo no me había dado cuenta de eso. Bueno, te saludo con el cariño más grande y te deseo un excelente programa, que pases un feliz fin de semana y que se cumplan todos tus sueños siempre.
2: ¡Qué linda! Claro que sí, escuchaste bien. Se podían mandar mensajes de audio, Margarita. Un beso enorme, enorme para nuestra querida amiga de estas horas raras de la madrugada. Gracias a Gladys Pelayo también, nuestra amiga de Salta. Bueno, a propósito, en un ratito me doy una vuelta por Salta, también por General Roca, a través del Servicio Meteorológico Nacional, contándoles cómo se viene la historia este viernes. Ahí teníamos a los Auténticos Decadentes con Mon Laferte. ¡Qué lindo! Amor, para ir calentando motores de cara al fin de semana. Hablando de ello, tengo una agenda, ¿sí?, de actividades de cara al fin de para dar a conocer en un ratito para quienes anden por Mar del Plata, para quienes anden por La Plata, para quienes anden por Dolabón, allí en Chubut, ¿sí? Porque se viene la Peña del Folclore y la Torta Frita este fin de semana, ¿eh?, en el Gimnasio Municipal de Dolabón, así que vamos a estar hablando de eso en un ratito nada más. Y también hay actividad musical por Santa Rosa, provincia de La Pampa. Así que en un ratito nada más me doy una vuelta por algunos de esos rincones de nuestra patria. Ahora, quiero agradecerle infinitamente a un amigo que se incorpora hoy. Es la primera vez que nos escribe y me gusta. Le voy a dar la bienvenida. Me gustó lo de Guriza. José de la República de Gualeguaychú. Me encanta. Es la primera vez. Gracias por estar. Abrazo, Guriza. Bueno, muchas gracias. Gracias, José. Bienvenido. Será un placer acompañarte desde la República de Gualeguaychú. Nos escribió. Y a propósito de Gualeguaychú, fíjate de actividades. Esta es para ir teniéndola en cuenta, para ir agendando. Se va a llevar a cabo la Expo Moto del 13 al 15 de noviembre. En Gualeguaychú, en los galpones del puerto, en la costanera de la ciudad entrerriana, que ya se está preparando para convocar a miles de visitantes vinculados al mundo del motociclismo, con la presencia de las marcas líderes del mercado nacional e internacional. Así que ahí, a orillas del río Gualeguaychú, qué lindo escenario, por favor, me encanta. Vamos a estar hablando en los días que se vengan de la Expo Moto en Gualeguaychú. Nos ha enviado la información pertinente nuestro querido compañero Elidalmar Otman, desde LRA 42, Nacional Gualeguaychú. Así que, bueno, todo para darle la bienvenida a José. Sonia, feliz día de San Cayetano, desde el pueblo Belgrano, Gualeguaychú también, Entre Ríos. Marcelo, otra incorporación, vamos todavía, bienvenido, qué lindo saberlos por allí. Abrazo fuerte para Ico Acevedo, que nos está escuchando en Corrientes. Sí, a Ruth de Coluel Caique también, en la provincia de Santa Cruz, en la bienvenida. Sonia, me gusta esa música. Yo no puedo escribir, pero los que te escriben son los que trabajan de noche. No, no solamente los que trabajan, Ruth, también quienes sufren insomnio, también quienes en estas horas raras de la madrugada buscan escuchar una canción y prestarle atención a la letra, porque eso es lo que pasa muchas veces, ¿no? En el día, a veces con las actividades y con ir de acá para allá, te perdés de encontrarle el sentido a algunas canciones. Así que muchas veces las madrugadas también no sirven para eso, Ruth. Así que me gusta decir, estés donde estés, vayas donde vayas y haciendo lo que te toque. La radio te acompaña, y sea cual sea tu actividad o no. Sabemos que hay amigas, amigos que se acuestan con la radio debajo de la almohada, algunos que nos tienen por allí en su mesita de luz, y para nosotros eso ya es un mimo. Nuestro deber, si se quiere, o por lo menos lo que nos proponemos todas las madrugadas, es acompañarlos. Hagan lo que hagan, ¿sí? Y estén donde estén. Así que Ruth, bienvenida. Es un placer inmenso, inmenso acompañarte. Gracias. Ariel Farías también está por allí presente. Feliz de poder.

0: Qué dulzura, ¿no? Allí estaba la cantora sanjuanina Claudia Pirán con Viejas Promesas de Peteco Carabajal. Antes, Rally Barrio Nuevo y una chacarera de Jofre Narváez, la NN. El dúo santiagueño Suárez Palomo había pasado con el gato de Fortunato Juárez, el violín de Tataco y los amigos buscando una copla de Sergio Galleguillo y Mario Puga. Faltan segundos para llegar a las 3. Nos vamos a informar y tras la voz de Fernando Pedernera vamos a compartir una bonita historia porque la noche invita, la noche convida.
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2: Las 3 de la madrugada en la República Argentina. Lo reiteramos, el Senado aprobó la ley de inviolabilidad de propiedad privada y lo hizo con 37 votos a favor, 33 en contra y ninguna abstención. Para lograr el consenso, el oficialismo tuvo que retirar los capítulos 3 y 4 relacionados con la ley de tierras y el plan de manejo del fuego. Comenzaron las tareas de limpieza tras la tormenta y se encontraron muchos tachos de basura dañados por el intenso temporal que azotó a la ciudad durante gran parte del día. El pronóstico del tiempo, al menos para las próximas horas, no registra ningún tipo de alertas y se espera un cielo ligeramente nublado a parcialmente nublado en toda la jornada. Visita papal, el canciller Pablo Quirno afirmó que la gira apostólica será de carácter oficial. El ministro de Relaciones Exteriores añadió que su santidad se reunirá con el presidente Javier Milei. En la ciudad de Buenos Aires y alrededores, la temperatura es de 8 grados 4 décimos, la sensación térmica 6 grados 9 décimos, la humedad del 82%, el cielo está mayormente nublado. Recordamos que rige una alerta naranja por nevadas para el sur de la provincia de Neuquén, oeste de la provincia de Río Negro y noroeste de la provincia del Chubut.
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Jessica Carter Altman, la hija de Linda Carter, creció viendo aquello que las cámaras nunca mostraban. Para el mundo, Linda era la Mujer Maravilla. Para Jessica, era la mujer que dejaba el glamour fuera de casa. Regresaba junto a su familia, escuchaba y conseguía que todo pareciera seguro. Jessica nació el 7 de octubre de 1990. Es la hija menor de Linda Carter y del abogado y empresario Robert Altman. Su hermano James ya formaba parte de la familia. Para entonces, Linda se había convertido en un ícono mundial gracias a la serie Mujer Maravilla, estrenada en 1975. Pero ella y Robert tomaron una decisión diferente. Criaron a sus hijos en los alrededores de Washington, D.C., lejos de Hollywood. Aquella elección marcó la infancia de Jessica. En lugar de estrenos, había cenas familiares. En lugar de alfombras rojas, había clases, rutinas escolares y días normales. No querían criarla únicamente como la hija de una celebridad. Querían darle la libertad de descubrir primero quién era realmente. Años después, Jessica explicó por qué aquello había sido tan importante. Me siento muy afortunada porque mi madre es todavía más maravillosa que el personaje. Me enseñó a ser fuerte, a ser valiente y a comprender que podía hacer todo aquello que quisiera. También le enseñó que no necesitaba encajar en el ideal de nadie. Solo tenía que ser ella misma. Jessica nunca necesitó un traje de superheroína para comprender la verdadera fuerza de su madre. Linda tampoco intentó decidir el futuro de su hija. Jessica estudió en la Universidad de Michigan. Obtuvo el título de Derecho y comenzó a trabajar como abogada. Pero la música siempre había formado parte de su vida. Desde pequeña, cada vez que escuchaba una canción, comenzaba a cantar y a bailar. Cuando su madre le cantaba algo, ella respondía cantando. Durante sus estudios de Derecho, Linda le invitó a actuar junto a ella en el Centro Kennedy. Aquella noche despertó algo que Jessica llevaba años guardando. Terminó sus estudios, trabajó en un prestigioso bufete y durante los fines de semana viajaba para grabar canciones. Durante un tiempo intentó mantener las dos vidas. La abogada durante la semana, la cantante cuando encontraba un momento libre. Pero finalmente decidió seguir el camino que sentía más auténtico. En 2024 publicó Aftermath, su primer álbum completo. Linda nunca quiso que Jessica se convirtiera en una copia de ella. Quería que se convirtiera en sí misma. Cuando Linda recibió su estrella en el Paseo de la Fama de Hollywood en 2018, Jessica escribió: "No puedo empezar a describir lo orgullosa que estoy de mi madre, por todo lo que ha conseguido y por la persona que es. Es extraordinaria". Luego, la vida de la familia cambió para siempre. Robert Altman murió en febrero de 2021, después de 37 años de matrimonio con Linda. Linda perdió al gran amor de su vida y Jessica perdió a su padre. En medio de aquel dolor, Jessica animó a su madre
a volver a utilizar su voz. Le recordó que debía escribir otra vez, que debía transformar en música aquello que no podía expresar de otra manera. Linda encontró fuerza en sus hijos. Son las luces de mi vida, escribió sobre James y Jessica. En ambos veía también una parte de Robert. Jessica mantuvo viva la memoria de su padre a través de la música. Escribió Cherry Blossoms en su honor. En mayo de 2023, durante su boda con Ross Ulrich, en el lago de Como, cosió dentro de su vestido un fragmento de una de las camisas de Robert. Linda llevó consigo otro trozo de aquella misma camisa. James acompañó a su hermana hasta el altar. Robert no podía estar físicamente allí, pero sus hijos encontraron una manera de llevarlo con ellos. El dolor permaneció, y también el amor. El mundo recuerda a la Mujer Maravilla. Jessica recuerda a la madre que eligió proteger su hogar antes que vivir permanentemente bajo los focos. La mujer que le enseñó que la verdadera fortaleza no consiste en parecer invencible. Consiste en amar, escuchar, permanecer y permitir que tus hijos encuentren su propio camino.

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0: ¡Qué lindo, tremendo álbum! ¿Eh? La Carretera, ya por el año 1995, lo presentaba Julio Iglesias. Desde allí, Agua Dulce, Agua Sala. Antes, escuchamos a los Gypsy Kings versionando a la banda de Eagles, ¿no? Con Hotel California. También habían pasado Donato y Estefano y Bailo y Cheyenne con Bailando Bachata en esta recorrida por el mundo a través de la música de la discoteca nacional. 3:31 en la República Argentina. Hoy hay Landricina, me pregunta Oscar de Del Viso, pero por supuesto, en un ratito nada más. Vamos a hacer una pausa y a la vuelta les cuento quién es hoy la protagonista de nuestro especial de las 4.
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Aquí estaba Teresa Parodi con San Cayetano en este 7 de agosto de 2026, en este día tan, tan especial, ¿no? Para todo el pueblo argentino, unido en oración, en esperanza. Ya se están registrando largas colas, lógicamente en todos los santuarios donde se lo venera al patrono del pan y del trabajo. Cayetano de Tiene, que nació en Vicenza, al norte de Italia, el 1 de octubre de 1480, en el seno de una ilustre familia. Estudió abogacía hasta ordenarse como sacerdote. Fue un noble vicentino que atravesó su vida distribuyendo sus riquezas y haciendo caridad con los más necesitados. Fundó la orden de los clérigos regulares, llamados teatinos. En el año 1524, la orden de los teatinos falleció el 7 de agosto de 1547, siendo el superior de su orden en Nápoles. Y sus reliquias se encuentran allí mismo, en la iglesia de Santo Paolo. En 1670, el Papa Clemente X lo canonizó y pasó a conocerse como el Santo de la Providencia, patrono del pan y del trabajo.

0: 3:39 en la República Argentina, señoras, señores. Bueno, les contaba que se viene el fin de semana y hay actividad musical. Por ejemplo, hoy a las 22 en la Peña La Resentida celebramos a La Pacha. El Tirral y la Casimiro Brass se van a presentar. Bueno, ustedes saben, ¿no? Lo que son estas bandas juntas, lo que suenan el Tirral y la Casimiro. Voces, guitarra, charango, bandoneón, percusión, bajos, saxos, trompetas, trombón. Con Hernán Abrantes como cantante invitado. ¿Sí? La Peña La Resentida, esto es en San Telmo, en la ciudad autónoma de Buenos Aires. También hay actividad musical programada para Dolabón, porque se viene la Peña del Folclore y la Torta Frita. Esto será el fin de semana, mañana sábado y el domingo, 8 y 9 de agosto, en el Gimnasio Municipal de Dolabón, que va a ser el escenario de un fin de semana lleno de música, danza, tradición y el inconfundible sabor de las tortas fritas lugareñas. Artistas locales y regionales, ballets folclóricos, concursos, espectáculos para toda la familia y un gran encuentro para celebrar nuestras raíces. Insisto, a celebrar la fiesta de la tradición en el Gimnasio Municipal de Dolabón los días 8 y 9 de agosto. El sábado a partir de las 19 y el domingo a partir de las 12 del mediodía. Y en La Plata, ¿sí?, con entrada libre y gratuita, la municipalidad de mi ciudad va a llevar adelante mañana sábado, 9 de agosto, en Plaza Moreno, una nueva edición del Festival de Folclore La Plata Capital. Me rectifico, mañana sábado 8 de agosto, ¿sí?, en la Plaza Moreno, allí en el centro geográfico de la ciudad, Festival de Folclore La Plata Capital. Dicho esto, 3:41, tenemos hoy en nuestro especial, yo creo que una de las grandes artistas de nuestra música, la sigue rompiendo. ¿Cuántos en Movistar Arena lleva? Como 5 o 6, ¿no? Arranca una gira por Europa, por España, en los próximos meses. Se va a presentar en la ciudad de La Plata también, el próximo 5 de septiembre, en el hipódromo de mi ciudad. Hablamos de una triunfadora, que con su incomparable voz hoy nos va a deleitar con himnos como Me das cada día más. El tema que formó parte del documental Héroes, que Maradona inmortalizó allá por México 86, ¿se acuerdan? Bueno, y tú no estás, cambias mi amor, ámame en cámara lenta, amiga mía, como una loba. Ojalá que no puedas, con Cacho Castaña también, qué ganas de no verte nunca más. Por eso te quiero, señor amante, y sí. Valeria Lynch, hoy en nuestro especial de las 4, ¿sí? Así que seguramente más de uno, más de una, vamos a estar cantando todas y cada una de sus canciones. Ahora quiero agradecerle a Gustavo de Malargüe sus conceptos acerca de la música de la discoteca. Muy buena la música, me encanta Gustavo, que sea de tu agrado. También quiero agradecerle a Carlos de Salta. Sonia Cristina, qué lindo que te acordaste de Claudia Pirán, excelente y dulce voz. Hace unos años partió y nadie se acuerda de ella. Carlos, por eso la pusimos en el aire. Qué bueno que vos reparaste en que hoy escuchamos a la sanjuanina, Claudia Pirán. Abrazo. Buen día, querida amiga Toto de Concepción del Uruguay. Espero que estén bien por allí. Acá un frío terrible. Anoche tormenta y viento. Estuvo feo. Hoy está estrellado. El clima está medio loco, como yo, pero hace frío. Saludo para todos por ahí. Gracias, Toto. Un abrazo bien fuerte para vos. Nos encanta acompañarte. Sonia, querida, por otra madrunoche. Feliz viernes y feliz descanso. San Cayetano, bendice el trabajo para todos. Te quiero, compañera divina, te abrazo. Gracias, mi reina. Abrazo fuerte también para vos. Nos encanta acompañarte. Buena noche, inquietud, después del intenso viento de ayer. Hermosa historia. Hay mucho amor y lealtad en esta tierra. Y es lo que finalmente triunfará. Liliana Quinteros, de La Tablada, allí en la provincia de Córdoba. Qué lindo, gracias, gracias por hacerte eco de la historia que contábamos hoy, que obviamente la tenía como protagonista a Linda Carter, a quienes todos conocimos como la Mujer Maravilla y a su familia. Besos también para la flaca Esther de Salta. Sonia, yo toda la noche con la radio y con tu programa. Recién apago cuando terminás y me levanto para ir a trabajar. Qué grande, flaquita. ¿A quién hoy en el especial? A la Lynch, ¿sí? Así que vamos ya calentando la gola porque hay que llegar a la nota de Valeria. Beso, flaca. Feliz madrunoche, mi querida Sonia. Muy buena la discoteca, como siempre. Soy Oscar de Tucumán. Besos a todo el equipo. Buen fin de, cuídate mucho. Oscarcito Suárez de Los Ralos. Abrazo, me cuido, te prometo. Miriam de Quilmes. Buenas y gélidas madrunoches. Después de la tormenta tremenda apareció este gran frescor. Pero lo bueno es que ya desaparezca la molesta humedad. ¿No te parece? Absolutamente. Firmo al pie lo que nos decís, Miriam. Me imagino el frescor que se sentirá en La Plata. Y sí, siempre son unos cuantos grados menos que en la ciudad de Buenos Aires. Miri, te mando un abrazo. Gracias, gracias por acompañarnos. Francisco de Villa Ballester, buen día, Sonia de mi vida, ¿cómo estás? Abrazo a la distancia. Feliz día de San Cayetano. Como siempre, la música de 10. Me encanta que la disfrutes y que te haya gustado. Mario de San Luis, por aquí, también canta presente. ¡Qué lindo que hiciste que esté Valeria! Gracias, Marito, sí, la vamos a disfrutar y mucho. Uno más. Sonia, buen día, recién me despierto. ¡Qué divino, Valeria Lynch! ¡La amo! ¡Qué placer será escucharla! Abrazo enorme, mucho frío, pero calor en el alma escuchándote. Patri Ortiz, de Rosario, allá en la provincia de Santa Fe. Patri, qué lindo, bueno, bienvenida a cantarnos todas las canciones con Valeria. ¿Te parece? En un ratito nada más, porque ahora los y las invito a compartir la matera de Don Luis.
1: Vamos al lugar, boliche de campo. Para la gente que no es argentina, boliche, no sé qué nombre tendrá por la zona, pero es una cantina de campo, de zonas rurales, pero para nosotros es boliche. Hecho en ladrillo, asentado en barro sin revocar. Techo de zinc, cielo raso de tejuela. Piso de ladrillo. Los tienen que haber visto, los argentinos tienen que haber visto esos boliches en el medio del campo que están solo igual, están en esquina, no sé para qué. Porque están en el medio del campo, pero están en esquina. Mostrador largo y petizón, no como las barras que han inventado ahora para los clubes nocturnos que tenés que estar parado y de codo levantado. Que los petizos ni se arriman a pedir por ahí. Porque quedan como chicos pidiendo la yapa, viste. Este mostrador petizón, donde el paisano, como es petizo, cuando pide algo para tomar, se acoda y queda de cadera descoyuntada. Y entonces reparte el cuerpo entre el codo y el talón. Por eso al lado del mostrador hay como una zanja en el ladrillo de tanto talón afirmado. Mostrador, en esta punta tiene una suerte de esqueleto como de edificio en propiedad horizontal, ¿no es cierto?, pero de madera, para poner los vasos boca abajo. Y detrás del mostrador un fontoncito o palangana con agua arriba de un cajón vacío de jabón, donde se enjuagan los vasos. El agua se cambia siempre para Semana Santa, Año Nuevo. Hay un pedazo libre de mostrador, después una balanza de dos platos, el cajoncito con las pesas, y contra la pared, arriba del mostrador y con puerta para el lado de adentro, fiambrera donde está la mortadela bola, salamín, queso. Del otro lado del mostrador, contra la pared también, una silla. Y como si fuera un mueble más del boliche, un paisano sentado, un paisano de 1.90 m y unas espaldas de doble ancho, bien plantado el paisano, pero sentado siempre ahí, con guitarra en la mano, y todo el día toca la guitarra. Pa' colmo, fiero toca la guitarra. O sea, muy mal interpreta para los que no son argentinos. Tocaba pero era un asco tocando. Pero como era grandote y de pocas pulgas, nadie le decía nada. Los habitué al boliche solían venir, pedir su bebida o su cañita, ¿no es cierto? Y salir para afuera para no escucharlo. Aunque hiciera 7 grados bajo cero, volvían tiritando a pedir la otra, pero volvían a salir. Hasta que un día cayó un borracho nuevo. Mamau, que le decimos nosotros los argentinos. Borracho nuevo en el boliche, no él. Además, era borracho con filosofía propia, porque no era de los que dejaba pasar la borrachera. No, no. La estimulaba el otro día con una cañita para no tener que empezar de cero, que le salía más caro. Se acostaba bien mamado y la estimulaba temprano con un par de cañas y ya se agarraba voleo hasta la noche ya. Cae, pide la caña y escucha al guitarrero. Mamado y todo, no podía creer que hubiera un cristiano que tocara tan fiero la guitarra. Lo quedó mirando de ojo extraviado y vasito acá en la mano. Y el otro seguía. El mamahuete quedó pensando que en una de esas, este se hacía el loco, estaba haciéndose el loco y estaba tocando en broma, fiero. Estuvo un rato largo y tocaba fiero todo el tiro. Y ya se le arrimó, y ya se le acodó al lado porque pensó que era una cosa inaudita aquello y lo estaba mirando. El otro, a lo que vio que tenía público, se enloqueció. Y se agitó. Deja de tocar la guitarra y le dice al borracho que está acodado, le dice, ¿está escuchando el hombre? Y el mamá le dijo, y sí, como diciendo, ¿qué voy a hacer? Entonces le explica al guitarrero, yo estoy siempre acá. Siempre acá sentado, sí. Y usted sabe que no sé qué hacer con las manos, y entonces toco la guitarra. Y el mamá lo mira y le dice, ¿y por qué no aprende a tejer?

0: Ahí teníamos a la Junta poniendo punto final a esta hora compartida con el inspirado samba de Néstor Soria. Antes escuchamos a los Tucu Tucu y juntito al fogón de los hermanos Ábalos y Víctor Ledesma. De a poquito vamos llegando a las 4, señoras y señores, otra hora cumplida, otra hora compartida en la Discoteca Nacional. Hay que informarse, ¿sí? Llega Fernando Pedernera, nos cuenta lo que hay que saber y se viene nuestro especial.
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2: Las 4 de la madrugada en la República Argentina. El gobierno avanza con la organización de la visita del Papa León XIV. El Poder Ejecutivo define los preparativos para la visita del pontífice prevista del 8 al 11 de noviembre. En la Casa Rosada se coordina la agenda y el operativo de seguridad. La ministra Alejandra Monteoliva viajará a Córdoba para avanzar en la organización de una de las escalas que realizará el Papa durante su visita al país. La producción minera registró un nuevo récord histórico en junio. El índice de producción industrial minero aumentó 1,7% mensual sin estacionalidad y 11,4% interanual, alcanzando el máximo valor en toda la serie. El INDEC precisó que entre enero y junio el índice acumuló una suba del 8,4% respecto de igual periodo de 2025. La familia de Liliana Hick, la argentina detenida en Estados Unidos, busca recaudar fondos para su defensa. A través de una publicación en la plataforma de financiación colectiva, buscan reunir $24,000 para cubrir su representación legal y una posible fianza y otros gastos. La joven detenida el 11 de julio en Filadelfia, mientras esperaba su vuelo a Kansas, sigue bajo arresto del Servicio de Inmigración y Control de Aduanas de Estados Unidos. En Tumbaya, Jujuy, La Poma, Salta, Pomán, Catamarca y Chilecito La Rioja, donde escuchan Radio Nacional Jorge Cafrune, Macacha Güemes, Catamarca y Monseñor Enrique Angelelli, rige una alerta amarilla por viento sonda. En la ciudad de Buenos Aires y alrededores, la temperatura es de 7 grados 2 décimos, la sensación térmica 5 grados 1, el cielo está ligeramente nublado y la humedad es del 86%.
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1: Cuatro y tres en la República Argentina. Bienvenidas, bienvenidos los que se van sumando a partir de este momento a la Discoteca Nacional en cada rincón de la patria donde haya un corazón que palpite en argentino. Ahí estamos, acompañando la madrunoche del viernes 7 de agosto del año 2026. El abrazo a quienes nos vienen acompañando, por supuesto, desde el comienzo de este día y la bienvenida a Mónica Gabriela Lisi, que a partir de ahora nos pondrá en el aire, nos llevará hasta el final de nuestra discoteca de hoy. Y llegó el momento, además, de compartir un mate y nuestro especial. Decíamos hoy con una de nuestras grandes, grandes, grandes intérpretes, Valeria Lynch, hoy, y lógicamente más de uno, más de una, va a cantar más de una de sus canciones. Así que, sin demasiado preámbulo, vamos a arrancar porque sobre Valeria sabemos todo. Hace un ratito justamente les decía, ¿no?, que arranca una gira por Europa, por España, así que la está rompiendo. No sé cuántos Movistares Arena ha llenado y sigue. Me parece que tiene una o dos fechas más previstas. Así que vamos a comenzar. Entre los himnos que hemos seleccionado para el arranque, elegimos una canción que inmortalizó de alguna manera un momento muy especial, ¿no?, para todos los argentinos allá por el año 1986. Estamos hablando del Mundial de Fútbol. Y hay una película que realizó la FIFA sobre aquel Mundial, Héroes, que eligió ese tema para musicalizar la consagración de la selección, ¿eh?, y entró para siempre en el corazón de todos los argentinos. Me das cada día más.

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Fabi Cantilo, Valeria Lynch, cerrando nuestro especial del día de hoy. Yo sin él la escuchamos en himnos, como me das cada día más, con este gran amor, y tú no estás. Cambias mi amor, ámame en cámara lenta, amiga mía, como una loba, fuera de mi vida, ojalá que no puedas, con Cacho Castaña. Qué ganas de no verte nunca más, la extraña dama, por eso te quiero, señor amante, y mentira. Hoy, en nuestro especial de la Discoteca Nacional, la dama con más de 50 años de trayectoria, y todavía vigente, Valeria Lynch. 5 minutos para llegar a las 5. Hacemos una pausa y hay más discoteca.

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9: En la República Argentina. Antes de escucharlo a Fernando Pedernera contándonos lo que hay que saber a las 5 de la madruñana, vamos a agradecer algunos mensajes que han ido llegando a nuestro WhatsApp mientras disfrutábamos del especial con Valeria Lynch. Bueno, asomó por allí nuestra amiga Teresa de General Enrique Mosconi en la provincia de Salta. Sonia, me desperté y escuché a mi ídola Valeria Lynch. ¡Qué recuerdos de mi juventud! Muchas gracias por tu excelente programa, la linda música. Te escucho todas las noches. Que Dios te bendiga y te guarde ricamente. Muchísimas gracias, Tere. Hasta el lunes, nos dice, hasta cuando gustes. Besos enormes para Moni y Julio, nuestros amigos de Libertador San Martín, allí en la provincia de Entre Ríos. Hola, Sonia querida. Otro viernes juntas acá empanadeando. Te deseo un lindo finde, que el sol brille en tu vida y disfrutes un buen descanso. Muchísimas bendiciones. Gracias por tan linda música que nos activa siempre. Un abrazo gigante de oso y te esperamos para convidar algún día. Denlo por hecho, chicos. Miren que yo les tomo la palabra. Nos encanta. Me los imaginaba, ¿no? Haciendo el repulgue al son de Valeria Lynch. Ella cantándole a Julia. ¡Como una loba! Besos para ustedes, chicos. Juan Manuel de San Miguel de Tucumán, gracias por la buena música de todas las noches. Gracias a vos por tu compañía, Juanma. Marcelo, nuestro amigo de Belgrano, allí en Gualeguaychú, provincia de Entre Ríos, presente también. Ana María de Santa Fe, besos para vos. Elenita Belloso asomó desde Viedma. Sonia, buen día. Gracias por los éxitos de Valeria Lynch. Me los canté casi todos. Esa era la idea. Beso grande para Oscarcito de Del Viso, para Norberto, nuestro compatriota allí en Israel. Lo más lindo de la Lynch era cuando subía al escenario con esas nenitas con voz increíble. Sí, bueno, hay muchos videos circulando en las redes, ¿no? Con Valeria invitando a alumnas de su academia. Es así. Gracias, Norbert. Un beso grande para vos. Olga, de Villa Radatili. Buena madrunoche, querida Sony. Excelente incorporación la del genial Landricina a la Discoteca Nacional. Un señor, don Luis. Gracia y picardía sin grosería. Buen fin de semana para vos, Amanda, mi mamá, y gran audiencia. Muchísimas gracias. Olga, abrazo para vos, ¿eh? Enorme. Gerardo, sigue por allí recorriendo los parques en Salsipuedes, provincia de Córdoba. Beso para vos. Para Juan, nuestro amigo panadero, ¿eh? De San Juan. Hola, querida Sonia, felicitaciones. Buen programa, gracias por tu compañía de todas las noches. Que Dios te bendiga siempre. Abrazo y que tengas un lindo fin de semana. Igual vos, Juancito, hermoso finde. También bienvenido Hugo, de Alto Río Senguer, allí en Chubut. Sonia, querida, te mando un abrazo enorme. Gracias por tu calidad y tu compañía. Abrazo, Hugo. Gracias por acompañarnos también. ¿Llegamos a las 5? Ahora sí, nos informamos y seguimos.
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10: Las 5 de la madrugada en la República Argentina.
4: El Ministerio de Justicia presentó herramientas para fortalecer la protección de las víctimas. Funcionarios expusieron los avances del sistema de dispositivos duales y de la Estrategia Federal de Métodos Participativos de Resolución de Conflictos. La provincia de Misiones fue sede de la jornada de trabajo centrada en evaluar el impacto de los dispositivos de monitoreo y las dinámicas de mediación. La Administración Nacional de la Aviación Civil simplificó el trámite para que las aerolíneas extranjeras operen en Argentina. La Autoridad Aeronáutica cambió las reglas para reconocer más fácilmente los certificados de las compañías de otros países. La medida busca sumar más vuelos internacionales, mejorar la conectividad y fomentar la competencia sin bajar los estándares de seguridad. Aerolíneas Argentinas volvió a registrar patrimonio neto positivo. La Asamblea de Accionistas aprobó la memoria y los estados contables de la compañía para 2025, el segundo reporte positivo desde la estatización en 2008. Con una ganancia neta de 238 mil millones de pesos en 2025, el CUIT de Aerolíneas Argentinas registrará el primer pago del impuesto a las ganancias a favor del Estado. En Neuquén, La Pampa, sur de San Luis y Mendoza, donde escuchan Radio Nacional Neuquén, San Martín de los Andes, Santa Rosa, Pancha Hernández y Mendoza, Quino y Libertador, rige una alerta amarilla por vientos. En la ciudad de Buenos Aires y alrededores, temperatura 6 grados 8 décimos, sensación térmica 5 grados, cielo despejado, humedad 83%.
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Y de aquí para allá vamos agradeciendo estar vivos un día más en la faz de la Tierra. Claro que sí, agradeciendo al sol, a la luna, a la lluvia, al mar. Agradeciendo poder abrazar, poder decirte quiero. Tener este corazón que bombea aire en los pulmones y ramos de ilusiones. Señoras, señores, agradeciendo que el aquí y ahora nos pueda encontrar en este rinconcito del dial. Gracias, gracias, gracias. Buen día para todo el mundo. Bienvenidas, bienvenidos, los y las del Club de las 5. Aquí estamos en modo viernes, sí, a pura energía, celebrando a San Cayetano, el patrono del pan y del trabajo, hoy más que nunca. Es el 7 de agosto de 2026 y vamos arrancando juntos esta jornada. Bueno, ayer se cumplió el alerta naranja que estaba vigente para el área metropolitana de Buenos Aires. Se desataron tormentas fuertísimas cerquita del mediodía, también por la tarde. El Servicio Meteorológico Nacional ha anticipado la continuidad del temporal en al menos 17 provincias, ¿sí? Y se espera un marcado descenso de la térmica. De cara a este fin de semana, bueno, en un ratito vamos a hacer una recorrida por nuestras provincias, visitando amigas, amigos que nos van escuchando en distintos rincones de nuestra patria. Lo cierto es que respecto justamente de los alertas, el Servicio Meteorológico estableció una alerta naranja por tormentas fuertes a severas sobre el oeste y de Santa Fe, el este y sur de Córdoba, Entre Ríos y Corrientes. Alerta amarillo por tormentas. Para el resto de la provincia de Buenos Aires, el resto de Córdoba, La Pampa, San Luis, Misiones, el este de Santiago del Estero, Chaco y Formosa. Además, hay otro alerta de nivel amarillo por viento del sur, entre 30 y 50 kilómetros por hora, con ráfagas que podrían superar los 80 kilómetros por hora. Sobre la costa bonaerense y el río de la Plata exterior, las ráfagas podrían alcanzar los 90 kilómetros por hora, con una rápida crecida del nivel del agua sobre la costa de Uruguay. Así que, bueno, a estar alertas, justamente, y valga la redundancia. Por la ciudad de Buenos Aires, el cielo está despejado, la térmica está bien baja, 5 grados, producto del viento del sur, a 10 kilómetros en la hora. La humedad es del 83%, y estos días, en esta parte del mapa, las máximas no van a superar los 13 grados, desde hoy, viernes, y hasta el próximo jueves inclusive. Se van a manejar entre 12 y 13 grados las temperaturas máximas, insisto, en esta parte del país. Ciudad Autónoma de Buenos Aires, área metropolitana y alrededores. Las mínimas entre 4 y 7 grados. En un ratito hacemos, insisto, una recorrida por nuestra patria. Les recuerdo que a partir del próximo lunes arranca el calendario de pagos de ANSES con pensiones no contributivas y con haberes que no superen justamente los mínimos. Por lo pronto, a las 5 y 9, mate en mano, le voy a mandar un beso grande a Alberto, que nos está escuchando en Malargüe, provincia de Mendoza. Hola, Sonia querida, buenas madrugadas. Gracias por tu compañía, que me alegra el alma. Feliz fin de semana, cuídate y feliz regreso a casa. Muy bueno lo de Valeria Lynch. Por Dios, qué música. Me encanta que lo hayas disfrutado. Albert, un beso grande para vos y para Santiago, allí en la panadería. Buen día, Sonia querida. Soy Inocencio de Formosa, acá escuchándote como siempre. Abrazo y besos. Inocencio Cáceres desde Mojón de Fierro. Abrazo para vos también. Gracias por acompañarnos. Gracias por la buena música de todas las noches. Nos escribe Juanma desde San Miguel de Tucumán. Fabián, hola Sonia, acá disfrutando de tu música con tu buena onda, recorriendo el yacimiento en Sarmiento, provincia de Chubut. Un gran saludo. Gracias, Fabi. Abrazo para vos también. Nos encanta acompañarte. Va arrancando su jornada Ricardo, nuestro cocinero neuquino, allí en Villa Langostura. Besos para vos y para Laurito Ferreira, nuestro riojano amigo de González Catán, siempre presente. Hola, mi Sonia, qué frío en este viernes. Buen fin de semana para vos y para todo el equipo. Muchas, pero muchas gracias. Lauro, bonito fin de también para vos. Buen día para Alejandro de Coluel Caique, allí en la provincia de Santa Cruz. Y ya que hablamos de la Patagonia, en un ratito nada más tengo para comentarles algo
que tiene que ver con las temperaturas extremas que se han registrado en la Antártida. Sí, en un ratito nada más, algo muy, muy interesante. Hay unos datos que me gustaría compartir con los amigos de nuestra discoteca. Ahora compartimos, pero un mate calentito y una canción. Llega Fito, Tres Agujas.

Buenas noches, Sonia querida. Un beso enorme, tu fiel admirador, Claudio, el camionero de Villa Pueyrredón, Ciudad Autónoma de Buenos Aires. En estos momentos transitando el Foró, provincia de Río Negro, con una temperatura de 1 grado centígrado en la escala de Celsius en estos momentos, nada de viento. Proveniente de Bariloche.

complicado que sigue la situación en algunos pasos fronterizos, en nuestra Patagonia. Bueno, por ejemplo, en Zapala están vigentes dos alertas amarillos hoy, uno por vientos fuertes y otro por nevadas fuertes. En este momento la temperatura es de 3 grados en Zapala, provincia de Neuquén, 2 grados 3 bajo cero la térmica, e insisto, se esperan hoy nevadas fuertes desde las primeras horas del día. En Río Gallegos, provincia de Santa Cruz, 2 grados 3 décimas bajo cero la temperatura, 5 grados 8 bajo cero la sensación térmica, el cielo está ligeramente nublado y para hoy la máxima está estimada en 3 grados, con cielo mayormente nublado. En San Miguel de Tucumán, mientras tanto, el cielo está cubierto, 10 grados 6 décimas en la temperatura, 61% la humedad, 20 grados la máxima pronosticada para hoy, con cielo algo nublado. En Paraná, provincia de Entre Ríos, cielo despejado en este arranque de viernes, 6 grados 8 décimas la temperatura, 4 grados 6 la sensación térmica y se espera hoy por Paraná una máxima de 16 grados. En Alto Río Senguer, Hugo querido, 1 grado 8 décimas la temperatura, 1 bajo cero la sensación térmica. Y para hoy también hay pronóstico de lluvias y nevadas durante todo el día. En Formosa, cielo mayormente nublado, 12 grados 9 décimas la temperatura, la humedad 77%. Y les cuento algo que encontré por ahí, me pareció muy interesante. En la Antártida se acaba de registrar una temperatura de 84 grados una décima bajo cero. Sí, 84.1 bajo cero y una sensación térmica de 109 grados bajo cero. Vamos a entender. Mirá, el congelador de tu heladera, no hablemos del freezer, ¿no? El congelador está a 18 grados bajo cero. La cima del Everest puede caer hasta 60 grados bajo cero. Y el hielo seco se mantiene congelado a 78 grados y medio bajo cero. En ese entorno, una botella de medio litro, por ejemplo, ¿no? De agua o de algún líquido, se convertiría en hielo en menos de 10 minutos. La batería del teléfono celular dejaría de funcionar en 2 minutos. Una mano a la intemperie comenzaría a sufrir daños graves en menos de 5 minutos. Y la humedad de tus pestañas y de tu respiración formaría cristales de hielo irritando y dañando las vías respiratorias. Una persona sin protección perdería la coordinación, la claridad mental y la capacidad para salvarse. En minutos serían todos estos cambios, por lo que sobrevivir más de 15 minutos ya sería algo extraordinario. Pero bueno, 84 grados una décima bajo cero ni siquiera es el récord, ¿no? Hace unos años, en 1983, Vostok llegó a 89.2 bajo cero de temperatura. Por Dios, estos datos que a veces son pero tan impensados, ¿no? Más que nada para los que vivimos en esta parte del planeta. 5:27 en la República Argentina. Beso grande para Diego Arias de Palpalá, provincia de Jujuy. Buen día, buena madrunoche. Escucho el programa con un buen mate cocido. Buen viernes y buen fin de semana. Los mismos deseos para vos, Diego. Gracias, gracias por acompañarnos. Por allí también se va sumando Diego de Chivilcoy. Hola, buenas noches, Sonia Ferraris, y siempre con ese estilo que te caracteriza. Conclusión. Bueno, muchas gracias. Cosas lindas que dice Diego que me sonrojan. Es la noche de los Diegos. También está Diego, el camionero de Bransen. Presente, reina. Vamos todavía. Hemos viajado juntos toda la madrunoche. Tengo entendido con Diego. Hola, querida Sonia. Tantísimo tiempo. ¿Cómo estás? Yo, como vos, trabajando siempre. Te mando un fuerte abrazo y cariñoso. Juan Carlos de Gualeguaychú. Juan Carlos, que supo ser transportista de pollos, y ahora nos cuenta que ha cambiado los pollos por el cereal. Así que muy bien, parece bárbaro. Gracias, Juanca. Sanito, de todas maneras. Buen día, Sonia, disfrutando de tu compañía, preparando mi día laboral, siempre saludando a mi querida Concordia. Fuerte abrazo y que tengas un excelente viernes. Aníbal Pereira, desde Florencio Varela, te saluda. Aníbal, un abrazo bien fuerte para vos. Que tengas un lindo día y, por supuesto, un hermoso fin de semana. Sonia, muy buena elección de temas. Los de Valeria. Feliz fin de Emma de La Plata. Probablemente nos crucemos en el Festival de Folclore. Emita ahí en la Plaza Moreno, cerquita de tu casa.
mañana sábado.

Buen día, querida Sonia. Gracias por acompañarme siempre. Soy Alejandro de Río Grande, escuchándote a través de la LRA 24, Nacional Río Grande. Aprovechamos nosotros por aquí y saludamos a todos los compas y colegas de nuestra radio nacional por allí, en la que nos sintonizás, en la AM640 o bien en la FM88.1. Segundos faltan para llegar a las 5:30 de la madrugada. Vamos preparando la retirada, pero todavía nos quedan canciones por compartir. La Mosca junto a Gilberto Santa Rosa. Todos tenemos un amor.

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0: Fin de semana para usted, querida Sonia, que lo pase súper lindo. Saludos.
1: Pero muchísimas gracias, Sergio, a vos y a las chicas allí en el barrio La Cruz, en Tacuarembó, del otro lado del río. Hermoso fin de semana también, ¿eh? A disfrutarlo a pleno. Igual a Hugo, que nos está escuchando en Mercedes, a Julián César de Caleta Olivia, allí en Santa Cruz. Son los del estribo, los que se sumaron hace instantes. A Titi, nuestra querida Norma de Jujuy. Buen día, Sonia, querida. Feliz de tenerte en este día. Te deseo una hermosa jornada y feliz fin de. Muchos cariños también para vos, Titi. Pásalo hermoso, ¿eh? Nos encanta acompañarte. Sonia, gracias por la compañía. Hermoso el especial con Valeria. Hoy trabajando con Ariel, con Adrián. Nos escribe Mario, nuestro lobo del yacimiento Cerro Dragón, allí en la provincia de Chubut, también haciendo patria en nuestra Patagonia. Mario, Adrián, abrazo para ustedes, ¿eh? Gracias, gracias inmensas. Carlos, de Comodoro Rivadavia, Sonia, buenos días, buen retorno y fin de. Buenas vacas a Jacqueline. Gracias, Carlos. Por acá, Jacqueline está contando los minutos, mira que le quedan. Sonia, la reina madrunochera, qué gusto escuchar tu voz y saber que cuento con tu compañía. Siempre, Dante. Desde ya agradecido de ser un integrante más de esta cofradía. Gracias, te deseo un feliz fin de semana para vos. Besos y abrazos. Gracias enormes, Dante. Qué lindo acompañar a tantos amigos camioneros, por las rutas argentinas en estas horas lerdas. Estamos a 20 minutos de las 6, algunos van llegando, otros nos vamos retirando, así que hasta aquí nosotros, nosotras, con la Discoteca Nacional del viernes 7 de agosto. Nos vamos a agradecerle el trabajo a San Cayetano, y a pedir porque no les falte pan y trabajo a ningún argentino. Que tengan un bonito fin de semana, a disfrutarlo a pleno. Y si Dios quiere, solo si Él, y yo sé que va a querer, nos reencontramos el próximo lunes, minutos después de la cero, con Fabi Codevila haciendo día 2 y más tarde abriéndonos de par en par las puertas de la Discoteca Nacional. Se viene el panorama federal de noticias para estar bien informados en el aire de la radio de todos, pero antes, nuestro cierre musical, hoy, con Los Piojos. Chau, hasta el lunes.

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0: Muy, pero muy buenos días. Bienvenidos. Este es el Panorama Federal de Noticias, donde van a tener toda la información, todo eso que necesitan saber para arrancar bien informados. Y ya te cuento que en la Ciudad Autónoma de Buenos Aires la temperatura es de 6 grados 6 décimas, con una térmica mucho más baja. Sí, volvió el frío en esta época invernal. 4 grados 4 décimas la térmica en estos momentos, así que a salir abrigados. La humedad relativa ambiente, 83%, el cielo está totalmente despejado. La salida del sol, que hoy sí lo estaremos viendo, será a las 7 de la mañana, 42 minutos. Ese es otro dato importante a tener en cuenta. Ya no va a llover en la ciudad de Buenos Aires. En un ratito vamos a ir con el pronóstico extendido, por supuesto, para la ciudad, y vamos a recorrer todo el país a través del pronóstico del tiempo, también por las distintas regiones. Mi nombre es María Fernanda Heras y con esta energía te saludo porque estamos en viernes y eso ya nos pone de muy buen humor. Viernes 7 de agosto, día de San Cayetano, ¿eh? Así que todos a pedirle por trabajo, pan y agradecerle por sobre todas las cosas. Acompañada por Fernando Pedernera. Muy buenos días, Fer.
1: Muy buenos días, María Fernanda. Muy buenos días para todos.
0: Y arrancamos, como siempre, repasando y recorriendo las calles.
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1: De momento, hay registro de 2 incidentes ocurridos durante la madrugada con intervención del SAME. También hay que decir que hay cierres en Cusco 150, en la zona del Santuario de San Cayetano, en Liniers. El primero de los incidentes, Avenida Rivadavia 7100, ya fue resuelto. No hay reducciones ni inconvenientes en la zona. Y en la Costanera Norte, Rafael Obligado, entre Cantilo y el Aeroparque, se produjo la caída de un motociclista cuyo vehículo chocó contra un auto que se dio a la fuga.
0: Empezamos a recorrer el estado de los accesos y autopistas. El tránsito es fluido y con buena marcha. Recuerden que todavía no estamos en la hora pico, ¿eh? Así que es fundamental los que pueden salir a esta hora de la mañana. Marcha entonces muy buena sobre los puentes Pueyrredón, La Noria, Alsina, en la autopista Buenos Aires-La Plata, Richeri, autopista 25 de Mayo, Delepiane, Lugones, Cantilo, Cámpora, autopista Ilia, 9 de Julio, Perito Moreno, Camino del Buen Aire, autopista del Oeste, Panamericana y Avenida General Paz.
1: Compartimos ahora la información de los servicios. Los trenes ramales Tigre, Mitre y José León Suárez de la línea Mitre circulan a horario.
0: Mientras que la línea Roca, los ramales La Plata, Gleu, Bosque y Ezeiza corren dentro de los cronogramas previstos.
1: También están operando a horario las líneas Belgrano Norte, Belgrano Sur, Urquiza, San Martín y Sarmiento.
0: ¿Qué pasa con el subte y el premetro? También te lo contamos. Comenzaron a operar de acuerdo con los cronogramas previstos.
1: En el Aeropuerto Internacional de Ezeiza y en el Aeroparque Metropolitano Jorge Newbery, la operatividad de momento es normal.
0: ¿Y cómo
2: estado del tiempo?
0: Y como se los dije, vamos a repasar el pronóstico por regiones para este viernes 7 de agosto del 2026.
1: Comenzamos con el NOA, Jujuy, Salta, Tucumán, Catamarca, Santiago del Estero y La Rioja. Cielo mayormente despejado a parcialmente nublado. Mínimas de 11 a 16 grados y máximas de 23 a 26. Alerta amarilla por vientos fuertes en zonas cordilleranas de Jujuy, La Rioja y Santiago del Estero. Sonda en el extremo oeste de Salta.
0: Y nos vamos ahora para la región del NEA, Formosa, Chaco, Misiones y Corrientes. Ambiente templado y estable, mínimas de 16 a 18 grados. Máximas de 26 a 28, con cielo parcialmente nublado a despejado, sin precipitaciones significativas.
1: En Cuyo, Mendoza, San Juan y San Luis, tiempo fresco o con cielo mayormente despejado. Temperatura mínima 5 grados, máxima de 21. Alerta amarilla por vientos en el oeste, en zonas cordilleranas de Mendoza y de San Juan.
0: Nos vamos para la región centro, Córdoba, Santa Fe, Entre Ríos, Buenos Aires, Amba y La Pampa. Ingreso de aire frío. En la ciudad de Buenos Aires, 5 grados la mínima, a 13 las máximas, con posibles lloviznas residuales por la mañana. En la región, amplitud térmica entre los 9 y 21 grados, cielo parcialmente nublado a despejado, sin lluvias importantes.
1: En la Patagonia, Neuquén, Río Negro, Chubut, Santa Cruz y Tierra del Fuego, ambiente muy frío, mínima de 0 grados, máxima de 11. alerta naranja por nevadas persistentes en el oeste de Neuquén, Río Negro y Chubut, de 30 a 50 centímetros, alerta amarilla por vientos fuertes en cordillera y frío extremo en el sudeste de Santa Cruz.
0: Nos vamos para el sector antártico argentino, islas del Atlántico Sur, condiciones de invierno austral, muy frío, con temperaturas bajo cero en las bases antárticas. Probabilidades de nevadas aisladas, neblinas y vientos moderados a fuertes en el pasaje de Drake, en las Islas Malvinas y el Atlántico Sur, ambiente frío y nublado.
1: Y ahora compartimos la información de la ANSES.
0: Hoy continúa el pago de la prestación por desempleo Plan 2 correspondiente a julio y se abona hasta el martes 11 a beneficiarios con todas las terminaciones de documento.
1: En tanto, este es el cronograma de pagos de la ANSES para agosto.
0: Las jubilaciones y pensiones que no superen el haber mínimo, las asignaciones familiar y universal por hijo y por embarazo se pagarán a partir del lunes 10 a beneficiarios con DNI terminados en cero.
1: Las asignaciones por prenatal y por maternidad se pagarán a partir del martes 11 a los titulares de beneficios con DNI finalizados en 0 y 1.
0: Las asignaciones de pago único, matrimonio, adopción y nacimiento primera quincena se abonarán del martes 11 de agosto al viernes 11 de septiembre a beneficiarios con todas las terminaciones de documento.
1: Las pensiones no contributivas se pagarán a quienes presenten DNI terminados en 0 y 1 a partir del lunes 10.
0: Las asignaciones familiares de pensiones no contributivas podrán ser cobradas también desde el lunes 10 de agosto hasta el viernes 11 de septiembre por titulares de beneficios con todas las finalizaciones de documento.
1: La prestación por desempleo Plan 1 correspondiente a agosto se comenzará a pagar el lunes 24 a beneficiarios con DNI finalizados en 0 y 1.
0: Y por último, las jubilaciones y pensiones que superen el haber mínimo se estarán abonando desde el martes 25 a los documentos concluidos en 0 y 1.
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0: 6 de la mañana, 8 minutos en la República Argentina. Nos quedamos hasta las 7 acompañándote, acercándote todas las noticias a esta hora de la mañana y comentándote en estos momentos que la temperatura en la ciudad de Buenos Aires es baja. 6 grados 6 décimas. La térmica más baja todavía, 4 grados 4 décimas. La humedad relativa ambiente, 83%. La presión, 1009.8 hectopascales. Viento del sur a 12 kilómetros en la hora. El cielo está totalmente despejado. Comenzamos a repasar las principales noticias de esta jornada.
1: El presidente Javier Milei firmó acuerdos de cooperación con su par de Ecuador.
0: El jefe de Estado mantuvo una reunión bilateral con el presidente Daniel Noboa en el marco de la gira que inició en ese país.
1: El informe es de Liliana Arias.
3: En el Palacio Carondelet, la sede del gobierno de Ecuador, los presidentes Javier Milei y Daniel Noboa firmaron convenios relacionados con un protocolo bilateral de régimen automotor, un acuerdo de servicios aéreos, un tratado de extradición y una declaración conjunta sobre pesca. Así lo informaron a Radio Nacional altas fuentes oficiales, al tiempo que indicaron que también se rubricó un acuerdo de cooperación para el uso pacífico de la energía nuclear y otro de cooperación en ciberdefensa. En un extenso comunicado difundido por el gobierno ecuatoriano, se informó además, y entre otros puntos, que a nivel bilateral los mandatarios destacaron los avances en la implementación sobre el memorando de entendimiento en materia de prevención y lucha contra la delincuencia organizada transnacional para favorecer la seguridad. También se indicó que en el plano económico resaltaron la importancia de diversificar y ampliar el comercio entre los dos países para fortalecer las cadenas de valor, la complementariedad productiva y la inversión. Además, Noboa ratificó el respaldo de Ecuador a los legítimos derechos de la soberanía de la Argentina sobre las Islas Malvinas. Acompañan al presidente Milei en su gira oficial la secretaria general de la presidencia, Karina Milei, y el canciller Pablo Kirchner.
0: El ministro de Economía, Luis Caputo, sostuvo que el acuerdo firmado por los presidentes Milei y Noboa abre una gran oportunidad para el sector automotriz y destraba una negociación que llevaba años estancada.
1: La gira de Milei continuará hoy en Colombia, donde participará de la asunción del presidente de ese país, Abelardo de la Espriella.
0: El Senado aprobó esta madrugada el proyecto de ley de inviolabilidad de la propiedad privada.
1: El proyecto obtuvo 37 votos a favor, 33 en contra y ninguna abstención tras un extenso debate que duró más de 10 horas.
0: Durante el tratamiento en el recinto, el oficialismo resolvió eliminar el capítulo vinculado a la venta de tierras rurales a capitales extranjeros y las modificaciones de la Ley Nacional de Manejo del Fuego.
1: Antes de la votación general, la senadora de la Libertad Avanza, Patricia Bullrich, cerró los discursos con fuertes críticas al kirchnerismo.
4: Si te ocupaban una propiedad, vos esperabas, el dueño esperaba. Si un inquilino incumplía, el dueño se jorobaba. Si el Estado quería expropiarte, no te pagaba nunca más en la vida. Más de 18 años de promedio. Si tenías que regularizar el título de tu casa, esperabas. Si necesitabas inscribir una propiedad, esperabas el registro. Siempre esperaba a quién. El propietario, el que había comprado su casa, el que cumplía. Esto es lo que venimos a terminar.
0: El proyecto aprobado introduce una serie de cambios orientados a reforzar las garantías sobre la propiedad privada y a mejorar el funcionamiento del sistema legal e inmobiliario en la Argentina.
1: Los ejes centrales son la limitación al poder de expropiación del Estado y la posibilidad de agilizar los desalojos frente a ocupaciones ilegales, uno de los principales problemas del sistema actual.
0: Durante la sesión se registraron incidentes en la Plaza de Congreso y la policía detuvo al menos 12 manifestantes.
1: Además resultaron heridos un fotoperiodista y 4 uniformados.
0: La ministra de Seguridad, Alejandra Monteoliva, publicó un video en el que se ve a grupos de personas cometiendo desmanes.
1: Ante ello, la funcionaria declaró ni un paso atrás frente a quienes eligen la violencia. Nuestra respuesta es una sola. Ley y orden.
0: El gobierno avanza con la organización de la visita del Papa León XIV.
1: El Poder Ejecutivo comenzará a definir esta semana los preparativos para la visita del Papa León XIV, prevista del 8 al 11 de noviembre.
0: Esta reunión se llevará a cabo en la Casa Rosada para coordinar la agenda y el operativo de seguridad junto a las áreas involucradas.
1: La ministra de Seguridad, Alejandra Monteoliva, viajará además a Córdoba para avanzar en la organización de una de las escalas que realizará el sumo pontífice durante su visita al país.
0: Escuchamos la palabra del canciller Pablo Quirno.
5: Esto es una visita oficial del Santo Padre, donde está previsto una reunión con las autoridades argentinas, con el presidente de la Nación. El presidente de la Nación es quien invita y en conjunto con las autoridades eclesiásticas es quien termina organizando esta visita del Papa, con lo que sí el presidente Milei estará reunido con el Santo Padre.
1: La Libertad Avanza busca declarar de interés la visita del Papa.
0: Lo hizo a través del diputado nacional Sebastián Pareja en la Cámara Baja y de los legisladores Matías de Urraza en el Senado bonaerense y de Nahuel Sotelo en Diputados de la Provincia.
1: La iniciativa expresa su beneplácito por la extraordinaria trayectoria de servicio a la Iglesia Católica y a la humanidad, su incansable labor misionera al servicio de los más vulnerables y su compromiso en la evangelización de América Latina.
0: Las tormentas provocaron cortes de luz en el AMBA.
1: Las intensas lluvias y ráfagas de viento generaron interrupciones en el suministro y afectaron a casi 200.000 usuarios en la ciudad de Buenos Aires y el conurbano.
0: El mayor número de damnificados se registró en Avellaneda, Berazategui, Esteban Echeverría, Lomas de Zamora, San Fernando, Tigre y los barrios porteños de Flores, Boedo y Liniers.
1: A esta hora el ENRE informa que permanecen sin luz 3.220 usuarios de la compañía Edenor y 1.850 de Edesur.
0: En tanto, no se registran alertas por tormentas para esta jornada en el AMBA.
1: Críticas de Patricia Bullrich a Brasil por no separar la política de las relaciones institucionales.
0: Tras el retiro unilateral del embajador de ese país en Buenos Aires, la senadora de La Libertad Avanza reclamó al presidente Ignacio Lula da Silva el regreso del diplomático y que revierta el cambio de estatus a encargado de negocios.
1: Más información con Amanda Alma.
6: Patricia Bullrich solicitó al presidente de Brasil, Lula da Silva, que vuelva a enviar al embajador Ditelli para restablecer relaciones diplomáticas.
7: Y yo le pido al presidente Lula y le pido a Brasil que vuelva el embajador Vitelli a la Argentina, que eso es lo que nosotros queremos, que se separe la política de las relaciones institucionales estratégicas.
0: Brasil invitó además al embajador argentino en ese país, Daniel Raimondi, a volver a Buenos Aires.
1: El presidente del Banco Central reconoció que la morosidad es un problema.
0: En una conferencia de prensa, Santiago Bausili habló además sobre la acumulación de reservas.
8: Vamos a priorizar la acumulación de reservas como el canal de abastecimiento de un aumento en la demanda de dinero, no a través de medidas como encajes. La morosidad, que todos sabemos que es un problema, nosotros lo que más nos importa es monitorear la dinámica y cuáles son los factores que están detrás de la evolución de esa dinámica. Estos procesos son lentos, tienen que ver con factores financieros y otros tienen que ver con factores burocráticos de medición y con normas de cómo están establecidos estos canales.
1: Aerolíneas Argentinas volvió a registrar patrimonio neto positivo.
0: La Asamblea de Accionistas de Aerolíneas Argentinas aprobó la memoria y estado contables de la compañía para el 2025, el segundo en arrojar números positivos desde la estatización de la compañía en el año 2008.
1: Con una ganancia neta de 238 mil millones de pesos en 2025, el CUIT de Aerolíneas Argentinas registrará el primer pago de impuesto a las ganancias a favor del Estado Nacional en toda su historia, por un monto de unos 6 mil millones de pesos. Miles de fieles celebran a San Cayetano.
0: Acuden a iglesias y santuarios para agradecer, renovar su fe y encomendar sus necesidades al patrono del pan y el trabajo.
1: En ese marco, al acero, se abrieron las puertas de la iglesia y santuario de San Cayetano en el barrio porteño de Liniers.
9: Agradecer porque este año me había dado una CB, pero acá estoy bien.
10: Mucha fe y muchas ganas de laburo, también trabajo.
11: Estamos acá para despedir y para agradecer.
12: Con mamá, acompañando hace muchos años.
13: Agradecerle por el trabajo de toda la familia. Gracias a él por volver a estar este año acá con ellos.
0: La misa central en San Cayetano tendrá lugar a las 8 y será oficiada por el arzobispo de Buenos Aires, Jorge García Cuerva.
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0: Seis de la mañana, 18 minutos en la República Argentina. Y bajó un poquito más la temperatura desde que arrancamos. Ahora estamos en 5 grados 8 décimas. Estamos hablando de la ciudad autónoma de Buenos Aires, con una térmica de 3 grados 8 décimas. Así que a salir abrigados. La máxima para esta jornada será de 13 grados con cielo despejado. Vamos a ver qué nos depara el fin de semana en la ciudad de Buenos Aires. La mínima el sábado de 7 grados, la máxima de 13 con cielo parcialmente nublado. Y el domingo un poco más de frío con las mínimas, que rondarán los 4 grados. Las máximas de 13 grados con cielo también parcialmente nublado.
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1: Claudio Chiquitapia habló sobre el Mundial y la continuidad de Lionel Scaloni como técnico de la selección.
0: La información con Fabián Pomelo Codevila.
14: Gracias, y un día rompió el silencio. Hablamos del presidente de la Asociación del Fútbol Argentino, Claudio Chiquitapia, en nota exclusiva con Teis Sport, ante dos muy buenos periodistas y amigos como Julio Pavoni y Rodolfo Cingolani. el mandamás del fútbol argentino se sinceró en cuanto a muchos temas que tienen que ver con el Mundial, la selección, el partido con Inglaterra, las teorías conspirativas, la bandera de Malvinas, su continuidad, la relación con los clubes de nuestro país, los torneos en la Argentina. Bueno, mucho para escuchar, para analizar. Comenzó hablando justamente de Scaloni, quien dijo sigue siendo el plan A, plan B, plan C y plan D para continuar al frente de la selección argentina. Y agregó además lo que significó el partido ante Inglaterra, la injerencia del técnico nacional y lógicamente lo que significaba para Leo Messi esa victoria. Esto decía Chiqui Tapia.
15: La carga que tenían sobre la espalda los jugadores y la responsabilidad de no fallarle a los argentinos, a las argentinas, era superadora a la que por ahí tenías para jugar con España. La gente yo creo que ya lo venía haciendo sentir antes cuando se veía que nos podíamos cruzar con Inglaterra, que era el partido a ganar. Yo creo que hubo partidos que nos marcaron mucho, Cabo Verde, Egipto, Inglaterra, que fueron partidos de corazón. Y tenía a la presidenta de la Federación Inglesa al lado y nos terminó felicitando porque la verdad, decía, el coraje y el corazón de tu selección, incluso hizo una carta, todo, pero no tenía la sensación de que íbamos a perder. Quizás el triunfo o el acierto mío es haber sabido elegir quién tenía que conducir la selección argentina, quién tenía que estar a cargo de este proyecto, cómo continuar con los proyectos de todas las selecciones, porque todas las selecciones tienen el mismo proyecto. Ese será cierto, yo creo, mío, pero después es todo de los jugadores y del cuerpo técnico, porque es la realidad. Yo no juego. Mis sensaciones personales quizás se pueden medir como la final con Qatar, por lo que te digo, porque también uno sentía la presión. Fue un mundial de 8 partidos y el 7 fue con Inglaterra. Si hubiera sido un mundial con menos selecciones, hubiéramos jugado la final y hubiéramos salido campeón del mundo si era con Inglaterra. Por la emotividad y todo, sí, representa muchísimo. Poder levantar la Copa del Mundo es superador, no tengo dudas. Pero yo digo que por las cargas emocionales y por la responsabilidad que tenía esta selección, el capitán, Leo, para no fallarle a la gente y todo, fue como ganar la Copa del Mundo.
14: También Chiqui Tapia hizo referencia a las teorías conspirativas que hubo tras la final del Mundial. Todo lo que se dijo, muchas veces los argentinos somos autodestructivos. Y el presidente de la AFA, con respecto a todo esto, también dijo lo suyo.
15: Parece que hay gente que le molesta que la selección argentina siga logrando triunfos o siga ganando títulos, o me parece que le molesta que el pueblo argentino esté contento. En un país como el nuestro, todos los partidos sistemáticamente había o iba a suceder algo o sucedieron cosas que tocan las fibras más íntimas, que son personales. Hay cosas en las cuales en la vida no se jode y en este mundial se jodió con eso. Cuando vos jodés con cosas que no se pueden, cuando vos superás una raya, una línea, entonces vos decís, ¿de qué lado estás?

0: Le dio alegrías a todo el pueblo argentino y que la selección logró en todo este tiempo, en estos casi 7 años, 8 años del proyecto de Scaloni, que la gente se identificara con un grupo, que la gente volviera a compartir un plan familiar, que los amigos vuelvan a decir, che, ¿dónde nos juntamos para ver la selección? O salir a festejar a la calle, que hacía muchísimo que no pasaba, que en el año 22 logró reivindicar a los combatientes y a los excombatientes de Malvinas, y que en este mundial, con ese partido, logró instalar en la agenda diplomática del mundo algo que hacía muchísimo tiempo que muchos no se hablaban, y que en más de 30 países dijeron, ¿por qué las Islas Malvinas se llaman Falkland si son argentinas?
1: Hasta ahí la palabra de Claudio Chiqui Tapia. Seguiremos escuchando al presidente de la Asociación del Fútbol Argentino en un rato nada más. Mucho más para analizar. Quédense ahí.
2: Vamos a presentar ahora las efemérides del día en la voz de Magdalena Agnú.
3: Hoy, jueves 7 de agosto, se celebra el Día de San Cayetano, el patrono de quienes piden pan y trabajo. Forma parte, desde luego, del santoral católico, pero tiene un arraigo particular en nuestro país, que así nos describía Verónica Jiménez Belibó, especialista en la sociología de la religión.
4: Cayetano, en realidad, era un santo que había sido canonizado en 1671 en Italia junto con Santa Rosa de Lima, cuya devoción llega de la mano de los migrantes italianos y cambia mucho en Argentina porque precisamente pasa a tener esta característica, esta asociación con los sectores populares, con la piedad popular y esta fuerte asociación con el pan y con el trabajo. San Cayetano dejó de ser un santo típico de los grupos de italianos y se extendió rápidamente entre las clases populares argentinas y entre el sector obrero.
3: También recordamos la muerte en 1941 de Natalio Botana, fundador del diario Crítica. El docente e investigador Julio Moyano, especialista en la historia del periodismo en América Latina, nos contó lo que significó para la prensa de nuestro país.
5: Botana era uruguayo. En Buenos Aires funda el diario Crítica en 1913 y con apoyo de inversores lo convierte en uno de los más leídos de Argentina. Este diario siempre estaba listo para adoptar innovaciones, sobre todo de la prensa estadounidense, como el diseño de tapa con grandes titulares y tipografías, con fotos muy expresivas, noticias contadas como novelas por entregas, a veces con investigaciones del propio diario. Entre las décadas de 1920 y 1930, Crítica vendía centenares de miles de ejemplares por día, en algún momento cerca del millón. Botana se casa con una mujer muy culta, con la que forjó una familia de la que surgen después intelectuales y artistas, cuyas ideas de avanzada más de una vez se hicieron notar en el diario de su esposo. Botana fallece joven, a los 52 años, en un accidente automovilístico en Jujuy. Para ese momento había incursionado en la prensa, la radio, el cine, había fundado varios diarios exitosos y Crítica en particular era ya una leyenda.
6: Así es que pasó y nos pasa todito lo que pasó.
3: Y también hoy festejamos el cumpleaños del cantor, autor y compositor Orlando Vera Cruz. Fue autor de temas emblemáticos, entre los cuales Santa Fe de mi Querer, Punta Callastá y Pilchas Gauchas.
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3: Y un 7 de agosto de 1990, Soda Stereo lanzó al mercado el disco Canción Animal. El álbum incluye temas que se volvieron clásicos como Un Millón de Años Luz, Hombre al Agua, Sueles Dejarme Solo y el hit De Música Ligera, cuya composición el propio Cerati contaba así.
8: Música Ligera fue uno de los temas más instantáneos que tuvimos con Soda Stereo. O sea, fue llegar a la sala, yo empecé a tocar así el riff y salió el tema. Así. La mayoría de las veces la inspiración, la motivación para escribir sale de la misma música. O sea, la misma música tiene como los ingredientes necesarios de la letra, para mí, ¿no? O sea, digamos, hay algo que me está hablando la música. En este caso era lo más liviano y más pop que podía imaginar. Era como una canción que había estado guardado durante mucho tiempo ahí, que simplemente hay uno que tiene que agarrar y decir, sí, tú, mira, salió. Porque es la forma en que salió, es tan instantánea que es como si lo hubieran tocado 10.000 grupos antes.

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1: Y suena el top de las 6:30 y nosotros repasamos los principales títulos en el panorama.
2: El presidente Javier Milei firmó acuerdos de cooperación con su par de Ecuador.
1: El Senado aprobó el proyecto de inviolabilidad de propiedad privada.
2: El gobierno avanza con la organización de la visita del Papa León XIV.
1: Los fieles celebran a San Cayetano. La misa central en el santuario de Liniers será a las 8, presidida por el arzobispo de Buenos Aires, Jorge García Cuerva.
2: Críticas de Patricia Bullrich a Brasil por no separar la política de las relaciones institucionales.
1: Claudio Chiquitapia habló sobre el Mundial y la continuidad de Lionel Scaloni como técnico de la selección.
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0: 6:32 en la República Argentina. Actualizamos datos del tiempo en la ciudad autónoma de Buenos Aires. 5 grados 8 décimas la temperatura, con una térmica de 3 grados 8 décimas. La humedad relativa ambiente 85%, cielo despejado. La salida del sol será a las 7:42. Reforzamos la información que tiene que ver con el tránsito. Choque entre un auto y una moto en Corrientes y Juan B. Justo. El conductor del vehículo fue detenido porque manejaba alcoholizado y cruzó en rojo. El SAME atiende a 2 personas. El tránsito está restringido en la zona.
1: El gobierno declaró como terrorista a la organización criminal ecuatoriana Chone Killers.
0: La oficina del presidente informó que se dispuso la incorporación de la organización criminal ecuatoriana Chone Killers al registro público de personas y entidades vinculadas a actos de terrorismo y su financiamiento.
1: Los Chone Killers son una organización narcocriminal originada en Ecuador que surgió en 2020 tras escindirse de la banda Los Choneros.
0: Desde entonces se han consolidado como una de las estructuras criminales más violentas de la región.
1: El gobierno fundamentó su decisión en informes que acreditan que la organización representa una amenaza externa real o potencial para la seguridad nacional, con riesgo para la vida, los bienes y el patrimonio de los habitantes de la nación.
0: El Ministerio de Justicia presentó herramientas para fortalecer la protección de las víctimas.
1: Funcionarios de esa cartera expusieron los avances del sistema de dispositivos duales y de la Estrategia Federal de Métodos Participativos de Resolución de Conflictos.
0: La provincia de Misiones fue sede de la jornada de trabajo centrada en evaluar el impacto de los dispositivos de monitoreo y las dinámicas de mediación.
1: Los funcionarios presentaron el Plan de Acción 2026 que abarca la formación de nuevos mediadores, la capacitación continua y el intercambio de buenas prácticas.
0: Juicio por Loan, declaró un perito de la prueba forense.
1: Mario Rolando Rosillo, médico veterinario y referente del equipo de urología forense del Ministerio de Seguridad de Corrientes, dijo que el olor hallado en los vehículos de los 2 imputados correspondía al niño.
0: Más información con Nerina Álvarez.
2: La jornada del día jueves del juicio por la sustracción de Loan Danilo Peña en Corrientes, uno de los testimonios más relevantes de la jornada fue la del jefe de la unidad de Goya de Prefectura Naval, quien aseguró que el americano Soria mantuvo una actitud hostil que dificultó las diligencias judiciales, especialmente en el ingreso del hotel donde estaban los menores. También confirmó que ante una amenaza de linchamiento se dispuso una custodia permanente de prefectura en el lugar. En contraposición, afirmó que la abogada Elizabeth Cutaya colaboró con la investigación y que nunca recibió informes que la vincularan con la comisión de un delito. Con este testimonio concluyó la audiencia del día jueves.
0: La Corte Suprema rechazó planteos de una comunidad mapuche de Villa Langostura.
1: La comunidad deberá abandonar los predios ocupados.
0: El máximo tribunal rechazó planteos de la comunidad mapuche Lof Paichil Atriao, que buscaba impedir el desalojo de una serie de predios ocupados pertenecientes a la municipalidad de Villa Langostura y de particulares.
1: La comunidad reclamaba la aplicación de la ley de emergencia territorial y la propiedad comunitaria indígena negada también por ese tribunal en 2024 con el argumento de que esa ley no suspende desalojos de forma automática ni habilita la violación de la propiedad privada de terceros.
3: Policiales.
0: Amplió su declaración Candela Arizaga, la novia de Facundo Moyano.
1: La información con Andrea Valdivieso, nuestra especialista en policiales.
4: Candela Arizaga, la joven de 23 años que huyó del departamento de Facundo Moyano la madrugada del martes, se retractó y lo desvinculó de los hechos. En la Fiscalía Especializada en Violencia de Género, dijo todo lo contrario a lo expresado ante la autoridad policial durante las primeras horas tras ser rescatada con un cuadro de excitación psicomotriz de la vía pública y siendo perseguida por Moyano, quien fue detenido en ese momento. La droga era mía y ni siquiera tuvimos sexo, le dijo a la fiscal, al tiempo que aclaró que ella cree que son novios, que quiere volver a verlo, que solo ella tomó cocaína esa noche porque no podía dormir y que la sustancia le había sido regalada hace mucho tiempo, que por eso la llevaba en la cartera. También, luego, en una entrevista televisiva, dijo que ella no es una adicta y que lo que sucedió, digan lo que digan, es que ella tiene un problema.
5: O sea, lo aclaro porque mediante las redes estuve recibiendo mucho hate, muchos comentarios feos relacionados a eso, que la verdad que me duelen, porque no es cierto, pero bueno, de ahora más me encargaré de tratarlos para ver qué es realmente lo que me sucedió.
6: ¿Y qué es lo cierto? Porque vos decís en redes, se dicen un montón de cosas que no son ciertas. ¿Qué es lo real? ¿Cómo explicás lo que pasó esa noche y las imágenes que se
5: realizaron? No, bueno, van a decir miles de cosas, obvio. Pero nada, lo real es que yo tuve un momento de alucinaciones, que no, o sea, de lo que verdaderamente pasó, me acuerdo muy poco y nada.
4: La causa continúa formalmente abierta y Facundo Moyano seguirá imputado, aunque en libertad. En investigaciones de violencia de género, cabe aclarar, la retractación o modificación del relato de la presunta víctima no determina automáticamente que el hecho no haya ocurrido. La Fiscalía puede investigar de oficio cuando considera que hay elementos objetivos suficientes o también un interés público comprometido con la verdad.
3: Deportes.
0: Retomamos el contacto con Fabián Pomiloco de Vila.
7: Seguimos escuchando y analizando la palabra de Claudio Chiquitapia, presidente de la Asociación del Fútbol Argentino, que rompió el silencio con Teis Sport, mano a mano con Julio Pavoni y Rodolfo Cingolani. Ahora el presidente de la AFA habla de lo que significó la bandera de Malvinas y de quiénes fueron sus autores. Esto decía el presidente de la Asociación del Fútbol Argentino.
8: Las manifestaciones públicas de que no se podía ingresar ni nada, esto fue algo de la gente. Sí sabemos, obvio, después te enterás, y sabemos quiénes fueron los pibes, un grupo de pibes del Fuerte Apache, que tienen referencia con uno de los jugadores del plantel o que conocen. Y surgió así. Nunca se preparó nada. Tampoco hubo ninguna de parte de FIFA hasta ahora, bueno, hasta hace 4 o 5 días que llegó un expediente. No hubo ninguna nota de sanción ni tampoco ningún llamado de atención. Al contrario, porque la verdad, nobleza obliga, no hubo nunca, ni sucedió, ni pasó. Si vos te hubiera tocado jugar ese partido, si jugarías en la selección argentina, y la gente te expresa con esa bandera lo que siente, ¿vos qué hubieras hecho? ¿La dejás en el piso o la levantás?
9: No, la levanto.
8: Y yo también, porque somos argentinos y porque estamos orgullosos.
7: Y también Claudio Tapia habló de su continuidad, que viene encadenada a la organización del próximo Mundial, el 2030, con una gran chance de que Argentina tenga toda una fase de ese Mundial, que sería con 64 equipos en nuestro país. Todo esto lo contó en Teis Sport Claudio Tapia.
8: Algo muy importante. Primero, reivindicar la historia. Que el Mundial del 2030 sea homenajeado como se debe, porque el primer Mundial se jugó 100 años atrás. No quiero que nadie lo tome a mal, pero ¿cuál es el partido más importante de los mundiales? El primero y el último. Nosotros hoy tenemos el primero. Y estamos trabajando para tener una fase completa, con cero costo. Al Estado le sale cero.
10: Esto, trabajando para tener una fase completa.
8: Una fase completa, para que el Mundial del 2030 sea con 64 equipos y poder tener una fase completa. ¿Y quiénes eran las sedes? España, Portugal y Marruecos, van a tener 4 partidos más si se juega con 64 equipos, de los que tienen, que realmente hicieron una inversión billonaria para condicionar, y que la están haciendo, estadios, logística. Y si nosotros nos ponemos a pensar que estamos a media hora de Uruguay, que estamos a una hora y media de Paraguay, y podemos hacer una fase completa en el 2030 en nuestro país, ¿vos qué pensás si estás de este lado? ¿Querés estar o no como presidente del fútbol argentino?
9: Está respondiendo que sí.
8: ¿Querés estar o no? A mí me gustaría estar en el 2030 porque trabajamos para esto. Me gustaría ser el presidente de ese mundial.
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1: Seis de la mañana, 40 minutos. Hacemos el ranking de temperaturas ascendentes en la República Argentina. El punto más frío del país está en la provincia de Santa Cruz, con 5 grados 8 décimos bajo cero, sensación térmica de 10 grados bajo cero, y es en el Calafate. El otro punto, el segundo, está en el otro punto del país, en La Quiaca, Jujuy, 5 grados 4 bajo cero, la sensación térmica coincide, humedad 47%. Y completa el podio en la provincia de San Luis, en Villa Mercedes, Villa Reynolds, que tiene una temperatura en este momento de 3 grados 8 décimos bajo cero y una térmica de 6 grados 2 décimos bajo cero, con una humedad del 96%. En cuanto a las temperaturas en la Antártida, en las bases de la Antártida, el punto más frío está en la base San Martín, con 25 grados 2 décimos bajo cero y una humedad relativa de 78%. Segundo, la base Belgrano 2, con 21 grados 4 décimos bajo cero y una térmica de 33 grados 6 décimos bajo cero, humedad 67%. Por último, mencionamos en la base Esperanza, donde está nuestra emisora, Radio Nacional Arcángel San Gabriel, la temperatura es de 1 grado 7 décimos sobre cero, aunque la térmica es de 3 grados 8 bajo cero y la humedad del 59%.
0: El gobierno designó al nuevo director del Servicio Meteorológico Nacional.
1: Se trata del doctor Pedro Nicolás Dinesio, quien reemplazará en el cargo al licenciado José Antonio Mahuad.
0: Mediante un decreto publicado en el Boletín Oficial, se dispuso que la designación será por el término de 4 años a partir de julio pasado.
1: Un fuerte sismo se registró en Mendoza.
0: El Instituto Nacional de Previsión Sísmica registró un sismo de magnitud 4.6 con una profundidad de 10 kilómetros.
1: El movimiento se sintió con fuerza en diferentes puntos de la provincia, sobre todo en la ciudad capital y localidades aledañas.
0: El evento figuró con un color azul en el sistema del IMPRES, lo que indica que se trata de una determinación preliminar que aún debe ser revisada por un sismólogo, aunque no se reportaron daños materiales ni personas lesionadas por el fenómeno.
1: Empieza el proceso de selección y adquisición de textos escolares para escuelas primarias en todo el país.
0: La elección está a cargo de la Secretaría de Educación y enmarca en la continuidad del Programa Nacional Libros para Aprender.
1: El objetivo principal es asegurar la entrega de material bibliográfico para alumnos de escuelas de gestión pública y está destinado a estudiantes de primer ciclo, segundo ciclo y séptimo grado del nivel primario.
0: Juicio por la muerte de Maradona. Su masajista reveló sus últimas palabras.
1: No quiero nada, ya está. Fueron las últimas palabras del exjugador a Nicolás Tafarel, quien recordó la última vez que lo vio con vida el 24 de noviembre de 2020, en horas de la mañana.
0: Además, el masajista aseguró que Diego Maradona empeoraba y sus médicos no hacían nada.
1: Era desesperante, dijo ante el tribunal que juzga a 7 profesionales de la salud por la muerte del ídolo futbolístico.
3: Internacionales.
0: El presidente de Chile impulsa una reforma para combatir el crimen organizado.
1: José Antonio Kast se anunció en un mensaje que impulsará un paquete de reformas en Congreso para combatir el crimen organizado, una de sus principales promesas durante la campaña electoral.
0: Kast asumió la presidencia en marzo pasado con el compromiso de poner en marcha un gobierno de emergencia que combata con mano dura la delincuencia y la migración irregular.
1: Asume el nuevo gobierno de Colombia.
0: Abelardo de las Priela jurará hoy como nuevo presidente de Colombia en reemplazo de Gustavo Petro en un acto que se llevará a cabo en la ciudad de Cali y para el que habrá un fuerte operativo de seguridad.
1: De 48 años de edad, de las Priela ganó la segunda vuelta en junio, pero el hasta hoy oficialismo no reconoció su triunfo, por lo que el bloque legislativo del Pacto Histórico no estará en la ceremonia.
0: Del acto de jura tomarán parte, entre otros, el presidente de la Argentina, Javier Milei, de Chile, José Antonio Kast, de Paraguay, Santiago Peña, de Bolivia, Rodrigo Paz, y de Ecuador, Daniel Noboa.
1: También asistirán la jefa de Estado de Costa Rica, Laura Fernández, y su par de Panamá, José Raúl Mulino, además del rey de España, Felipe VI.
0: Radio Nacional dialogó sobre los preparativos en Cali con el periodista Waldir Ochoa.
9: Hay cerca de 11.000 efectivos de la fuerza pública entre Ejército y Policía Nacional, justamente salvaguardando este evento, evitando que haya cualquier tipo de atentado terrorista. Por supuesto, las disidencias FARC han estado en los, digamos, informes de inteligencia tratando justamente de lograr algunas vulnerabilidades en esta región de cara pues a esta posesión. Pero allí están ya dispuestos estos 11.000 hombres con varios cordones de seguridad, cordones que se extienden, por eso mencionaba los departamentos al inicio, Hernán, se extienden más allá de Cali, más allá del Valle, que es el estado del departamento, se extiende a otros departamentos. Hay también restricciones ya por parte de la Aeronáutica Civil al vuelo de drones. Hoy los drones, como ustedes lo han visto en el conflicto entre Ucrania y Rusia, son, digamos, el arma más letal de guerra. En Colombia también las fuerzas insurgentes y estos grupos armados ilegales han hecho de los drones una de las armas más potentes de guerra, así que hay restricciones también para el uso en la ciudad y también en los municipios aledaños.
3: Provincias.
1: Rige en Jujuy una alerta amarilla por viento.
0: La zona cordillerana será afectada por ráfagas que pueden superar los 100 kilómetros por hora.
1: El servicio meteorológico advierte asimismo por una reducción de visibilidad debido a viento blanco y o ventisca.
0: Más información con Alejandra Bejarano desde Radio Nacional Jujuy.
11: El Servicio Meteorológico Nacional emitió una alerta amarilla por fuertes vientos para Jujuy. La zona cordillerana será afectada por vientos del sector oeste con velocidades entre 60 y 80 kilómetros por hora, con ráfagas que pueden alcanzar los 100 kilómetros por hora. En el resto del área no cordillerana bajo alerta, los vientos serán del sector sur con intensidades entre 35 y 50 kilómetros por hora, con ráfagas que pueden alcanzar los 80 kilómetros por hora.
1: En Mendoza, en tanto, está vigente una alerta amarilla por viento sonda.
0: Además, mientras miles de camiones siguen varados en la frontera con Chile, alertan por nuevas nevadas en la zona.
1: Recibimos un informe de Daniel Badano desde Radio Nacional Mendoza.
12: Los principales pasos internacionales en Mendoza, incluyendo el Sistema Integrado Cristo Redentor y el Paso del Pehuenche, se encuentran cerrados debido a las fuertes nevadas, el hielo y las bajas temperaturas registradas en la zona de la alta montaña. Hay que decir que los pasos están cerrados hace 23 días y esto ha vuelto a poner sobre la mesa un proyecto que Mendoza discute desde hace algunas décadas, que es la construcción del Paso Internacional Las Leñas, un corredor de baja altura pensado para garantizar la conexión entre Argentina y Chile durante todo el año sin pensar en la contingencia climática.
0: Hallaron a Zulma Lobato en situación de calle en Entre Ríos.
1: Desde Radio Nacional Paraná nos informa Rubén Lovera.
13: La figura mediática del espectáculo argentino fue encontrada en situación de calle en la ciudad de Paraná y recibió alojamiento temporal en una residencia municipal luego de que personal de la comuna tomara intervención ante el aviso sobre su presencia en inmediaciones del Hospital San Martín. Uno de los principales objetivos de la intervención municipal será establecer si Lobato cuenta con familiares o personas cercanas que puedan acompañarla.
0: Controlaron el incendio forestal en Chilecito.
1: El operativo fue considerado uno de los mayores despliegues coordinados de recursos realizados en la provincia en los últimos años.
0: Carlos Vega con más información desde Radio Nacional La Rioja.
14: El jefe de bomberos de Chilecito, Vicente Porto, confirmó la extinción del incendio forestal y explicó las consecuencias ambientales que dejó en la zona de Huanchín.
15: La pérdida fue grandísima. Sinceramente no tenemos la cantidad exacta de hectáreas. La única forma de recuperar eso es que venga lluvia. Para que empiece de nuevo el pasto a brotar, sin agua no somos nada en el cerro. Nosotros no podemos decir que es intencional, porque no sabemos el responsable, pero este incendio fue provocado por la mano del hombre.
1: Tras 6 días de agonía, murió el joven que fue rociado con nafta y prendido fuego por su pareja.
0: El informe de Alejandro Heredia desde Radio Nacional San Luis.

0: Murió Lautaro Rodrigo Britos, el joven de 22 años que permanecía internado desde el jueves 30 de julio cuando fue rociado con nafta y prendido fuego en una vivienda del barrio La Ribera en Villa Mercedes. Su pareja de 20 años continúa detenida y será ahora investigada por homicidio agravado por el vínculo.
1: Combaten incendios forestales en Catamarca.
2: Noelia Soria nos amplía este tema desde LRA 27.
3: En horas de la mañana se desplegó un amplio operativo de emergencia para combatir los incendios forestales que afectaron distintos sectores de la Ruta 4 camino a la Villa de El Rodeo en Catamarca. El director de prensa de la Municipalidad de El Rodeo, Eduardo Vega, decía lo siguiente.
4: Es importante aclarar de qué fue causado por un cable de tendido eléctrico de alta tensión que al desprenderse toca el pastizal que está seco en esa zona, más el viento sonda ha hecho que esto se propagara para los dos lados de la ruta, ¿no? Villa, hubo árboles caídos, postes de tendido eléctrico, tanto de cemento como de maderas caídos, voladuras de algunos techos de galerías, y también fue importante el viento en la villa. Pero Ruta 4 nos informaron que ya estaba transitable.
1: Crean una unidad de gestión en La Pampa por el fenómeno de El Niño.
2: Desde Radio Nacional Santa Rosa, el informe de Daniel Luchelli.
5: La provincia de La Pampa se anticipa al fenómeno climatológico de El Niño con una unidad de gestión hidrometeorológica. Se trabaja junto a municipalidades y comisiones de fomento, también el sector productivo y provincias vecinas. Sobre este tema, uno de los responsables de este programa, el doctor José Gobi, decía.
6: Ya veníamos trabajando en acciones preventivas, como limpieza de canales, de desagüe, mantenimiento de alcantarillas, relevamiento del equipamiento que tenemos disponible, retroexcavadoras, bombas de agua, etcétera, etcétera, justamente para empezar a prepararnos con tiempo frente a ese escenario potencial de exceso hídrico.
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2: 6 de la mañana, 56 minutos en la República Argentina. Te cuento que en la ciudad de Buenos Aires tenemos una temperatura de 5 grados 8 décimas. La térmica de 3 grados 8 décimas. Insisto con que te abrigues, que salgas con bufanda, si podés con algunos guantes porque está fresco. El cielo está totalmente despejado. La salida del sol será a las 7 de la mañana, 42 minutos. La humedad relativa ambiente del 85%. El viento sopla del sur a 10 kilómetros. Kilómetros en la hora y la temperatura máxima para hoy será de 13 grados.
1: Vamos a repasar información que tiene que ver con la Administración Nacional de la Seguridad Social.
2: Hoy continúa el pago de la prestación por desempleo Plan 2 correspondiente a julio y se abonará hasta el 11 de agosto a beneficiarios con todas las terminaciones de documento.
1: En tanto, el lunes comienzan los pagos de agosto.
2: Las jubilaciones y pensiones que no superen el haber mínimo, las asignaciones familiar y universal por hijo, por embarazo, se pagarán a beneficiarios con DNI terminados en cero.
1: Las pensiones no contributivas se pagarán a quienes presenten DNI terminados en 0 y 1.
2: Y las asignaciones familiares de pensiones no contributivas podrán ser cobradas también desde el lunes y hasta el viernes 11 de septiembre por titulares de beneficios con todas las finalizaciones de documento.
1: Vamos a repasar el pronóstico por regiones para este viernes 7 de agosto de 2026.
2: En el NOA, cielo mayormente despejado a parcialmente nublado, mínimas de 11 a 16 y máximas de 23 a 26.
1: En el NEA, ambiente templado y estable, mínimas de 16 a 18 grados y máximas de 26 a 28.
2: Nos vamos para el Cuyo, allí tiempo fresco con cielo mayormente despejado, temperaturas mínimas de 5 grados con máximas de 21 grados.
1: Región Centro, ingreso de aire frío en la ciudad de Buenos Aires, 5 a 13 grados con posibles lloviznas residuales por la mañana y en la región amplitud térmica entre 9 y 21 grados.
2: ¿Y qué pasará en la Patagonia? Ambiente muy frío. mínimas de 0 grados, máximas de 11 grados con alerta naranja por nevadas persistentes en el oeste de Neuquén, Río Negro y Chubut.
1: También hay alerta amarilla por vientos fuertes en la cordillera y frío extremo en el sudeste de Santa Cruz. En resumen, tras el paso de un frente frío, predomina el aire polar, temperaturas bajas en el centro y sur, nevadas intensas en la cordillera patagónica y vientos fuertes. El norte se mantiene más templado y estable, con sonda localizado en el oeste salteño. Se recomienda extremar precauciones en zonas de alerta por nieve, viento y frío extremo.
2: Y como siempre, antes de despedirnos en este panorama federal de noticias, repasamos los principales títulos.
1: El gobierno declaró como terrorista a la organización criminal ecuatoriana Chone Killers.
2: Juicio por Loan, declaró un perito de la prueba forense.
1: La Corte Suprema rechazó planteos de una comunidad mapuche de Villa La Angostura.
2: Un fuerte temblor de magnitud 4.6 sacudió al Gran Mendoza.
1: La Secretaría de Educación inició el proceso de selección y adquisición de textos del programa Libros para Aprender.
2: Un devastador incendio forestal en Catamarca obligó a cortar el tránsito en la ruta 4 camino a El Rodeo. Y hasta aquí llegamos, deseándoles que tengan un excelente viernes y excelente fin de semana. Por supuesto, quédense, la mejor programación está en Radio Nacional.
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0: Muy buen día, muy buen día. ¿Cuánto? 4 minutos. Nos están separando ahora de las 7 de la mañana en la República Argentina. De este día, por fin, viernes, 7 de agosto de 2026 en todo el mundo. Mi nombre es Nico Yacoy. Esto es Primer Round en el lindo aire de Radio Nacional, AM870. Hasta las
1: 10 de la mañana.
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0: María Fernanda Heras, qué lindo tenerla nuevamente por aquí. Muy buen día, bienvenida. ¿Cómo le va?
1: Pero muchas gracias, Nico. Qué lindo arrancar con estas palabras. Bueno, y con este frío.
0: Y con este frío, déjate, ya.
1: ¿Qué es de lo único que se habla? Cuando uno se saluda, ¿viste?
0: Sí, qué frío, pero después claro. Viene, estamos en invierno.
1: Y claro,
0: ya está.
1: ¿Qué quieren?
0: O no, queda neutralizado él.
1: ¿Pero qué quieren? Es así.
0: Además, este frío nos está escuchando todo el país, ¿no? Que más de medio país. Todo el país, hay muchos lugares donde hace frío en serio.
1: Sí.
0: Qué derecho de quejarnos.
1: Pero totalmente.
0: ¿Con cuántos grados por acá ahora?
1: En estos momentos la térmica es de 3 grados una décima.
0: Ah, hace frío, claro.
1: Hace frío, con 5 grados 2 de temperatura. Pero bueno, aprovechamos esto que vos decís de todo el país, porque yo tengo las temperaturas, las más altas, las más bajas, distintos lugares que no suele hacer tanto frío. Que nos cuenten.
0: Que nos cuenten, que nos vayan contando, nos vayan reportando. ¿Sí?
1: Que nos manden videitos, fotitos de las escarchas.
0: Efectivamente, escarchitas.
1: Porque hoy volvió la escarcha, definitivamente.
0: No, eso no, como era carámbanos.
1: Sí. ¿Vos guantes no, no?
0: No.
1: ¿Sos de poco guante?
0: No, pero yo tenía muchísimo frío en las manos, ¿eh? Soy friolento en las manos, ahora me hiciste acordar. Voy a tener que buscar guantes. No, pero en un momento, sí, cuando era chico no podía... Mucho frío me daban las manos y ahora como que no, las puedo mover, pero a nivel se te congelan.
1: Se te congelan, sí. Y hay gente que, viste, se le cambia el color de los dedos.
0: Ah, bueno, claro, se te parten. No, pero debería usar. ¿Usted
1: ¿Es
0: de guantes o es mitómana?
1: No.
0: ¿No? ¿No usa mitones?
1: Tengo variedad y depende también de, obviamente, de la ropa que me ponga, pero vos fijate...
0: Ay, claro, tiene todo, sí.
1: Les voy a mostrar...
0: Un guante mágico y listo. ¿Se acuerdan de los guantes mágicos?
1: No. ¿Que cambiaban de color?
0: No, tanto no.
1: Es mucho.
0: Mira, Rodolfo, la cara que... ¿Usted tenía guantes mágicos? Cecilia, igual no.
3: Sí.
0: Ah, creo que sí.
3: ¿Usted chiquititos que se estiran cuando pones la mano.
0: Claro.
4: Vos lo ves así, son muy chiquititos.
0: Y los puede usar todo el
3: mundo. Sí, los
1: conocés. Yo no tuve.
0: Y todos deben ser mágicos, porque en realidad nunca... ¿O no? No es que tienen talle.
1: Pará, y ahora vos fijate,
3: es
1: bueno,
3: que me dijeron que charlamos, no,
1: mucho color. Y pará, y el dedo.
0: Ah, mira.
1: Para poder usar
0: las redes sociales.
1: Las
0: muy
1: redes
0: bien.
1: Sociales, claro.
0: Está
1: entonces,
0: perfecto.
1: Hay algunos que tenés una tapita que se abre,
0: claro,
1: y sacas
0: entra
1: el dedo.
0: Todo el frío por ahí.
1: Claro, pero en este tengo
3: la textura especial.
0: Eso lo hacen con dedos humanos.
1: Nicolás, no me digas esas cosas que después suenan.
0: Claro. Y no, pero ¿qué material va a ser que se usa o no?
3: Es un cuero, Nico.
0: ¿Y bueno?
1: No,
3: cuero,
1: pero
3: cuero sintético. ¿Sabes cuánto sale un cuero?
1: Gracias,
3: de vaca.
1: Sí. ¿Ves? No, que es madre y me tranquiliza. Bueno.
0: Eso está muy bien. Hacemos lo que hay que hacer y les cuento qué hay que saber hoy viernes 7 de agosto a esta hora. Hoy es 7 de agosto, día San Cayetano. Como todos los años, los fieles se congregan en Liniers. La jornada comenzará a las 8 de la mañana tempranito en la intersección de las avenidas Cusco y Rivadavia, frente a la Basílica de San Cayetano, donde el arzobispo Jorge García Cuerva realizará la tradicional bendición de las herramientas de trabajo. El Senado aprobó el proyecto de inviolabilidad de la propiedad privada. La iniciativa recibió 37 votos a favor y 33 en contra, tras más de 10 horas de debate. Los cambios aprobados se refieren a desalojos, expropiaciones y registro de inmuebles. Se quitaron los capítulos referidos a la ley de tierras y a la de manejo de fuego tras las negociaciones para avanzar con esta reforma. La iniciativa pasa ahora a diputados. 12 manifestantes fueron detenidos por los incidentes ocurridos en la Plaza de Mayo, en la Plaza de los Dos Congresos, durante la movilización opositora. El temporal de viento que azotó gran parte del país dejó destrozos en tres provincias. Las provincias más afectadas fueron Tucumán, Córdoba y Entre Ríos. Hubo ráfagas de hasta 100 kilómetros por hora. Se registraron voladuras de techos e incendios y tuvieron que suspenderse las clases en varios distritos. El Servicio Meteorológico Nacional mantiene alertas por viento y tormentas en varias provincias del país. El presidente Javier Milei firmó acuerdos de cooperación con su par de Ecuador. El referido a la industria automotriz fue celebrado por el ministro de Economía, Luis Caputo, quien sostuvo que se logró destrabar una negociación que llevaba años estancada. La gira del primer mandatario continuará hoy en Colombia, donde participará de la asunción del presidente de ese país, Abelardo de la Espriella. Nuevo récord histórico de la producción minera en junio. El índice de producción industrial minero registró en junio una suba del 1,7% mensual y el 11,4% interanual, alcanzando el máximo valor en toda la serie histórica. En el primer semestre, el índice acumuló un crecimiento de 8,4% en relación igual periodo de 2025, informó el INDEC. Internacionales, en Tailandia 4 personas murieron y hay más de 15 heridos como consecuencia del ataque de un joven de 14 años que abrió fuego en una escuela. Las autoridades informaron que entre las víctimas hay alumnos y profesores. El atacante se quitó la vida tras el hecho. Andrea China Valdivieso, muy buen día, bienvenida, ¿cómo le va?
4: Buen día.
0: Resfriada de vuelta, chica.
4: No, ese es el frío. Ah, más frío que agosto. Bien. Agosto se vino, ¿eh? Qué elegancia, Nico.
0: La de Francia.
4: La de Francia.
0: No, la de Israel, tengo que ir a un almuerzo, claro.
4: Impecable. No así. La causa que estamos siguiendo.
0: ¿Usted?
4: Sí.
0: ¿Qué está pasando?
4: Una Candela Arizaga totalmente diferente, con un cambio de abogado, un sí. Diego Storto que se aleja debido a las incongruencias o el cambio de la decisión de la presunta víctima de violencia de género y lesiones leves. Así sigue siendo la carátula, un Facundo Moyano que sigue imputado, pero ella que lo desliga absolutamente de todo. O sea, todo lo que había trascendido, que iba a declarar, según la boca de quien fue su representante legal, hasta el mediodía de ayer, debo decir. De repente él no le hizo nada, ni siquiera consumió, ni siquiera tuvieron sexo, simplemente ella no podía dormir y por eso consumió cocaína, en este caso
0: es
4: la sustancia. Esto es lo que dijo ante la fiscal de género.
5: Pero se equivocó.
4: Es al revés.
5: Es al revés.
0: ¿En qué sentido?
4: Porque si vos no podés dormir, lo que tomás es otra sustancia, no cocaína precisamente.
0: Ella la tomó para dormir, dice.
4: Porque no podía dormir, tomó cocaína. Y que era una sustancia que le habían regalado hace un par de semanas, que llevaba ella en la cartera.
0: O sea, anduvo con cocaína
4: y sabía que era. Operandi de alguien que consume cocaína.
0: O sea, llevarla y no consumirla.
4: Insisto con esto, el cambio en la declaración, porque dice todo lo contrario a lo que dijo ante las autoridades policiales en las primeras horas de actuaciones. Se entiende por todo lo que ella declaró y pedir que le levantaran la restricción perimetral a Facundo Moyano, porque ella quiere ver a su novio. Quiere volver a verlo y la justicia se lo impide.
0: La restricción, ayúdame con esto, perimetral no la pidió, sino que la impuso motu propio la justicia.
4: Exactamente, okay. Sí, porque
0: ella,
4: por la presunción
0: diciendo,
4: del delito.
0: No es necesaria, nuevo delito, quiero ver a mi novio.
4: Porque esto, privación ilegítima de la libertad y lesiones en contexto de violencia de género, impide el acercamiento del denunciado a la presunta víctima.
0: Claro.
4: Ahora, ¿sigue la causa? Sí, sigue. ¿Por qué? Porque en casos de violencia de género, aunque la víctima se retracte, es justamente una actitud que toma una víctima de violencia de género,
0: entiendo.
4: La de retractarse.
0: Entiendo.
4: Sí, por el círculo de la violencia y porque la violencia no es solo física.
0: O sea que de la retractación inmediata, que en realidad puede ser la amenaza o el temor surtiendo efectos, la justicia y los investigadores tienen que tomar con pinza.
4: Exactamente, y por eso, digamos, es conveniente que haya cambiado de fiscalía y sea una especializada en violencia de género la que investigue los hechos de la madrugada del martes. El caso testigo es el caso Villa.
0: Ajá.
4: Porque ella termina retirando la denuncia por un arreglo económico al que llega con el denunciado, pero la justicia sigue de oficio y lo termina condenando a él, con una pena de prisión en suspenso y lo que conocemos del caso Villa, pero lo cierto es que va a seguir porque hay otros elementos que sostendrían la privación ilegítima de la libertad. ¿Por qué? Porque hay testigos.
0: Claro.
4: Más allá de la denunciante o no. Y traigo hoy para escuchar una de las primeras denuncias, que en un ratito lo vamos a hacer, que se realizaron al 911, porque ella dice que no discutieron, que no
0: hizo
4: nada.
0: A mí me sigue impactando que video que ves, video que te cuenta una historia distinta, ¿eh? ¿Viste?
4: Y convengamos que para no recordar nada, pues dice, no me acuerdo de nada, en realidad dio muchos detalles. Ante la fiscalía vamos a repasar también algunos puntos del relato. Hubo novedades en el caso Loan, con Nerina Álvarez hablamos hasta altas horas de la noche.
0: Ah, me imagino, bueno, vamos a estar charlando ahora.
4: Y también contándome algunos detalles, pero muy complicados. Maciel y el matrimonio Pérez Callaba, con la declaración del perito. Y además, si tenemos tiempo, si no quedará para la semana que viene, vamos a hablar de una red de explotación sexual que operaba entre Pinamar y La Plata, en la provincia de Buenos Aires. Hay 4 detenidos y una víctima que dice que la secuestraron en Pinamar, que la llevaron a trabajar a la capital bonaerense, y el testimonio que dice, una vez que entrás, no podés salir. ¿Cómo operan las redes de trata para explotación sexual?
0: Tremendo ese rayo que cayó en Ezeiza. ¿Vieron? Los destrozos en la vereda. Impresionante. Cecilia Díaz, muy buen día. Bienvenida. ¿Cómo le va?
5: Buen día, Nico. ¿Cómo estás?
0: Bien, muy bien. ¿Usted?
5: Bien, hoy, bueno, con el foco en Colombia. Ajá. Asume
0: Quería
5: Abelardo...
0: Colombia y Tailandia, ¿no es cierto?
5: Sí, Colombia, bueno, Tailandia, por la información de último momento que vos diste. Hubo un tiroteo, sucedió de la siguiente manera. Un joven de 14 años asesinó en la casa familiar a sus abuelos. De ahí se trasladó a un centro educativo.
0: Al principio fue ese, porque lo que tenemos como, claro, la noticia explotó por el lado del centro educativo, de la escuela. Antes mató a los abuelos en la casa.
5: Sí, hay al menos 8 muertos y 15 heridos. La escena ocurrió en las afueras de Bangkok. Arrancó en la casa de los abuelos, como te decía, donde a tiros los asesinó en su residencia familiar con una pistola de 9 milímetros, propiedad de su abuelo.
0: Confirmado. ¿Que era policía? Porque las especulaciones, ¿no es cierto?, iban por el lado de que el arma era de un policía, etcétera.
5: Sí, bueno, por ahora, bueno, los medios están informando esto. Posteriormente, este chico se fue con el arma a un centro educativo, que es un centro muy prestigioso de esta región de Tailandia, que tiene más de 3.000 alumnos. Ahí mató a profesores y también a estudiantes. Esto, bueno, generó un pánico generalizado y se quitó también la vida a él. Por eso ves en algunos medios que dicen 7 muertos, otros dicen 8, porque el octavo sería él.
0: Abatido, eligen los medios, ¿no es cierto?, como palabra para referirse a él como atacante, ¿no es cierto? 7 muertos y el delincuente abatido. Pero abatido no, suicidado al final.
5: Exacto.
0: Lo que se terminó de conocer. La serie, ¿vieron la serie? ¿Es tailandesa o es surcoreana o qué es? La de la educación. Este es un tema con los establecimientos educativos.
5: Con los
0: y se llama Lo Pagarás o una cosa así. Y es tremenda, tremenda. Pero te pinta un poco la realidad en algunos centros educativos y la diferencia. Me quedé con eso, por eso me saltó entre los centros de élite y el resto, ¿no es cierto? Vos nombrabas como uno de élite.
5: Sí, es un centro de élite muy prestigioso de esa región. Y después, como te decía, el foco en Colombia, ¿por qué? Porque hoy asume un presidente que viene fuera de la política, que es un prestigioso y también muy mediático abogado colombiano, como decimos siempre, es como una especie de burlando, que asume la presidencia. Abelardo de la Espriella en Colombia va a ser el acto hoy a las 3 de la tarde local, 5 de Argentina, y está cargado el acto de asunción de un montón de símbolos. ¿Por qué? Ajá. Porque viene de la Espriella.
0: Para empezar, ¿dónde sucede?
5: Ese es uno de los principales símbolos. ¿Por qué? Porque va a suceder en el arena de la Universidad de Cali. Nunca se hizo un acto de asunción fuera del Congreso del país, que está en la capital, en Bogotá. El primero lo quería hacer...
0: Ya no me gusta eso mucho. En general creo que tienes que...
5: ¿Sabes por qué?
0: Asumir respetando. Entiendo el concepto, vos un poco lo explicaste ayer, te explayarás ahora.
5: Sí.
0: Pero, digo, las instituciones son... Primero de todo, un conjunto de roles que tiene mucho que ver con lo que se espera que hagas. Entonces, viste, empezá honrando y después... Porque si el símbolo se queda en el símbolo, además...
5: Bueno, pero yo creo que muchos presidentes que vienen a hacer un giro deciden dar, en el momento de la asunción, gestos del cambio que quieren llevar adelante.
0: Sí.
5: Y esto se ha visto en un montón de mandatarios que quizás no toman esta decisión tan abrupta de cambiar la sede, pero acá, ¿por qué Cali?
0: Pensemos en los papas, lo que fue Francisco, demostrando desde el principio, ¿no es cierto? Acá no duermo, acá no juro, esto no me pongo.
5: Bueno, el propio Milei también, escuchame, ¿no? Que hizo en las afueras del Congreso también ese discurso con todos los invitados internacionales detrás.
0: En el posterior.
5: En el posterior,
0: en el posterior. Al contrario, ahí fue tremendamente cumplidor de los protocolos en la previa. Entonces, a eso voy, porque tiene un poco que ver con eso, con me dejo encorsetar por la institución en la que estoy y después formateo.
5: Pues pero nada, sí, acá la decisión de hacerlo en Cali vino después de que no lo pudo hacer en una base militar, en la quería hacer una base militar. Hubo ahí oposición del presidente saliente, Gustavo Petro, que es otro capítulo aparte, que después en el programa podemos hablar de él, porque se la hizo imposible, ¿no? Esta transición del poder. De hecho, Cali es un bastión de la izquierda, entonces también ahí es otra elección. Él también quiere este gesto de que va a descentralizar, que va a gobernar desde otro lugar, que viene afuera de la política. Entonces, todo el tiempo está eligiendo gestos para demostrar que él es un distinto.
0: Es eso.
5: Y también, como te decía ayer, Cali es uno de los focos rojos del narcotráfico y de la violencia, y él viene con una mano muy dura.
0: Efectivamente, un cambio, muy interesante el que atisba en Colombia. Yo personalmente lo miro con expectativas. Así que es eso. Lo otro era...
5: Más adelante hablamos de los desafíos y de los cambios.
0: Sí, así nos dejás un poquito plantado, ¿no es cierto?, cuáles son las cosas que hay que mirar y que en la medida, si Dios quiere, que nos vayamos metiendo en el decurso de la presidencia de la Espriella, nos va a servir un poco para entender y evaluar. Porque entiende todo y evalúa muy severamente es Rubén Santos. Rubén Santos, muy buen día, bienvenido.
6: Buen día, ¿cómo les
0: ¿cómo
6: va?
0: Le va?
6: Qué bien. Gusto, ¿todo bien?
0: Todo bien.
6: Bueno, habló Tapia.
0: Ajá.
6: De una entrevista en el día de ayer. Habló de todo. De Scaloni, de Messi, de la bandera, sobre las
0: Malvinas.
6: De todo
0: lo que le conviene hablar, digamos, ¿o no?
6: Y sí, porque viste... lo que pasó con la FIFA la semana pasada, que hemos hablado tanto, no se terminó. Hubo una reunión en Marruecos, donde él quiere recuperar... A él habló de Infantino, recuperar el poder y se lo están haciendo difícil por algunos lados. Aquí desde Conmebol salieron a decir, no, vamos a bancar, no vamos a permitir un golpe de Estado en la FIFA. Así que bueno, habrá que ver cómo
0: haremos otro para sostenerlo, va a decir la Conmebol. ¿Cierto?
6: Sí, no es, o sea, no se la jugaron, en su momento no se la jugaron mucho. Bueno, tendríamos que ver, sentarnos, hablar. No fue un contundente apoyo en ese momento que el tipo lo necesitaba. Así que bueno, habrá que ver cómo sigue la historia. Cambios pensando en su idea de lo que será el Mundial 2030, plantea que Argentina tenga todo su grupo aquí.
0: Fulvito para la tribuna, ¿no? Digo, ¿ya está planteado eso?
6: Y yo creo que sí.
0: ¿Qué quiere? ¿Que hablemos de él como alguien que no va a recuperar las Malvinas, pero va a darnos toda una fase de Mundial a la Argentina? Digo, tenemos que pensar con Salinda de Tapia, esa es un poco la... De César Tapia, sí, pero no de Chiqui.
6: Para que esto suceda, primero se tiene que llegar al Mundial.

0: Si me dejás más tarde, te voy a contar algo que sucedió. Que porque la gente no estaba mucho en las redes, ¿no? Hay gente que no tiene, no consume redes, no tiene X, no tiene Instagram, no tiene...
1: Y es más feliz.
0: Y es más feliz. De algo que hizo Messi, y que en una región de un país que fue denostado,
2: ajá,
0: Messi hizo una donación.
2: Importante.
0: Importante.
2: Dale, ahí nos la, nos la contás. Y también hizo una negación, ¿no es cierto? Messi sobre el hijo y
0: sí,
2: si jugaba
0: sí,
2: o no
0: porque
2: jugaba.
0: Se decía que el hijo iba a jugar a la Masía y no, claro. Se iba a decir que no.
2: Digo, no rotundo, me encanta porque hablaron, viste, esto, Miami, especulaciones, especulaciones, preguntas, no, y ya está.
0: Déjenlo acá en Miami. Digo,
2: la declaración fue, no, y listo, y siguió haciendo lo que hacía. Después nos vamos a meter en algún momento, por supuesto, en el hecho político, institucional de la jornada de ayer, que consistió en la aprobación con calidad de media sanción, ¿sí? Por parte del Senado de la ley llamada de inviolabilidad de la propiedad privada. Vamos a estar ayer, desmenuzábamos, ¿no es cierto?, el contenido de esa norma, que es una propuesta de reforma a muchas otras. Bueno, ¿qué es lo que... lo que quedó? Por lo pronto una perspectiva, ¿no es cierto? Y leí algunos medios diciendo muy tremendistamente lo que había pasado en términos de diferencias entre el proyecto ingresado por el Poder Ejecutivo Nacional y el que finalmente salió. Pero esto es, la democracia. En todo caso, no la sociedad puntualmente, pero sí el reflejo de la sociedad en las instituciones... acá puntualmente el Senado, el que trabajó para contarnos y cristalizar cuál es el estado actual de consenso posible sobre una reforma tan ambiciosa. Y salieron cosas muy importantes. Digo, esto de quedarte en lo que se sacó y vivirlo como una derrota de alguien o un triunfo de otro, es la democracia conversando. Yo, porque si no, ¿en qué consistía? Y si hubiese sido al revés, es la escribanía, que saca todo, libro cerrado, sin pensar. Yo, ¿no? En cualquier caso, a mí me parece peor la escribanía que una democracia que debate. Luego, por no estar de acuerdo en algunos contornos de ese consenso al que se llegó, que hubiéramos ido un poquito más allá. Pero se avanzó muchísimo en institutos muy importantes para la protección de... la propiedad privada. Y María Fernanda Heras, vendremos con...
1: Objetos bajo la lupa. Hoy vamos a estar hablando de el colchón.
2: Pero no debajo del colchón, porque hasta ahora teníamos lo que se guardaba debajo.
1: Claro, ya lo sacamos. Ya lo sacamos, lo
2: y
1: pusimos,
2: ahora es
1: si es que había
2: colchón.
1: Si es que había algo.
2: Mejor ni verlo al colchón, ¿no?
1: ¿Cómo?
2: Mejor ni verlo el colchón, ni conocer tu propio colchón.
1: No, hay que conocer, hay que hacer la tarea, hay que, claro.
3: Sí, se desinfecta el colchón. Hay...
2: ¿Sí?
3: Sí, claro, le tenés
2: Mira,
3: que tirar...
2: Mira, Don Bursano no lo puede creer.
3: Bicarbonato de carbono.
2: Bicarbonato de carbono.
3: Claro, lo dejás con bicarbonato, lo cepillás, bueno, le pasás
2: un ratito. No le quemes la columna
3: claro.
2: A tu amiga María Fernanda. Ay,
1: te agradezco.
2: ¿Y cómo lo que es no tener código? Ahora vos explicame la situación geopolítica entre Cachemira y...
1: Sí, vamos a ver, voy a hablar de Friela. No, dormimos aproximadamente un tercio de nuestras vidas sobre el colchón. Estuve sacando la cuenta más
2: horrible,
1: o menos...
2: esas cuentas no me gustan.
1: No, 2.900
4: horas. Yo no llego al tercio.
2: No, por eso no.
5: Están bueno, cagando la vida.
2: Por eso se hunde el colchón, ¿no? Porque estás un tercio de la vida acostado ahí.
1: Y el tema también de la diferencia de pesos. Si tenés un colchón doble plaza y dormís vos solo, hay que darlo vuelta, hay que girarlo, hay que... Si dormís
2: ¿Y por qué
1: con...
2: no lo tendés distinto para eso en vez de darlo vuelta? Un día dormís con la cabecera de un lado, un día del otro... Pero está mal.
1: No, es un desastre.
2: Te das vuelta a vos. Muy bien, Cambursano termina.
3: Porque sos tan estructurado, Nico, no te veo. No, te volvería
1: aparte,
3: loco.
1: Sí. El feng shui se hace el otro.
2: ¿Qué decir? ¿No les pasa que a veces se levantan y medio no sabías para dónde estaba la puerta?
1: Sí, totalmente.
2: ¿Qué fenómeno es ese? Después nos lo explica
1: usted. Lo voy a averiguar. Momento, me gusta para hacer una columna sobre
2: eso. Bueno, colchón, entonces después
1: sí, cuando hay que cambiarlo, conviene darlo vuelta. ¿Y qué pasa cuando una pareja tiene 30 kilos de diferencia con la otra?
4: Ahí la densidad, ¿no? Es la clave. La densidad del colchón.
2: No, y después lo que haces es dormir abajo de la cama directamente en vez de darlo vuelta.
3: ¿Cada cuánto se cambia el colchón?
1: Y la higiene.
2: Como cuando engorda. Son los colchones.

0: siempre charlamos de eso. Romina Wiener, muy buen día, bienvenida. ¿Cómo le va?
1: ¿Cómo andamos por ahí?
0: Bien, muy bien, muy bien. ¿Usted?
1: A pura limpieza de colchón está.
0: Pero se da cuenta, se da cuenta.
1: Bueno, está bien, está bien. Sí. Bueno, yo les voy a contar algo de info hoy.
0: Por
1: un
0: favor.
1: Poco más corto. Vamos,
0: por
1: vamos
0: favor, ahí. Sí, lo sé, lo sé. Sabes... Pero está usted muy bien, ¿no es cierto? Sí.
1: Sí, está. Sí. Bueno. Vamos con info. Vos sabés que hay un choque múltiple de 6 vehículos. Hace mucho que no contaba uno de 6 vehículos. Esto es en Panamericana, kilómetro 25. Esto es a la altura de 202, mano a General Paz. Ahí hay importantes demoras desde 197. Igual, más allá de este choque grande de 6 vehículos, las demoras son menores hoy. Viste que los viernes está entrando mucha menos gente a Capital Federal y se nota. O sea, son retrasos más cortos, digamos, distancias más cortas de demoras. Pero bueno, un choque múltiple de 6 vehículos en Panamericana, altura 202, mano a Capital Federal. Después, acceso oeste está con un tránsito bien fuerte, con retrasos entre Castelar y Morón, todo en sentido hacia la autopista Perito Moreno. La Richeri, acceso oeste, bueno, la Richeri está con tránsito intenso, pero se avanza, y la autopista Buenos Aires-La Plata sin demoras. Pues es que en el barrio de Villa Crespo, a las 6 de la mañana, pasadita a las 6 de la mañana, se produjo un choque entre un auto y una moto. El conductor del auto, alcoholizado, estamos esperando el resultado del test de alcoholemia, colisionó en Corrientes y Juan B. Justo. Ahí la circulación está cortada, está trabajando policía, SAME y bomberos, y pasó con semáforo en rojo. Así que bueno, tiene todos los condimentos para la investigación que se está abriendo por este incidente de tránsito. Y después lo otro, hoy es el día de San Cayetano, hay muchos fieles en el santuario, que está ubicado en el barrio de Liniers, sobre la calle Cusco, esquina Viedma. Ahí el tránsito está cerrado desde ayer ya, con cortes en todas las inmediaciones al santuario, así que esto va a perdurar durante todo el día. Y a partir de las 11 de la mañana se esperan distintas organizaciones sociales que arriben a Constitución y van a hacer el desplazamiento hacia Plaza de Mayo, así que ahí se van a ir produciendo cortes, así que estar atentos a este dato. Y ahora el tren Belgrano Sur, ramal González Catán, está con demoras, Nico, así que a tener en cuenta estos datos, y todas las rutas de la Patagonia transitables con extrema precaución, ya lo venimos contando por la presencia de nieve. Cerrado el paso Cristo Redentor, y recién a partir de las 9 de la mañana se espera la operatividad del paso Zamore. Así que esta sería la principal info a tener en cuenta.
0: Romina Wiener, muchísimas gracias, que tengas lindo día y fin de semana.
1: Ustedes también. Chau, chau.
0: Un beso grande.

0: Mariel Ríos, muy buen día, bienvenida, ¿cómo le va?
1: ¿Cómo le va, don Jacó? Y acá los pingüinos le mandan saludos en la ciudad de Buenos Aires.
0: Ah, yo digo, ¿dónde está? Está en, en Santa Cruz,
1: Un lobo marino, un pingüino y un oso polar.
0: ¿Se cruzó?
1: Hace un frío. No sabe lo que es esto.
0: Sí,
1: Alaska, señores.
0: Sí, tremendo, tremendo.
1: La lluvia trajo frío y este frío llegó para quedarse un tiempito, unos días vamos a tener esta ciudad gélida. Porque realmente uno habla en este momento y sale un mito. Es una cosa de locos. El invierno no se va a ir, señores, todavía. Así que habría...
0: No habíamos tenido días de hablar y de sacar un mito, ¿o no?
2: No.
0: Es como un dragón, usted. Es como un dragón vencido ya, que solo saca humo.
1: Como un dragón vencido.
0: Bueno, y el fueguito...
1: Es tremendo. No, lo que acaba de decir...
0: No, pero si no sacaría fuego, María.
1: De las peores cosas que me han dicho en la vida. Mire que mi ex marido me ha dicho barbaridades, pero como
0: no,
1: esto...
0: No, pero se entendió lo que dije.
1: Lo entendió usted nomás. Bueno, este dragón vencido vino mirando la luna hoy, una media luna, los que todavía no salieron, apúrense que está buenísima, está súper brillante.
0: Sí.
1: Una media luna hermosa todavía está sobre el cielo de la ciudad, a pesar de que ya amaneció. Y tiene una nueva cicatriz esa luna, Jacoy.
0: Sí, qué bárbaro eso, qué bárbaro, ¿no? ¿Qué pasó
1: sí.
0: ahí con un cohete?
1: Es tremendo, así que apúrense a verla porque en cualquier momento, si siguen los bombardeos, me parece que no vamos
0: a tener... Ahí escuché gente
1: en
0: una redacción muy preocupada por si se partía la luna. Si se partía la luna, es mucho,
1: sí.
0: es mucho.
1: Sí, fue atropellada por un Falcon 9.
0: Efectivamente.
1: Y Falcon 9, que es
0: es el nombre de uno de los cohetes más grandes, voluminosos, ¿no es cierto? De
1: es la etapa superior.
0: Sí.
1: Claro, es una etapa superior del SpaceX, que bueno, estaba ahí en órbita desde enero del 2025, uh-huh. Así que estaba ahí paseando por el espacio, deambulando, y dijo, tengo ganas de aterrizar en algún lado.
0: Claro, ya estaba en categoría de chatarra espacial, ¿no es cierto?
1: No tenían previsto que se estrole, vamos a decirlo así, en castellano moderno, que se estrole con la luna.
0: No.
1: Y dijo, bueno, acá.
0: Y lo fantástico es que es la imagen, que es un poco aquella imagen del cohete a la luna, ¿no es cierto? Cuando se le mete el cohete en el ojo a la luna. Bueno, era un poco esto.
1: Sí, ya hay imágenes al respecto, porque hasta ayer no estaban esas imágenes, pero hoy la sonda surcoreana Danuri fue quien fotografió el antes y el después. Empezó fotografiando unos segundos antes de la caída, del impacto, y unos segundos después hay alrededor de 8 fotos ya del antes y el después, así que ya se pueden dar a conocer de manera oficial las imágenes de la nueva cicatriz creada por el hombre que tiene la luna.
0: Qué bárbaro. Mariel Ríos, pero sigue estando la luna ahí, que es importante.
1: Confirmo para primer round que la luna todavía está media luna, pero no es culpa del Falcon 9, ¿eh?
0: No.
1: Es media luna tradicional como siempre.
0: Efectivamente.
1: No es por el impacto.
0: Nunca me ponga usted en el brete de tener que decirle cuándo es menguante, cuándo es creciente, pues sepa qué lado es.
2: Ay, es muy fácil.
0: ¿Sí?
1: A ver, doña Eras, a ver.
2: Me lo enseñaron hace poco y me pareció fabuloso. Creciente es cuando está la C. Cuando ves una C, ves la C, entonces... Ponés creciente.
0: Ah, no, pero eso es una regla mnemotécnica, tiene nada que ver con aprenderlo. Está bien, sí, te lo memorizás.
2: Claro.
0: Pero, sí.
2: Pero está buena.
0: No, está bueno, sí.
2: Entonces ya la mirás y decís, ¡ay, está creciente!
0: Es como saberte cóncavo y convexo, pero por una regla mnemotécnica.
2: Pero sirve.
0: Pero sirve.
2: Si no, Mariel...
1: ¿Y usted sabe la explicación científica, don Jacoy?
0: No, y bueno, una es cuando crece y la otra es cuando mengua.
2: Claro.
0: ¿Entendés?
1: Bueno, de los dos, tenemos que llamar a un científico que nos explique la fase de la luna,
0: Mariel Ríos,
1: de manera simple.
0: Siga sacando humo por ahí.
1: Yo sigo sacando humo de este dragón vencido, pero bueno, no me han vencido todavía del todo, no se crea, ¿eh?
0: Che, beso grande, tenga lindo día.
1: Adiós, feliz viernes.
0: Igualmente, Mariel Ríos.
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0: Ah, me hacen reír en la pausa. Bueno, nuestros oyentes tienen que participar porque es viernes, todavía no empezó el fin de semana, así que tienen que trabajar escribiendo, ¿no?
1: Sí, sí. Al 113-870-7485. 113-870-7485. Hoy tienen amplitud. Además de amplitud térmica, tienen amplitud, un
0: témica,
1: abanico...
0: Amplitud témica.
1: Sí, témica.
0: De temas.
1: Sí.
0: Efectivamente.
1: Sí. Y te doy, Tempe,
0: las más bajas
1: y las más altas. Están interesantes hoy, ¿eh? Tenemos en el ranking de las temperaturas más elevadas, San Ramón de la Nueva Orán, en Salta, 17 grados 4 décimas en estos momentos. Y las más bajas te voy a dar dos, porque nos vamos bien a los extremos. La Quiaca, Jujuy,
0: mira,
1: con 6 grados bajo cero.
0: Bueno, en estos días estaba haciendo así.
1: Sí. Y el Calafate, Santa Cruz, con la misma temperatura. Nos vamos a los extremos.
0: Mira vos. Sí. Hablando de ir de un lugar para otro, nos vamos ahora a los amaneceres provinciales. Primero de todo a Córdoba con Facundo Arzamendia. Facundo Arzamendia, muy buen día, bienvenido. ¿Cómo le va?
2: Buen día, ¿cómo están?
0: Bien, muy bien. ¿Cómo se amanece por ahí, Facu?
2: Con fresco, ha bajado significativamente la temperatura en la ciudad de Córdoba. En este momento tenemos 4 grados 4 décimas, una sensación térmica de 3 grados 2 y el cielo parcialmente nublado luego de lo que fueron los fuertísimos vientos que pegaron en la ciudad. Ayer llegamos a tener en la ciudad de Córdoba vientos y ráfagas de hasta 94 kilómetros por hora. En la zona de Barrio Sacha y también se registraron vientos de 90 y 80 por la zona de Barrio Jardín y Barrio Empalme, en lo que es la zona oeste y suroeste de la ciudad de Córdoba. Y obviamente estos vientos trajeron sus consecuencias no solamente en la ciudad, sino también en el territorio provincial, en la zona de Calamuchita, Villa Yacanto, puntualmente lo que es el paraje San Miguel de los Ríos. Allí hubo presencia de fuego, se comenzó un incendio que afectó toda la arboleda de la región, con una altísima preocupación porque es una región en donde además hay presencia de pinos y ya sabemos que este tipo de árboles que no es autóctono de la provincia de Córdoba tiene facilidades para que lamentablemente el fuego se desparrame por todo el territorio. Afortunadamente los cuarteles de bomberos de la zona, sobre todo en lo que es la regional 7, pudieron trabajar a tiempo y lograron contener el fuego alrededor de las 17 horas. Esto no significa que ya se haya terminado el trabajo, quedó allí una guardia de cenizas y muchísima preocupación porque justamente este fuego, este viento que viene pegando en la provincia puede reavivar esas llamas, así que allí quedaron trabajando tanto lo que es el cuerpo de bomberos voluntarios como el cuerpo del ETAC, de los vehículos y agentes de la provincia de Córdoba.
0: ¿Habías advertido sobre el viento ayer? No. Mentiste, ¿no?
2: No, jamás miento, Nicolás.
0: No, pero es lo que pasó, al fin y al cabo. Bueno, y estas complicaciones que trajo.
2: Así es, también hubo complicaciones en la ciudad de Córdoba. Defensa Civil registró más de 1.400 llamados relacionados a la caída de postes, al riesgo también de caídas de columnas, de árboles. Hubo afectaciones en la vía pública por cables colgando, voladuras de techo. Afortunadamente no se han reportado ni evacuaciones ni pedidos de asistencia social por toda esta situación y algo que también ha dejado en alerta lo que es Defensa Civil de Córdoba en la jornada de ayer.
0: ¿Y el servicio de energía eléctrica entonces? Porque si pasó eso con los cables y los postes.
2: Sí, hubo algunos cortes en el interior de la provincia, lo que es la zona de Nottinger, también en Río Tercero, hubo cableado de EPE, que es la Empresa Provincial de Energía de Córdoba, que sufrió algunos cortes, pero a lo largo de la jornada lo lograron controlar.
0: Facu, muchísimas gracias, que tengas lindo día y fin de semana.
2: Igualmente, buena jornada.
0: Abrazo grande, Facundo Arzamendia, de LRA7, Radio Nacional Córdoba. Y nos vamos ahora a Entre Ríos con Eli del Mar Otman. Eli del Mar Otman, muy buen día, bienvenido, ¿cómo le va?
3: Hola Nico, muy buen día para vos, muy buen día para todo el país, con sol en Gualeguaychú, así que es una muy buena noticia para todos los entrerrianos. Finalmente tenemos un amanecer con un cielo celeste y blanco, finalmente tenemos un amanecer con lindos colores en el cielo.
0: Qué lindo, bueno, nos vas anunciando entonces se limpia el cielo.
3: se limpió el cielo, tenemos un buen panorama para lo que es el resto del fin de semana. Hace frío, sí, no te voy a negar, tenemos una temperatura de 6 grados, la térmica está en 4 grados en estos momentos en la ciudad de Gualeguaychú. Hubo algo de rocío, pero no hubo heladas durante la madrugada, porque calmaron finalmente los vientos intensos. Ayer hubo una jornada, como en Córdoba, como en casi todo el centro y norte del país, con vientos fuertes y tormentas intensas. Un temporal que en Entre Ríos, por suerte esta vez, no causó destrozos. Lo más llamativo pasó acá al ladito, en la frontera del otro lado del charco, en la República Oriental del Uruguay, con sí voladuras de techo, con algunos problemas en varias ciudades costeras de la República Oriental del Uruguay, Paysandú, Mercedes, Yac, cerca de Fray Bentos también hubo algunas situaciones, pero por Entre Ríos, más allá de postes caídos, sobre todo los servicios de internet o de telefonía, más allá de algún árbol, alguna rama que cayó en algún sector de las ciudades, no generó inconvenientes, pero sí una alerta en los ríos.
0: Eso mismo, ¿no es cierto?, con este aumento de nivel.
3: Exactamente, a ver, todos sabemos que Entre Ríos está surcada por el Uruguay, el Paraná y el Gualeguay por el medio, son tres ríos importantes, tres ríos que generan todo el tiempo incertidumbre cuando crecen las aguas. Bueno, estamos en una época de aguas altas, ahora con lluvias que promediaron entre los 50 y 70, 75 milímetros aproximadamente acá en la provincia de Entre Ríos, lo que se espera es que esas aguas lleguen a los ríos e incrementen los niveles. Por ejemplo, acá Gualeguaychú, ahora el registro de las 6 de la mañana de Prefectura Naval, habla de 3 metros 17 centímetros. ¿Eso qué significa? Que quedó a tan solo 30 centímetros del nivel de alerta. Por lo tanto, los servicios de emergencia están justamente evaluando qué va a pasar con los ríos en las próximas horas. No prevemos evacuaciones, pero sí hay que seguirlos de cerca ante esta situación. Por suerte, por el momento, no se han registrado en ninguna de las ciudades costeras inconvenientes, más allá de lo que pasa en Concepción del Uruguay y Colón, que tienen sus playas sobre el río Uruguay algo anegadas, Nico, el resto de las situaciones, o sea, el resto de las poblaciones, por suerte, no han sido afectadas.
0: Mucha atención al tema. Charlábamos el otro día con el titular de la Agencia Federal de Emergencias del Ministerio de Seguridad Nacional, Santiago Hardy, y esto, ¿no es cierto? Mucha atención, particularmente este año, con el fenómeno del Niño, de la altura en la cota de los ríos, ¿no?
3: Y te agrego un dato para que veas que hay protocolos y se está siguiendo el tema de cerca. Se realizó el miércoles por la tarde en la ciudad de Buenos Aires el Consejo Federal de Turismo, y ahí las provincias del litoral, Corrientes, Misiones, Entre Ríos, Santa Fe, le plantearon al secretario Daniel Scioli la necesidad de que Nación acompañe a los procesos turísticos durante todo el fenómeno del Niño. ¿Qué quiere decir eso? Que, por ejemplo, se baje una información clara y precisa donde el Niño está afectando y donde el Niño no está afectando.
0: Claro,
3: porque,
0: puede que no haya playas.
3: Exactamente, puede que no haya playas en algún momento de la temporada alta. Sin embargo, todo el resto de los circuitos turísticos, carnavales, termas, circuitos históricos y demás, van a funcionar con normalidad. Entonces, le piden respaldo en la comunicación, sobre todo, para que sea asertiva.
0: Bien, ahí vamos a tener que ser los medios de comunicación, en realidad, más que, no sé si el Estado. ¿Sabés en qué estoy pensando? Está pasando en el Parque Nacional Iguazú. Donde uno dice, mirá, está todo abierto, excepto la muy buena atracción consistente en la pasarela o caminata hasta el balcón de la Garganta del Diablo. Ese no se puede, no está. Pero todo lo otro sí. Entonces vamos a tener que desgranar.
3: Y tener en cuenta, Nico, también, que dentro de una misma provincia hay diferentes sectores. Claro. Por ejemplo, el río Uruguay tiene un comportamiento que puede afectar ciertas playas. Colón es el ejemplo ahora en el centro de la provincia de Entre Ríos, sin embargo, Gualeguaychú tiene playa. Entonces, discriminar claramente la información para que llegue a los turistas, sobre todo cuando se acerque la temporada alta.
0: Nos vas contando. Eli del Mar, muchísimas gracias, que tengas lindo fin de...
3: Igualmente para todos ustedes en el país, que lo disfruten.
0: Abrazo grandote, Eli del Mar Otman, de LRA 42, Radio Nacional Gualeguaychú. Nos vamos ahora a Mendoza con Victoria Lupu. Victoria Lupu, muy buen día, bienvenida, ¿cómo le va?
4: Muy buenos días, Nico, ¿cómo están? Acá estamos con bastante frío, te digo, ¿eh?
0: ¿Ah, sí? ¿Cuánto más o menos ahora?
4: Mira, 1 grado 8 décimas marca la temperatura, pero tenemos sensación térmica porque la humedad está bastante alta para Mendoza, 77% de humedad, y tenemos sensación térmica de 2 décimas.
0: Ah, bueno, frío entonces. Frío,
4: está frío. Tomado al frío del llano, 24 días lleva cerrado el paso internacional Cristo Redentor. Y en la jornada de hoy se informó de la reunión que hubo entre las coordinaciones de Argentina y Chile para analizar justamente la reapertura del paso, que por lo menos entre 7 y 8 días más seguiría cerrado por el pronóstico que marca obviamente más nevadas.
0: Marcando récord casi, Victoria, ¿no es cierto? Histórico, sí. Digo, de cierre. Ha estado muy cerquita.
4: Hace muchos años que no estaba cerrado tanto tiempo. Generalmente suele pasar que se cierra entre 5, 6, hasta 10 días. Hay alguna ventana en donde Vialidad puede trabajar en la limpieza de la ruta, pero bueno, permite que sobre todo el transporte de carga pueda pasar. Además, en esta época del año está reducido justamente el paso a pocas horas, se habilita a las 9 de la mañana y a las 7 de la tarde se cierra, entonces tampoco es que hay tanto espacio para que haya transitabilidad, ya sea de transporte de pasajeros o de cargas, que es el mayor inconveniente que tenemos. Hay más de 3.000 camiones varados en Mendoza, en los distintos puntos de contención, y esto haría que se vaya acumulando, así que está complicada la situación.
0: Bien, Victoria, ¿qué pasó con este registro de movimiento sísmico?
4: Sí, vos sabés que, yo veía los portales temprano y veía sismo, y para nosotros ha sido un temblor. A ver, fue de 4 grados 6 y por ahí se sintió más fuerte en las zonas altas, en los edificios. Fue de muy poca profundidad, porque fue de 10 kilómetros, muy cerca del Gran Mendoza, por eso se percibió en la gran mayoría de los departamentos del Gran Mendoza, pero no provocó ningún daño estructural ni daños humanos. Antes de este temblor, que fue a las 21, a las 20:30 aproximadamente, o unos minutitos antes, habíamos tenido otro de unos 3 grados también en la escala modificada de Mercalli, que se percibió muy leve, pero bueno, estamos muy acostumbrados porque, bueno, recordemos que Mendoza se encuentra dentro del cinturón de fuego, por lo cual tenemos habitualmente sismos, pero cuando son más superficiales se perciben un poco más. La movida más que nada pasó por las redes sociales en la jornada de ayer, porque viste que la gente siente un pequeño movimiento y es todo redes sociales, postearlo, difundirlo, pero muchos mendocinos no lo percibieron, sinceramente, y la verdad que estamos muy, muy acostumbrados a este tipo de situaciones en Mendoza. Lo más importante es que no hubo ningún tipo de daños, inclusive en los alrededores de la ciudad, en donde hay edificaciones más altas.
0: Muy bien, Victoria, muchísimas gracias, y la seguimos en cualquier momento. Dale, que tengas lindo fin de...
4: Por supuesto, un buen fin de para todos ustedes y un beso enorme.
0: Abrazo grandote, Victoria Lupu, de LRA 6, Radio Nacional Mendoza.
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0: César Tapia, muy buen día, bienvenido, ¿cómo le va?
1: Nico y equipo, ¿cómo andan?
0: Muy
1: buen día.
0: Muy bien, ¿usted?
1: Bien, todo muy bien, todo
0: bueno,
1: muy
0: ¿ya
1: bien.
0: ¿Ya está por los pagos?
1: No, decidimos quedarnos.
0: Ah, veo que
1: nos
0: iba a hacer caso,
1: Sí,
0: pero
1: sí,
0: no, esto
1: sí,
0: por, la, por el clima.
1: Sí, y terminamos un poquito más tarde, entonces para no salir, tuvimos toda la jornada entera en el día de ayer y descansar acá y después salir tranquilos a la ruta.
0: Eso está muy bien, me parece muy bien, muy prudente, muy prudente.
1: Sí, con 2 grados en Rosario, está muy frío.
0: Sí, qué bárbaro, ahí nos están escribiendo, sí. Mandamos un abrazo grande a Rafael a 4 grados, así que sí.
1: Ha bajado con después de la lluvia, hubo lluvia ayer al mediodía intensa, después salió un poco el sol y después un viento tremendo, fuerte, que hizo descender mucho la temperatura. A mí me asombró ahora mirar el servicio meteorológico con 2 grados aquí en Rosario.
0: Encontrarte con eso, tal cual.
1: Sí, cambio rotundo de la temperatura.
0: Bueno, pero más acomodado a la época del año, ¿no es cierto? En la que
1: Sí, claro.
0: Che, pero hablaremos de Río Negro.
1: Sí, hablamos de Río Negro, Nico, en el día de hoy, porque va a tener... A ver, la provincia ya se viene mencionando desde hace varias semanas y meses, inclusive el propio Federico Stutzenegger, cuando estuvo en la Bolsa de Cereales de Buenos Aires, había mencionado, inclusive había dejado una frase de en unos meses o en unos años vamos a ver provincias como Río Negro como muy verde, van a ver otro paisaje, diciendo que va a haber grandes inversiones por esa provincia. Y ahora con este acompañamiento del BID, que es el Banco Interamericano de Desarrollo, va a hacer un aporte de 80 millones de dólares para infraestructura agrícola en Río Negro. A ver, la infraestructura agrícola, todos sabemos, necesita de varias cuestiones, pero para el desarrollo agroindustrial, uno de los aportes que necesita, obviamente, para el acompañamiento, tiene que ver con el riego, por un lado, porque obviamente allí el tema de el agua es muy importante. La electrificación rural también va a estar en el aporte para ese desarrollo y, por otro lado, para fortalecer la capacidad de, ante los eventos climáticos extremos también. O sea, ese va a ser el acompañamiento para el desarrollo productivo de la provincia, y que me parece muy importante porque también ahí hay desafíos, inclusive ya que estamos hablando de campañas agrícolas, como por ejemplo la del maíz, es una de las apuestas más grandes también productivamente hablando. Así que esta es la noticia que seguramente mañana vamos a desarrollar más ampliamente en Aire de Campo, pero me parece que ese federalismo y esa productividad está apuntando para estos lugares, ¿no?
0: Efectivamente, y se vienen, llevarnos la mirada hacia ahí.
1: Sí. Sobre todo, a ver, en muchas ocasiones, Nico, se había mencionado, ¿no?, el desarraigo de muchas familias por no tener o estar a mucha distancia o no tener los recursos básicos para vivir en algunos lugares como son las provincias que tienen la productividad un poco más alejada, ¿no? Estamos hablando a veces de 200, 150 kilómetros, entonces no tener esas inversiones básicas que tiene que tener para estar instalado en el campo y la productividad a veces hizo... o muchas veces hizo que mucha gente se vaya de esos lugares y no se quede produciendo. Entonces, bueno, esos recursos o por lo menos esas posibilidades hay que acompañarlas de alguna manera. Bueno, si esto va a ser un aporte, porque también hay que mencionar que son aportes con amortización a 25 años, con 5 años y medio de gracia, y esto estará afectando a casi 7.000 productores que se verán beneficiados. Entonces, resumen un poco de todo lo que se viene por delante. Hay que ver ahora desde dónde vendrá esa inversión, ¿no?
0: Efectivamente. César, clarísimo como siempre. Lo escuchamos mañana tempranito a las 7 de la mañana.
1: Dale, Nico. Abrazo grande y buen fin de semana.
0: Abrazo grandote. Es César Tapia.

0: Hora 8 en la República Argentina. En Colombia, el presidente Javier Milei participará en la asunción de Abelardo de la Espriella. En las próximas horas, el jefe de Estado argentino se reunirá con el ministro de Relaciones Exteriores de Israel, Gideon Saar, quien también estará presente en la ceremonia de juramento presidencial que se llevará a cabo esta tarde en Santiago de Cali. Los diputados libertarios anticipan que aprobarán el proyecto de inviolabilidad de la propiedad privada. La legisladora santafesina, Romina Díez, dijo que la norma que aprobó el Senado garantiza procesos de desalojo más rápidos frente a las usurpaciones y brinda mayor seguridad jurídica a quienes, con esfuerzo y trabajo, construyeron su patrimonio. Además, agradeció al primer mandatario por seguir impulsando las ideas de la libertad y trabajar por un país donde se respeta la ley. La información del deporte con Rubén Santos.
1: Comienza hoy viernes una nueva fecha en el fútbol argentino. Es la cuarta de este torneo clausura que tendrá dos encuentros. El que a partir de las 19:30 van a jugar Rosario Central y Aldo Civi en el Gigante de Arroyito a las 7:30 de la tarde, lo dicho. Y luego, posterior, a las 21:45 en Mendoza, en el Estadio Bautista Gargantini, Independiente Rivadavia estará recibiendo a Estudiantes de Río Cuarto. Cuarta fecha del torneo clausura que arranca este día viernes.
0: El estado del tránsito ahora con Romina Wiener.
1: Comienza hoy viernes una nueva fecha.
2: En la provincia de Mendoza, el paso internacional Cristo Redentor, ubicado en Ruta Nacional 7, que conecta Argentina con Chile, continúa cerrado por un temporal de nieve en zona de alta montaña. Ya son 23 días que el paso está cerrado. Hay acumulación de camiones, 2.000, intentando cruzar al país trasandino. En el lugar, equipos viales trabajan en el despeje de la calzada. Además, cerrado el paso Pehuenche en la ruta 145.
0: En Córdoba, donde nos escuchas a través de AM750, la temperatura es de 4 grados 4 décimas. El cielo está parcialmente nublado. En Buenos Aires, el cielo está despejado. La temperatura 5 grados 2 décimas. La sensación térmica 3 grados 1 décima. La humedad 88%.
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1: 6 minutos nos separan ahora de las 8 de la mañana en la República Argentina de este día, por fin, viernes 7 de agosto de 2026 en todo el mundo.
2: Y nos quedamos con Nico Yacoy en primer round hasta las 10 de la mañana. Y te cuento que en la ciudad de Buenos Aires tenemos una temperatura de 5 grados 2 décimas, con una térmica de 3 grados 1 décima. Cielo despejado, parezco una loca, le estoy hablando a la cámara, porque nos están viendo por YouTube, que los invitamos a que nos miren por YouTube, buscan Radio Nacional en vivo y allí nos pueden ver y también acotar. En un ratito, gran cantidad de mensajes contándonos las temperaturas en los distintos puntos.
1: Ahí armamos y vamos dándoles aire porque es interesante.
2: Sí.
1: La declaración de China, llego, estaba en una reunioncita afuera.
2: ¿Y qué dijo?
1: Llego y, ¿qué declaración?
3: Sí. No concibo el desayuno saludable.
1: No me sirve. No puedo desayunar saludable.
2: Pero dijo que después durante el día
1: no
2: sí.
1: No nos consta, come
2: saludable.
3: Sí, después proteína, todo ordenadito, horario, agüita, todo lo que quieran. Pero el desayuno tiene que ser cafeína y glucosa.
1: Para usted.
3: Para mí.
1: Ahí está, no que nos van a llevar preso por el consejo que está dando.
2: Es un montón.
3: No, claro.
2: Porque además, claro, que no lo aconsejamos. Claro,
1: por eso, no lo aconsejamos.
2: Todos nos sorprendemos cuando la vemos
3: con las manzanitas.
4: Come una factura, digamos.
1: Come una factura
3: cada
1: día.
3: Sí, manzanitas.
4: Que tampoco es tan terrible. No, mucha gente come una factura.
3: Bueno, manzanitas, dos.
2: Dos, chicos, nosotros lo vemos comer una.
3: Tres.
1: No, una le dona.
4: El tema es el valor.
3: Hay veces que dono, hago donaciones.
4: ¿Cómo te preparás para enfrentar el día con eso?
1: Sale lo mismo dos que una.
3: Sale lo mismo dos que una. Pero lo cierto es que, más que nada en esta época de frío, capaz que más hacia...
1: ¿Una tostadita?
3: Pero por eso, pero es más hacia la primavera, el verano que...
1: Sí, nos ponemos de envidia, por supuesto.
3: Qué pinta.
1: Está muy bien. ¿Qué hay que saber aparte de esto? Hoy viernes 7 de agosto a esta hora. Hoy es efectivamente 7 de agosto, día de San Cayetano. Como todos los años, los fieles se congregan en Liniers. El arzobispo Jorge García Cuerva realizará la tradicional misa con la bendición de las herramientas de trabajo frente a la Basílica de San Cayetano. El Senado aprobó el proyecto de inviolabilidad de la propiedad privada. Los cambios aprobados se refieren a desalojos, expropiaciones y registros de inmuebles. La iniciativa pasa ahora a la Cámara de Diputados de la Nación. El temporal de viento que azotó gran parte del país dejó destrozos en tres provincias. Las más afectadas fueron Tucumán, Córdoba y Entre Ríos. Hubo ráfagas de hasta 100 kilómetros por hora. El Servicio Meteorológico Nacional mantiene alertas por viento y tormentas en varias provincias del país. El presidente Javier Milei participará de la asunción del presidente Abelardo de la Espriella en Colombia. Ayer, en Ecuador, firmó acuerdos de cooperación con su par Daniel Noboa, entre ellos uno muy importante para la industria automotriz. Internacionales, en Tailandia 4 personas murieron y hay más de 15 heridos como consecuencia del ataque de un joven de 14 años que abrió fuego en una escuela. Las autoridades informaron que entre las víctimas hay alumnos y profesores. El atacante se quitó la vida.
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1: Muy bien, 10 minutos ahora de las 8 de la mañana y tenemos en línea, tal cual habíamos prometido, que la molestamos antes y la molestaríamos después de la sesión, a Carmen Álvarez Rivero, que es senadora nacional por la Libertad Avanza, provincia de Córdoba. Hola Carmen, Nico Yacoy y equipo nacional, muy buen día, gracias por atendernos.
6: Buenos días, estoy casi perdiendo el avión, yo veo moverse la gente, pero no hay problema.
1: No.
6: Estamos mirando todavía,
1: ahí
6: así
1: está.
6: Que no hay problema.
1: Vos encarás cuando el teléfono se apaga, sabemos que es porque tuviste
6: claro,
1: que hemos hecho varias notas así, tal cual.
6: Sí, como se dice, la del estribo.
1: La del estribo, totalmente, sí. Totalmente. Carmen, noche larga, día largo en realidad también.
6: Sí, muy, muy largo, confuso.
1: Ahí está la senadora haciendo efectivamente check-in para poder entrar al vuelo que la va a llevar a su provincia de Córdoba. Después de la larga, larguísima jornada.
6: Nico.
1: De ahí está.
6: Perdón.
1: No pasó nada.
6: No, muy largo y realmente con muchas contradicciones. Teníamos una marcha operando y presionando, exigiendo que salga justo lo que
1: ya se había sacado.
6: La ley decía. Y claro, ellos exigían con las palabras lo que la ley decía. Sin embargo, su expresión y su manifestación era contra la ley.
1: Qué bárbaro,
6: así que muy raro.
1: Sí. No, además
6: somos
1: una sesión
6: muy
1: complicada, complicada por las cuestiones reglamentarias previas y todo eso.
6: Por supuesto, sí, no, fue improlija, te diría.
1: Sí, totalmente.
6: Fue improlija, fue lo que se viene. Yo creo que todo nos va a costar más en el Senado, pero okay. Bueno, hay que tener paciencia e ir jugando a la ficha de una.
1: Ajá. Bien, lo que se viene a decir por la cuestión del año electoral, básicamente, es eso.
6: Obvio.
1: Lo que mueve, claro.
6: Sí, porque aparte ya ha habido como movimientos políticos entre los gobernadores,
1: claro.
6: Bueno, todo el mundo peronista reacomodándose porque Milei reeligiendo les arruina la fiesta a muchos.
1: Claro.
6: A muchos gobernadores.
1: Claro, o sea,
6: entonces,
1: sí. Va a ser un año de desesperación electoral de algunos sectores.
6: Absolutamente.
1: Repitiendo lo que hicieron el año pasado, que esperemos no lo logren, pero eso. Van a complicar todas las negociaciones, las charlas, las votaciones, todo.
6: Sí, pero con la amnesia de... Imagínate que nosotros tenemos, no sé si son 6 o 7 entre gobernadores y mujer de gobernadores, que hablan con amnesia, como si todo lo que tiene Argentina es culpa de Milei.
1: Sí.
6: Y ellos están en el poder de sus provincias hace 50 años.
1: Hace años. Hace genial. Pero la sociedad yo creo que eso ya lo decodifica. Carmen, lo bueno es que costando lo
6: la propiedad
1: que costó,
6: privada está sí. Más segura. Algún paso hemos dado.
1: Sí.
6: Las inversiones necesitaban esta señal. Yo, personalmente, yo quería la ley de fuego. También me parecía muy importante conseguirla. Y no lo logramos. Pero, bueno, es justamente como te digo... dando los pasitos de a uno.
1: Efectivamente.
4: ¿Cómo le va, Carmen? Buen día, Alejandra Gallo. La saluda. Quería preguntarle, usted dice...
6: Buenos días.
4: Vamos a jugar las fichas de a uno. ¿Esto implica, de algún modo, una reconsideración de los tiempos parlamentarios para las otras reformas pendientes, por ejemplo?
6: De ninguna manera. Vamos a trabajar, vamos a tener sesión todos los jueves. Y vamos a ir sacando de a una, pero todas las leyes que la Argentina necesita.
4: Por ejemplo, Carta Orgánica, ¿qué queda por delante? Carta Orgánica, al Banco Central.
6: Por ejemplo, y hojarasca, salud mental. Uh-huh. Hay muchas leyes que ya tenemos, están listas para que para con dictamen, para votarlas.
1: Efectivamente.
6: Uh-huh. Y la verdad es que la gente quiere eso.
1: Sí.
6: De cualquier partido nos dice, che, sesionen, laburen, debatan y concreten.
1: Sí.
6: Y yo creo que eso es muy bueno. Y yo, que estoy hace 4 años y nunca hemos tenido tanta actividad.
1: Carmen.
6: Trabada, complicada, como les digo, no va a ser fácil, ¿no? Pero hay que darle ritmo.
1: No, y la sociedad entender que todo lo que se saque es un logro dado las condiciones de posibilidad. O sea, es eso, ¿no es cierto?
6: Absolutamente.
1: El estado de lo posible ahora.
6: Nacieron 6, que yo era... No, 7 y yo era la 8.
1: Ajá.
6: Ahora somos 21, pero bueno, todavía no tenemos mayoría.
1: Bueno, claro, bueno.
6: Nos tenemos que sentarnos y conversar y seducir y convencer a todo ese universo de representantes de provincias que, como los kioscos, no te dan nada si no das nada.
1: Claro, claro. Carmen, te dejamos subir ese vuelo tranquila, vale, que disfrutes el viaje y llegues bien a Córdoba.
6: Esto va a ser un pasito para que vengan muchas inversiones, así que es una gran noticia. Saludos, Nico.
1: Un abrazo grande.
4: Buen día, buen viaje.
1: Buen vuelo.
6: Ahí Alejandra también.
1: Dale, buen vuelo. Es Carmen Álvarez Rivero, senadora nacional por la Libertad de Avanza, provincia de Córdoba. La agarramos ahí al pie, literalmente, del avión, tal cual, subiendo. Pero ahora está mejor, ¿no es cierto?, para volar con los vientos que había habido justamente en Córdoba. Están agitados los cielos, tengo que decir. Alejandra Gallo, muy buen día, bienvenida. ¿Cómo le va?
3: Buen día, muchas gracias. Yo tengo para decirte un último momento. Diga. Se ve el cielo hoy, amanece, se ve el obelisco en Buenos Aires.
4: Recuperamos las estrellas.
1: Increíble. Se ve el cielo, pero no se ve la cara de Alejandra Gallo. No, ahí Rodolfo hacía señas cuando llegaste. Impresionante cómo te tapás con la bufanda.
3: Porque,
1: te pones la bufanda.
3: Ah, por la bufanda. Yo pensé que por la cámara de Córdoba.
1: Sos la reina norte de Jordania. ¿Te pones así o no?
3: Tenía una bufanda súper gorda que me tapaba la nariz y la boca.
1: No, y los pelos se tapan. Vos te tapás, te lo pones como capita.
3: Porque traje hoy un abrigo que tiene justamente un cuello doble acá atrás para que me levantar sobre la cabeza. Entonces entré con los ojos nada
1: Era
3: más.
1: Eso, claro, entró con los ojos.
4: Porque ya sabías que iba a ser este frío, ¿no? Te sorprendió.
3: No, porque me enteré en Radio Nacional.
1: Eso está muy bien. Eso está muy bien. Te enterás ahora que pasaron 18 minutos de las 8 de la mañana.
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0: Hernán Mundo, muy buen día, bienvenido, ¿cómo le va?
1: Buen viernes para vos, para todo el equipo, aguardando lo que va a ser la actividad del presidente Javier Milei en Colombia. Recordemos que llegó ayer por la noche a Cali con el epicentro en lo que, bueno, va a formar parte de la ceremonia de traspaso de mando del presidente de la Espriella, con las particularidades que contábamos ayer respecto a la decisión de hacerlo no en la capital colombiana, sino en esta ciudad del Valle del Cauca, con mandatarios que han ido llegando también a Colombia y con la participación en la comitiva presidencial, recordemos, de Karina Milei y también del canciller Pablo Quirno. Esto será a la hora 17 de la República Argentina. Recordemos que está previsto que también haya otras actividades durante esta jornada, que han sido precisadas en la última hora de ayer, porque 9:30 de la mañana el presidente estará reuniéndose con el canciller de Israel, Gideon Saar. En la misma reunión también estarán Karina Milei y el canciller Pablo Quirno. Habrá una reunión previa a lo que será justamente la ceremonia de traspaso entre Javier Milei y Abelardo de la Espriella. Esto va a suceder a las 10 de la mañana. Resta alguna definición más exacta sobre la hora, pero será durante la mañana colombiana. Y se agrega una actividad que no estaba planteada en un primer momento, que el presidente va a recibir el doctorado honoris causa otorgado por la Universidad de Santiago de Cali, esto en la sede de la Cámara de Comercio de Cali. Actividades entonces previstas para hoy. El presidente regresa a la Argentina en la madrugada del día sábado, y recordemos que para más adelante, para la semana que viene, en otro orden de cosas, esperamos ya detalles de lo que van a ser estas reuniones interministeriales encabezadas por la ministra Alejandra Monteoliva respecto de, bueno, empezar a delinear detalles de la seguridad, más allá de que todavía falte tiempo, pero es cierto que hay que trabajar con la antelación necesaria para la venida del Papa, ¿no? Recordemos, la semana próxima...
0: No, pues vale, es un evento grande, mejor...
1: Claro.
0: Además debe ser no una condición, pero una ocupación, ¿no es cierto?, de la propia Santa Sede, empezar a conversar estas cosas bastante antes.
1: Absolutamente, y en cada uno de los lugares en donde estará el Papa, más allá de que hay indicios de lo que pueden ser sus actividades aquí en la ciudad de Buenos Aires, también en Luján y en la provincia de Córdoba, donde está, por cierto, siempre el desafío de encontrar un lugar que albergue a una gran cantidad de personas. Recordemos que en el caso de Córdoba todo apunta a que sea allí en el predio de Fadea, de la fábrica de aviones, camino a Carlos Paz. Claro, un espacio que pueda albergar una verdadera multitud. En Luján, claramente, la gente se albergará ahí próximos a la Basílica. Y en el caso de la ciudad de Buenos Aires, bueno, resta saber cuáles serán todas las actividades de, por cierto, un domingo, ese domingo 8 de noviembre, que será muy comprimido, y además, por supuesto, también del lunes 9. Así que, bueno, en ese sentido, esperamos definiciones. La semana que viene, entonces, en realidad, son reuniones que se formalizan, hubo avanzadas, todos lo sabemos, de parte del Vaticano, con personal de la Nunciatura, pero la semana que viene esperamos mayor cantidad de detalles.
0: Efectivamente, Hernán, muchísimas gracias, y que tengas un lindo día y fin de semana también.
1: Muy bien, un saludo para ustedes. Buen fin de semana.
0: Abrazo grande, Hernán Mundo, corresponsal de Radio Nacional en Casa de Gobierno.
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6: 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No te preocupes.

0: grados centígrados en la escala de Celsius. Acabo de pasar de Río Colorado a La Adela, así que acá en el medio del campo estamos hablando de la temperatura de estar en cero.
1: Muy bien, 25 minutos de las 8 de la mañana. Rubén Santos, ¿qué le pasó con la Pinto?
2: Lo chorearon.
3: ¿Cómo? ¿Qué? ¿Cómo?
4: ¿Hizo la denuncia?
1: El auto
2: lo robaron en Italia.
1: No.
3: El auto no se
2: toca. El auto le hacen un favor si se lo roban.
3: ¿Le robaron puntos?
1: Es malo. Eso es una cosa que por ahí el propio Franco concuerda.
2: No, el hombre se alojó en un lugar y salió a pasear. Salió a dar una vuelta por Italia. Y cuando volvió le habían robado hasta el equipo de mate.
3: No. ¿En el hotel? ¿Hay detenidos?
2: En donde esté, no, ya no encontraron a nadie.
1: ¿Entonces que fue un argentino alojado que le robó?
2: No, él dice que no. Él, es más, dice...
1: No, pero si le robó la mate.
3: Claro, en el hotel.
2: No, se lo habrán llevado como un objeto. Decir, bueno, mira,
1: esto, como diciendo, esto es de Colapinto.
2: Algún
1: para
2: día
1: museo,
2: van a decir, esto era de Colapinto.
3: Claro. Aparte él se ocupó de decir que seguramente no les va a gustar
2: No les va a gustar el mate.
1: O sea, porque ella lo dejó preparado ahí el mate.
3: Y en las fotos estaba preparadito el mate frente a la frente a una ventana con un paisaje.
1: Ahora ya lo tengo todo. Quien compre yerba en las cercanías del lago de Como es la China me fue enseñando a pensar en términos de investigación.
4: Yo creo que tienen que buscar en la Deep Web.
1: En la Deep Web.
2: También. Bueno, la cuestión es que dijo, ¿quién iba a pensar que un europeo le iba a robar todo un sudamericano?
1: Eso dijo Colapinto.
2: Eso dijo Colapinto.
1: Mirá vos.
2: Así que bueno, sí, lo robaron. Bueno, aparentemente ropa, pero parece que lo que más lamenta es el equipo mate.
1: No, y el tema es, entraron al hotel, a su habitación del hotel.
2: Claro, no está especificado dónde estaba alojado, imagino que sí, en un hotel, supongo.
1: O en un Airbnb, seguro. O no, en un Airbnb.
2: La verdad que no especifica de dónde le sacaron las cosas, pero que él al llegar al lugar se encontró que le habían dado vuelta todo. Y le faltaba ropa.
1: Ah, pues no creo que vaya a un hotel cualquiera, digamos.
2: No, me imagino que no.
4: ¿Radicó la denuncia? ¿Se sabe? Digo, ¿hay una investigación en torno a o no?
2: Yo creo que no.
1: La denuncia periodística.
2: Claro. Porque además...
1: mientras no contar les han robado cosas.
2: Se correrá este fin de semana y el lunes se van todos.
3: ¿Corre este fin de...?
2: Sí, claro. No,
3: ¿habrá ido acompañado?
2: Dicen que está medio...
3: ¿Está distanciado?
2: Está medio raro el tema con la novia europea.
1: Ah, pero miren esta Argentina conjunción, europea, sí. Locución deportes que puede pasar.
3: Claro.
1: Está bien.
3: Y pero porque, claro, se habló mucho de la estabilidad emocional de Colapinto cuando estaba, se puso de novio con esta argentina influencer que haya estado... Lo que pasa es que en realidad nació en la Argentina, pero vivió mucho...
2: siempre allá, claro.
3: Sí, como en Europa. Como él, exactamente, como él.
5: ¿Y ahora no están bien, vos decís?
2: No.
4: ¿Habrá sido ella?
5: No, a Fer le pregunto, que tiene los chismes del corazón.
3: Me estoy enterando.
2: Que estarían en una especie de...
5: ¿Impas?
2: Parate, en un impas.
5: ¿Un wait and see?
4: Intuyo venganza.
1: ¿Qué es un wait and see?
2: Ah,
5: un wait and see, viste que es como...
1: Esperar y ver, sería...
5: Claro.
1: Un wait and see.
5: En el mundo económico, cuando vos negociás un acuerdo comercial con el fondo...
1: El waiver está negociando.
5: Wait and see es porque está como en un stand-by, en un paréntesis de análisis.
1: En un roll.
5: Puede salir... ¿Positivo o negativo? Capaz que está así la relación.
2: Y hay que ver, no sé, yo no lo puedo.
1: ¿Y cree usted que están negociando a la alta o a la baja?
5: Claro, si fuera ella.
3: Estoy pensando que en la última carrera él entró solo.
2: Sí,
3: cuando se olvidó el ticket. Es un despistado él, se olvidó el ticket.
1: No digas así, despistado de alguien que corre.
3: De pista, no. En pista. Tenés razón. No, pero se olvidó el ticket. La credencial para ingresar. Entonces no podía pasar los molinetes. Y se lo ve pasando, saltando el... Eso es muy argentino. Como en el sub.
1: ¿Te das cuenta? ¿Das cuenta cómo estamos? Sí. ¿Cuánto? 29 minutos de las 8 de la mañana.
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7: Hora 8:30 minutos. Avanza el proyecto de ley de inviolabilidad de la propiedad privada. Por Radio Nacional, la senadora libertaria Carmen Álvarez Rivero se refirió a la norma que aprobó la Cámara Alta y se prepara para ser debatida en diputados. La legisladora además rechazó las manifestaciones en contra de la iniciativa.

0: Teníamos una marcha operando y presionando, exigiendo que salga justo lo que la ley decía. Ellos exigían con las palabras lo que la ley decía. Sin embargo, su expresión y su manifestación era contra la ley. Así que muy raro, muy manipulable.
1: Ola de frío en todo el país. En el suroeste de Mendoza se registran temperaturas cercanas a 10 grados bajo cero. Las térmicas extremas afectan a todo el territorio nacional luego de las tormentas que dejaron abundantes lluvias en el centro y la Mesopotamia. Crisis en Medio Oriente. Al menos 11 personas fueron heridas en un ataque hutí contra Arabia Saudí. Las primeras informaciones dan cuenta que las milicias agresoras salieron de Yemen y los medios de prensa anticipan una escalada en las hostilidades. En Buenos Aires la temperatura 5 grados, la sensación térmica 3 grados 9 décimas, la humedad 89% y el cielo despejado.
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2: 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El mate se toma de distintas maneras. La más clásica es amargo y caliente. Pero hay quienes lo prefieren dulce, saborizado con cascaritas de naranja o hierbas, y en el litoral, donde el calor en verano es muy intenso, se lo toma frío. Esta versión del mate es conocida como tereré. 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
3: Roberto, ¿por qué no me dijiste que sos casado y tenés cuatro hijos? Porque soy re tímido.

0: Qué bárbaro. Bien, acabamos de fundar un gremio, ¿no es cierto? De los trabajadores sí, de primera mañana de Radio
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2: Los primer mañaneros. Los primer mañaneros.
0: Los mañaneros.
3: Ahí está. Sí,
0: los primeriadores. Algo así. Nada, pues nos preguntábamos un poquito. Y deja coletazos, ¿no es cierto? Todavía esta cuestión de Moyano y su pareja y la historia, y lo que uno se hace pregunta en qué anda en términos laborales, ¿no es cierto? Facundo ¿cómo? Ahora porque ha tenido una retirada, mira vos, suena una contradicción, pero una retirada activa de la política institucional, desde que renunció a la diputación, parece que renunció a eso, ¿no? Mm. Y de la política gremial, creo que también, ¿no?
3: Yo creo que dio un paso al costado. De todas maneras, ese gremio es uno
0: bueno,
3: que está
0: es abogado,
3: desapareciendo.
0: Tal vez ejerce...
3: Sí, pero todos se hacen la misma pregunta desde
0: eso.
3: Que pasó esto. ¿Cómo vive como vive? Uh-huh. ¿De qué vive? Porque el piso 21 en el barrio donde... Y todos nos sorprendemos y decimos...
0: Pues eso es una pregunta que sobre... Es una de las preguntas que sobrevuela esa historia,
3: sí,
0: ciertamente.
3: Claro.
0: Alejandra Gallo.
4: Bueno, tenemos varios temas económicos que desmenuzar. El primero, ayer hubo una conferencia del titular del Banco Central, Bausili, que cada tres meses da esta conferencia donde cuenta...
0: Así es.
4: ¿Cómo vienen las reservas? Coincidió con un día en el que, lo habíamos mencionado, las reservas superaron la meta, la base de los 50 mil millones de dólares. Después bajó, lógicamente, porque hubo un vencimiento que pagar. Y si no pagás ese vencimiento de la deuda, obviamente la Argentina entraría en default y es un escenario absolutamente incompatible con la concepción de este gobierno y con la situación actual. Lo marco porque es cierto... que por la situación después en el Congreso, la discusión en el Senado, las manifestaciones y demás, este hecho económico, que fue muy importante, perdió brillo de algún modo. Pero no hay que dejar de lado que se alcanzó y se superó una meta de 50 mil millones de dólares en las reservas, que es un montón. El otro dato es el acuerdo automotriz que se supo al final de la jornada, que se firmó justamente en la visita del presidente Javier Milei en Ecuador. ¿Con qué tiene que ver eso? Atenti con ese acuerdo. También lo vamos a ir desmenuzando a medida que se vayan conociendo los detalles al regreso del presidente este sábado a la madrugada y de toda la comitiva, pero es básicamente para el comercio de autos y de autopartes y focalizado, Nico, especialmente en los modelos eléctricos e híbridos.
0: Claro.
4: Es un tema importante por la renovación del parque automotor, porque son modelos que recién comienzan a circular en el mundo, que van a exigir mejoras en las cargas y que, por supuesto, también lo que generan es un waiver, hablando de perdón, de pagos de impuestos en las patentes en algunas ciudades.
0: Sí, aparentemente de lo que hay en términos de precisiones, sí. Ya a esta altura en el dominio público habría una reducción general de aranceles, ¿no es cierto?, a partir de este acuerdo que bien trae Ale, y los vehículos argentinos exportados a Ecuador pasarán de tributar hasta un 28%, un esquema preferencial de entre 0 y 10.
4: Bajó un montón.
0: Un montón.
4: Es un montonazo, de 28.
0: Lo que vendemos a Ecuador.
4: Exactamente.
0: Así que eso es importante. Hay una integración autopartista, como bien traías, porque le permite a Ecuador integrarse en la cadena de suministro como proveedor de autopartes para las terminales argentinas.
4: Exactamente.
0: Así que es esta visión de un mundo donde las cadenas de valor están territorialmente distribuidas.
4: Y además...
0: No puede empezar y terminar algo en el mismo país.
4: No, claro, y además, ¿sabés por qué, Nico? Es sumamente importante porque abre un mercado muy importante para las terminales argentinas en países latinoamericanos que son los que están más cerca, por los que vos empezás, digamos, obviamente a aumentar tu volumen de exportación.
0: Sí.
4: También se conoció ayer...
0: Y habrá cuotas preferenciales, ¿viste? Se acordó un cupo de hasta 3.000 unidades anuales.
4: Exactamente.
0: Eso es importante.
4: En una primera instancia.
0: En una primera instancia.
4: Por eso digo, es un acuerdo que se acaba de firmar y que seguramente seguirá ampliando mercado para la Argentina.
0: La proyección que hace el Ministerio de Economía entonces es que en el primer año se van a duplicar las exportaciones al mercado ecuatoriano.
4: Sí.
0: Bueno,
4: es un montón.
0: Es un montón.
4: También es cierto que el comercio o el intercambio comercial con Ecuador, por distintas razones políticas hasta el momento... Era bajo.
0: Era bajo.
4: Un volumen...
0: Ahí está. Está
4: ¿no?
0: muy bien. Está
4: ahora,
0: muy bien.
4: Digo, cualquier duplicación, sí, es bienvenida, claro, porque claro, es la punta del iceberg, no, totalmente, digo, empezás por automotores y autopartes y después pueden generarse otras sinergias. Ayer, Nico, también lo quiero marcar de nuevo, son muchas noticias económicas que a lo mejor quedaron ahí como en un segundo plano por la situación en el Senado. Hubo un nuevo récord de producción minera en junio, uh-huh, son los datos oficiales del INDEC. Es algo para destacar, obviamente, en el primer semestre el índice acumuló un 8%, 8,4% en realidad, en relación al mismo periodo del año pasado, y el indicador subió mes a mes casi un punto, 0,8%. Y ahí empezó el debate en el Senado por un lado y el debate económico por el otro, porque ayer también se conocieron los resultados de lo que se llama la encuesta de expectativas de los, uh-huh, empresarios que difunde IDEA, la entidad, el Instituto de Educación de Empresarios Argentinos, que la semana que viene va a ser un precoloquio en Rosario, que es el que precalienta el coloquio anual a fin de año. Se conocieron resultados de expectativas donde vuelve de los empresarios, donde a futuro miden cómo creen ellos que les, uh-huh, va a ir los próximos seis meses y el próximo año, y se vuelve a ver, Nico, esta situación de las dos velocidades de la economía. Hay sectores que están súper para arriba y hay otros sectores que son como más conservadores a la hora, incluso, lo digo porque es la mirada, uh-huh, empresaria, uh-huh, y ahora te doy mi opinión, digamos, ¿no? Observan
0: lo mismo. Pero sería que no arranque nada, digo, cuando tenés una economía apagada que empieza a arrancar, uno va prendiendo motores.
4: Claro, por eso digo, es importante también, siempre hablamos de cambiar las dinámicas en la, claro, Argentina, ¿no? Las expectativas empresarias son muy importantes porque tienen que ver justamente con el clima de negocios, uh-huh, y con un tema que Cristalina Georgieva y las calificadoras de riesgo vienen marcando, que es el riesgo político en la Argentina, uh-huh, y la
0: bueno, mirá la ley de ayer.
4: Dificultades, por eso lo traigo.
0: No la ley, cuenta, la no ley, es decir, lo que no salió.
4: Sí, y lo que pasó afuera, ¿no? Bueno. Lo que pasó puertas afuera, que terminó marcándole el ritmo, lo decía la propia senadora, puertas adentro del Senado, y que preanuncia.
0: Porque lo que no salió, no salió por una suerte de fetiche ancestral de ciertos sectores. No es una cuestión discutible objetivamente. Son banderas.
4: Son normas, banderas. Recordemos, son normas que habían sido sancionadas o ratificadas en su momento con distintos proyectos impulsados por Máximo Kirchner.
0: Por Máximo Kirchner.
4: Pongámoslo sobre la mesa.
0: El remanente de Máximo Kirchner, porque eso es interesante, como lo traes. Lo que no salió es el remanente de Máximo Kirchner que queda en la representación institucional en Argentina.
4: Son todos datos que me parece que hay que tener en cuenta, que tienen mucho que ver con el clima de negocios, no solo con el clima electoral, ajá, sino con el clima de negocios. Bueno. Y recuerdo, con esto te cierro, una de las frases que...
0: Pero hay algo injusto en el riesgo político, que hace muy bien Cristalina Georgieva, quien sea, en clarificar, y las consultoras en medir. Que ya lo vivimos en el proceso electoral del año pasado, y la sociedad lo encontró, ¿no es cierto?, la vuelta después de la elección bonaerense y revirtió. Pero el daño nos lo habíamos hecho, ¿no es cierto? Digo, algo paradójico, que es que si el riesgo político es que vuelva el que ahora no está y que el que está se vaya, ¿por qué va a pagar las consecuencias el que todavía está? ¿Se entiende? Uh-huh. Ese es el problema, porque al final vamos a autocumplir la profecía. Por las dudas que venga, ¿entendés? Por las, sí, dudas, sí, que vuelva el kirchnerismo, no invertimos, no nos sentimos seguros. No, entonces eso genera un problemón en la economía que por ahí hasta hace que vuelva el kirchnerismo. Te digo que eso es una galleta Muy compleja, muy compleja.
4: Y que habla mucho de cómo somos los argentinos. Por eso el ministro de Economía, Luis Toto Caputo, admitió en esta informalmente en esta pelea que tuvo en estos últimos días, esta nueva pelea que tuvo en esta semana con los industriales, admitió que está trabajando en un paquete de medidas, no dijo cuáles, para mitigar el riesgo, el ruido que puede meter la política en la economía. Y
0: sí, bueno, y muchas ya conocimos que es lo que tuvo que ver con asegurar el calendario de pagos,
4: es lo que estamos pagando ahora, estos vencimientos que empezamos diciendo, las reservas superaron una meta que bajaron el mismo día por pagar.
0: Qué responsabilidad añadida. Como sabés que la discusión va a ser no pueril, la discusión electoral, sino peor que eso, de mala fe, y van a tratar de volver a pegarte tiros por debajo de la línea de flotación, ¿no? Uh-huh. Entonces tenés que tomar todos los reaseguros para que la mesa no se tambalee. Es impresionante, sería de mínima que los actores políticos de la Argentina, ahora me refiero a los de la oposición, digan, vamos a dar esta conversación razonadamente. Diré lo que opino, la sociedad me lo validará o no, y si no me lo valida, seré un buen perdedor. No, como no es eso, y se juegan a que cuanto peor mejor, fíjate la sobrecarga de trabajo al Ministerio de Economía, que es no solo hacer lo normal, sino lo que...
4: El por las dudas.
0: Claro, lo que tiene en sus manos para amortiguar el impacto de lo del comportamiento anormal de determinados actores.
4: De determinados sectores. También es importante marcar eso, no es toda la oposición, hay un sector de la oposición, me parece que jugó más razonablemente, y va a haber que desmenuzar, Nico, también, es para seguir con esto, cierro. ¿Qué pasó con los gobernadores? Algunos gobernadores que, y el correlato que eso tiene en la economía, ¿no? Algunos gobernadores que parecen ser aliados, que parecen consensuar, pero que a la hora de que las papas queman esperan un Estado Nacional que los salga a rescatar.
0: 46 minutos de las 8 de la mañana.
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Estamos en todo el país. Misiones. Así como en Mendoza se puede recorrer la llamada Ruta del Vino, en Misiones tenemos la Ruta de la Yerba Mate. La Ruta de la Yerba Mate te lleva a recorrer establecimientos artesanales, ecológicos e industriales en los que se puede conocer el proceso completo de producción, realizar degustaciones de yerbas, descubrir sus propiedades energizantes y aprender todos los aspectos de la ceremonia del mate, que es parte importante de la cotidianeidad de los argentinos. El mate se toma de distintas maneras. La más clásica es amargo y caliente. Pero hay quienes lo prefieren dulce, saborizado con cascaritas de naranja o hierbas, y en el litoral, donde el calor en verano es muy intenso, se lo toma frío. Esta versión del mate es conocida como tereré. 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

0: Muy bien, 49 minutos de las 8 de la mañana.
1: Y los oyentes que se están comunicando a través de nuestro WhatsApp, que es el 1138707485, y van por dos temáticas. El frío, por supuesto, porque es el tema del día. Y esto que estuvimos conversando de el cambio y la rotación y la limpieza del colchón, ¿eh? En estos objetos que tenemos bajo la lupa, y que hoy, esta semana, ya hablamos del cepillo de dientes. Hablamos también de la esponja y ahora estamos hablando del colchón. ¿Pero qué pasa con el frío? Recorremos un poco nuestro país a través de los mensajes de los oyentes. José de Chosmalal dice, 1 grado, con sensación térmica 4 grados bajo cero. Y nos manda la foto del servicio meteorológico. Buen día, así está entre Absul y Olavarría, con 0 grados. Vamos con otro de los mensajes. Hugo de Mercedes, buenos días desde Mercedes, con cielo totalmente despejado y 3 grados de temperatura. Vamos con el mensaje de Rosario, de Rosario. Dice, aquí 2 grados de temperatura con 0 de sensación térmica. Y ahora sí nos metemos en el tema del colchón. Susana desde Santa Cruz dice, como rutina diaria, vuelvo para el uso parejo, dice, usamos una funda extraíble, eso está bueno, ¿eh?
0: Ah, bueno.
1: De lavado fácil para evitar contacto directo. Y el cambio se da muchas veces según disponibilidad de efectivo. Yo tengo el dato igual para darles. Les digo que no es negocio, me parece mucho, ser vendedor de colchón, porque tenés muchos años para cambiarlo, ¿eh?
2: Mira, yo no tengo buena experiencia con los colchones. Yo tengo que cambiar muy seguido y me he comprado colchones carísimos. Estoy muy indignada. No. Sí, con la marca del colchón último que compré, mandé carta para que me lo cambien.
0: Y te lo cambian después.
2: No,
0: a mi viejo le pasó
2: cambiar,
0: eso
2: no,
0: y después lo cambiaron. Pero claro, es que son, además son caros.
2: Son carísimos.
0: Sí.
2: La próxima, uno bien barato voy a comprar, va.
0: Y listo. Tienen 18 cuotas. Si tú lo vas a cambiar una vez por año.
1: Sí.
2: Sí, me lo cambié en la pandemia. Lo cambié en la pandemia y ya lo tengo que cambiar de vuelta.
0: Quiero hábitos de colchón de nuestra audiencia. Esa es la solución, ¿eh? Es decir, no hago una recontrainversión y compro algo que sé que es casi descartable.
1: Claro, sí, también puede ser.
0: No está mal pensarlo así, ¿eh?
1: También puede ser, porque con el tema del peso, del peso corporal, que por lo general las mujeres son mucho más livianas que los hombres, entonces se hunde más del lado de los hombres, o puede ser al revés también, te dicen, bueno, tenés que comprar.
0: Bueno, pero eso, ¿cómo se arregla?
1: Y dice, tenés que comprar.
0: No, ¿cómo se arregla? ¿Cómo?
1: Cambiando de pareja.
0: O cambiando de lugar. ¿Por qué tiene que dormir uno en un lugar toda la vida y el otro en otro lugar?
3: O dando vuelta
0: al
3: colchón, chicos. Se da vuelta para un lado.
2: No se puede. El mío no se puede.
4: Yo era chico y entraba a la habitación de mis viejos y veía cómo pues siempre duermen
0: del mismo lado.
4: Me preguntaba.
0: Claro.
1: Sí.
0: Por eso.
1: Pero aparte,
4: hoy yo duermo solo y duermo siempre del mismo lado.
1: Claro.
4: También. A veces me voy al medio y digo, toda la cama es mía.
0: ¿Por qué estoy durmiendo?
3: Aprovechala.
4: Y termino siempre en
1: pero
4: el
1: ese
4: rinconcito.
1: Otro tema también, porque que lo vamos a tratar en algún momento. El hombre, el masculino, en un 90%, lo leí hace poco, siempre suele usar el mismo lado de la cama.
0: Y pero
1: digamos,
0: todos duermen el mismo lado. O
1: no,
0: decís
1: no.
0: Que los varones eligen el derecho, eso es.
1: Muy bien.
0: Ajá, mira.
1: ¿Y cómo sabías que era el derecho?
0: No, estoy dando un ejemplo, pero estoy imaginando.
1: El lado de la puerta.
0: ¿Para huir más rápido?
3: Pero no siempre.
1: O para cuidado.
3: El lado de la puerta.
0: Derecha.
1: O para cuidado.
2: Yo tengo 3 puertas en mi habitación.
1: ¿Tres puertas?
0: ¿En la habitación?
2: Claro. Porque es una casa antigua.
0: ¿Y el feng shui tolera eso? Chorizo. ¿Se te va toda la energía?
1: Bueno,
0: qué
1: difícil.
2: Es una casa de esas antiguas que tienen.
1: Qué difícil.
0: Pero,
1: ¿y
0: el
1: por
0: feng
1: ejemplo,
0: shui se te va toda la energía?
4: Tipo esperando pues la cosa.
0: Bueno.
1: Imagínense, y les hago el ejercicio para los oyentes. Van a un hotel, ¿no? Entran a la habitación. Uh-huh. ¿En qué lugar se acuesta la mujer y en qué lugar se acuesta el hombre? No se sabe bien, en realidad los científicos lo investigaron y lo vamos a estar hablando más adelante, otro de los temas. ¿Por qué el hombre elige ese lugar? Los dejé a todos pensando.
0: Sí. Ciertamente.
1: Sí, pero bueno, tiene que ver algo también de defensa, de
3: protección.
1: De protección, sí. Sí, sí, sí. Bueno, pero hoy estamos hablando de otra cosa.
0: Sí, por favor.
1: De los colchones. Marcelo, de la zona rural de El Chaco, dice, lo único que cambio yo son las sábanas. No, Marcelo, hay que hacer una limpieza.
0: Bueno, bastante, pero sin cambiar a las sábanas. Es algo.
1: ¿Cada cuánto se cambian?
0: Lleno.
1: Las sábanas, una vez por semana.
0: Una vez por día.
1: No.
4: 40 jugos sábados.
1: No,
4: sí,
1: no, se lava y se... Si no,
5: claro, sí, cada día por medio.
1: Las
5: cada sacudís. Tres días.
1: ¿Las cambiás?
5: Como mínimo una vez por semana. Sí, que cambiás.
1: Una vez por semana.
5: Sí, dormí solo, claro. Pero si no, depende.
0: Sí, con cuánta gente. Claro, si dormís con mucha gente...
5: La... Claro, no, chico, por presupuesto favor. Lo mismo que digo es que rompe todos los colchones. Anda a saber lo que hace.
0: Claro.
1: Bueno, voy con uno más.
5: Sáltalo,
0: sí, por favor.
1: Camilo, Camilo, dice... las rutinas son importantes, son especiales y necesarias naturalmente. Uh-huh. Para
0: también
1: uso.
0: Se le tira cositos al colchón. Bueno, usted dijo ácido sí. nítrico. ¿Qué dijo usted que hay que tirarle, Cecilia?
2: No, bicarbonato de carbono.
0: Bicarbonato,
2: no, se le tira.
0: ¿Bicarbonato, ¿dónde
5: bicarbonato
0: se compra,
5: de carbono o de sodio?
2: El bicarbonato.
0: De sodio. Ah, porque tú es carbono, si eso es el sacarado.
1: El bicarbonato. Después vamos a ir con una mezcla química.
0: Creí que tenía que ir abajo de la lumbrera a pedir eso.
5: Para mí lo de la química en la cama era otra cosa.
2: Ah, no, bicarbonato.
1: Después vamos a ir con esa mezcla, pero sí.
0: Viste que ahora los influencers...
2: Sí. Y protector, sí.
0: Limpian, y juro que nos vamos a la tanda. Nos van a matar. Este tipo de cosas, por ejemplo, el colchón. Tirando, ponele bicarbonato y después lo aspiran.
2: Eso claro. Hago.
0: Lo aspiran con la aspiradora.
2: ¿Sí?
0: Sí, eso.
1: ¡Qué trabajito! Claro.
0: Pero primero tiran, y las alfombras lo mismo, primero tiran
2: una
0: eso
2: vez al año.
0: Y después... Entonces no lo hacen.
1: No.
0: 55 minutos de las 8 de la mañana.
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0: bien, Rubén Santos.
1: Bueno, habló el presidente de la AFA.
0: Ajá.
1: Se esperaba un poco la palabra de Claudio Tapia bien. En estos días. Habló de todo. Me parece que habló de Messi, habló de la bandera de Malvinas. Pero
0: pues habló de todo lo que podía colgarse, no habló de sus causas, por ejemplo.
1: No le iban a ir a preguntar sobre eso, claramente, en ese programa que lo entrevistaron, ¿no? Pero habló de Scaloni, que me parece que es lo que más nos importa a todos, y a él mismo, sobre la continuidad de Lionel Scaloni como técnico de la selección. Escucharon.
2: Plan A, mi plan B, mi plan C es Scaloni. Yo no lo puedo tener al gringo encadenado si él siente que no tiene las ganas necesarias o que no tiene quizás alguna proyección superadora. Al contrario, yo quiero que él esté bien y por todo lo que nos dio a nosotros, todos tendríamos que querer lo mismo. Aunque nos duela y aunque digamos, después de la escaloneta, ¿quién?
1: Después de la escaloneta... Scaloni. No tiene otro plan, lo dijo A, B, C, el plan C.
0: Pero es interesante lo que dice, porque por lo demás es cierto, no pueden encadenar a nadie, pero digo, debería tener un plan, está bien, es el D, pero debería tener un plan porque él admite, y si no quiere, Scaloni.
1: Yo creo que depende mucho de lo que hará el cuerpo técnico, porque para mí, desde la cabeza del presidente de la AFA está el hecho de tener continuidad, es decir, Pablo Aimar, Roberto Ayala, Diego Placente, que viene haciendo un trabajo, de hecho tiene un mundial ahora, entre octubre y noviembre, sub-17.
0: Y ese.
1: Es Diego Placente, el técnico de los juveniles, así que me parece que no se va a correr mucho de esa línea. Mundial sub-17, que según la UEFA todavía está, ellos tienen el... Miren que todavía no está lo que dijimos aquel día, es la semana pasada, ¿te acordás que? Quieren la cabeza de... Infantino. Quieren la cabeza de Infantino, sí o sí. Me parece que es el plan que tiene la UEFA y otras confederaciones que se le han sumado. Así que habrá que ver una reunión en Marruecos. Trascendió esta semana que le había ofrecido a cambio del voto a Marruecos ser la sede de la final del Mundial 2030.
0: Claramente la FIFA
1: salió a desmentir que no hay ninguna cuestión con esa.
0: No vaya a ser que esto que acaba de prometer el Chiqui Tapia de que tendríamos toda la primera zona no fuese una paga por las gestiones electorales a favor de Infantino.
1: Eso depende de la cantidad de equipos.
0: 9 de la mañana en la República Argentina.
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4: Hora 9 en la República Argentina. Los senadores libertarios celebran la media sanción de la inviolabilidad de la propiedad privada. El legislador Agustín Cotto dijo que ganó una idea tan simple como poderosa. Lo tuyo es tuyo. Y Joaquín Venegas Lynch aseguró que dejamos atrás años en los que el esfuerzo del dueño valía menos que el abuso del usurpador. Por Radio Nacional, la senadora Carmen Álvarez Rivero anticipó que el oficialismo sacará las normas que el país necesita.
5: Vamos a trabajar, vamos a tener sesión todos los jueves y vamos a ir sacando de a una, pero todas las leyes que la Argentina necesita. Y hojarasca, salud mental, hay muchas leyes que ya tenemos, están listas con dictamen para votarlas. Y la verdad es que la gente quiere eso, que cualquier partido nos dice, che, sesionen, laburen, debatan y concreten.
4: Condenaron a Mita a pagar 567 millones de dólares. La decisión fue tomada por un tribunal del Estado de Nuevo México por afectar la salud mental de niños. Además, dictó medidas de seguridad como límites mensuales al uso de Facebook e Instagram, restricciones en las notificaciones y controles sobre el contacto de los adultos con menores. La información del deporte con Rubén Santos.
1: Finalmente River concretó la llegada de Thiago Almada, el jugador de la selección argentina, proviene del Atlético de Madrid, desembolsará River 23 millones de dólares, lo que significará la compra más cara en la historia del fútbol argentino. River previamente había incorporado por 15 millones de dólares Ángel Correa de Tigres de México, esa hasta ahí era la transferencia más cara de la historia del fútbol argentino. En lo que va de este segundo semestre de año, River llega a gastados 67 millones de dólares, una cifra astronómica para lo que es el fútbol argentino.
4: En Bariloche, Río Negro, donde nos escuchás en AM590, la sensación térmica es de 4 grados 3 décimas. Rige una alerta naranja, además, por nevadas intensas. En Buenos Aires, la temperatura 5 grados, la sensación térmica 3 grados 9 décimas, la humedad 89% y el cielo despejado.
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0: Hola, ¿qué tal? ¿Cómo les va? Muy buenos días. Bienvenidos a la primera edición de Agenda Radial, la hora 9:04 de este día viernes 7 de agosto de 2026. A esta hora de la mañana en la ciudad de Río Grande está amaneciendo, tenemos ya las primeras luces del día, de este día viernes 7 de agosto, que es el día 219 del año. Nos quedan 146 días para finalizar el 2026. Hoy amaneció en Río Grande a la hora 9:02, está amaneciendo en estos momentos. La puesta del sol será a la hora 18:11. Tendremos 9 horas y 8 minutos de luz natural en el día de hoy. El pronóstico del tiempo, o mejor dicho, los datos del tiempo para la ciudad de Río Grande a esta hora de la mañana, nos indican que tenemos una temperatura de 1 grado 5 décimas sobre cero, la humedad del 97%, viento del sudeste a 8 kilómetros por hora, lo que genera una sensación térmica de 4 décimas de grado bajo cero, y el viento, como les decía, del sudeste a 8 kilómetros por hora. La presión atmosférica 994 medida en hectopascales, es lo que nos dice la Estación Astronómica de Río Grande. El pronóstico del tiempo, según lo que indica el Servicio Meteorológico Nacional, cielo cubierto, probabilidad de precipitaciones de lluvia o nieve, vientos leves a moderados del oeste durante el día, rotando al sector sur hacia la noche, una máxima de 3 grados y una mínima de 0 grados centígrados. En nuestra primera edición tenemos bolsa de trabajo. Se ofrece persona para trabajar en el campo con experiencia en tareas rurales, trabajos de alambrado, pastizales, ovejero y vaquero. Comunicarse con Omar Huenchul al teléfono celular 2966-1567-9173. Información de servicio en nuestra primera edición de Agenda Radial, estado de transitabilidad de rutas provinciales. Ruta provincial número 1 en Tolhuin, se realizó el repaso y el despeje de hielo y nieve en sectores críticos de la ruta, quedando transitable con precaución por hielo. Ruta provincial número 30, sector de Playa Larga, usina termoeléctrica, se realizaron tareas de apoyo logístico junto a la empresa Logan y el municipio de Ushuaia. El estado de la ruta, transitabilidad normal. Ruta provincial número 23, despeje de nieve realizado del kilómetro 0 al kilómetro 30. El estado de transitabilidad, tránsito fluido, precaución por sectores húmedos. Ruta provincial número 27, sector de Aguas Blancas, despeje de nieve, estado de transitabilidad, habilitada con sectores resbaladizos. Ruta provincial número 4, Laguna del Indio, sin novedades, tránsito normal. Ruta provincial número 30, Puerto Almanza, desde cruce Ruta J hasta Punta Paraná, sectores con barro, nieve acuosa y deshielo. El estado de transitabilidad es tránsito fluido y circular con precaución. La Dirección Provincial de Vialidad colaboró con la Dirección Provincial de Energía en la colocación de nuevos postes en banquinas sobre la Ruta Nacional número 3. Ante la llegada del invierno, al ingresar a una ruta provincial, la Dirección Provincial de Vialidad recuerda circular con precaución frente a las condiciones climáticas en todas las rutas, respetando las normas de tránsito. Al transitar, mantener una distancia considerable, el hielo multiplica la posibilidad de accidentes. Planifique su viaje antes de salir a la ruta. Consulte el estado de las rutas llamando al 911 o al 103. Utilice cubiertas de invierno y cadenas en la flota pesada. Circule con las luces bajas encendidas. Estado de transitabilidad de la ruta 3. Lago Escondido, Rancho Hambre. Calzada con nieve suelta y escarcha. Sectores con hielo, banquina con nieve apisonada, cielo cubierto y vientos leves. Se recuerda que está en vigencia el operativo Invierno Seguro 2026. Antes de viajar, verifique la documentación obligatoria, revise el estado de su vehículo, utilice cubiertas de invierno en las cuatro ruedas, las mismas están identificadas con el símbolo de una montaña y un copo de nieve en el centro con el código 3PMSF. 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Funcionamiento de pasos fronterizos y cruce de barcaza. El horario de atención en los pasos fronterizos San Sebastián e Integración Austral es de 8 a 22 horas. La barcaza en Primera Angostura está funcionando normalmente de 8:30 a 23 horas. Tabla de mareas, régimen de pleamares y bajamares para hoy viernes 7 de agosto, 14:39, segunda pleamar del día de 7 metros 30 centímetros, 20:59, segunda bajamar de la jornada de 1 metro 80 centímetros. Farmacias de turno en Río Grande, Tolhuin y Ushuaia. Hasta la hora 9 de mañana sábado, de turno en Río Grande, Farmacia del Pueblo de Avenida San Martín 402, teléfono 422525. En Ushuaia, Farmacia Econofarma de calle Leandro Alem 1407, teléfono 15488722. Hasta la hora 10 de mañana sábado, de turno en Tolhuin, Farmacia Farma Total, Avenida de los Yelnam 173, teléfono 492229. Servicio de recolección de residuos voluminosos. Hoy viernes, barrios Arraigo Sur, La Esperanza, Miramar, Austral, Reconquista, Aeroposta, Cabo Peña y Ecológico. Mañana sábado, barrios 10 de noviembre, El Milagro, Fuerza Unida, Unido, Provincias Unidas, 22 de julio, Héroes de Malvinas, Betel, sector comprendido entre las calles Islas Malvinas, Obligado, Torne y Avenida San Martín, y el sector comprendido entre las calles Torne, Einstein, Sarmiento, Cámpora, Altuna, 9 de julio y Güemes. Recuerde que el volumen de los residuos no debe superar el metro cúbico y deben ser dispuestos próximos al cesto de residuos o contenedor a partir de las 18 horas del día previo a su retiro. 9 de la mañana, 11 minutos. Hasta aquí la primera edición de Agenda Radial. Esto fue Agenda Radial, con mensajes al poblador rural e información de servicio.
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Hola, ¿qué tal? ¿Cómo les va? Muy, pero muy buenos días. Bienvenidos a la mañana de Nacional Río Grande, la hora 9, 14 minutos, y los vamos a acompañar en este primer segmento hasta las 10 de la mañana, junto a Pepe Fuensalida en la operación técnica, Martín Albonio en la producción periodística. Mi nombre es Fernando Tropea. Estamos en AM640, estamos para acompañarlos hasta las 10 de la mañana, como les decía, y vamos a comenzar a repasar los datos del tiempo que nos brinda la Estación Astronómica de Río Grande. La temperatura es de 1 grado 5 décimas a esta hora de la mañana, 1 grado 5 décimas sobre cero, la humedad del 97%, con viento del sudeste a 3 kilómetros en la hora. El cielo a esta hora de la mañana está cubierto con claros, si bien ya prácticamente podríamos decir que amaneció en la ciudad de Río Grande, pero está bastante cubierto todavía el cielo, mucha humedad. Esta mañana las calles estaban bastante escarchadas. No nos olvidemos de que en el día de ayer tuvimos precipitaciones, tuvimos mucha humedad, la temperatura bajó considerablemente. Durante la madrugada se registró la mínima temperatura con 0 grado, prácticamente 1 grado sobre cero, pero alcanzó como para que la humedad que se había acumulado, de alguna manera se congelara y provocara esta escarcha, ¿no?, que teníamos esta mañana en las calles, las cuales en algunos sectores estaban bastante, bastante resbaladizas. Así que suponemos que ya algunas calles se deben haber ido normalizando un poco más, pero la precaución a la hora de conducir y mucha precaución también a la hora de caminar, porque las veredas también estaban escarchadas, no solamente las calles, sino que las veredas también presentaban esa condición. El pronóstico del tiempo para lo que resta de la jornada nos indica que vamos a tener cielo cubierto con claros, pero se pronostica alguna probabilidad de precipitaciones, porque durante todo el día vamos a tener alguna probabilidad de lluvia, agua, nieve o tal vez nieve. Se pronostica algo de viento, vientos leves a moderados, durante la mañana del sector sudoeste, del oeste, a partir de la tarde, del sector sur para esta noche, con algunas leves ráfagas, una temperatura máxima de 3 grados centígrados y una mínima de 0 grado. Son las condiciones que se pronostican para Río Grande y para el día de hoy. Mañana sábado empezaría a mejorar un poco la condición meteorológica. Durante la madrugada todavía tendríamos cielo cubierto con alguna probabilidad de precipitación, pero a partir de mañana sábado a la mañana tendremos algunos mejoramientos temporarios con cielo cubierto con claros. Para mañana sábado a la tarde también se pronostican precipitaciones, pero luego mejorando hacia la noche. Lo que vamos a tener a partir de mañana sábado es un incremento en la velocidad del viento, vientos moderados del sur con algunas ráfagas que podrían llegar a los 60-70 kilómetros por hora a partir de la tarde, una máxima de 4 grados sobre cero y una mínima de 2 grados bajo cero. Esto es para mañana sábado. Y para el domingo, aquí en Río Grande, se pronostica cielo cubierto con claros, con vientos moderados del sur, algunas ráfagas, una máxima de 4 grados sobre cero y una mínima de 4 grados bajo cero. Así que vamos a ir mejorando en cuanto a las precipitaciones, pero se va a incrementar el viento y vamos a tener un poquito más de temperatura, lo cual no viene mal, ¿no? Lo cual viene sería bastante agradable, le voy a decir. Vamos a ver cómo están las condiciones climáticas en Tolhuin a esta hora de la mañana. Bueno, la temperatura 3 grados, la humedad del 81%. En la localidad de Tolhuin el cielo está cubierto también, cubierto con claros. Las calles están nuevamente escarchadas,
tal como venía ocurriendo desde hace ya algunos días. Ayer decíamos que en Tolhuin las calles estaban mojadas, que se notaba a simple vista un proceso de descongelamiento. Bueno, esta mañana las calles amanecieron nuevamente escarchadas en la localidad de Tolhuin. Viento del sector este a 11 kilómetros por hora, muy buena la visibilidad y la presión atmosférica 994 medida en hectopascales. El pronóstico del tiempo para Tolhuin nos indica cielo cubierto durante el día con probabilidad de chubascos de nieve ligera, podríamos decir, de nevisca. Hacia la noche cielo parcialmente cubierto, vientos leves del sector sudeste durante toda la jornada de hoy y una temperatura máxima de 1 grado sobre cero y una mínima para esta noche de 2 grados bajo cero. Así que suponemos que en Tolhuin también van a seguir teniendo esta condición meteorológica, si se quiere, fría, ¿no? Y con escarcha, sobre todo en las calles de la ciudad. Bueno, vamos a trasladarnos a la capital de la provincia, a Ushuaia, donde a esta hora de la mañana vemos que el cielo también está cubierto con claros. Ya amaneció también en la capital de la provincia, no hay demasiado sol, pero todo indicaría de que pueden llegar a tener una jornada algo soleada. En Ushuaia la temperatura 2 grados sobre cero, la humedad del 80%, el viento del sector norte a 7 kilómetros por hora, muy buena la visibilidad y la presión atmosférica 994 medida en hectopascales. El Servicio Meteorológico Nacional nos informa que para Ushuaia se pronostica probabilidad de lluvias o de nevadas hoy durante todo el día, mañana sábado durante gran parte del día y el día domingo también, con vientos leves a moderados del sector noreste en el día de hoy, del sector sur para mañana sábado y también del sector sur para el domingo con algunas ráfagas, o sea que no solamente se pronostica para Ushuaia algo de viento, sino también con algunas ráfagas. Y con temperaturas máximas que rondarán los 3, 4 grados sobre cero y temperaturas mínimas que estarán entre 0 y 1 grado sobre cero. Condiciones meteorológicas, reitero, para la capital de la provincia, para la ciudad de Ushuaia. Bueno, vamos a ver cómo están las condiciones climáticas en Río Gallegos, en la provincia de Santa Cruz, donde a esta hora de la mañana, buenas condiciones climáticas, pero frío. 3 grados bajo cero la temperatura en Río Gallegos, la humedad del 86%, con viento del sector oeste a tan solo 6 kilómetros por hora, el cielo está parcialmente cubierto, muy buena la visibilidad y la presión atmosférica 994 medida en hectopascales. Para Río Gallegos, el Servicio Meteorológico Nacional pronostica cielo cubierto con claros para el día de hoy, con vientos leves del sudoeste, una máxima de 3 grados, una mínima de 3 grados bajo cero. Y para el fin de semana, para mañana sábado, cielo cubierto con claros, pero con probabilidad de algunas precipitaciones aisladas, especialmente durante la madrugada y la tarde de mañana sábado. Con vientos moderados del sur, algunas ráfagas, una máxima de 4 grados sobre cero, una mínima de 2 bajo cero. Y para el domingo, soleado, cielo cubierto con claros, con vientos moderados del sur y algunas ráfagas, una máxima de 4 grados sobre cero y una mínima de 3 grados bajo cero. Es el pronóstico para Río Gallegos, capital de la provincia de Santa Cruz. Y como todas las mañanas, siempre repasamos, curioseamos un poco, ¿qué pasa en otros lugares del país con las condiciones climáticas? Como para que a veces nos dé un poco de envidia y otras veces recurramos a la frase siempre hay alguien que está peor que uno. Bueno, en cuanto a las temperaturas máximas en el país, Termas de Río Hondo, en Santiago del Estero, a esta hora de la mañana es el lugar más cálido de la Argentina. 18 grados centígrados de temperatura, 71 el porcentaje de la humedad. Le sigue Orán, en la provincia de Salta, con 18 grados de temperatura, 46% de humedad.
En tercer lugar aparece Tartagal en Salta, con 16 grados de temperatura y 53% de humedad. Cuarto lugar para Puerto Iguazú, en la provincia de Misiones, con 14 grados de temperatura, 89% de la humedad. Y en quinto lugar aparece la localidad de Rivadavia, en la provincia de Salta, también con 14 grados de temperatura y 49% de humedad. Relativamente bajas las temperaturas, no son tan altas como en días anteriores, donde a esta hora ya superaban los 25, 26 grados de temperatura. Hoy parece que han descendido las temperaturas y son temperaturas un poco más invernales, podríamos decir. Bueno, ¿qué pasa en los lugares más fríos? Aparece la localidad de El Calafate, en la provincia de Santa Cruz, con 7 grados bajo cero de temperatura, 94% de la humedad. En segundo lugar, La Quiaca, en la provincia de Jujuy, con 5 grados bajo cero de temperatura,

0: medios de la República Argentina con datos del Servicio Meteorológico Nacional correspondientes a las 9 de la mañana. Vamos a ver qué condiciones climáticas tienen en las bases antárticas, donde hoy aparecen las 6 bases, ¿no? Base San Martín es la más fría del día, con 26 grados bajo cero de temperatura, 31 grados bajo cero de térmica, 58% de humedad. Base Belgrano 2, con 24 grados bajo cero de temperatura, 30 bajo cero de térmica y 54% de humedad. Base Marambio, 4 grados bajo cero, acá hay un escalón importante, 4 grados bajo cero de temperatura, 10 bajo cero de térmica, 36% de humedad. Base Orcadas, con 3 grados bajo cero de temperatura, 10 grados bajo cero de térmica, 91% el porcentaje de la humedad. Base Carlini, con 1 grado 5 décimas bajo cero de temperatura, 9 grados bajo cero de térmica y 94% de humedad. Y Base Esperanza, con 2 grados sobre cero de temperatura, casi en Base Esperanza la misma temperatura que acá en Río Grande. 5 bajo cero de térmica y 59% de humedad. Así que son los datos en todas las bases antárticas donde hay, como vemos, una disparidad bastante importante, ¿no? Porque de 26 bajo cero en San Martín a 2 sobre cero en Esperanza, ¿no? 24 grados de temperatura entre una y otra base antártica en el día de hoy y a esta hora de la mañana. Bueno, la hora 9:28 minutos. A esta hora de la mañana vamos cerrando este primer segmento de la mañana de Nacional Río Grande. Tenemos música, tenemos tanda, tenemos información de servicio. Luego volvemos para la segunda parte.
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2: Permanecen abiertas en Río Grande las inscripciones para una capacitación gratuita en poda. Una propuesta destinada a personas interesadas en incorporar técnicas para el manejo y cuidado del arbolado en el marco de la Escuela Municipal de Emprendedores. La actividad se desarrollará junto al Instituto Nacional de Tecnología Agropecuaria y abordará contenidos vinculados a criterios de poda, herramientas, cuidados y prácticas orientadas al mantenimiento adecuado de los árboles. La capacitación busca brindar conocimientos teóricos y prácticos que puedan aplicarse tanto en tareas de mantenimiento como en iniciativas laborales relacionadas con el cuidado del arbolado y los espacios verdes. La inscripción y la información sobre días, horarios y modalidad pueden consultarse en los canales oficiales de la Escuela Municipal de Emprendedores.
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0: La música que compartimos en la mañana de Nacional Río Grande con Rubén Baliño, Caruquinca.
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4: Permanece inhabilitada la Laguna de los Patos en Río Grande para cualquier tipo de actividad debido al proceso de descongelamiento de su superficie. La medida busca prevenir accidentes y resguardar la seguridad de quienes concurren al sector. La restricción alcanza actividades recreativas, deportivas y de permanencia sobre el espejo de agua, ya que las condiciones actuales no garantizan la seguridad necesaria ante posibles quiebres de hielo o hundimientos. Defensa Civil Municipal continúa monitoreando la evolución del deshielo y solicita a la comunidad respetar la señalización y las indicaciones del personal, evitando el ingreso de personas y mascotas al lugar. La habilitación de la laguna será comunicada cuando se restablezcan las condiciones seguras. La información actualizada puede consultarse en los canales oficiales del municipio fueguino.
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0: La hora 9:37 minutos, nos metemos en un nuevo bloque de la mañana de Nacional Río Grande y bueno, contarles que hoy de alguna manera se celebra o tenemos una de las celebraciones religiosas que por ahí tiene más popularidad, ¿no? Porque hoy es San Cayetano, patrono del pan y del trabajo. Así que bueno, en el día de hoy seguramente habrá muchas manifestaciones religiosas en iglesias que llevan el nombre de este patrono, bueno, en muchos lugares donde se hacen celebraciones, donde hay un tránsito casi permanente, ¿no? Durante toda la jornada, de fieles que se acercan para agradecer, para pedir, ¿no? Y que es una manifestación muy, muy popular. Hay algunas iglesias como la que está ubicada en el barrio de Liniers, en la ciudad de Buenos Aires, ¿no? Que es una de las más concurridas, pero en la gran mayoría de las grandes capitales, de las grandes ciudades, existe alguna iglesia que lleva el nombre de San Cayetano, ¿no? Con lo cual, bueno, es una de las celebraciones que se destaca en el día de hoy. También decir que en la fecha de hoy tenemos otras efemérides, algunas que son efemérides que nos tocan de cerca, por decirlo de alguna manera, porque son efemérides que tienen que ver incluso con cosas que tenemos aquí en la Tierra del Fuego. Bueno, una de ellas tiene que ver con el Día Mundial de los Faros, ¿no? Tierra del Fuego, si hay algo que simboliza también a Tierra del Fuego, una de las tantas cosas que simbolizan a Tierra del Fuego tiene que ver con los faros. Y este 7 de agosto se homenajea a una de las edificaciones situadas en paisajes espectaculares, frente a océanos imponentes, y que sirven de guía a las embarcaciones durante la noche y en días de tormenta, por ejemplo, ¿no? El Día Mundial de los Faros perdón, tiene como finalidad reconocer y divulgar su importancia en la señalización marítima. Los faros son grandes construcciones, por lo general en forma de torre, que poseen un sistema de iluminación que está conformado por un foco luminoso y un mecanismo de giro que son útiles en la navegación nocturna, fundamentalmente. Generalmente se ubican en las entradas, perdón, en las entradas de los puertos, en islotes, en costas que están rodeadas de arrecifes. Este Día Mundial surgió inicialmente en Estados Unidos, conocido como el Día Mundial del Faro, como para conmemorar la firma de la ley para el establecimiento y el apoyo de faros, balizas, boyas y muebles muelles públicos, que fue aprobada por el Congreso de Estados Unidos allá por el año 1789. Y posteriormente, varios países se adhirieron a esta celebración denominada Día Mundial del Faro o Lighthouse Day, como también se lo conoce. Así que bueno, algo que, como decía, no nos identifica, sobre todo en la parte sur de nuestra provincia, con el denominado Faro del Fin del Mundo, ¿no? Que sirve como lugar turístico también y que en definitiva también está dentro, ¿no? De lo que se lo considera un faro guía, como para decirlo de alguna manera. Bueno, esta es una de las efemérides que tenemos para la fecha de hoy. Después tengo otras efemérides que las vamos a ir repasando en el transcurso de nuestro programa del día de hoy. Repasamos algunos títulos también de esta mañana. Antes recordarles que con datos que nos entrega la Estación Astronómica de Río Grande, la temperatura 2 grados, la humedad 97%, viento del sudeste a 6 kilómetros por hora y el cielo está cubierto con claros, la visibilidad es buena y la presión atmosférica 994 medida en hectopascales. Bueno, uno de los títulos de la mañana de hoy tiene que ver con un tema que se dio a conocer en el día de ayer, una especie de balance temporal, podríamos decir, de cómo marcha, cómo funciona o cómo se sigue desarrollando la descarga del equipamiento que la semana pasada llegó al puerto de Ushuaia para la usina termoeléctrica que se está construyendo en la capital de la provincia. Recordemos que cuando el lunes de la semana pasada arribó el buque proveniente de China con todo el equipamiento, se hablaba de que transportaba alrededor de 6.200, 6.300 toneladas de material que van a equipar a esta usina termoeléctrica, desde tornillo hasta turbinas enteras, ¿no? Pasando por todo lo del medio. Bueno, hasta el momento aproximadamente se descargaron más de 4.500 toneladas de ese equipamiento. Continúa este operativo de descarga y traslado, ¿no?, de todos los componentes de manera simultánea con la continuidad de la obra civil, es decir, con la continuidad de la construcción de la central termoeléctrica. Ambas etapas, hay que decir, que tienen un cierto grado de coordinación y una planificación que se quedó plasmada en el proyecto de ejecución de esta obra. Hasta el momento, desde el pasado martes, o sea, el martes de la semana pasada, mejor dicho, que fue cuando comenzaron a trasladar todo el material desde el puerto al lugar de almacenamiento, se realizaron 392 viajes. Este es un cómputo que debe tener hasta el día de ayer o antes de ayer, así que a este número habrá que agregarle algunos más, ¿no? Pero el informe dado a conocer por el gobierno de la provincia dice que hasta el momento se realizaron 392 viajes, se descargaron 822 bultos de un total de 1.813, o sea que estamos hablando de que quedan poco menos de 1.000 todavía por descargar, con un peso superior a las 4.500 toneladas de equipamiento. El día miércoles se realizaron 70 viajes y se descargaron 306 bultos, con un peso superior a las 1.094 toneladas. El miércoles de esta semana fue uno de los días de mayor volumen de descarga desde que comenzó este operativo. La ministra de Energía de la provincia, Gabriela Castillo, dijo que el operativo continúa desarrollándose de acuerdo a la planificación prevista y en forma coordinada con todos los equipos que participan de esta tarea, permitiendo avanzar en el traslado del equipamiento mientras la obra civil continúa ejecutándose. Asimismo, remarcó que se están cumpliendo con los plazos previstos para la obra, teniendo en cuenta la magnitud de la obra. La ejecución avanza en paralelo al operativo logístico para que, una vez concluida la descarga de los componentes, se pueda comenzar con la etapa de montaje, ¿no? Con lo cual, esto quiere decir que el lugar en que se están depositando todo el material, que es un terreno, es decir, un lugar al aire libre, no es que se los está guardando en lugares cerrados, bueno, pueda trasladarse lo más pronto posible a la obra para empezar a ser instalados y, lógicamente, que ya queden esos componentes en el lugar final, ¿no?, que van a tener. Castillo dijo que se trata de la única central termoeléctrica de ciclo combinado que actualmente se encuentra en construcción en todo el país. Es una obra importante para Tierra del Fuego. Esto va a fortalecer el sistema de generación de generación eléctrica y además, bueno, lógicamente que va a acompañar el crecimiento de la demanda energética que va a haber en los próximos años, ¿no? Algo que también aquí en Río Grande viene ocurriendo desde hace varios años, especialmente a partir del momento que aquí en Río Grande se han creado nuevos barrios, nuevas urbanizaciones. Todo eso tiene una demanda, entre otras cosas, de energía eléctrica, ¿no? Bueno, con lo cual también eso ha obligado a la cooperativa eléctrica de nuestra ciudad a tener que, bueno, implementar la ampliación, ¿no?, de la cooperativa, y fundamentalmente la ampliación de la capacidad de generación de energía por parte de la cooperativa. Bueno, en Ushuaia sabemos que la provisión de energía eléctrica es uno de los déficits, ¿no?, que tiene la ciudad en materia de servicios, porque, bueno, a diario, de manera muy seguida, se producen cortes de energía eléctrica, barrios que se quedan sin energía eléctrica durante muchas horas. Bueno, sabemos cuáles son los inconvenientes que tienen en Ushuaia. Así que, bueno, ya gran parte de todo el equipamiento se ha descargado, pero todavía queda. Recordemos que cuando arribó este buque al puerto de Ushuaia se hablaba de más o menos unos 10, 12 días de descarga, ¿no? Con lo cual, si se comenzó el martes de la semana pasada, estamos hablando que hoy se estarían cumpliendo 10 días corridos, ¿no? No sé si los días domingos o los días sábados se realiza también el traslado de componentes, pero de ser así, estaríamos hablando que es muy probable que ya finalizando este fin de semana o principio de la semana que viene, todo este operativo ya tendría que ir finalizando. Bueno, otro de los títulos que también se destacan en el día de hoy, estamos en el mes de las infancias, hay agenda en muchos lugares, y bueno, el municipio de Río Grande dio a conocer una agenda de actividades que están pensadas para las niñas, niños, la familia, pero actividades que se estarían dando durante todo el mes, con propuestas recreativas, culturales, inclusivas, todas en diferentes espacios de la ciudad. La organización es realizada de forma articulada por distintas áreas municipales para generar encuentros con toda la comunidad, juegos, acceso a la cultura, aprendizaje, participación y el acompañamiento a todas las familias. El cronograma de actividades comienza este fin de semana. Mañana sábado 8 y el domingo 9 se va a realizar una nueva edición aquí al lado de la radio, en el Paseo Canto del Viento, en calle Faniano, donde este espacio va a abrir sus puertas de 16 a 20, a 20 horas junto a emprendedores locales. Siempre cuando se realizan este tipo de actividades se piensa en el Día de las Infancias, ¿no? Con lo cual, bueno, hay toda una tendencia, ¿no?, a comercializar productos que tengan que ver con esta celebración. También el sábado, o sea mañana, este lugar, el Paseo Canto del Viento, va a ser escenario de la propuesta Desafío de Ingenio, Ajedrez y Cobo Rubik. Esta es una propuesta que está orientada al desarrollo del pensamiento estratégico, la lógica, la concentración. Y bueno, durante toda la jornada habrá partidas recreativas de ajedrez, espacios de aprendizaje con jugadores de experiencia, desafíos de cubo Rubik con demostraciones, con sectores de práctica, ¿no?, para los chicos que participen, que podrán ser de todas las edades, porque seguramente todos van a tener la posibilidad de participar de esta actividad. También durante el fin de semana, el municipio va a desarrollar la primera jornada de Viajes por los Derechos. Esta es una iniciativa que va a recorrer, perdón, que va a recorrer diferentes barrios durante mañana sábado 8, el sábado 15, perdón, ¿podemos hacer una pausa, Pepe? Gracias, te agradezco.
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7: Nacional da la hora. 9 de la mañana. 53 minutos. 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
0: Bueno, pido mil disculpas, pero la verdad que cuando a uno le agarra esa picazón en la garganta que no puede dejar de toser, realmente es muy incómodo. Pero bueno, pido disculpas, pero ya estamos un poco mejor. No, les contaba que, bueno, hay algunas actividades en el municipio que se van a desarrollar durante este fin de semana y otras que van a continuar durante todo el mes, como por ejemplo la actividad Viajes por los Derechos. Esta iniciativa va a recorrer diferentes barrios durante este sábado 8, el sábado 15 y el sábado 22 de agosto, con estaciones temáticas, con actividades creativas, con sorteos y con una hora distendida, la cual está diseñada para garantizar una experiencia accesible e inclusiva, sobre todo para las infancias. Y después también va a haber otras actividades que se van a desarrollar. Por ejemplo, este próximo domingo, de 11 a 20, se va a realizar una nueva edición del Mercado en tu Barrio, en el Polideportivo Carlos Margalot, esto es en Chacra 2, donde los vecinos van a poder acceder a alimentos, productos esenciales, producción local y una oferta especial de juguetes a precios populares para facilitar las compras por el mes de las infancias. Y la actividad o la agenda va a continuar el sábado 15 y domingo 16 de agosto con el Paseo Encantado edición Disney. Esta es una propuesta temática que también se va a desarrollar aquí al lado de Radio Nacional, en el Paseo Canto del Viento, donde habrá emprendedores, sectores ambientados, juegos, trivias, música, un desfile de disfraces que va a estar inspirado en los personajes de Disney. Bueno, la invitación es para chicos, para grandes y para compartir una tarde de magia y de diversión el sábado 15 y domingo 16. Hay que decir que el área de cultura del municipio va a acompañar estas jornadas con la presentación de la Banda Municipal de Música y de la Orquesta Cayén. Y además, la Banda Municipal de Música finalizará el mes de las infancias con un gran concierto que será el 30 de agosto en la Casa de la Cultura a la hora 19. Así que bueno, todas las actividades que se van a desarrollar durante el mes de agosto con motivo del mes de las infancias organizadas por el municipio de Río Grande. Bueno, la hora 9:58 minutos. A esta hora de la mañana en la ciudad de Río Grande tenemos una temperatura de casi 2 grados, 1 grado 7 décimas, la humedad del 97%, viento del sudeste a 2 kilómetros por hora y el cielo continúa cubierto con claros. Les decía hace algunos minutos, un poco más temprano, que también tenemos algunas otras efemérides para la fecha de hoy, 7 de agosto, y hoy, por ejemplo, es el Día Nacional del Maratonista. Y este día recuerda las históricas medallas de oro olímpicas que fueron ganadas por Juan Carlos Zavala en el año 1932 y por Delfo Cabrera en 1948, exactamente el mismo día, pero con 16 años de diferencia. Juan Carlos Zavala ganó el oro en los Juegos Olímpicos de Los Ángeles en 1932 con solo 19 años, le decían el Ñandú criollo, y Delfo Cabrera cruzó la meta en el primer lugar en los Juegos Olímpicos de Londres en 1948. Así que bueno, una coincidencia deportiva que hace que hoy, 7 de agosto, sea el Día Nacional del Maratonista en homenaje a Zavala y Cabrera. Segundos para llegar a las 10 de la mañana, cerramos este segmento de la mañana de Nacional Río Grande, nos informamos con las noticias de Nacional Buenos Aires y luego volvemos junto a nuestros compañeros de Nacional Ushuaia para la mañana de Tierra del Fuego. Hasta dentro de un ratito.
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12: Hora 10 en la República Argentina. Una comitiva del Vaticano llegará para preparar los últimos detalles del viaje de León XIV. Así lo dijo Domenico Gianni, el jefe de seguridad de Francisco, Juan Pablo II y Benedicto XVI. Explicó que para la visita de noviembre arribará a la Argentina un equipo de avanzada multidisciplinar, integrado por especialistas en protocolo, logística, comunicaciones y liturgia, que coordinará con las autoridades civiles, militares, policiales y eclesiásticas locales. En Mendoza exploran ampliar las explotaciones petroleras. Desde Radio Nacional en esa provincia informa Victoria Lupú.
13: YPF, mediante una unión transitoria de empresas con Quintana TSB, desarrolla un plan de 5 perforaciones para evaluar la denominada lengua mendocina de la formación. El proyecto incluye el bloque CN7A con una inversión cercana a los 30 millones de dólares y contempla, junto con Paso Bardas Norte, un desarrollo potencial de 212 pozos horizontales sobre 102 kilómetros cuadrados. También existe el margen para incorporar otros 122 pozos en una tercera capa productiva.
12: La información del deporte con Damián Zárate.
14: Fútbol de ascenso en la Argentina. Hoy tenemos el comienzo de la 24ª fecha de la Primera Nacional con un partido a las 20. Midland contra Deportivo Maipú. Fecha 2 del Federal A. También dos juegos, 20:45. Sportivo Belgrano de San Francisco Córdoba contra 9 de Julio de Rafaela. Y a las 22, Juventud Antoniana en Salta con Alvarado. Y tenemos dos partidos de la B Metropolitana. A las 7 de la tarde, Comunicaciones San Carlos, a la misma hora, Ituzaingó Camioneros.
12: En Ushuaia, Tierra del Fuego, donde nos escuchás por AM 780, la sensación térmica es de 1 grado 9 décimas. Se registran además lluvias y nevadas. En Buenos Aires, la temperatura 6 grados 7 décimas, la humedad 83% y el cielo despejado.
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17: Nacional da la hora.
18: 10 de la mañana, 2 minutos. 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

0: Hola, ¿qué tal? ¿Cómo les va? Muy, pero muy buenos días. Bienvenidos a la mañana de Tierra del Fuego, nueva propuesta provincial de Radio Nacional Ushuaia y Radio Nacional Río Grande. Los vamos a acompañar hasta la hora 12:40 con Poli Oyarzo y Luciano Pecio operando controles en Ushuaia y con Pepe Fuensalida operando controles aquí en la ciudad de Río Grande. Martín Albonio está en la producción periodística, Claudia Nigro, Sandro Bachera en Ushuaia, Fernando Tropea, quien les habla aquí en Río Grande. Vamos a llevar adelante esta rascada de todas las mañanas que tenemos en las dos radios. Claudia, Sandro, ¿cómo les va? Muy buen día. ¿Cómo están ustedes?
1: Buen día. ¿Qué tal? ¿Todo bien?
0: Bien, aquí estamos.
1: Arrancando este viernes.
0: Sí, arrancando ya de tempranito. Mire, Bachera el que primero arranca.
2: Exactamente, sí.
1: Claro. Sí. De todos nosotros, sí.
2: No le han mentido, don Fernando.
0: Casi que Bachera hace horario de panadero, le voy a decir.
2: ¿No? Claro, más o menos.
1: El que prende... Podría ser una palmerita, claro. Una media luna, algo.
0: El que prende el horno rotativo.
2: De vuelta, claro. No empecemos de vuelta a hablar de la media luna, lo vigilante, porque hoy ando con hambre.
0: A la miércoles.
2: ¿Viste que hay días que tiene más apetito? Sí. Bueno, es uno de esos días.
1: ¿Por qué es viernes, será?
2: Debe ser que es viernes.
1: De que el fin de semana da así como el libertinaje.
0: Claro.
2: que va a venir el Papa a visitar la Argentina.
0: Sí,
2: menos libertinaje.
0: ¿Ustedes hacen alguna dieta, algo? ¿Llevan adelante o no?
1: Estamos empezando a conectarnos.
3: Las hermanas emisoras.
0: Bueno, estamos escuchando a nuestros compañeros de la provincia de San Juan, ¿no? Que vamos a estar conectados en el día de hoy, porque vamos a estar conectados con Hachal y con San Juan, donde en esa provincia también llevan adelante un programa provincial, más o menos como el que nosotros realizamos aquí en Tierra del Fuego. Así que bueno, en Hachal están Gustavo Bravo y Miguel Manrique, Valeria Torres también, y la operación de Cristian Bravo, y en San Juan, en LRA 53, en LRA 23, está Andrea Tencio, Claudia Cabrera y Oscar Reta y Abel Nasif como operadores. Compañeros y compañeros de la provincia de San Juan, nos están escuchando, nos están sintonizando, podemos ya empezar a compartir este duplex de todos los viernes. ¿Qué tal? ¿Cómo les va? Muy buen día.
4: ¿Será Juan? Nosotros exactamente San Juan.
5: Hola.
0: ¿Cómo les va? ¿Qué tal?
4: Están?
0: Bien, muy bien.
4: Bien. Lindo. Mira, con una mañana fantástica. Si uno mira por la ventana a través del vidrio, la verdad es que está bellísima. La mañana para ponerla en un cuadrito típico del invierno.
5: Divino, Claudia. Sí, del invierno sanjuanino, que sí, tenemos señores. Temperaturas un poquito bajas de lo que hemos venido registrando. A esta hora de la mañana, 3 grados, 3 décimas, la temperatura real. La
4: no será como un Ushuaia, pero...
5: No, pero tenemos bajo cero también. Nosotros no queremos ser menos.
4: No, te andamos con chiquitas.
5: No, la sensación térmica bajo 0,6 décimas de grado.
4: Una pavada.
0: Bueno,
4: 27 suelen tener ustedes.
0: Claudia y Sandro están en Ushuaia y ellos tienen los datos concretos de cómo está la capital de la provincia a esta hora de la mañana.
1: Buen día. Sí, nosotros acá en Ushuaia tenemos 1 grado de temperatura y casi 2 grados bajo cero de sensación térmica en un lindo día.
2: Un lindo día.
1: No, pero hoy está lindo. Hoy está lindo. Sí, no a la vista como tienen ustedes, porque si nosotros miramos por la ventana está bastante nublado, muy cubierto, pero es un lindo, es una buena temperatura para esta época del año.
4: Claro, bueno. De todas maneras, recién comentábamos con Claudia, chicos, les contamos que el panorama en San Juan es poco común, poco frecuente, tenemos la cordillera absolutamente nevada y
5: hermosa.
4: Es todo un acontecimiento para nosotros.
5: Sí, para nosotros, y creo que quienes han vivido más también esta cuestión del clima son nuestros compañeros en Hachal, ¿no? En donde, bueno, ellos han tenido sí presencia de viento sonda, que es característico ese viento caliente cuando ocurren las nevadas en la zona de cordillera. Se han visto más afectados, ráfagas bastante fuertes también, toda la zona de Hachal, Valle Fértil. Bueno, aquí en la capital también la semana pasada tuvimos
4: también
5: la afección del viento sonda.
4: Pero lo que significa para nosotros estas nevadas no es poca cosa, Claudia, ¿no? Porque significa el agua, que es bastante escasa por acá, es un bien muy escaso y hace bastante que lo tenemos, y según los investigadores de la Universidad Nacional de San Juan, con proyección a bastante tiempo hacia adelante, ¿no?
5: Sí, se hablaba de sequía proyectada para 100 años para adelante. Sí. Esto que se está registrando en Cordillera, que ya ha acumulado 3 metros en altura del nivel de nieve que ha tenido esa precipitación, nos marcaría que en momentos de deshielo, que eso ya es entrado el mes de septiembre, el caudal de los ríos aumente un poquito más. Está despertando ahí también algunos pedidos de parte de sectores, principalmente productores de diferentes departamentos, para que se fije las obras para contener la potencial agua que descendería a zona de deshielo, ¿no?
4: Claro.
2: Andrea, Claudia, Sandro desde Ushuaia los saluda. ¿Cuánto hace que no se registraban nevadas como las que han tenido este año en San Juan?
4: La verdad que no recuerdo.
5: Sí,
4: pero
5: se hablaba de más de, muchos años.
4: 10 años,
5: te diría
4: más
5: que
4: o
5: más.
4: O más.
5: Sí, te diría que más.
4: Sí,
5: te diría que más.
4: Sí.
2: Claro, porque nosotros estamos viviendo el fenómeno
1: al revés.
2: Inverso. Nosotros estamos teniendo este año un invierno con muy poca precipitación de nieve. Más bien escaso. Estamos esperando que realmente aparezca la nevada porque, bueno, la necesitamos. Porque hay mucha actividad de invierno, muchos turistas que viajan a esta zona para esquiar y hacer otras actividades vinculadas con la nieve.
3: Sandro, desde Hachal te estamos hablando. ¿Cómo están?
0: Hola, ¿qué tal?
3: Es un placer saludarlos. ¿Cómo están todos ustedes? Estamos aquí con Gustavo.
6: Un gusto.
3: Y Gustavo tiene el dato que consultaba.
6: ¿Cómo andan, muchachos? Un placer, una alegría de poder hermanarnos de esta manera, porque entendemos la importancia de Radio Nacional en cada uno de los distritos de las provincias y que finalmente nuestra forma de comunicacional es tan relevante en estas zonas de cerros, en estas llanuras también, donde llegamos a mucha gente acortando las distancias. Y aquí estamos nosotros también haciendo patria, seguramente como ustedes, contarles que estamos a 160 kilómetros de la ciudad capital, aquí en la zona precordillerana, a 1.100 metros sobre el nivel del mar, donde las temperaturas también son importantes en la región. Contarles que en este invierno tuvimos temperaturas que rondaron los 9, 10 grados bajo cero. Entonces son jornadas muy frías por este lugar. Estamos cerca también del macizo, estamos conectados también con la ruta nacional 150, justamente que forma parte de este corredor que nos une con Chile por Aguas Negras, y que veníamos con este tema de la sequía. Si bien es cierto, hubo algún tipo de precipitaciones níveas a lo largo de estos últimos tiempos, hablamos de julio del año 26, también del 25, pero tan importantes como las que se han registrado realmente hace bastante tiempo. Estábamos, como decían nuestras compañeras desde LRA 23 de la capital sanjuanina, estábamos inmersos en una problemática muy seria antes de esta nevada y antes de la inserción y la venida de este fenómeno climático del Niño. Estábamos en un panorama bastante complejo y preocupante, al punto tal de que los productores de, supongamos, de 10 hectáreas ya estaban sembrando 3, 2, como para ponerlo más o menos en una realidad de un ejemplo, porque no había agua. Entonces, la situación era compleja, porque también contarles que nosotros tenemos agua de vía acueducto y que, bueno, también las napas estaban siendo muy resentidas en este sentido. Así que imagínense ustedes lo que ha significado para nosotros estas precipitaciones importantes allí en alta cordillera.
2: Una situación similar a la que vivimos nosotros en Ushuaia, no así en Río Grande, que eso lo puede contar mejor Fernando. Acá en Ushuaia, el grueso del abastecimiento del agua que se potabiliza y abastece a la ciudad proviene de los glaciares, del deshielo, de los lagos de montaña. Por lo tanto, los inviernos en los que nieva poco, una tendencia que lamentablemente se está haciendo más generalizada a nivel mundial, está haciendo que haya un retroceso muy significativo en la masa glaciaria, y esto enciende algunas señales de alerta respecto de lo que pueda suceder en un futuro por ahí no demasiado lejano en cuanto al abastecimiento de agua.
0: Claro, aquí en Río Grande se da la particularidad de que Río Grande es ciudad que tiene río y mar, las dos cosas. Entonces, si bien el agua de mar no es potabilizable, pero el Río Grande es un río bastante caudaloso, es un río importante, que provee de toda el agua que requiere la ciudad. Hace algunos años se construyó una nueva planta potabilizadora, porque la que había era una planta muy antigua, y el crecimiento de la ciudad demandaba un volumen de agua que esa planta no podía abastecer, con lo cual se construyó río arriba una nueva planta, y ahora la ciudad tiene agua perfectamente con el caudal que necesita y que requiere, y proyectada a unos 30 o 40 años, teniendo en cuenta que la ciudad está creciendo mucho, se han hecho muchas nuevas urbanizaciones, y bueno, eso todo requiere de servicios, ¿no? Pero acá por lo menos el problema del agua en el norte de la provincia afortunadamente no lo tenemos. Esta no es una provincia agrícola, con lo cual el agua no se requiere tanto en la zona rural, ¿no? Es una provincia eminentemente ganadera, digamos, ovina, no es el lo que predomina aquí.
6: Con la diferencia nosotros que somos una zona semidesértica, en donde nos valemos solamente del escurrimiento por el principal río, que es el río Jáchal, que tenemos un reservorio importante, que es el dique Cuesta del Viento, que bueno, esa es la vida para nosotros, Cuesta del Viento. Si tenemos problemas con ese único dique y con ese único recurso, ese río, realmente nos vemos en un problema. Pero bueno, más allá de todo eso, de todas estas realidades que nos toca vivir, es un placer, porque todos formamos parte de una misma realidad comunicacional, ¿no? Y que por tantos años formamos y amamos y representamos la radio y que tanto queremos, como es Radio Nacional, que ahora podemos estar en contacto, es un honor, un placer, un gusto, una alegría para nosotros, compañeros.
0: Bueno, para nosotros también, esto es una modalidad que hemos adoptado nosotros aquí, al igual que ustedes, allí en San Juan, todas las mañanas a partir de las 10 de la mañana, ponemos en el aire, a través de las dos radios nacionales que tenemos en la provincia, Ushuaia y Río Grande, la mañana de Tierra del Fuego, una propuesta provincial que llevamos adelante con Claudia, con Sandro, con todo el equipo de las dos radios, técnico, de producción, y bueno, y hemos adoptado esta modalidad de conectarnos los viernes con algunas radios nacionales de otros lugares. Ya lo hemos hecho con la provincia de La Pampa, con Santa Rosa, lo hemos hecho con otras provincias también, con lo cual, bueno, hoy nos hemos ido para la región de Cuyo para conocerlos, para conocer las realidades que ustedes tienen, bueno, en fin, para de alguna manera intercambiar, ¿no?, estas cuestiones que esta radio nos permite hacer, ¿no?, gracias a la gran cantidad de emisoras que tenemos en todo el país. Así que bueno, esa es un poco la idea.
5: Hablamos nosotros también de eso, ¿no? Aquí en San Juan hablábamos de eso hace rato, de la oportunidad que tenemos al trabajar en esta casa tan grande, una familia inmensa que cubre toda la Argentina y que nos permite también hacer ese traslado de tonadas.
4: Exactamente.
5: ¿No? Claro, inclusive en nuestro propio territorio habrán notado las diferentes tonadas también de nuestros colegas hachalleros, ¿no?
4: Que son medio riojanos.
5: Claro, ellos tienen su tonada característica hermosa.
4: Y nosotros somos llorones.
5: Llorones, niños. Así que cuando quieran se vienen y toman unos mates, unas semitas, como quieran.
0: Acá,
5: pero bueno, está maravilloso, ¿viste? De esta recorrida, ¿sí?
0: Claro, acá nosotros en la provincia y en Ushuaia lo van a corroborar Sandro y Claudia, de nosotros tres que estamos al aire todas las mañanas, Sandro es el único nacido aquí en Tierra del Fuego, Claudia vino de la provincia de Buenos Aires, yo proveniente de la provincia de Santa Fe. Esto es un crisol de provincia, acá ha llegado gente de todos los rincones del país, ¿no, Sandro? Usted que es el local, que ha recibido gente.
2: Exactamente, digamos que Tierra del Fuego es una réplica de lo que es la Argentina.
1: Claro.
2: ¿Sí? Sí. Hemos recibido gente de todos lados.
5: Sí. Hay cantidad de sanjuaninos también allá.
2: Sí, muchos. Sanjuaninos, mendocinos, cordobeses. Cordobeses es lo que más hay. Sí. Los cordobeses dicen que Tierra del Fuego es el barrio más alejado que tiene Córdoba. Como para que se den una idea la cantidad de cordobeses que tenemos viviendo en la provincia. Con un dato de color. Digo que para ustedes que viven al pie de la cordillera, ustedes saben que en la Argentina, para ir a Chile, hay que pasar indefectiblemente la cordillera.
4: Claro.
2: Bueno, en Tierra del Fuego, producto de lo que es la ley de límites que separa Argentina y Chile, Ushuaia es la única ciudad trasandina de la Argentina. Vos, para venir desde Río Grande a Ushuaia, tenés que cruzar la cordillera.
4: Mira vos. Claro. Y aprovechamos y les decimos que en San Juan tenemos un paso internacional, porque por ahí parece que no existiera, pero está. No es solamente Cristo Redentor por Mendoza, sino se pueden venir a San Juan y por Agua Negra hacer el tramo, el trayecto, que realmente está muy bien, ¿no?
5: Sí, lo que pasa es que tiene época de cierre, obviamente.
4: Claro, ahora está cerrado, claro, sí.
0: Claro, acá nosotros tenemos la particularidad, cuando nosotros decimos que para salir de la provincia o para volver del continente a la provincia tenemos que ir a Chile, todos nos miran raro porque dicen, ¿cómo a Chile? Claro, porque nosotros para poder salir de Tierra del Fuego tenemos que cruzar el Estrecho de Magallanes. Y el Estrecho de Magallanes se cruza con una balsa, pero que está en territorio chileno. Así que nosotros para salir de Tierra del Fuego tenemos que ir a Chile, cruzar el estrecho con barcaza y de Chile volver a entrar a la Argentina a través de Santa Cruz y de allí,
1: hacer aduanas.
0: Claro, hay que hacer aduanas. Migraciones y todo el trámite, ¿no? Así que bueno.
5: No, pero van ahí nomás, ¿no es cierto? No, voy ahí nomás.
0: Sí. No es tan lejos, porque vos fijate que de Río Grande a Río Gallegos hay 450 kilómetros. O sea, si vos te pones a ver, no es tan lejos. Pero tardás un montón de tiempo porque dependés de que la barcaza cruce, de que no haya viento, de lo que demorás en la aduana y todo
2: la
0: eso.
2: La frontera.
0: Claro, en la frontera. Exacto. Son las realidades que tenemos aquí.
5: Sí, y es hermoso también, ¿no? El impulso turístico de cada uno de los lugares, que bueno, es un motorizador, la industria sin humo también genera, ¿no? Ahí, en esta semana hablábamos con nuestros colegas ahí en Hachal sobre un nuevo geoparque que se está gestando en Hachal. Por ahí es interesante también que se promueva, ¿no? Esto, cómo se está trabajando, chicos.
3: Bueno, y acá, justamente en el departamento avanza este proyecto, avanza muy bien para crear este primer geoparque mundial con aval de la UNESCO en la región, y que también esta iniciativa une este trabajo que hace tanto el municipio con la Cámara de Turismo Local, incluso investigadores del CONICET, para proteger y mostrar un gran tesoro de la naturaleza. Y en este sentido, este proyecto, si ustedes me preguntan qué va a mostrar, bueno, es la historia de la Tierra, chicos. Muestra mares antiguos de hace 440 millones de años y rastros de animales gigantes.
6: Claro, porque acá cerquita está, y de la misma geografía nos encierra, y estamos cerca de Chigualasto y todo lo que esto representa para el país. Nosotros hacia más adentro de la cordillera, producto de este río que hacía mención hace tantísimos miles de años que transitó e hizo el mismo recorrido, podemos ir notando a medida que fue socavando el agua, las diferentes etapas de la tierra. Vemos distintos colores, distintas piedras, distintas formas. Bueno, que los científicos se vuelven locos en este sentido para sus estudios y demás, y va a ir investigando el comportamiento del planeta. Y como decía Miguel también, aquí debajo de la tierra se han hecho descubrimientos interesantes de cómo fue la vida hace miles de años por esta región.
3: Sería el otro Valle de la Luna, dentro de muy poco.
6: Es muy amplio, no se centra solamente en la cuestión geográfica del Valle de la Luna, sino es toda la región que tiene en sí mismo muy muy interesante, con geoformas también de las montañas que son muy interesantes. Más allá, que es absolutamente distinto de lo que ustedes tienen allí en el sur del país, nuestro paisaje está absolutamente pincelado con esta aridez propia del lugar de semidesértico donde vivimos.
0: Claro, bueno,
2: nosotros tenemos una provincia con dos realidades geográficas muy distintas, muy dispares. La zona norte, donde está Fernando, Río Grande, que es una región típicamente de meseta patagónica, llana, a orillas del Océano Atlántico, y en el sur, cordillera mediante, una zona más boscosa, con más verde, no tan seca o tan árida como por ahí puede ser la zona norte.
6: Claro.
4: Decíamos que ayer con Claudia acá, que el Geoparque Jáchal, que va a ver la luz pronto, va también conformando un polo paleontológico, ¿no? Entonces sería el Geoparque Jáchal, Ixchihualasto, el Valle de la Luna, e incluso Talampaya, y tenemos también por el lado de la planta, Maralle, para, ¿no? Para la zona más este. Así es que, bueno, será esta también tierra de paleontólogos.
5: Y seguramente será así, porque bueno, ahí en la zona de Maralle se inicia el circuito paleontológico, que es el descubrimiento de un nido que se hizo por parte del paleontólogo Ricardo Martínez ya hace bastante tiempo, y que bueno, también es todas estas muestras, de lo cual se vale obviamente los científicos, la ciencia, lleva a veces a revisar parte del surgimiento de la historia. Inclusive, fíjate que hubo algunos descubrimientos de piedras y de identificaciones de carbono que coinciden con Norteamérica, por lo tanto podría indicar que parte de la provincia de San Juan estuvo unida a aquella, el sector del continente. Esa fue la última revisión que se tuvo con algunos descubrimientos que se hicieron no muy lejos de aquí de la capital, a 20 kilómetros prácticamente al sur de la capital sanjuanina, en la zona de Pocito.
4: Ajá, mira vos.
2: Y consulta, ¿los geoparques se han convertido en un verdadero atractivo turístico en San Juan o todavía está

0: Este encuentro del día de hoy. Mañana en Ushuaia hay una actividad que es muy pintoresca, tradicional, que un poco muestra, ¿no?, el espíritu que tiene Ushuaia turísticamente hablando, porque va a haber una denominada bajada de antorchas por la montaña. Seguramente Sandro y Claudia nos contarán y sabrán cómo es esto, ¿no? Cómo es esta actividad que se va a desarrollar en el día de mañana, porque se hace en horario nocturno, precisamente. Está
1: Sí,
0: bien.
1: comienzan las actividades a partir de las 2 de la tarde aproximadamente. Ya hubo una bajada de antorchas en lo que es el Cerro Castor, ¿no? Que es lejos de la ciudad. Ahora lo que se va a hacer por el Día del Montañés es la tradicional bajada de antorchas en el glaciar Malteal, que es el que está en el medio de la ciudad, ¿no? Que uno mira para arriba y puede ver el glaciar. Así que bueno, con actividades que van a comenzar a las 2 de la tarde y se van a extender durante toda la jornada con presentaciones artísticas, muestras de salto en esquí y degustación de lo que es comida tradicional, para después a las 8 de la noche, 120 esquiadores van a estar, bueno,
2: No,
1: bajando
2: pero
1: el
2: qué
1: glaciar
2: bonito.
1: sí, con las antorchas, re lindo. Y eso hace 31
0: Un
1: años
0: años.
1: que se hace esto, desde 1995.
0: Bueno, es una
2: Mira.
0: actividad que pinta un poco el espíritu que tiene Ushuaia y mostrar este paisaje que nos regala todos los años el sur de la provincia. Compañeros y compañeras de San Juan, les agradecemos muchísimo este contacto del día de hoy, el enorme abrazo desde el sur de la República Argentina. Y bueno, esta modalidad que hemos implementado y que nos da esta satisfacción todos los viernes de conocer a nuestros compañeros, a nuestras compañeras de otros lugares del país e intercambiar estas charlas que hacemos como si nos estuviésemos tomando un café en la cocina.
3: Bueno,
1: Qué
3: y se va
1: lindo.
3: preparando, desde Hacha los invitamos, y queda mucho tiempo todavía, pero prepárense para la Fiesta Nacional de la Tradición, acá en Hacha, para el próximo sábado 7 de noviembre, y luego tenemos el 14, el 13 y 14 de noviembre. Así que
2: Bien.
3: los vamos invitando para esa fecha,
2: Y se
3: chicos.
2: quedan
3: Bueno.
2: para la Fiesta Nacional del Sol también.
3: Y
2: Ahí nomás
3: bueno.
2: después,
3: Claro, viene la
2: ya.
3: Fiesta Nacional
2: Vamos
3: del Sol.
2: de
3: Viene la
2: caravana,
3: zona.
2: vamos de fiesta en
0: Claro,
2: fiesta.
0: claro, claro.
4: Y
0: Siempre
4: así
0: que.
4: con la
2: Escuchando
4: imaginación.
2: el grito cuyano.
0: Claro.
4: Y con la imaginación les mandamos desde Ushuaia una centolla, desde Río Grande un cordero,
3: Está
4: y
3: bien. Para
4: esperamos que nos manden
2: festejar.
4: unos buenos vinos sanjuaninos.
0: Claro, exacto.
2: A su
5: Sí,
2: salud.
5: sí. Sí, y nos metemos en el tema gastronómico y cada región con su comida, ¿no?
0: Claro.
5: Ahí, como uno dijo, de tomar un café y lo podríamos acompañar con unas buenas cemitas sanjuaninas, hachalleras, o una torta a la parrilla, o
1: Oh, qué
5: torta,
1: rico.
5: una torta enterrada a la arena con leche de cabra, que es un absoluto manjar por esta
2: Quesillo.
5: región.
0: Me
5: Con
0: imagino.
5: quesito, con queso.
0: Así es.
5: Y nos
2: Dios
5: metemos en
2: mío.
5: ese terreno,
0: Sí,
1: No terminamos más.
0: estamos hasta el mediodía,
2: No,
0: claro.
2: no, tenemos de todo. Si quiere, nos traemos también los alfajores de sidra de Vallefértil,
0: Ah,
2: de
0: bien.
2: algarroba, de algarroba. Bueno, podemos allí servir una mesa hermosa
3: No, no, por
2: para
3: eso,
2: desayunar a
3: aparte de
2: esta
3: este
2: hora.
3: contacto, me parece que es bueno después hacer ese recorrido.
5: Y
3: Ustedes vienen para acá y después nosotros para allá.
5: ni
3: Está
5: hablar.
3: bien.
5: Ni hablar los yuyos precordilleranos y cordilleranas,
2: Oh,
5: que
2: el
5: algunos de ellos
2: yuyaje.
5: tienen unos efectos muy positivos que luego le voy a contar.
2: Hermosos.
0: Bueno, está bien.
1: Lo hubiésemos
4: Bienvenido
1: arrancado
4: sea.
1: por
0: Sí,
1: ahí.
0: claro. Hace media hora que estamos hablando y ahora se viene a acordar el yuyo.
1: Claro, me viene a acordar el yuyo.
3: No te va a dar el nombre. No te va a dar el nombre todavía, chicos. Para el próximo contacto.
0: Está bien.
1: Bueno.
0: Abrazo enorme, chicas y
3: Un abrazo.
0: muchachos. Hasta cualquier
2: Un
0: momento.
2: abrazo.
0: Nos vemos,
2: Hasta
0: nos
2: pronto.
0: escuchamos.
1: Chao, hasta luego.
0: Chao, hasta
2: Un
0: luego.
2: abrazo bien cuyano para nuestros compañeros ahí
0: Ahí
2: que no
0: estaban
2: hago
0: nuestras
2: contacto, hermoso.
0: compañeras y
2: Dale, vos.
0: compañeros de San Juan, en Hachal y en San Juan.
1: Momento.
0: El habitual encuentro, la recorrida de los viernes. Veo que salimos a dar la vuelta a la manzana, pero hoy la
1: Sí.
0: manzana llegó hasta San Juan, así que bueno.
4: Es
1: Qué
4: un poco más
1: bueno.
4: grande.
0: Claro, es un
1: Qué
0: poco más
1: lindo.
0: grande. Bueno, le ponemos música, Claudia, ¿le parece?
1: Bueno, vamos a poner un poquitito de música y vamos a investigar mientras qué pasa con el tema de los yuyos. Pero para arrancar vamos a escuchar a Soda Stereo porque En 1990,

se publicaba Canción Animal, el quinto álbum de estudio de Soda Stereo. Fue grabado en Miami con la producción de Gustavo Cerati y Zeta Bosio. Y es considerado el mejor álbum de la banda en toda su carrera y uno de los discos también más importantes y emblemáticos de lo que es el rock en español, ¿no? Para hacer Canción Animal, la banda se inspiró en el sonido de las bandas argentinas de los 70. Esas bandas que habían escuchado durante la adolescencia, los integrantes, ¿no? De Soda, como Pescado Rabioso, Box Day, bueno, poniéndole un sonido aggiornado a lo que era la época, ¿no? Casi todas las canciones de este disco fueron lanzadas como sencillos y hasta arriesgaría a decir que casi todas las canciones son las más conocidas de Soda Stereo. De música ligera, logró el puesto número uno de las 500 mejores canciones del rock iberoamericano, una distinción que le dio Al Borde en 2006 y siendo elegida también como la mejor canción del rock en Iberoamérica en toda la historia. Así que bueno, vamos a escuchar esta canción, ¿no? Clásica, emblemática de Soda Stereo, de música ligera.

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3: Todavía hay tiempo para acceder a las facilidades de pago para viajes de egresados en Argentina. 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

0: Y el mismo día que Soda Stereo publicaba Canción Animal, Chayanne publicaba el álbum Tiempo de Vals, que también es el quinto álbum de estudio del puertorriqueño, lanzado al mercado el 7 de agosto de 1990, que cuenta con 9 canciones reeditadas. El título de la canción del mismo nombre del álbum fue escrita y compuesta por José María Cano, ex integrante de la banda española Mecano, para el grupo Mocedades en la década del 80. Luego fue reeditada e interpretada en 1986 por, ¿te acordás? Ángela Carrasco, cantaba con Camilo Sesto. Sí, y, pero no tuvieron tanto éxito como lo tuvo esta canción en la voz de Chayanne. Uno de sus discos con mayor éxito, ¿eh? Forma parte también de la lista de los 100 discos que debes tener antes del fin del mundo, que fue publicada esta lista. ¿Te acordás cuando decían en 2012 que se iba a terminar el mundo? Bueno, Sony Music hizo una lista de los 100 álbumes que tenías que tener antes de que llegue el fin del mundo, y uno de ellos era este de, sí, este de Chayanne. Pero, bueno, acá en Argentina el tema más exitoso, este es Tiempo de Vals, que te comentaba antes, pero el tema más exitoso acá en la Argentina fue el que escuchábamos, ¿no? Completito, Completamente Enamorado.
1: Bueno, la hora 10:43 minutos, cambiamos de tema porque estamos en comunicación con Mariano Valaro, que es secretario de Deportes de la provincia, para hablar un poco de la preparación que están llevando adelante con vistas a los próximos Juegos de la Araucanía. Profesor Valaro, ¿cómo le va? Muy buen día. Claudia Nigro, Sandro Bachera en Ushuaia y Fernando Tropea en Río Grande lo saludan. Bienvenido.
2: Hola, buen día para vos, para los equipos de toda la provincia y obviamente para toda la audiencia también. Sí, como vos lo decías en un principio, ya estamos, digamos, afinando los equipos que van a ir a participar a los Juegos de la Araucanía.
1: Bien, en este caso concretamente con el equipo de judo que está haciendo su preparación.
2: Sí, tuvimos la oportunidad la semana pasada que vino el head coach, que es Mariano Cotto, un deportista acá de la ciudad de Río Grande, donde estuvo haciendo algunos trabajos específicos con los preseleccionados y a su vez como un trabajo integral con la escuela de judo.
1: Bien. ¿Cómo sigue la preparación, ¿no? en especial del judo? Porque teniendo en cuenta que el equipo habitualmente siempre está conformado por deportistas de Ushuaia y de Río Grande, ¿no? Y por allí hay que coordinar un trabajo en conjunto o lo hacen separado en las dos ciudades.
2: En la mayoría de los deportes que componen los seleccionados de la provincia tenemos deportistas de las dos ciudades, en su mayoría, y hay algunos también de Tolhuin. Se trabaja de forma individual y después, ya de ahora en adelante, prácticamente a mediados de agosto, se empiezan a hacer concentraciones, ya sea en Ushuaia o en Río Grande, dependiendo el deporte y la cantidad de deportistas que hay en cada una de las ciudades, para hacer un trabajo bien específico como preselección.
1: Claro, así es.
3: Mariano, sí. Sandro Bachera, los saludos de Ushuaia. ¿Ya tienen definidos cuáles son los dos chicos de judo que van a integrar la representación fueguina para Juego de la Araucanía?
2: No, todavía no está definido el equipo que va a participar de la competencia.
3: Y en las demás disciplinas tampoco, digamos, están en la fase todavía de determinación de la integración de cada una de las selecciones.
2: Sí, todavía tenemos tiempo de ajustar, de afinar y de ir preparando un poquito más a los deportistas para ver cuál es el que mejor resultado tiene y va a ser el que componga la selección de la provincia.
3: Y las etapas de selección, ¿cuándo están finalizando?
2: Todavía tenemos tiempo, todo lo que queda de agosto y septiembre.
3: No, porque Araucanía este año se está haciendo para fines de octubre, ¿no?
2: Sí. Sí, tenemos bastante tiempo todavía.
3: Bien. Y lo que sí ya está definido, ¿cuáles son las disciplinas que van a representar a Tierra del Fuego en los Juegos de la Araucanía?
2: Sí, eso está confirmado desde hace rato.
1: En este caso, ¿cuáles son? Porque había una, habíamos hablado también con otro, con Coto, con Gabriel Coto, y que nos había dicho que había una propuesta de que algunas disciplinas se cambien, no para esta edición, pero para futuras ediciones.
2: Eso sería para 2027.
1: Ajá.
2: Nosotros estos días estuvimos en Buenos Aires con el Ente Patagónico Deportivo, que son los secretarios de Deportes de la Patagonia y el Comité Asesor y también el Comité de PCD para personas con discapacidad, y estuvimos trabajando en algunos de los puntos que por ahí se van a plantear en la semana que viene, que tenemos una reunión en Chile, con esto que vos mencionabas, con la integración de algún deporte y la modificación de otros.
1: Claro.
2: Por ejemplo, se plantea que se integre el handball, que se saque el judo, que se integre el taekwondo, que se saque el ciclismo de ruta, que se agregue mountain bike. Así que bueno, esas son puntos que tratamos esta semana también, que lo vamos a debatir directamente en conjunto con Chile.
1: Claro. Y en este caso que se propone hacer algunos cambios, ¿no?, de disciplinas, ¿cuál es el motivo por el cual se ha tomado esta iniciativa?
2: Y cada país o cada región pone su fundamento. Por ejemplo, si hay desarrollos con las federaciones o desde las federaciones con esa actividad deportiva, después si tenemos o no volumen de deportistas o los escenarios propicios para desarrollar ese deporte o la competencia. Así que hay muchos puntos de vista cada vez que se toma una decisión de este tipo de integrar o de sacar un deporte.
1: Claro. ¿Y la postura de Tierra del Fuego, están de acuerdo con estos cambios?
2: Sí, obviamente los cambios son buenos, no todos, pero sí nosotros creemos que, por ejemplo, en el caso del mountain bike, es una actividad que hace varios años ya está sostenida con un gran volumen de deportistas, de actividades que se desarrolla en toda la provincia, al margen de que no tengamos una federación de ciclismo, pero es algo que está por demás por el ciclismo de ruta,
1: claro,
2: digamos en este tipo, en las edades de competición de los Juegos de la Araucanía.
1: Claro.
3: Y ahora, Mariano, ¿el reemplazo de disciplinas sería de manera permanente o estaría un poco sujeto también al escenario donde se realice cada Juego de la Araucanía? Porque pensaba, mountain bike, si te toca como sede de Juegos de la Araucanía, La Pampa, y por ahí medio que se te complica.
2: No, lo han hecho. O sea, no es ¿sí? el estilo que por ahí uno se imagina, pero se ha marcado un circuito y lo hicieron en Santa Rosa el año pasado, si mal no recuerdo.
1: Ah, bien, bien. Claro. Bueno, acá esa disciplina, por ejemplo, está por sobre la ruta, como vos decías. Y el handball también ha tenido un desarrollo importante en los últimos años aquí en la provincia.
2: Sí, el handball viene bien. Lamentablemente no tenemos una federación que nunca se termina de completar con los clubes que tienen un gran desarrollo de la actividad,
1: claro.
2: Pero por ahí participan de manera individual a distintos torneos, pero lo ideal sería que funcionen con una federación y, bueno, a través de esa nuclear todos los deportistas y, bueno, como corresponde,
1: claro,
2: de la manera más ordenada.
1: Bien. Finalmente, Mariano, ¿para qué fecha en la provincia ya tiene que tener definidos todos los equipos o los deportistas que van a participar de estos próximos juegos?
2: Para fines de septiembre tendríamos que tener ya todo definido, confirmado, y bueno, y trabajar directamente en algunas concentraciones ya con el equipo completo.
1: Perfecto. Mariano, te agradecemos mucho este contacto con las dos radios nacionales de la provincia. Muy amable en atendernos.
2: Gracias a ustedes y a toda la audiencia.
1: Gracias a vos, muy amable. Hablábamos con el profesor Mariano Balaro, que es secretario de Deportes de la provincia, acerca de la preparación que están teniendo los diferentes equipos. Hablábamos en particular del judo, con el aporte de Mariano Coto, ¿no?, que sabemos de la trayectoria, de los logros que ha conseguido a nivel internacional. Así que, bueno, creo que es una muy buena incorporación para la provincia tenerlo como uno de los integrantes integrantes del equipo de preparación, ¿no? De entrenadores que va a tener el equipo fueguino para estas araucanías. Bueno, nos quedan algo así como 9 minutitos, no repasamos los principales títulos del día, Sandro, en el día de hoy, todavía aquí en la provincia. ¿Tenemos algún título que se destaca a esta hora?
3: A ver, uno de ellos sigue estando centrado en la relación del gobierno con el gremio docente. Ayer tuvieron una nueva reunión de mesa técnica, sí, en Casa de Gobierno. En concreto, por lo que mencionaron los dirigentes del SUTEF, no hubo ningún avance concreto o importante en estos encuentros. Referían que no llevó la representación del Poder Ejecutivo una propuesta concreta de recomposición salarial. Lo que están pidiendo los docentes es que se les haga una especie de proyección de propuesta de recomposición salarial que contemple desde el mes de agosto hasta el mes de febrero del próximo año. Mencionaba a Catena, después de la reunión en la asamblea que tuvieron en el acamper frente a Casa de Gobierno, que los funcionarios del Ejecutivo que participaron les mencionaban que el monto que podrían destinar para hacer la recomposición salarial estaría cerrando en un porcentaje de, dependiendo cómo se aplique, de no más del 2% para cada uno de los docentes. Obviamente un porcentaje está muy lejos de la pretensión, ¿sí?, del gremio. Por lo tanto, mencionaba, se pasó un cuarto intermedio, no nos dieron fecha del próximo encuentro, no sabemos si va a ser hoy viernes, mañana sábado, el domingo. Sí, lo que te anticipaba la dirigencia del SUTEF es que el lunes, si no tienen para ese entonces una propuesta concreta, van a empezar con un plan de profundización de las medidas de fuerza, planteando la posibilidad de armar piquetes frente a cada uno de los establecimientos educativos, movilizaciones con corte de calle, tanto en Ushuaia como en Río Grande, con la pretensión de visibilizar aún más este conflicto y generarle mayor incomodidad, dijeron, a la dirigencia política de la provincia.
1: Bien, bueno, título que se destaca evidentemente en esta semana, ¿no?, desde el comienzo de la semana. Estaba leyendo que para el fin de semana tienen un pronóstico de nevadas allí en Ushuaia, Claudia.
0: Sí, el Servicio Meteorológico Nacional menciona que ya desde hoy estuvo nevando tempranito en el Cerro Castor, y lo que dice, por ejemplo, Gabriel Caramanián, es que a partir de esta noche por ahí se pueden dar, pero no en la zona urbana. Sí, a partir de mañana puede haber alguna que otra nevada, pero que no va a ser demasiado significativa.
3: Está neviscando nuevamente en la zona del Cerro Castor. Mira, bueno. En la zona alta, digamos, del Cerro Castor.
0: Perfecto. Bueno, entonces se está cumpliendo con esa nevada en la parte del cerro. Y a la ciudad nos llegaría por ahí entre mañana y el domingo. Mañana con una jornada que también se prevé con viento muy fuerte y ráfagas intensas.
1: Así es.
0: Así que vamos a tener baja sensación térmica.
1: Bueno, después vamos a tener la actualización con Lucho, que llega y nos da el parte diario de meteorológico, traído directamente de la calle, así que de la calle. Seguramente él nos va a decir cómo se va desarrollando el día. Lo que estoy viendo, que el cielo está bastante cubierto en Ushuaia a esta hora, con nubes por todos lados. Esta mañana parecía que pintaba más lindo las imágenes de la mañana temprano.
3: Es que más temprano estaba un poquito más despejado el cielo y empezaron a avanzar las nubes para ir cumpliendo con el pronóstico, ¿vio? Sí, claro. Tampoco es cuestión de amenazar, claro. No amenaces.
1: Claro.
0: Tampoco es cuestión de decir una cosa y que salga otra. Exactamente. No.
1: Claro. Bueno, en Ushuaia, en Tolhuin, le digo que está más cubierto todavía que en Ushuaia, y no sé si no tienen alguna nevisca por allí, porque la cámara capta algunos copitos que van cayendo, ¿no?
3: Cayendo, sí. Es más, hoy tempranito Tolhuin había amanecido bastante nevadito.
1: Claro, acá nosotros lo que amanecimos esta mañana es carchado, por todos lados, o sea, se congeló. Ayer tuvimos un par de chaparrones durante el día y se congeló toda esa humedad y esa lluvia que cayó, así que te digo que las calles estaban bastante, bastante bravas. Ahora tenemos cielo cubierto con claros, ¿no? pero aparentemente se ha ido normalizando el estado de transitabilidad de las calles, porque los autos se ven que transitan a velocidad normal, no la habitual velocidad en cámara lenta, ¿no?, que tienen cuando el piso está muy escarchado. Así que bueno, así chau, estamos. Chau, exactamente, eso.
0: Se va el panadero.
3: Apurado, ya nos vamos yendo, dijo. Sí. La visita tiene sueño.
0: A dormir, que la visita se quiere ir. Bueno, vamos a despedir al panadero como corresponde.
1: Chao, Sandro, buen fin de semana.
3: Gracias, Fernando, también para vos.
1: Gracias.
0: Con un tema como para que se vaya cantando y bailando, una colaboración histórica que une a los reyes de la cumbia villera, como es Damas Gratis, y al legendario cantante español Diango. Cuando quieras, donde quieras.

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6: Hora 11 en la República Argentina. Media sanción a la ley de inviolabilidad de la propiedad privada. La senadora libertaria Patricia Bullrich celebró los acuerdos logrados por el oficialismo para avanzar en la norma propuesta. Afirmó que su bloque deberá afinar la agenda legislativa y planteó descartar leyes ómnibus que generen confusión. Preparan medidas por los efectos del fenómeno del Niño. Desde Radio Nacional Santa Rosa informa Daniel Luchelli.
7: La provincia de La Pampa se anticipa al fenómeno climatológico de El Niño con una unidad de gestión hidrometeorológica. Se trabaja junto a municipalidades y comisiones de fomento, también el sector productivo y provincias vecinas. Sobre este tema, uno de los responsables de este programa, el doctor José Gobi, decía:
8: empezar a articular los distintos protocolos de acción que estamos diseñando para saber qué hacer previo a un escenario de exceso hídrico, qué hacer durante el escenario de exceso hídrico y cómo mitigamos una vez que pasa la inundación.
6: La información del deporte con Damián Zárate.
9: Tenis Master 1000 en Canadá. No antes de las 20, Thiago Tirante, el platense, irá contra el australiano Alexei Popirín.

0: En Resistencia, Chaco, donde nos escuchás por AM620, la temperatura es de 11 grados 6 décimas. El cielo está parcialmente nublado. En Buenos Aires, la temperatura 9 grados 4 décimas. La sensación térmica 8 grados 9. La humedad 73%. Y el cielo está despejado.
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1: En la provincia de San Luis, al norte de Villa de Merlo, se encuentra un famoso algarrobo, conocido como el algarrobo de los agüeros, por pertenecer a esta tradicional familia del lugar que se radicó a su sombra hace más de 200 años. Este árbol es una verdadera reliquia vegetal que tiene alrededor de 800 años y ha sido testigo de todas las etapas de la historia lugareña. Denominado Catedral de los Pájaros por el poeta Antonio Esteban Agüero, es un sobreviviente del extenso bosque de algarrobos que cubría todo el valle. Actualmente declarado árbol provincial.
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2: En la mañana de Tierra del Fuego, información de servicio. Servicio de recolección de residuos voluminosos. 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

0: escuchando Bicho de Ciudad, Los Piojos, porque en 2007, el 7 de agosto de 2007, se publicaba Civilización, el séptimo y último álbum de estudio de Los Piojos. Alcanzó el oro al poco tiempo de su lanzamiento. De este disco se desprenden varios clásicos del grupo, uno de ellos, bueno, Bicho de Ciudad, el que escuchábamos, Civilización, Basta de Penas. Algo que sucedió curioso con la portada de este disco, se había empezado a correr ahí un run de que la imagen del disco, si alguno no la conoce, bueno, parecía como un pecho de una mujer, ¿no? Y entonces Los Piojos hicieron en ese momento una especie de concurso en su página web para ver si los fans acertaban con lo que en realidad era la imagen. Bueno, la cosa es que la imagen que aparecía en la portada del disco era una foto de un hongo que crecía en una quinta que Los Piojos tenían en Paso del Rey, donde se había producido todo el proceso de este disco, ¿no? Así que bueno, para algún curioso pongan Google en la portada del disco Civilización y les va a aparecer la imagen. Así que bueno, de este disco elegíamos, creo que es el que más sonó, el que más rotación tuvo de los temas de Civilización, que fue Bicho de Ciudad.
1: Bueno, la hora 11, 12 minutos. ¿De qué año me dijo que es este disco? Ya hace unos años.
0: 2007.
1: Ah.
0: Casi 20 años.
1: Sí, ¿no? Casi 20 años.
0: 19 años, justo.
1: Mirá vos. Y todavía le digo que sigue vigente, ¿eh? Cada vez
0: lo
1: que
0: seguimos
1: uno...
0: escuchando, sí.
1: Se sigue escuchando. Eso que la vez pasada hablaba con unos amigos y decíamos que ya no existen tantos temas de musicales que perduran en el tiempo, ¿no? Uno, qué sé yo, hoy sí. Uno escucha un tema, no sé, de Rod Stewart, por decir alguien, no sé. Nino Bravo, por decir otro.
0: Sí.
1: Y uno le parece, o sea, lo escucha y lo siente como un éxito, ¿no? Lo siente como algo, sí, que perdura en el tiempo. Hoy la música es mucho más efímera, está de,
0: sí,
1: moda,
0: es
1: un
0: verdad,
1: tiempito y después ya como que desaparecen, ¿no?
0: Lo que pasa es que me parece que hay tanta oferta,
1: ajá,
0: que por ahí los temas quedan pocos temas de un año. Tendríamos que hacer, no sé, tendría que hacer yo, lo pasa que lleva tiempo, ¿no? Pero la estadística de cuántos temas de, qué sé yo, 5 años para acá, que es cuando se empezó como a diversificar muchísimo, ¿viste? Y las colaboraciones. Aparte, si te pones a pensar, hoy la mayoría de música que sale, salvo raras excepciones, pero la que más se difunde, son colaboraciones de temas.
1: Uh-huh.
0: Vos fíjate lo último que estamos pasando de todo este tiempo. El tema que pasábamos hace un ratito, Cuando Quieras, Donde Quieras, es,
1: sí,
0: del año 1970 y pico, de Diango.
1: Claro.
0: Ahora hicieron esta reversión en cumbia con Damas Gratis, ¿no? Pero es un tema del año 1975 y salió ayer, porque,
1: claro,
0: se publicó ayer ese tema. Y así, si vos te das cuenta, estamos presentando un montón de reversiones, ¿no? Y colaboraciones que se hacen de clásicos. O sea, es que estamos escuchando lo mismo con otras versiones.
1: Claro.
0: Eso tal vez nos da esa sensación, ¿no?
1: Claro.
0: Me parece. Por eso habría que ver cuántos temas quedan. Antes me parece que anualmente quedaban como más temas, ¿no? Si vos agarrabas,
1: sí,
0: en un año, te quedaban muchísimos éxitos. Y hoy por hoy, no sé. Acá Poli me pasa una data. Dice que en el mundo se publican entre 100.000 y 120.000 canciones nuevas por día en las plataformas de música digital. Volumen equivale a más de 37 millones de temas nuevos cada año.
1: Claro.
0: ¿Cuántos quedan?
1: Sí.
0: Bueno, habría que ver, ¿no?
1: Claro.
0: Quedan los que te gustan, sí, es verdad. Aparte, a nosotros como que ya nos pasó todo esto. Hay que ver a los chicos qué les queda. Pero yo lo veo reflejado, por ejemplo, en mi hija, que hoy también los reels o los videos de TikTok que yo usan clásicos de hace 40 años.
1: Claro, sí.
0: Así que bueno, no sé qué nos quedará. En 20 años retomamos, si querés, agendamos esta conversación,
1: claro,
0: y retomamos y vemos qué quedó del 2026.
1: Sí. Claro, lo cual reafirma mucho más de que más allá de esta superproducción que vos acabas de mencionar, la utilización de temas de hace tantos años, como el que escuchábamos hace prácticamente media hora, de la versión de Diango con Damas Gratis, reafirma este rótulo de clásico, realmente, ¿no?
0: Claro, sí,
1: porque
0: sí, sí, seguro.
1: Si hubiese sido un tema que pasó desapercibido, y lo más probable es que no hubieran hecho una reversión ni lo hubiesen traído a la memoria en otro ritmo, ¿no? Lo que se acostumbra a hacer ahora. Eso reafirma mucho más de la cantidad de temas que han sido clásicos y que lo siguen siendo. Qué sé yo, no sé qué va a pasar, como vos decías, dentro de 20 años, si algún tema que haya sido publicado en estos últimos tiempos, pero digo, temas nuevos, claro, eso, temas nuevos, claro. No reversión ni en otro ritmo, no, temas nuevos. Si van a ser reversionados o cantados en otro ritmo y todo eso, ¿no?
0: Hay que ver.
1: Claro, así que bueno.
0: Por eso, en 20 años retomamos la charla.
1: Claro. En 20 años no sé dónde voy a estar, pero bueno, si querés la retomamos,
0: también, qué sé yo.
1: Estaba mirando algunas imágenes que nos llegan acerca de el estado de la ruta nacional número 3 y podemos observar, por ejemplo, que hay algunos sectores como sectores en cercanías de Tolhuin, un sector denominado zona guanaquera, donde la ruta presenta bastante nieve, sobre todo en el sector de Banquina y también sobre la calzada, un poquito más limpia la calzada, pero sector con nieve y con escarcha. Después podemos ver algunos otros sectores de la Ruta Nacional número 3 que están un poco más, más limpios, por ejemplo, en el puesto policial en la salida de Ushuaia, calzada húmeda, se nota que la calzada está mucho más limpia que en el caso anterior, en Ruta 3 a la altura de Río Libia, también calzada húmeda, bastante limpia, en el sector de Tierra Mayor, aparece un poco más de nieve en el sector de la Banquina y a los costados, fundamentalmente en lo que es el complejo Tierra Mayor, pero calzada con nieve acuosa ya en este sector. Y a la altura del Cerro Castor, también calzada mojada con nieve acuosa, es la condición de transitabilidad de la Ruta Nacional número 3. A la altura de Harwen, calzada con nieve apisonada y con escarcha, y banquinas con nieve también y escarcha. Y en el sector de puesto César Real, calzada con nieve acuosa, es la condición de transitabilidad que se puede observar en ese lugar. En tanto que en el extremo norte de la provincia, paso fronterizo San Sebastián, calzada mojada, pero con algo de escarcha y algunos sectores con un poco de nieve, banquina mojada en ese sector y en algunos sectores, como decíamos, ¿no? Desde el paso de fronterizo San Sebastián hasta el puesto de La Balanza, que está unos kilómetros antes de llegar a Río Grande, viniendo desde el norte, allí sí la ruta presenta algo de escarcha, nieve, banquinas con algo de nieve y escarcha también, la ruta está un poco más escarchada, son las condiciones de transitabilidad que muestra la Ruta Nacional número 3. De todas maneras, también se informa que se está haciendo un control vehicular en el puesto policial 365 allí en Ushuaia y también en el puesto José Menéndez, donde se controla documentación, cubiertas de invierno, bueno, cadenas en los vehículos de gran porte, algo que forma parte del operativo Invierno Seguro 2026. Así que, bueno, la condición de transitabilidad es la que le acabamos de contar.
0: Bien, bueno, yo estaba mirando imágenes del cerro, no se nota y si está nevando es muy finito.
1: Claro.
0: Así que acá en la ciudad tampoco, bueno, estaremos esperando este pronóstico que tenemos de nevada y esperemos sí que se dé, bueno, en la parte de los cerros, los valles, ¿no? Donde,
1: donde más lo necesita.
0: Busca y donde se necesita. Claro, claro. Claro, donde se necesita para que el turismo disfrute.
1: Claro, ustedes ahí en la ciudad casi como que no necesitan mucha nieve, ¿no?
0: No, no.
1: ¿Qué sé yo?
0: Es más lindo, es sí. Más lindo, no te voy a decir que no. Cuando está blanquito, ¿viste? Parece más limpio, más ordenado, más todo. Más pulcro, es como, claro,
1: la nieve tapa todo.
0: La ciudad, claro. Tapa todo. Es la cosa cuando se empieza a ir, ¿viste? Ahí claro. Es un zafarrancho. Pero es más lindo y aparte, bueno, el turismo también, claro. ¿No? Cuando viene de esquiar también disfruta de la nieve acá. Pero bueno, mientras haya en los valles y en el cerro está, y en los cerros está todo bien.
1: Claro. Acá por el momento tenemos 2 grados 4 décimas sobre cero de temperatura, 97 el porcentaje de la humedad. Ahora tenemos un poquito más de viento del este-sudeste a 13 kilómetros por hora. La sensación térmica es de 0 grado. Y como les decía anteriormente, tenemos realmente cielo bastante cubierto ahora con nubes bastante oscuras. Más allá de que el pronóstico del tiempo para el día de hoy, acá para Río Grande, muestra alguna probabilidad de precipitación, que puede ser de lluvia o de nieve, vientos leves, hacia la noche se incrementaría un poquito más el viento con algunas ráfagas, pero para hoy se espera una máxima de 3 grados, que estamos próximos a ese valor, una mínima de 0 grado, que no se alcanzó todavía en lo que va del día, porque la mínima fue a las 3 de la mañana con 8 décimas de grado sobre cero, es decir, más cerquita de 1 grado que de cero. Y para mañana sábado, algún mejoramiento temporario, pero con incremento de viento. Vamos a tener un poco más bueno. De viento y un leve ascenso de temperatura. Ya el domingo vamos a seguir teniendo viento, un poquito más de temperatura, pero algo de sol. Eso es lo que pronostican para Río Grande.
0: Acá en Ushuaia difiere mucho lo que pronostica el Servicio Meteorológico Nacional con lo que pronostica nuestro meteorólogo Gabriel Caramanián. Claro. Sí, porque Gabriel dice que va bien, frente aire frío, temperatura bajo cero, viento con intensidades de hasta 100 kilómetros por hora, así que bueno, cosa que el servicio meteorológico todo eso no lo menciona.
1: Está bien. Bueno, podemos ver que en Tolhuin, a esta hora de la mañana, por ejemplo, tienen una temperatura de 3 grados, cielo cubierto, 87 el porcentaje de la humedad, así que más o menos como en el resto de la provincia. Y del otro lado del charco, en Río Gallegos, donde desde esta mañana está haciendo mucho frío, ahora la temperatura es de 2 grados bajo cero, pero tienen buen tiempo porque tienen cielo parcialmente cubierto y con sol y muy poquito viento. Así que las condiciones meteorológicas en Río Gallegos son bastante buenas y para lo que resta del día no se pronostica precipitaciones ni nada por el estilo, así que van a seguir teniendo buenas condiciones meteorológicas por lo menos por el día de hoy. Termas de Río Hondo en Santiago del Estero, el lugar más cálido, pero con 19 grados de temperatura. Realmente no hace demasiado calor.
0: Tanto.
1: Claro, ayer te acordás.
0: ¿Ayer dónde era que había 30 grados?
1: Sí, en la provincia de Misiones. Era en Misiones. Formosa también. En Salta, sí. En Orán, 19 grados también. Y en Puerto Iguazú, en Misiones, 16 grados. Son los lugares más cálidos. En tanto que Gallegos, con 3 grados bajo cero y 5 bajo cero de térmica, es la ciudad más fría de la Argentina. El Calafate, 1 bajo cero. En segundo lugar, Esquel en Chubut, con 0 grado, es la tercer ciudad o el tercer lugar más frío. Y Base Marambio, con 5 grados bajo cero de temperatura y 11 bajo cero de térmica, es el único dato que tenemos de bases antárticas. Esta mañana, Base San Martín era la más fría, tenían como algo así como 24 grados bajo cero de temperatura, pero después había un escalón que llegaba a los 5 grados bajo cero en otras bases antárticas. Así que bueno, así estamos con el tiempo en otros lugares del país, donde en algunos lugares llovió mucho, ¿no? Con tormentas realmente muy fuertes de lluvia, sobre todo en la provincia de Buenos Aires. Ayer mostraban lugares que, muchos lugares inundados y con mucha agua acumulada, así que casi que acá estábamos en la gloria, le voy a decir, comparado con esos lugares.
0: Sí, es verdad. La verdad que venimos. A mí todo esto igual me da cierta desconfianza porque siempre digo, cuando tenemos así estos inviernos que no son tan inviernos, es porque después se va a extender en el tiempo. Esto no es ningún pronóstico científico ni nada, ¿no?
1: Claro.
0: Puede pasar, son cosas de esas.
2: Lo que se espera es en la entrada de un frente frío de origen subpolar y polar que va a dominar toda la semana que viene.
0: Esto puede servir para cualquier invierno. Lo dijo en
1: Ah.
0: algún momento Gabriel Caramanián
1: Ah, claro.
0: acá temprano y sigue, puede
1: Claro.
0: seguir.
1: Esto es como cambalache, ¿vio? Sí, sirve para cualquier época de la historia de la humanidad. Esto está bien. Muy bien.
0: Cambalache, Tato Bores y
1: Sí, y
0: Caramanián.
1: Caramanián, qué gran, un visionario Caramanián le voy a decir, ¿eh? La verdad.
0: Bueno, si está escuchando, nos mandamos un
1: Sí,
0: saludo grande,
1: un
0: ¿eh?
1: abrazo, don
0: Bueno,
1: Caramanián.
0: por supuesto. Bueno, nosotros seguimos acá en Ushuaia con el tema del traslado de los componentes de la nueva
1: Ah,
0: usina.
1: sí.
0: Sí, que salieron los nuevos datos. ¿Te acordás que el viernes pasado decíamos que se había llegado a completar un cuarto de...

0: 1813, previstos de forma simultánea con el avance mientras está haciendo el tema de las bases de hormigón de la zona civil, ¿no? De la zona donde se está construyendo la obra. Bueno, la ministra de Energía, Gabriela Castillo, ministra de Energía de la provincia, dijo que se trata de la única planta de ciclo combinado de gas y vapor en construcción en toda la Argentina, que está proyectada una potencia inicial de 40 megavatios, esto se va a ampliar a 60, duplicando de manera exacta la demanda eléctrica actual de la capital, o sea que estaríamos previendo como más de lo que se estaría necesitando hoy por hoy, como a futuro, ¿no?
1: Claro.
0: También, bueno, ratificó que estas tareas van a demandar entre 6 y 7 meses, no es que llegaron los componentes, hacen chun, chun, chun, lo enchufan y empieza a
1: Sí.
0: funcionar todo. No, no, porque entre el montaje electromecánico, después otros, dijo más o menos 60 días, estimándose que la central va a ingresar en etapa operativa en mayo de 2027. Y también lo que se aclaró desde Terra Ignis es que la turbina principal es de marca General Electric, bueno, adquirida, ¿no?, bajo la modalidad de inversión extranjera directa a través de un convenio con distintos grupos integrados por corporaciones estatales chinas. Y que también este convenio incluye la futura construcción de una segunda central de 100 megavatios en Río Grande.
1: Ah, mira.
0: Planificada, sí, para el periodo 2028-2029.
1: ¿Qué tal? No la tenía esa.
0: ¿Querías
1: Así que
0: luz?
1: quería luz, ahí tenés luz. Claro. Bueno, no va a sobrar luz ahora, le voy a decir acá en Río Grande, con tanta central termoeléctrica.
0: Y bueno,
1: Claro,
0: mejor.
1: mejor.
0: Mejor que eso sobre, como decían antes las viejas.
1: Claro.
0: Mejor que eso sobre y no que eso falte.
1: Claro, exactamente, así es. Bueno, hoy es San Cayetano, Claudia.
0: Sí, San Cayetano, es
1: ¿Eh?
0: verdad. Se conmemora el nacimiento de San Cayetano, una de las festividades religiosas y sociales, creo yo, más masivas e
1: Sí.
0: importantes de nuestro país, ¿no? Pan, paz y trabajo es lo que se pide. Y bueno, siempre hay muchas movilizaciones. La más importante es la que se da cerca de lo que es la Basílica de San Cayetano, allá en Liniers, en el barrio de
1: Claro.
0: Liniers, en Buenos Aires, pero en todos lados hay, ¿no?, un San
1: Sí.
0: Cayetano como para ir a pedirle o agradecerle, porque también se va a agradecer mucho en estos días.
1: Así es. Bueno, la hora 11:30.
0: Perdón,
1: Sí.
0: sí,
1: No, no,
0: dije
1: dígame.
0: día del nacimiento y era el día del fallecimiento, me equivoqué yo,
1: Ah.
0: pero de apurada nomás.
1: Ah, no, no se apure, no se apure. Tenemos todo el tiempo del mundo. Si hay algo que sobra en esta radio, vio que es tiempo.
0: Sí, pero
1: Acá no te
0: uno a veces
1: apuran,
0: se
1: acá
0: apura.
1: no te apuran con la tanda, no te apuran con nada de eso, viste, que ocurre en otras radios. Vos vas a otras radios y te
0: No,
1: dicen, no, dale
0: uno
1: que.
0: solo se apura.
1: Claro, así que bueno, acá tenemos esa suerte de que no nos apura nadie. Bueno, 11:31 minutos, Claudia. Tenemos música a esta hora.
0: Sí, hoy está cumpliendo años. 84 años,
1: ¿Quién?
0: Caetano Veloso,
1: Ah.
0: nacido en Bahía. Caetano Emanuel Viana Teles Veloso. Caetano, para los amigos. Bueno, este cantante, compositor y escritor, ¿no? Brasileño que se convirtió en una de las figuras más influyentes de la historia de la música popular brasileña, ¿no? Fue criado en un hogar con raíces ya artísticas, hermano de la también célebre cantante María Bethania, y bueno, que saltó a la fama internacional a fines de la década del 60, y fue ahí como un motorcito intelectual y creativo del tropicalismo, que fue un movimiento de vanguardia en ese momento que fusionó lo que era la bossa nova tradicional de Brasil con el rock psicodélico que se escuchaba en el mundo en ese momento y la poesía a su vez. Así que bueno, debido a esta poesía y al contenido social de sus letras,

sufrió una fuerte censura política, así que tuvo que exiliarse, como la mayoría de nuestros artistas, ¿no? Tanto de Brasil como de todo Sudamérica. Pasaron por lo mismo, debió exiliarse. Él eligió Londres a principios de los años 70, regresó después para empezar una trayectoria de estudio que supera ya las 5 décadas de vigencia, y a lo largo de su carrera registró más de 30 discos, vendiendo, bueno, millones de copias, cosechando múltiples premios. Y hoy escuchamos la versión que hizo de una canción escrita por el compositor puertorriqueño Rafael Hernández de la década del 40 y que se transformó en un verdadero clásico latinoamericano, y es Capullito de Alelí.

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0: no hay nada mejor que un cafecito a la mañana. Carlos Vive, discúlpeme, que disienta en eso. Bueno, hoy está cumpliendo 65 años este cantante y compositor nacido en Santa Marta. Su nombre verdadero es Carlos Alberto Vives Restrepo. Y bueno, en la década del 80 publicó 2 álbumes de balada. Apareció en varias telenovelas colombianas y puertorriqueñas también. Pero fue allá en 1991 cuando se hizo popular gracias a su papel en una serie de TV que hacía de un compositor de vallenato que cantaba sus canciones. Bueno, de ahí en más no paró, reconocido en toda América Latina y en todas partes del mundo por difundir justamente la música colombiana, ¿no? El vallenato, por mezclarla con la cumbia, con un poquito de pop. Y sabes que posee un récord que es el de mayor número de nominaciones al Grammy Latino, con más de 8 gramófonos en su haber, además de haber sido el primer colombiano galardonado con un Grammy de la Academia Americana de la Grabación. Así que bueno, hoy está conquistando el primer lugar del Top 20 General Monitor Latino en Colombia, Ecuador y Chile, con esta canción que escuchábamos, Tuyo y Nada Más, que es la última publicación que hizo, un sencillo que forma parte de su disco que se llama El Último Disco, Volumen 1, un proyecto que está celebrando las raíces musicales colombianas.
1: Bueno, la hora 11:42 y cambiamos de tema. Nos ponemos en contacto con el director de transporte de la provincia, Sergio Gamarra, a quien le agradecemos la gentileza de atendernos. ¿Qué tal, Sergio? ¿Cómo le va? Claudia Nigro en Ushuaia, Fernando Tropea en Río Grande. Bienvenido, buen día.
2: ¿Qué tal? Muy buenos días para Claudia, Fernando, a vos, a todo el equipo, por supuesto, que siempre están ahí atentos y gracias por permitirnos salir con las comunicaciones que tienen que ver en materia de prevención vial.
1: Así es, Sergio. Bueno, cuéntenos, ¿cómo está el estado de transitabilidad de la Ruta 3? Porque ha cambiado un poco, ¿no?, en las últimas horas.
2: Así es, tal cual bien lo decís. Y bueno, en estos 210 kilómetros que nos separan de Río Grande y Ushuaia, tenemos esta variedad de condiciones de la calzada que no es algo a sorprendernos en esta altura del año, pero bueno, con este invierno atípico, por supuesto que estamos en el día a día teniendo estos cambios, sobre todo de bajas temperaturas, lo que es zona norte, con escarchas, y bueno, lo que se ha presentado hoy en tramos de lo que es zona centro y zona sur con algunas nevadas, que también se prevén para el día de mañana, así que bueno, estamos llevando adelante esta campaña de prevención, de recomendación de los que salen a ruta. Por supuesto que hay un volumen muy importante también de turistas que está transitando a lo largo de lo que es el corredor de los centros invernales. Y bueno, no estamos ajenos, por supuesto, a estas bajas temperaturas, a estas precipitaciones nieves, que también puede generar algún tipo de incertidumbre a aquellos que no están acostumbrados a transitar en estos caminos.
1: Claro. Esto ha traído
0: algo. ¿El turista?
1: Sí, Claudia, adelante.
0: No, iba a preguntar si el turista se mueve con vehículos alquilados acá o es más combi.
2: Sí, tenemos, excelente la pregunta, Claudia, porque es uno de los fenómenos que estamos viviendo y se está trabajando también con los consejos asesores viales para poder reforzar en materia de seguridad vial a los vehículos, sobre todo de alquiler, de poder también llevar adelante este mensaje de que quienes no están acostumbrados a esta conducción en nieve o en zonas de bajas temperaturas, solicitar que el vehículo venga provisto de 4 neumáticos de invierno, habida cuenta de las experiencias que hemos tenido años anteriores, donde justamente el mismo turista aludía de que el vehículo, una vez que pisaba el freno, se le iba la parte trasera de la misma porque contaba únicamente con 2 neumáticos de invierno en la tracción y los neumáticos de verano, que no son para nada recomendables bajo estas condiciones en ruta, ¿no? Y por supuesto que ya son los menos, por suerte se está también llevando esta campaña de que quien viene a estas latitudes y sobre todo no ha conducido en invierno, tener esta alternativa, por supuesto, de los profesionales que trabajan habitualmente y que transitan día a día en los transportes de pasajeros, llevando al turismo y también, por supuesto, disfrutando de ese descanso luego de un día de actividad para llegar bien a sus alojamientos y también reforzar esta concientización que pretendemos, por supuesto, de transitar a una velocidad precautoria, porque también es un fenómeno que marca la diferencia y siempre no nos cansamos de repetirlo. Tenemos que salir con tiempo, tenemos que controlar el vehículo, entender también de los sectores donde se generan estos fenómenos de los conos de sombra, donde prevalece una calzada húmeda y en bajas temperaturas se transforma también en este famoso hielo negro. Y bueno, condiciones que por ahí uno que transita todos los días ya tiene conocido kilómetro por kilómetro de la ruta, pero no así aquel que viene de paseo y también entienda que debemos de compartir esta única ruta con vehículos de gran porte que han tenido también alguna circunstancia, había cuenta de esta nevada, donde han cortado cadenas el día de ayer en la zona del Paso Garibaldi. Después tuvimos también en la noche, tuvimos a última hora de la noche, un camión que también tuvo un despiste y quedó sobre su lateral en proximidad a lo que es el centro de Rancho Hambre, el sector de Rancho Hambre, perdón, donde tuvo que ser asistido por dolencias al conductor del camión. Y bueno, todas estas situaciones que se dan, como también esta mañana, de asistir a un conductor que tuvo un problema mecánico en la zona de centros invernales, donde se le hizo también una asistencia al personal que está abocado a este operativo, tanto gendarmería, policía, la Agencia Nacional. Bueno, somos muchos que aportamos nuestro recurso para poder fortalecernos y que transiten de forma segura, dando las recomendaciones pertinentes.
1: Bien, nos decía que para el fin de semana, lo decíamos recién hace algunos minutos, Claudia nos comentaba que hay algunos pronósticos que indican que se van a seguir registrando nevadas, sobre todo en la parte sur, ¿no?, de la provincia. ¿Cómo se preparan para este fin de semana?
2: Sí, la verdad es que ya teníamos el aviso de una alta probabilidad de lo que va a ser nevadas. A nosotros sobre todo nos interesa mucho porque la nevada nuestra se ve muy focalizada en lo que es la zona alta del Paso Garibaldi y esos sectores donde se genera mayor acumulación y donde tenemos un movimiento muy importante de vehículos en tránsito. Y también a otro de los temas que hay que agregar al fenómeno del clima es los eventos. Hay que entender que los fines de semana también tenemos muchos eventos a lo largo de los distintos centros invernales, donde la convocatoria masiva que también vamos a tener para este domingo 9, además de ser el Día del Niño, se cumple el 50 aniversario del Valle de Tierra Mayor, donde ya el Infotur nos ha pasado en la grilla de actividades, donde vamos a tener también personal apostado en ese sector para hacer tránsito dirigido. Recordemos que por ahí el estacionamiento que tienen hoy no es de gran capacidad, entonces se utiliza el que está al frente, al otro lado de la ruta, y bueno, por razones justamente de dar fortalecer la prevención, se va a hacer tránsito dirigido en ese sector entre las 10 y las 15 horas, donde solicitamos siempre a los conductores de que tengan paciencia, que sepan comprender de que debemos de salir con tiempo y hacerlo siempre a una marcha donde podamos tener el control del vehículo. Esto es lo que va a hacer en zona sur con también los centros invernales como es el Cerro Castor, el centro de Harwin, donde hay mucho movimiento también de turismos y vehículos de pasajeros que llevan y traen personas durante el día. Y a esto se le suma en la zona norte, que bueno, también va a haber un movimiento muy importante debido al Gran Premio de la Hermandad en la otra semana entre el 14, 15 y 16, que también va a generar otro movimiento en la zona de los centros invernales porque ya tenemos la Marcha Blanca el próximo domingo 16 en el Valle de Tierra Mayor nuevamente, donde entre las 10 y las 15 horas vamos a tener un volumen de movimiento también en ese sector que vamos a pedir justamente que tengan las precauciones a quienes transiten por estos sectores.
1: Bien, la parte norte de la Ruta 3 o de la provincia, ¿no? La Ruta 3 en la parte norte de la provincia tiene una situación diferente a lo que usted acaba de describir, Sergio.
2: Exactamente, sí, tenemos, nosotros sacamos lo que es el parte diario sectorizado justamente por la diversidad que acontece en estos 200 kilómetros que hablamos siempre, ¿no? por dar el parte de ruta bien sectorizado, que quien tenga que salir a emprender el viaje utilice esta herramienta para planificar y tener en cuenta siempre de evitar el tránsito nocturno y hacerlo durante las horas del día. Hoy en la mañana tuvimos ya, hemos pasado el parte de lo que es la zona de San Sebastián, donde la calzada mayormente se encuentra húmeda, donde tenemos un movimiento también importante de lo que es las calzadas en las zonas de puentes, donde se prevalece este factor de la baja temperatura y se forma hielo negro. Bueno, todas estas recomendaciones que se están dando, y otro tema importante también a tener en cuenta el tránsito que compartimos también con los animales sueltos, que es un fenómeno a tener mucha precaución, y en esto refiero a lo que es zona norte, la cantidad de guanacos entre San Sebastián y Tolhuin. Mayormente tenemos sectores de la calzada muy próximos a ellos, guanacos, así es que a disminuir la velocidad, a evitar sobrepasos en esos sectores, y bueno, a tener paciencia, sobre todo, como pedimos siempre, de que queremos que se salga a disfrutar y se llegue de forma segura a nuestro destino.
1: Perfecto. Bueno, Sergio, esperemos que todo se desarrolle con tranquilidad, sobre todo el fin de semana, como usted bien decía, ¿no? Que es el periodo de la semana que más movimiento hay, sobre todo en la parte sur de la provincia. Así que, bueno, le agradecemos mucho por este contacto con las dos radios nacionales de la provincia, Sergio. Es muy amable.
2: No, al contrario, a ustedes, como siempre, gracias por permitirnos este espacio de poder informar, recomendar, y bueno, que el conductor que tenga que emprender su salida, siempre utilizar estos elementos que se ha bajado del gobierno de la provincia, llamando al 103, al 911 para conocer los partes, y por supuesto respetar siempre las reglas de tránsito, que nos ayuda a poder llegar de forma segura, y esto reforzamos mucho, porque es importante entender de que salimos a disfrutar, a compartir la vida con otros que están trabajando, entonces también hay personal de seguridad trabajando a lo largo de todo lo que es la ruta, y pedimos también la empatía para con ellos, que se está justamente reforzando estas recomendaciones en materia de seguridad para cuidarnos entre todos. Así que muchas gracias.
1: No, gracias a usted, muy amable. Hasta luego. Bueno, hablábamos con Sergio Camarra, que es director de transporte de la provincia, donde nos brindó un panorama de cómo está la Ruta 3, ¿no? En toda su extensión, con estas situaciones cambiantes, ¿no? Con estos estados de transitabilidad bastante cambiantes de un lugar a otro a lo largo de estos 210 kilómetros entre Río Grande y Ushuaia, y si le agregamos los 80 kilómetros más que tenemos hacia el norte, ¿no? Desde Río Grande hasta el paso fronterizo de San Sebastián, estamos cerca de los 300 kilómetros, ¿no? Que tenemos en la provincia de Ruta 3. Así que con estados de transitabilidad bastante diferentes en varios, sí, en varios sectores. Exactamente.
0: Y muy diferente a la realidad que se vive en las ciudades también.
1: Claro.
0: ¿Viste? Por eso confunde tanto a uno que vive acá y todo, salir, ¿no? Que vos tenés, claro, una realidad en las calles de Ushuaia o de Río Grande, y cuando salís a la ruta, bueno, te encontrás con otra cosa, y eso uno que vive acá lo sabe, pero por ahí uno que vive de afuera no, ve más o menos cómo está y se piensa que es lo mismo. Claro. Y bueno, sí, son realidades diferentes, y más con todo el tránsito que hay en estas épocas, ¿no? Sobre todo acá con los centros invernales y todo, que los festejos, que la Marcha Blanca, que el aniversario de Tierra Mayor, que los turistas que vienen a esquiar, entonces... que el transporte, que son un montón de cosas que bueno, hay que tener en cuenta, ¿no?
1: Así es, así es. Bueno, de todas maneras, dentro de todo, estamos teniendo un invierno bastante tranquilito, te voy a decir, ¿no?
0: Sí,
1: comparado con otros inviernos.
0: Por ahora sí.
1: Claro. Los otros días nos acordábamos de... Yo llegué al año siguiente, pero a uno, viste, cuando llega, uno se va enterando... esto va en una cuestión de boca en boca, de la famosa nevada del 95, ¿no? Que fue la gran nevada.
0: Yo vine.
1: Ajá.
0: ¿Vos
1: estuviste ahí?
0: Yo la vi. La vi y la sentí. Porque ni bien bajé del avión en ese 95, me caí. La vieja pista.
1: Claro.
0: Sí, así que terminé haciendo culipatín en la pista y llegué con vuelo condicional. Mirá lo que es la locura de cuando uno es joven, ¿no? Yo ya salía de Seiza, me acuerdo, madrugada, y cuando llegué al me habían dejado. Mi primo que se iba a trabajar me tiró ahí nomás y se fue.
1: Claro.
0: Y claro, yo llego y me dice, es vuelo condicional. Y yo dije, ya estoy acá, se fue mi primo. Y digo, bueno, está bien, voy, ¿viste?
1: Claro.
0: Y cuando llegué, llegué sola. Pero sola, porque el avión había bajado en Río Gallegos, me acuerdo, en La Chancha, que
1: claro,
0: era el primer vuelo que se hacía con el 737, y los que estaban se habían bajado en Río Gallegos, y yo que llegué sola acá a Ushuaia.
1: Ajá.
0: Y me bajé en la pista vieja, que no había ni manga ni nada, y así como bajé, terminé de traste en el piso, en medio de la pista.
1: Bueno, viste que cuando yo llegué acá decían que si te caías y comías dulce de calafate, no te ibas nunca más de la provincia.
0: Bueno, el dulce de calafate no lo comí, pero me caí y bien llegué, así
1: claro,
0: que...
1: Claro, así
0: bueno,
1: que mire, ya era...
0: estoy,
1: ya, por 31 eso,
0: años.
1: Claro, por eso digo, ya era un anticipo de lo que te esperaba, ¿no? Así que bueno, está bien.
0: Qué barro, sí, fue tremendo ese año. Yo me sorprendía, las montañas en las esquinas, la nieve no se terminaba nunca, era impresionante. Te enterrabas hasta la rodilla.
1: Claro.
0: Y 2 o 3 años después seguía no tan intenso y tan en el tiempo. Lo que tuvo en el 95 me parece que fue que se extendió mucho en el tiempo.
1: Claro.
0: Pues después hubieron nevadas grandes.
1: Sí.
0: Pero no tan así, tan largas, ¿no? En el tiempo. Hermoso, la verdad.
1: Bueno, lo tenemos que despedir a Poli, sí, porque se va a volar y no lo saludamos. Así que le deseamos un excelente fin de semana, Poli, que lo pase muy bien. Y nos reencontramos el lunes, a la misma hora de siempre. Así que lo saludamos a Poli y lo recibimos a Lucho.
0: A Lucho, que se está sentando en un ratito. Lo despedimos a Poli con un tema que es un clásico, lo que veníamos hablando antes, ¿no? Que es La Fuerza del Engaño, de Marcela Morelo, pero una versión en vivo con Cindy Katz.

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1: En la República Argentina. El presidente Javier Milei se reúne en Colombia con Abelardo de la Espriella. En las próximas horas, el líder colombiano asumirá en Santiago de Cali la jefatura de Estado de su país. El primer mandatario argentino también tiene previsto recibir un doctorado honoris causa. Masivos allanamientos en una causa por lavado de dinero en Chaco. Desde Nacional Resistencia nos informa Noelia Moreira.
2: La Justicia Federal desplegó un mega operativo simultáneo en Chaco y Corrientes en el marco de una causa por presunto lavado de activos con 18 allanamientos, pedidos de detenciones y el secuestro de dinero, vehículos, maquinaria de gimnasios y abundante documentación. Fueron allanadas sucursales de la cadena Exen Gym, concesionarias, domicilios particulares, escribanías y estudios contables, además de un hotel en Corrientes. La Justicia Federal ordenó la detención de Federico Clinis Canal, Nicolás Clinis, María Graciela Canal, Mauro Emanuel Lugo Heim y Yamil Gabriel Gane.
1: La información del deporte con Damián Zárate.
3: Hoy comienza la cuarta fecha de la primera división en la Argentina. Desde las 19:30 en Rosario, Central recibirá al Tocimi, arbitraje de Fernando Espinosa. Por el canalla, Ledesma, Obando, Mayo, Ávila y Sandes, Ibarra, Pizarro, Julián Fernández, Ángel Di María, Hamilton Campás y Tomás Badaloni, el equipo de Jorge Almirón. Por el elenco de Damonte, el equipo marplatense, Chico, Rodrigo González, Salazar, Moya, Pombo, Laureli, Tomás Fernández, Alan Sosa, Castro, Matías Godoy y Nicolás Cordero.
1: En La Rioja, donde nos escuchás por AM620, la temperatura es de 13 grados, dos décimas. El cielo está parcialmente nublado. En Buenos Aires, la temperatura 11 grados, la humedad 67% y el cielo despejado.
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20: El Parque Nacional Ihuelcalel, ubicado en el centro-sur de la provincia de La Pampa, tiene 32.514 hectáreas. Es una reserva que tiene mucho que ofrecer a los amantes de la naturaleza. Pinturas rupestres de 4.000 años de antigüedad, una abundante población de guanacos y otros animales pampeanos, y un paisaje serrano rocoso y salvaje.
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0: Bueno, ahí estábamos escuchando No vayas a romperme el corazón, así se llama esta canción de Elton John y Kiki D, que lideraba las listas más importantes de América y Europa, llegando al puesto número 1 en 1976 para esta fecha. Este dueto, una desconocida Kiki D en ese momento, que se convirtió en un éxito internacional. Fue la primera artista, Kiki D, británica blanca, que firmó con Motown, con esta discográfica. Aunque, bueno, sus temas no tenían mucha popularidad, o la esperada al menos, pero su carrera cambió cuando pasó a formar parte de otro sello, que fue el sello Rocket Records, fundado por el propio Elton John, y él admiraba muchísimo la voz y la manera de cantar de Kiki D, y estaba convencido de que merecía una oportunidad mucho mayor. Y lo que hizo, cuando se cruzaron los estudios Rocket, la invitó a grabar algo juntos. Lo curioso es que finalmente no lo grabaron juntos, porque Elton John estaba de gira y lo grabó en un lugar y Kiki D en el otro, pero después, bueno, con esto de la edición, salió este tema, que fue finalmente el primer éxito de Kiki D, dándole una manito ahí Elton John a mediados de la década del 70.
1: Bueno, la hora 12:10 minutos, a esta hora de la mañana en Río Grande, tenemos una temperatura de 3 grados, tal como más o menos estaba estipulado o pronosticado por el Servicio Meteorológico Nacional, con cielo cubierto con claros y con algo de viento del sudeste a 8 kilómetros por hora. Alta la humedad, 97% de humedad tenemos, así que lo que nos sobra es humedad en el día de hoy. Y 994 la presión atmosférica, un poco más baja de lo normal.
0: Sí, así que así acá estamos. También está un poco más baja, 988. Viste que veníamos 1000 por ahí.
1: Sí.
0: Esto me parece que indica que se viene una nievecita, puede llegar, ¿sí?, a ser. Mira, me puse a hablar de otras cosas con Lucho y ni le pregunté cómo estaba el día. Primero, buen día.
1: Claro.
0: Lindo, sin viento. Está tomando, está haciendo así el viento para la noche y mañana, que se viene la ráfaga fuerte. Lindo y sin viento. Bueno, una temperatura tenemos de 1.5 grados en Ushuaia, humedad 84% y la sensación térmica de 0.7 de grado bajo cero, pero claro, con viento norte.
1: Claro.
0: Así que hay que ver cuando dé la vuelta, cuando rote un poquitito y venga del sudoeste, como se espera, el viento fuerte, la ráfaga, que va a traer el frío y todo lo que explica muy bien Gabriel Caramanian en su informe, que es el meteorólogo que está analizando, ¿no?, todo el tiempo de Ushuaia y de Tierra del Fuego.
1: Bueno, aquí en Río Grande, a partir del día de mañana, comienzan las actividades programadas por el municipio de Río Grande con motivo del mes de las infancias, porque en este mes tenemos el día de las infancias o el día del niño, ¿no?, como habitualmente también se llamó, y que algunos por allí seguimos diciendo, no sé si por costumbre o qué, pero que también lo seguimos denominando casi de esa manera. Hay una amplia cartelera para las distintas actividades que se van a desarrollar a lo largo de todo el mes con motivo de la celebración del mes de las infancias, pero la actividad comienza mañana sábado 8 y domingo 9 aquí al lado de la radio, en el denominado Paseo Canto del Viento, que de 16 a 20 horas va a haber una presentación de emprendedores, pero con artículos para el Día de las Infancias, ¿no? Así que esa es una de las actividades. También mañana, en el mismo lugar, se va a desarrollar el desafío de ingenio, ajedrez y cubo Rubik. Esta propuesta es para competencia, para aprender también, porque va a haber jugadores de ajedrez con experiencia que van a enseñarle a los chicos que se acerquen, que no conocen este deporte. Mira. Y también de cubo Rubik, donde habrá demostraciones, sectores de práctica y competencia para todas las edades. Así que esa es otra de las actividades que se va a desarrollar esta mañana durante el día aquí al lado de Radio Nacional en el Paseo Canto del Viento. Después también hay otra actividad que desarrolla el municipio que se llama Viajes por los Derechos, donde va a recorrer diferentes barrios. Esto será todos los sábados, mañana sábado 8, el siguiente que es 15 y el siguiente que es 22 de agosto, con estaciones temáticas, actividades creativas, sorteos y además también una hora distendida donde esta hora va a estar diseñada para garantizar una experiencia accesible e inclusiva para las infancias. El domingo, este domingo 9, de 11 a 20, una nueva edición del Mercado en tu Barrio, pero esto va a ser en el Polideportivo Carlos Margalot, donde también allí se van a comercializar alimentos, productos esenciales, producción local, una oferta especial de juguetes, todo eso en el Polideportivo Carlos Margalot. Y el sábado 15 y domingo 16, es decir, no este próximo fin de semana, sino el siguiente, Paseo Encantado, edición Disney. Esto será también acá al lado de la radio, en el Paseo Canto del Viento, donde habrá emprendedores, sectores ambientados, juegos, trivias, música, un desfile que va a estar inspirado en los personajes de Disney. Esto para todas las edades, chicos, grandes, que quieran participar lo pueden hacer. Y la actividad se completa desde el área de cultura con las jornadas de presentación de la banda de música y la orquesta Cayen. Además, la banda de música va a finalizar el mes de las infancias con un gran concierto el 30 de agosto en la Casa de la Cultura a la hora 19, interpretando seguramente temas infantiles. Así que bueno, amplia cartelera del municipio de Río Grande para el mes de las infancias, para todos los gustos y edades.
0: Bien, acá también tenemos varias actividades, bueno, desde el gobierno que también está organizando, ¿no?, para las tres ciudades actividades. Acá, por ejemplo, se va a llevar a cabo en la escuela número 13, sábado y domingo, actividades para los más chiquitos. Después tenemos a nivel municipal, bueno, la nueva edición del Paseo de las Emprendedoras. Este fin de semana se va a hacer por el festejo del mes de las infancias. Sábado 8, domingo 9, de 3 de la tarde a 8 de la noche, en el Salón de Usos Múltiples de la Casa de la Mujer, en Maipú 120, también con propuestas que reúnen, ¿no?, a emprendedoras locales y, bueno, con variedad de productos, alternativas de regalo. Y lo que te quería contar es que, y recordar, porque lo dijimos más temprano, pero tal vez alguno se quedó con lo que habíamos comentado ayer, viste que se va a presentar Gaspar Venegas, sí, el integrante de los Fundamentalistas del Aire Acondicionado, va a ser un acústico con entrada libre y gratuita. Bueno, cambió el lugar. Ah. Viste que ayer hablábamos con David Ferreira, y decíamos, el Medio Caño para mí va a ser chico. Sí, sí, porque es un lugar chico, ¿viste? Claro. Y bueno, se va a presentar finalmente, misma hora, mismo día, domingo a las 20 horas con entrada libre y gratuita, pero en el Centro Cultural Ester Fadul.
1: Ah, bien.
0: Es otra cosa, un espacio mucho más grande, debe ser el, no sé, el triple fácil del Medio Caño o cuádruple, con lugar para estacionar, bueno, es diferente. Así que ahí en el Centro Cultural Ester Fadul va a estar presentándose este fin de semana Gaspar Venegas, presentando este formato íntimo, ¿no? Repasando distintas etapas de su carrera, combinando también con anécdotas, dicen, de su experiencia artística junto al Indio Solari. Bueno, un show donde seguramente la guitarra va a ser la gran protagonista. Y te acordás que junto con esta presentación de Gaspar Venegas hablábamos de que se iba a presentar también en Ushuaia El Día Que Me Quieras, El Viaje de Gardel, sí. Así se llama este mediometraje animado de 32 minutos, que es sobre la vida de Carlos Gardel desde sus inicios hasta que se consagra en la ópera de París. Estaba viendo que es la primera producción animada de la Universidad de Buenos Aires, que realizó con inteligencia artificial generativa, y bueno, que tuvo reconocimientos internacionales, Festival de Cannes, también una distinción en Festival de Japón y en Berlín, así que está como para ir a ver. Se presenta mañana en la antigua Casa Beba, en entrada libre y gratuita a las 18 horas también.
1: Bien, bueno, varias actividades, ¿no? Durante el fin de semana, lo que hablábamos más temprano también, ¿no? La bajada de antorchas,
0: Glaciar
1: Martial, bueno, una serie de actividades que se van a ir desarrollando durante el fin de semana, tanto en Ushuaia como en Tolhuin. Estaba viendo que en Tolhuin también hay una actividad de deporte motor, podríamos decir, ¿no? Porque se va a realizar el Snow Race Tolhuin. Es una competencia que se va a desarrollar el próximo domingo. Lo organiza el Motoclub Tolhuin y va a estar, se va a disputar en un circuito, o en el denominado circuito Los Picapiedras, así se llama el circuito en Tolhuin, ¿no? Donde van a participar motos, cuatris, categorías infantiles, la incorporación de UTV, que son unas especies de vehículos de cuatro ruedas, pero diseñados para andar en todo terreno, que es una de las novedades de esta modalidad. Y el circuito Los Picapiedras está sobre ruta 23, aproximadamente a 1 kilómetro de la Ruta Nacional 3, frente al sector de la nueva planta de Sartini. Es uno de los grandes atractivos, serán estos vehículos, que así se los denomina, UTV, que prometen dar un muy buen espectáculo. Así que la competencia ha despertado bastante interés. Comienza la actividad a las 10:30 de la mañana con el parque cerrado. A la hora 11 se va a permitir un reconocimiento del circuito, y a partir de la hora 11:30 serán las primeras mangas de cada una de las categorías: ATV 1 y 2, Moto 1 y 2, UTV, Mini y Pre-Mini. A las 14:30 serán las segundas mangas con el mismo cronograma, y a la hora 16:30 se espera que sea la premiación. Así que bueno, deportes motores en Tolhuin este fin de semana, otro lugar también donde hay varias actividades.
0: Bueno, yo te quería agregar con respecto a la bajada de antorchas del Martial, que el CAD, la cooperadora del Centro de Actividades Alternativas para Personas con Discapacidad, organiza una cena show solidaria para este sábado, y está buscando recaudar fondos para lo que es la campaña que ya viene años haciendo, Ladrillos que Suman, que es el proyecto destinado a financiar la construcción de la sede propia, ¿no?, del CAD. Y bueno, va a ser una cena en el hotel, lo que era el Hotel del Glaciar, ¿no?, vamos a decirlo así, y donde podés llegar a tener una vista espectacular de la bajada de antorchas. Una cena de 5 pasos, elaborada todas con productos regionales, maridaje de bodegas Catena, coordinado por el chef Emiliano Yulita del Hotel Faena, y el escritor Leandro Vesco. Una actividad que se va a desarrollar, como te decía, en instalaciones del ex Hotel del Glaciar, permitiendo a los asistentes observar, por ahí tomando algo, comiendo algo rico, desde los salones, la tradicional bajada de antorchas. Quedan algunos cubiertos como para comprar. Si pueden, 150.000 pesos sale, y se puede hacer reserva de cubiertos, como te decía, al teléfono 2901-466587, una obra solidaria para el CAD.
1: Bueno, muy bien. Algunas de las noticias que van surgiendo, ¿no?, en el transcurso de la mañana. Estaba mirando por acá que también hay varias actividades que organiza el municipio. Por ejemplo, la celebración de la Madre Tierra Pachamama. que esto, si no me equivoco, ya fue, ¿no? Fue a,
0: el fin de semana pasado, claro. Que yo te contaba el 1 de agosto, el día de la Pachamama, que se hizo acá.
1: Claro, bueno, acá en este caso va a ser este sábado, es decir, mañana, a las 3 de la tarde, a las 15 horas, en la Casa Municipal de la Margen Sur, que está ubicada en calle Portolán 465. Así que también se celebra eso durante este fin de semana. Más todas estas actividades que recién mencionábamos que se van a realizar aquí al lado de la radio, en el Paseo Canto del Viento, bueno, y otras que se van a desarrollar en otros lugares de la ciudad, pero que, bueno, de alguna manera también forman parte de la actividad, ¿no? Del fin de semana. Así que, bueno, para todos los gustos, ¿eh?
0: Hay de todo, sí. Para todos, como en botica.
1: Claro, y si no, se queda en casa, qué sé yo.
0: Claro, sí, también.
1: Creo que hay algunos
0: son
1: que...
0: todas las opciones que tenemos. Siempre para el fin de semana vamos contando lo que pasa tanto en el norte como en el sur de la provincia. ¿Te parece escuchar un poquitito
1: ¿Cómo
0: de
1: no?
0: música?
1: Vamos a escuchar un
0: Hablando
1: poco de música.
0: ¿Qué nos une al sur y a la provincia de Tierra del Fuego? ¿Qué nos separa? La cordillera,
1: sí.
0: ¿No? Bueno, vamos a escuchar Cordillera y Quebracho, justamente una colaboración de Raíz Folclórica que une al cantautor Pablo Bruno con el reconocidísimo santiagueño Rally Barrio Nuevo, editada a mediados de este año, y propone ahí un viaje, ¿no?, sonoro, fusionando las guitarras criollas con arreglos acústicos.

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1: Bueno, la hora 12:30 minutos. Volvemos al aire. Ya prácticamente estamos en el último tramo, ¿no?, de la mañana de Tierra del Fuego. Y estamos cerrando la semana, Claudia. Sí. Eso no es poca cosa, le digo, ¿eh?
2: No es poca cosa. La primera semana de agosto.
1: La primera semana, claro, tiene razón. La primera semana, sí. Hay que pasar agosto. ¿Se acuerda? ¿Usted lo escuchó ese dicho acá?
2: Sí. Julio los prepara, agosto se los lleva.
1: Claro, exactamente. Hay que pasar agosto. Así que bueno, de alguna manera.
2: Hay varias cosas con eso. Del invierno, agosto, hay un montón de cosas.
1: Claro.
2: Dicen que sí, que el más jorobado de todos.
1: Exactamente. Pero bueno, vamos a hacer el esfuerzo. Ya pasamos 30. Mire, si vamos 30 de agosto, mire si no vamos a pasar uno más. Recibimos a Carolina Valverdi, que es periodista de LRA1, Radio Nacional Buenos Aires, que nos va a hablar sobre temas gastronómicos. ¿Qué tal, Carolina? ¿Cómo te va? Bienvenida a la Tierra del Fuego.
3: Hola, ¿qué tal, Fernando? ¿Qué tal, Claudia? ¿Cómo andan, chicos? Bueno, me imagino
2: bien,
3: que bastante
2: todo bien
3: por ahí.
1: Sí, todo bien. Así estamos.
3: Bueno. Yo hoy les cuento, mira, les traigo algo de ahí, porque se acuerdan que justo la semana pasada estuvimos hablando y yo les mencioné el Prix Barombé Edición Cuisino, que es este premio gastronómico que para mí se convirtió en uno de los más importantes del país, porque digo, más allá de premiar un plato, premia como mucho más que eso, ¿no? Y premia estos proyectos gastronómicos que realmente están haciendo y marcando una diferencia en su entorno, ya sea por planes de sustentabilidad, reaprovechamiento de la materia prima, trabajo con los pequeños productores de cercanía, gastronomía que se denomina del kilómetro cero, ¿no? Que significa que un ingrediente que ponen ellos en el plato proviene de a más de 4 kilómetros de donde están viviendo, ¿no? De donde está el lugar. Y mencionaba el lugar de Jorge Monopoli, que él fue ganador de una edición del Prix Barombé de Ushuaia. Bueno, la semana pasada se dieron a conocer los finalistas de la octava edición de este Prix Cuisine, y nuevamente uno de los finalistas es de Ushuaia, así que ustedes seguimos con todo. Estoy hablando del restaurante Crujiente de Ushuaia de Tierra del Fuego, que va a estar acá presente, que ha llegado a la final. Esto está conformado por la pareja de Leandro Jiménez y Camila Fernández, que ahí, bueno, no conozco el lugar, pero parece que están haciendo un proyecto con pequeños productores, cosecha manual y artesanal de mejillones, ingredientes estacionales, productos locales. La verdad que todo eso es lo que han presentado y lo que ha llevado a que el jurado de excelencia los haya elegido como uno de los finalistas, ¿no? Vale la pena aclarar que el jurado está conformado, como siempre, que es presidente desde siempre, desde que arrancó este premio, Mauro Colagreco, bueno, que ya sabemos, ¿no?, que es uno de los chefs más prestigiosos en el mundo argentino, que tiene su restaurante ahí en Francia. Y después, Gonzalo Aramburu, que tiene el restaurante Aramburu Bis, acá en Buenos Aires, el único restaurante con 2 estrellas Michelin que tiene la Argentina. Gabriel Ollero de Cristia, también un restaurante con estrella Michelin. Y Dolly Irigoyen, una genia, una persona que sabe muchísimo de gastronomía,

0: Así que esos son los jurados que han elegido estos tres proyectos finalistas. El proyecto Ana, restaurante de campo, de Alina Ruiz, ella está en la entrada del impenetrable chaqueño, teniendo un campo y todo lo que pone en la mesa sale de ese campo, por eso Ana, restaurante de campo. El proyecto Alcanfor, acá de Villa Crespo, de Buenos Aires, ahí Julián Galende hace un trabajo excelente en aprovechar todo lo que utiliza, lo reaprovecha para hacer diferentes tipos de preparaciones y reducir el desperdicio al más mínimo un porcentaje. Y además él, por ejemplo, hizo los bancos de su restaurante, los hizo él con madera propia. La verdad que es, hace un proyecto lindísimo con los corchos, por ejemplo, los trabaja y hace la carta de su menú. No, la verdad que son proyectos hermosísimos que vos decís, che, qué bueno lo que está haciendo esta gente en ahí cada uno en su lugar, ¿no?
1: Qué bárbaro, ¿no? Claro, proyectos como sustentables.
0: Exacto.
1: Buenísimo.
0: Sí,
1: yo por
0: sí.
1: lo que tengo entendido acá, estoy saliendo muy poco, Carolina, te soy sincera.
0: Sí.
1: Pero por lo que tengo entendido acá, crujiente es estos restaurantes que se dan a puertas cerradas, ¿no? Y que es
0: Mira, no sabía, no sabía.
1: Sí, pues tengo así referencias, que es como en la casa del chef, ¿no? Y se ofrece, sí, menúes con productos locales, que acá se complica, porque, o sea,
0: claro.
1: No todo sale
0: de
1: acá a 4 kilómetros.
0: Claro, sí.
1: Pero
0: Sí,
1: la
0: por eso.
1: mayoría de lo que se puede hacer, se hace, ¿no?
0: Claro, viste, y van haciendo como este tipo de huertas estilo invernadero, entonces de ahí van cosechando,
1: sí.
0: ¿Entendés? O sea, no sabía que era a puertas cerradas, pero bueno, o sea, básicamente sobre
1: tengo entendido,
0: más allá de
1: no
0: la
1: me quiero
0: receta,
1: confundir.
0: Sí.
2: Sí,
0: claro, yo la tengo, la verdad, no lo sé, pero bueno, digamos, más allá de la receta, vuelvo a insistir con esto, ¿no? Se lo elige por
1: claro.
0: cómo van aprovechando cada materia prima al extremo, fermentaciones, conservas, trabajo con pequeños productores de la zona, todo eso hace que, exaltezca el producto. Y más allá del plato, es el trabajo que se hace con la comunidad, ¿no? Me parece que por ahí pasa, porque, digamos, este premio se transforma en una vidriera, entonces que después la gente vaya a decir, uy, mirá, la sal de este plato, tal ingrediente, este plato lo hizo tal productor de Ushuaia. Entonces, vamos a tratar de contactar a este productor para que también nos empiece a abastecer de esta materia prima a nosotros. Entonces el productor tiene que empezar a aumentar su producción. Y se termina convirtiendo en un círculo virtuoso, ¿entendés? Que vale la pena. Y además la gastronomía es un gran llamador y potenciador del turismo. O sea, la gente
1: sí.
0: que a raíz de esto va a querer conocer Ushuaia y va a querer ir a conocer el restaurante, porque hay muchísima gente que hace tours gastronómicos, va a ser un llamador también para potenciar el turismo, lo que redunda en más mano de obra, etcétera, etcétera. Siempre digo que el turismo y la gastronomía potenciados y juntos brindan un montón de oportunidades, ¿no? Y de mano de obra y de trabajo.
2: Claro.
0: Estos, sí.
2: Mira, Crujiente en su sitio de Instagram aclara que es un restaurante a puertas cerradas y por estos días están festejando el cumpleaños de Crujiente. Los festejos comienzan mañana a la noche, tenés tiempo para venir todavía, con noche de pizza, vino y crudos. Y del 12 al 16, dice, los esperamos con la mesa lista para seguir celebrando y para quienes vivimos en la Tierra del Fuego con un 25% de descuento. Así que es lo que ofrece a esta hora de la mañana Crujiente, ¿no? Acá en la Tierra del Fuego.
0: Eso está bueno que también, porque digamos, también hay una realidad, es que este tipo de ofertas gastronómicas a veces suele ser como un poco elevada de precio.
2: Claro.
0: No porque no lo valga, pero bueno, es porque es así, ¿no? Digo,
2: claro,
0: son
2: claro.
0: técnicas, tiempo, inversión de buena materia prima, entonces suelen ser como un poco elevadas de precio. Entonces que de repente a los locales, a la gente misma de ahí, en una oportunidad de pagar con un 25% de descuento, la verdad, chapó, bien por Crujiente.
2: Así
0: bueno,
2: es.
0: Les digo el plato para la final.
2: Sí.
0: Va a ser
1: a ver.
0: Unos
1: sí.
0: mejillones de banco con papiles locales, con una especie de fondo de róbalo y salicornia, un homenaje a la costa y a la huerta de Tierra del Fuego. Claro, eso sí. Fue el menú que ellos han presentado y con lo cual van a estar compitiendo en esta gran final que, insisto, yo te digo, este año va a estar reñida, porque lo que está haciendo Alina ahí en la entrada del Impenetrable Chaqueño también es increíble. Lo que hace Julián Galenda acá en Alcanfor, en Buenos Aires, también es impresionante. Entonces son tres proyectos verdaderamente muy, pero muy fuertes. Así que vamos a ver, obviamente, el plato, digamos, una vez que se prueban, que lo prueban en la gran final, que va a ser el 27 de agosto. El 27 de agosto, ajá, yo voy a estar ahí, así que si quieren, después les digo y les hago una entrevista a los chicos, sea cual fuera el resultado, y claro, después lo pasamos acá, si dale, quieren.
1: Estaría buenísimo.
0: Porque voy a estar ahí el 27 de agosto probando todos los platos, y digo, ¿se tiene en cuenta el proyecto en su mayoría? Sí, pero obviamente igual ahí en la final, que el jurado prueba los platos,
1: claro,
0: el plato tiene que estar equilibrado, con buena técnica, y tiene que ser rico, ¿no? Así que bueno, vamos a ver, pero yo creo que estos tres platos van a estar impresionantes, así que bueno, el ganador se llama un corcho de oro bañado y tallado por Juan Carlos Pallarola. Además, el ganador se va a Francia luego para realizar una pasantía en el restaurante de Colagreco, justamente ahí en Mirasur, en el sur de Francia. Bueno, y un premio también económico, ¿no?
1: Eso es un premio
0: económico para todos. Sí, sí, sí. La verdad que sí, o sea, lo que te digo, Claudia, es un premio que se viene haciendo ya hace 8 años y cada vez más los gastronómicos se animan, y no es que compiten una sola vez, compiten 1, 2, 3 veces hasta que verdaderamente se les da la posibilidad, claro, de llegar hasta la final. Es increíble las historias que uno va escuchando de gente que se presentó como 5 o 6 veces y nunca se rindió para llegar a la final. Porque como te digo, más allá de que el premio económico ayuda, y ayuda al local, la pasantía con Mauro Colagreco, ni hablar, es una enseñanza que no es accesible para todo el mundo, es una vidriera para que la gente, claro, del lugar, los visitantes, los turistas, empiecen a conocer ese tipo de proyecto que vos tenés.
1: No, y los sibaritas del mundo también, ¿no? Que buscan por ahí estas cosas como para... para conocer.
0: Sí, sí, sí. Mira, por eso te digo, además es una vidriera para todo el conjunto, insisto con esto. Yo me acuerdo que en una de las finales estuvo, no me acuerdo el nombre de pila, pero Rapretti, que es un chef de Puerto Madryn, que en su momento le hacía el festival Madryn al Plato, que fue bastante conocido ese festival, llegó a una de las finales del Prix Barenbe, ¿no? Y una de los ingredientes que él tenía y que llevó como para mostrar era la sal de aquí, que la sacaron ahí de las costas de Madryn, de Chubut. Hizo mega requete contra famoso, y los pibes no pararon de producir para abastecer a los gastronómicos de Buenos Aires, que empezaron a pedir esa sal. Entonces, vuelvo a lo mismo, ¿no? Digo, me parece como que se va transformando en una vidriera, y que, o sea, el mundo de la gastronomía, lo mejor de Buenos Aires, y no solo de Buenos Aires, sino de los principales centros urbanos, empiecen a conocer otro tipo de cosas, ¿no? Y que bueno, insisto, que se empiece a mover el motor, ¿no?
2: Así es. Bueno, Carolina, muchísimas gracias por el informe. Vamos a estar aguardando la información de cómo se define este concurso, así que vamos a estar atentos.
0: Sí, 27 de agosto yo estoy ahí y, bueno, hablo con
1: la pasás
0: chicos.
1: Mal también, ¿eh?
2: Sí. Qué laburo sacrificado el tuyo, Carolina.
1: Sí, sí, sí.
0: ¿Verdad? No, la verdad que se disfruta un montón, pero bueno, no deja de ser trabajo, o sea, eso es verdad, sí, también. Sí, sí. Así que bueno, eso, y el 27 eso ya les vendré con el ganador, a ver quién resultó finalmente elegido, pero bueno, mucha suerte a todos, y bueno, eso, y dense una vuelta, porque gente, yo que ustedes, si estoy ahí, me voy a comer una pizza y me voy a disfrutar.
2: Bueno, bárbaro.
0: Bueno,
2: buen fin de semana.
0: Abrazo enorme.
2: Chao,
0: hasta luego.
2: Gracias, chao, hasta luego. Bueno, allí estábamos con Carolina Valverde hablándonos acerca de esto que nos toca muy de cerca, ¿no? Porque sí. Un restaurante de la ciudad de Ushuaia ha sido finalista, ¿no?, de este concurso. Estaba mirando que este restaurante que trabaja, ofrece cenas solamente, no almuerzo.
1: No almuerzo.
2: Cenas,
1: claro,
2: a puertas cerradas, dice el muro de Facebook que tiene Crujiente, y atiende de miércoles a domingo, pero con reserva previa, ¿no?
1: Claro. Que, es como... Es que se está usando mucho esta modalidad ahora, ¿viste? Ajá. Que vos no tenés lugar en tu casa, te juntás con muchos amigos y no tenés ganas de cocinar, claro, de limpiar, que yo, y reservás un lugar donde te cocinan, pero que no es un restaurante. Vos, claro, estás como en un ambiente familiar, pero no es un restaurante, pero te cocinan. Bueno, este es como el espíritu, ¿no?, de, claro, estas cocinas cerradas.
2: Exactamente. Así que, bueno, como decíamos, mañana... Pizza, vinos y crudos es el bueno, menú, ¿no?, de uno de los de lo que ofrecen. Yo tenía entendido, sabía de este tipo de modalidades que acá en Río Grande creo que no hay. Sabía de allí de Ushuaia y, bueno, de alguna manera sabía que había que hacer reserva y sabía de otros que vos llegabas y te ofrecían lo que cocinaban en el día, digamos, ¿no? Era,
1: claro,
2: era, ¿no?, que era con un menú previo.
1: Como cuando llegabas a tu, claro, casa de trabajar a ver qué había hecho la mamá.
2: Claro, qué hicieron de comer para el mediodía. Bueno, segunditos para la hora 12:45 nos vamos, ya está, porque ya nos conectamos, sí, ya con Buenos Aires.
1: Bueno.
2: Buen fin de semana.
1: Buen fin de semana para todos. Nos reencontramos el lunes, Fernando.
2: Así es, el lunes nos reencontramos. Esto fue la mañana de Tierra del Fuego. Llegan las noticias desde Radio Nacional Buenos Aires. Chau, hasta el lunes. Gracias, buen fin de semana.
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4: Hora 12:45 en la República Argentina. Bienvenidos al Panorama Federal de Noticias. La temperatura en Buenos Aires, 12 grados 8 décimas. La humedad, 54%, y el cielo está ligeramente nublado. En Colombia, el presidente Javier Milei participará de la asunción de Abelardo de la Espriella. Nos informa Hernán Mundo.
5: Javier Milei asistirá a las 17 de nuestro país a la ceremonia de asunción del presidente electo de Colombia, Abelardo de la Espriella, acto de juramentación y toma de posesión que tendrá lugar en Cali, Valle del Cauca. A esta hora se espera el final de la reunión bilateral que mantienen el presidente argentino y de la Espriella. Recordemos también que más temprano Javier Milei mantuvo un encuentro con el canciller del Estado de Israel, Gideon Saar, reunión de la que participaron el ministro de Relaciones Exteriores de la Argentina, Pablo Kirchner, y la secretaria general de la presidencia, Karina Milei. Mientras tanto, en minutos más, el presidente argentino recibirá el doctorado honoris causa que otorga la Universidad Santiago de Cali, acto que tendrá lugar en la sede de la Cámara de Comercio de la ciudad caleña.
4: Más información con Cecilia Diguán.
6: Abelardo de la Espriella asume la presidencia de Colombia con la promesa de imprimir un giro de 180 grados a la política de ese país. Sus principales desafíos serán lograr gobernabilidad con un Congreso fragmentado, aumentar la seguridad territorial deteriorada en amplias regiones del país y reactivar la economía. Juan Falcone, analista colombiano, afirma que de la Espriella va a imprimir un nuevo estilo de gobierno.
7: Sí, es un cambio significativo frente a otro estilo de gobernar, una nueva derecha en Colombia, un outsider, si podríamos decirlo, al estilo quizá del presidente Javier Milei o parecido a Nayib Bukele, quizás con unos tintes de Donald Trump, un estilo totalmente diferente de gobernar para Colombia.
4: Media sanciona la inviolabilidad de la propiedad privada. Patricia Bullrich anticipó que el bloque libertario avanzará con todas las leyes que necesita el país.
8: Sacamos cosas muy importantes para el país y que ahora irán a diputados. Y creemos que ahora la agenda parlamentaria que viene, por lo menos lo que tenemos, es un buen pronóstico para poder sacar temas importantes.
4: Por su parte, el legislador Agustín Coto afirmó que ganó una idea tan simple como poderosa. Lo tuyo es tuyo. En sintonía, Joaquín Venegas Lynch aseguró que dejamos atrás años en los que el esfuerzo del dueño valía menos que el abuso del usurpador. Por Radio Nacional, la senadora Carmen Álvarez Rivero anticipó que el oficialismo logrará todas las normas.
9: Vamos a trabajar, vamos a tener sesión todos los jueves y vamos a ir sacando de a una, pero todas las leyes que la Argentina necesita. Y hojarasca, salud mental. Hay muchas leyes que ya tenemos, están listas con dictamen para votarlas. Y la verdad es que la gente quiere eso. Sí. De cualquier partido nos dice, che, sesionen, laburen, debatan y concreten.
4: Por su parte, los diputados libertarios anticipan que aprobarán el proyecto de inviolabilidad de la propiedad privada. La legisladora santafesina, Romina Díez, manifestó que la norma garantiza procesos de desalojo más rápidos y brinda mayor seguridad jurídica a quienes con esfuerzo y trabajo construyeron su patrimonio. Además, agradeció al presidente Javier Milei por seguir impulsando las ideas de la libertad y trabajar por un país donde se respete la ley. Una comitiva del Vaticano llegará para preparar la visita de León XIV. Así lo confirmó el jefe de seguridad, Domenico Gianni, quien explicó que arribará un equipo integrado por especialistas en protocolo, logística, comunicaciones y liturgia. Coordinarán así con las autoridades civiles, militares, policiales y eclesiásticas locales todo lo necesario para la estadía de su santidad. Y los fieles llegan a San Cayetano y celebran precisamente la llegada del Papa. Miles de personas se acercan a los santuarios del patrono del pan y el trabajo, en especial al barrio porteño de Liniers, donde hay misas y bendiciones. El lema de este año es San Cayetano, aquí tienes a tu pueblo. Y desde Liniers nos informa Miriam Mariotto.
10: Gran cantidad de fieles se acercan a la iglesia de San Cayetano en el barrio porteño de Liniers, como tradicionalmente ocurre todos los 7 de agosto. Están celebrando misas durante toda la mañana y la tarde de hoy, y algunos de los feligreses aquí presentes también esperanzados con la visita del Papa León XIV.
11: Que está muy bueno que nos venga a ver, a bendecirnos, voy a venir.
4: Nueva convocatoria para las becas Progresar. Comenzará el 10 de agosto y será para quienes busquen finalizar la educación obligatoria. En tanto, para las líneas Fomento de la Educación Superior o Progresar Enfermería, el periodo de inscripción se extenderá desde el 18 de agosto hasta el 11 de septiembre.
3: Policiales.
4: Secuestro y explotación sexual en la capital bonaerense, nos informa Andrea Valdivieso.
12: En la ciudad de La Plata, una joven de 20 años fue rescatada de una organización criminal que la tenía como esclava sexual y suman 4 los detenidos. Según establecieron los investigadores de Dolores y de la capital bonaerense, esta red operaba mediante Gemidos TV, un sitio pornográfico, y la víctima había sido captada con una falsa propuesta laboral en Pinamar. La joven relató ser retenida bajo amenazas y obligada a prostituirse bajo las órdenes de Luana Mesa Romero, condenada en otra causa vinculada a la explotación de mujeres. Romero fue detenida junto a su hija Julieta Santillán, de 21 años y quien se prostituye desde los 15, y otras 2 personas, Camila Muñoz, de 25 años, y Tomás Romero, de la misma edad.
4: Rescate aéreo en los Cerros Jujeños. Desde Nacional en la provincia nos informa Alejandra Bejarano.
13: Un importante operativo aéreo permitió rescatar y trasladar al Hospital Pablo Soria a una mujer de 79 años que sufrió graves lesiones luego de caer de una mula en una zona de muy difícil acceso en cercanías de Caspalá. Debido a la falta de comunicación, permaneció 2 noches en el sitio. Se informó que la paciente presentaba una fractura de fémur izquierdo y una luxación de hombro izquierdo, y que a pesar de las bajas temperaturas de la montaña, su estado general es favorable.
4: Alerta por fuertes vientos en 11 provincias. El Servicio Meteorológico Nacional informó que afecta a Catamarca, Córdoba, Jujuy, La Pampa, La Rioja, Mendoza, Neuquén, Salta, San Juan, San Luis y Tucumán. En materia de nevadas, las regiones de Chubut y Mendoza presentan también alerta amarilla, mientras que prevalece la advertencia naranja para Neuquén, y Río Negro. En Río Negro está complicada la situación, mayormente en San Carlos de Bariloche. En cuanto al área metropolitana de Buenos Aires, se prevé una máxima de 13 grados. Y el fin de semana habrá condiciones similares para el área metropolitana de Buenos Aires y ráfagas de viento provenientes del oeste al suroeste de hasta 50 kilómetros por hora.
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4: La información con Damián Zárate.
14: Con dos partidos comienza hoy la cuarta fecha de la primera división en la Argentina, 7:30 de la tarde, Rosario Central Aldo Civi, 21:45, Independiente Rivadavia en Mendoza con Estudiantes de Río Cuarto. Comienza también la 24ª fecha de la Primera Nacional a las 20, Midland contra Deportivo Maipú. Tenemos dos partidos del Federal A, fecha 2, 20:45, Sportivo Belgrano de San Francisco en Córdoba contra 9 de Julio de Rafaela, y a las 10 de la noche Juventud Antoniana en Salta contra Alvarado de Mar del Plata. Dos partidos de B Metropolitana, 7 de la tarde, Comunicaciones con Villa San Carlos, a la misma hora Ituzaingó con Camioneros, y damos una vuelta por el Polideportivo, no antes de las 20:30, tercera ronda, tenis, hablando del Master 1000 de Canadá, Thiago Tirante, el platense contra el australiano Alexei Popirín.
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4: Pablo Quirno destacó los acuerdos empresariales firmados en Ecuador. Se refirió a la reciente visita que encabezó el presidente Javier Milei a Quito, donde firmaron entendimientos para desarrollar el sector automotriz. El canciller sostuvo que abrirá oportunidades concretas para todos los argentinos en un mercado que representa el 38% de las exportaciones industriales. Aerolíneas Argentinas pagará impuesto a las ganancias por primera vez en su historia. El balance de la línea aérea volvió a registrar un patrimonio neto positivo por segundo año consecutivo. La Asamblea de Accionistas aprobó la memoria y los estados contables correspondientes a 2025. Así, la línea de bandera registrará el primer pago del impuesto a las ganancias a favor del Estado Nacional por un monto estimado en 6.000 millones de pesos. Con la llegada del Papa León XIV a la Argentina, ya se puede ver el Papa Móvil que utilizó Juan Pablo II. El Automóvil Club Argentino confirmó que el vehículo histórico que recorrió las calles de Buenos Aires en 1982 se podrá fotografiar de manera libre y gratuita. Estará en la sede central del ACA, en Avenida del Libertador 1850, durante 10 días. Inversión petrolera en Mendoza. Desde Radio Nacional en esa provincia nos informa Victoria Lupú.
15: YPF, mediante una unión transitoria de empresas con Quintana TSB, desarrolla un plan de 5 perforaciones para evaluar la denominada lengua mendocina de la formación. El proyecto incluye el bloque CN7A con una inversión cercana a los 30 millones de dólares y contempla, junto con Paso Bardas Norte, un desarrollo potencial de 212 pozos horizontales sobre 102 kilómetros cuadrados. También existe el margen para incorporar otros 122 pozos en una tercera capa productiva.
4: Cambios en los criterios de selección de libros para colegios primarios. La Secretaría de Educación convoca a las editoriales y a personas físicas a presentar textos destinados al primer y segundo ciclo, como así también para séptimo grado. Es para los libros de lengua y matemáticas distribuido en el programa Aprender. Las obras deberán haber sido editadas desde enero de 2024, ya que deberán contener información actualizada. Además, tendrán que garantizar la neutralidad política e ideológica de sus contenidos y presentar un lenguaje claro, gráficos adecuados y propuestas que promuevan el pensamiento crítico, la comprensión lectora y la resolución de problemas. Rechazaron suspender el juicio contra Pity Álvarez. La defensa del músico había pedido frenar el proceso, pero el fiscal desestimó el planteo por considerar que no existen impedimentos legales. La instancia judicial por el homicidio de Cristian Díaz, ocurrido en julio de 2018 en Villa Lugano, comenzará el lunes próximo. Se celebra el Día Internacional de la Cerveza. La fecha fue instituida por un grupo de amigos en California, los Estados Unidos, en 2007. Actualmente se celebran 207 ciudades de 50 países. La cerveza es una de las bebidas más antiguas de la humanidad y los primeros indicios de su elaboración datan del año 4000 a.C. en la Baja Mesopotamia. En nuestro país también suele celebrarse la bebida durante el mes de octubre, principalmente en la localidad de Villa General Belgrano, en Córdoba. Novedades sobre el crimen de Julián Álvarez Guardia en El Chaco. Desde Nacional Resistencia nos informa Noelia Moreira.
16: Confirman que Julián Álvarez Guardia recibió al menos 2 puñaladas en la zona del cuello. Un informe preliminar del Instituto de Medicina y Ciencias Forenses del Poder Judicial del Chaco constató que Julián recibió 2 puñaladas en la base del cuello y otras 2 en la clavícula derecha, además de múltiples lesiones punzocortantes en distintas partes del cuerpo. Se confirmó que la herida letal fue en el cuello y que la víctima presentaba heridas en uno de sus brazos, lo que indicaría que intentó defenderse. Aún resta que los forenses determinen cuáles de las lesiones corresponden a las maniobras médicas realizadas en el Hospital Perrando durante los intentos por salvarle la vida.
4: Por un robo, la ANMAT prohibió 2 lotes de una reconocida crema antiinflamatoria. El hecho delictivo ocurrió en una planta industrial de Laboratorios Dalván en Aedo. La Administración Nacional de Medicamentos, Alimentos y Tecnología Médica prohíbe el uso, la comercialización y distribución en todo el territorio nacional, atención, de los desinflamantes de la firma Gramón Millet. Se trata de átomo desinflamante Forte en crema por 100 gramos, el lote es 00023, y también de átomo desinflamante clásico en crema con el lote 00214. Y hasta aquí el panorama federal de noticias. 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

0: Buenas tardes, ¿cómo les va? Bienvenidos a Pasión Nacional. Aquí estamos en este viernes 7 de agosto en una jornada hermosa en la ciudad de Buenos Aires. Un frío contundente, seco, con un sol a pleno, con el cielo celeste. La verdad que todos los días del invierno debieran ser como el día de hoy. Y afortunadamente tenemos buen pronóstico para el fin de semana. Se vienen los partidos que va a transmitir Fútbol Show Nacional. Este sábado vamos a estar con Tigre River, el relato de Martín Perazo, luego con Eladio Arregui desde Parque de los Patricios para el partido entre Boca y Vélez. Y, por supuesto, a la noche juega Independiente. Independiente frente a Platense con el debut de Martín Palermo como técnico del Calamar. El domingo, el clásico de barrio a las 3 de la tarde entre San Lorenzo y Huracán. Uno de los partidos más lindos que tiene desde lo folclórico justamente el campeonato local. Previamente a las 14 vamos a estar con Pasión Nacional, íntimo y personal. Los domingos hacemos otro tipo de programa que tiene que ver con el deporte, pero desde otro costado. Y por la noche, Argentinos Racing. Hoy comienza la fecha, una nueva fecha de la Liga Profesional, 7:30 de la tarde en Rosario Central y Aldo Civi, 21:45, Independiente Rivadavia frente a Estudiantes de Río Cuarto. Anoche, Unión le ganó a Lanús 2-1. Y por supuesto, el mercado de pases está a la orden del día y una gran expectativa por la llegada de Thiago Almada a Buenos Aires, que vamos a ver cuándo se concreta. Leandro Paredes en el radar del Milan de Italia, la figura de Boca y del fútbol argentino. Vamos a ver dónde juega el Cuti Romero. Rulli va al City, ya va a profundizar Javier con todos los temas del fútbol internacional. Y habló en las últimas horas Claudio Tapia, el presidente de la AFA, defendiendo equivocadamente este torneo de 30 jugadores. Habló de la selección, del partido con Inglaterra, de la final. A mí, lo saben perfectamente, a mí particularmente no me gusta el torneo argentino. Los torneos en el mundo son de 20 equipos. Bueno, aquí por congraciarnos con Julio Grondona, en otros tiempos, pues después de la muerte de Julio, empezaron los torneos de más de 20 equipos y se llegó al mamarracho de 30. Como digo, siempre es una primera B nacional jerarquizada con River y Boca como máximos estándares del fútbol argentino. Pero bueno, tendrá sus adeptos el presidente de la AFA, que evidentemente con la selección argentina le salió bien la elección de Lionel Scaloni después del consejo muy sabio, por cierto, de César Luis Menotti. Lo veo al querido Rodolfo Lagos. Estamos preocupados por el robo a Franco Colapinto en Italia. Le robaron una remera al equipo de mate. Lo bravo es, para la gente que le gusta el mate, el equipo, ¿viste? Yo soy del café, así que tanto drama no me hago por el mate. Querías aportar con el robo a Franco Colapinto. ¿Cómo te va, Rodó?
1: ¿Qué tal? Muy buenas tardes para todos. Bueno, él dijo, seguramente si son italianos no les va a jugar, no les va a gustar el mate.
0: Bueno, que prueben el mate, entonces. El tipo sí que se quedó con algo que no le correspondía. Lo saludo a José Luis Romero en el centro del país, allí en Radio Nacional Córdoba. Negrito querido, bienvenido a Pasión Nacional.
2: Muchas gracias, Nico. Fuerte abrazo para vos, los compañeros, la audiencia del país. Está precioso el viernes en Córdoba, ¿eh? Cielo despejado, a pleno sol, amaneció bien tempranito, frío, 2 grados, 1 grado más o menos la temperatura, ahora está en los 13 grados 6 y la humedad en el 44%.
0: Muy bien, ya vuelvo contigo. Los saludo a Hernán Exmayer para repasar los datos del tiempo en la Ciudad Autónoma de Buenos Aires.
3: Hola.
0: ¿Se lo van a dar?
3: No, por ahora no. 12 grados 8 décimas, la humedad 54%, cielo ligeramente nublado. Está lindo, salió el sol en Buenos Aires y se viene un lindo fin de semana. Fresquito, como te gusta a vos, Nico.
0: Bien, sí, claro, con esta temperatura tenemos el pronóstico para el fin de semana, va a haber sol.
1: Sí, mucho sol durante sábado y domingo.
0: Bueno, qué lujo tener dos grandes locutores como Rodolfo Lagos y Hernán Exmayer, así que les agradezco. Bueno, don Zárate, qué gusto de verte, Damián.
4: ¿Cómo estamos? Buen viernes. Boca entre la espera por Ener Valencia, el ecuatoriano, hombre gol, que se va a sumar en las próximas horas, ya oficializado desde la tardecita de ayer. Hoy trabajaron casi a la par Palacios y Belmonte, pero no concentran para el partido de mañana, cuando Boca otra vez en el estadio de Huracán reciba a Vélez. Y trabaja, vi algunas imágenes. Boca trabaja a contrarreloj, nunca dicha esta frase en radio, para jugar el martes próximo contra Recoleta en la Bombonera.
5: Bueno, viene bien, el sol del fin de semana
4: y la lluvia
5: puede acelerar que ese campo de juego esté en mejores
0: condiciones. Claro, el sol del 25 con que viene asomando, como se dice.
4: Pero con el tema que acá no revisa solamente la AFA. Claro. Acá revisa Conmebol. Estamos a viernes, el partido es el martes a las 7 de la tarde.
0: Recoleta de Paraguay, qué lindo horario, 7 de la tarde, pleno invierno. Recoleta de Paraguay quiere jugar en la cancha de Boca. Claro, para ellos es un acontecimiento histórico. Me decía Javier temprano que está que arde el mercado de pases en el fútbol argentino y del mundo.
5: Así es, el mercado de pases al rojo vivo, sobre todo en Europa, donde todavía hay tiempo hasta el 31 de agosto, pero claro, estamos en la previa de los comienzos de los torneos. Ayer dimos una primicia mundial aquí en este programa, que después se vio reflejada en la mayoría de las tapas de los medios deportivos europeos, que Rodri, el gran jugador de la selección española y campeón del mundo, iba a jugar en el Fútbol Club Barcelona, cuando se especulaba de que podía llegar a ser en el Real Madrid. Hoy vamos a dar una primicia mundial. ¿Quién va a ser el reemplazante de Rodri en el Manchester City?
0: Bueno, ahí va. Después vamos a estar atentos a ese tema. Vuelvo con el Negro Romero. Negro, la verdad que tiene para agrandarse el presidente Stefano Di Carlo, porque él prometió que iba a llegar Thiago Almada, y Thiago Almada se va a poner la camiseta de River. Cuando llegue Thiago, por supuesto que tendrá su proceso, su periodo de adaptación, pero toda la responsabilidad después de este mercado de pases con la llegada de Thiago Almada la pasa a tener Eduardo Caudet.
5: Y bueno, ahora tendrá que buscar un técnico, Stefano.
0: No, la tiene Eduardo Caudet, le digo al Negro Romero. Viste que él insiste con otro técnico, ¿no?
2: Y sí, a ver. No dejo de ser irónico, digo. Tendrá, por todo lo que ha venido gastando River, por los volúmenes de dinero que ha invertido, debería traer un técnico que más o menos tenga un cachet de 20 millones. Porque, y sí, digo, para...
5: ¿Sabés
2: para
5: qué pasa, Romero? Esto es como la Fórmula 1 acá que lo tenemos al lago. A vos te da la Ferrari. Y vos, la Ferrari, a la primera vuelta, a la primera carrera la chocás, a la segunda carrera salís último en la lista de clasificación.
4: Ojo que lo que dice el Negro, lo que dice el Negro es verdad, ¿eh? Esas cuestiones terminan también dinamitando los vestuarios. Porque viene este que vale 25, viene este que vale 15, viene este que vale 18. Y también el que tiene que gestionar esos egos por las cuentas bancarias es el entrenador en jefe, que está debilitado. Muy por el contrario, esto le dinamita más. Por supuesto que si lo pone a Thiago y mete dos goles, se va licuando esa situación. Pero no es fácil domesticar a egos tan
5: por
4: gigantes.
5: Por algo lo buscaron a Mourinho en el vestuario del Madrid, ¿no? Por algo.
0: Bueno, perdón, y cuando yo dije hace un par de meses que Boca tenía que buscar a Mourinho, se me rieron en la cara acá. Pero en serio lo digo. Ahora Mourinho va a dirigir el equipo más importante del mundo del fútbol.
5: Está poniendo muy alta la vara, Román. Dibu Martínez, Mourinho.
4: No nos reímos porque no nos gusta Mourinho. Nos reímos porque la economía del fútbol argentino no permite pensar en Dibu Martínez y en Mourinho.
0: Pero perdón, River trajo a Thiago Almada. Si River trae a Thiago Almada, ¿por qué Boca no lo puede traer? ¿Por qué Boca no puede tener un refuerzo de semejante categoría?
4: Tiene que ver también con las decisiones de los futbolistas, no solamente con la cuestión bancaria.
0: Bueno, alguna vez le dije...
5: Hoy Almada en Boca sería un tapón para Aranda. No tendría sentido traer
0: ponele,
5: Almada a Boca.
0: Ponele que sea correcto tu razonamiento.
4: Yo no coincido tampoco, futbolísticamente no coincido con esa mirada, ¿eh? Porque Thiago Almada pueden convivir tranquilamente. Porque Thiago Almada parte de la izquierda y Aranda puede jugar
0: bueno,
4: de 10.
0: Bueno, pero ponele que tenga razón con ese razonamiento. Digo esto. Alguna vez le dije a mi amigo Carlitos Álvarez, gran dirigente de Lanús. Carlitos, si estás escuchando, te mando un gran abrazo. Que un club de la envergadura, de la jerarquía de Lanús, se tenía que permitir tener en el banco de los suplentes un tipo como Marcelo Bielsa, como el Tata Martino, como Héctor Cooper, para que gestione. Y me decía, no se puede pagar. ¿Cómo que no se puede pagar? Con todo el trabajo que te hacen en inferiores y después se venden los... Bueno, yo creo que se puede pagar.
5: Lo interrumpimos al Negro, me parece.
0: Sí, es verdad, Negrito.
2: Yo creo que es una muy buena inversión, es mucha plata, pero se ha malgastado tanto y con tan poco olfato, muñeca, cintura, conocimiento. Digo, River ha tirado un montón de plata en jugadores que de pronto no fueron bien evaluados, analizados, y realmente les daba el piné como para estar con una camiseta tan pesada como la del millonario. Digo, pero también está gastando dinero que ingresaron desde el vientre, desde la cantera, desde las inferiores, como lo fue Echeverri, Mastantuono, o porcentaje de Enzo Fernández, o bien de Julián Álvarez. Después, va a tener que empezar a buscar. Che, ¿habrá un Mastantuono? Porque me parece que a los chicos los quemamos. Me parece que los metimos en la parrilla y a una altísima temperatura y los tuvimos que rajar, los tuvimos que ceder a préstamo. Digo, River tiene con qué generar recursos en caso de una situación complicada en lo financiero. Y después vamos a la historia de River, al ADN. Y uno dice, ¿cómo puede ser que River no saque un 10? ¿Quién lo tapaba en su momento? ¿Quién le impidió? ¿O cómo fue que el Beto Alonso pudo ser el 10 de River? ¿Había alguien que lo tapaba a Pablo César Aimar? ¿O fue una jugada dirigencial y el técnico del momento que le dio la oportunidad? ¿O al burrito Ortega? Porque, es decir, River tiene que andar buscando acá, ya gastando plata. ¿Cómo puede ser que River no pueda sacar un 10? Se ha tenido por excelencia el jugador.
0: Bueno, lo que pasa es que... lo que pasa que los 10 no abundan en el fútbol argentino.
5: Beto Alonso en su momento fue una decisión de Didi. Didi
0: claro.
5: Llegó a River, vio esos pibes en reserva y dijo, súbamelos a todos.
0: Qué buena visión
5: JJ,
0: que tenía.
5: JJ, Merlo, Alonso, para empezar, digamos.
0: Bien,
5: ¿no?
0: Saludo a Jorge Godoy. Con todo el panorama de Independiente, Jorge va a relatar este sábado en el Libertadores de América, Ricardo Enrique Bochini, Independiente Platense. Jorge, qué gusto saludarte.
6: Nico, un abrazo para vos, para todos. Bueno, cuestiones que tienen que ver con este Independiente, que como bien marcás, mañana va a estar jugando 21:30 en su estadio con arbitraje de Nicolás Ramírez frente al Platense, que tiene el debut de Martín Palermo. Bueno, ya te voy a contar cosas del equipo, que no se difiere mucho del que perdió en la cancha de Vélez, pero para remarcar que se hizo efectivo el pago, ya giró el pago de $1,158,000 a Olimpia de Paraguay, por el pase de Facundo Zavala. Esto es porque el club paraguayo denunció este caso ante la FIFA. La FIFA inhibió a Independiente y es por eso que se está realizando este pago, pero todavía restan dos cuotas de $350,000. Lo concreto es que con este pago, que era el que ya estaba vencido, Independiente estaría levantando la inhibición, pero no va a llegar esto seguramente antes del partido de mañana. Puede llegar a pasar el lunes en todo caso. Por lo tanto, el uruguayo Mele, el arquero suplente que llegó Independiente para pelearle el puesto a Rey, sigue inhabilitado. Hace 3 partidos ya que llegó a la Argentina y tiene que ir a la cancha solamente a mirar a sus compañeros porque no puede estar en el banco de suplentes debido a esta inhibición que sufre Independiente. Por ahora no se ha levantado, ya se pagó y se espera que esto suceda en las próximas horas. No obstante, Mele va a seguir estando afuera de los convocados. Por otro lado, se va Lucas Román. ¿Quién es Lucas Román? El pibe que en enero de 2025 Independiente había traído con un pasado que lo vinculaba al Barcelona. Estuvo, de hecho, jugando en la filial del Barcelona, lo han seguido a algún otro equipo. De Barcelona llegó a Independiente en enero de 2025. Estuvo 6 meses, no le fue bien, lo cedieron Atlético Tucumán, vuelve y ahora directamente lo dan sin costo alguno al fútbol de Holanda, de los Países Bajos. Es decir que otra más, y van cuantas, de estas gestiones, de estas negociaciones, de estos negocios de Independiente raros, de que traen jugadores que no tienen ni presente ni futuro en el club y lo ceden después sin costo alguno a equipos ya sea del país o del exterior. En este caso el Pocho Román se va a jugar al fútbol de los Países Bajos. Dicho esto, hay que ver todavía qué va a pasar con el tan comentado, la tan comentada novela de el pase de los Mónaco al fútbol español, con la compra por parte del Grupo Pachuca de México para ponerlo en el fútbol de la segunda división de España. Por ahora, desde el seno de la comisión directiva, dicen que está todo ya arreglado de palabra, que está todo acordado, que lo que falta solamente es que el jugador arregle su contrato, sus números, con el fútbol español. Él no quiere ir a México, él quiere ir directamente al Oviedo de España. Y lo que faltaría entonces es que se arregle el número final del contrato entre lo Mónaco y el club español. Pero, mientras tanto, lo Mónaco va a seguir jugando en Independiente, al menos por un partido más. Recordamos que Valdés está lesionado y por eso lo Mónaco va a ser titular en el día de mañana. El equipo entonces tendrá un cambio, el regreso a la titularidad de Arias, en lugar de Godoy, que está desgarrado. Va a jugar el colombiano.
0: No juega entonces Godoy en Independiente, mira qué raro.
6: No juega Godoy, tiene algún tema con el presente futbolístico que no es del todo bueno, pero sobre todo por una lesión. El desgarro que lo va a tener por lo menos...
7: No, viste, me hace un poco de ruido. A veces no juega Vergara en Racing y Godoy en Independiente. Es raro, ¿no?
6: Sí, pero bueno, ya sabemos que el tema de Vergara es un caso muy especial en la academia.
7: Sí.
6: Es un caso muy especial. Tiene muchos vaivenes. Pero bueno, el otro día hizo el gol del descuento, así que bien.
7: Sí, por supuesto. Jorge, esto te quiero consultar. Viste, Boca tiene problemas con el campo de juego, pero digo, está bien el campo de juego de Independiente, el de River, el de Racing, el de San Lorenzo, el de Huracán, el de Vélez. ¿Qué cosa el de Boca, no?
6: Claro, sí, lo decíamos, están a 20 cuadras las canchas, ¿no? La de Racing y la de Independiente. Respecto a la de Boca, no difiere mucho el clima, las condiciones son las mismas, el cuidado evidentemente no es el mismo, por eso, y si bien las condiciones económicas, las posibilidades económicas de Boca son muy superiores a las de Independiente, evidentemente no han hecho bien su trabajo allí en la Bombonera. Le echaban la culpa también a que en esa parte donde estaba esa especie de alfombra de un verde diferente al resto del campo de juego era porque no le daba mucho el sol. Que yo sepa, la Bombonera fue siempre igual, salvo la remodelación de los palcos, que elevaron un poquito eso, pero fue siempre igual, entonces eso me parece que queda descartado, ¿no? Vos la conocés mucho más.
7: Sí, por supuesto, de toda la vida. Te agradecemos y mañana cuando terminemos con Eladio Arregui el partido de Boca Vélez, venís vos con Independiente Platense, allí junto a Juan y Menotti en la cabina 3 de Avellaneda.
6: Bien, cierro con el equipo entonces, Rey, Arias, Fedor, Colomón, Acozabala, Pérez, Cursi, Marcone, Montiel, Gutiérrez, Ábalos y Abaldo. Mañana de cancha a cancha, ¿no?
7: Sí, por supuesto. Yo voy a estar en una cabina particular mañana. Te mando un abrazo grande.
6: Abrazo.
7: Jorge Godoy con el panorama Independiente. Sí.
5: Hablando del campo de juego de Boca, yo creo que el tema se va a solucionar una vez que Boca haga la remodelación de la Bombonera y por lo tanto al campo de juego le pongan el híbrido, el mismo híbrido que tiene River. ¿Por qué? Si no, es imposible. Porque no llega el sol, no entra el sol. Ese es el problema que está teniendo
7: yo recuerdo que Riquelme,
5: de la cancha.
7: Riquelme, cuando era opositor, se enojaba mucho con Angelici porque Boca tenía que salir de... Que yo en aquel momento lo critiqué duramente a Angelici, que dije que era un despropósito, que Boca tuviera que jugar en la cancha de Huracán, de Vélez, no sé dónde hizo de local, en otra oportunidad. Y así como fui crítico a Angelici... ahora lo soy de Riquelme. A mí me parece que es muy grave que Boca no juegue de local.
5: Lo habían puesto bien al campo de juego, sí. Pero evidentemente está con problemas. Y yo creo que, y esto es lo que te dice la gente de Boca, una vez que se haga la remodelación de la Bombonera, que incluye incluso un corrimiento del campo de juego,
7: sí.
5: El campo de juego se lo va a hacer híbrido, como tiene River.
4: Lo que pasa es que eso es a mediano y a largo plazo. Y
5: no, Boca... es inmediato, porque las obras van a empezar el año que viene.
4: Por eso. Para mí inmediato es mañana. El año que viene es mediano plazo.
7: Tenemos,
4: a eso me refiero.
7: Tenemos la primera pausa que pone Natalia Liubarov, que está con nosotros en la operación técnica, junto a Sebastián Vera en la producción.
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0: Muy bien, en la continuidad de Paseo Nacional, 1:23 PM, vamos a escuchar a Claudio Tapia, el presidente de la AFA, que habló en Teis Sports y entre otros de los temas que habló del campeonato. Le preguntaron el campeonato de 20 equipos en la Argentina y de 30 y dijo...
1: Y sería mejor con 20. Y podría ser, quizás, pero el mundo también está cambiando. El mundo cambió. El Mundial de Clubes hizo con más clubes. Este Mundial mismo, jugamos con 14 selecciones más. 14 selecciones más. Y si vamos al del 2030 y jugamos con 64, van a ser más selecciones también. ¿Y claro. ¿Por qué? Entonces tan equivocados no estamos. Por ahí, comercialmente, algunos piensan, o porque hay otra cultura, que el torneo de 20 es mejor. Pero hay gente que te dice, yo quiero 20 equipos, y no, nunca había un torneo de 20 equipos. Y yo no quiero decir que esté mal o que esté bien. Yo lo que digo es que, de acuerdo a lo que votan y eligen los dirigentes del fútbol argentino, tenemos un torneo de 30 equipos.
0: Bueno, yo creo que el torneo debiera ser de 20 equipos, es lo que opina la mayoría de la gente del fútbol. En Uruguay hay 20 equipos, en Brasil hay 20, en Chile hay 16. Por supuesto que a nivel mundial, por esta idea con la que no compartimos con Gianni Infantino, el mundial tiene cada vez más selecciones. Las tuvo ahora en el mundial tripartito, Estados Unidos, Canadá y México respectivamente, y los va a tener 64 selecciones si es que lo votan en el próximo mundial. Ahora, a nivel clubes, en el resto, la Liga de España tiene 20 equipos, la Liga de Italia tiene 20, la de Francia sí. Tiene 20. Bueno, me parece que los equivocados somos nosotros y que la responsabilidad no es solamente de Claudio Tapia, sino también de todos los dirigentes del fútbol argentino que, como en otrora, levantaban la mano y decían sí, Julio, ahora levantan la mano y dicen sí, Chiqui.
2: No, yo creo que hay clubes que están de acuerdo con el campeonato de 30, porque le das más posibilidades. Preguntarle a los hinchas de Belgrano, a ver qué opinan.
0: De negro, ¿qué crees? Que Belgrano históricamente es un equipo de primera, ha jugado en la B también.
3: ¿Y a los de Platense?
0: Bueno, está bien. Si me ponen esos ejemplos, lógico. En negro, ¿tu opinión?
4: No, yo también coincido. Es decir, no es que esté alineado con Chiquitapia. Es decir, respecto de lo que él dice, también puedo cuestionarle otras cosas. Es decir, pero esta forma, esta cantidad de equipos participantes lleva a que tengan posibilidades aquellos que, como decíamos los otros días, ¿no? Cafetín de Buenos Aires, mirando como esas cosas que nunca se alcanzan, y de pronto llega un Belgrano, llega un Platense, y bueno, y discutimos, sí, pero en un partido que mirá, que terminó 13º, 14º, y bueno, capaz que con tantos equipos se puede dar esta consagración para equipos que con otra manera, con otro formato, le hubiera sido un imposible.
0: No, eso es verdad, negro, pero también sí. Vas a estar de acuerdo conmigo, que en la cantidad perdés calidad también.
4: No, sí, obviamente. Y no siempre sale campeón el mejor. Es decir, en los torneos largos, digamos, obviamente siempre iba a ser campeón el grande, porque podía tener 3 o 4 resultados adversos y después se iba a recomponer porque a la larga tenía más plantel, bla, bla, bla, bla. También con ese formato que se hizo para evitar que los grandes se fueran al descenso y perdían la categoría los de siempre, los que menos tenían. Digamos, en ese sentido es... más proclive a darle chances a igualar a los que menos tienen con los que más tienen. También yo le diría a Chiqui Tapia, y es cierto, él está alineado con Domínguez y más arriba con Infantino. Amistad, empatía, vínculo personal. Y obviamente, él trota para donde
0: bueno, haces bien en mencionarlo a Alejandro Domínguez. A mí tampoco me gusta la Copa Libertadores y la Conmebol y la Sudamericana. Ahora juega cualquiera. En otra época jugaban los campeones. Ahora el que sale 7º, 8º también la juega. Un despropósito.
3: Está bien, pero si no somos el perro que nos mordemos la cola, porque si seguimos años diciendo lo mismo. La Copa Libertadores la jugaban 10 equipos y ahora la juegan 60. Y el torneo argentino lo jugaban 20, lo jugaban 30. Y el mundial antes lo jugaban 16 equipos y ahora lo juegan 64. Bueno, estamos 20 años atrás.
0: Perdóname, ahí tiene razón Riquelme cuando dice la verdadera Copa Libertadores de América empieza en octavo de final. Sí,
2: no tiene razón Riquelme. Claro que tiene razón. La calidad de los torneos a mí me parece que es más que los equipos o la cantidad de equipos, te la dan los jugadores. Y hoy estamos viendo un fútbol argentino que recupera calidad. Paredes, Thiago Almada,
0: Di María.
2: Ángel Di María,

0: y Belgrano en los últimos dos años fueron campeones,
1: sí,
0: de la
1: Argentina.
0: Sí,
1: pero la gran mayoría, Independiente, no todos, Argentina. No todos, la gran mayoría por lo bajo te dicen, queremos el torneo de 20.
0: ¿Pero quiénes?
1: Los equipos grandes y después los hay otros equipos medianos también.
0: Yo celebro mucho, más allá del formato que después podemos discutir, che, me gusta más, me gusta menos, cuando entra en instancia de playoff o de simple eliminación es más atractivo, celebro que hace tres o cuatro años Boca y River no son campeones en la Argentina. A mí me parece que ese es un modelo a exportar, que los poderosos no sean campeones.
1: Bueno, es una mirada. Yo creo que para Boca y River es un fracaso total.
0: Claro, para Boca y River sí.
1: Negro, antes del info decías.
2: Sí, sí, brevemente, porque ya se vienen las noticias. A ver, si hiciéramos un campeonato de 20 equipos, que ingresen los grandes, los convocantes, los que generan un negocio en la recaudación, en la televisión, bla, bla, bla. Con la foto de hoy, de hoy viernes, ¿qué tal sería el nivel del campeonato? ¿Cómo está River? ¿Cómo está Boca? ¿Cómo está San Lorenzo?
1: Bueno, están mal, lo dije a comienzo de semana.
2: Sería un bodrio, entonces.
1: Sí, claro. Vienen las noticias, 1:30 de la tarde.
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4: Hora 13, 30 minutos. Simplifican el ingreso de nuevas líneas aéreas extranjeras al mercado argentino. La Administración Nacional de Aviación Civil agiliza el reconocimiento de operadores internacionales, reducirá cargas administrativas y reforzará la fiscalización. Advirtió, no obstante, que se mantendrán los estándares de seguridad operacional exigidos por la normativa nacional e internacional. Novedades en el caso Agostina Vega, nos informa Andrea Valdivieso.
5: Matías Córdoba y Ludmila Ascarro fueron detenidos en Córdoba acusados del encubrimiento agravado del homicidio triplemente calificado de Agostina Vega. Se trata de la pareja que habitaba la planta alta de la vivienda de Campillo al 800 y que estaba en el lugar durante la madrugada del ataque sexual seguido de muerte. Así, ya son 6 los detenidos: Córdoba, Ascarrus, Osvaldo Faceta, Soledad Andriani y Marianela Palmero por encubrir el femicidio y Claudio Barrelier, sindicado autor material del crimen.
4: En Santa Fe, donde nos escuchas en AM540, la temperatura es de 11 grados 9 décimas, la humedad 67% y el cielo está ligeramente nublado. En Buenos Aires, la temperatura 12 grados 8 décimas, la humedad 54% y el cielo ligeramente nublado.
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0: Acá estamos en el día más lindo de la semana, este viernes 7 de agosto, en la continuidad de Pasión Nacional. Estamos en todo el país, a través de la M870, las 48 radios de Nacional y, por supuesto, el canal de YouTube de la radio. Recordamos las vías de comunicación con Rodolfo Lagos y los mensajes de los amigos que llaman desde toda la Argentina.
1: 11-3-8-77-4-8-5. Nos llamó Carlos de Salta. Dice, al mejor programa deportivo, Pasión Nacional, son unos genios, desde Chicoana, provincia de Salta.
0: Muy bien, un gran abrazo, Carlos. Mucha gente que escucha desde Salta, así que estamos muy agradecidos.
1: Y además hace una nota al pie. Nico, no te olvides nunca, las mejores empanadas son salteñas.
0: Bueno, está muy bien, para mí son las tucumanas, pero no importa, las salteñas son exquisitas también.
2: Chiquitas con papa. Claro.
0: Ajá. A mí me gustan sin la papa, por eso elijo las tucumanas, pero son muy ricas también las salteñas.
1: Matías de Bahía Blanca le dice...
0: Sacó de la competencia las santiagueñas, lo lamento por el amigo Daniel Carranza, pero no compiten esas.
1: Bueno.
2: No estoy de acuerdo.
0: Bueno, está muy
2: y
0: bien.
2: Y las bolivianas, muy buenas.

0: Buenas, no las probé todavía. Muy sí.
1: Matías de Bahía Blanca, ¿de qué remodelación hablas, Javier? Vienen con la remodelación hace años.
0: Sí, hace tiempo.
2: Bueno, pero el proyecto está, los pedidos de autorizaciones a la ciudad de Buenos Aires, terrenos del tren están.
0: Yo conté en su momento que el proyecto es muy ambicioso de Riquelme para la remodelación del
2: y
0: estadio.
2: Y faltaba el lugar a donde se va a mudar Boca mientras se dé la remodelación. Y ahora ya está listo el estadio Diego Armando Maradona, Ciudad de La Plata, 3 estrellas, ya está listo para la reinauguración, bueno, con lo cual ahí va a jugar Boca.
0: Vamos al estadio de Boca, allí en las inmediaciones de la Bombonera está nuestro amigo Juan Ignacio Gijón en el móvil de Nacional. Hola, Juani.
3: ¿Qué tal, Nico? Un abrazo enorme para vos, para la mesa de Pasión Nacional. Estamos acá, en Boca, ustedes lo dijeron, estamos precisamente en la puerta remodelada, en la puerta nueva, en la puerta 0 kilómetro, en la puerta número de ingreso, en este hall principal que se ha remodelado de la fachada del estadio de Boca Juniors, que ha dado mucho de qué hablar por los tiempos de su construcción, por cómo ha quedado, que es impecable, parece de un estilo europeo la entrada que se ha remodelado de Boca Juniors. Pero estamos acá para hablar con hinchas del club Xeneize, para ver cómo lo ven ellos, cómo viven mudar la localidad al estadio de Huracán. ¿Tu nombre?
4: Daniel.
3: Daniel, ¿lo seguís a Boca desde toda la vida?
4: De toda la vida, sí.
3: ¿Vivís por acá?
4: Sí, vivo acá en La Boca.
3: Vivís acá en La Boca, o sea, La Bombonera es tu segunda casa prácticamente.
4: Sí, se vive todo Boca.
3: ¿Cómo la ves?
4: Muy lindo, o sea, la remodelación, muy lindo, veo que está quedando muy... Se ve que todavía falta, pero por los avances, por lo que se ve, sí, está muy lindo, muy lindo.
3: ¿Cómo ves el tema de mudar la localía? Por fuera, impecable, una Bombonera que luce espléndida, por dentro que deja mucho que desear y que incluso no es funcional.
4: Sí, el tema del pasto es un problema que siempre lo tuvimos, cambiaron el sistema, pero sigue faltando ese toque de seguridad en el pasto porque es fundamental para el juego. No me gusta que nos mudemos a otra cancha, quizás también eligieron mal
3: el estadio.
4: Sí, mudarse a Huracán.
3: ¿Qué hubieses elegido vos?
4: Y una cancha más grande, no sé si Vélez o Racing decían, no sé si se puede, pero...
0: Sí, la de Racing es más grande que la de Huracán.
4: Toda la hinchada, porque acá en Huracán quedaron mucha gente afuera, hubo muchos problemas por ese tema. Estuvieron bastante tiempo para afinar el tema del pasto, pero bueno...
3: Es que resolvieron mal.
4: Y un poquito, sí, tuvieron 2 meses y no se llegó. Bueno, el clima tampoco nos ayuda, ahora hay mucha lluvia, nada.
3: Daniel, te consulto por institucionalmente el club, ¿cómo lo ves? Estos marcados de pases, la llegada de Arruabarrena como técnico.
4: Yo le tengo fe a Arruabarrena, me gusta, siento que el equipo cambió, se está adaptando el equipo, está mejorando, sé que le falta todavía. Nos falta pensar un poco más en la defensa, nos falta el 9, las incorporaciones, no sé, la veo media floja, o sea, creo que teníamos que haber ido más fuerte en ese sentido, teníamos tiempo para reforzarnos, pero bueno, es lo que nos tocó, ahora hay que meterle con el equipo que tenemos, hay que meterle igual.
3: Bien. La última, ¿conforme con esta gestión de Riquelme?
4: Y ahí sí, cosas que sí, hay cosas que no...
3: No tan convencido.
4: Sí, ahí es un 50-50.
3: 50-50, clarísimo.
4: El hincha de Boca siempre va a exigir, ¿viste? Es así.
3: Perfecto. Daniel, muchísimas gracias. Suerte. Bueno, Nico, un poco de lo que opina el hincha Xeneize que pasea y que vive por aquí, por el barrio de La Boca.
0: Muy bien, Juan, y ya vuelvo contigo. También hay imágenes. La última noticia es que Boca Recoleta se jugaría en Huracán, finalmente. Y hay imágenes que vos tenés... porque aquí, como vos decís, talla la Conmebol también.
5: Sí, trabaja a contrarreloj, hay un trabajo que... O pone esas pantallas de una luz que simula, pongo muchas comillas, ser el sol para que le dé esa energía 24 horas. Además, lo que dice Javier, llovió mucho en las últimas horas, eso le vino bien al campo de juego.
6: Y hoy salió el sol, que le vino mejor.
5: Y hoy salió el sol. Estamos muy cerca del partido, yo creo que puede llegar, pero no digo que casi seguro juegue ahí, ¿eh? Yo creo que hoy viernes está 50-50.
0: Bueno, vamos
5: pero mejor,
0: a ver, vamos
5: a ver mañana seguro juega en la cancha de Huracán.
0: Sí, claro. Agustín Domper con... ¿Cómo anda, Nico? Muy bien, ¿cómo estás? Con todas las noticias de River, porque sigue el mercado de pases moviéndose para la gente millonaria.
7: Sí, la noticia en River hoy es una buena noticia. Como somos críticos, también hay que decir que lo de hoy es una buena noticia porque River vende a Colito y lo vende bien, ¿eh? lo vende en 5 millones de dólares más otros 5 en objetivos que se pueden cumplir tranquilamente porque Colidio va a jugar y ya llega con continuidad. Y ya está en Brasil, ya fue presentado como nuevo jugador del Vasco da Gama en Río de Janeiro.
0: Bien, ¿y cómo fue el rendimiento de Colidio en términos generales en Río?
7: Es una buena pregunta. Mira, en las redes hacían...
2: Tuvo buenas y malas.
7: Claro, yo creo que alternó. Lo que muchos recriminaban quizás en este mercado de tantas salidas en River es que Colidio tuvo más chances que Salas, por ejemplo.
5: Que muchos.
7: Pero que Salas, que son los dos más o menos parecidos en el puesto. Y lo que sí hay que decir que estos 10 palos que le pueden llegar a entrar a River tienen gran porcentaje en Coudet. Porque Coudet llegó y lo recuperó. Es el único que recuperó, te diría. A esta altura es el único que recuperó.
5: Te iba a decir, porque mucho se habla, principalmente en este programa, ustedes dos que dialogan, pero no porque lo pienses, que el Cholo Simeone empeora futbolistas. Y Javier, que es un defensor acérrimo de Gallardo, podemos armar una lista de 10 jugadores que Gallardo empeoró en River.
0: Pero él te lo va a defender.
2: No, que los jugadores empeoran solos. Ahora los técnicos los hacen.
0: Lo que pasa es empeoran solos cuando el técnico es Gallardo. Claro, cuando es Coudet, los
5: si
0: empeora Coudet.
5: El Cholo los empeora algunos.
2: Algunos bueno, sí. Pero... con su estilo de juego, algunos sí. Bueno, no, por algo se quiere ir Julián Álvarez. Si no, no se quisiera ir. Porque se va a querer.
0: Es linda. Le ponemos azúcar, pimienta y sal, ¿eh?
7: Sí, totalmente. Bueno, igual, a ver, ya que traen el tema del Cholo, la selección argentina en la final del mundo hizo algo muy parecido a lo que hace el Cholo en el Atlético de Madrid. O sea que Julián
5: así
7: ahí...
5: no fue.
7: Bueno, está bien, pero te digo que a veces también, viste, los entrenadores rotan los planteos. Lo que sí digo de River es que mañana, Nico, es una final. Después tengo el equipo, y hay varios nuevos que van a ser titulares.
0: Después de hacer el equipo, vamos a saludar al querido Rodrigo Ruiz, que trae la mejor info de Vélez. ¿Qué pasa con Berlanga? ¿Qué equipo pone Guillermo mañana? Vuelve Guillermo a la Bombonera, Rodrigo. A Huracán, perdón. ¿Cómo estás, Rodrigo? Lo que es la costumbre, ¿no?
8: Falta Mirta en esa mesa, ¿eh?
0: ¿Quién falta?
8: Mirta en esa mesa.
0: Sí, claro, por supuesto.
8: Bueno, Vélez se prepara bien, la verdad que bien, para mañana visitar a Boca. No es una excursión fácil visitar a Boca, demasiado compleja. La última victoria fue en 2008, Nico, cuando estaba Hugo Tocali como técnico de Vélez. Vélez le ganaba 3-2 a Boca en ese momento, goles de Ulesic, de Nico Cabrera, el ex Gimnasia, y el Churri Cristaldo, que hoy juega en el fútbol senior. Así que imagínate hace cuánto que Vélez no le gana a Boca como visitante. Es verdad que juegan en cancha neutral mañana. Y el recuerdo en esa condición, el más cercano, es el 4-3 por las semifinales de la Copa Argentina en 2024 en el Mario Kempes.
0: Sí.
8: Así que bueno, es verdad que nunca se han enfrentado en el Tomás Adolfo Duco, así que será la primera vez en ese escenario. Y un equipo que terminó de entrenar hace un rato, que se concentra a esperar el partido de mañana. Y bueno, vos preguntabas por Berlanga, si no escuchás
0: sí,
8: más. Sí,
0: porque viste que surgió la noticia el otro día que podía renunciar. La verdad que no entiendo por qué.
8: Sí, lo tiró un colega partidario de hace muchos años, como Hernán Poggi, al cual se respeta, por supuesto. Me parece que tuvo que ver con algo que pasó el otro día después de una plaqueta que le entregaron, un reconocimiento a Gustavo Quinteros, y algo que él vivió, no en el campo de juego, porque la verdad que ahí fue un aplauso bastante, reconocimiento al entrenador de Independiente, y no se escuchó ningún silbido. Yo estuve en la cancha, Nico, y no me percaté de eso. Creo que se vivió puertas adentro, ¿no?, en los pasillos. Y me parece que él no le gustó, entonces él se lo manifestó a su entorno, eso se viralizó, y bueno, por eso el periodista partidario lo dio a conocer. Y después creo que con el correr de las horas recibió algunos llamados y recapacitó, y bueno, en la reunión de comisión directiva que hubo ayer no se expresó y no se supo nada. Pero me parece que va a continuar siendo el presidente de Vélez. Y de hecho, en la reunión de comisión directiva de AFA, Chiqui Tapia le ofreció un cargo en Conmebol.
0: A Berlanga.
8: A Berlanga. Bien. Sí, un puesto que quedó vacante y por unanimidad se votó para que ese puesto lo ocupe el actual presidente de Vélez. Así que me parece que va todo encaminado como para... No para que sea reelegido. Ahora las elecciones que hay.
0: Bueno, pero para Vélez es una buena noticia tener peso en Conmebol, si es que Berlanga tiene un cargo allí donde preside Alejandro Domínguez.
8: Tal cual. Tiene buena relación con Chiqui Tapia, con el presidente de AFA. Pero bueno, yendo al mundo Vélez, él no se va a presentar en las próximas elecciones, pero sí tengo entendido que quiere participar como vicepresidente. Todavía hay charlas, todavía no se han conformado ninguna de las listas, pero por el oficialismo el que va es Nelson Pugliese, este nombre de guardatelónico, porque es un tipo que es muy reconocido en el mundo.
0: Bueno, Vélez, ya hablaremos con él, Rodrigo, sí, en alguna oportunidad.
8: Sí, sí, sí, hoy es le toca ser vicepresidente, pero va a ocupar el cargo si el oficialismo llega a ser elegido nuevamente. En lo que respecta al equipo, Nico, Marchiori será el arquero, García, Silvero se va a mantener como primer marcador central, Magallán y Elías Gómez. Tengo una duda en mitad de cancha, si se mete el chileno Baeza, que el otro día jugó muy poquito, y siempre ocupa un lugar en la mitad de cancha junto a Aliendro y junto a Robertone. Podría llegar a entrar Baeza por Robertone, acompañando a Aliendro en la mitad de cancha. Después me parece que va a ser el mismo equipo, con Pellegrini, con el chileno Valdés, con Lanzini y con Dylan Godoy. No tiene otra cosa Vélez para poner. Si vos vas al banco de suplentes, hay muchos juveniles. De hecho, Thiago Aguirre, que hizo el otro día, Lucas Feller, muchos de los pibes que va mechando Guillermo. Es verdad que preguntó por condiciones por Tiziano Perrotta, el jugador de Banfield, por Tomás Konecny, el delantero de Racing. Todavía tiene tiempo en el mercado de pases por la venta de Florian Monzón a México, por la salida de Tobias Andrada. Pero Vélez, yo creo que esto me parece que lo ven todos, necesita un 9 porque no tiene jerarquía en ese puesto, sí lo tiene en otros puestos de la cancha, pero en la parte de delantera, Nico, Vélez necesita sí o sí un 9 de jerarquía, por eso es que va a la apuesta por Tiziano Perrotta, que es un juvenil que tiene 19 años, y me parece que si Vélez compra un porcentaje alto de su pase, es una apuesta a futuro, como alguna vez hizo con Chucky Ferreira. Y por Tomás Konecny, que es un 9 que ya me parece que tiene sus quilates, ¿no? Más allá que en Racing sea suplente.
0: Muy bien, Rodrigo, te mandamos un gran abrazo y nos reencontramos mañana en el Ducó, ¿te parece?
8: Dale, un abrazo para todos.
0: Bien, el Ducó de Maipú 555. Gran abrazo, Rodrigo. Rodrigo Ruiz con todo el panorama. Una noticia importante, sí.
5: ¿Alguien dijo anunciar? Se pregunta, sí. Estudiantes. Orgullosos de tenerte en casa. Papá. Lo buscó mucho River, lo buscó mucho Boca, el tucumano Joaquín Correa vuelve a Estudiantes hasta el 2028.
2: Vuelvo cansado a la casita de mis viejos.
0: Es bravo, Bichet.
2: Porque el Botafogo no le fue bien.
5: Bueno, pero pará, le levanta el precio a la Liga Argentina, ¿qué estamos diciendo? Coincido,
2: y aparte buena incorporación para Estudiantes.
5: Muy buena incorporación.
7: Es un casi campeón del mundo porque estaba en la lista de Qatar, se bajó. Rodríguez.
0: Negro, es bravo Vicenzo Gol, negro. Déjalo hablar al negro.
9: Ah, sí, dale. Es tremendo, es indómito, lacerante, es una prestación. No, me encanta. No, digo, buen jugador. ¿Cuánto le pesó que se lo observara por lo que pasó en Qatar a este futbolista con la lesión que disimuló? A partir de allí, ¿cambió un poco su carrera deportiva?
5: Sí. Y sí, ¿sabés qué? Está bueno lo que pregunta el negro.
2: La famosa pelea con Lautaro.
5: Me parece que no fue nunca más convocado Joaquín Correa. Que estuvo en los últimos partidos amistosos pre-Qatar, que metió un gol y que después lo desvinculan.
7: Estaba en la lista de Qatar.
5: Estaba en la lista. Ahora, y no fue también convocado nunca más.
7: Esto está bueno recordarlo porque eso te marca lo fuerte que ha sido, por lo menos hasta acá, el grupo de la selección argentina. No se jode, digamos. Si vos te confundís, ahí no volvés más.
0: volvemos a la pausa. La pausa, dale.
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0: Muy bien, ahí estamos con todo el jazz, creo que es Luis Armstrong, que es un genio. Me voy a Santa Fe, lo saludo al querido Pablo Barovero, hablamos de la victoria de Unión de anoche. Pablo, querido, un gran abrazo.
1: ¿Cómo te va, Nico? Un abrazo grande para vos, para los compañeros. Una esperada victoria, porque el público de Unión hacía 3 meses que no venía, que no veía en condición de local el equipo de Madelón. Venía el Tatengue de un debut con empate ante el Calamar de visitante, ante Platense, una derrota en Mendoza con Gimnasia por 2-0, y ayer pudo destrabar un partido durísimo ante
2: el Lanús
1: de Pellegrini.
2: ¡Qué golazo de Bosquera! ¡Qué golazo!
1: Si ya había sido lindo el remate de Menossi para el 1-0, que le enganchó como venía, le puso al lado del palo, directamente quemó los libros, ¿sí? Rompió los moldes, gol de Mosqueira, que suele, o en Unión, sobre todo después en Talleres, en Tigre menos, pero en Unión, en su primera etapa, solía pegarle de afuera, probar, y ha tenido algunos goles, hay uno muy recordado en cancha de Racing, bueno, pero en este caso pateó un lugar en donde pocos imaginaban que podía llegar a rematar, aprovechó el viento a favor sobre el arco de la bomba, un remate muy fuerte, con cierta complicidad también de Lozada, el arquero de Lanús, aunque es cierto que la pelota viene muy fuerte, viborea, muy complejo para el arquero tomar ese balón, y fue un gran gol para el 2-1, reponiéndose rápidamente de lo que había sido el empate transitorio de Peña Biafore a los 73 de juego. 3 minutos más tarde apareció Mosqueira para el 2-1, y una victoria que le viene bárbaro el equipo de Madelón, que ahora vuelve a jugar en condición de local. Recordemos que el partido de ayer fue un postergado de la segunda fecha, de modo que la posibilidad de jugar 2 seguidos de local ilusiona al público tatengue después de la victoria de anoche. Esto será el próximo lunes, cuando reciba Central Córdoba de Santiago del Estero. La verdad que un buen triunfo el de Unión, que hizo un partido más que correcto, obviamente jugó el mejor de los 3 partidos en este torneo de primera en lo que va del semestre, y pudo quedarse con un triunfo muy, muy importante.
0: Muy bien, Pablo, bárbaro, te mandamos un gran abrazo y un muy buen fin de semana.
1: Abrazo grande, buen fin de semana.
0: Pablo Barovero con nosotros. Yo sabía que iba a generar una grieta esta cuestión gastronómica de las empanadas tucumanas, que son las que me gustan. A mí el querido Leo Bustos, que es una de las personas que yo más quiero de Radio Nacional allí en San Juan, me dice: hola, Nico querido, las empanadas sanjuaninas son las más ricas del oeste argentino. En masa casera, con un picadillo de carne, con huevo duro, aceitunas verdes y en horno de barro. Hasta ahí todo bárbaro. Yo, para mí la empanada es sin huevo. Las acompañas con una buena copa de vino sanjuanino, Sirá o Malbec, está muy bien, hasta ahí bien. Un abrazo grande para usted, él siempre me trata a usted, querido amigo. Bueno, no, del vino no voy a decir nada, pero no, la empanada tucumana te queremos igual, Leo, pero está muy bien. Compiten las santiagueñas también, que después saldrá Daniel Carranza y me dirá, no, las santiagueñas, todo, pero está muy bien. Igual si voy a San Juan, las empanadas sanjuaninas van a pasar a ser las más ricas.
3: Yo prefiero la que estoy comiendo en ese momento.
0: No hay,
3: si estoy
0: no
3: comiendo
0: hay...
3: a santiagueño o a santiagueño.
0: No, claro. Bola como negro, no hay, hay empanadas en Córdoba, pero no, pero no se conoce Córdoba por la empanada, sí por el Fernet.
4: A mí particularmente, en mi familia siempre les gustaba. La cordobesa está más inclinada a la empanada con carbonada dulce.
0: Sí.
4: A mí me gusta más la salada. Yo soy un gordo más de lo picante, de lo que hace
0: sí,
4: mal.
0: Sí, somos dos.
4: De lo que te chorrea. No, yo soy de ese palo, ¿viste? Son ricas las dulces, pero me gusta más. Y hay variedad en las provincias. Y en buena hora que cada uno se golpee el pecho y diga, estas son las mejores.
0: Sí, claro, por supuesto. Cada una tiene su particularidad y por supuesto que son muy ricas las tucumanas, las salteñas, las sanjuaninas, las santiagueñas que ya mencioné. Hay empanadas ricas en todos lados. Bueno, negro, lo que quieras aportar en el final de tu participación va... Ah, no, hoy tenés Cofranca la tarde con Arrey.
5: Sí, déjame al
0: Franco, Franco Baresi hoy.
5: Que le tire un centro a mi amigo Romero allá en Córdoba, porque se viene el clásico de barrio más grande del mundo, así se domina, San Lorenzo Huracán, negro, te doy un título. Pipo pondría línea de 5, con Arboleda.
0: Pero
5: que
0: de local va a poner línea de 5.
6: No, es Pipo.
5: Blanco.
6: Lo cambiaron.
5: Es un lateral de las divisiones menores. Arboleda, Amor. Arboleda que debuta. Amor, un central que llegó hace poco. Córdoba, Derritis, Tripicho. Río, el de Talleres sería titular, negro, el domingo. Gulli, Aumendi, Cuello. ¿Qué te parece el clásico, Romero?
4: Oh, me encanta. Tengo amigos de San Lorenzo de Almagro. Ah, algunos pocos de Huracán, pero estaré muy atento, ¿no? A ver, ¿cómo es esa defensa? Arboleda.
5: Amor y Córdoba los centrales, Blanco, que es un lateral derecho del club, y Derriti por izquierda, y Tripiquio se suma al medio campo con el chico Río, que jugó en Talleres.
0: Pero tiene razón Javier, no es Pipo, con cinco, bueno, no.
5: Pero por eso yo te hablaba que claro, en la semana Pipo no
0: ahora
5: puede perder.
0: Hace, Negro, hace un cuarto de siglo que Huracán no gana en el nuevo gasómetro, es mucho tiempo.
4: Sí. Muchísimo tiempo. No, me generó curiosidad, ni que esa defensa en vez de Pipo Grosito la hubiera establecido, qué sé yo, el encargado de turismo en esta provincia. Arboleda, Amor, Córdoba.
2: Claro, tiene razón, mirá.
5: Mirá que bien que estás, Negro, ¿eh? Es el Cholo Grosito este.
0: Negro, ¿cómo es? Vos tendrías que ser integrante de los cuatro de Córdoba. Sí, con sí, ese sí. Vos, eso sí, el Negro tocaría la guitarra muy bien, ¿eh? ¿Cómo es eso que lo vendés a Murúa para la segunda hora que viene con toda la... Qué bien que lo haces, Negro. ¿Cuánto tiempo te llevó a aprenderlo?
4: Bueno, ¿hace cuánto? Hace 30 y pico de años que estamos en esto, Nico.
0: Si no aprendiste, viste, ¿qué vamos a decir, no?
4: Somos de la misma generación.
0: Bueno, y vos en las comidas, ¿azúcar, pimienta o sal? ¿Qué te gusta ponerle?
4: No, sos muy tanguero.
0: Azúcar, muy.
4: Silvio Soldán, ¿no? Sí.
0: Sí, claro. ¿Viste cuando andamos un poquito con la presión alta que no hay que comer con sal, le ponemos un poco de pimienta? Pasa el problema de Atriqui, ¿viste? Después.
4: Sí.
0: Bueno, Negro, un gran abrazo y buen fin de...
4: No, pero me gusta, viste, qué sé yo, todo lo de pueblo, lo de hogar.
0: Sí, sí.
4: Y ya te decía recién, al describirme físicamente, te das cuenta que está clarita la estafa, ¿no? ¿Qué me gusta? ¿Lo light? ¿Lo probiótico? No,
0: precisamente eso no nos gusta, eso no.
4: Lo ortomolecular no va conmigo.
0: Eso va para Moria.
4: Me gusta la comida picante, la comida rica, sabrosa, bien sazonada. Y bueno, así estoy también de salud.
0: Todo no se puede, ¿eh?
4: Claro, un cariño enorme para ustedes, buen fin de...
0: Un gran abrazo, José Luis Romero. Me decía un amigo que ya no está entre nosotros, Villa Gesell, me lo decía más en broma que en serio. Lo importante en la vida es la plata, la salud ahí viene, me hacía reír mucho. Sí, Javier.
2: Bueno, decíamos que ayer dimos la primicia mundial de Rodri al Fútbol Club Barcelona, hoy en la tapa de todos los diarios especializados.
5: ¿Quién lo reemplaza?
2: Ahí está. Vamos a dar la primicia de quién es el reemplazante de Rodri en el Manchester City, porque ahora el Manchester City tiene que ir a buscar un mediocampista allí. El reemplazante, el objetivo del técnico Enzo Maresca, el nuevo entrenador, el que reemplaza a Pep Guardiola, es Enzo Fernández.
0: Muy bien.
2: Enzo Fernández en la mira del Manchester City para reemplazar a Rodri.
0: Bueno, viste que se había hablado de la posibilidad de ir al Real Madrid para
2: Ojo,
0: Enzo.
2: Porque la opción Real Madrid vuelve a reverdecer ante la imposibilidad de contratar a Rodri.
0: Claro.
2: Porque la prioridad de Mourinho era Rodri. Se lo lleva al Barcelona y tiene que salir a buscar un volante.
0: ¿Y Julián?
2: No, de Julián no hay novedad.
0: Muy
2: Te
0: bien.
2: Digo que está cada vez más lejos de Barcelona, sí, y cada vez más cerca de volver el lunes con el Cholo y decirle, Cholo, hace lo que quiera conmigo.
6: Y Boca cada vez más lejos de la Bombonera.
0: Bien.
6: Falta la oficialización, pero jugaría el martes contra Recoleta en Parque de los Patricios.
5: Y después nos va a contar Javi porque parece
0: teléfono,
5: que...
0: Román.
5: Que la China con Icardi se van para Madrid también.
0: Ah,
5: ¿eh?
0: No me digas. Pues,
5: cerca
0: Icardi
5: de
0: analizaba venir a Boca, pero no, la China lo quería meter en River. Sí, Rodo.
7: Luis de Comodoro Rivadavia dice, buenas tardes amigos de Pasión Nacional, mucha empanada salteña. A ver si un viernes se vienen a hacer el programa por Comodoro y de paso degustamos un cordero al asador.
0: Bueno, muy bien, muchas gracias por la invitación. Quiero decirle que vamos a estar con todo el fútbol el fin de semana y el domingo vamos a tener una edición acotada de Pasión Nacional porque viene el clásico San Lorenzo Huracán. A lo mejor el domingo vamos a hablar de la gastronomía en el fútbol, tal vez con el querido Pietro Sorba, que es un crack, el periodista número uno de la gastronomía. Vienen las noticias, las 2 de la tarde en la República Argentina.
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9: Hora 14 en la República Argentina. La producción minera creció 8,4% en el primer semestre y registró un nuevo récord en junio. El litio y el petróleo no convencional traccionaron la suba. El INDEC reportó además que en junio la producción minera registró una suba de 11,4% respecto a igual mes de 2025. Agenda legislativa desde el Congreso, Amanda Alma.
10: Mientras organiza la agenda parlamentaria para la semana próxima, ya está convocada en la Cámara de Diputados una reunión conjunta a las 2 de la tarde, el martes 11 de agosto, de las comisiones de comercio, pequeña y mediana empresa, junto a asuntos cooperativos mutuales y organizaciones no gubernamentales, donde fueron invitados autoridades y representantes regionales a fin de abordar la situación de las cooperativas y el acceso a las líneas de fomento. El miércoles 12, también a las 14, en reunión conjunta, Mercosur y Relaciones Exteriores y Culto avanzarán en un acuerdo de libre comercio entre el Mercosur y la República de Singapur. En tanto, el Senado continuará la semana próxima con las audiencias para ocupar cargos el Poder Judicial.
9: Medidas ante la llegada del fenómeno meteorológico del Niño. Desde Nacional Gualeguaychú informa el Idelmar Otman.
11: Frente al inicio del fenómeno El Niño y su incidencia sobre el río Paraná y Uruguay, se estableció un protocolo de retiro de la hacienda de las zonas inundables. Martín Ciber, director de producción animal de Entre Ríos, destacó la coordinación con Prefectura, SENASA y el sector ganadero.
12: Según los datos de vacunación, rondamos casi unas 500.000 cabezas, 480.000 en las zonas de todas las islas, digamos, tanto del río Paraná como del río Uruguay. Justamente instalamos un protocolo y sobre todo el acarreo, ¿no es cierto?, que se da en isla. Nosotros contamos con unas 29 embarcaciones desde La Paz, al menos hasta Ramallo. En el caso de Prefectura, ellos se comprometieron a intentar habilitar las restantes, sea lo más ordenado posible en la salida para evitar pérdidas.
9: La información del tránsito con Ernesto Arriaga.
13: Nieva muy fuerte en el paso Pino Hachado, que está cerrado para camiones, y el Cardenal Zamora está habilitado para autos únicamente, no pueden transitar camiones de Villa Angostura a Osornos, Chile. El paso Cristo Redentor totalmente cerrado en Mendoza hacia Chile.
9: En Salta Capital, donde nos escuchás en AM690, la temperatura es de 13 grados 4 décimas, la humedad 47% y el cielo se encuentra cubierto con bruma. En Buenos Aires la temperatura es de 13 grados 7 décimas, la humedad 49% y el cielo está algo nublado.
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1: Muy bien, en la continuidad de Pasión Nacional, 2:03, vamos con los mensajes. No me digas que se armó una grieta con el tema empanadas.
2: Se armó una flor de grieta.
1: Bueno.
2: Luis de Catamarca dice, en la fiesta del poncho, los turistas nos dijeron que las empanadas catamarqueñas son las mejores. Y dice, ayer tuve el lujo de mensajearme con Eladio, un excelente relator. Lucho de Catamarca.
1: Gran abrazo, Lucho. Nunca probé las catamarqueñas, así que no puedo opinar.
2: Hola chicos de Pasión Nacional, nos dice Miriam de Huanquero, Santa Fe. Los escucho siempre. Saludos a todos y muy buen fin de semana.
1: Muy bien, vamos al encuentro de Juan Ignacio Gijón, otra vez con el móvil allí en la Bombonera. Juan, y vamos a un toque.
3: Otra vez, acá estamos, Nico. Seguimos en la Bombonera. Sale un poco el sol sobre uno de los costados del estadio que en este momento están pintándolo sobre la esquina de la puerta 6. Bueno, empiezan a pintar de color azul y ya casi en su totalidad luce remodelada la Bombonera por fuera, por dentro distinto. ¿Tu
4: claro.
3: nombre?
4: Mi nombre es Javier, ¿qué tal? Buenas tardes.
3: Javier, por fuera, ¿cómo está la Bombonera?
4: Por fuera se ve lindo, se está renovando bastante bien, tiene linda vista y así que bueno, como todo hincha de Boca, feliz por lo que se está haciendo día a día, ¿no? Con el trabajo que está haciendo Román.
3: Por dentro es diferente el asunto, ¿no? Que lo obliga a este Boca a tener que mudar la localidad por unos partidos.
4: Y sí, por dentro del campo de juego, bueno, por el momento tenemos que estar haciendo de local en otro campo de juego. Pero ojalá que sea rápido la obra, si volvemos acá a Casa Amarilla, como todo hincha de Boca, ¿no? Que quiere jugar en su casa.
3: Como hincha, como socio, ¿qué te genera? Me contaste que estuviste en el partido con Estudiantes. ¿Qué te genera ver a tu equipo jugando de local en el Ducó, teniendo un estadio como la Bombonera?
4: Y no sé si me genera tanta inquietud, ¿no? Porque el hincha lo va a acompañar acá o en todos lados, siempre hacemos de local.
1: Pero no es lo mismo, no es lo mismo.
4: Obvio que no es lo mismo, nos gustaría jugar acá en Casa Amarilla, ¿no? Pero bueno, ya vamos a estar y mirá, hay que esperar. Y el tiempo tampoco mucho que no ayuda, obviamente que podíamos haber usado esos días de mundiales, ¿no? Cuando estuvo frenado el campeonato local para trabajar en campo de juego.
3: ¿Cómo ves la llegada de Robarrena a Boca Juniors?
4: Y lo veo bien, no lo veo mal, metió muchos pibes inferiores, que estamos bien, nos faltaría un 9 solamente, como ha pasado contra Estudiantes, que tuvimos llegada, pero no teníamos 9 en el área, así que nos falta un 9 y yo pienso que estamos bien.
3: El mercado de pases, te pregunto por el arquero, Montero, quizás es uno de los puntos más criticados por el hincha.
4: Sí, tuvo falla, pero bueno, hay que esperar, hay que darle su oportunidad, ¿no? Como todo jugador que viene, ¿no? Lamentablemente, pero hay que esperar, hay que tener paciencia.
3: La última, te pregunto, este Boca, ¿para qué está en esta Copa Sudamericana? Si bien Boca siempre tiene que aspirar a lo máximo por ser uno de los equipos más grandes de América, ¿en qué plano está hoy en la realidad para esta Sudamericana?
4: Y en teoría Boca, yo pienso que tiene que entender que como ser Boca, ¿no?, el equipo más grande, tenemos que ir a todo. Nosotros estamos jugando pase para la Libertadores, así que tenemos que saber que los jugadores tienen que saber que esto es Boca, que tenemos que ir a ganar todo, sea Sudamericana, campeonato, Copa Argentina, todo lo que está delante de nosotros tenemos que ir a ganar todo.
3: ¿Y en el ámbito local?
1: Listo.
4: Y en el ámbito local me gustaría ganar todo.
3: Lo mismo, también. Sí. Javier, muchas gracias. Ahí en Nico, entonces, un poco la opinión del hincha Ceneice, que pasea y que aprovecha este día soleado, viernes soleado, que por momentos se nubla para dejarnos su opinión sobre el presente del equipo de Boca Juniors.
1: No, y está muy bien que la gente opine con respeto. De todas formas, muy paciente el hincha de Boca. Yo creo que es una situación que roza el escándalo que Boca por segunda vez consecutiva tenga que jugar en la cancha de Huracán, y lo va a hacer seguramente el martes, por la información que maneja Javier, también en el partido de Copa Sudamericana frente a Recoleta. Juani, te liberamos para ir a la Glorieta. Gran abrazo.
3: Gran abrazo, Nico.
1: Bien, ahí está Juan Ignacio Gijón en el móvil de Nacional. Recorremos el país con concepto federal. Vuelvo a Córdoba, pero en este caso para abrirle la puerta del programa a nuestro amigo Gerardo Murúa. Gerard.
5: Hola, Nico, qué gusto saludarte. El gran abrazo para vos, los compañeros y la audiencia. Jornada soleada en Córdoba, menos viento que ayer, todavía ventoso, pero menos que en la jornada del jueves, que fue bastante complicado. En lo futbolístico, hoy juega Estudiantes de Río Cuarto, 21:45, visita al siempre complicado Independiente Rivadavia, que pelea por la tabla general. Está claro que el equipo de Río Cuartense debe ganar todo lo que pueda para tener alguna aspiración de quedarse en primera. Sumó al colombiano Chalá, que viene a reforzar la delantera en un lugar donde le ha fallado y mucho los jugadores que tiene, no solo por Estelo, sino durante la temporada le ha faltado gol al equipo de Río Cuarto. Mañana Instituto con Gimnasia de Mendoza, viene muriendo, victorias al hilo, va a repetir el equipo Diego Flores, festejo porque cumple aniversario de la gloria y hace mucho que no coincide con un partido de local, así que va a haber un lindo festejo seguramente en la previa del partido. Recién para el lunes Belgrano y sus problemas con los volantes centrales, todos suspendidos. Recién para el martes Talleres con el complicado Lanús que viene de perder anoche.
1: Muy bien, quédate por así que ya volvemos con toda la información. Gerardo Murúa allí desde Córdoba. Javier, entonces, ¿dónde va a jugar el Cuti Romero?
6: Bueno, la oferta del Atlético Madrid en principio sería de 40 millones de euros por el pase. Ya tiene todo acordado con el Cuti. Pero claro, el Tottenham Hotspur espera un ofrecimiento un poquito más arriba.
1: Claro, ¿cuánta
6: sería
1: plata quieren?
6: De unos 60 millones de euros. Pero está bastante avanzado que el Cuti juegue en el Atlético Madrid. Así que bueno, es uno de los refuerzos que quiere el Cholo.
1: Claro, ¿hay otro equipo que lo busca también al Cuti? ¿Puede ser el Inter?
6: El Inter de Milán, que también tiene, en este caso, a diferencia del Atlético Madrid, no tiene nada acordado con el jugador, pero sí con el club, con el Tottenham Hotspur. Así que, bueno, la opción para el Cuti es jugar en el Atlético Madrid. El Cuti quiere jugar en el equipo colchonero. Algunos amistosos que van a poder verse este fin de semana, de cara, por supuesto, a los comienzos de las ligas, previo a los comienzos de la liga. Este sábado van a jugar Juventus con Inter, el Chelsea con el Milan, el Paris Saint-Germain con el Manchester, el Real Madrid ante el Ferencváros húngaro, el Barcelona ante el Nottingham, y hoy jugaron Bayern-Aston Villa. Le ganó el equipo alemán al conjunto del Dibu, donde no estuvo el Dibu, 2-1, porque claro, el miércoles próximo arranca la gran temporada europea con la final de la Supercopa. Ganador de la Champions, Paris Saint-Germain, frente al ganador de la Europa League, el Aston Villa. Hay que ver si juega el Dibu, porque el Dibu todavía no se reincorporó a los entrenamientos del Aston Villa porque sigue de vacaciones tras el Mundial.
1: Bien, hoy recuerden, en la Liga Profesional, 7:30 de la tarde, Central Aldo Civi, 21:45, Independiente Rivadavia de Mendoza frente a Estudiantes de Río Cuarto. En la Primera B Nacional a las 20, Midland Deportivo Maipú. En la Primera B Metropolitana se van a jugar dos partidos. A las 7 de la tarde, Comunicaciones Villa San Carlos e Ituzaingó frente a Camioneros. Y a nivel país, el fútbol que importa también en el Torneo Federal a 20:45, Sportivo Belgrano de San Francisco frente a 9 de Julio Rafaela, y a las 22, Juventud Antoniana de Salta frente a Alvarado de Mar del Plata.
2: Ariel Cordobés nos escribe desde San Luis Capital, trabajando en seguridad. Dice: no coincido con la idea que el campeonato argentino es un Nacional B potenciado, con Boca y River. Sí, hay clubes que no están a la altura de estar en primera, pero decir que Boca y River están en otro nivel es menospreciar demasiado al resto de los clubes.
1: Bueno, menospreciar no. Yo digo que Boca y River no lo reflejan los números, ni tampoco los resultados finales, porque Boca hace 3 años que no sale campeón y River hace un tiempo. Y en el mientras tanto han ganado otros equipos el campeonato local, como Platense, Lanús, otros equipos, Estudiantes de La Plata, que con un campeonato de 20, la verdad, se les dificultaría y bastante. Vos, Javier, venís proponiendo hace un tiempo, y yo estoy de acuerdo con esa idea, que más allá de este torneo de 30, habría que volver con otro formato de campeonato, el de 20, pero con otro sistema.
6: Yo sostengo que para mí está bien el
1: campeonato. Está bien, pero te gustaría dos campeonatos y uno,
6: claro,
1: diferente del otro.
6: Que no sean los dos con playoff. Que la primera parte del año se juegue un campeonato con playoff y que la segunda parte del año se juegue un torneo largo.
1: Bueno, acordate, hace 45 años y mucho tiempo más también estaba el Metropolitano y el Nacional.
6: Claro, bueno, pero en ese caso sí eran 20 equipos. Lo máximo que ha llegado a haber en Primera División en otro tiempo fueron 24. Pero a mí me gustaba el formato ese de la primera parte del año, sistema playoff, y la segunda parte del año, campeonato largo. La última vez que se hizo, recuerden ustedes, el campeonato largo a una rueda lo ganó Vélez.
1: Claro, voy y vengo a Córdoba, le pido una opinión a Gerardo Murúa de este formato de campeonato. Se lo escuchamos a Chiquitapia allá por la 1:20 más o menos, hablando del torneo de 30 equipos. A ver qué pensa Gerardo.
5: Indudablemente en la línea de, sobre todo en la tuya, Nico, de un campeonato de 20, más lógico, ida y vuelta, donde todos juegan contra todos, donde el campeón sea el mejor de las dos rondas o el que le ganó a la mayoría. aún este formato de playoff me cerraría mucho más si fuera más chico, más acotado, porque el duodécimo, el decimotercero en la fase regular no debería salir campeón, esa es la realidad. Por lo cual, hacer la lógica como hacen en todo el mundo, indudablemente me parece lo más sensato. De todos modos, debo reconocer que aún en la malaria el fútbol argentino sigue sacando jugadores todos los días a toda hora y en todos lados. Por ahí las oportunidades crecen con más equipos, pero indudablemente voy por el lado de las ligas de 20 equipos como en los viejos tiempos.
1: Sí, es cierto. Rodolfo, vamos a tener sol en la Ciudad Autónoma de Buenos Aires y en el Gran Buenos Aires todo el fin de semana, ¿no?
2: Todo el fin de semana con temperaturas bajas. Abrigarse mucho porque se anuncia para mañana una mínima de 7 y el domingo una mínima de 4.
1: La pausa.
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14: Muy bien, estamos en la continuidad de Pasión Nacional. 2:17 p.m, ya voy con Fabián Codevila, pero tenemos mensajes.
15: Orlando de Núñez dice, les pregunto a los amigos de Nacional, ¿por qué los periodistas no pueden ver el campo de juego de Boca?
14: Porque no dejan en Boca, lo contó Eladio Rey el miércoles aquí a última hora.
15: Leo Romero dice, hola amigos, ¿a dónde se va a jugar Molina el cordobés?
16: A la Roma, ya fue transferido por el Atlético Madrid, casi 16 millones de euros pagó la Roma, que lo va a contratar a Nahuel Molina, al Atlético Madrid, así que va a ser compañero de Matías Soublé, de Paulo Dybala y de Santi Castro.
14: Fabián Codevila con la mejor información de la Academia que está aquí en Pasión Nacional. Pomelito.
17: ¿Cómo les va? Un abrazo grande para todos. Mucha información de Racing que se generó en las últimas dos horas y media aproximadamente, la mañana que venía medianamente tranquila y de pronto todo junto, fueron resolviendo temas pendientes que vamos a enumerar uno por uno. Caso sí. Baltasar Rodríguez, ya se hizo la revisión, mirá lo rápido que actuaron, que ya se hizo la revisión médica al estudiante.
14: Qué inmediatez.
17: Ya cerraron la venta, 50% del pase, un 30 a futuro. Baltasar Rodríguez es jugador de Estudiantes de La Plata. Inmediatamente resuelto de Baltasar, se resolvió lo de Santi Sosa. Santi Sosa ya es jugador de Vasco da Gama.
14: Bien, era hora, ¿no?
17: 6 millones de dólares limpios para Racing, una plusvalía de un 10% de una futura transferencia. Afuera, Santi Sosa.
14: Sí, ¿es buena plata, Pomelo, para Racing por Sosa o esperabas más?
17: Y es un dinero importante, teniendo en cuenta que es limpio 6 millones de dólares.
14: Claro.
16: Más allá el tema es que lo paguen, Pomelo, porque vos viste lo que pasó en el Vasco da Gama, ¿no?
17: El club quebró,
16: y ahora lo compró una sociedad anónima que está comprando los jugadores.
17: Increíble,
16: pero el club está quebrado.
17: Exactamente, increíble lo que hizo River, que inmediatamente vendió a Colidio, que hizo la revisión. Racing, en esta, como digo siempre, cuando hay que darle.
14: No, y está muy bien que lo hagas, que lo digas.
17: Y en este caso, a usted también habría que darle, ¿eh? Pero bueno, cerrado lo de Vasco da Gama, querido Vicente, casi 4 millones de dólares limpios en la mano y el resto avalado, como Racing pretendía, por distintas entidades bancarias. Así que por eso es que ya Santi Sosa está, creo que hasta viajando para Brasil. dos de los temas candentes. Vamos al tercero, que era el comandante García Basso. Sigue entrenándose a contraturno, un tema sin resolver, y no creo que tenga resolución, salvo que venga alguien de afuera a llevárselo. Me parece que García Basso será colgado por lo menos hasta diciembre, que vence su vínculo contractual. Vamos a las incorporaciones. Se aceleró, y mucho, te diría que...
14: Sí.
17: Ya antiguamente, cuando nosotros éramos chicos, estaba Pepe Iglesias, el zorro, que cantaba, ya llega, ya llega, ya llega, ya está por llegar. Bueno, ese es Lionel Pérez, ex Huracán, hoy en Gremio. Llega a préstamo por un año y con opción.
15: Buen jugador ese Pomelo, ¿eh?
17: Gran jugador, 21 años, gran proyección. Ojalá demuestre
15: ¿Qué llega, a préstamo o con pase?
17: Te voy a explicar la negociación, Vicentico.
15: Sí.
17: Llega a préstamo porque a Racing le debe mucho dinero. No sé cuántas cuotas acumuladas tiene Gremio por el pago de Nardoni. Esto que vos decías con respecto a lo que pasa con los clubes brasileños, que te contratan, que te pagan bárbaro, pero a la hora de pagar a los clubes donde compran, lo dejan a todo colgado, ¿no? Insisto, van a recurrir a la FIFA por Carbonero en Inter de Porto Alegre. Nardoni todavía no, por esta negociación, no llegó a mayores. Vicentico, le dan al jugador a préstamo con una opción interesante, jugador, insisto, que no tuvo lugar. Recordemos que los dos juntos llegaron a Gremio, Nardoni y Lionel Pérez. En el mismo momento, el club brasileño se llevó a los dos argentinos. Bueno, Lionel Pérez tiene el mismo representante que con él, y tiene el mismo, hablamos del mismo representante del chico que firmó ayer en River, lateral izquierdo.
14: Ortega.
17: Bueno, hablo de Nacho Vilariño.
14: Tiene un apuntador ahí, ¿no?
17: Sí, tengo siempre apuntadores acá.
14: Muy bien. No solamente personalmente, sino a través del teléfono también, con buena data.
17: Trabajo con dos asistentes permanentemente, que así me salen, me cuestan, ¿no? Porque
14: sí,
17: pagan
14: me
17: nada.
14: Sí, imagino,
17: acá.
14: Gratis
17: que
14: no es.
17: Todo, pero bueno,
14: gratis no es, que vos querés todas también.
17: Sí, bueno, hay hora de cortar el cordón umbilical,
14: sí,
17: ¿viste?
14: Sí, es verdad, tenés razón.
17: Les cuento entonces que Lionel Pérez es prácticamente jugador de Racing, que se está negociando por Lodico, y acá una versión que se conoció hace un rato por parte de un... No sé si está Damián Zárate ahí en la mesa.
14: En un rato vuelve.
17: Bueno, porque una noticia que hizo correr un periodista platense con respecto a que Estudiantes había iniciado conversaciones con Instituto por Gastón Lodico.
14: Ahora viene porque te está escuchando, Zárate.
15: El que debe saber es Murúa, seguro.
14: También.
17: No, no les quiero contar que nada de eso es cierto, o sea... Yo me comuniqué con gente Estudiante, inclusive creo que Agustín Alayes salió a desmentir totalmente la información, y yo hablé directamente con el representante de Gastón Lodico, que es el mismo representante de Matko Miljevic, y me dijo, no hubo nada, hay buena predisposición por parte de Instituto, es un jugador interesante, Instituto lo quiere vender, Racing quería un préstamo, pero el presidente de Instituto salió a decir... que ve con buenos ojos poder negociar, que el jugador vale 2 millones,
14: bueno, preguntémosle, Pomelito, preguntémosle a Murúa, preguntale a Murúa a ver qué opina de la situación.
17: Bueno, Gerardito querido, la información que manejo por parte del representante de Gastón Lodico es la siguiente, que el presidente de Instituto está abierto a negociar, que hasta dio una cifra de 2 millones, que inclusive está dispuesto a financiarlo y a cuotificarlo, porque el jugador le pidió expresamente... que quiere jugar en el club del cual es hincha. Veremos si Racing acelera o no, pero esta es la información que tengo, querido Gerardo.
2: Fabi, querido, qué gusto escucharte. Bueno, en realidad te escucho todos los días, no interactuamos, pero la realidad es que tenés razón al 100%. El problema es que el ofrecimiento que vino de Racing fue un préstamo en un momento al cual el Instituto rechazó, pero está abierto a esos 2 millones, incluso que lo paguen cuotas, porque los hijos tienen el deseo de salir y de jugar en su querido Racing Club de Avellaneda. Un resumen perfecto y la información absolutamente precisa.
17: Y la última de mi parte con respecto a Racing. Lamentablemente tengo que informarle al hincha de Racing, lamentablemente, porque me produce un gran dolor, Nico.
14: Sí, a ver.
17: Que Conegri se va a quedar, porque no fue real el interés de Vélez. Por parte
14: No, me asusté, pensé que había algún deceso por
17: lo
14: eso.
17: Lo hice adrede, lo hice adrede.
14: Sí, por eso te presté más atención que de lo habitual.
17: Lo hice adrede, porque desmiente totalmente el interés de Vélez por Conegni. Yo pensé que entre tanta buena noticia para Racing también se podía dar la salida de este jugador, pero no, por ahora no. Y les voy a tirar algo que realmente es para, no sé si alarmarse, pero sí sorprenderse.
14: A ver.
17: Tiene que ver con algo que pude confirmar. Estas últimas horas se habló de gerentes de Racing que autocobraron un bono por su labor en distintas áreas de aproximadamente 40 millones cada uno.
16: Yo lo escuché al Toti Pazman que dio esa información.
17: Bueno, tengo que decirle que es no sé la cifra, pero desde el propio seno del club me confirmaron que esto es verdad y es lamentable.
14: ¿Sabés lo bien que se vive con esa plata en la Argentina?
17: Pero hablo de...
14: Ahora, parece que sobra la plata en Racing, ¿no?
17: Es un club social, deportivo, es una asociación civil sin fines de lucro, pero solapadamente parecería manejarse como una sociedad anónima, ¿no?
14: Claro.
17: Digo, es lo que estamos intentando.
14: Bueno, compartir. A ver, con esta información que vos traes, llamás a la reflexión una vez más a los socios de Racing que votaron a Diego Milito.
17: Yo, la verdad que tengo que lamentar profundamente esta situación. Ustedes saben cómo yo he combatido el desembarco de las... Sobre todo habiendo padecido al señor Fernando Marín, al señor Fernando de Tomaso y a los desastres que hicieron en Racing y que dejaron a partir de su gerenciamiento entre el año 2000 y 2006. Por eso me parece lamentable si esto... A ver, insisto que es muy buena la fuente... Y de hecho nadie salió a desmentirlo, Vicente, ¿me explico? Porque si vos sabés que esto no tiene ningún tipo de asidero, lo primero que salís a decir, desmiento categórico, pero esta versión circula. Se hizo fuerte y nadie salió a decir, no, es una mentira, esto no es real, esto es un invento de algún trasnochado. Bueno, evidentemente no es así y la verdad que a mí me duele porque digo, tres gerentes cobrando bonos por su performance de más de 40 millones. 40, 30, 20, no me importa la cifra. Se habla de 40. Así se han sido 3 millones. Me parece realmente muy malo. Cierro con lo del probable equipo del próximo domingo.
14: Dale, dale.
17: Cambeses. Dos cambios que son Canavo por Martinena, Di Cesare por Colombo. Marco Rojo y Nacho Rodríguez. Atención con lo que le voy a decir porque no lo dijo nadie. Casi me lo como. Atención con la información que puede llegar que dentro de 15 días Nacho Rodríguez no va a estar más en Racing. Ojo, ¿eh?
14: Porque ¿a dónde
17: Racing
14: se va?
17: Está pensando en un lateral izquierdo. Esto no lo dijo absolutamente nadie.
14: Bueno.
17: Atención, ¿eh? Entonces, Canavo, Di Cesare, Marco Rojo y Nacho Rodríguez. En la mitad de la cancha, Saracho, Kraneviter, Tello u Ortigosa, Marco Miljevi, que hoy entrenó a la par de sus compañeros, Lautaro Díaz, y Maravilla Martínez, 2015, arbitraje de Pablo Dóvalo, el Diego Armando Maradona, el estadio Racing visita a Argentinos Juniors, transmisión de Radio Nacional.
14: Muy bien, te mandamos un gran abrazo, Fabián.
17: Abrazo grande.
14: Fabián Codevila con todo lo de Racing, con Luca de Jesús y Agustín Domper, transmitimos con los amigos de Fútbol Show Nacional el domingo 2015, Argentinos Racing en la Paternal.
16: Bueno, mientras tanto comenzó en la MLS la famosa Liga SCAP, este torneo que en el mes de agosto, el mes del verano norteamericano, reúne a los equipos mexicanos con los de la MLS. Este sábado van a estar jugando en el nuevo estadio del Inter Miami, allí en Fort Lauderdale. Inter Miami Monterrey, los Rayados de Monterrey, el equipo que dirige Matías Almeida. Así que hay mucha atención en este encuentro. Messi viene de convertir 2 goles, 1 asistencia, la rompió el otro día frente al Atlético San Luis. Y bueno, va a jugar seguramente en este Inter Monterrey.
14: Bien, tenemos más mensajes con Rodolfo Lagos.
15: Pablo, desde Tucumán, dice, somos pacientes con Boca porque bancamos al club y porque con Riquelme...

0: Robaron a Colapinto hoy en Italia.
1: Exactamente, le robaron algo de ropa, no dinero, aparentemente no tiene mucho, y además si lo tiene, lo tiene en cuenta bancaria.
0: Bien,
1: y el equipo de mate.
0: ¿Y tenemos automovilismo local el fin de semana?
1: El automovilismo local sí va a estar en fin de semana, después le cuento.
0: Bien, perfecto. Tenemos las noticias de las 2:30 de la tarde, nos queda media hora de Paseo Nacional. Mañana, este sábado, fútbol, show nacional, Tigre River, la presentación de Boca Vélez, Independiente Platense, y el domingo, la Gigante de Nacional. 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
3: Hora 14:30 minutos. Javier Milei se reunió con el nuevo presidente de Colombia. El mandatario argentino viajó con la secretaria general de la presidencia, Karina Milei, y con el canciller, Pablo Quirno. Mantuvo 2 encuentros de alto nivel antes de la investidura del nuevo jefe de Estado colombiano. Suspendieron la investigación contra el joven que mató a su mamá en Castelar. Carlos Ignacio Costa Martínez está acusado del crimen de Graciela Martínez y del intento de homicidio de su papá. La investigación fue suspendida debido al resultado de una pericia que confirma que el joven de 24 años presenta alteraciones en sus facultades mentales. Ahora se aguarda a que se conozca el análisis de la evaluación psiquiátrica para determinar cómo avanza el proceso. En San Luis, donde nos escuchás en AM1170, la temperatura es de 17 grados una décima, la humedad 12% y el cielo despejado. En Buenos Aires, la temperatura 15 grados, la humedad 48% y el cielo está algo nublado.
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0: Muy bien, 32 minutos después de las 2 de la tarde y de los equipos de La Plata, Damián.
8: Reiterar el título más importante, que Joaquín Correa vuelve a su casa con 31 años. Tiene mucho para darle al fútbol argentino todavía, ¿eh? El Tucu. Joaquín Correa y...
9: Sí. Se suma Baltasar, dijo...
8: Bueno, Pomelo. Yo todavía eso no lo tengo confirmado. Ojalá, ojalá. Es una...
9: ¿Hizo la revisación médica?
8: Es una... Eso no lo tenía, por eso que suma a Pomelo. No
9: sabía. Son dos buenos refuerzos, ¿eh?
8: Un refuerzo y una incorporación.
0: Ahí está.
8: Sí, estoy un refuerzo acuerdo. Y una incorporación. Pongámoslo en su justa medida.
0: No, claro, por supuesto. Coco Reyes en la provincia de Salta. Coquito, querido, un gran abrazo.
10: Nico, ¿cómo te va? Saludo a vos, a la mesa, abrazo, día otoñal aquí en Salta, porque ha sido una mañana fría y ahora salió el solcito, así que aprovechar para comer mandarina debajo del sol, como lo hacemos habitualmente aquí en el norte, ¿no?
0: Bien, perfecto. ¿El panorama de los equipos de fútbol de Salta y en la provincia?
10: Los tres equipos van a jugar, vamos en orden cronológico, hoy por el torneo Federal A, a partir de las 22, Juventud Antoñana, que rescató el pasado fin de semana un gran empate ante Olimpo. Olimpo es uno de los candidatos al ascenso. El antoñano se lo empató de visitante. Hoy recibe al equipo de Alvarado de Mar del Plata, partido que se juega en el Padre Marte Arena a partir de las 22 horas. El próximo domingo, 17:30, Gimnasia y Tiro, que viene de ganarle al Almagro de visitante, le ganó el miércoles 2-0. Gimnasia va a recibir a Nueva Chicago. Ya con 3 triunfos consecutivos, el millonario salteño se metió en zona de ascenso en los 8 que van a pelear el ascenso a la primera división. Y el lunes, el salteño más complicado es Central Norte. El lunes el Cuervo juega en Buenos Aires ante All Boys. Es rival directo All Boys de Central Norte por el descenso. Central marcha último en la tabla en la Primera Nacional y comienza a complicarse el panorama. Si no gana, Central comenzará a tener un par de partidos, le quedan 12 partidos, muy complicado para tratar de permitir.

0: permanecer en la categoría.
1: Muy bien, vos sabés que temprano hablé de las empanadas, de mi gusto por las tucumanas, pero las salteñas, por supuesto, con la papa son muy ricas también y son típicas en la región, además.
0: Sí, sin dudas, es lo que más busca el turista aquí. El que viene en orden así de preferencia es la empanada, el locro y el tamal. Claro. Son los tres productos regionales de comida regional que busca el turista cuando llega a Salta.
1: Muy bien, Coquito, gran fin de semana y nos reencontramos la semana que viene, ¿te parece?
0: Abrazo y te comento la otra semana el resultado de los equipos salteños, ¿eh?
1: Bien, perfecto. Coco Reyes desde Salta, me dirán si puedo saludar al amigo Mar Sapienza en Rosario en un rato, perfecto. Bueno, y de Boca, recordamos el equipo para mañana, el equipo del Vasco.
2: Bueno, no está confirmado todavía el
1: equipo del Vasco. No, lógico.
2: En un rato vamos a repasar, así que yo no creo que cambie mucho, ¿eh? Con Álvaro Montero, con Lozano, con Di Lolo, con Ayrton Costa, con Blanco, yo creo que los tres del medio van a
3: jugar. Pellegrino jugó bien el otro día.
2: Sí. Sí, pero es verdad, jugó Pellegrino el otro día.
1: Yo no lo sacaría a Pellegrino.
3: No, pero... a mí juega a Pellegrino y no Costa.
2: Sí. Jugó bien Pellegrino. Y sí. Es que en realidad Pellegrino en algún momento iba a recuperar su nivel.
1: Estamos de acuerdo que Boca en este momento se cimenta en la jerarquía y en la experiencia de Paredes y en la frescura que le dan tanto Flores como Aranda a los juveniles.
2: Sí, porque todavía no...
1: Falta Merentiel, que se
2: falta Merentiel y habrá que ver...
1: El arquero.
2: Y cuándo se suma Ener Valencia. Para mí va a ser vital Ener Valencia. Los tres del medio, Ascacíbar, Paredes, Delgado... Merentiel, Arandi y Flores, salvo que piense otra cosa.
1: Deben estar pensando, Agustín, los hinchas de River, que cuando lo tengan a Thiago Almada, los demás van a tener que jugar por el segundo puesto.
4: Sí, totalmente, y Angelito Correa. Así que las promesas, por lo menos como decía ayer Javi, se han cumplido. Ahora falta que el equipo empiece a jugar. Y el equipo que se prepara para mañana... Bueno, obviamente Almada llega el domingo, se hace la revisión el lunes, como contamos.
1: Convengamos que el presidente, con esta incorporación notable de Thiago Almada, le pasa toda la responsabilidad a Coudet, toda, ¿eh?
4: Sí, totalmente. Y aparte ya con la salida, como contamos, de Colidio, bueno, y me dicen que Castaño está muy cerca de arreglar con el Mineiro un préstamo con una opción de compra, o sea que obviamente River va a perder mucho dinero con Castaño porque ya no lo va a recuperar, pero por lo menos saca del plantel... al colombiano. El equipo para mañana: Beltrán, Montiel, Otamendi, Martínez Cuarta y Ortega. Debuta Ortega mañana. Después, Aníbal Moreno, Andrada. Debuta Andrada mañana. El ex Vélez. Después tiene una duda. Arriba va a jugar Borré y Freitas. Y Correa iría con Galván o Pereira. Esa es la duda. Galván o Pereira. Pero una especie de 4-2-2 más ofensivo, ¿no? Con Correa, con Borré, con el chico Freitas. Bueno, River, para este contexto se juega mucho mañana.
3: ¿Andrada qué es? ¿Es un 5 o
4: volante?
3: ¿Es un 8?
4: Bueno, es una linda pregunta. Lo hablábamos ayer con la Bruna. Yo creo que puede ser un 5 o un 8, un volante con llegada, digamos. Yo creo que va a jugar más arriba. Lo que estaba haciendo Fausto Vera, que se cayó un poco en el rendimiento, lo va a hacer Andrada. Va a estar más plantado de 5 Aníbal Moreno y se va a soltar más el pibe Andrada.
1: Muy bien, saludo en Rosario al querido Omar Sapienza. Hoy tenemos un asunto central, futbolísticamente hablando. Omar.
5: Hola, querido Nicolás, ¿cómo te va? Muy, pero muy buenas tardes para todos. Efectivamente, apareció el sol en Rosario. Apareció el sol, un día realmente espectacular. Ahora tenemos 12 grados la temperatura, pero a pleno sol en la ciudad, y poco a poco se va alejando la humedad que nos tuvo realmente a maltraer durante varios días. Y claro que sí, que es una tarde-noche central, porque juega Rosario Central, porque lo recibe Aldo Civi de Mar del Plata, porque Central se tiene que recuperar. Hablo de noticias, el hincha de Central que no sabe si juega o no juega Campas. Yo te vine contando durante la semana que el América de México quiere llevarlo a Campas, y ya te aviso que si no es esta semana, será la próxima o será en 15 días, pero Hamilton Campas va a ser jugador del América de México. La diferencia estaba en la cantidad de dinero. Central pedía 8, América ofreció menos. Parece que están llegando a un lugar donde va a haber acuerdo. Y para esta noche, como Campas no se presentó a entrenar martes y miércoles, sí lo hizo jueves y viernes, habló con Di María, habló con el técnico, habló con Belloso y le levantaron la suspensión, y todo indica que el buen jugador colombiano hoy integraría el banco de relevos. Sería la única duda del técnico Almirón, por lo que el equipo formaría con Ledesma en el arco, la línea de fondo Obando, Mayo, Gastón Ávila y Sandes, el medio campo, el doble cinco que viene jugando siempre, Ibarra y Pizarro. Después, cuando Pizarro se cansa un poco o no está jugando como tiene que jugar, sale Pizarro, ingresa a Navarro. La vuelta de Julián Fernández, que se está lesionando seguido, pero que cuando juega también marca una diferencia de calidad, de trato de la pelota, de gambeta vertical. O sea, es un jugador muy, pero muy importante. Si hablo de importante, Angelito Di María, el jugador más importante, Gio Cantizano y Enzo Copetti. Ese sería el equipo de Jorge Almirón para esta tarde-noche recibir a Aldo Civi de Mar del Plata. El árbitro va a ser Pablo Echavarría. Recordamos también que Central, el 26 de septiembre, tiene un partido muy importante, ustedes lo manejaron, los chicos que cubren Estudiantes, frente a Estudiantes de La Plata, por la Supercopa. Pasamos a Newell's Old Boys. Visita en Varela a Defensa y Justicia. Este partido va el domingo. Estas dos son buenas. Rodrigo Herrera y Jerónimo Gómez Matar, un jugador con un presente bárbaro y con un futuro todavía superior, están recuperados de sus lesiones y están a disposición de Kudelka. Yo ayer te contaba que Walter Núñez todavía no se recuperó, para mí se pierde este partido. Y el que sigue estando en duda entre algodones es Matías Cócaro. ¿Por qué? Porque se está recuperando de una dolencia. Todo indica, me dijo la gente de Newell's, que estará, que llegará y que estará entre los titulares. Así que el Newell's por lo menos tiene, no sé si la certeza, pero está Cócaro, que apareció, que está convirtiendo goles y que es tan importante como Massanti, que es el jugador que le cambió la cara a Newell's. Reina tiene el arco. La línea de fondo para Escobar, Goitea, Gianetti. Y acá hay una duda para marcar el lateral izquierdo. O Jerónimo Russo o Martín Luciano. Rodrigo Herrera, que te dije que vuelve. Reggiardo, un jugador por el que están llegando ofertas de todos lados. Un 5 muy, pero muy bueno. Un mediocampista muy bueno. Guch lo acompañará. La vuelta de Gómez Matar, con todas las condiciones que marco siempre de Gómez Matar. Massanti y el Zorro Cócaro es el equipo de Kudelka, el gran técnico que llegó a Rosario. La gente de Newell's está muy, pero muy contenta con Kudelka y con esta remontada del equipo rojinegro, querido Nico.
1: Muy bien, Omar, a disfrutar del fin de semana. Un gran abrazo.
5: Igualmente para todos ustedes, chau, lo mejor.
1: Omar Sapienza desde Rosario, sí, Javier.
6: El Tigre, que juega mañana con River y que está haciendo una buena campaña, el equipo de Dabove, confirmó el fichaje de Mauro Méndez.
2: Sí,
6: ayer Estudiante lo cede a préstamo.
2: Ayer me consultaron por Mauro Méndez, personalizado. Sí, Tigre.
6: Buen delantero, jugó una muy buena temporada en Banfield. Qué lástima que no lo tengan en cuenta.
2: Estudiantes quedó muy condicionado por un partido de cuartos de final de Copa Libertadores de América. Tiene un mano a mano, la tira fuera. Y a partir de ahí, hoy era el cuarto centro delantero. Carrillo, Alario, Gaich.
6: Alario.
2: Sí, el otro día entró. Y Gaich. Y ahora viene Joaquín Correa, después de jugar de nueve.
6: Y atención, porque Tigre va por más, porque con el dinero que recaudó por la transferencia de David Romero, va a intentar la compra de Tiziano Perrotta, el delantero de moda en el fútbol argentino. Por supuesto, es un pase de 6 millones de dólares, porque eso es lo que pretende Banfield, debido a que también tiene una oferta de Portugal por el jugador. Es más, Vélez también hizo una intentona, pero ofreció 4 millones de dólares. Resulta poco para la transferencia de este notable delantero de 9 de julio, que debutó hace poquito en Banfield y que tiene unas condiciones espectaculares.
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7: Muy bien, y en Pasión Nacional por Radio Nacional, además de hablar de fútbol y de todo el contenido que generamos, también le damos importancia a otros deportes. Y para nosotros es un enorme gusto saludar a Emma Bufa, que es patinadora artística argentina. Mi nombre es Nicolás Álvarez. Emma, un beso grande, qué gusto saludarte.
8: Hola, ¿cómo estás? Bueno, antes que nada, muchas gracias por este espacio. En el mes de julio me consagré campeona panamericana en mi categoría, y la verdad que es un orgullo representar al país. Estoy muy contenta porque estuve trabajando mucho y esforzándome mucho para alcanzar este gran objetivo.
7: La verdad que sí, sos de Villa Urquiza, sos muy jovencita, tenés 14 años, Emma.
8: Sí, así es. Empecé a los 4 años a patinar, y en 2024 quedé para la selección argentina, y desde ese momento la sigo representando.
7: Bien, y te consagraste campeona ahora en el Campeonato Panamericano de patinaje artístico, que se realizó en nuestra ciudad de Buenos Aires entre el 21 de junio y el 7 de julio. Contale a la gente que no sabe qué es la especialidad solo dance.
8: La especialidad solo danza es una especialidad que es parecida a la danza, pero en patines, más o menos. Consiste en hacer dos coreografías. La primera se llama Style Dance y la segunda Free Dance. Sí. En el Style Dance tenemos una danza obligatoria y una época obligatoria, que a mí en este caso me tocó época clásica, no saltamos tanto, sino que hacemos movimientos más artísticos, y dependiendo de la música es más baile que otras disciplinas. Y en el free dance es una música que elegimos nosotras libre, y es también es lo mismo. No saltamos tanto, tenemos elementos obligatorios que cumplir y que tienen determinado puntaje, pero hacemos movimientos y más expresivos.
7: Claro, bueno, y tu vida está dividida entre la pasión por el deporte, por el patinaje artístico. Con 14 años ya empezaste la secundaria, quiero creer.
8: Sí, estoy en segundo año de la secundaria. Lo llevo bastante bien, me puedo organizar. Por suerte también el colegio me apoya en el deporte. Y puedo rendir, y si no llego para un examen me lo pueden atrasar. En ese caso me ayuda un montón.
7: Bueno, qué bueno que te tengan paciencia, ¿no? Porque la verdad que para tener tantos logros, sé que el año 2024 fue muy importante para vos, porque fuiste campeona argentina absoluta de la Copa Clausura WS y subcampeona en los Juegos Sudamericanos de Deportes sobre Ruedas en Brasil.
8: Sí, el Sudamericano fue mi primer torneo internacional, el primer torneo que representé a la Argentina. En ese momento fue un sueño, la verdad que la pasé súper bien y lo disfruté mucho, porque en ese momento Nunca había participado de un torneo de tanto valor y la verdad que lo disfruté un montón y estoy muy contenta por hasta dónde llegué.
7: Bien, le digo a algún desprevenido que estamos hablando con Emma Bufa, patinadora artística argentina en Radio Nacional. Lo sumo a la charla a Gerardo Murúa desde Córdoba. Saludala, Emma, Gerardo, a vos que te gusta tanto el polideportivo también.
4: Como no, el enorme placer de escucharla, Emma, y el placer de que esté en el aire de Radio Nacional. Consultarle cuántas, y que nos cuente sobre todo cuántas horas entrena por día. Sabemos que esta clase de deportes requieren un enorme sacrificio, mucha concentración, mucho trabajo. Entonces, contanos cuántas horas entrenás, en cuánto tiempo durante la semana.
8: Hola, Gerardo, un gusto. Sí, entreno todos los días, menos los domingos. Generalmente son 3 horas por día, y si estoy cerca de una competencia, hago doble turnos. Claramente trabajo también mucho la cabeza, tanto y lo físico también, y los movimientos expresivos, para nada, ir mejorando cada vez la coreografía. Sí, es un deporte de que requiere mucho sacrificio, esfuerzo y más que nada ser constante. No es nada fácil, pero se va trabajando y de a poco se va logrando.
7: Perfecto. Yo te quiero agradecer especialmente que te hayas tomado el tiempo y la atención para charlar con nosotros, teniendo en cuenta que te lleva 3 horas por día trabajar y prepararte con este deporte tan apasionante que es el patinaje artístico, y además estudias, vas a la secundaria. Más allá de la paciencia que tienen con los exámenes y la concurrencia, tuviste la gentileza de charlar con nosotros y de tomarte un tiempo, así que lo valoramos.
8: Bueno, muchas gracias por este espacio, lo valoro mucho y me ayuda mucho también a mí para difundir este deporte.
7: Bueno, y vivís en un barrio porteño hermoso como Villa Urquiza, que es uno de los barrios que más ha crecido en la ciudad autónoma.
8: Sí, vivo ahí.
7: Muy bien, te mandamos un beso, Emma, muchas gracias.
8: Un beso, gracias a ustedes.
7: Muy bien, Emma Bufa con nosotros, patinadora artística argentina. Bien, Gerardo, por la consulta, porque, el ser profesional te lleva muchas horas por día y además estudia al mismo tiempo.
4: Claro, es un doble sacrificio y es el esfuerzo que sabemos hacen nuestros deportistas para llegar a representar a la selección en un contexto muy distinto al de los profesionales. Por supuesto, la mayoría de estos deportes, al fin y al cabo, terminan siendo amateur. Y el mayor logro es representar a la selección nacional, más allá de que habitualmente son individuales, Nico.
7: Sí, por supuesto. Le ponemos la rúbrica final con tu firma, entonces, con todo lo que hay que saber en materia informativa de los equipos allí en la ciudad, en la docta.
4: Como no, Nico, y voy a arrancar por los ricoartenses, por el Imperio del Sur, porque juega Estudiantes a la noche con Independiente Rivadavia, 21:45, el probable de Rubén Forestelo con Bruer en el arco, Gonzalo González, Valenti, Ojeda, Maffini y Cobos en la línea de fondo, Rosané Romero un poco más adelante en el doble 5 en la mitad de la cancha, probablemente Alanis Otalpone, y adelante Jason Moreno y Juan Garro, el probable de Rubén Darío Forestelo, para buscar una victoria muy difícil en Mendoza y clave para un estudiante que necesita ganar para tener aspiraciones de quedarse en primera. Mañana Instituto va a recibir a las 21:30 Gimnasia de Mendoza en su estadio en Alta Córdoba, festejo incluido por un nuevo aniversario del conjunto albirrojo. Muy fácil, muy claro tiene las cosas Diego Flores, porque viene a ganar 2 partidos y jugando bien. Va a repetir el equipo con Marcos Ledesma en el arco, en la línea de fondo Alarcón, Mosevich y Galván, en las bandas Cerato y Diego Sosa, en la mitad de la cancha Matías Gallardo, que se está ganando la titularidad partido a partido, se ha sentado y de qué manera el hijo del muñeco, junto a Gustavo Abregu, en la delantera el colombiano John Córdoba, Matías Tisera y la figura de la gloria Alex Luna. El lunes recién va a jugar Belgrano a las 19 con Banfield en el estadio Florencio Sola. El gran problema para el ruso Zielinski, los 3 expulsados en la mitad de la cancha, Adrián Sánchez, Santiago Longo y Franco Vázquez, no tienen volante central natural que haya jugado en primera, o el pibe Santino Gatti o Marcos Ortiz, que ha jugado en las selecciones juveniles, pueden llegar a debutar allí el próximo día, el lunes. Si no, deberá improvisar con Ramiro Hernández y González Metile, que no son volantes habitualmente de marca, sino que acompañan a veces en ese lugar al volante central. En el caso de Talleres, el martes va a recibir a Lanús a las 21 en el Kempes, todavía con tiempo para trabajar Sampaoli. La novedad tiene que ver con Valentín Dávila, el goleador de Talleres en el Apertura, el pibe que surgió con fuerza en el torneo pasado. Fue bajado a reserva ayer para jugar con San Lorenzo. Se habla de su salida, una venta al fútbol del exterior. Muchísimo, pero muchísimo enojo de parte de la gente de Talleres para con Fassi por el tema Valentín Dávila, que es un hijo pródigo de las inferiores y que surgió con tanta fuerza en el torneo anterior. No se puede explicar la gente por qué el pibe ha perdido tanto lugar con jugadores como Bruno Bartichotto, el chileno, que casi no le ha rendido nada y ha tenido muy pocos minutos por las lesiones a Talleres, Nico.
7: Muy bien, Gerardo, a disfrutar del fin de semana. Vamos a tener sol durante el sábado y el domingo en Córdoba, ¿no?
4: Sí, frío y sol. Temperaturas que van a andar entre el 1 o 2 grados de mínima, pero elevándose como suele ser la amplitud térmica cordobesa en el invierno a 16, 17 grados, lo cual nos va a dar jornadas muy, pero muy lindas con algo de viento el fin de semana en Córdoba.
7: Bien, te diría que es lo ideal, en pleno invierno, un frío seco, pero con mucho sol.
4: Indudablemente, después de tantos días húmedos, sé que a ustedes les viene pasando estas últimas semanas, aquí también pasó lo mismo con la humedad, ahora tendremos frío, seco y algo de viento, así que no va a venir nada mal tener sol estos días en Córdoba.
7: Dale, la seguimos, muchas gracias.
4: Fuerte abrazo, nos reencontramos el lunes.
7: Gerardo Murga, viste que también lo que mata es la humedad, se siempre, dice habitualmente.
9: Siempre. A esta hora, aunque Boca juegue mañana con Vélez en Parque de los Patricios, lo más importante es que el martes también juega en Parque de los Patricios, octavo de final de Copa Sudamericana contra Recoleta, cediendo su lugar en el mundo, que es la Bombonera.
7: Sí, la verdad que es una noticia triste para el hincha de Boca, ¿no? Lo de mañana ya se sabía, el partido con Vélez, pero es todo un inconveniente justamente el partido del martes frente a Recoleta, más con lo que le gusta a Boca jugar a nivel internacional. Lamentablemente ya no tiene la Copa Libertadores, no. Le quedó la Sudamericana.
9: Y principalmente también por los futbolistas y por todo Recoleta. Claro. Que no va a poder jugar en la Bombonera de Buenos Aires.
7: Que era el sueño que
9: era
7: tenía.
9: El sueño.
7: Es así. Bueno, recordamos lo más importante de Estudiantes, lo que dijiste en la apertura prácticamente.
9: Que Joaquín Correa pasó la revisión médica, se convierte formalmente en refuerzo de Estudiantes. El tucumano nacido en la cantera Pincha, que giró por Europa, que estuvo en la lista del seleccionado argentino para el 2022, que después por una lesión quedó al margen, pero muy considerado por Scaloni en ese tiempo, vuelve a su club, vuelve a Estudiantes.
7: Bien, se sube al escenario, ¿no? Se va prestigiando el fútbol argentino con Ángel Di María, con Leandro Paredes, con Thiago Almada, con los Correa, con los dos Correas.
9: Impresionante, impresionante. Muchos que estuvieron en la lista de Scaloni en el 22 y que repitieron en el 26.
7: Bien, Rodolfo, mensajes finales que llegan al 11-3870-7485.
10: Carlos de Checoana, Salta, dice: no sabe si las empanadas catamarqueñas tienen morrón, pero las verdaderas empanadas son con carne picada, carne cortada a cuchillo, huevo, grasa, cebolla de verdeo y masa casera.
7: Bueno, me parece que tiene razón este último oyente. A mí porque no me gusta el huevo, pero uno reconoce que a la empanada se lleva huevo.
9: Lo importante es que se hace en todo el país.
7: Sí, sí, por supuesto. Están las tucumanas, las salteñas, las catamarqueñas, las santiagueñas. Bueno, decía Romero también en la primera hora que en Córdoba también hay empanadas, por supuesto.
9: Sí, por supuesto.
7: Bueno, y viste la charla que tuvimos recién con Emma Buffa, patinadora argentina. Siempre se valora el éxito de los deportistas, siempre. El éxito deportivo de Messi, de tantos otros deportistas, de Luciana Aymar, de Manuel Ginóbili, de Gabriela Sabatini. Lo que la gente no ve en definitiva es el sacrificio que hacen esos deportistas para llegar al éxito. No se ve el sacrificio, no. Se ve lo último que es el éxito.
9: Y estamos viendo el comienzo también de una carrera y cómo también significa tanto representar al país, ¿no? Desde la emotividad, desde lo simbólico.
7: Es muy importante, claro.
9: Emma nos contó desde los 14 años lo que significa eso.
7: Fíjate que a esa edad Gabriela Sabatini empezaba a viajar por el mundo y en vida contaba Guillermo Salatino, el gran periodista de tenis, el mejor de todos los tiempos, que no digo que él oficiaba de padre, porque no, pero que le ayudó mucho a Gabriela en los comienzos con el tema de los viajes, porque él siguió de cerca la carrera de Gabriela Sabatini. Bueno, en algún momento será en alguna caseta, ¿no?
9: Ojalá en alguna caseta, pero viene, ¿eh? Y Frankie.
7: Viene.
9: ¿Cómo reta el que está en la platea, sí. Frankie, ¿eh?
7: Sí, no sé, porque parece que el espectador se quería ir y entonces en el final Sinatra le dice:
11: Did you get any on you in the band at all?
7: Te querés ir, ¿para qué viniste a verme entonces? Pareciera decirle: mañana estamos con el Fútbol Show Nacional, el relato de Martín Perazo para el partido entre Tigre y River, y luego vendremos con Eladio Arregui. viene el informativo de Nacional, viene Nora Brioso en la M870 y en el resto del país siguen con la programación habitual, las 3 de la tarde en el país.
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13: Hora 15 en la República Argentina. Alerta por nevadas en la cordillera desde Mendoza hasta Chubut. Se esperan valores de nieve acumulada entre 20 y 40 centímetros que pueden ser superados de forma puntual. No se descarta que por momentos las precipitaciones se presenten en forma de lluvia y nieve mezclada. Las autoridades recomendaron que durante la noche de hoy eviten circular debido a que el fenómeno dificulta la visión. La inflación en la ciudad de Buenos Aires se aceleró al 2,9% en julio. La variación de precios en el territorio porteño saltó 1,1 puntos porcentuales respecto a junio. De esta manera acumuló un avance de 19,4% en los primeros 7 meses del año. La información del tránsito con Ernesto Arriaga.
14: Comienza a circular mucho tránsito por General Paz. Manuel Liniers, por favor, máximo 50 y mantener la distancia. La autopista Riccieri, totalmente habilitada, con bastantes combis al aeropuerto de Ezeiza y algunos camiones para Cañuelas, la 13 y la 205. Por favor, para combis, máxima 90 kilómetros por hora a esta hora. Aeroparque y Ezeiza operan con normalidad.
13: En Santa Rosa, La Pampa, donde nos escuchás en AM730, la temperatura es de 14 grados 9 décimas, la humedad 33% y el cielo está algo nublado. En Buenos Aires, la temperatura 15 grados, la humedad 48% y el cielo algo nublado.
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17: Se encuentran abiertas en Puerto San Julián las inscripciones para participar de la Expo San Julián 2026. 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Los participantes deberán presentar el reglamento firmado por correo electrónico o en la Dirección de Cultura. No se recibirán inscripciones por teléfono ni en otros espacios habilitados. 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

0: En toda la República Argentina, 15 horas 8 minutos. Bienvenidos a esta nueva hora que está iniciando aquí en Radio Nacional. En los controles técnicos está el señor Oscar Moreira, en la producción Eugenia Duré, quien les habla por este lado, Samuel Mazepa. Y estamos dándole formalmente la bienvenida a esta la tarde de Radio Nacional Río Grande en AM640. Estamos para disfrutar junto a ustedes este hermoso día de hoy, justamente que está para acompañarnos en esta jornada justamente que está repleta de muchas cosas que vamos a estar charlando en el día de hoy, sobre todas las cosas, bueno, el disfrute constante que es estar aquí en el aire de Radio Nacional, como siempre, hasta la hora 18:45 estamos haciéndole compañía y sobre todas las cosas haciéndole el aguante, como se dice siempre, pero con la mejor compañía aquí en el aire de Radio Nacional. Un día que hoy está marcado por esta constante humedad, imagínese usted que cerca de la mañana, el día de hoy, estaba casi en 85% la humedad, estaba muy alta la humedad y hacía un poco de frío, pero también estaba ahí con ganas de, parecía de ratos casi nevar, pero lo cierto es que estaba las condiciones dadas justamente para que en el día de hoy tengamos estas condiciones un poco más agradables en nuestra ciudad los días de frío que ya tuvimos. Sin embargo, hay un 40% de probabilidades de precipitaciones para hoy viernes, para la tarde y para la noche. Precipitaciones en forma de lluvias y nevadas o una suerte de agua-nieve. Así como cayó anoche, que fue una suerte de agua-nieve, inclusive en horas de esta madrugada también cayó alguna agua-nieve, así que estuvo presente en nuestra ciudad. Y es por esa razón que, casi todos dijimos, se largó a nevar de nuevo, pero no, fue simplemente un agua nieve que pasó sin pena ni gloria y dejó un poquito complicada el andar en nuestra ciudad, pero nada justamente que complique el día a día aquí en la ciudad de Río Grande. De igual manera, hoy justamente es un día totalmente húmedo, como decimos, pero con probabilidades quizás de algunas precipitaciones, puede ser en formato de lluvia o no, pero de igual manera va a estar para disfrutar en este día justamente en la ciudad de Río Grande, con temperaturas un poco más agradables, menos frío, pero vamos a ver cómo evoluciona en un punto de la jornada. Se dice que justamente si uno tiene una posibilidad así de disfrutar el día, bueno, espera 5 minutos porque cambia y ahí es donde justamente se ve cómo evoluciona, porque hay un dicho para las personas que viven en climas de isla, que se dice, si a uno le está gustando el clima o no te gusta el clima, espera 5 minutos que ya cambia. Esa es la famosa frase que se dice justamente cuando uno vive en estos climas de isla, y que justamente tenemos para disfrutar aquí en la ciudad de Río Grande esta situación de clima totalmente cambiante, y así como cambia justamente es una situación que denota esta condición que es nada más y nada menos que ser habitantes de esta isla, que bueno, a veces sorprende con algún clima totalmente raro, pero que está para que entre todos disfrutemos el habitar justamente en nuestra ciudad. De igual manera, en cuanto a información, se había conocido en el transcurso del día de hoy, ya casi cerca de las 11 de la mañana más o menos, que había un camión siniestrado en la ruta 3, y se informa que la Subsecretaría de Seguridad Vial, en conjunto con personal de la policía y otros entes nacionales, se encuentran realizando un operativo de control de alcoholemia y se toma un total de 17 muestras, dados los resultados negativos. Se recomienda circular con precaución por este camión, justamente, que habría impactado contra otro camión, en este caso en la altura del ingreso o egreso de Ushuaia, y es por esa razón que bueno, se tiene que tener en cuenta las condiciones de la calzada, sobre todas las cosas, por esta jornada del día de hoy, que si bien aquí en Río Grande la calzada está húmeda, más en la ciudad o próximos a la ciudad de Ushuaia, bueno, está bastante complicado para andar. Exactamente en ahí están solicitando la precaución en la Ruta Nacional 3, en la zona de la bajada del Paso Garibaldi, porque se siniestró un camión contra otro, aparentemente habrían chocado o uno quiso pasar y el otro o estaba colocando las cadenas y el otro camión no pudo contener este pesado vehículo ante las condiciones totalmente desfavorables que hay por estas horas en la ruta. Tras el siniestro vial que ocurrió el día de hoy viernes a la altura del acceso a la ruta J, continúan las tareas para evitar la carga del camión involucrado y se desarrollan trabajos de tránsito que se encuentran dirigiendo el mismo en el kilómetro 3017, por lo que puede registrarse demoras. Se recomienda reducir la velocidad, respetar las restricciones del personal que trabaja en el sector y evitar maniobras de sobrepaso, es lo que justamente están recomendando desde estas áreas involucradas justamente en este operativo. Pero la verdad es que es importante tener en cuenta todo lo que se desarrolla y cuidar justamente cuando andamos en la ruta. Muchas veces nos pasa que andamos en la ruta y creemos que la jornada va a estar buena, sin embargo se complica por ahí el andar, y es por esa razón que es importante y vital salir con precaución y sobre todas las cosas cuidar el andar, sobre todo en la Ruta Nacional 3, que si bien aquí en la zona norte, o por ejemplo desde Toluín hacia acá, no está tan complicada la situación, más en la zona sur está un poco complicada, ha caído nieve, así que por esa razón se recomienda justamente circular con precaución y sobre todas las cosas, respetar todas las normas de seguridad que se establecen al momento justamente de estar, o por lo menos circular, en la Ruta Nacional número 3, como así también en todas las rutas provinciales, puesto que tengamos en cuenta que para todas las rutas rige la obligatoriedad de portar tanto las cubiertas aptas para el invierno o bien cadenas para justamente circular sobre las rutas nacionales y también las rutas provinciales dentro de nuestra provincia. Así que por esa razón también están pidiendo el mayor de los cuidados, sobre todo respetar también las indicaciones del personal desplegado allí en la ruta y también sus alrededores. Por otra parte, también hay información que también es importante que circula, en este caso, con la carrera de la hermandad, una situación que la verdad es increíble todo lo que viene pasando, porque falta muy muy poco para que llegue justamente este que es el gran premio de la hermandad y se disfrute justamente con todo, y sobre todas las cosas está para disfrutar esta nueva edición de la carrera de la hermandad, el gran premio de la hermandad. Es un premio realmente muy importante y sobre todas las cosas es un premio que es muy reconocido en el mundo del rally, porque es un rally que se corre a fronteras abiertas y sobre todas las cosas está para el disfrute de todos. Está con nosotros Constanza Bronzini, que va a debutar como piloto en el Gran Premio de la Hermandad. Hoy estuvo recorriendo el trazado justamente en el sector argentino. Es la piloto fueguina que está al mando del número 103 y se prepara para disputar por primera vez el Gran Premio de la Hermandad. Constanza, ¿cómo estás? Buenas tardes, Samuel Mazepa te saluda por este lado.
1: ¿Qué tal? ¿Cómo estás, Samuel? Buenas tardes para vos y para toda la audiencia.
0: Gracias por atendernos, Constanza. Bueno, primera vez que corres el Gran Premio de la Hermandad, pero al mando de un binomio.
1: Sí, sí, es la primera vez, como vos bien decís, me toca estar en esta oportunidad manejar el Daewoo Tico y, bueno, contenta, a la expectativa.
0: Y te pregunto una cosa, ¿cómo es este mundo de la carrera de la hermandad? ¿Cómo entraste vos a este mundo de los fierros que forma parte justamente del folclore, de la cultura de nuestra provincia, de la Isla Grande?
1: Y bueno, yo, todo esto inició más que nada cuando nosotros éramos chicos, por una cuestión de que mi papá, Victorio, es mecánico de la familia Preto, fue mecánico de Carlet y bueno, y de algunos otros pilotos. Uh-huh. Entonces, siempre tuvimos el entusiasmo por la carrera de, al estar presentes en el taller o quizás con el tema de las historias, ¿no? Que las anécdotas que ellos nos contaban cuando volvían, seguirlos desde esas épocas, ¿no? Te hablo de los 90.
0: Claro, claro, claro.
1: Y después, bueno, cuando fuimos creciendo tuvimos oportunidad de ir en los auxilios con mis hermanos y sumarnos por ahí un poco más. Y bueno, ya luego Fede, mi hermano, en el 2010-2011 más o menos, preparó un auto, comenzó a correr, así que yo arranqué con él en el auxilio. Uh-huh. Y bueno, en el 2019 Fede me invitó a sumarme al binomio, a correr con él como copiloto, y bueno, este año me toca el debut de piloto.
0: ¿Y qué sentís esto, digo? Porque venías vos sumándote en este binomio, pero ahora te toca estar al mando. ¿Cómo es esto, no? De estar al mando de una unidad que literalmente es toda una responsabilidad.
1: Sí, la verdad que sí. La verdad que, como comenté en otros medios, no es una propuesta que surgió una semana antes de las inscripciones, no lo esperaba. Porque teníamos previsto correr con Fede esta hermandad nuevamente y bueno, el señor Constante Moreno Preto, que cambió de unidad dentro de la misma categoría, uh-huh, a un auto más nuevo, me hizo la propuesta de sumarme a la categoría y correr con su Daewoo Tico, que bueno, lo dejaba disponible para esta oportunidad correrlo yo.
0: Claro.
1: Y la verdad que no era algo que esperaba, pero bueno, apenas me lo propuso, lo hablamos con todos los chicos del equipo y bueno, decidí sumarme como piloto y tener esta nueva experiencia.
0: Uh-huh. El Daewoo Tico, que también es un modelo, o por lo menos un vehículo icónico de la hermandad, porque digo, es el vehículo que muchos pilotos eligieron a lo largo de las carreras para, en este caso, usarlo por su dureza, por su resistencia, por su maleabilidad. Digo, son muchas cosas que tiene este Daewoo Tico y que justamente vos te subís a un modelo icónico.
1: Sí, la verdad que sí, es un auto que siempre respondió muy bien, como todos dicen, es un tanquecito, así que sé que si lo llevo bien y con cuidado, digamos, dentro de los límites que yo pueda, no me va a dejar a pata, así que contenta porque es un muy buen auto, uh-huh, con buenos resultados sobre todo.
0: Ah, mirá, además tiene historial, porque ese es como, viste, como que Messi, o no sé, como que algún jugador de estrella, Preto, digo, que tiene historial dentro de la hermandad, sin restarle a los otros conductores, te ha cedido su vehículo, es como que te preste un jugador estrella, te preste sus botines, y uno que juega por oficio o juega en otras categorías, te prestan unos botines para salir a jugar, una cosa así.
1: Sí, sí, tal cual vos lo describiste, es un auto que tiene bastante copas encima y muchos podios, y bueno, espero que esa magia que tiene me acompañe, ¿no?
0: Uh-huh. En este caso, para vos, que tenés un recorrido por ahí familiar también, entiendo que sos muy de esta situación de amar la hermandad como todos los fueguinos, ¿qué significa para vos la carrera de la hermandad? A mí me cuesta, por ejemplo, explicarle a muchos compañeros de Radio Nacional, que es la radio que está desde la Quiaca hasta la Antártida, ¿qué es lo que es la hermandad? Y me cuesta muchísimo. Pero si yo te pregunto a vos qué es la hermandad justamente para Constanza, ¿qué me contestarías?
1: Y bueno, la hermandad sobre todo es amistad, es tradición. Yo creo que te abre las puertas a generar muchas muy buenas amistades, tanto en Argentina como en Chile. Es historia, es querer pertenecer, ser parte, ¿no? La verdad que es un orgullo para mí poder correrla, estar presente en todas las ediciones, no importa en qué lugar me toque, ¿no? Si es de auxilio, de piloto, de copiloto, pero es una carrera que va llegando la fecha y para los que la amamos es como que te hace un tuqui en el corazón y, viste, no sé, despierta sentimientos que no sé ni de dónde salen, ¿no? Pero la verdad es que uno quiere estar presente como sea, aunque sea al costado del camino, pero es algo que creo que es nos representa a todos los fueguinos, ¿no? De Tierra del Fuego argentino y chilena también.
0: Uh-huh. Te pregunto una cosa, que vos sabés que a mí me pasa que tengo mi vecino enfrente, que justamente corre la hermandad, y ya para esta época del año se empieza a escuchar que se quedan, no sé si hasta tarde, pero a veces vos escuchás que lo aceleran un poco al auto para probarlo, para escucharlo, a ver cómo suena, si tiene un buen andar, o ves mucha gente entrando y saliendo del taller. Imagino que en la preparación de este vehículo también es más o menos lo mismo que se vive.
1: Sí, sí, tal cual. Nosotros todos estos días previos a la carrera estuvimos trabajando los autos, repasándolos. Si bien es un auto que con el que Moreno corrió hace poco la primera fecha del campeonato chileno y de hecho ganó y estaba en bastante en condiciones, le hicimos un buen repaso, cambiamos parabrisa, se llegó a alinear, se revisó el motor, todo. Así que genera eso también, mucho taller, mucha previa para salir listos para correr y bueno, para cualquier eventualidad que pueda pasar, repasar el auto y estar listos, ¿no?, para largar.
0: Claro.
1: Pero sí, genera esto de mucho taller, muchos amigos, mucha gente que se suma a dar una mano y la verdad que eso es lo lindo que tiene la hermandad, que genera esa cosa linda de amistad, de juntarse, de colaborar.
0: De tirarlo a la parrilla también, me imagino.
1: Sí, por supuesto, nunca falta una buena comida y bueno, buenos brindis también.
0: Pero esa es la que va también. Mientras no se brinde arriba del auto está todo bien. Bueno, pero si uno brinda arriba del auto es con alegría de haber, sin mufar, ¿no?, conquistado el podio.
1: No, por supuesto, sí, la idea es que si no se llega también a ganar una copa de trofeo, bueno, siempre hay una copa para celebrar lo que se haya vivido y lo que se haya llegado, así que el brindis siempre está presente.
0: Te quiero preguntar una cosa, hay muchos pilotos, viste, como que se genera una no sé si una pelea, pero sí elecciones personales que cada uno tiene. En lo particular, digo, hemos visto que está lloviendo, anoche medio que aguanevó, vos pudiste hacer un recorrido sobre el trazado, alguna hoja de ruta, pero en lo particular, ¿vos qué preferís o qué te es más cómodo? ¿O cómo lo verías vos más cómodo desde otra perspectiva? ¿La parte de barro, que esté medio más congelado el camino, le suma un poco de picante también el clima?
1: Sí, por supuesto, el clima es fundamental en la hermandad, uno siempre prefiere pasarla lo mejor posible arriba del camino y un suelo que te permita estar dentro del camino, pero yo soy partidaria de que un poquito de nieve, hielo, que te sume un poco más de desafío y adrenalina no viene mal, es mi opinión, pero bueno, siempre eso, digamos, lo digo porque me toca ir en la butaca derecha, pero ahora que tengo que manejar,
0: claro.
1: se me queman un poco los papeles, pero bueno, yo creo que el clima es fundamental de esta carrera y es el condimento que la hace más linda, porque claro, Nadie quisiera correr una carrera, una hermandad, por ejemplo, como nos tocó en el 2019, con un piso seco y con mucho polvo en suspensión, o sea, se puso una carrera muy rápida, no se veía, no se disfrutó tanto. Entonces me parece que el clima así de invierno, con un poquito de todo, está bueno.
0: Uh-huh. Ya pone un poquito más de picante a la carrera.
1: De picante, sí, tal cual.
0: ¡Qué locura!
1: Es un desafío, es más desafiante.
0: Sí, ahora decís que es desafiante, pero antes estaba buenísimo.
1: Sí.
0: Qué bueno. ¿Y tu familia qué te dice? No sé si desconozco tu situación personal, pero digo, no sé, capaz estás con tu compañero de vida o tenés hijos, no conozco esa parte personal tuya, tampoco quiero indagar mucho, pero tu familia en general, ¿qué te dice cuando te subís en este caso al auto y te preparás para correr?
1: No, la verdad que, bueno, no tengo ni marido ni hijos, me acompañan siempre mis hermanos, mis padres, uh-huh, mis sobrinos, y la verdad que todos participan desde algún lugar y nada, siempre alentándonos y sumando al lado nuestro donde toque, y si no, a través de las redes, a veces toca la distancia, pero ellos siempre nos alientan, nos apoyan con todo, y la verdad que contentos por poder disfrutarlo en familia.
0: Qué locura, qué locura. Constanza, te deseo lo mejor, ojalá que logres hacerte con el podio, muchísima suerte, por favor, cuídate mucho, y te deseamos lo mejor en esta edición, la 51ª edición del Gran Premio de la Hermandad, que corras muy bien, que lo disfrutes, y por sobre todas las cosas, muchos éxitos.
1: Bueno, chicos, muchas gracias a ustedes por contactarme, por darme la posibilidad de estar presente también acá en la radio con ustedes. Uh-huh. Y bueno, déjame mandarle un saludito a mi familia y a todo el equipo, y bueno, y también a todos los participantes de esta nueva edición que apostaron a seguir corriendo la hermandad. Así que un saludo grande para todos.
0: Hay alguien que acá en Radio Nacional dice que te conoce. Yo no mucho del mundo de las carreras no sé. Oscar Moreira, le decimos Cabezón nosotros. No sé si lo tenés por ahí.
1: Sí, lo conozco. Un abrazo grande para Oscar.
0: Hay un mito que dice que dentro de las carreras a Oscar le tuvieron que hacer un casco aparte.
1: ¿Ah, sí? No sabía ese mito. ¿Por qué será?
0: Y no lo sé, viste, cosas de ustedes de la carrera, viste, que nosotros que venimos de otro palo no lo entendemos.
1: Claro. Bueno, chicos, un abrazo grande, les mando un beso y bueno, los esperamos ahí al costado del camino.
0: Buenísimo, mucha suerte, un besote grande, Constanza, gracias.
1: Gracias, buenas tardes.
0: Hasta luego. Constanza Branzoni, de la carrera de la Hermandad, que va a debutar como la mujer primer piloto en el Gran Premio de la Hermandad. Estuvo haciendo su recorrido en el trazado, pero lo histórico justamente tiene que ver con que es la primer mujer piloto. Es decir, ya no como navegante, la historia del Gran Premio de la Hermandad, hubieron mujeres navegantes, más no así pilotos. Es la primera vez que una mujer piloto se sube al mando de este vehículo. El binomio, si lo quieren seguir... A ver, no hacemos bandera por ningún piloto, porque nos parecen todos los importantes en el Gran Premio de la Hermandad. El binomio es el 103, para que lo puedan seguir también, si les genera.

0: Kirchner destacó los acuerdos empresariales firmados en Ecuador. Se refirió a la reciente visita que encabezó el presidente Javier Milei a Quito, donde firmaron entendimientos para desarrollar el sector automotriz. El canciller sostuvo que abrirá oportunidades concretas para todos los argentinos en un mercado que representa el 38% de las exportaciones industriales. Los diputados libertarios anticipan que aprobarán el proyecto de inviolabilidad de la propiedad privada. La legisladora santafesina Romina Díez, manifestó que la norma garantiza procesos de desalojo más rápidos y brinda mayor seguridad jurídica a quienes con esfuerzo y trabajo construyeron su patrimonio. Además, agradeció al presidente Javier Milei por seguir impulsando las ideas de la libertad y trabajar por un país donde se respete la ley. En Mendoza, donde nos escuchás en AM960, la temperatura 14 grados 2 décimas, humedad 33%, el cielo está ligeramente nublado. En tanto, en Buenos Aires, la temperatura 15 grados, humedad 48%, cielo algo nublado.
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5: Horas 51 minutos en toda la República. Bienvenidos a esta la antesala de lo que va a ser la próxima hora aquí en Radio Nacional. Y bueno, es una tarde realmente hermosa. Hermosa, por así decirlo, ¿no? Porque es viernes y la verdad es que está para disfrutar sobre todas las cosas esta jornada hermosa que vivimos en Río Grande. Tengamos en cuenta que el día de hoy justamente es una tarde con temperaturas netamente agradables. Hablamos en este caso de climas muy, muy buenos, con una temperatura espectacular. 4 grados 3 décimas es la sensación térmica, la temperatura, y la sensación térmica 2 décimas de grado sobre cero. Así que es una muy buena temperatura la que estamos viviendo aquí en la ciudad, y sobre todas las cosas que está para acompañarnos en este hermoso día de hoy, que está para disfrutar el viernes. San Viernes, como se hizo esperar, y hoy es el día de San Cayetano, literalmente el patrono que brinda trabajo a todos sus fieles. A más de uno por ahí le dicen San Cayetano, pero es más un apodo, ¿no? Yo tengo una amiga que la adoro un montón, que le decimos San Cayetano porque cada vez que te cruza, trabajo te da y te dice, che, ¿me ayudas a instalar una cosita acá? Y ya te empieza a dar más laburo y más laburo y más laburo. Pero bueno, es caso aparte, ¿no? Pero hoy justamente es el día de San Cayetano, este patrono de que sus feligreses, en este caso, aportan esta condición de que es el proveedor del trabajo. Y bueno, es una situación realmente interesante esto, que es el patrono de los que le falta trabajo, ¿no? Y es algo a tener en cuenta, porque tengamos en cuenta que el día de hoy, bueno, muchos se han dado cita allí en la Ruta Nacional 3, a la salida, justamente por este reconocimiento, en agradecimiento, promesas ante esta situación, que es algunas personas que han perdido sus puestos laborales. Fe y esperanza en el Cabo Domingo, titulan algunos medios. Pedidos y agradecimientos a San Cayetano. Muchos vecinos de Río Grande se han acercado el viernes hasta el Cabo Domingo para conmemorar el día de San Cayetano, patrono del pan y del trabajo, en un contexto en donde quizás está un poco difícil la cosa. Bueno, hoy justamente, como cada 7 de agosto, los pedidos y agradecimientos se dan en esta situación, que es nada más y nada menos que el reconocimiento a este patrono del pan y del trabajo, que es San Cayetano, y que a su vez también, bueno, es el reconocimiento que se les da a todos por esta condición de disfrutar, en este caso, de esta posibilidad que es tener trabajo, prometer en este caso, o agradecer por el trabajo que uno tiene, y quizás también dar el agradecimiento por estas condiciones que a veces son tan importantes, el trabajo y sobre todo la dignificación que nos otorga justamente esta posibilidad de tener un trabajo, ¿no? Y eso también se agradece, y también, bueno, allí sus feligreses se han dado cita para tener esta connotación para con su santo. El día que también ha acompañado, porque salió el sol en la ciudad de Río Grande, se ve justamente este tránsito que lenta y paulatinamente empieza a despertarse. Muchos que están volviendo de sus actividades, otros que ya están en un punto yendo hacia esas actividades, porque tengamos en cuenta que la actividad comercial posterior de las 15 horas empieza a reactivarse, así que bueno, también esta condición es la que se da con nuestra ciudad, que despacio empieza a activarse, y es por esa razón que, bueno, estamos para ver que lenta y paulatinamente empieza a activarse. De igual manera, en la rotonda justamente de el avión, es donde la rotonda, para los que por ahí no conocen tanto, la rotonda de la avenida Héroes de Malvinas y la avenida Santa Fe, la doble avenida Santa Fe, bueno, allí justamente están un poco concurrido el tránsito. No digo que haya embotellamientos o alguna complicación, pero está concurrido el tránsito. Y los accesos también a la ciudad, hablamos de la calle O'Higgins y Bouguer, que también se muestran concurridos, mas no hay novedades hasta el momento de algún accidente, afortunadamente, que se dé en la ciudad y o que bloquee algún acceso a nuestra ciudad. De igual manera, el fin de semana, atención, porque se viene agradable, un fin de semana con temperaturas sobre cero, 4 grados la máxima para el día sábado, la mínima 2 grados bajo cero, lluvias y nevadas se anticipan para la madrugada, para la mañana cielos mayormente nublados, pero ya con 0% la probabilidad de precipitaciones, y el día sábado por la tarde sí se anticipan ya chaparrones para el día sábado por la tarde, pero inclusive con un 70% de probabilidades. El día domingo, cielos mayormente nublados, 0% la probabilidad de precipitaciones, y se espera una tarde-noche con cielos parcialmente nublados, así lo avisa el Servicio Meteorológico Nacional para el día domingo. Y el día sábado justamente habrá una desmejoría, pero ya esto se acarrea desde hoy viernes, que para hoy viernes están pronosticadas precipitaciones, lluvias y nevadas, es lo que avisa el Servicio Meteorológico Nacional, con un 40% de probabilidades para el día de hoy. Viento que, por estas horas de la tarde, desde el sureste a 21 kilómetros por hora, tenemos algo de viento en superficie, y eso genera claramente esta condición de que tengamos este viento, y sobre todo, bueno, para empezar a tener en cuenta esta información. De igual manera, hoy, en cuanto a más efemérides para contarles, también tenemos para acercarles a ustedes hoy 7 de agosto, que es el Día Internacional de la Cerveza. El primer viernes de agosto siempre es el Día Internacional de la Cerveza, y la verdad que es una jornada en la que también muchos locales gastronómicos, y sobre todo cerveceros, aprovechan en este caso a honrar este día con algunos descuentos, algunas promociones en cerveza. Hace unos días, unos amigos aquí de la casa, un local gastronómico que está ubicado allí en la calle Bouguer, estaba celebrando justamente este día tan importante como lo es el Día de la Cerveza, con un IPA Day, esta cerveza, la IPA, que justamente es una cerveza icónica. Bueno, allí estaban festejando esta posibilidad de disfrutar de esta cerveza, que es, en lo personal, es una de las más ricas, pero que es de un amargor bastante interesante. Esta situación, que es el primer fin de semana de agosto, o el primer viernes en realidad de agosto, es la posibilidad de disfrutar del Día de la Cerveza, y es un día para más que nada reconocer el trabajo de los maestros cerveceros, y sobre todas las cosas, bueno, de lo que hacen todos por esta industria tan hermosa y que nos hace, no sé si tan felices, pero sí nos invita a disfrutar, a compartir una cervecita bien helada, aunque en otras partes del mundo se sirve a temperatura ambiente, como lo es en España, por ejemplo, en donde se sirve la cerveza a temperatura ambiente, y sobre todas las cosas está justamente para disfrutar, y se la conoce como una caña, ¿no? La caña, a pesar de que nosotros conocemos la caña como otra cosa, la caña con ruda, bueno, en España se la conoce como una caña, y en otros lugares, como chela también se le dice a la cerveza. Nosotros acá decimos cerveza, birra, o una cheve, inclusive le decimos, por una chevechita, que es otro de los apodos que le hemos asignado a esta bebida tan noble y que está para acompañarnos en este día y para disfrutarla. La hora 16 en toda la República Argentina, la síntesis de noticias de Radio Nacional.
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4: Cuatro de la tarde en la República Argentina. Ante la amenaza de inundaciones, retiran ganado de las orillas del río Uruguay y Paraná. El informe de Elidelmar Otman.
6: Frente al inicio del fenómeno El Niño y su incidencia sobre los ríos Paraná y Uruguay, se estableció un protocolo de retiro de la hacienda de las zonas inundables. Martín Ciber, director de producción animal de Entre Ríos, destacó la coordinación con prefectura, SENASA y el sector ganadero.
7: Según los datos de vacunación, rondamos casi unas 500.000 cabezas, 480.000 en las zonas de todas las islas, digamos, tanto del río Paraná como del río Uruguay. Justamente instalamos un protocolo y sobre todo el acarreo, ¿no es cierto?, que se da en isla. Nosotros contamos con unas 29 embarcaciones desde La Paz, al menos hasta Ramallo. En el caso de prefectura, ellos se comprometieron a intentar habilitar las restantes, sea lo más ordenado posible en la salida para evitar pérdidas.
4: Lavado de activos en el Chaco, nos informa Noelia Moreira.
8: La Justicia Federal desplegó este viernes un mega operativo simultáneo en Chaco y Corrientes en el marco de una causa por presunto lavado de activos con 18 allanamientos, pedidos de detenciones y el secuestro de dinero, vehículos, maquinaria de gimnasios y abundante documentación. Con un amplio despliegue de fuerzas federales y provinciales, fueron allanadas sucursales de la cadena Exen Gym, concesionarias, domicilios particulares, escribanías y estudios contables, además de un hotel en Corrientes. La Justicia Federal ordenó la detención de Federico Clinis Canal, Nicolás Clinis, María Graciela Canal, Mauro Emanuel Lugo Heim y Yamil Gabriel Gane.
4: Deportes, el informe de Agustín Domper.
9: San Lorenzo se prepara para el duelo del domingo frente a Huracán en el estadio Pedro Videgán. Pipo Gorosito define el equipo con una probable línea de 5 que incluiría al jugador Arboleda. Va a estar Río debutando en el medio campo y también el juvenil Blanco como lateral derecho. Ese es el equipo que probó en la última práctica de fútbol. Se viene el superclásico de San Lorenzo y Huracán.
4: El tiempo en Buenos Aires, la temperatura 14 grados y medio, la humedad 48%, cielo algo nublado.
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1: El Instituto de Idiomas de la Universidad de La Punta abrió las inscripciones para los cursos virtuales del segundo cuatrimestre de 2026 con propuestas destinadas a niños, adolescentes, adultos y adultos mayores. La oferta incluye distintos idiomas, niveles y talleres de conversación, además de una propuesta específica para personas mayores y jubilados desde los 58 años. En la sede San Luis estarán disponibles inglés e italiano, mientras que en Villa Mercedes se dictará inglés. Los cursos se desarrollarán con modalidad virtual, permitiendo el acceso desde distintos puntos de la provincia. Las vacantes son limitadas y las inscripciones permanecerán abiertas hasta completar los cupos disponibles. Las clases comenzarán el 10 de agosto y las inscripciones permanecerán abiertas hasta esa misma fecha. La información completa sobre la propuesta, requisitos e inscripción se encuentra disponible en los canales oficiales del Instituto.
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5: En toda la República Argentina, 16 horas 20 minutos de esta la tarde de Radio Nacional, y sobre todas las cosas estamos disfrutando una hermosa tarde aquí en Río Grande. Temperaturas que son muy agradables en nuestra ciudad, 4 grados 3 décimas, la sensación térmica es de 2 décimas de grado, todo sobre cero. La verdad que es una tarde muy amena la que estamos viviendo, con sol justamente en la ciudad y sobre todas las cosas en un raconto. Hoy estaba mirando justamente la cantidad de horas de luz que le hemos ganado a este día, ¿no? Tengamos en cuenta que esta semana amaneció, o por lo menos la salida del sol estuvo marcada por algunas horas, pero en un raconto podemos hablar de que le hemos ganado algunas horas de luz al sol, ¿no? El lunes arrancamos con la salida del sol, 9 de la mañana, 12 minutos, bastante tarde, y hoy el sol ha salido 9 de la mañana, 5 minutos. Ya le ganamos en un promedio algunos minutos al sol. Y la puesta de sol hoy será a la hora 18:09 minutos. El lunes la puesta de sol fue a la hora 18:03. En promedio 6 minutos ya le ganamos de luz al sol. Y bueno, ahí vamos, va queriendo la cosa, se va acercando paulatinamente la primavera, pero falta todavía para la primavera, faltan algunos días, exactamente 45 días faltan para el 21 de septiembre de 2026 y para el verano, faltan algunos días más también, para el verano faltan 136 días, es la cantidad de días que faltan para que llegue justamente una de las épocas, por lo menos, más lindas de este día, o por lo menos las más lindas de este año, que es justamente el verano. Amamos en este lugar el verano, pero bueno, tenemos para disfrutar en este caso estos días de invierno, que son justamente algunas otras condiciones más. Para disfrutar también en estos días totalmente de invierno, que tiene su grupo, su fandom, por así decirlo, el invierno, pero también el verano, ¿no? En este caso, bueno, ¿qué quiere que le diga? Me gusta más el verano, es así, lo voy a decir. Nuestra ciudad que se muestra con algunas nubes al fondo del horizonte, sobre la línea de la costa, allí se ven algunas nubes, pero que hasta el momento tiene sol nuestra ciudad. Pero se dio un fenómeno un tanto raro y que solo, o por lo menos aquí en la isla, me ha tocado vivirlo, que es que llueva con sol, algo que en otras partes del país no he visto. Y que bueno, aquí en nuestra ciudad me ha tocado vivir cerca del mediodía, cayeron algunas gotas esporádicas, pero no más que eso. La nubosidad que lentamente está avanzando sobre la ciudad, y bueno, eso puede llegar a complicar esta situación que puede llegar a darse en el transcurso de esta semana. Pero bueno, veremos cómo continúan avanzando esta condición, que bueno, se da en tienen estas condiciones nuestra ciudad. Y el fin de semana que se viene, por lo menos el día sábado, bastante inestable, una madrugada con probabilidades de lluvias y nevadas, y la tarde del sábado con un 70% de probabilidades de precipitaciones, cuanto menos en horas de la tarde. Bueno, información policial justamente que llega a la redacción de nuestra radio, porque estaban buscando a un joven, en este caso Eniel David Ceballos, de 16 años, que se había ausentado de la ciudad de Ushuaia el día 6 de agosto, puntualmente ayer, finalmente la policía dio por desestimada esta búsqueda, porque, bueno, afortunadamente este joven apareció, pero desde la policía querían agradecer muchísimo la colaboración de la comunidad. Y sobre todas las cosas, el apoyo, que cada vez que la policía publica la búsqueda de un paradero, bueno, ahí toda la comunidad y los medios de comunicación siempre responden de una manera rauda para lograr hallar a una persona. Por otra parte, hace 80 años exactamente llegaban los primeros 20 castores a Tierra del Fuego. Una plaga que inició y se devastó el ecosistema, literalmente. Hace 80 años el Ministerio de Marina trajo por primera vez parejas desde Canadá y fue todo un suceso para los argentinos. El clásico noticiero que se pasaba en los cines hablaba sobre las bondades de este animal, pero con su habitual lenguaje florido y rimbombante, el locutor de Sucesos Argentinos, el informativo que se proyectaba en los cines antes de las películas, anunciaba la llegada por avión del primer contingente de castores provenientes de Canadá a Tierra del Fuego. Allá por el año 1946, y la noticia desbordaba simpatía, mientras que las imágenes, los ejemplares eran descendidos en pequeñas jaulas de un avión de pequeño porte, y el narrador decía: aquí los animalitos son conducidos a tierra. Imaginamos en este caso las conjeturas que habrán hecho en medio de tantas alternativas extrañas. Y cuando los castores fueron soltados en un nuevo terruño, la voz de Sucesos Argentinos exclamó: ya están en libertad, feliz y ansiada libertad. En ese pequeño documental, que no llegaba a durar un minuto, se expone también las razones que llegaban estos enormes roedores al sur argentino. Es sencillamente con el fin de enriquecer nuestra fauna, mencionaba este documental. Lo que en el momento se produjo en esa cinta de los años 80 aún no se sabía, era lo que se estaba festejando como un cándido acontecimiento para la Patagonia, en realidad una emboscada contra la biodiversidad de la región. Es que con el correr de las décadas, el castor canadis, así como es el nombre científico, se convirtió en lo que hoy lo llamamos una especie exótica invasiva, una verdadera plaga, para decirlo en términos más informales, pero que afecta fuertemente el medio ambiente fueguino y su economía. El piloto canadiense y los 20 castores, de regreso en aquel corto de Sucesos Argentinos, hay que decir que la fecha exacta del desembarco de los roedores norteamericanos en Tierra del Fuego se produjo en noviembre del 46, en los meses iniciales del primer gobierno de Juan Domingo Perón. Fue el Ministerio de Marina de la Argentina que logra hacer el desembarco de estos castores. Y había una postal de tantos miles de castores que habían en Tierra del Fuego, pero una postal después que llegó y que justamente se dio con esta situación. La cuestión es que el encargado de recoger los animales en tierras canadienses fue el piloto de ese país de nombre Tom Lamb, en rigor de marina, le pidió a este hombre que recogiera unos 50 ejemplares de castores para traer a la Argentina, pero él llegó a recolectar unos 20, 10 ejemplares machos y 10 hembras. El aviador los juntó en la provincia de Manitoba, Canadá, en las proximidades del lago Moose. El encargado de los animales, el aviador canadiense, fue realizado en el mes de septiembre de 1945 y la llegada de las intermediaciones del río Claro en la isla grande de Tierra del Fuego se produjo un año y dos meses después. La odisea fue realmente increíble, pero estos castores vinieron a devastar justamente nuestra flora y nuestra fauna. Aquí en Tierra del Fuego, bueno, se dio esta situación que fue totalmente nociva para lo que es nuestra comunidad y, sobre todas las cosas, la biodiversidad en Tierra del Fuego, algo que fue totalmente negativo en lugar de ser favorable, bueno, terminó siendo algo totalmente desfavorable para nuestra biodiversidad, y sobre todo para la biodiversidad de los fueguinos. Algo que, bueno, al día de hoy todavía seguimos pagando el precio de esta decisión que fue tomada en aquellos días de 1945, cuando, bueno, se trajo justamente estos castores aquí a la provincia de Tierra del Fuego. Ya casi va a ser la hora 16:30 en toda la República Argentina, y en la próxima hora vamos a estar hablando de cerveza. Este día, justamente, que es el Día de la Cerveza, vamos a hablar con el maestro cervecero, en este caso de uno de los locales gastronómicos de aquí de Tierra del Fuego, que, bueno, nos va a contar un poquitito de qué va esta bebida, que a muchos nos gusta, a otros no tanto, otros prefieren otras cosas, pero por este sector, bueno, nos encanta la cerveza. Hora 16:30 en toda la República Argentina, la síntesis de noticias de Radio Nacional.
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0: fortaleza para mí, la batalla por la libertad y la democracia.
1: Me encanta.
0: Y querido presidente, quiero decirte que ha sido un faro para nosotros.
1: Gracias.
0: Y ha sido una inspiración.
2: También, de cara al acto de traspaso de mando, el jefe de Estado argentino se reunió con el rey de España, Felipe IV, según se informó oficialmente.
3: Se incendia un departamento al lado del edificio donde cumple su condena Cristina Fernández de Kirchner. El informe de Cristian Varela.
4: El tercer piso del edificio contiguo al de la expresidente Cristina Fernández de Kirchner, donde cumple prisión domiciliaria, se incendia y trabajan dos dotaciones de bomberos en el lugar. Las llamas, de más de un metro de altura, son visibles desde el balcón y todo el edificio fue evacuado por el personal de bomberos que ahora trabaja para extinguir el incendio.
3: En Bariloche, donde nos escuchás en AM590, la temperatura 2 grados, humedad 71%, el cielo está parcialmente nublado. En tanto, en esta ciudad, la temperatura 13 grados, humedad 52%, cielo despejado.
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1: El Instituto de Idiomas de la Universidad de La Punta abrió las inscripciones para los cursos virtuales del segundo cuatrimestre de 2026 con propuestas destinadas a niños, adolescentes, adultos y adultos mayores. La oferta incluye distintos idiomas, niveles y talleres de conversación, además de una propuesta específica para personas mayores y jubilados desde los 58 años. En la sede San Luis estarán disponibles inglés e italiano, mientras que en Villa Mercedes se dictará inglés. Los cursos se desarrollarán con modalidad virtual, permitiendo el acceso desde distintos puntos de la provincia. Las vacantes son limitadas y las inscripciones permanecerán abiertas hasta completar los cupos disponibles. Las clases comenzarán el 10 de agosto y las inscripciones permanecerán abiertas hasta esa misma fecha. La información completa sobre la propuesta, requisitos e inscripción se encuentra disponible en los canales oficiales del Instituto.
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5: Horas 16:42 en toda la República Argentina. Bienvenidos a esta, en la otra parte, el segundo bloque de esta hora, justamente que está iniciando aquí en Radio Nacional. Esta tarde, justamente que estamos disfrutando junto a ustedes con esta jornada que es viernes, el primer viernes de agosto justamente, y por sobre todas las cosas está para disfrutar. Hoy es el Día Internacional de la Cerveza y se celebra el primer viernes de agosto porque nació en 2007 en un bar de Santa Cruz, California, impulsado por cuatro amigos y se eligió el viernes para facilitar las reuniones en bares y el inicio del fin de semana. Mauro está con nosotros, que es proveedor y en este caso parte de los que están detrás de la cerveza Coiro, que tomamos cuando vamos a disfrutarla, y nos ha cedido un ratito su tiempo para charlar. Mauro, ¿cómo estás? Buenas tardes, Samuel Mazepa te saluda por este lado.
6: ¿Cómo estás, Samuel? ¿Todo bien?
5: Bien, ¿vos todo tranqui? ¿Cómo va ese día? ¡Feliz día!
6: Pues gracias, esperemos que también lo puedan disfrutar ustedes.
5: Mauro, ¿cómo es este proceso de fabricación de cerveza? En lo personal me gusta mucho la IPA y la Bitter que ustedes tienen ahí en Coirón, la disfruto muchísimo. Gracias. Pero ¿cómo es este proceso de fabricación de ese mundo que no vemos pero que tanto nos encanta?
6: Y tiene bastante de química, mucha pasión y mejorar cada día, aprendiendo todos los días un poquito más y mejorando.
5: Y en tu caso, ¿cómo empezaste con la cerveza? Porque entiendo que tuviste que estudiar un proceso de fabricación, pero aparte hay pasión también detrás.
6: Sí, bueno, yo desde el 2012 que estoy con el tema de la cerveza. Por casualidad hice un curso que estaba más apuntado a los productores de miel que querían tener un producto más para poder vender. Y bueno, ahí me picó el bichito de la birra y empecé y no paré nunca más.
5: ¿Y cuál fue la primer cerveza que vos dijiste fabriqué? Imagino que muy rudimentariamente, porque a veces uno hace lo que puede con lo que tiene, pero imagino que fue, como decirlo, logré.
6: Y ya habrá a los 2 años más o menos, ahí ya empezaban a salir como nos gustaba a nosotros.
5: Y el que nos gustaba a nosotros, ¿en qué sentido lo podés decir? ¿Que vos le encontraste el punto o porque de verdad descubriste la mezcla perfecta de la cerveza?
6: No, y es todo prueba y error, leer mucho, aprender. Tiene de todo un poco.
5: Y en lo personal, ¿cuál es la cerveza que más te gusta?
6: Y depende del momento, ¿viste? Pero ahora estoy muy de las cervezas lager, livianas, pero las lupuladas me gustan mucho. Depende más el contexto.
5: No quiero conocer justamente el ingrediente secreto o la receta secreta de Coirón, pero ¿cómo es la química de la cerveza?
6: Y la cerveza es una bebida fermentada, ¿viste? Que es a base de la cebada malteada. Los ingredientes son esos, que después el cervecero los transforma en mosto y la levadura lo transforma en cerveza.
5: ¡Qué locura eso de la cerveza! Ahora, te hago una pregunta. ¿Cuánto tiempo lleva de preparación una cerveza? Porque entiendo que no es para hacerla en un mismo día.
6: No, una cerveza entre 15 hasta un mes para sacarla tenés.
5: ¡Uf! Es un montón de tiempo.
6: Sí, sí. Y bueno, lo bueno es que se hace esperar.
5: Es buena esa frase. ¿Qué te iba a decir, Mauro? Y en Coirón, ahí, ¿cuál es la cerveza que más sale, que más te pide la gente o que más por ahí tiene más aceptación en el público?
6: Y en el podio la más vendida es la APA, pero le siguen todas las lupuladas, la IPA, la Session IPA. Y después todos los meses sacamos una cerveza nueva, ¿viste? Y también eso atrae mucho público también.
5: Uh-huh. Y te iba a preguntar una cosa que por ahí alguien que me contaba que viene más del ámbito del vino, me decía que los vinos tienen sus épocas, es decir, no es lo mismo un verano, un vino para el verano que un vino para el invierno. En la birra pasa lo mismo, digo, por ahí en el verano te conviene tomar una cerveza de algún tipo, en el invierno alguna otra.
6: Sí, tal cual, es que los estilos, viste, vos ves los nombres, Golden, Barley Wine, todos esos estilos nacieron de algún lugar de la tierra, viste, ponele. La Barley Wine es una cerveza muy alcohólica que está pensada para que sea una cerveza de guarda y la tomen a cierta temperatura. Otras cervezas, como la cerveza que se toman en Brasil, que es un lager, son súper livianas, están pensadas para bien para la playa, para refrescar. Uh-huh. Cuando te empezás a meter, es tan amplio el mundo de la cerveza como del vino.
5: ¡Qué locura! ¿Y qué secretos hay para tomar una buena cerveza? Porque a mí me dijeron, la espuma tiene que medir dos dedos, no tiene que tener tanta espuma, tenés que tomarla enseguida. ¿Cómo es la onda para disfrutar una buena cerveza?
6: Para mí, tiene mucho, no solo la que vos tomes la cerveza que a vos te gusta, sino el momento también.
5: Ajá.
6: Imagínate terminar de jugar un partido de fútbol y te abriste una cerveza y eso también es, el contexto también acompaña.
5: Claro, viste, la famosa sed de la peligrosa.
6: Claro, bueno, estás en un clima, depende del clima para mí, uh-huh. Tiene mucho que ver.
5: Uh-huh. Y para esta época por ahí, o para un viernes hoy, si tuvieras que recomendarme una cerveza, ¿cuál me dirías, che, mirá, vayamos por esta?
6: Y ayer, bueno, fue el IPA Day, viste que es un día también que se celebra a las cervezas lupuladas, arrancar por una lupulada, después quizás con algo de más graduación.
5: Claro. Pero y van por ese lado. Ahora, te quería preguntar, Mauro, como para agradecerte y no robarte más tu tiempo, ¿cómo se puede maridar una cerveza? Porque, digamos, por ahí la que vos más salía es la APA, pero ¿esa cerveza con qué marida mejor?
6: Sí, la APA puede ser comidas picantes, alguna que otra carne, con algún queso que sea como un queso brie o algo con un sabor fuerte, marían bien.
5: Qué increíble esto que vos decías. Y por último te pregunto, para quedar bien, por ejemplo, vas a una cena, no sé, con amigos o en la el primera vez que vas a la casa de tu suegro, no sé, pienso una situación quizás un poco más especial, ¿no? ¿Qué cerveza le recomendarías a alguien para quedar bien y que sea agradable para todos?
6: Y yo estoy entre la Golden, que es una cerveza rubia, suave, súper tomable, o si no, una Session IPA, que es la versión más suave de las IPA, que es como para entrar en el mundo de las cervezas lupuladas, que ya te abre otro camino.
5: Uh-huh, uh-huh. Mauro, agradecerte un montón este ratito que te hiciste para charlar con nosotros, desearte feliz día, y hoy en Coirón, ¿hay algo para tomar?
6: Sí, hoy, ayer tuvimos festejamos el IPA Day, había promoción en cervezas lupuladas, uh-huh. Y ahí hay promoción en cervezas clásicas en los dos bares nuestros,
5: en el
6: Río Grande y en el de Ushuaia.
5: ¿Cómo está yendo el de Ushuaia? Porque entiendo que hace poquito que abrieron.
6: Sí, hace poquito abrimos y ya nos está empezando a conocer la gente, va volviendo, uh-huh. También le gusta la comida, el café.
5: Claro. Claro, algo que está para disfrutar allí en la ciudad de Ushuaia. Mauro, te agradezco un montonazo. La verdad que nos iluminaste un montón en este mundo que es la cerveza y fue muy, muy agradable esta charla. Abrazote grande y feliz día.
6: Dale, gracias igualmente.
5: Hasta luego.
6: Los esperamos en Coirón, gracias.
5: Abrazo. Ahí estamos charlando con Mauro, él es productor, en este caso cervecero, ahí de Coirón. una firma cervecera que tiene mucho tiempo ya aquí en la provincia y aquí en la ciudad, que justamente se da cita para hoy viernes disfrutar. En este caso, ayer fue el IPA Day, el día justamente de las IPAs, que es otro tipo de cerveza un poco más amarga, y hoy justamente es otro día con promociones, así que está para que usted vaya al local gastronómico o cervecería que es más de su agrado, para que vaya y disfrute en este caso de esta posibilidad. Bueno, señoras y señores, en toda la República, 16 horas 51 minutos, hoy es día de San Viernes, Viernes Retro, aquí en Radio Nacional Río Grande hemos hecho esta impronta justamente para que usted se pueda deleitar y recordar algunas que otras canciones que la han hecho bailar en su momento, pero bueno, estamos aquí para disfrutar junto a ustedes y, bueno, alegrarles también un poquito más la tarde en el aire de Radio Nacional. Hora 16:51 minutos en toda la República Argentina. Breve pausa y ya venimos con más.

0: Domenico Gianni, jefe de seguridad vaticana, afirmó que son personas muy difíciles de cuidar.
1: Francisco fue un grandísimo santo padre con un carácter muy abierto, muy cerca de los pobres, muy cerca de los enfermos, de las personas frágiles. Fue un papa tal vez difícil de cuidar, sí, porque si nosotros vamos en esta dirección, él andaba en el opuesto siempre. Su pontificado fue un pontificado profético por algunas cuestiones. Yo fui muy cerca del Papa Francisco.
0: Murió un guía de montaña en Ushuaia, el informe de Eugenia Duré.
2: Félix Damián Alvarado, guía de montaña e integrante de la Comisión de Auxilio de Ushuaia, falleció a los 49 años luego de sufrir una descompensación cardíaca mientras realizaba una escalada en el sector del glaciar Ojo del Albino. El hecho ocurrió durante una actividad en la zona del glaciar y tras recibir asistencia, el hombre fue trasladado hacia la ciudad de Ushuaia, donde finalmente se confirmó su fallecimiento. Desde la Comisión de Auxilio remarcaron además el rol que tuvo Alvarado en las tareas de rescate y asistencia, una labor voluntaria que durante años permitió acompañar a personas que atravesaron situaciones de emergencia en la montaña.
0: Incendio en Constitución, el informe de Cristian Varela.
3: El incendio en el edificio contiguo donde Cristina Fernández de Kirchner cumple arresto domiciliario en el barrio de Constitución fue controlado y todos sus habitantes se autoevacuaron, según relató uno de ellos.
4: A nosotros nos salvó la vida, la verdad, nuestro portero Claudio. Él nos avisó a todos, fue Claudio el que nos vino a avisar que salgamos del edificio todos porque había humo.
5: Te veo que estás con tu mascota.
4: Sí, estoy con mi gato ahora, tuvimos que salir corriendo. Hay vecinos que, como digo, no pudieron salir con sus mascotas, tenían perros más grandes, tuvieron que salir corriendo, por ahí no estaban en casa, se enteraron recién al volver.
0: Deportes, la información con Agustín Domper.
6: River se entrena de cara al duelo de mañana frente a Tigre a las 17 en Victoria. El entrenador Eduardo Chacho Covet se juega un partido más que importante y dispondrá de los refuerzos como titulares Francisco Ortega y Tobías Andrada en la mitad de la cancha, mientras que el domingo llegará Thiago Almada a la Argentina.
0: El tiempo, la temperatura en esta ciudad, 14 grados y medio, humedad 48%, el cielo ligeramente nublado.
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11: Continúan las capacitaciones obligatorias para obtener la licencia nacional de conducir en Reconquista, con nuevas fechas previstas para agosto y dos modalidades disponibles: presencial y 100% online. La charla para licencia general y moto se realizará el martes 11 de agosto desde las 13, mientras que la capacitación para licencia profesional será el lunes 24 de agosto a partir de las 8. Ambas se dictarán en la Casa del Bicentenario, ubicada en Avenida España y Belgrano, con ingreso por orden de llegada y presentación del Documento Nacional de Identidad. Quienes prefieran la modalidad virtual podrán realizar la capacitación gratuita a través de la plataforma educativa Recursos, registrándose previamente y siguiendo las indicaciones del sistema. Además, las personas de entre 18 y 21 años que tramiten su primera licencia deberán completar el curso nacional Mi Primera Licencia Nacional de Conducir. La información completa y los accesos a las plataformas se encuentran disponibles en los canales oficiales de esa municipalidad santafesina.
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0: buen tema, ¿no? Estábamos escuchando por estas horas de la tarde This Old Heart of Mine de Rod Stewart. Esta canción que dice, este viejo corazón es mío, dice él en esta canción de su disco Anthology de 1964 a 1990. Rod Stewart, en este caso The Storyteller, es este álbum que es icónico en este caso y que, bueno, forma parte de todo este raconto musical que hace durante varias décadas, ¿no? Desde el 64 hasta el 90 hizo este disco recopilatorio. Rod Stewart, que pasó por la Argentina en el transcurso del año pasado y que tiene varias presentaciones justamente pronosticadas para estas semanas, pero que en el mes pasado se lo vio un poco decaído de salud, podríamos decir, en un recital, suspendió en este caso, porque, bueno, no podía continuar en ese sentido, y bueno, fue allí que definitivamente tuvo que parar un poco el show y, bueno, ver qué iba a pasar justamente con su estado de salud. Pero bueno, vamos a hablar de fútbol ahora, porque tenemos en línea a nuestro querido amigo, el señor Agustín Domper. Agus, ¿cómo estás? Buenas tardes, Samu, te saluda por este lado.
1: Hola, Samu, buenas tardes. Bien, bien, muy bien. Terminando una semana con mucha actividad deportiva.
0: Me imagino.
1: Ya empezando hoy una nueva fecha. Juega Rosario Central, Aldo Civi, y después juega Independiente Rivadavia de Mendoza frente a Estudiantes Río Cuarto. Palpitando lo que va a ser el sábado con aroma a domingo, porque mañana juega River, una especie de final para Coudé con Tigre en Victoria. Después juega Boca en el Ducó frente a Vélez. Y termina Independiente Platense a las 21:30. Esos son los partidos del Fútbol Show en Nacional. Así que evidentemente es un sábado con mucha actividad.
0: Agus, que te iba a preguntar, ¿cómo está el mercado de pases? Porque se habla del Cuti Romero, se habla de algunos jugadores que dentro del mercado de pases a nivel nacional e internacional están siendo tenidos en cuenta.
1: Sí, bueno, es el mercado fuerte de Europa, el verano europeo. Por eso es que todavía sigue vigente. Fíjate que el domingo llega Thiago Almada a la Argentina para jugar en River, proveniente del Atlético Madrid. El Cuti Romero seguiría su carrera justamente en el Atlético Madrid. Y bueno, Mastantuono llegó a Florencia para jugar en la Fiorentina de Italia. El Milan lo quiere a Paredes, ¿no? ¿Qué pasará con Leandro Paredes en Boca? Yo creo que se va a quedar. Pero bueno, es el mercado fuerte allá en Europa. Orlando Gil, el arquero de San Lorenzo, también tiene alguna propuesta internacional. Y Jerónimo Rulli se fue a jugar al Manchester City en el último tiempo. Y se habla también de que el City buscaría a Enzo Fernández para reemplazar a Rodri, que se fue al Barcelona. Así que está claro que hay muchos movimientos allí. Y también hay movimientos en el cierre ya del mercado de pases en Argentina, porque llega Ener Valencia mañana también para sumarse a Boca.
0: Bien, o sea, está muy movido el mercado de pases. Agus, en tu experiencia como periodista deportivo, los escuchamos siempre aquí en el aire nacional, en Pasión Nacional, ¿qué está pasando con River? ¿Es el Chacho? ¿Son los jugadores? Hay una analogía que se había hecho en la semana con esto de que quizás en River le está pasando lo mismo que en su momento al Paris Saint-Germain, que estaba lleno de estrellas y no había conectividad entre ellos. ¿Es la dirigencia? ¿Qué es lo que está pasando en River?
1: Sí, bueno, totalmente, Samu. De los equipos grandes de la Argentina, hoy es el que está en una crisis, si querés, más fuerte, más allá de que San Lorenzo y Racing también están complicados en cuanto a los resultados. Pero bueno, lo de River comenzó hace un par de años como mínimo, ¿eh? Ahora tenés la crisis más aguda, pero ya cuando volvió Gallardo en su momento, que se fue de Michelis, después los refuerzos que trajo Gallardo que no funcionaron, y hoy vos tenés muchos jugadores que, como vos marcabas muy bien, no conectan entre sí. Veremos qué pasa con los nuevos, Andrada de Vélez, Almada del Atlético Madrid y el chico Ortega. Los tres surgieron de Vélez, pero bueno, Ortega viene de jugar en Grecia. Algunos de ellos serían titular el sábado y Almada lo esperan el domingo para que el lunes haga la revisión médica y esté a disposición. Digo que son nombres fuertes. Ahora, lo que pasó hasta aquí es un poco de todo. La dirigencia tomó decisiones apresuradas, sobre todo con esto de separar jugadores y hacerlos entrenar en otro lugar.
0: Claro.
1: También dejaron ir, por ejemplo, a Juanfer Quintero, al propio Armani, figuras de muchos años en River, y que lo primero que hay es un proceso de transición, y está claramente en la peor etapa. Si gana un par de partidos, yo creo que se acomoda, pero bueno, en el medio puede perder a Coudet también, que no lo van a echar, pero que evidentemente no puede perder más. Ya perdió los tres partidos que jugó hasta ahora River, es el último de su zona.
0: Claro. ¿Está siendo tenido en cuenta, o por lo menos en carpeta, algún posible reemplazo del Chacho? Porque, digo, nadie va a querer agarrar la papa hervida.
1: Totalmente. Bueno, se habló de Ramón Díaz, pero no, ya está descartado por la dirigencia. Algunos le preguntaron en México a Milito en una conferencia hace unos días. Milito dijo que está con trabajo. Yo creo que esta dirigencia, por lo menos hasta fin de agosto, que es cuando se termine la Copa Sudamericana o continúe los octavos de final, va a estar Coudet. Y está todo dado como para que mejore. Y digo, está todo dado porque llegaron los refuerzos hace pocos días y bueno, la idea es que empiecen a jugar. Pero sí, está claro que los resultados mandan y el Chacho, que estuvo a nada de ser campeón en esa final con Belgrano, y eso le hubiese dado un espaldarazo enorme, hoy por hoy está sufriendo partido a partido.
0: Claro, en el mundo Boca tampoco hay muy buenos resultados, porque, a ver, el otro día contra O'Higgins no fue un partido soñado y en Boca dijimos, che, pues si así estamos jugando por el repechaje, no me quiero imaginar cuando toque fecha fuerte.
1: Sí, pero bueno, Boca esta semana le ganó a Estudiantes un buen partido anteayer. Mañana juega contra Vélez, que es el único que ganó los tres partidos en nuestro fútbol. Así que yo creo que con Estudiantes y con Vélez mañana, ya probó bien la de Estudiantes, veremos la prueba de mañana. Va a llegar con otro, por lo menos, si querés, nivel al que tiene River. Es algo que mañana le vaya muy mal con Vélez. Recordemos que la semana próxima se juegan los partidos de Copa Sudamericana. Boca enfrenta a Recoleta, que es un equipo de Paraguay que eliminó a San Lorenzo en la primera fase de la Sudamericana, y Boca llega de la Libertadores. Yo creo que Boca no debería tener problemas con Recoleta. Si esto se confirma, bueno, el Vasco Arrabarrena, que como vos decías muy bien, con repechaje sufrió, bueno, de avanzar los octavos de final, algo que también debe hacer Coudet en River, si el Vasco lo hace, va a empezar mejor su ciclo, ¿no? Que recordemos, tiene días, y lo de Coudet son apenas 3, 4 meses. Es
0: Claro.
1: cierto que son equipos que apremian con los resultados, pero ninguno de los dos estaba trabajando en Boca o en River en enero, ¿no? Fíjate vos cómo en 6 meses ya han cambiado de técnicos, tanto de River como Boca.
0: Claro, que eso es lo que llama la atención, porque digo, si tenés tanta rotación de técnicos, nunca lográs asentar el técnico con el cuerpo, o sea, con el cuerpo, digamos, de futbolistas.
1: Claro, y si en el medio se van futbolistas, vienen otros, bueno, es un poco complejo. Hoy en River, la buena noticia, además de la llegada de Almada, es que Colidio se vendió bien al fútbol brasileño, se va a jugar al Vasco da Gama, ya fue presentado, y Colidio antes que llegue Coudet no jugaba. Entonces, bueno, algo de lo que ha hecho Coudet hasta acá, más allá de los últimos malos resultados, fue, por ejemplo, potenciar a un jugador que se va a jugar a Brasil bien vendido, ¿no? Casi 10 millones de dólares, 5 millones ahora y otros 5 en objetivos cumplidos puede recibir River.
0: Te pregunto, Agus, en este caso por Racing, que también es otro de los temas. ¿Qué pasa con Milito? Digo, después de la salida de Costa fue todo caos en Racing.
1: Sí, ni hablar. Y bueno, Milito es otro de los grandes dirigentes cuestionados, como es el presidente de River, Stefano Di Carlo, en las últimas horas. Y el domingo tiene un partido bravo. Vamos a estar el domingo comentando ese partido en el Fútbol Show. Los invitamos a todos a partir de las 20. Argentino Racing, ¿eh? Mirá qué partido argentino, es el otro
0: Uf.
1: equipo que ganó los tres partidos en el otro grupo. Así que, bueno, es un partido bravo para que Milito y sobre todo Bolboda, este nuevo técnico que también llegó ayer a Racing, den una muestra mejor a la que dieron el otro día, el fin de semana pasado, frente a Tigre.
0: Agus, por otra parte te quiero preguntar, en este caso se habla mucho de todo lo que va a ser las reformas en Boca, cuándo van a estar, cuándo terminan, qué va a pasar con esto. Y por otra parte, hoy habló Scaloni habló el Chiqui Tapia sobre Scaloni y Messi.
1: Sí, bueno, lo de Boca es una reforma integral que llevará su tiempo. Ahora están terminando lo del césped, del campo de juego, para tratar de empezarlo a usar en 1 o 2 semanas. Y lo de las reformas, de a poco, yo creo que la Bombonera va a empezar a albergar más gente, ¿no? Que eso es lo que necesita ya el hincha de River y socio de Boca, al igual que el de River lo necesitó en su momento y se fue ampliando el estadio. Y lo de Tapia, está bueno que lo diga públicamente, ya lo sabíamos, pero sí, él tiene su plan A, B y C como Scaloni, el entrenador, que es lo que mencionó, y bueno, de acá a diciembre hay tiempo para convencerlo al técnico de Pujato.
0: Pero digo, en tu experiencia, ¿vos cómo lo ves? ¿Vos decís se queda, no se queda? Ya sé que quizás una opinión, ahora uno puede, no puede tener una opinión formada, pero digo, el fuerte de Scaloni es la gente, y la gente en Pujato lo ha abrazado un montón.
1: Sí, totalmente, es que el argentino lo quiere mucho Scaloni. Si me preguntás a mí, yo sinceramente creo que están un 50 y 50. Después de la final, estaba más afuera que adentro. Es cierto que en algún momento hubo mejores sensaciones, pero no deja de ser una decisión personal. Entonces yo esperaría, no tampoco lo daría como que algo que realmente va a suceder, más allá de que todos podemos tener el deseo de que siga Scaloni. Yo esperaría porque es una decisión que también a él lo incumbe otros 4 años de su vida, ¿no? Recordemos que ya Scaloni cumplió 8 años. Es un montón, ¿no? 8 años como técnico de la selección.
0: Claro. Agus, entonces, este fin de semana hay transmisión de Fútbol Show. Te toca comentar algunos y otros van a estar en el aire nacional.
1: Sí, ya de mañana a la tarde, como siempre, a las 15 con la previa. Después se viene el partido de Tigre-River en Victoria a las 17, a las 19 Boca-Vélez y 21:30 Independiente Platense. Y el domingo, tempranito, el clásico de barrio más grande del mundo, San Lorenzo-Huracán, a las 15 y, como te contaba, a las 20 será el turno de Argentinos Racing. Gran partido también para cerrar el domingo.
0: Buenísimo. Agus, abrazote grande, buen fin de amigo, buenos relatos.
1: Igualmente, amigo querido, abrazo para todos allí.
0: Hasta luego. Agustín Domper, desde Radio Nacional Buenos Aires, trayéndonos todas las noticias relacionadas al deporte, todo este mercado de pases, todo el fútbol, todo lo que se vive. Es tremendo este partido que estamos disfrutando y sobre todas las cosas, todo lo que estamos viviendo aquí en nuestro país. La Copa Libertadores, que también está que arde. Es tremendo, y bueno, Boca, River, Racing, que está en crisis, todos los partidos y todo lo que está pasando justamente en los combinados, son importantes conocerlos a detalle, y sobre todo era bueno, importante saber la opinión de Agustín sobre esto que se comentó, que hoy Tapia, el chiqui, la chiquitona, salió a hablar y decir en este caso que, bueno, era posible que Scaloni se quede, pero no es él quien tiene que decidir la continuidad o su receso, en este caso, por parte de Scaloni, menos de Lionel Messi, ¿no? Otro de los jugadores de autoridad de la selección argentina que podrían llegar a estar presentes, en este caso, en los planteles a futuro. Queda en cada uno definir y, bueno, tener en cuenta justamente qué es lo que va a decidir, pero bueno, era importante conocer a detalle de toda esta situación. Hablando de fútbol, esta semana se conoció justamente una novedad con respecto a la escaloneta y el Centro de Veteranos de Guerra. Alberto Antes, presidente del Centro de Veteranos de Guerra aquí en la ciudad de Río Grande, y lo convocamos para hablar de estas y otras situaciones más. Alberto, ¿cómo le va? Buenas tardes, Samuel Mazepa le saluda por este lado.
2: Hola, Samuel, buenas tardes. Bueno, a vos y a la audiencia.
0: Bueno, gracias Alberto por atendernos. Y queríamos preguntarle en un punto este revuelo que se armó con la camiseta, con la bandera. ¿Cómo va todo este proceso? Porque si bien es un entredicho, queríamos tener la palabra oficial.
2: Mirá, intrigado, pero bueno, bien, porque digamos, no es rumor porque viene de la página oficial del AFA. Me entero por los medios, por ustedes, de que aparentemente sí está todo bien, más allá de la camiseta, eso también estamos a la expectativa. Ahora se suma este trapo, como se lo llamaron, y de 10, qué bienvenido sea, qué lindo lugar en nuestro gran centro veterano de la ciudad de Río Grande, poder tenerlo y exhibirlo. Un logro, es una bomba lo que pasó en el Mundial.
0: Estamos charlando con Alberto Ante, en este caso el del Centro de Veteranos de Guerra, sobre esta situación justo que se da con la posibilidad de que venga la bandera, el trapo justamente que se colgaron allí los jugadores que se consagraron contra Inglaterra. Alberto, ¿anda por ahí?
2: Estoy acá,
0: estamos, Samuel. Perfecto. No, estamos charlando, Alberto, de esta situación que se da con la escaloneta, que la bandera, que las cosas que pasaron, que es revuelo que se armó.
2: Lo que ocasionó este trapo, este cartel, como te decía, fue una bomba, fue mundial, así como el mundial de fútbol, todo lo que pasó, este gran acontecimiento de esta bandera mostrada durante o después del partido, de haberle ganado a los ingleses, a nuestros usurpadores, creo que fue algo muy lindo. Igualmente, fue algo mundial. Mundial porque se conoció lo que sucedía, lo que nos sucede a nosotros los argentinos, y bueno, creo que es importante, gracias a esa hinchada, al ideólogo de esa bandera, esa sábana, no sé cómo es, pero qué lindo, qué bueno. Y bueno, como te decía, lo último que hay es que estamos a la expectativa no digo rumor porque viene de la página oficial de la AFA, creemos que sí, y bueno, estamos acá esperándola.
0: ¡Qué increíble! Le iba a preguntar, Alberto, ¿qué sensaciones le vienen a usted? Digo, la imagen esa se hizo viral, ¿no? Esto de esa sábana que le tiraron a los jugadores y todas esas situaciones. ¿Qué sintieron ustedes al ver esa bandera o ese trapo tan tan lindo que fue un cimbronazo, no solo para el fútbol, sino para todo el mundo?
2: Mirá, desde el momento del que tuvo la idea de tirársela a ellos, fíjate vos, la hinchada, todos los días veías diferentes situaciones de lo que hacía la hinchada ahí en donde jugaba la escaloneta, y eran terribles, o sea, terribles hinchadas, es que bien, bien argentino, fíjate, somos, en todos los lugares que estamos, dejamos, no sé, la imagen de cómo queremos a nuestra Argentina, fíjate, Malvinas está, es situación, no, es algo argentino, creo que Malvinas está... Es un compromiso de todos, está en todos, y ahí continuamente, más allá de los cánticos que hacían hacia la selección, no faltaba el que dijera que no saltes un inglés, y bueno, después de esa idea, qué lindo, sí, me emociona como argentino, como veterano, como hincha, y bueno, creo que todos los argentinos nos unió la camiseta, la celeste y blanca, en todos lados, desde acá, allá, lo que sucede en ese otro país... Es emocionante, creo que es algo muy lindo lo que nos sucede a nosotros los argentinos.
0: Hay una cosa, Alberto, que le quiero preguntar. El Museo de Historia de la Guerra de Malvinas que tienen ustedes acá, tan hermoso, es muy hermoso el centro y el museo que tienen ahí. Ahora, ¿cómo con tantas cosas que ustedes tienen allí y tantos recuerdos del conflicto del 82, ¿hay lugar para meter la bandera o no hay lugar?
2: Gracias por los elogios al museo. Mirá, no vamos a sacar nada de lo que hay, solamente podemos acomodar algo. Ya está en vista dónde va a estar la gran camiseta, uh-huh. Esta bandera argentina se fija en la camiseta con la firma de todos estos jugadores, ese gran equipo. Y hay una pared que justamente mi compañero estuvo el otro día refaccionando, arreglando, porque nos falta lugar. Tenemos un montón y bueno, pero seguro que en este museo la vamos a poder exhibir. Es una sábana, es algo grande, o sea, no la podemos ni doblar porque queremos que se vean todas esas grandes letras que dicen las Malvinas son argentinas. Hay un lugar, no sé, pero la vamos a colocar y todos ustedes, la gente va a poder venir y apreciarla, exhibirla, la vamos a hacer continuamente. Y mañana estará en nuestro edificio, no sé, pero seguro que sí, en nuestro nuevo edificio que va a ser allá abajo en la playa, pero creo que va a estar, para que todos las podamos ver, creo que va a ser muy emocionante. Todos van a querer, los chicos, las escuelas, a través de las escuelas, el caminando, vamos a ver las fotos por medio, y nos espera algo lindo. Pero bueno, qué lindo que esto que nos va a pasar, si es así, creo que es así, y bueno, así es.
0: Qué lindo, Alberto, todo lo que me cuenta. Alberto, por último, le quería preguntar, en este caso, algo que fue emblemático también. Hubo una campaña viral, no sé si estuvo al tanto, vio que las reseñas de Google de algunos lugares de las islas, muchos argentinos empezaron a comentar una reseña breve, pero le pusieron como las Malvinas son argentinas y empezaron a hacer comentarios en reseñas de lugares típicos de las islas, pero que los argentinos hicieron toda una campaña viral.
2: Me enteré, lo vi, me enteré y vi algo que me mandaron una imagen, ¿viste? Uh-huh. Y bueno, hoy la inteligencia esta que hay a través de los sistemas, qué lindo, y sí, me contaron... Qué loco en el sentido de que qué lindo que nos suceda a nosotros lo que lo podemos hacer. Y creo que es un... ¿Cómo les debe molestar a ellos, a estos usurpadores? Pero bueno, el reclamo nuestro es el reclamo justo. ¿Me entendés? Ellos son los que están ocupando nuestras islas. Es un respeto por aquellos compañeros que pobre hoy no nos pueden acompañar, que quedaron en custodia de nuestras islas, en nuestras aguas. Pero todo es Malvinas. Y bueno, creo que el sentimiento argentino no los olvida. Se ve reflejado allá en los cánticos, se ve reflejado hoy acá en Tierra del Fuego, Río Grande, provincia de nuestras Islas Malvinas, provincia de Tierra del Fuego, provincia de nuestras Islas Malvinas. Y algo muy lindo, creo que el argentino en estas situaciones lo más alto para todos ellos, los que de una u otra forma acompañan y el sentimiento lindo que tienen.
0: Increíble, increíble. Alberto, por último, le quería preguntar, ¿qué sintió usted y todos los veteranos cuando leyeron esta noticia? Que si bien no se han contactado todavía con ustedes, pero por lo menos en las cuentas oficiales de la AFA, la verdad es que fue una pseudo confirmación, podríamos decir.
2: Para mí es así. Igualmente, ellos tienen sus contactos, tienen nuestros correos, y vos hoy ponés Centro Veteranos de Guerra de Río Grande y ahí nomás automáticamente. Ayer hacíamos una prueba de que alguien había, una amiga, había puesto Río Grande y le salió el Centro Veterano de Guerra, quizás por lo que está tan nombrado hoy en estos momentos, tanto acá en la ciudad nuestra, en la provincia y en la vez nacional. Y ahora esto se está conociendo, Río Grande.

0: ¿Será que va a dar efecto si cuando quisimos acordar empezaron a llamar ustedes, viste, tanto acá como a nivel nacional, y no solamente Buenos Aires, La Rioja, Santa Fe? O sea, es verdad, y sí, bueno, ya está, llegó lo que es hoy esto, la viralización a través de un video que hicimos de esa idea, ese sueño de este amigo que tenemos acá, Beto Topia. Y bueno, dio su resultado y ahora se suma a nuestra bandera, esta bandera, las Malvinas son argentinas. Creo que es algo lindo lo que nos puede suceder a nuestro centro veterano de guerra acá en la ciudad de Río Grande.
1: Totalmente. Un abrazo grande, Alberto. Gracias por tu tiempo.
0: A vos, Samuel. Un abrazo a vos, por la audiencia. Y bueno, estamos en contacto. Cualquier cosa a tu disposición.
1: Gracias. Buen fin de semana. Hasta luego.
0: Igualmente, chao, amigo. Hasta luego.
1: Alberto Ante, del Centro de Veteranos de Guerra de Malvinas. Queremos conocer la palabra oficial. ¿Llega o no llega la bandera? ¿Llega o no llega la casaca? Bueno, estamos a la espera. Estamos a la espera. Vamos a ver qué es lo que va a suceder con toda esta novedad que será una alegría en el caso de que se llegue a concretar para nosotros como riograndenses, como parte, las Malvinas son de nuestra provincia. La verdad que sería un orgullo y un placer contar con estas posibilidades. Señoras y señores, hora 17:33 minutos en toda la República Argentina. Oscar Moreira en los controles técnicos, Eugenia Duré en la producción de este maravilloso programa. Soy Samuel Mazepa y hoy les hacemos compañía hasta la hora 18:45.
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9: Horas 52 minutos en toda la República Argentina, y hablamos de información provincial y sobre todo en nuestra ciudad, porque en Río Grande se va a celebrar la Pachamama con una propuesta para toda la comunidad. El municipio, junto a la Asociación de Residentes Jujeños, va a desarrollar este sábado 8 de agosto Comunidad en Grande, celebración de la Pachamama, que es una propuesta que busca compartir con la comunidad un espacio de agradecimiento, respeto y renovación al vínculo con la tierra. La cuestión es que el municipio de Río Grande, a través de la Secretaría de Gestión Ciudadana y el municipio, con la Asociación de Residentes Jujeños, están invitando a los vecinos a participar de una jornada de encuentro, tradiciones, identidad, cultura, para celebrar a la Pachamama, una de las expresiones más representativas de los pueblos originarios y del norte argentino. La actividad se va a llevar adelante a partir de las 15 horas en la Casa Municipal, que está ubicada en Portolán 465, y va a comenzar con la charla Cosmovisión Andina y significado, en este caso, de la Pachamama. Posteriormente, a las 15:45 horas se va a realizar la tradicional ceremonia de la Pachamama, que estará a cargo de la Asociación de Residentes Jujeños, instancia en la que los participantes podrán acercar sus ofrendas de manera voluntaria. Continuarán con un seminario de tejido comunitario, durante la cual los participantes van a elaborar de manera colectiva una bandera huipala, y finalmente la celebración concluirá con espacio para compartir locro, empanadas, acompañado de un cierre musical en esta oportunidad, que es acompañar a este ciclo de residentes jujeños. Por otra parte, Ushuaia va a celebrar la 31ª edición de la bajada con antorchas en el Cerro Martial. Va a ser este próximo 9 de agosto en el Cerro Martial, el Parque del Fin del Mundo, que será escenario de una nueva edición de la bajada antorchas, uno de los eventos más convocantes del invierno fueguino. La Secretaría de Turismo, que está a cargo de Viviana Manfredotti, entregó la declaración de interés del municipio y turismo, y destacó que la propuesta en funcionamiento de la aerosilla fue la clave para esta jornada, que incluirá un stand institucional con degustaciones y juegos para toda la familia. Es un evento que combina deporte, naturaleza y promoción turística en una fuerte articulación, en este caso privada, público-privada, que se da justamente en el Cerro Martial, el Parque del Fin del Mundo, que será el escenario el próximo 9 de agosto de una nueva edición de la bajada con antorchas, uno de los eventos más convocantes del invierno fueguino, en una jornada que va a incluir un stand institucional, degustaciones, juegos, pero el plato fuerte es la bajada de las antorchas, que se ha consolidado como un clásico de la temporada invernal en Ushuaia y atrae cada año a residentes y turistas que buscan vivir una experiencia única entre montañas y nieve. Es así que informaron que forma parte ya de la identidad del invierno fueguino esta bajada de las antorchas, y resaltaron que en estas 31 ediciones reflejan la continuidad de la preservación y sobre todo del folclore fueguino. Se agradeció también el acompañamiento de empresas locales como Paseo del Fuego, el frigorífico Treleu, entre otras tantas empresas comprometidas con el desarrollo fueguino y sobre todas las cosas con esta situación que es muy importante en la comunidad riograndense y sobre todo en la comunidad provincial. Bueno, en otro orden de información hablamos de dos noticias, en este caso policiales, porque el Juzgado Federal de Río Grande afirmó que el arma encontrada en Brasil no pertenece al Batallón Infantería Marina 5. Estamos hablando de que un arma de gran porte, en este caso una ametralladora que utiliza cintas de municiones, una ametralladora realmente pesada, calibre 7,62, una ametralladora que se usa de apoyo de fuego a la infantería, marca FN y modelo MAC, calibre 7.62, que requiere un pie, literalmente un bípode, como se lo conoce, para ser disparada. La misma estaba grabada con un estampado de Armada Argentina. La primera sospecha que habría sido sustraída de la armería del batallón y se dio por el número de serie y numeración interna que tenía el arma. Pero el juzgado penal en lo económico, que tiene asiento en la ciudad, en la provincia de Buenos Aires, se comunicó con el juzgado federal de Río Grande para las actuaciones correspondientes. Acá se llevó una orden de presentación y el BIM entregó el arma con la numeración correcta estampada en cuanto a su numeración interna de la Armada. La cuestión es que hubo un hallazgo de un arma, en este caso una ametralladora que se usa para apoyo de la infantería, es un arma de guerra pesada, que utiliza munición a cinta, que bueno, fue encontrada en Buenos Aires y lo que se presumía es que como el arma pertenecía o fue denunciada aquí en Río Grande, aparentemente podría pertenecer al batallón de infantería. Pero hubo una orden de presentación, el BIM entregó un arma con la numeración correcta estampada en cuanto a su numeración interna dentro de la Armada Argentina y el arma carecía de un número de serie. Pero tras esto el juzgado federal devolvió la causa a Buenos Aires debido a que ser considerado que la hipótesis de que el arma habría sido extraída de nuestra ciudad no era razonable. Eso así que debido a eso el juzgado federal rechazó la competencia y la Cámara en lo Penal Económico de la Ciudad Autónoma de Buenos Aires le dio la razón, por lo que la increíble hipótesis sigue siendo investigada en Brasil, donde apareció esta arma, y el Fuero Penal y Económico de Buenos Aires. El hecho genera importantes dudas en base a que el arma del BIN carece de un número de serie que si posee el arma incautada en el cartel narco de Brasil sería totalmente llamativa la atención. Es un arma de grandes dimensiones, en este caso, que fue encontrada en Brasil, había sido denunciada aquí en Argentina y, bueno, llamó la atención poderosamente dónde fue a parar esta ametralladora de importantes dimensiones. Así que es una situación que llamó poderosamente la atención de todos los frentes y poderosamente... Es preocupante que un arma del batallón de infantería no posea un número nomenclador que le da la posibilidad justamente de tener la posibilidad de formar completamente la documentación que es importante para contar con esa arma y sobre todas las cosas lo relevante que es contar con toda la información totalmente necesaria de las armas dispuestas, en este caso, por la Infantería de Marina. Ya casi va a ser la hora 18 en toda la República Argentina. En la próxima hora tenemos la síntesis de noticias y sobre todas las cosas. Bueno, les seguimos haciendo compañía aquí en el aire de Radio Nacional hasta la hora 18:45. En la próxima hora seguimos hablando, después de la agenda radial, de lo que es la carrera de la Hermandad, algo que se viene justamente el fin de semana que viene, con una nota muy especial en este caso, y luego vamos a hablar de un emprendimiento totalmente fueguino y que además, bueno, tiene una responsabilidad ecológica que es muy, muy importante. La hora 18 en toda la República Argentina, la síntesis de noticias de Radio Nacional.

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1: 6:00 p.m, 2 minutos en la República Argentina. Murió el manager Leandro Rudd, el representante de modelos y conductor de televisión. Tenía 51 años y falleció tras un largo proceso de cáncer que derivó en metástasis óseas. Leandro Rudd inició su agencia a mediados de los años 90 y en 2014 decidió alejarse de esa actividad para insertarse en medios de comunicación. Entre otros, estuvo al frente del programa La Noche, primero en C5N y luego en Canal 9, donde entrevistó a personalidades del espectáculo. Hay 30 evacuados por el incendio del edificio vecino al de Cristina Kirchner. Allí está nuestro cronista, Cristian Varela.
2: El titular del SAME, Alberto Crescenti, dio detalles de las dos personas que tuvieron que ser atendidas en el incendio del edificio lindero al que cumple prisión domiciliaria Cristina Fernández de Kirchner.
3: De 80 años, mujer, otro hombre de 82, con inhalación de humo importante, que la sacaron bomberos, nosotros asistimos a los dos, la llevamos al shock room del Hospital Pena, los compensamos primero acá con oxígeno, le están sacando sangre, radiografía de tórax, para ver su estado. Creo que van a estar bien, pero van a tener que quedar internados.
1: Agustín Domper y el deporte.
4: Comienza la cuarta fecha en la Liga Profesional Argentina. En instantes, 19:30 en Rosario Central. Recibe Aldo Civi en el Gigante de Arroyito. Y a las 21:45, Independiente Rivadavia en Mendoza enfrenta a Estudiantes de Río Cuarto, Córdoba.
1: El tránsito con Ernesto Arriaga.
5: A esta hora se está normalizando la 9 de julio y está totalmente normal toda la zona avenida Rivadavia. Por otra parte, General Paz con mucho tránsito de más de 5 a 8 minutos. Manuel Liniers. Panamericana, autopista del Este Richeri con bastante tránsito. Por favor, mantener distancia y elegir un carril y no circular en zigzag.
1: En Tartagal, provincia de Salta, donde nos escuchás por AM540, la temperatura 22 grados. Aquí en Buenos Aires se anticipa buen tiempo con sol, hasta el martes inclusive. A esta hora 13 grados la temperatura, humedad 54%, cielo despejado.
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0: 18 horas 9 minutos en toda la República Argentina. Bienvenidos a esta, la tercera edición de Agenda Radial de Radio Nacional del día de hoy, exactamente 7 de agosto, viernes 7 de agosto, que es el día 219 de este año. Aún restan 146 días para finalizar este 2026. Según el Servicio de Hidrografía Naval, el día de hoy el sol ha salido a las 9 de la mañana 5 minutos y la puesta de sol fue a la hora 18:09 minutos. Con datos de la hora 17, el Servicio Meteorológico Nacional informa 3 grados 8 décimas la temperatura, la sensación térmica aquí en la ciudad de Río Grande, 2 décimas de grado bajo cero, 89% es la humedad, la presión atmosférica es de 993, expresada en hectopascales, con viento del sudoeste 19 kilómetros por hora, cielos parcialmente nublados y la visibilidad que se mantiene a 30 kilómetros. Para la noche de hoy viernes se anticipan lluvias y nevadas con un 40% de probabilidades, temperaturas que oscilarán entre 3 grados de máxima, 0 grados de mínima, viento del cuadrante sur de entre 20 hasta 30 kilómetros por hora, con ráfagas que podrían llegar hasta los 50 kilómetros por hora. Hoy está de turno Farmacia del Pueblo, celular 02964 1548 7531 y está ubicada en Avenida San Martín 402. Reiteramos que hoy está de turno Farmacia del Pueblo, celular 02964 1548 7531 y está ubicada en Avenida San Martín 402. Por otra parte, les informamos que el día de mañana sábado el servicio de recolección de residuos voluminosos estará circulando por el sector comprendido entre Islas Malvinas, Obligado, Torne y Avenida San Martín y el sector comprendido por Torne, Einstein, Sarmiento, Cámpora, Altuna, 9 de Julio y Güemes, y se realizará lo propio en los barrios Los Fueguinos, 10 de Noviembre, El Milagro, Fuerza Unida, Barrio Unido, Provincias Unidas, 22 de Julio, Héroes de Malvinas y Betel. Reiteramos que el día de mañana sábado, el servicio de recolección de residuos voluminosos estará circulando por los barrios. En este caso, Los Fueguinos, 10 de Noviembre, El Milagro, Fuerza Unida, Unido, Provincias Unidas, 22 de Julio, Héroes de Malvinas y Betel, y entre el sector comprendido por Islas Malvinas, Obligado, Torne y Avenida San Martín, como así también entre Einstein, Torne, Sarmiento, Cámpora, Altuna, 9 de Julio y Güemes. La atención en los pasos fronterizos San Sebastián e Integración Austral en la parte argentina será desde las 8 de la mañana hasta las 22 horas. En tanto, el servicio de cruce de Barcaza inicia sus operaciones a las 8:30 de la mañana, finalizando las mismas a las 23 horas. Hasta el momento, en Primera Angostura, Río Verde y Porvenir Punta Arenas, el estado de cruce se mantiene en condiciones normales. Reiteramos que la atención en los pasos fronterizos San Sebastián e Integración Austral en la parte argentina será desde las 8 de la mañana hasta las 22 horas. En tanto, el servicio de cruce de Barcaza inicia sus operaciones a las 8:30 de la mañana, finalizando las mismas a las 23 horas. Hasta el momento, en Primera Angostura, Río Verde, Porvenir y Punta Arenas, el estado de cruce se mantiene en condiciones normales. El estado de ruta Nacional 3, que informa Vialidad Nacional, para el tramo San Sebastián-Río Grande, la calzada se encuentra seca con sectores con escarcha y la banquina escarchada con sectores con nieve. Desde Río Grande hasta el Puente Justicia, la calzada se encuentra con nieve, con sectores con escarcha y la banquina escarchada con sectores con nieve y hielo. Desde Puente Justicia hasta Toluín, la calzada se encuentra con nieve, con sectores con escarcha y la banquina escarchada con sectores con nieve y hielo. Desde Toluín hasta La Herradura, la calzada se encuentra con nieve y el estado de la banquina escarchada con sectores con nieve y hielo. Desde La Herradura hasta Rancho Hambre, la calzada se encuentra con nieve y el estado de la banquina escarchada con sectores con nieve y hielo. Desde Rancho Hambre hasta Ushuaia, la calzada se encuentra con nieve y el estado de la banquina escarchada con sectores con nieve y hielo. La tabla de mareas para las costas de la ciudad de Río Grande informa que la primer pleamar se produjo a las 2 de la madrugada 38 minutos, la primer baja mar ocurrió a las 8 de la mañana 54 minutos, la segunda pleamar ocurrió a las 15 horas y la próxima baja mar será a la hora 21:33 minutos. Reiteramos que la primer pleamar en las costas de la ciudad de Río Grande se produjo a las 2 de la madrugada 38 minutos. La primer bajamar se produjo a las 8 de la mañana, 54 minutos. La segunda pleamar ocurrió a las 15 horas y la próxima bajamar será a la hora 21, 33 minutos. Con datos de la hora 18, el Servicio Meteorológico Nacional informa que la temperatura es de 3 grados 6 décimas, la sensación térmica 5 grados, la probabilidad de precipitaciones por estas horas de la tarde es de un 40%, cielo cubierto con lluvia, la humedad es del 92% y el viento es del sudoeste a 19 kilómetros por hora. Para el día de mañana sábado se anticipan lluvias y nevadas con cielos mayormente nublados en horas de la mañana y en la tarde será marcada con un 40% de probabilidades de chaparrones y en horas de la noche cielos mayormente nublados. Según el Servicio de Hidrografía Naval, el día de hoy el sol ha salido a las 9 de la mañana 5 minutos y la puesta de sol fue a la hora 18, 9 minutos. 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
3: Se vive con todo la carrera de la hermandad y sobre todas las cosas es algo que estamos contándole a través de la voz de sus protagonistas. En este caso vamos a hablar con Luis Marchicio, piloto histórico de Río Grande por el Gran Premio de la Hermandad. ¿Cómo estás, Luis? Buenas tardes. Samuel Mazepa te saluda por este lado. Hola, Luis. ¿Cómo estás? Samuel te saluda por este lado. ¿Me escuchás?
4: Bueno, saludo a toda la audiencia.
3: Ahí estamos.
4: Que sé que es mucha y fierrera.
3: Totalmente. Bueno, a nosotros nos encanta justamente, Luis, y creo que hoy hablábamos con una piloto de Ushuaia y nos contaba que es parte del folclore, y a veces es increíble el ver cómo en Tierra del Fuego o te gusta el futsal o te gustan los fierros. No hay un término medio.
4: Sí, sí. Y bueno, vos sabés que yo... Cuando hace 40 años que estoy acá en Río Grande, sí. Pero cuando yo nativo de Córdoba, yo jugué muchos años al fútbol, pero bueno, claro. Cuando llegué acá, fútbol de salón un año, dos años, pero acostumbrado a jugar afuera, viste, otro tipo de fútbol.
3: Claro.
4: Y bueno, además el trabajo, te imaginas que llegué acá y había que trabajar. No había mucho tiempo para jugar.
3: Claro.
4: Y con el tiempo, bueno, nació lo que siempre me gustaron los fierros, más vale, siempre seguí las carreras, así que, bueno, así comenzó la historia, ¿no?
3: Claro, en Córdoba es imposible que no te gusten los fierros, porque viste que está el rally en Córdoba, es palabra sí. Mayor el rally.
4: Sí, recuerdo haber ido el Gordo Reyes, que fue... Vos sabés que está bastante complicado de salud ahora.
3: Claro.
4: Y fue alumno mío, porque yo era maestro en un colegio en Córdoba. Y bueno, tuve la suerte de tenerlo como alumno, que tenía 9 años, 10 años, ¿no? Más vale.
3: ¡Qué locura!
4: Y bueno, y después lo fui a ver a las carreras, lo seguí mucho.
3: Luis, bueno, ¿cuántos años corriste la hermandad?
4: Y vos sabés que exactamente, mira, creo que son 28 ediciones, con esta van a ser, no, con esta van a ser 30.
3: ¡Fua!
4: Con esta van a ser 30, sí.
3: Un montón.
4: Un montón, la verdad que, y a mí no me parecen mucho, te aclaro. Mi sueño sería correr muchos años más, pero bueno, ya 75, voy para 76 en noviembre, así que, Dios dirá, ¿me entendés? Ya no depende de uno, pero el deseo sigue intacto.
3: Pero con todo el respeto, Luis, sos un pendejo, te falta mucho todavía, querido. Te lo digo yo, con 32, imagínate. Luis, hay algo que vos sabés que Radio Nacional está en todo el país, desde la Quiaque hasta la Antártida, hoy lo charlábamos inclusive con otra piloto, le decíamos, qué difícil es explicar la hermandad, ¿no? Para alguien que no es de acá de Tierra del Fuego... por ahí el cordobés lo puede llegar a entender un rally, pero no es lo mismo que acá la hermandad, ¿viste? Es como que es difícil explicar ese sentimiento de los fierros y todas esas cosas que nos envuelve a los fueguinos la hermandad.
4: Sí. Bueno, mirá, yo en Córdoba, más vale, con todos los amigos que también son fierreros, bueno, les he explicado... toda esta historia de la hermandad y la verdad que se quedan admirados, asombrados, porque es algo, y sí, es algo único, ¿no es cierto? O sea, el rally es una cosa y la hermandad, que ahora, bueno, ahora medio ha variado un poquito, pero la hermandad en sí como carrera, una carrera de 400 kilómetros de ida y 400 de vuelta no existe en el país, ¿no?
3: No, y aparte que une dos países con una frontera totalmente abierta.
4: Sí, la verdad que lógicamente lo escuchan, les asombra, pues yo te digo, y les gusta, pero bueno, Estamos lejos como para que lo disfruten tanto, ¿no? O un poco más.
3: Vos sabés que estaba hablando con un hombre que no sé si lo conocer, Oscar Moreira, que es el operador que tenemos en turno. y me decía que es toda una familia. O sea, yo, mirá, soy mucho de mirar la Fórmula 1, que son dos mundos totalmente diferentes, parecidos pero diferentes, y es toda una cuestión familiar la hermandad, porque digo, va el hijo, el papá, el abuelo, todos a auxilio, y muchos conocen por primera vez lo que es la hermandad a través de este evento, que se hace abierto y todos podemos verlo y participar.
4: Sí, sí, contagia a la familia porque es un evento... A ver, no sé si será porque es una vez al año, es en un mes donde no se sale mucho por el frío, por la nieve o por lo que sea, por el clima. Y bueno, no sé si eso da lugar a que la familia se mezcle un poquito más en la pasión, ¿no es cierto? Uh-huh. Pero además, yo entiendo esto, te imaginas, el caso mío, como de muchos, ¿no es cierto? Uh-huh. Después de tantos años de estar corriendo, porque yo he corrido no solamente en hermandad, he participado en casi todos los campeonatos de rally desde que se fundó Apitur, por ejemplo. Apitur se creó, la asociación de Apitur se creó en el 92 y yo empecé a correr en el 93.
3: Claro, ahí nomás.
4: Imagínate, y la pista, fui fundador de APAP también, con Silvio Garzo, bueno, fui uno de los primeros que estuvimos, corrimos en la tierra y ahora en la FAL, y bueno, y sigo participando en la medida que bueno, que me dé el cuero, que me alcance la plata, porque lógicamente hoy ya es un problema más económico que de pasión, porque viste, bueno, está complicado el tema. Pero mientras pueda lo hago porque, bueno, es lo que me gusta hacer, ¿viste? Lo que me divierte, lo que me entretiene, lo que me hace sentir un poco más joven. Yo siempre digo que tengo, 20, 25 años espiritualmente ahora. Y la edad dice otra cosa. Pero bueno, el entusiasmo y la garra y la pasión están intactas. Y bueno, en algún momento se va a acabar, pero mientras dure, lo voy a disfrutar.
3: Uh-huh. Hay algo que te quiero preguntar, Luis. ¿Qué sentís cuando, en lo personal te cuento, tengo enfrente a otro que quizás conozcas, Pancho Velázquez, no sé si lo tenés, es mi vecino enfrente, y vos sabés que hay algo particular que a mí me pasa. Yo, más o menos, cuando empieza ya a finales de julio, principio de agosto, empiezo a escuchar el rugido de los motores, viste, y cerca del barrio, y nada, es una sensación como decir, ya falta poco para la hermandad. ¿Qué te pasa a vos cuando escuchás los arranques de los motores o sentís ese olor a nafta quemada?
4: Sí, y bueno, es algo muy especial, la verdad que es muy difícil de explicarlo, es una sensación muy, muy, muy linda, porque, bueno, el que le gusta, ¿viste? Lógicamente, ¿viste? El que juega al, no sé, al golf, supongo yo, el que juega al vóley y bueno, verá si juega y de acuerdo a las fechas del campeonato, a las fechas que se vayan dando, se van entusiasmando, va creciendo el entusiasmo y la pasión por ese deporte. Y bueno, esto es lo mismo, ¿viste? Es una adrenalina que se va agregando y se va llenando al espíritu y a las ganas, ¿viste? Uh-huh. Y bueno, es siempre la misma, te aclaro, yo no, en todos estos años no ha variado, así que claro. Me alimento siempre todos los años, te digo, no solamente en agosto, pero agosto es muy especial, sí.
3: Claro, que sí. Claro, es algo que disfrutás un montón. Luis, y cuando ves que cada vez más pilotos jóvenes, en este caso, se involucran más, por ahí uno siente como esta sensación de que la hermandad no va a morir.
4: Sí, esa es la sensación que tenemos todos los que somos un poquito viejitos en esto. y vos sabés que, ya que toca el tema, vos fíjate, yo he corrido con fulano de tal y después he corrido con los hijos y en algunos casos estoy corriendo con los nietos.
3: ¡Fua!
4: O sea que... me siento privilegiado, ¿viste? Porque correr con el nieto de un corredor que cuando yo empecé a correr era compañero y que me enseñó muchas cosas, porque uno aprende de todo, ¿viste? Uh-huh. Todos cuando uno comienza, en el caso de los chicos de hoy que comienzan, seguramente verán en los experimentados, ¿viste? No sé, copiarán lo bueno y no lo malo, ¿no? Lógico, pero sí, se va, es como un espejo que uno se va mirando y se va y va tratando de imitar y de copiar, ¿viste? Lo que han hecho muchos. Yo he tenido, bueno, cuando ya empecé, lógicamente también me pasó exactamente lo mismo.
3: Claro, claro. Y hoy, 51 años, si mirás para atrás, es todo alegría, me imagino.
4: Sí, más vale que sí. Alegría por el, qué sé yo, por poder estar, por el presente, y alegría por el pasado, porque todo este tiempo que uno ha corrido ha dejado lindos recuerdos, todos son lindos recuerdos, gracias a Dios. Así que sí, la verdad que son experiencias enriquecedoras, tanto en espiritualmente y bueno, y la pasión no tiene límite, ¿viste? Claro. Uno se va enriqueciendo y bueno, en algún momento parará, pero mientras tenga nafta, vamos a seguir andando.
3: Vos dale que el motor aguanta todavía. Luis, te quiero agradecer un montón este ratito que te separaste para charlar con nosotros, y por sobre todas las cosas, gracias por mantener vivo el espíritu de la hermandad, para todos los que por ahí nunca vimos una carrera de la hermandad, y para todos los pibes que por ahí sueñan con subirse a un binomio y correr y disfrutar, en este caso, esta carrera que es realmente icónica y forma parte del folclore de los fueguinos. Te mando un abrazo grande y dale nafta nomás.
4: Bueno, y muchas gracias. Yo te retribuyo los halagos y las felicitaciones, porque ustedes también están constantemente prendiendo esa llamita de la pasión por el automovilismo y tratar de mantenerlo, ¿viste? Es un conjunto, los que corren, los que alientan y ustedes, en este caso, un programa de que constantemente están alentando a los viejos y a los jóvenes que están empezando. Así que un agradecimiento también para todos ustedes.
3: Un abrazo grande, Luis. Hasta luego.
4: Un abrazo grande. Gracias.
3: Ahí estábamos charlando con Luis Marchicio, histórico corredor del Gran Premio de la Hermandad, en este caso, que nos estaba contando su experiencia a bordo de lo que es este Gran Premio de la Hermandad. Hubo un reconocimiento en este caso para él y bueno, para todos estos corredores que son realmente increíbles, ¿no? Cuando uno piensa en este recorrido de la carrera de la hermandad, uno a veces no dimensiona todo lo que es esta carrera, o a veces no tomamos en cuenta todo lo que significa justamente el Gran Premio de la Hermandad, y lo que significa para inclusive para los pilotos más experimentados y sobre todas las cosas lo que es esta carrera, ¿no? A veces solo nos quedamos con la simple de razón de que, bueno, es una carrera más y listo, pero no, hay toda una situación, o por lo menos un sentimiento que envuelve justamente esta carrera, que es tan, tan importante para todos, y sobre todas las cosas, qué lindo que es el poder disfrutar de estos testimonios vivos, estas historias vivas que nos cuentan a aquellos que por ahí no somos tan de los fierros, lo que es justamente esta carrera de la hermandad, que el fin de semana que viene se corre a partir del día viernes. Inicia justamente el rodaje desde Chile para Argentina, justamente desde Porvenir hasta la República Argentina, y puntualmente en la ciudad de Río Grande, que es donde finaliza oficialmente este Gran Premio de la Hermandad en su edición número 51. La hora 18:31 minutos en toda la República Argentina. Breve pausa y ya venimos.

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5: Y 6 minutos ya nos separan de la hora 18, la banda que sonaba, o la música que sonaba en este caso, en este clásico impresionante, aquí en la ciudad de Río Grande en esta tarde, era justamente Depeche Mode con Never Let Me Down Again, y ha sido un clásico que lo hemos disfrutado. Está con nosotros, en este caso, una persona que con la que ya hemos charlado sobre este tema, pero que en este fin de semana hay una capacitación realmente importante sobre hidroponía. Jonathan,

0: que bueno, está muy comprometido con este tema, nos va a contar sobre esta situación. Jonathan, ¿cómo te va? Buenas tardes, Samu Mazzeppa te saluda por este lado.
1: Hola Samuel, ¿cómo estás? ¿Todo bien? Muchas gracias por el espacio. Saludo a la audiencia también.
0: No, por favor, gracias a vos por acercarnos a esta data y contarnos un poquitito sobre qué va esta formación o esta cursada online que comienza este sábado.
1: Así es. Sí, bueno, es más que nada para poder seguir compartiendo los conocimientos adquiridos sobre hidroponía, no solamente teóricos, sino lo que también la tarea física me ha llevado a tener conciencia en cuanto a la hidroponía, ¿viste? Entonces, a requerimiento de varias personas, hemos hecho el curso este de hidroponía que comienza el día de mañana.
0: Bien, ¿y cómo sería la cursada de este curso? Entendemos que es online, pero sería para tenemos que cumplir algunos cursos o algunas algunos horarios, ¿o cómo es?
1: Sí, no, el curso está pensado para cualquier persona. No tiene que tener ningún conocimiento previo, por una cuestión de que justamente vemos la hidroponía desde el cero y ¿cómo se llama? Vemos todo lo que es la historia de la hidroponía, todo lo que es nutrientes, hasta la construcción de sistemas hidropónicos.
0: ¿Y qué, digamos, hoy cuando uno piensa en las cuestiones de hidroponía, si tuvieras que explicarnos por ahí para aquellos que nunca hemos visto o no sabemos nada sobre hidroponía, justamente qué es este modo de plantación que es tan novedoso y tan ecológico también?
1: Claro, sí, bueno, la hidroponía viene a traer muchas cosas, muchos beneficios. Entre uno de los tantos de eso es el cuidado del agua. Bueno, también, no sé, está uno de los casos más conocidos que se está dando a conocer fuerte acá en Río Grande, es el caso de Sofía. Es una señora que tiene en su casa un sistema hidropónico que se lo montamos nosotros. Y tiene una plantación actualmente de acelga, y ella tiene un espacio reducido, pero gracias a la hidroponía se puede producir en grandes escalas, ¿viste?
0: Y la hidroponía en este caso es posible, digamos, tenerlo dentro de la casa, también pensando en esta posibilidad, ¿no? Que es tan importante para nuestra comunidad también el conocer un poco más a detalle.
1: Claro, sí, como te decía, viste, justamente esta señora Sofía, ella tiene en su casa, en un espacio reducido, un sistema hidropónico. Bueno, ahora lo tiene con acelga, pero bueno, en realidad se puede hacer cualquier verdura y cualquier fruta con la hidroponía. Y lo que tiene de bueno es que, por ejemplo, nosotros de una parte productiva estamos parados ahora por una cuestión de climatológica, y ella tiene el gran beneficio de poder producir durante todo el año, porque justamente está adentro y le genera varios factores que necesitan las plantas para el crecimiento y el desarrollo.
0: Te iba a preguntar en este caso, y volviendo puntualmente al por qué te hemos llamado el día de hoy, ¿cómo va a ser esta capacitación? ¿Con cuántos encuentros va a contar? ¿Cómo hacemos para anotarnos?
1: Sí, bueno, el curso consta de cuatro encuentros, cada uno con una hora y media aproximadamente. Obviamente que está disponible a hacer preguntas. Siempre digo que se anoten las personas que quieran realmente aprender y van a hacer preguntas y estar ahí atentos a lo que se va a hablar. Y bueno, van a ser los días sábados de 10 a 11 y media de la mañana y online. Tratamos de buscar un medio fácil para todas las personas que se anoten, por una cuestión de que no todos saben manejar Meet o otros medios. Entonces solemos consultar primeramente.
0: Y esto está dirigido a todas las edades, digamos, no hay un limitante acá.
1: Exactamente, sí, hemos tenido inscripciones desde chicos hasta personas grandes, y bueno, pueden consultar a través de nuestro Instagram, que es Hidro Grande, y también, bueno, ahí en este Instagram pueden ver el trabajo que realizamos durante todo el año en la ciudad y en la forma privada también.
0: Bien. Jonathan, y para conocer un poco más, ¿entran al Instagram y para anotarse también?
1: Sí, también. Nos comunican por ahí y bueno, estamos pasándole más información. Ahí hemos puesto en los estados todo el temario que vamos a tocar en la cursada.
0: Qué bueno que es que está esto, digo, porque es un curso en el cual, bueno, brinda para las personas para que puedan anotarse y sobre todas las cosas, bueno, darle información. Y aparte es online y los sábados, digo, no es tan complicado.
1: Claro, sí, sí. Bueno, y, o sea, en realidad es ver este curso como una cuestión de como una salida laboral, o sino también verlo como una parte productiva para poder comer sano, aportarle cosas sanas a tu casa, ¿viste?
0: Qué bueno.
1: Entonces está bueno poder invertir en este cursito.
0: Buenísimo. Jonathan, te agradecemos un montón. Entonces, para repasar, este curso que empieza este sábado de manera totalmente online.
1: Exactamente. Sábado 10 a 11 y media de manera online.
0: Buenísimo, Jonathan. Y para más data, entran en el Instagram.
1: Exactamente. Ahí estamos, vamos a estar respondiendo preguntas.
0: Buenísimo. Un abrazo grande, Jonathan. Gracias por tu tiempo.
1: Gracias a vos.
0: Hasta luego, gracias. Ahí estamos charlando con Jonathan, en este caso, sobre esta posibilidad de este curso sobre hidroponías, que es tan importante conocerlo aquí en la ciudad y sobre todas las cosas que se da para que todos podamos conocerlo. Bueno, 43 minutos ya nos separan de la hora 18. Ya nos estamos despidiendo. Oscar Moreira estuvo en los controles técnicos, Eugenia Duré en la producción de este programa. Por mi parte, agradecerles un montón y sobre todas las cosas el que hayan estado aquí prendidos, a toda la gente que nos escucha desde todas las partes de la provincia. No, por nuestra parte, nos reencontraremos el día lunes, pasada las 15 horas, para que usted se entere todo lo que pasa aquí en la tarde de Radio Nacional Río Grande. Soy Samuel Mazepa y les deseo que tengan un muy buen fin de semana. Hasta el lunes, Dios mediante, cuando pasada las 15 horas nos reencontremos, pero quédense prendidos porque ya se viene el panorama federal de noticias y el día sábado y el día domingo hay transmisión de Fútbol Show Nacional, así que será hasta el día lunes cuando nos volvemos a encontrar aquí en el aire de AM 640 Radio Nacional Río Grande.

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1: 6:45 en la República Argentina. En Buenos Aires, 12:03 la temperatura. El cielo está despejado. Estas son las voces del día.
2: Quiero decirte que ha sido fuente de inspiración para toda esta batalla.
3: ¿Tú has sido? ¿Que haya salido bien?
2: No, pero estamos aquí, tenemos la fortaleza para una batalla por la libertad y la democracia.
3: Me encanta.
2: Y querido presidente, quiero decirte que ha sido un faro para nosotros.
4: Una nueva derecha en Colombia, un outsider, si podríamos decirlo, al estilo quizá del presidente de ustedes, Javier Milei.
5: Lo que es importante acá es que del proyecto original y del espíritu del proyecto original, que es justamente, como su nombre lo indica, la defensa de la propiedad privada, su inviolabilidad, creo que se ha hecho un enorme avance.
6: Y la verdad es que la gente quiere eso. Sí. De cualquier partido nos dice, che, sesionen, laburen, debatan y concreten.
7: Fue Claudio el que nos vino a avisar que salgamos del edificio todos porque había humo.
8: Te veo que estás con tu mascota.
7: Sí, estoy con mi gato ahora, tuvimos que salir corriendo. Hay vecinos que, como digo, no pudieron salir con sus mascotas, tenían perros más grandes, tuvieron que salir corriendo, por ahí no estaban en casa, se enteraron recién al volver.
9: Que lo defina la justicia, yo no tengo nada que ver ahí.
10: ¿Hablas con él? ¿Hablaste?
9: Encima el pibe mío se llama Facundo Moyano. Yo hablo todos los días con Facundo Moyano, mi hijo. Con Facu hace rato no.
11: Francisco fue un grandísimo santo padre con un carácter muy aperto, muy cerca de los pobres. Fue un papa tal vez difícil de cuidar.
12: Doctor Abelardo de la Espreya, juráis ante esta corporación cumplir fiel y lealmente con los deberes que el cargo de presidente de la República de Colombia os impone.
13: Juro a Dios y prometo al pueblo cumplir fielmente la Constitución y las leyes de Colombia.
12: Si así lo hiciere, que Dios, esta corporación y el pueblo lo premien, sino que él y ellos os lo demanden. Felicitaciones, señor presidente.
1: Hace instantes juraba el nuevo presidente de Colombia, Abelardo de la Espreya. Allí está el presidente argentino, Javier Milei. La información con Liliana Arias.
14: Con un abrazo prolongado y llamándose por sus apodos, León y Tigre, el presidente Javier Milei saludó a Abelardo de la Espriella, mandatario electo de Colombia, en el marco de una reunión bilateral previa a su asunción. Milei le advirtió que la asunción es tan solo el primer paso.
2: Quiero decirte que ha sido fuente de inspiración para toda esta batalla.
3: ¿Tú has sido? ¿Que haya salido bien?
2: No, pero... Pero mírame, aquí estoy.
3: Este es el primer paso.
2: No, pero estamos aquí, tenemos la fortaleza para una batalla por la libertad y la democracia.
3: Me encanta.
2: Y querido presidente, quiero decirte que ha sido un faro para nosotros.
3: Gracias.
2: Y ha sido una inspiración.
14: También, y en el marco del acto de traspaso de mando, el jefe de Estado argentino mantuvo un encuentro con el rey de España, Felipe IV, según se informó oficialmente. Asimismo, Milei recibió un nuevo galardón. Se lo otorgó la Universidad Santiago de Cali, en Colombia, y se trata del título honoris causa de doctor en administración. En su alocución referida a la moral como política de Estado, el presidente argentino señaló:
15: Argentina, guiada por los valores morales, guiada por los valores judeocristianos, puesto al servicio de los hombres, al servicio de los ciudadanos y fomentando las ideas de la libertad, está saliendo de su noche oscura, está saliendo de la decadencia y con esto, abrazando los valores judeocristianos, haremos grande a la Argentina nuevamente. Muchas gracias y ¡viva la libertad, carajo!
1: Destacan la aprobación de la ley de inviolabilidad de la propiedad privada. De esta manera se expresaba la jefa del bloque oficialista, Patricia Bullrich.
16: Sacamos cosas muy importantes para el país y que ahora irán a diputados. Y creemos que ahora la agenda parlamentaria que viene, por lo menos lo que tenemos, es un buen pronóstico para poder sacar temas importantes.
1: Ganó una idea tan simple como poderosa. Lo tuyo es tuyo, destacó el senador Agustín Cotto.
5: Me parece que lo que es importante acá es que del proyecto original y del espíritu del proyecto original, que es justamente, como su nombre lo indica, la defensa de la propiedad privada, su inviolabilidad, creo que se ha hecho un enorme avance, porque la aprobación de los capítulos que se aprobaron, el capítulo que respecta a desalojos, el que respecta a la limitación de expropiaciones, la modernización del registro de propiedad inmueble, me parece que son avances.
1: En el mismo sentido se manifestó Joaquín Venegas Lynch, quien sentenció, dejamos atrás, años en los que el esfuerzo del dueño valía menos que el abuso del usurpador. Por Radio Nacional, la senadora Carmen Álvarez Rivero también se refirió al tema.
6: Vamos a trabajar, vamos a tener sesión todos los jueves y vamos a ir sacando de a una, pero todas las leyes que la Argentina necesita. Y hojarasca, salud mental, hay muchas leyes que ya tenemos, están listas con dictamen para votarlas. Y la verdad es que la gente quiere eso. Sí. De cualquier partido nos dice, che, sesionen, laburen, debatan y concreten.
1: Se mantiene una alerta por vientos fuertes en la región cordillerana. El fenómeno involucra zonas de Jujuy, Salta, Catamarca, La Rioja y San Juan. También afecta a áreas de Mendoza, La Pampa, Neuquén y Río Negro. Además de fuertes vientos, el Servicio Meteorológico Nacional pronosticó intensas nevadas en la región sur. Ampliamos la información con Pablo Esquivel. Desde Radio Nacional Bariloche.
17: Una ventana climática que continúa afectando a la ciudad y la región. Primera semana de agosto que cierra con una de las nevadas más importantes del 2026. En pocos minutos se acumuló nieve sobre veredas y calzadas. Desde Protección Civil piden a comerciantes y frentistas limpiar las veredas para la libre circulación de peatones, mientras que destacaron que no se permitirá el ascenso a Catedral sin las cadenas correspondientes colocadas. Autoridades educativas suspendieron clases en el nivel inicial, primario y secundario, así también como la actividad académica en las universidades.
1: También preocupa en distintos puntos del país el denominado fenómeno de El Niño. Compartimos este informe de Daniel Luchelli, desde Radio Nacional Santa Rosa.
18: La provincia de La Pampa se anticipa al fenómeno climatológico de El Niño con una unidad de gestión hidrometeorológica. Se trabaja junto a municipalidades y comisiones de fomento, también el sector productivo y provincias vecinas. Sobre este tema, uno de los responsables de este programa, el doctor José Gobi, decía:
19: empezar a articular los distintos protocolos de acción que estamos diseñando para saber qué hacer previo a un escenario de exceso hídrico, qué hacer durante el escenario de exceso hídrico y cómo mitigamos una vez que pasa la inundación.
1: Revés judicial para Tapia y Tobillino es en una causa que se investiga al presidente y tesorero de la AFA, respectivamente, por el presunto lavado de dinero en el manejo de fondos de la entidad. En este caso, un tribunal rechazó el cambio de domicilio de la AFA de Capital Federal a Pilar con el objetivo de que la causa judicial tramite en un juzgado de Zárate Campana. En su resolución, el juez penal económico Diego Amarante calificó de mera formalidad y ficción jurídica al pedido de los letrados de la entidad madre del fútbol argentino. El juez Amarante fue quien procesó a Tapia y Tobillino por la retención indebida de 19.300 millones de pesos y rechazó el planteo. La disputa ahora podrá ser resuelta por la Cámara en lo penal económico.
0: Deportes.
1: La información con Eladio Arregui, adelante.
20: Hola, ¿qué tal? Buenas noches, un saludo para todos. Comienza la cuarta fecha del torneo clausura de la primera división a las 7:30 de la tarde en Rosario. El equipo de Central va a jugar frente a Aldo Civi, mientras que a las 21:45 en Mendoza, Independiente Rivadavia jugará frente a Estudiantes de Río Cuarto. También partido por la B Nacional a las 20, Midland frente a Maipú. Y otras noticias tienen que ver con el mercado de pases, tanto nacional como internacional. Hay un rumor de que el Milan quiere a Leandro Paredes, pero que no se asuste el hincha de Boca, Paredes no se quiere ir del conjunto Xeneize. Mastantuono fue presentado en Fiorentina a préstamo desde el Real Madrid, va a debutar el 24 de agosto. Una multitud lo esperó al jugador argentino para darle la bienvenida. Solamente deberá pagar Fiorentina el salario del jugador, no por el traspaso, $3.500.000 hasta junio de 2027. ¿Quiénes brillaron en Fiorentina? Históricamente jugadores argentinos como Batistuta, Pasarela y Bertón. Además, recordamos lo que se viene en este sábado en el fútbol argentino. por la cuarta fecha. A las 14:45, Atlético Tucumán, Sarmiento y Riestra frente a Estudiantes. A las 5 de la tarde, Tigre River, y será transmisión de Nacional, al igual que el de las 19:15 entre Boca y Vélez, y el de las 21:30 entre Independiente y Platense. Además, 21:30, Instituto frente a Gimnasia de Mendoza. Todo en el aire de Fútbol Show Nacional.
1: Gracias, Jorge Godoy. Otras noticias: murió el manager Leandro Rudd, el representante de modelos y conductor de televisión, tenía 51 años y falleció tras un largo proceso de cáncer que derivó en metástasis óseas. Leandro Rudd inició su agencia a mediados de los años 90 y en 2014 decidió alejarse de esa actividad para insertarse en medios de comunicación. Entre otros, estuvo al frente del programa La Noche, primero en C5N, luego en Canal 9, donde entrevistó a personalidades del espectáculo. El canciller Pablo Quirno destacó los acuerdos alcanzados con Ecuador. Lo dijo al referirse a la visita del presidente Javier Milei a Quito, oportunidad en la que se reunió con el presidente ecuatoriano Daniel Noboa. Además, el jefe de Estado celebró una serie de acuerdos con empresarios de ese país y avanzó en entendimientos vinculados a la tecnología y el desarrollo. Entre los documentos firmados se destaca el protocolo bilateral de régimen automotor enfocado a dinamizar el intercambio de la industria automotriz entre los dos países. Destacan un acuerdo minero de 250 millones de dólares en San Juan. Compartimos el informe de Jorge Floridia desde Radio Nacional en la capital provincial.
4: Por primera vez en la provincia de San Juan, el gobierno y un proyecto minero, Vicuña, firmó un acuerdo de gran magnitud. Estamos hablando de un aporte económico de 250 millones de dólares antes de comenzar a producir. Es un compromiso ya firmado, no reembolsable. Este aporte va a permitir realizar obras viales, obras civiles y de saneamiento. Y además se hará efectivo mucho tiempo antes de comenzar a percibir regalías mineras. El ministro de la Producción, Gustavo Fernández, reveló que el dinero no ingresará de manera inmediata, sino que será transferido conforme al avance de cada obra.
1: Avanza la investigación por el denominado caso Nair Galarza, el Chaco. Desde Radio Nacional Resistencia recibimos el informe de Noelia Moreira.
21: Confirman que Julián Álvarez Guardia recibió al menos 2 puñaladas en la zona del cuello. Un informe preliminar del Instituto de Medicina y Ciencias Forenses del Poder Judicial del Chaco constató que Julián recibió 2 puñaladas en la base del cuello y otras 2 en la clavícula derecha, además de múltiples lesiones punzocortantes en distintas partes del cuerpo. Se confirmó que la herida letal fue en el cuello y que la víctima presentaba heridas en uno de sus brazos, lo que indicaría que intentó defenderse. Aún resta que los forenses determinen cuáles de las lesiones corresponden a las maniobras médicas realizadas en el Hospital Perrando durante los intentos por salvarle la vida.
1: En tanto, una joven denuncia que fue reducida a esclava sexual por una banda que opera en la zona de La Plata. Compartimos este informe de Andrea Valdivieso.
22: En la ciudad de La Plata, una joven de 20 años fue rescatada de una organización criminal que la tenía como esclava sexual y suman 4 los detenidos. Según establecieron los investigadores de Dolores y de la capital bonaerense, esta red operaba mediante Gemidos TV, un sitio pornográfico, y la víctima había sido captada con una falsa propuesta laboral en Pinamar. La joven relató ser retenida bajo amenazas y obligada a prostituirse bajo las órdenes de Luana Mesa Romero, condenada en otra causa vinculada a la explotación de mujeres. Romero fue detenida junto a su hija Julieta Santillán, de 21 años y quien se prostituye desde los 15, y otras 2 personas, Camila Muñoz, de 25 años, y Tomás Romero, de la misma edad.
1: Internacionales. Tiroteo y muerte en una escuela secundaria en Tailandia. Un adolescente de 15 años atacó a balazos y mató a 8 de sus compañeros en una escuela ubicada al norte de la capital del país. La balacera dejó además al menos otros 15 estudiantes heridos, según informó la policía local. Asimismo, las autoridades confirmaron que el tirador resultó abatido por la policía. Ahora investigan los motivos que derivaron en estos hechos. La policía adelantó que aún no tiene indicios sobre qué llevó al adolescente a abrir fuego contra sus compañeros. Tailandia tiene una de las tasas más altas de posesión de armas de fuego en la región, con un estimado de alrededor de 10 millones en circulación, es decir, una por cada 7 habitantes. La inflación de la ciudad de Buenos Aires fue del 2,9%. El dato implica una suba de más de un punto con respecto al mes anterior, luego de varios meses con una tendencia a la baja del indicador de precios. Las autoridades aseguran que esta suba se debe en gran parte a que se trata de un mes estacionalmente alto en materia de precios producto de las vacaciones de invierno.
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0: Se abre a esta hora el micrófono de Pasión Nacional, segundo tiempo. Un abrazo grande a todo el país que nos escucha a través de cada una de las emisoras, en cada sector, en cada ciudad, en cada pueblo, en cada paraje, en la montaña, en el mar, en el norte, en el sur, con lluvia, con frío o con calor, siempre una radio encendida en la sintonía de Nacional. Y este es el segundo tiempo de Pasión Nacional. Mi nombre es Jorge Godoy. Ya viene Arregui, porque es el conductor habitual de Pasión Nacional a esta hora, el segundo tiempo. El primer tiempo, ustedes saben, con todo el equipo, con Nicolás Álvarez a la cabeza, y el segundo con Eladio Arregui, que ya está arribando. Mi nombre, como decía recién, es Jorge Godoy, y aquí los estamos acompañando junto al Chelo Marín en la puesta en el aire y Pato Yulce en la producción, alias Yuye, Patito. Y ya lo estamos saludando también del otro lado a quien nos está acompañando como en cada día también, el querido Rubén Santos, al aguardo de la llegada de Arregui, que ya está carreteando hacia desembarcar y llegar con unos minutos de atraso, obviamente ya todo coordinado para la llegada del conductor de Pasión Nacional. Rubén, querido, ¿cómo estás? Un abrazo, ¿cómo anda eso?
1: Jorgito, abrazo grande. ¿Está llegando como bocina?
0: ¿Está llegando como bocina?
1: ¿En un helicóptero? ¿Así se le ha llegado a Arregui, a Nacional?
0: No, en este caso ha sido en avión, ya ha llegado, ya ha aterrizado, me informan que ya ha aterrizado, y que las cámaras están enfocando la puerta del avión esperando que baje por las escalinatas Arregui, y va a ser trasladado rápidamente en moto desde el avión, desde la pista misma, hasta la puerta de Maipú 555. Así va a ser la llegada de Arregui.
1: Ni siquiera pasa por migración, el tipo ya tiene chapa, pasa derecho, sale directamente de la pista, no tiene, es como Messi, digamos, cuando viene el avión privado, el avión Arregui va por el mismo camino.
0: Es más, y creo que también cuando llegaba el avión, le hicieron los famosos aros de agua, ¿viste? Como claro, que viene una gran celebridad ahí arriba, así que, bueno, todo eso ha sucedido hace instantes nada más, y brevemente ya estará aquí para hacerse cargo del mando de Pasión Nacional. Pero bueno, querido Rubén, tenemos un montón de cosas para ir contando nosotros, tanto con lo que tiene que ver con el fútbol doméstico, porque se viene ahora ya la apertura de la cuarta fecha de este campeonato, como también con los mercados de pases que se van estableciendo en cuanto a nombres para los que llegan y los que se van, por ejemplo, con River y este arribo de Thiago Almada, rompiendo todo pronóstico en cuanto a las cifras de un mercado de pases en el que River ya se ha coronado por lejos como el que más ha gastado en la historia del fútbol argentino, no solamente con este pase, sino con todo lo demás, casi 70 millones de dólares en este mercado de pases, un vuelto pareciera ser solamente lo que ha dejado la llegada de un ahora ex jugador de River al fútbol de Brasil como Facundo Colidio. También se fue Juanfer Quintero, ya está Quintero en Independiente Medellín, allá en Colombia seguramente será feliz. Y mientras tanto también lo quisieron tentar del fútbol europeo para un regreso que no va a darse, a Leandro Paredes. O sea, cosas del mercado de pases de River y de Boca que deberían estar, por nombres propios y por billetera, muy, muy, muy arriba, muy por encima, a una distancia sideral en la tabla, en los resultados del resto. Pero ni River ni Boca las tienen todas consigo, Rubén.
1: Sí, no, es que te escuchaba atentamente, Jorge, y vos fíjate que River primero hizo la transferencia más cara de la historia con Correa, 15 millones de dólares.
0: Claro.
1: De un gasto que un equipo argentino, y supera esta con 23, porque son 20 de euros, que son casi 23 de dólares. Es decir, en un mismo mercado de pases hizo la transferencia más cara y después la superó, con pocos días de diferencia. Realmente, ahora está muy bueno lo que plantea Jorge, porque toda la responsabilidad que le cae ahora a Coudet en la cabeza es tremenda, porque pensando en lo que bien decías, bueno, muchachos, y ahora empecemos a mostrar, saquemos la chapa, porque River está último y no ha sumado puntos, viene de 5 partidos seguidos perdiendo. Sí. No, Boca, bueno, al menos ganó, empató, tiene 4 puntos, perdió con Riestra, tristemente, para el hincha de Boca, ¿no? Pero digo, le carga una responsabilidad, una mochila enorme al Chacho Coudet. Este equipo millonario que ha armado River con 9 jugadores, de los cuales 8 en realidad pagó, ¿no? Porque Otamendi vino libre.
0: Sí.
1: Y con respecto a lo de Paredes, sí, yo creo que hace menos de un año Paredes llegó a Boca o por ahí andará. Se instaló, vino con la idea de quedarse acá y yo ya difícilmente creo que se quiera ir, por más importante que sea la oferta que llegue de Italia, ¿no?
0: Seguro. Son tipos que ya, más allá de que están salvados económicamente por algunas generaciones, yo no sé si los conmueve tanto a esta altura, ¿no? Digo, después de los pasos que han dado por el fútbol internacional, campeón del mundo, subcampeón del mundo, además, no creo que los conmuevan desde la parte económica a esta clase de jugadores. Sí, obviamente, no digo que no les interese la plata y que sobre todo los que trabajan alrededor de ellos también quieren llevarse a su parte, entonces van a hacer todo lo posible para que las cosas sucedan cuando se habla de pases. Pero me quedé con lo que decías vos, de los 8 jugadores que paga River, de los 9 que ha traído, Otamendi que llega como libre, no pone un peso más allá de la situación
1: personal, del contrato,
0: personal, del contrato, claro.
1: Salario.
0: Pero a ver, Francisco Ortega, el defensor de Olympiacos, de 27 años, que surgió en Vélez, 5 millones de dólares. Hagamos números redondos, ¿no? Porque siempre, para más o para menos, siempre hay un poquito, pero 5 millones por Francisco Ortega. Lo de que decías vos, los 15 millones de Ángel Correa, que viene de Tigres de México. Santos Borré, que llega desde el otro Inter, desde el Deporto Alegre, por casi 2.750.000, casi 3 millones, para hacerlo redondo, porque estamos hablando de mega números, así que redondimos para arriba. Arambarri, el volante del Getafe, 6 millones, lo mismo que por Tobías Andrada, el chico de Vélez. Lucas Beltrán, surgido de River, que se fue a la Fiorentina, llega por medio millón de dólares, más la obligación de compra, que son unos 7 millones. Giovanni González, el defensor uruguayo, 500.000 dólares al, bueno, este es un vuelto, ¿no? Para el mercado de pases que ha hecho River, al Krasnodar de Rusia, medio millón de dólares por Giovanni González, y luego estos 20 o 23 que se pagarán al Atlético de Madrid por Thiago Almada. Un total de unos 70 millones de dólares en cuanto a la paga por los pases. Después anda a sumarle el salario de los jugadores,
1: exacto,
0: y todo eso, ¿no? Pero
1: exacto.
0: bueno, un mercado de pases realmente, para ponerlo a River en esa obligación de mostrarse muy por encima de los demás. Pero vos decías algo muy importante recién. Le pone al Chacho Coudet una mochila. Y sabés que creo, Rubén, que esa mochila se la puso el propio Coudet el otro día en la conferencia de prensa, en las dos últimas conferencias de prensa que dio, en la última no habló, cuando él mismo dijo, me faltan jugadores, faltan que llegue 2 o 3 más. Bueno, ahora llegaron todos los jugadores que él cree, que él quería, que él pretendía. Ahora sí que tiene la mochila, que le pone la propia dirigencia de River con lo que le trajo, pero que él mismo también se había puesto antes.
1: Sí, además, pero ¿sabes qué pasa, Jorge? Escuchar a Chacho Coudet decir lo que está planteando recién, decir qué le queda a los otros, ¿no? Aquellos que no han podido incorporar nada, o que van al menudeo a ver dónde encuentro algo que necesito. Es decir, River fue, puso, ¿cuánto vale este? Tanto, toma, pum. ¿Cuánto vale este? Ortega, tanto, toma. Arambarri, ¿cuánto vale? Toma. Es decir, el resto en el fútbol argentino no puede hacer eso. No es culpa del resto, ¿no? River hace con su plata lo que quiere. Ahora, también convengamos que los técnicos son, viste, ¿te acordás cuando eras chico y vos pedías y te decía la abuela o te hizo loco un fraile? Estás pidiendo todo el tiempo.
0: Sí, sí.
1: Bueno, ellos piden. Y después, porque vos te acordás, Jorge, cuando De Michelis estuvo antes de irse a River tuvo 2 mercados de pases en uno solo, porque trajo jugadores de Michelis, ¿no? Que cuando llegó Gallardo, algunos se tuvieron que ir y ni debutaron.
0: Totalmente, sí, sí.
1: Y volvieron los que venían, jugadores que pidió Gallardo. Es decir, hizo 2 mercados de pases en uno River.
0: No, esto está más que claro, que lo que es el presente de River viene hacer la cosecha de algo que se fue sembrando ya en los últimos 3 o 4 años. Esto es claro así, más allá del cambio de dirigencia, más allá del cambio de nombres, tanto en la función dirigencial como en el banco de suplentes, evidentemente esto no es otra cosa que el resultado de lo que se ha hecho mal en los últimos años.
1: A ver, Jorge, la dirigencia es la misma. Cambian nombres, cambian fichas, sube uno, baja el otro. Pero Stefano y Carlos ya era parte de la comisión directiva de River, como lo era Brito en la época de Donofrio, como lo eran otros que también participaron. La dirigencia es la misma, la dirigencia no cambia. Cambian algunos que otros nombres, pero digamos la idea, la línea de la dirigencia es la misma. Eso no cambia. Ahora, está claro que De Michelis no era el responsable de todo en aquel momento, porque vino Gallardo y le fue peor que a De Michelis. Y bueno, y a Coudet, insisto, no le está yendo bien desde 1911, que River no perdía 5 partidos seguidos.
0: Sí.
1: Sí, es decir, evidentemente, yo lo que entiendo que en el fútbol argentino, y en este caso porque estamos hablando de River, nadie se asume a culpa, nadie se siente y dice, che, a ver, ¿en qué me equivoqué? ¿En qué metí la pata? ¿Qué hice mal? O sea, en River eso no está pasando, evidentemente. No, porque vos fíjate, recién decías algo muy muy interesante. 2 conferencias de prensa. Antes del partido con Central ya se avisó que ni Caunet ni los jugadores iban a hablar. Escúchame, si le ganás 5-0 Central, ¿por qué no vas a hablar?
0: Bueno, claramente hay una falla en la comunicación de River. Fue muy criticado también el hombre que maneja la prensa, sí, que es justamente un periodista, es un periodista y que va conspirando contra el trabajo de sus colegas, ¿no? Claramente.
1: Que no tiene nada que ver con el periodismo deportivo, ¿no? Convengamos.
0: No tiene nada que ver con el periodismo deportivo.
1: Puede ser un hincha, como lo somos todos, pero él viene de otra ala del periodismo. Periodismo político, muy bueno en lo que hace, lo reconozco, pero evidentemente acá se le escapó la tortuga, diría Diego.
0: Tal cual, tal cual. Ya volvemos a River, pero quiero participarte de 2 cuestiones que tienen que ver todo con lo mismo, que veníamos hablando ya en el programa de Hernán Mundo. Primero, que habría que hacer alguna especie de estadística, ¿no? Respecto a las incorporaciones, al total de incorporaciones de los equipos de los últimos 5 años, para no irnos muy lejos, de todos, ¿eh? De todos los equipos de la primera división del fútbol argentino, ¿cuántas contrataciones se hicieron? Y yo me arriesgo a decir, no sé si te lo compartís, que el 90% de esas incorporaciones dieron resultado negativo. Solamente, y creo que exagero, ¿eh?, el 10% han dado sus frutos a los equipos, a los diferentes equipos.
1: Sí, es un laburo que habría que hacer, pero a grandes rasgos no creo que estés equivocado. En grandes rasgos creo que no estés, podés fallar por el 9 o el 11 o el 12, ponele. Sí, sí. Pero en grandes rasgos no estás equivocado.
0: Sí, sí.
1: Claramente no estás equivocado. Porque vos recién hablabas de Paredes al Milan. Bueno, lo de Paredes es una incorporación que le ha redundado a Boca. Pero, por ejemplo, si querés ir ahora, se me viene a la cabeza, Palacios, el chileno, pasará sin pena ni gloria en la historia de Boca.
0: Claro, porque además
1: y son nombres. ¿Cuántos casos hay como eso, no? Se me ocurrió esto ahora rápido, uno bueno y uno malo.
0: No, totalmente, pero aparte hay algunos nombres que parecen que viene con cierto reaseguro y también les va mal. Claro. Y en el caso de Boca, sin ir más lejos, bueno, por ahí van a decir, no, a Cavani no le fue mal. Sí, en líneas generales no fue el Cavani que esperaba la gente de Boca.
1: No, de ninguna manera. No. Que no esperaba la gente y que no esperaba a Riquelme.
0: Claro, totalmente.
1: Me da la sensación, ¿no?
0: Totalmente. Y después, el otro que te iba a decir, y que también tiene que ver con todo esto, es decir, un equipo, como Independiente en este caso, trae a un jugador que viene del Barcelona, como Lucas Román. Cuando llegó a Independiente decían, che, trae un pibe que es argentino, que jugó en el Barcelona, que viene del Barcelona, no le puede ir mal, o sea, lo está repatriando. Bueno, en algún momento yo escuché decir a algún escéptico, si el Barcelona deja que venga de vuelta para la Argentina, por algo es también. Bueno, llegó, estamos hablando de Lucas Román, el Pocho Román, Estuvo 6 meses en Independiente, un puñado de minutos en cancha, no le fue bien. Fue cedido a Atlético Tucumán, no le fue bien. Vuelve a Independiente y ahora se va de vuelta para Europa, a Países Bajos. Un destino que hace que no esté en el en la élite del fútbol europeo, sino en un equipo menor de allá de los Países Bajos, del fútbol holandés. Entonces, digo, Rubén, no hay ningún reaseguro, por más que traigas a un pibe del Barcelona, ni o que traigas a una figura internacional como Cavani.
1: Y vos sabés algo, que lamentablemente a veces tenemos que ser un poco mal pensados. Yo históricamente, y esto no tiene que ver con este mercado ni con los anteriores, es una cuestión mía personal histórica, ¿no? El jugador que se va a Europa y al año, a los 2 años vuelve, sobre todo siendo joven, y a mí déjame dudar. ¿Y por qué te digo esto? Quiero ver a Thiago Almada en River.
0: Claro.
1: Quiero ver a Thiago Almada en River. Porque si vale lo que vale, si todos lo valoran por lo que lo valoran, ¿cómo? Está bien, lo quiso el Flamengo, ¿no? Pero seguimos hablando de Sudamérica. River o Flamengo es Sudamérica. ¿Cómo nadie en Europa, sabiendo que Atlético de Madrid no lo tenía en cuenta, lo fue a buscar? Es un poco lo que vos planteás con ese chico Román, ¿no? Que pero si el Barcelona lo deja venir.
0: Claro.
1: Algo tiene que haber. Bueno, ¿por qué no hacerme la misma pregunta con Thiago Almada?
0: Bueno, veremos con el correr de los partidos, con las presentaciones, porque después también está, o la rompe de entrada, o te van a decir, pero hay que darle tiempo de adaptación.
1: Claro, sí. Es una excusa que yo no creo que no sea válida, ¿eh? Yo creo que todos los jugadores tienen que adaptarse a... Porque no es lo mismo en la Argentina jugar, con todo respeto lo digo, ¿eh? Jugar en Vélez que jugar en River. No es lo... Y menos en este River, que es una olla que está a punto de explotar.
0: ¿Y por dónde está lo que aprendimos nosotros? Vos me llevás un par de años, pero somos prácticamente de la misma generación, y hemos aprendido que, y esto dicho sea de paso, el otro día vi ese recorte del video que se hizo viral tuyo, donde hablabas de la escuela de dirigentes de algún club, y comparto totalmente el 100% de lo que decías, obviamente. Esa misma escuela nos enseñó a tipos como nosotros que los refuerzos eran los jugadores que llegaban, se ponían la camiseta y jugaban.
1: Exacto, sí. Y sobre todo en aquel momento, y a esa referencia que vos haces, Jorge, que pagaban poco, compraban barato y vendían caro.
0: Claro.
1: Sí, porque, a ver, alguien, por más que, yo te cambié lo que te dije recién. Viene Almada y la rompe en River. Pagó 23 palos River. ¿A cuánto lo puede vender del fútbol argentino? ¿25? ¿30?
0: Al fútbol europeo únicamente.
1: Al fútbol europeo, claro.
0: Únicamente.
1: ¿A cuánto lo puede vender? ¿Le va a sacar el doble? No, imposible.
0: No, imposible, imposible.
1: Imposible que un equipo de Europa venga y pague, no sé, 46 palos verdes por un jugador argentino. Está bien, ha pasado con bastante oro, pero un pito de 18 años, que lamentablemente así le está pasando, ¿no? En eso teníamos un Gallardo, estaba verde para irse, se tenía que haber quedado acá, jugar, terminar la Libertadores con River, pero bueno. Xavi Alonso lo llamó, le comió la cabeza y el pibe, obviamente, se le volaron los pájaros y rajó para allá. Bueno, hoy va la Fiorentina. Es un paso atrás. Vos me decís, va a ir, va a jugar, va a tener minutos. Bueno, vamos a ver primero si eso pasa. Pero no deja de ser un paso atrás de Real Madrid ir a la Fiorentina.
0: Claro, ir a cualquier lugar desde el Real Madrid, salvo el Barcelona.
1: Exacto.
0: Es un paso atrás. Pero a ver, ya que estamos, lo escuchamos a Mastantuono, que hoy fue presentado en Fiorentina ante muchísimos hinchas, que ilusionados por la llegada de una figura que no la pasó bien, como decíamos, en el Real Madrid, llega, aparentemente está para debutar el 24 de agosto. El traspaso de Mastantuono se hizo de club a club directamente solo por el pago de los 3,5 millones de dólares que cobra anualmente Mastantuono, es decir, no hubo un pago por el préstamo, sino que fue mano a mano. Lo escuchamos a Franco en su llegada a Italia.
2: La verdad, un día muy especial para mí, tenía muchas ganas de llegar al club y lo estoy disfrutando mucho. Es un equipo con mucha historia y la verdad me hacía mucha ilusión poder jugar en este club tan grande. Bueno, mis principales características son, creo que gambetear, ir para adelante, ser un jugador que llega al área contraria, y me gustaría mejorar, bueno, la parte defensiva, que sé que acá en Italia se trabaja mucho y es muy buena, me gustaría mejorarlo también. No, gracias por el cariño que recibí ayer cuando llegué y saben que acá van a tener un jugador para dar pelea y para luchar por los objetivos.
0: Bueno, Franco Mastantuono, el ex hombre de River, que ya está en Italia, en Fiorentina, el equipo de camiseta violeta que vio brillar a otro ex River como Gabriel Batistuta, ¿no? Entre el 91 y el 2000, 207 goles para el Bati. Para, claro, Ramón, Pasarella también, que
1: Pasarella, claro,
0: marcó en Fiorentina 35 goles. Bertoni, otro que ha jugado en aquel equipo, además del Napoli. Y más acá en el tiempo, Gonzalo Rodríguez y Nico González, jugadores argentinos que han pasado por Fiorentina, ninguno con el sello de Batistuta, con más de 200 conquistas en sus 9 años allí en Fiorentina. Esperemos que Mastantuono le vaya mucho mejor de lo que le ha ido hasta aquí en River, que ya va a ser mucho más importante, ¿no? Para él, y obviamente que le vaya bien y no como ha sido con esa llegada con tanta expectativa de la figurita que llegaba al Real Madrid y, como bien lo marcabas, evidentemente no estaba todavía maduro para este pase. Veremos si el periodo de adaptación, en este caso al fútbol europeo, ahora lo puede explotar en Fiorentina, ¿no?
1: Sí, quizás ese apuro, esa cuestión de que Xabi Alonso lo quería sí o sí, pues claro, en el caso, vos hablás hace un rato de la adaptación, claramente de River al Real Madrid un jugador necesita adaptación, o sea, claramente, y evidentemente ese chico no la tuvo, bueno, pagó las consecuencias. Ojalá que este proceso en la Fiorentina sea ese proceso que no tuvo al salir de River para ir a jugar al Real Madrid. Un año en la liga italiana, yo creo que le puede servir de mucho a Mastantuono. Ojalá, como decís vos, lo pueda aprovechar, ¿no?
0: Rubén, te quedás un par de minutos más porque nos llama desde Rosario Nacho Sansó, porque 7:30 de la tarde comienza a jugarse la cuarta fecha de la Liga Profesional. Nacho Sansó, porque van a jugar Rosario Central y Aldo Civi en un par de minutos nada más. Nacho, ¿cómo estás? Bienvenido.
3: Compañeros, el abrazo grande para todo el equipo del segundo tiempo de Pasión Nacional, nuevamente con la información del fútbol de la ciudad de Rosario, mientras Central le levanta el telón a la fecha 4 del fútbol grande de la República Argentina, enfrentando al Aldo Civi en el gigante de Arroyito. Nosotros nos metemos de lleno con la información rojinegra, porque Newell's va el domingo a Florencio Varela, uno de los reductos más difíciles y esquivos en la historia leprosa. Allí tendrá que enfrentarse a su rival de turno y a la vez a una racha negra en un estadio sumamente incómodo que nunca le permitió soltar rienda ni traerse los 3 puntos hacia Rosario. 8 veces visitó Newell's el Tito Tomaguelo, perdió 7, empató 1 e hizo solamente un gol. Kudelka, desde lo futbolístico, respira por Matías Cócaro. Newell's entrenó este viernes por la mañana en el predio de Bellavista con novedades, porque tras sufrir varias bajas en las primeras fechas, Kudelka recuperó varios soldados y tendrá a su goleador, sobre todas las cosas, a Matías Cócaro a disposición. Un Cócaro que fue uno de los destacados en el empate de la Lepra ante Boca en el Coloso, pero que en el segundo tiempo tuvo que salir reemplazado por molestias musculares que lo llevaron a entrenar de forma diferenciada durante casi toda esta semana. El Zorro no tendrá inconvenientes para el partido ante el Halcón y estará a disposición de Fran Darío Kudelka. El 11 para enfrentar a Defensa y Justicia será con una sola modificación a priori respecto al equipo titular que igualó con Boca. Estamos hablando de la salida de David Sotelo en la mitad de la cancha por el ingreso de Rodrigo Herrera. Entonces, el 11 sería con Reinatti en el arco, Escobar, Goitea, Cabrera y Jerónimo Russo, los 4 defensores, Luca Reggiardo y Rodrigo Herrera, el doble 5, por la derecha atacará Walter Mazzanti, por la izquierda Tomás Ríos, por el medio Facundo Gutsch y arriba, como el faro del gol, el Zorro Matías Cócaro. Se juega el domingo desde las 17:45 con arbitraje del debutante en primera Álvaro Carranza en Florencio Varela. Compañeros, la seguimos. El abrazo grande desde la cuna de la bandera con la información del fútbol rosarino, Nacho Sansó.
0: Perfecto, Nacho. Y complementamos entonces con la confirmación de Central y de Aldo Civi para jugar con el arbitraje de Pablo Echavarría en 5 minutos nada más en el gigante de Rollito. Ledesma, Verón, Obando, Ávila y Soto, Ibarra y Pizarro el doble cinco, Cantizano, Di María, Fernández y Copetti. El conjunto rosarino por Aldo Civi, Acosta, 5 en el fondo. García, Salazar, Sigali, Breitenbruch y Cufré, el doble cinco de Castro, el capitán, y Sosa. Arriba adelantados Fernández, Godoy y solo como único número 9, Bombergar. Pablo Echavarría, el árbitro para jugar a partir de las 7:30 de la tarde en el comienzo de la cuarta fecha del torneo de la Liga Profesional, el torneo clausura. Más tarde, 21:45, Independiente Rivadavia frente a Estudiantes de Río Cuarto. Mañana estaremos con la continuidad del fútbol, también con las transmisiones, obviamente, en el Fútbol Show Nacional, la Liga Profesional, la fecha 4, que va a continuar con los partidos de las 14:45 en Tucumán, Atlético frente a Sarmiento y Riestra en su estadio recibiendo a Estudiantes. A las 5 de la tarde se transmite por Nacional, Tigre y River, relata Perazo. 19:15 se pega a Regui para Boca y Vélez, y a las 21:30 llegaremos junto a Juan y Minotti para narrar y comentar Independiente frente a Platense, mismo horario para Instituto y Gimnasia. Y hablando de este Independiente Platense, el especialista en Independiente es Rubén Santos. Las cosas que tienen que ver con Independiente en un año bastante especial y particular, ¿no? Porque el clima político ya comienza a hacerse sentir. Hay, Rubén, 358 agrupaciones en Independiente aproximadamente. Todos están reuniendo, todos están rosqueando, a ver quién va con Gaudio, a ver quién va con el hombre que le secaba la nuca al Chiqui Tapia, me refiero al al hijo de Nakis, a Luciano, a ver quién va con Islas, a ver quién va con el oficialismo, si el oficialismo va junto o dividido. Ya anunció alguno de los integrantes del grupo Champagne, que viene manejando los destinos de Independiente desde hace unos cuantos años por diferentes dirigencias, que se van a alejar del club. Bueno, un escenario bastante particular para uno de los equipos o de los clubes con más política en la República Argentina, y en medio de todo eso, algunos que llegan y otros que se van, ¿no?
1: Sí, a ver, primero, antes de meternos de lleno en lo que planteabas desde lo político, se pagó la deuda que había con Zavala, con lo cual Independiente deja de estar inhibido. Por eso Santiago Mele va a poder estar a consideración del técnico, seguramente en el arranque para el banco suplente. Yo no lo descarto titular el miércoles en la Copa Argentina, no lo descarto, digamos, no lo doy por sellado, pero tampoco lo descarto que Mele pueda ser el arquero titular en ese partido de la Copa Argentina, habrá que verlo. Y con respecto al otro, bueno, vos lo decías, Gastón Gaudio iría por un lado con la gente de la gente independiente, agrupación independiente, y el Kun Agüero estaría del lado de Luciano Nakis. No se sabe si en las listas, no se sabe si formará Agüero.
0: Gaudio sí, quiere ser presidente.
1: Gaudio sabe quién es el presidente. Sí. Gaudio quiere ser presidente. Agüero no se sabe si estará en la lista, colaborará desde afuera. La cuestión es que, habrá que ver la sensación de cada hincha y cada socio tiene de cada uno de estos personajes, ¿no? Porque, bueno, Agüero le dio mucho Independiente. Gaudio hace poquito tiempo nos enteramos que dice Independiente, yo por lo menos, bueno, no sé si sabía de antes. Bueno, habrá que ver cómo es esta cuestión. El que decís vos que se hace vos es Daniel Scioane, que soy el secretario general del club, y dijo que no va a participar en ninguna lista y no tiene la idea, tiene mejor dicho la idea de alejarse de la directiva de Independiente. Así que bueno, es un camino largo, el tema es todavía definir cuándo son las elecciones.
0: Claro. Deberían ser en octubre,
1: pero no van a ser en octubre, eso seguro. Puede pasar que sea el primero o el segundo fin de semana de diciembre. Esa sería un poco la idea, que es donde se van a estar haciendo los torneos, claro. ¿No? Las fechas que dio esta semana la AFA para que se definan los torneos de fútbol argentino. Así que habrá que ver, pero como bien lo planteaba Jorge, se vienen muchos movimientos de acá. Estamos en agosto, empezando agosto. Hay casi 4 meses de camino hacia adelante pensando en estas elecciones. Y bueno, habrá que ver. Y bueno, después el soberano, así como cuando elegimos un presidente, es el pueblo, el soberano será el socio independiente, en este caso.
0: Sí, tendrán los socios, en este caso Independiente, ¿no? Pero después también en varios clubes donde claro, se quejan, los socios también hacer algún mea culpa respecto a la elección que hacen, porque después se quejan de la dirigencia y todo eso. Pero para que, viste, acá ya vamos, es muy dinámico todo esto, Rubén. Decíamos que había arribado el avión, ya estaba carreteando, los aros de agua envolvieron al avión porque llegaba una personalidad importante, se bajaron allí los bomberos que estaban dando una mano hacia los costados para que la

0: Púa contramano, tránsito cortado,
1: contra
0: obviamente.
1: Mano también, Maipú, sí, sí. Si por corriente, Maipú contramano también.
0: Tránsito cortado, todo, tránsito cortado.
2: Me van a hacer, me van a...
0: Si no, no, no, todo está bajo las estrictas normas de seguridad, todo se abrió. Y finalmente, promediando el programa, está el conductor, está Regui. ¡Hola, Regui!
2: Hola, Jorge, hola, bueno, Rubén. ¿Cómo andan? ¿Bien?
0: Perfecto, ya hemos hablado de todo.
2: Bueno,
1: sí, creo que hemos cuidado el rancho bien, ¿eh? Creo que No se lo hemos arreglado.
2: Está bien.
1: Quédese tranquilo, Arregui.
2: Mejor que si estuviésemos, que si estuviese desde el comienzo. Estaba escuchándolos atentamente sobre Independiente, ¿no? Los inconvenientes.
0: Sí, un año particular, ¿no? De Independiente, pero además hemos hablado y hacemos también el raconto rápido para aquel que se va prendiendo a Pasión Nacional en el segundo tiempo. Hemos hablado de los más de 70 millones de dólares que ha gastado River, de un mercado de pases total y absolutamente récord para el fútbol argentino por exclusivamente River, y que deberían, si el fútbol tuviera como referencia lo que gasta cada uno, River y Boca, en ese orden, estar a años luz en los números, en la tabla de posiciones respecto a los demás equipos. River ha gastado solo el millonario, más del doble de lo que han gastado el resto de los equipos, todos los equipos de
2: hasta
0: fútbol argentino.
2: Hasta el momento, River con Thiago Almada, 66 millones de dólares.
0: Claro, casi 70, lo que decíamos.
2: Casi 70 millones de dólares y posiblemente traiga otro jugador más, es lo que me dijeron hoy. Así que va a superar los 70 millones de dólares, si bien es lo que vendió a Colidio.
0: En
2: 4 por el 50%,
0: con la obligación de compra.
2: Con la obligación de compra puede llegar a 9 millones de dólares, así que ahí estaría, sería un buen negocio para River si esto se confirma, ¿no? De cualquier manera, y con todo lo que ha perdido políticamente River, con todos los futbolistas que ha separado, porque no solamente perdió económicamente, sino también perdió políticamente lo que fue para el hincha de River, ¿no? Para la masa de hinchas de River, que si bien es cierto que no quería a los jugadores, la mayoría, también es cierto que hubo un maltrato, un destrato, o qué sé yo, no fue la forma, porque además regalaron el patrimonio del club, pero eso es otro tema.
0: Y lo hemos, hablando de patrimonio, ex patrimonio en este caso del club, lo hemos escuchado a Mastantuono en su llegada a Fiorentina, después de lo que ha sido un exitoso fracaso por el Real Madrid, ¿no?
2: Porque fracaso con todo éxito, dijo Perfumo.
0: Tenía razón en su momento Gallardo, que estaba muy verde, como bien lo decía Rubén.
2: Claro, necesitaba un año más. Sí, sí. Pero los últimos futbolistas que se fueron en River, tanto Echeverri como Mastantuono, lo refleja eso. Sí, sí. Que se han ido muy, muy temprano y, como solía decir aquí hace mucho tiempo Horacio del Prado, decía, no son jugadores terminados. Uh-huh. Y es verdad. El terminado, por ahí decir, como que también podía decir, no pueden jugar. Pero en este caso es que no están consolidados. Siguen siendo un proyecto y todavía le falta... la ida de Echeverri y de Mastantuono, de la forma que se fueron al Manchester City y al Real Madrid, sortearon etapas, etapas.
1: El famoso golpe de horno.
2: Claro, exactamente. Le faltaba un toque más de experiencia acá para llegar un poco mejor armado al viejo continente y a los clubes que van, porque si vos me decís que van clubes de segunda línea, pero estamos hablando de Echeverri al City y de dirigido por Guardiola en ese momento, y en la otra la aparición de Mastantuono en el Real Madrid, bueno, era como que no podés llegar verde ahí, y llegaron verde todavía.
0: Habíamos hecho un punto y seguido para el tema de River, para aguardar también tu llegada, y sobre todo también para escucharlo a Domper, porque Domper, claro, está esperándonos en línea para hablar de River.
2: Bueno, vamos a escucharlo a Agustín Domper, y después vamos a ir a la pausa también en esta primera media hora. Aquí estamos en Pasión Nacional, junto a Jorge Godoy y Rubén Santos, en este viernes, donde también hay fútbol. Ya vamos a estar también con lo que va pasando con Rosario Central, que está jugando en este momento.
0: 2:00 con Aldo Civi.
3: Qué gusto saludarte en este segundo tiempo de Pasión Nacional para hablar de River, que está concentrado desde ayer y que está finalizando su práctica en estos momentos de cara al duelo de mañana a las 5 de la tarde frente a Tigre. El domingo llega Thiago Almada al país, el lunes revisión médica, y River lo preinscribió en la Copa Sudamericana. Veremos si el lunes lo puede confirmar, pero la idea es que, si es posible, esté Thiago Almada también, como está Angelito Correa, Otamendi, Ortega y Andrada, y Borré. Veremos después cuál sale de estos jugadores. Lo concreto es que

0: para mañana el equipo que piensa Coudet tiene a Ortega y Andrada como titulares, obviamente en el arco Beltrán, Montiel de lateral derecho, Otamendi, Martínez Cuarta y Pancho Ortega en el lateral izquierdo, Aníbal Moreno y Andrada el doble cinco, después Angelito Correa junto con Galvano Pereira, esa es la única duda, y en el ataque Freitas acompañará a Rafael Santos Borré para este partido importantísimo que tiene Coudet y todo el mundo River tratando de dejar atrás tantas derrotas en el inicio del semestre. Y como te contaba ayer, Colidio ya forma parte del Vasco y fue presentado, hablamos del Vasco da Gama, equipo de Río de Janeiro, y está confirmada la cláusula, es que no le permite ni a Sala jugar frente a Independiente de Independiente Rivadavia frente a River, ni a Subiabre mañana enfrentar al equipo millonario. Abrazo.
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0: Entramos en la parte final de Pasión Nacional. Aquí estamos con Jorge Godoy y con toda la audiencia de Radio Nacional. Bueno, se está jugando el partido, está empezando esta cuarta fecha, está jugando Rosario Central. Le agradezco ya a los oyentes, a Emanuel Sandino, que se comunica, dice, hola Radio Nacional, los escucho desde Piquirenda, Estación Salta. Lo que le pasa a River le va a hacer difícil levantarse con todo el refuerzo que trajo. Una pregunta y un ejemplo, ¿por qué Villa no hace gol en Boca y en Independiente Rivadavia hacía goles? Aguanten los pibes de la cantera, dice en este caso el oyente. Bueno, con respecto a River, y no le va a ser fácil, lógicamente, porque llegan todos futbolistas que están en diferente formación, en diferente preparación física, y tenés que equilibrarlos, equipararlos a todos, y eso necesitas por lo menos un mes, por lo menos un mes. Y en ese mes River puede quedar afuera. Ya quedó afuera de la Copa Argentina, puede quedar afuera de la Copa Sudamericana y tambaleando del campeonato, que tenés mayores posibilidades porque clasifican 8.
1: Pero, ¿qué tiene que decir Aldo Civi, por ejemplo, entonces? ¿Qué tiene que decir Riestra?
0: Y bueno, lo que pasa
1: River
0: que...
1: Tiene, ¿cuántos campeones del mundo y subcampeones del mundo tiene River?
0: Sí, está bien, pero lo que pasa es que Aldo Civi y Riestra armaron el plantel hace rato y Aldo Civi y Riestra te pueden salir a esperar. River no puede salir a esperar. Es decir, Aldo Civi te puede esperar inclusive en Mar del Plata, que Boca lo ataque y jugar de contragolpe. River no puede esperar. River mañana tiene que ir a atacar a Tigre y ganarle en Victoria. No lo puede ir a esperar. Esa me parece que es la diferencia cuando vos esperás y cuando vos proponés. River tiene que proponer con todos los jugadores que tiene. Lo que yo digo es que me parece a mí que llegan y sí, son todos buenos jugadores, excelentes jugadores, pero después tienen que conformar un funcionamiento de un equipo y si te esperan, los espacios no se dan en una pelota encortada, te agarra mal parado y te hacen un gol y después anda a empatarla, anda a darlo vuelta. Esa es mi opinión. Después, bueno, lógicamente que River, con todo el equipo que tiene, el plantel que tiene, debería ganar. Pero Tigre hace rato que está conformado.
1: Pero eso te puede pasar en un partido. Accidentalmente contra Aldo Civi podés perder por la Copa Argentina porque Aldo Civi te esperó, porque tuviste una mala tarde, tuviste un mal día, una mala noche, lo que sea. Por un gol en contra, como el otro día le pasó la desgracia a Otamendi. Listo. Y después se te cerraron. Pero no te puede pasar hace 5 partidos. Está bien, me vas a decir, todavía no está Almada, todavía se están... Listo, perfecto, pero tiene un plantel que más allá de la no llegada todavía y la puesta en funcionamiento de estos jugadores que llegaron en este mercado de pases, la diferencia de plantel de River con el resto es abismal. Por algo le sobraban 7, 8 tipos de primer nivel que los mandó a entrenarse a un container.
0: Sí, lo que pasa, Jorge, que, por ejemplo, River empezó el campeonato con Correa, que entró en el segundo tiempo, contra Barraca
1: contra
0: Central.
1: Barraca, sí.
0: Contra Barraca Central y había llegado el viernes y jugó el sábado.
1: Bueno,
0: y
1: si no hubiese jugado Correa, igualmente River tiene mucho más plantel que Barracas.
0: Sí, exactamente.
1: Y trabajo de
0: Pero de vos sabés lo que yo preguntaba en la radio, preguntaba acá también, si River tiene, ahora ya no, pero antes de que llegara Correa y que llegara Almada, si River tenía más o menos que el semestre pasado. Que comienzo el año, que el campeonato pasado.
1: Bueno, yo te retruco, hablando de Del Prado, te canto retruco y vale cuatro. Te digo, el año pasado, River también tenía más.
0: Bueno, sí, está bien. Sí, y así también le fue. Bueno, River tenía más el semestre pasado, estuvo a los tumbos y llegó finalmente a jugar la final del campeonato. Estamos hablando de, le decimos a los oyentes que opinen al 11 38 70 74 85 con respecto a la gran diferencia que ha tenido River entre los futbolistas que ha contratado. Fundamentalmente, en este caso, con Thiago Almada, los equipos que contrataron más futbolistas en lo que tiene que ver con el costo que invirtieron, sin ninguna duda, primero está River con este mercado de pases en toda la historia del fútbol argentino, con Almada y con Correa. Ahí son los dos primeros.
1: Correa el récord y después lo batió el propio River, su propio récord.
0: Claro, con Thiago Almada, exactamente. Ya, después podemos dar los 10, donde en Boca está Riquelme cuando volvió del Villarreal, donde está... ¿Sabés quién es el tercero? El tercero es Cristian Medina, de Boca, Estudiantes de La Plata. Ese es el tercer pase más caro en la historia del fútbol argentino. Ahí era 15 millones de dólares por la cláusula de rescisión que fue al comienzo de, no sé si el año pasado, me parece, o el anteaño, ya no recuerdo porque pasa tan rápido el tiempo. Así que, dice, buenas noches, Pasión Nacional, sigan soñando, desde mañana empieza la topadora a voltear troncos. Mario de Güemes, aguante el más grande, River, dice. Bueno, ole Ladio, coincido, el mejor River se podrá ver dentro de un mes y Almada no va a ser el salvador de River, sino el equipo también tiene que funcionar para ganar la serie con Santa Fe. Está en jaque con este nivel que está mostrando el equipo millonario. Alan de Santa Fe. Bueno, vamos a seguir con los oyentes que se van comunicando al 11-38-70-74-85. Vamos a ir con Boca. Está Damián Zárate. Las novedades del Ceneiza para saber qué pasa, que mañana vamos a estar transmitiendo aquí por la radio. Mañana tenemos un domingo con un olor a domingo terrible. Un domingo, un sábado con un olor a domingo terrible. Porque empezamos primero con Tigre River, con Martín Perazo y Juan Minotti. Después estamos con Nicolás Álvarez en el Ducó para Boca Vélez y cerramos desde Avellaneda con Jorge Godoy y con Juan Minotti, que va de Victoria a Avellaneda en un charter para vivir Independiente mañana enfrentando, Jorge, se me hizo una laguna.
1: ¿Con a quién? Platense, debuta a Platense. Palermo.
0: Ah, debuta Palermo mañana. Debuta
1: Martín Palermo.
0: Así que bueno, ahora háblame de Boca, Agustín Domper. Es Agustín Domper, Damián Zárate, digo.
2: Un abrazo enorme en este segundo tiempo de Pasión Nacional, aquí en el aire de la radio más grande de la Argentina. Lo más importante es que, como venimos charlando acá y lo profundizamos bastante en el primer tiempo de Pasión Nacional, Boca va a jugar mañana, partido que vas a relatar, en el Estadio Huracán, y el martes, octavo de final de Copa Sudamericana, contra Recoleta, elenco guaraní, también en el Estadio Huracán. Es una enorme pena esa, no solamente por Boca, sino por el entusiasmo que tenía el equipo paraguayo de jugar en la Bombonera de Buenos Aires, y no se va a poder dar. Así que Boca ya piensa en los próximos dos partidos, y después sí, cuando tenga que volver a jugar, la idea es que pueda hacerlo en la Bombonera. Pensando en el partido del martes, está mañana, pero hay algunas datas, algunas informaciones. El árbitro el próximo martes va a ser Piero Massa, el chileno. Y otras cuestiones que van pasando en el mundo de Boca, confirmaciones de salidas y entradas. Ya te decía lo de Ener Valencia, comunicado oficial de Boca con la salida de Marcelo Saracchi, que fue transferido en forma definitiva al Houston Dynamo de la MLS, sin datos precisos económicos, por lo menos en el comunicado. Sí que habla de el arribo de Saracchi en el segundo semestre del 2023, la cantidad de partidos, cuántos goles, pero no da precisiones de dinero. Así que Boca ya piensa, reitero, en el partido de mañana, sin estar confirmado el equipo. Entrenaron casi a la par de sus compañeros en la jornada de hoy Palacios y Belmonte, pero no se meten en la lista. Tampoco Vareiro, que todavía se sigue recuperando. Habrá que ver cuál es el equipo, pero no va a salir de Montero, Lozano, Di Lolo, ahí Pellegrino puede ser, o Ayrton Costa y Blanco, los tres del medio salen de memoria, con Ascacíbar, Delgado, Paredes, Aranda, que el otro día partió desde la izquierda, Merentiel y Flores. No creo, pensando en el martes puede haber alguna variante, ¿eh? Pensando en el martes puede ser que alguno sea guardado, si no, un equipo parecido al que jugó con Estudiantes. Te mando un abrazo, cualquier novedad volvemos.
0: Bueno, bien, perfecto, perfecto, Damián, con las novedades de Boca. Y hablando del equipo de Vélez, ya vamos a estar también con las novedades de Vélez. No creo que tenga muchas modificaciones. Así que bueno, a los oyentes, 11-38-70-74-85, vamos a ir ahora, en este caso, a escucharlo a Gerardo Murúa, las novedades desde Córdoba. Hola Gerardo, bienvenido, gusto tenerte, ¿cómo estás?
3: Buenas tardes, Eladio, gran abrazo para vos, los compañeros y la audiencia de Pasión Nacional. Segundo tiempo, arrancamos el repaso de los cordobeses con Estudiantes de Río Cuarto. El conjunto del Imperio del Sur jugará 21-45 en Mendoza ante Independiente Rivadavia, buscando puntos valiosos para luchar por la permanencia en Primera División. El probable del equipo de Rubén Darío Forestelo, con Bruer en el arco, Valente Ojeda y Mafini en la saga central, con Gonzalo González y Cobos por las bandas. Rosané, Romero y Alanis en la mitad de la cancha, Juan Garro y Moreno en la delantera. Instituto va a recibir mañana 21:30 Gimnasia de Mendoza en el Estadio Juan Domingo Perón de Alta Córdoba. El conjunto de Diego Flores viene de dos victorias consecutivas muy sólidas y va a repetir por tercera vez el equipo si no sucede nada extraño o nada ajeno a lo deportivo. En el arco, Marcos Ledesma, en la línea de fondo, Mosevic, Galván y el capitán Fernando Larcón. Por las bandas, Juliano Cerato y Diego Sosa. En la mitad de la cancha, Gustavo Abregui y Matías Gallardo. En la delantera, John Córdoba, Matías Tisera y Alex Luna. El lunes, Belgrano va a visitar a las 19 a Banfield. La novedad tiene que ver con un probable debut, porque Santino Gatti o Marcos Ortiz, con pasado en las juveniles argentinas, deberán jugar en el centro de la mitad de la cancha. Ausentes por las recientes expulsiones, Santiago Longo, Adrián Sánchez y el mudo Franco Vázquez, por lo cual debe rearmar el medio el ruso Ricardo Zielinski. En el caso de Talleres, se había comentado estos días que se iba a retirar del mercado de pases con un acuerdo entre Sebastián Fassi, el manager deportivo, y Jorge Sampaoli para potenciar a los propios. Sin embargo, si logra vender al exterior, podría llegar un extremo y un mediocampista. También Talleres podría negociar por un zaguero central, siempre con la condición anterior: trasladar, vender a alguien al exterior para tener tiempo de negociar con nuevos jugadores. Valentín Dávila es el nombre que ha generado polémica en los últimos días en Córdoba. Fue bajado a la reserva, fue el goleador de Talleres en el apertura y una de las grandes apariciones. No parece ser tenido en cuenta por Jorge Sampaoli. Se habló de una posible venta y esto generó la furia de hinchas y socios, teniendo en cuenta la representación que tiene el juvenil formado en Talleres con la gente y sobre todo el rendimiento que tuvo en el torneo anterior.
0: Muy bien, Gerardo, ahí están las novedades de todo lo que ocurre en Córdoba con los equipos de la docta. Bueno, ¿cómo va Rosario Central, Jorge?
1: Ya... Bueno, se están jugando ya los primeros 18 minutos en el Gigante de Rosito. Empata Central con Aldo Civi 0-0. Recordamos que 21:45 van a estar jugando Independiente Rivadavia contra Estudiantes de Río Cuarto, y que en la Primera Nacional hay actividad también, fecha 24, a las 8 de la noche. En un ratito nada más, Midland en el oeste recibe a Maipú de Mendoza.
0: Vamos a Santa Fe, allí está Pablo Barovero con las novedades de los equipos de la ciudad. Hola, Pablo.
4: ¿Cómo les va, compañeros? Vamos a hablar de los equipos santafesinos. Ayer, en el Estadio 15 de Abril, gran triunfo de Unión ante Lanús por 2-1. Recordemos que fue el último partido pendiente de la segunda fecha para un equipo de Leonardo Madelón que había empatado, le habían empatado sobre la hora en Vicente López en la primera fecha, igualó 2-2 con Platense, había perdido 2-0 en su visita a Gimnasia de Mendoza y necesitaba, después de 3 meses sin jugar como local, después del largo receso por la Copa del Mundo, volver a la victoria. Y así lo hizo ayer con un primer gol de Menossi ya en el segundo tiempo, buen derechazo al pano más lejano del arquero Lozada, le empató Peña Biefori y 3 minutos después logró rápidamente reponerse del empate que significaba el partido otra vez cuesta arriba para el elenco de Madelón, pero repito, 3 minutos después Mosqueira con uno de los goles del campeonato, de 40 metros, un disparo tremendo que no pudo detener Lozada, un poco complicado por la dirección que iba tomando la pelota en el aire, que le vivoreaba con viento en contra en una jornada muy ventosa en la capital de la provincia santafesina, y Mosqueira que además se tuvo confianza para rematar de larguísima distancia y poner el 2-1. Gran triunfo de Unión en condición de local, con algunos rendimientos individuales importantes, fue parejo desde lo colectivo, jugó sin dudas el mejor partido de los tres que lleva disputados en este torneo clausura, y ahora jugará el próximo lunes otra vez de local para tratar de mantener este buen andar en el 15 de abril el equipo de Madelón y ver si puede sumar 2 triunfos de manera consecutiva. En este caso el rival va a ser Central Córdoba de Santiago del Estero por la cuarta fecha del torneo. Por el lado de Colón juega el domingo a las 15:30 en el Estadio Brigadier López, el reestreno de Iván Delfino como entrenador, va a estar en su segundo ciclo como técnico sabalero en el banco de los suplentes, debutando contra el elenco de la Isla Maciel el domingo, repito, a las 3:30 de la tarde. Todo parece indicar que el arquero Budinio va a estar como titular, acompañado ya en sector defensivo por Peinipil y Casted, uno por derecha, el otro por izquierda, Pierre Barrios con Rasmussen como la dupla de defensores centrales. En la mitad de la cancha, Marcioni por el sector derecho de ese medio terreno, por la izquierda la presencia de Allende, entre paréntesis, a pesar de la oferta de Gimnasia de Mendoza, se quedaría en Colón. Esas son las novedades de última hora en relación al lateral izquierdo que oficiará el domingo aparentemente de volante por ese sector de la cancha. De doble cinco estará Toledo. Acevedo acompañado por Federico Lertora y arriba Nacho Lago. La presencia del jugador más desequilibrante que tiene el Sabalero, estuvo cumpliendo años esta última semana. Lago estará jugando junto a Garate. Recordemos que Garate fue el autor del empate ante Acassuso el sábado de la semana pasada, debutando con el equipo Sabalero como titular y marcando un tanto ante la ausencia de Alan Bonancea, que se va a perder este partido otra vez por una lesión en una de sus rodillas. El informe entonces de los equipos de Santa Fe, con la gran victoria de Unión ayer en el estadio 15 de abril 2-1 ante Lanús, y lo que se nos viene para el domingo en la previa de algún modo del partido entre Colón y San Telmo en una nueva jornada, la 24 de la Primera Nacional. Un abrazo grande.
0: Abrazo grande, Pablo Barovero, desde Santa Fe, con todas las novedades de los equipos de la ciudad capital de la provincia. Bueno, ¿qué te queda, Jorge, en la parte final? Nos quedan 2 minutos.
1: Un par de cuestiones para este fin de semana y el comienzo de la semana que viene. Recién decíamos que hay partido hoy por la B Nacional. El próximo domingo se van a estar jugando 2 cruces importantes en la zona A, donde manda Ferro, el puntero que viene de 2 derrotas consecutivas, va a estar visitando los Andes, con público visitante. De vuelta a Ferro, esta vez en la cancha de los Andes, y a las 15, el segundo, Morón, frente a Acassuso. Pero en la zona B, partido que se va a estar jugando el lunes a las 3 de la tarde entre los 2 punteros, entre el primero y el segundo. Un partido que realmente merecía otro horario, otro día, otro marco, en Jujuy, en la Tacita de Plata, Gimnasia frente a Tristán Suárez. Primero y segundo de la zona B, el próximo lunes a las 3 de la tarde. Y la noticia lamentable del día, a los 99 años falleció Miguel Ignomiriello, histórico de Estudiantes de La Plata, entrenador, formador, que le abrió el camino a lo que vendría después, ¿no? Con Subeldía, con Bilardo. Y claro. Muchos dicen que el padre de esa escuela de Estudiantes de La Plata ha sido Subeldía. En realidad, quien le abrió el camino a Subeldía, hoy dejó de existir a los 99 años, don Miguel Ignomiriello.
0: Sí, dirigió muchísimos equipos. Claro. Yo era chico y era uno de los entrenadores que estaban en ese momento. Cuando empecé a escuchar fútbol, Miguel Ignomiriello, estaba también Victorio Spinetto, por ejemplo, ¿no? Sí, sí. Así que, en fin, de esa época, estamos hablando de la década del 70, ¿no? Década del 70, década del 60, en fin.
1: Y los periodistas que enarbolaban la bandera del bilardismo, del famoso bilardismo, claro, ya en los 80, 90, siempre se referían a él y a Subeldía como los padres de esa escuela, ¿no?
0: Bueno, mañana entonces triple transmisión. Les recuerdo, a partir de las 3 de la tarde ya comenzamos un sábado inolvidable, un sábado de colección. Primero Tigre River con Perazo, después estamos con Nicolás en la cancha de Huracán para Boca Vélez. Cerramos desde Avellaneda con Independiente Platense y Jorge Godoy. El domingo abrimos nosotros muy tempranito para el clásico de San Lorenzo Huracán, y luego Luca de Jesús para lo que será Argentinos Racing. Nada más, gracias Chelo Marín, gracias Pato Sulce, chau Jorge.
1: Chau, chau.
0: Nos reencontramos el lunes a las 7 de la tarde. Que tengan un muy buen fin de semana. ¡Chau!
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6: Las 8 de la noche en la República Argentina. Chocaron un tren y un colectivo a metros de la Bombonera. El siniestro vial se registró en Olavarría al 800, dejó 8 heridos con politraumatismos, algunos de los cuales fueron trasladados al Hospital Argerich. Acuerdo entre la Nación y la provincia de Catamarca, informa Liliana Arias.
7: Con el propósito de firmar convenios en el marco del régimen de extinción de obligaciones recíprocas, el ministro de Economía, Luis Caputo, se reunió con el gobernador de Catamarca, Raúl Jalil. De esta forma, se compensarán deudas cruzadas con el Estado Nacional mediante este sistema que permite alcanzar soluciones conjuntas a las deudas y acreencias recíprocas, protegiendo fundamentalmente el equilibrio fiscal. El propio Caputo señaló que el gobierno sigue trabajando junto a los gobernadores para fortalecer la situación financiera de las provincias y el equilibrio de las cuentas públicas en todo el país.
6: Libertad bajo fianza a la niñera argentina detenida en Estados Unidos. Iliana Lick fue detenida el 11 de julio pasado en el aeropuerto de Filadelfia durante el Mundial. Su novio norteamericano confirmó que será liberada, aunque todavía quedan algunos pasos administrativos. Iliana había ingresado legalmente a Estados Unidos con visa de turista, esperaba conseguir una visa de trabajo y tenía una solicitud pendiente para permanecer en el país. En Ushuaia, donde nos escuchás por AM780, la temperatura 3 grados. Aquí en Buenos Aires se anticipa buen tiempo, con sol, hasta el martes inclusive. A esta hora, cielo despejado, 11 grados la temperatura, humedad 60%.
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0: Hola, hola, hola, hola a todos y bienvenidos una vez más a este programa que se denomina Comer, Beber y Viajar, el punto de encuentro donde los caminos se cruzan, las historias se cuentan y los sabores se fusionan con los paisajes. Hoy en este programa, de todo, vamos a cruzar la cordillera, después nos vamos a ir al norte de nuestro país. Bueno, tenemos para viajar y para recorrer millas un montón, pero si hablamos de viajar justamente, yo no estoy sola, sino que a mi lado mi compañera Erika Sotomayor. Hola, Eri, ¿cómo estás?
1: Hola, ¿qué tal? Carolina Valverde, acá dispuesta a viajar, a subirme a un avión, a subirme a un micro, a un auto, a lo que sea, para recorrer nuestro país y más allá.
0: Monopatín eléctrico.
1: ¿También? ¿Te animás? Sí. Viste que hay centros turísticos en donde se utiliza mucho, ciudades, sí, en donde se utiliza como turismo. Así que sí, genial, me encanta.
0: Y después en la producción la tenemos a Micaela Pola, aquí en la operación técnica y edición Leo Sangari. Así que si ya tenés todos los papeles preparados para abordar, nos vamos.
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0: Y como adelantábamos al principio del programa, nos vamos a tomar un avión, vamos a cruzar la cordillera. Tenés que aprovechar sí o sí cuando estás viajando desde Buenos Aires a Santiago de Chile. Tenés que aprovechar el momento en el cual pasa por esa hermosa cordillera de los Andes. Tenés que pegarte a la ventana y si no, pedirle permiso a tu compañero de viaje para poder ver esas montañas en toda su magnificencia. Realmente es un espectáculo increíble. Espero que no te toque nublado, si no se te va a complicar. Pero bueno, para hablar un poquito de lo que está pasando en el país vecino, tenemos a Cristóbal Benítez Villafranca, quien es director nacional del Cernatur, o sea, del Servicio Natural de Turismo de Chile. Hola, ¿qué tal, Cristóbal? Acá te saludamos Caro Valverde y Erika Sotomayor desde Radio Nacional de Argentina, Buenos Aires.
3: Un gusto, Carolina, un gusto, Erika, muchas gracias por la invitación.
0: No, por favor. Bueno, se viene con toda la temporada turística de invierno, ¿no? Se viene la nieve de un lado y otro de la cordillera. Y yo te quería preguntar cómo está viniendo en el sentido nieve Chile, porque a veces nos pasa a nosotros acá desde el lado argentino que muchos centros de esquí arrancan la temporada un poco más tardíamente porque no llegan a la acumulación de nieve necesaria.
3: Nosotros también estamos por partir la temporada de nieve, los de montaña ya se han preparado, tienen todo listo, pero estamos esperando a fines de mes, esperamos que caiga la nieve suficiente para hacer la apertura oficial de los centros de esquí. En la zona central, por supuesto, en la zona sur de nuestro país ya ha caído un poco más de nieve, pero en la zona central, que son los principales que están aquí alrededor de Santiago, estarían abriendo a fines de mes.
0: Bien, ¿y cómo se comporta el turismo de Argentina en esta época? Porque, bueno, se sabe que durante la temporada de verano, muchos que viven en lo que es la región de Cuyo, de nuestro país sobre todo, claro, les sale más barato cruzar la cordillera que a lo mejor venirse hasta la costa atlántica argentina. Pero en el caso de la temporada de invierno, ¿también suele haber esa gran cantidad de turismo argentino o no tanto?
3: Menos en la temporada alta, pero también es muy significativo para nosotros. Nuestros hermanos argentinos son parte fundamental de nuestro turismo aquí en nuestro país. Alrededor del 40% del total de turistas que llegan a Chile son argentinos. Y hemos tenido, por supuesto, depende de las fluctuaciones, hay temporadas que han sido mejores que otras. Por ejemplo, venimos de 2 años muy fuertes que recibimos una gran cantidad de visitantes argentinos durante todo el año. Y eso también, no solamente por las playas, sino también principalmente motivados por temas de compras, que fue el boom durante el año 2025-2024. Santiago y alrededor, sobre todo los centros de montaña, muy importante, también por supuesto Viña del Mar, Valparaíso, y también la zona de los valles vitivinícolas que están alrededor de Santiago han sido muy importantes también en visitas de argentinos que visitan durante todo el año.
0: Sí, porque además, bueno, tanto en lo que es la zona de, como se denomina ahí, región metropolitana, la zona de la costa, lo que es el Valle de Casablanca, la región de O'Higgins con el Valle del Colchagua, son todas regiones vitivinícolas súper importantes, también reconocidas a nivel mundial. Entonces me imagino que mucha gente aprovecha para decir, bueno, voy a hacer unas compras, me voy a recorrer una bodega, ¿no? Y de paso, miro un poquito más de paisaje.
3: efectivamente, pues sobre todo estando aquí en Santiago, es muy fácil ir por el día a un centro de esquí, al otro día puede ir a una viña en el Valle del Maipo, el Valle del Colchagua, como tú mencionas. Contarte que tenemos en el tema vitivinícola una gran diversidad, tenemos 15 valles vitivinícolas que están abiertos al turismo, y pasamos de hace 10 años a tener 90 viñas que estaban abiertas al turismo, a tener más de 220 viñas que vivían estar abiertas al turismo con distintos estándares, como tú mencionabas, Casablanca con vinos que son de climas más fríos, vinos blancos como Chardonnay, Sauvignon Blanc, y el Valle Colchagua con muy buena gastronomía, muy buenos hoteles, vinos más tintos, o el Valle del Maule un poco más al sur, donde tenemos viñas más patrimoniales.
1: ¿Qué tal, Cristóbal? Acá Erika Sotomayor te saluda. Y yo me quedé pensando acerca de, bueno, el inicio de la temporada de nieve y esperar, ¿no?, a que el clima y que las nevadas lleguen. Yo tengo entendido aquí en Argentina hay diferentes centros de esquí que cuentan con cañones de nieve, generadores de nieve artificial. Ustedes allí en estos diferentes puntos para realizar esquí, ¿cuentan con este tipo de herramientas?
3: Efectivamente, y eso ha sido una inversión que han estado haciendo los centros de esquí para poder extender las temporadas de montaña. Uh-huh. Contarles que en promedio ya se viene extendiendo hasta septiembre, hasta fines de septiembre, podemos tener buena nieve para actividades de esquí, snowboard, en distintas actividades, porque también hay máquinas que se han hecho inversiones para poder ir manteniendo la nieve. Pero para eso es necesario primero una caída inicial, ciertas temperaturas, que a través del agua se puede ir manteniendo la nieve, pero eso nos ha permitido ir extendiendo las temporadas, sobre todo en la zona central, que es donde es más corta, en la zona sur de nuestro país son temporadas más largas.
1: Okay, y ahora me pongo a pensar en el turista argentino que nunca fue a Chile, ¿no? ¿Qué le recomendarías que visite por primera vez más allá de la temporada de nieve? Esto, ¿no? ¿En qué época del año, qué ciudad, qué lugar le recomendás al oyente argentino que tiene esta inquietud de conocer al país hermano?
3: Bueno, en general contarles que tenemos una gran diversidad de programas y de destinos que pueden visitar. Como tenemos una frontera que no durante todo nuestro país, va a depender también de dónde vengan nuestros visitantes argentinos. Generalmente el mercado como más fronterizo sucede mucho en el norte de Chile, en la zona central, y en el sur, sobre todo el acceso a las ciudades que tienen playa, la gastronomía del mar, que muy rica también, por supuesto, y también el tema de compras, que siempre está asociado a la gastronomía, al tema de playa, pero por supuesto en esta época disfrutar, si van a venir a la zona central, los centros de esquí, las viñas, si van al norte, tenemos destinos espectaculares como San Pedro de Atacama, muy agradable en esta época, y si van a la zona sur, temas de centros termales, parques nacionales, si les gusta más el contacto directo con la naturaleza, también son muy recomendables en esta época.
0: Sí, y un poquito más adentrada, ¿no?, esta temporada de invierno, tratar de averiguar, porque a veces lo que pasa para la gente que va por tierra, ¿no?, y que pasa por algún paso fronterizo, es que suele, sobre todo el Cristo Redentor, ¿no?, suele estar a veces como medio complicado, tanto ya sea en nivel de gente, como que a veces se abre y no se abre, obviamente por las cuestiones climáticas.
3: Claro, eso es muy importante, poder planificarse con tiempo. Sobre nuestra página web, que es chile.travel, van a encontrar la información de los pasos fronterizos cuando estén abiertos, si hay alguna emergencia que quedan cerrados, para que también puedan planificar su salida y tengan... Bueno, tal cual como tú mencionas, de hecho la mayoría de los argentinos que nos visitan vienen por paso terrestre. El 85% de todos los argentinos que nos visitan vienen por paso terrestre, la zona central, principalmente por Cristo Redentor, que es el principal punto de acceso a nuestro país, pero también en el norte de Chile, en la zona Magoña, también fronteras que están funcionando todo el año, por lo tanto también hay una gran diversidad de oportunidades para visitar Chile.
0: ¿Y tienen algún registro o saben como de la existencia de turismo, ya no argentino, sino a lo mejor de otros países, que aprovecha y hace un 2x1? O sea, por ejemplo, no sé, que se va a Mendoza, San Juan, a La Rioja, a Jujuy, ¿no?, en el norte, y aprovecha como para cruzar por alguno de estos pasos fronterizos y después continuar su viaje por Chile.
3: Por supuesto. tenemos en las distintas zonas de nuestro país sucede eso, sobre todo con mercados que son de larga distancia. Por ejemplo, en el norte de Chile, mercados alemanes, franceses, que hacen recorrido en el altiplano, que hacen el norte de Argentina, el norte de Chile, Bolivia, hacen esos circuitos que están bastante posicionados, que los turoperadores de larga distancia lo están vendiendo, sucede constantemente. Lo mismo sucede en La Patagonia, circuito integrado entre Calafate, Torres del Paine, que son bastante comunes, y también el cruce del agua, que es precioso en la zona sur de nuestro país, en la zona que vendría siendo de Bariloche, San Martín, con la zona de los lagos de nuestro país.
0: Claro, y ahora voy un poquito a lo que es la gastronomía y el enoturismo. Bueno, todo Chile, más allá de Santiago, te vas a la zona patagónica de Punta Arenas y también tiene una gastronomía increíble que refleja la diversidad que tiene, ¿no? En materia prima, ya sea de mar, de montaña, de tierra. Pero, digamos, a mí lo que me causa curiosidad es que uno puede pensar como, bueno, el vino, la gastronomía, lejos de competir, muchas veces hay como un esfuerzo aunado, ¿no? Ya sea entre los enólogos, bodegas de los dos países y también cocinero de los dos países, como para ir construyendo una identidad gastronómica y de vinos, ya más como continente, ¿no? No tanto a lo mejor como países diferenciados. Y se consultan y se transmiten saberes.
3: Hay una compartir experiencia, incluso también hay vines que hay inversiones de Argentina en Chile, de chileno en Argentina, y eso también nos permite ir compartiendo experiencias y también cómo ir teniendo una imagen que sea un poco más macro, como sobre todo para llegar a mercados lejanos. Estamos convencidos que también en mercados que nos conocen menos, como mercados lejanos, como el mercado chino, el mercado indio, es importante tener una imagen que no solamente a nivel país, sino más marcas sudamericanas que nos permita tener productos integrados, porque finalmente un turista de larga distancia viene por muchos días, quiere recorrer distintos países, y para eso tener buenas experiencias que nos permitan tener un relato común fortalece la imagen que tenemos como cada uno de nuestros países, y eso también nos permite mejorar la oferta que tenemos para estos turistas.
1: Y sabes, Cristóbal, que a raíz de la Casa de los Espíritus hay algo que se ha viralizado, o al menos a mí, en mi algoritmo, por haber visto esta serie, me ha llegado que las locaciones de la serie se han convertido en un circuito turístico, ¿no? En lo que es Chile, y me he llevado una grata sorpresa con el Palacio Pereyra, que ha sido, ¿no?, la casa de la esquina, como le decían en obviamente en la novela de Isabel Allende y en la serie. ¿Cómo ha impactado esto, ¿no?, en el turismo de allí, de Chile, esta serie?
3: La verdad, específicamente no la he visto, pero tal cual como tú dices, las producciones audiovisuales ayudan un montón a poder difundir ciertos espacios que tal vez no son tan conocidos, sobre todo en este caso, por ejemplo, nuestro patrimonio arquitectónico, patrimonio cultural de la ciudad de Santiago, que es muy rico, sobre todo en la zona centro. Gracias por ir, después estuvo muchos años en reparación. Ajá. Y está remodelado completamente, es realmente un lujo de palacio y también es un imperdible al visitar Santiago.
1: Qué bueno. ¿Y hay alguna otra locación, no digo solo en Santiago, sino que haya sido utilizado para alguna película, alguna serie, y que ha tomado visibilidad luego de ser utilizada como locación en el país?
3: Sí, por supuesto, hay tanto para películas como también incluso para comerciales. Hay muchos lugares que de repente no se sabe que son en Chile, pero hay locaciones espectaculares. Por ejemplo, como les mencionaba, el desierto de Atacama.
1: Claro.
3: Ha sido espacio para publicidad de distintos comerciales, películas. También la zona sur de nuestro país, el paisaje de los volcanes, los lagos, también nos ha permitido tener una visibilidad en distintos escenarios, y también es parte de lo que estamos trabajando hoy día para poder atraer filmación a nuestro país, de tal manera que eso nos ayude también a mostrar los distintos destinos que tenemos.
0: Y Cristóbal, una consulta, un tema que a nivel turístico, ¿no?, también se está evaluando muchísimo, es el impacto, ¿no?, que tiene esta actividad en el medio ambiente, ¿no? Entonces, las mediciones de huella de carbono, tratar de hacer un turismo cada vez más sostenible. ¿Ustedes cómo van teniendo esta agenda? ¿Ya tienen algún tipo de proyecto con objetivos claros en este sentido, no solamente para la región central, sino para todo Chile?
3: De todas maneras, en nuestro país, nuestra estrategia nacional de turismo es una estrategia nacional de turismo sostenible y está basado principalmente en el compromiso, tanto a través de los mismos destinos, estamos buscando certificaciones internacionales. De hecho, por ejemplo, San Pedro de Atacama acaba de obtener la certificación de Green Destinations a nivel internacional como destino sostenible. Pero además tenemos compromiso de las empresas del sector, los hoteles, los restaurantes. Y hemos hecho unas certificaciones en línea con DSTC, que es el Consejo Global de Sostenibilidad, para poder equiparar nuestras certificaciones a nivel internacional. De aquí ya tenemos un muy alto número, tenemos más de 150 empresas certificadas de turismo en temas de sostenibilidad y tenemos más de 600 que tienen un compromiso, que están avanzando sobre la sostenibilidad, porque queremos que la sostenibilidad sea el destino de la actividad turística en nuestro país.
0: Claro, y me imagino que también es debe haber sido un trabajo, ¿no?, que se viene desarrollando hace varios años, porque también siempre es una toma de conciencia que cualquier ciudadano y que sobre todo y primeramente la gente del lugar tiene que hacer, ¿no?, para luego llevarlo a su actividad.
3: Por supuesto, de hecho, eso, el parte de estas certificaciones tiene que ver con no solamente con temas medioambientales, sino también, por ejemplo, la incorporación de componentes culturales, de la pertinencia de las actividades, de cómo se trabaja con proveedores locales, cómo participa la comunidad en la actividad turística, y que ellos también se sientan parte de este desarrollo. Por lo tanto, esto es parte de lo que hemos estado trabajando, y también eso nos ha permitido tener reconocimiento internacional. En los World Travel Awards hemos ganado, es el premio de mejor destino de turismo naturaleza a nivel sudamericano y también a nivel mundial por este trabajo que estamos llevando adelante en términos de sostenibilidad.
0: Sí, con respecto a mostrar la cultura, y me hiciste acordar, porque se les viene el 18 de septiembre, yo todo... Cualquier persona que pueda aprovechar y que pueda estar en Chile para un 18 de septiembre, vivan esa experiencia, vivan esa fiesta, porque es una tremenda fiesta. Entonces, ¿cómo se están preparando? ¿Cómo viene este 18?
3: O sea, es increíble, porque termina la vacación de invierno y la gente ya está pensando en el 18 de septiembre, en nuestras fiestas patrias, que realmente no es solamente un día, es una semana de celebraciones donde la gastronomía típica, sobre todo en cada una de las zonas de nuestro país, pero sobre todo lo más tradicional de la zona central, se ve expresado en la gastronomía, en los tipos de asados, en las empanadas, en el vino, en la diversidad de vinos, preparaciones y en juegos típicos que suceden a lo largo de todo Chile, ¿no? Se generan las ramadas, son fiestas bien tradicionales, tanto también si los que tienen la oportunidad de visitarnos para las nuestras fiestas patrias, lo invitamos a algo muy icónico y para nosotros como chilenos es el momento de mayor celebración del año, desde el día que es el momento en el cual el ánimo festivo de nuestro país se toma todo el país durante muchos días y se traduce principalmente en temas gastronómicos y en actividades costumbristas, en bailes típicos, etcétera.
1: Y Cristóbal, ustedes, el país, participa del programa Mejor Pueblo Turístico Mundial de la ONU Turismo.
3: Sí, por supuesto. En Best Tourist Village tenemos distintos pueblos pequeños que se han certificado desde el inicio del proceso. Hemos tenido en promedio 3 o 4 pueblos que se han ido certificando todos los años en los últimos 4 o 5 años. Tenemos algunos icónicos como Pisco en el Valle del Elqui, que es más o menos a la altura de San Juan, sí, que ha sido reconocido de una forma muy típica también en la zona austral de nuestro país, en Tortel, en la Patagonia, pueblos muy reconocidos que tienen un componente eminentemente único y que han sido reconocidos por Best Tourist Village.
1: Qué bueno, y este año participan, tenés ahí a mano qué pueblos participan, o te estoy tirando una así una muy, muy...
3: Todavía no sabemos bien cuál va a ser el estado de los que se están presentando y a qué etapa, pero se diría... De todas maneras, más adelante, cuando tengamos los resultados, poder contarles feliz cuáles son los nuevos reconocimientos
0: Okay.
3: Que tenemos en esta categoría, pero por este año, o sea, por ahora no les podría decir cuál es la información de este año.
0: Okay, perfecto. Se van a entregar acá este año, así que te esperamos acá cerca de fin de año.
3: Ah, perfecto, buenísimo.
0: Les queda cerca.
3: Ahí estaremos entonces.
0: Sí, sí. ¿Algún sitio, alguna ciudad o algún lugar que, no sé, que te guste visitar cuando venís a la Argentina, que me imagino que conocerás, y no sé, alguna comida típica, algo que te guste?
3: Bueno, por supuesto, yo viví mucho tiempo también en la Patagonia, por lo tanto, la experiencia en la Patagonia argentina también me gusta mucho, el calafate, etcétera, y también soy muy consumidor de mate, así que, y por supuesto, lo asado.
0: ¡Qué grande, Cristóbal!
3: Cuando voy a Argentina.
0: ¡Qué grande, Cristóbal! Bueno, algo que mucha gente se asombra es que en la Patagonia chilena se toma mucho mate. Nosotros pensamos que los chilenos no toman mate. Y no, en la Patagonia chilena se consume muchísimo mate. Así que bueno, te esperamos acá con los brazos abiertos también, Cristóbal, cuando decidas venir. Y bueno, cuando estamos yendo para Chile, también te estaremos avisando y visitando. Ojalá sea para un 18.
3: De todas maneras, encantado de recibirla acá cuando vengan y podemos hacer algún recorrido por alguna de estas viñas de las que estábamos hablando hoy día, y por supuesto espero poder vernos cuando sea adelante a ver tus viñas este año.
0: Sí, mira, Cristóbal, yo que soy sommelier, además de periodista gastronómica, ya conozco Metropolitana, Casa Blanca y Colchagua. Me falta Maule, así que si querés, territorio de la Cariñán, del secano, me encantaría.
3: Ese país, Cariñán.
0: Exacto.
3: Hay otras cosas por descubrir ahí.
0: Sí, aparte Pablo Morandé, por favor, es uno de los enólogos, como decirte, no sé, acá nosotros lo tenemos Alejandro Vigil, bueno, uno de los enólogos que es como el referente de la enología chilena es Pablo Morandé y tiene ahí su viña, así que bueno, Cristóbal, muchísimas gracias por esta entrevista y estos minutos con Radio Nacional de Argentina.
3: Muchas gracias a ustedes y encantado de poder compartir más adelante cualquier otra novedad que tengamos en nuestro país.
0: Perfecto, allí estaremos.

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1: Bueno, aquí en el dato curioso les traigo una recomendación para ir a la provincia de Neuquén, a Villa Pehuenia. Es un lugar que nos vamos a encontrar una laguna con forma de corazón. ¿Y cómo se llama la laguna? Laguna Corazón, por supuesto. A ver, cuando llegamos no es que nos vamos a encontrar y ver un corazón en el lugar, no. Pero sí se ve desde arriba o con imágenes satelitales, tiene forma similar a un corazón y es por eso que lleva este nombre, Laguna Corazón en Villa Pehuenia, Neuquén. Se encuentra en el sector conocido como Paso del Arco, a pocos kilómetros del centro de la localidad de Villa Pehuenia, como les decía, a unos 5 kilómetros aproximadamente. Para ubicarnos, desde la capital de la provincia está a unos 310 kilómetros y, por ejemplo, si tomamos el punto de partida desde Aluminé, 60 kilómetros, más o menos para ubicarnos en tiempo y espacio. Aquí lo que se puede hacer es senderismo corto, fotografía de paisaje, observación de flora y fauna cordillerana. También hay vistas panorámicas de los bosques de Araucaria. Se puede hacer un descanso si uno viene haciendo un recorrido por la zona, que Villa Pehuenia es, la verdad, un lugar que recomiendo absolutamente. Y allí se puede hacer como una especie de picnic fuera de lo que es el invierno crudo y las nevadas, pero en verano el sur es muy lindo de disfrutar y hacer este estilo de picnic. La zona forma parte del territorio ancestral de las comunidades mapuches y del entorno natural de Villa Pehuenia, así que es una localidad muy linda de ver. Es un lugar secreto, dicen, ¿no?, para los lugareños, esta Laguna Corazón, pero que día a día, con esto de las redes sociales y la búsqueda de lugares desconocidos, se está haciendo un poquito más no conocida.
2: No, pero además Villa Pehuenia todos los años se hace la fiesta nacional del chef patagónico y explota.
1: Claro.
2: Explota porque además van los cocineros como más conocidos de Argentina, Madame Papino, Osvaldo Gross, bueno, por nombrar algunos, pero digo, van todos los chefs reconocidos y explota. Y mismo cuando pasa lo de esta fiesta, se llena no solamente la hotelería de Villa Pehuenia, sino de alrededores, porque no dan abasto. Es muchísima gente la que viaja y puede conocer este lugar que, bueno, ¿no? Maravilloso.
1: Maravilloso.
2: Bueno, ahora tienen que ir a buscar la laguna. Si van a la fiesta nacional del chef patagónico,
1: exactamente,
2: tienen que ir a buscar la laguna.
1: La Laguna Corazón, eso. Anótenselo.
2: Ahí va. Bueno, y hablando de gastronomía y de cocina, un nuevo tipo de proteína, lo podemos llamar nuevo entre comillas, porque se viene desarrollando en nuestro país hace ya bastante tiempo, es la carne de búfalo. La carne de búfalo hoy por hoy se faenan en nuestro país entre 50.000 y 60.000 cabezas de búfalo por año. La zona que más concentra producción de este tipo de ganado es la zona del NEA, del noreste, o sea, Corrientes, Chaco y Formosa. ¿Por qué? La carne de búfalo es más barata que la carne vacuna, porque la ventaja que tiene es que puede alimentarse de pastura bajo el agua, o sea, terrenos inundados, cosa que la vaca no puede, el búfalo sí, lo que hace que sea una proteína y un tipo de carne más barato que la vacuna. Por eso se proyecta que de acá a 5 años aproximadamente va a quedarse con entre un 5 y un 7% del consumo anual de proteína en nuestro país. También, otra ventaja que tiene este tipo de carne, y anótenselo porque la verdad que es impactante si no lo sabías, es que la carne de búfalo, por ejemplo, tiene 45% menos de calorías que la carne vacuna, 88% menos de grasa total, 90% menos de grasas saturadas y 47% menos de colesterol. Entonces, todas las personas, a lo mejor, que tienen que mantener cierto tipo de dieta para bajar el colesterol, esto es una buena...

pero no estamos hablando de una carne de caza, con lo cual no tiene ese sabor como salvaje. Y por lo menos lo que es la hamburguesa de carne de búfalo, ya es cada vez más común empezar a verlas en alguna feria o en algún evento gastronómico. Así que si nunca te animaste, animate a la carne de búfalo, que vale la pena.

0: unos programas atrás venimos hablando acerca del programa Mejor Pueblo Turístico 2026 que desarrolla la ONU Turismo, ¿no? Esta selección de los pueblos más lindos de todo el mundo. Hace un rato conversábamos con el país hermano Chile y también ellos tienen algunos pueblos que han sido seleccionados. Y ahora, de cara a esta selección de 2026, uno de los pueblos, de los 8 pueblos que fueron seleccionados para participar por Argentina, está Cachi, en Salta. La verdad que decir Cachi es ya decir conocemos el pueblo, sabemos de él. Por más que no fuimos de manera presencial, sí sabemos o hemos escuchado que alguien fue a este lugar. Y para conocer un poco más y saber qué recorrer y qué nos vamos a encontrar en este lugar, estamos en comunicación con María Belén Insaurralde. Ella es técnica guía de turismo, artesana también allí en Cachi, que es de Buenos Aires y hace 10 años decidió quedarse a vivir allí en Cachi, así que por algo será y está en comunicación con nosotros ahora. Hola María Belén, aquí te saludamos Carolina Valverde y Erika Sotomayor, ¿cómo estás?
1: Hola, ¿cómo están Erika, Carolina? Muchas gracias por invitarme a contar un poquito del hermoso pueblo donde vivo.
0: Sí. Qué lindo, y además, como decía recién, ¿no? Elegiste Cachi. Empecemos por ahí, ¿no?

0: es lo que te hizo llegar a Cachi y elegir para vivir y para crecer en familia?
1: Yo cuando terminé la secundaria decidí estudiar la Tecnicatura Superior en Turismo porque soñaba con irme a vivir al interior, alguna provincia que sea más tranquila, porque ya en ese momento en el conurbano era bastante peligroso. Así que en algún momento me animé, salí de viaje, estuve 2 años viajando por Argentina, llegué a Cachi por algún otro viaje anterior que había hecho a dedo, un hombre salteño, Edgardo Nieva, que es un ingeniero electrónico, él, bueno, nos invitó a Payogasta, que es un pueblito que está al lado de Cachi, y ahí conocí, o sea, lo conocía yo por haberlo estudiado cuando estaba estudiando turismo, y la verdad es que me gustó mucho, me gustó la tranquilidad del pueblo, la gente que es muy amable, es muy buena, así que bueno, decidí quedarme, me puse a estudiar ahí el profesorado de educación física, y... bueno, como yo soy artesana, hago todos tejidos, hago billutería en macramé con piedras, trabajo de eso, y bueno, me decidí quedarme a vivir porque sí, era el lugar que yo tanto había soñado, ¿no? De
0: claro,
1: alguna forma.
0: Claro, y contale sí, a los oyentes qué es lo que vamos a encontrar en Cachi.
1: Bueno, Cachi tiene muchas cosas para hacer. Primero, bueno, hacemos por ejemplo un free tour, que es un recorrido donde se puede conocer un poco la historia del museo, de la iglesia, la calle Bustamante, que es la más antigua del pueblo. Después lo concluimos en vistas a la bodega Nueve Cumbres, les contamos un poquito del nevado de Cachi, que siempre, bueno, es tan prominente en el pueblo porque lo vemos apenas llegamos. Uh-huh. Y eso como para conocer un poco lo que es la historia del pueblo, que bueno, tiene, la verdad es que es bastante triste porque tiene mucho de las guerras calchaquíes, la colonización incaica, la colonización española. Relacionado a esto también hay una excursión que es al sitio arqueológico Las Pailas, donde se puede conocer sobre cómo vivían los nativos del lugar, que eran los cacanes. Y después, bueno, hay excursiones para hacer más aventura, entonces vamos a las cascadas de Las Pailas, también se puede ir a Huayco Hondo, donde generalmente se hace un picnic, y después hay, bueno, ahora estamos con el tema de la ruta del vino, tenemos bodegas con vinos de altura, donde la calidad del vino es espectacular porque... al estar a más de 2.300 metros sobre el nivel del mar, hace que todo lo que se produzca, no solo la uva, sino orégano, pimentón, todo lo que son especies, es de muy buena calidad y bueno, siempre le ofrecemos a los turistas poder venir y conocer las bodegas, recorrerlas, conocer todos estos lugares que también tienen mucha historia, y siempre van a estar disfrutando de un paisaje maravilloso, ¿no? Porque el nevado, tenemos el nevado, el río Calchaquí, el río Cachi, es un lugar donde nadie se lo puede perder, la verdad.
0: Sí.
1: Bueno, después hay mucha agricultura, entonces se puede visitar a la gente que trabaja en el campo, hay muchos artesanos que hacen cerámica, tejen telares, y bueno, hay, la verdad es que hay un montón de cosas para hacer, hay colegas que también hacen cerveza artesanal, gin tonic, cerveza artesanal, todo hecho acá, ¿no? Entonces siempre tiene esta característica que le da la altura. Nosotros acá tenemos un clima muy seco, solamente llueve en verano, de diciembre a marzo únicamente, entonces tenemos sol prácticamente todo el año, tenemos temperaturas muy frías a la noche y todo eso hace que cualquier planta que uno plante sea y tenga una calidad excepcional, ¿no?
0: ¿Qué tal? Belén, acá Caro Valverde te saluda. ¿Cómo te va?
1: Hola, Caro. Bien, bien.
0: Bueno,
1: ¿cómo estás?
0: Bien, muy bien. Una de las cosas que también cuando uno va hacia Cachi, es como que el viaje hacia Cachi empieza ya desde antes, porque de Salta Capital pasás por la Cuesta del Obispo, que no es un paisaje como único. Entonces uno ya arranca en un viaje que vos decís, no puedo creer lo que estoy admirando y lo que tengo la ocasión de conocer.
1: Sí, sí. O sea, uno puede acceder a Cachi desde Salta Capital por la Cuesta del Obispo o también desde Cafayate por la Ruta 40. El que es de la Cuesta del Obispo es maravilloso porque vos iniciás el viaje con un paisaje al estilo yunga, ¿no? Todo verde, todo mucho más húmedo. Y después ya vas entrando a un clima donde es más seco, entonces podés ver como distintos paisajes en un mismo camino. A muchos turistas les pasa que tal vez a veces la cuesta está un poco nublado, entonces después de que atravesaste todo eso, empezás a ir por las nubes directamente. Es un paisaje maravilloso.
0: Claro.
1: Y después, bueno, por la Ruta 40 también, además ahí se pueden visitar los distintos pueblos de lo que es el Valle Calchaquí, que todos tienen su historia y todos también tienen, bueno, todo este interés cultural del norte argentino, ¿no?
0: Sí.
1: Así que, sí, es la verdad es que ya cuando la gente llega ya está medio maravillada del lugar y bueno, hasta que llegan y después muchos turistas tal vez vienen en por 2 o 3 horas que comen en Cachi. Y bueno, y ahí conocen un poquito lo que es la plaza y demás, pero si uno tiene la oportunidad de quedarse y pernoctar en el destino, no se van a arrepentir porque, bueno, tienen todas estas otras opciones que tal vez en 2 o 3 horas de excursión uno no llega a recorrer.
0: Claro. Y vos mencionabas recién, sí. Bueno, el vino de altura es como muy reconocido porque, bueno, es un diferencial justamente de nuestro norte, ¿no? 2.300, 2.500 metros de altura llegan a alcanzar esas bodegas. Y mencionaste también las especias y recordar que el pimentón de Cachi ya es un producto con indicación geográfica porque más allá del lugar, también es el quehacer artesanal y cultural que se está tratando de preservar.
1: Exacto, sí. Acá todos los productos, lo que son vegetales, no tienen comparación. O sea, uno que puede tener tal vez en Rancagua y plantar tomate o cebolla, bueno, mismo pimentón, zanahoria, porotos, son todos productos típicos de acá, que tienen otro sabor, ¿no? Que si uno los comprara en cualquier ciudad. O sea, se nota que son productos totalmente naturales y orgánicos, mismo la uva, y que esto de a mayor altura es como que mayor calidad, ¿no? Sí, bueno, el riego se administra, ¿no? Cada uno tiene horario generalmente para regar las plantaciones, pero bueno, sí. Destacar que los productos son de una calidad muy muy buena, ¿no? En comparación a las grandes ciudades. Así que bueno, eso es otra cosa que también la gente viene y busca, ¿no? Como llevarse algo hecho acá. Y además que todo lo hacen los mismos productores en esta zona. Entonces uno si va y conoce a alguien que tiene campo, que produce, podés inclusive saber todo el proceso de producción porque la misma gente te lo cuenta y te lo muestra. Claro. De hecho, muchas bodegas, cuando es el tiempo de ya de la vendimia, ¿no?, de la cosecha, ofrecen esta experiencia de que los turistas también puedan cosechar con los mismos empleados, ¿no?, de las bodegas.
0: ¡Qué bueno!
1: Sí.
0: ¡Qué bueno!
1: Sí, la verdad es que la gente queda maravillada. Y bueno, después también siguen con esta cultura, ¿no?, de construir con adobes, ¿no?, con cañas, los techos de caña, las paredes de adobes. El adobe es un ladrillo que se hace acá con barro y bueno, tiene un tamaño bastante bastante particular y es muy térmico. Entonces es como el mejor material para construir acá, porque bueno, es muy cálida una casa hecha en adobe en invierno y es muy fresca en verano. Entonces uno también llega y todavía permanece esto en el pueblo, ¿no? De ver las construcciones de adobe y un poco como que se traslada en el tiempo, ¿no? Porque muchas casas siguen siendo súper antiguas y las que hacen nuevas también continúan con este modo de construcción.
0: Claro, ahí hay un cartel en Cachi en donde habla acerca de esto, ¿no? De que es un pueblo en donde el tiempo está dormido, por favor, procure no despertarlo, ¿no? Es como esto, ¿no? El pueblo ha quedado un poco en el tiempo y está bien que sea así, ¿no?
1: Sí, sí, sí. De hecho, en el pueblo hay una ordenanza municipal que nos pide mantener, ¿no?, el estilo colonial, que las paredes, por ejemplo, de los edificios estén pintadas de cierta forma, las puertas tienen que ser verdes o marrones, o sea, no es que uno puede alquilar tal vez un local y pintarlo como uno quiere, sino que tiene que seguir ciertas reglas. Y yo creo que está bueno porque esto es lo que permite que el pueblo siga manteniendo estas raíces de pueblo, ¿no? Si uno viniera y construyera edificios que no tienen nada que ver con la zona geográfica ni siquiera, entonces no, como que perdería un poco su brillo.
0: Su encanto,
1: ¿no?
0: Claro, claro. Y exacto. María Belén, si como turistas queremos quedarnos, y mencionaste esto, ¿no?, que no se pierdan la oportunidad de pasar algunas noches allí en Cachi, ¿en dónde se puede hacer? ¿En casas de familia? ¿Hay hostales? ¿Cómo es?
1: Mira, alojamiento tenés muchísimas opciones. Tenés hoteles, tenés hostel, tenés casas de familia, cabañas. Bueno, tenés las que están cerca de lo que es el casco histórico, o sea, ahí cerquita de la plaza, y después ya hay gente que viene y busca algo más tranquilo. Entonces capaz que prefiere alquilar alguna cabaña que esté a 3-4 kilómetros del pueblo. Y todos ofrecen distintas, tienen sus propias instalaciones, ¿no? Hay algunos que tienen pileta, otros que no. Bueno, la cantidad de habitaciones también va a depender de cada alojamiento, pero la verdad es que hay mucha variedad. De hecho, los que quieren venir capaz amigos, que son 6 o 7 u 8, se puede hacer tranquilamente eligiendo cualquiera de las categorías, digamos. No es que solo hay hoteles o solo hay hostel, y hay obviamente variados precios. La verdad es que y cada vez hay más oferta.
0: Claro.
1: Lo mismo con la oferta gastronómica, ¿no? La mayoría de los lugares ofrecen lo que son las comidas locales, como por ejemplo locro, tamales, humitas. Después se puede probar algunos postres locales como la mazamorra, el anchi. Y bueno, los vinos, ¿no?, que siempre acompañan a la comida. De hecho, hay muchos, hay bodegas que ofrecen inclusive la oportunidad de comer y degustar con algún vino. Ya casi todas son las que ofrecen y tienen esa posibilidad. Así que bueno, es muy amplia la variedad de tanto alojamiento como gastronomía, ¿no?
0: Sí, y Belén, una de las cosas que a mí me llamó la atención cuando conocí Cachi, no sé si sigue siendo así para los visitantes, había mucho interés en el avistamiento de ovnis. Y sí. Cachi era como uno de los lugares donde la gente, más allá de hacer turismo, iba a buscar esto, ¿no? Y iba a caminar en las noches despejadas para ver. Sigue habiendo un poquito esto de el turismo paranormal, entre comillas, ¿no?
1: Sí, sí, sí, sí. Mucha gente, bueno, hay dos personas famosas que han tenido como una experiencia bastante vívida con extraterrestres. Y que a partir de allí Cachi fue buscado también por ese tema. Y hasta el día de hoy a la gente que vive acá o a los mismos turistas llegan y solamente en el viaje en la Cuesta del Obispo tienen algún tipo de experiencia de este tipo, ¿no? Que ven alguna luz extraña, que se mueve muy rápido, tal vez hasta los llegan a filmar. Y de hecho acá también está el Ovnipuerto, claro. Que bueno, fue un lugar que hizo un suizo, que teóricamente fue abducido por los extraterrestres, y a partir de allí él iba a hacerse una casa subterránea, se hizo todo un barrio alrededor que se llama Fuerte Alto, y bueno, hoy es una estrella enorme, donde uno puede ir y tiene una vista espectacular de lo que es Cachi y el valle en general, y bueno... quieren como vivir esa experiencia.
0: Claro, esa persona, Bernard, que es una historia, la verdad, maravillosa de lo que él cuenta que vivió, y si y se puede escucharlo, porque él ya falleció hace unos años. ¿Cómo cuenta todo lo que vivió? Y el Ovnipuerto, la verdad, para el que pueda acercarse en Cachi o buscar en internet lo que son las imágenes de lo que ha hecho ese hombre en ese lugar, es impresionante. Esas estrellas que ha hecho para el Ovnipuerto, la verdad que es impresionante. ¿Cómo lo pudo hacer solo, además?
1: Exacto, sí. Y después, bueno, está él y está Antonio Zuleta, que en su momento también él subió, ascendió al Nevado de Cachi, llegó a la cumbre más alta, que es el Libertador San Martín, que tiene 6.380 metros de altura, y él tuvo una experiencia similar, donde teóricamente también es abducido por los extraterrestres, y mucha gente lo busca por este tema, ¿no? Claro. De hecho, hoy es muy famoso porque está haciendo sanaciones, entonces lo busca muchísima gente por ese tema, y bueno, y él también dedicó su vida a partir de esta experiencia que tiene en buscar, investigar sobre minerales, digamos, el porqué de que Cachi sea como de alguna forma elegido por seres de otro planeta para visitarlo, ¿no?
0: Claro.
1: Y después, bueno, si uno tiene la posibilidad de hablar con gente oriunda del lugar, con cualquier cacheño, te puede contar cosas muy, muy impresionantes, ¿no? Claro. Por ejemplo, en la Cuesta del Obispo, familias que se han levantado a la madrugada porque escuchaban los ladridos de los perros, y que de pronto salgan y vean una especie de nave con alguna especie de manguera como chupando el agua del río, ¿no? Cosas increíbles que uno dice, bueno, creer o reventar, pero sí, son cosas que para decirte una, ¿no?
0: Porque claro, sí.
1: Y empezás a hablar con todos, han tenido alguna experiencia extraña con ese tema.
0: Bueno, María Belén, la verdad que nos quedaríamos horas hablando, y más con este tema que es de lo más apasionante, pero bueno, los tiempos son tiranos, y la verdad deseamos que Cachi quede como uno de los pueblos, mejores pueblos turísticos del mundo 2026. Les deseamos lo mejor y muchas gracias por este tiempo y por contarnos acerca de Cachi.
1: Bueno, gracias a ustedes por invitarme a contarles un poco. Y bueno, de paso invitar a todos los que quieran y tengan la oportunidad de venir al norte, que vengan a Salta, que vengan a Cachi, porque no se van a arrepentir, y porque seguramente una vez que vengan van a querer volver muchas veces, porque a muchos les pasa.
0: O sea, y a quedarse a vivir mucho, también.
1: Y a quedarse a vivir. De hecho, muchos están eligiendo quedarse a vivir. Sí.
0: Bueno.
1: Así que bueno, muchísimas gracias a todos y bueno, por ayudarnos a compartir también.
0: Bueno, gracias. Hablábamos con María Belén Insaurralde, técnica y guía de turismo y artesana que eligió Cachi para vivir.
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0: Y llegamos
3: llegamos ya al final de nuestro recorrido de este programa. Anduvimos por todos lados, por Chile, por todo Chile, el norte, la Patagonia y también por Cachi, por Salta. Salta la Linda, verdaderamente, el mote no está mal puesto, es una provincia maravillosa. Así que bueno, yo creo que los ojos, los sentidos llenos de toda esta experiencia del programa de hoy, ¿no, Eri?
4: Sí, totalmente felices, terminamos felices este programa.
3: Sí, así que bueno, nos despedimos hasta la semana que viene. En la producción, Micaela Polak, y en la operación técnica y edición, Leo Zangari. Así que, Erika Sotomayor, nos vemos semana que viene.
4: ¿Venís? Sí, por supuesto, Carolina Valverde, claro que sí.
3: Así que hasta el viernes que viene con más Comer, Beber y Viajar, acá por Nacional AM 870 y en la página de Radio Nacional, www.radionacional.com.ar.
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1: Miles de personas siguen peregrinando esta noche en San Cayetano. El santuario en el barrio de Liniers está abierto desde anoche y hoy los feligreses recibieron la bendición de sus herramientas de trabajo. Renuevan así la expectativa ante la próxima visita del Papa León XIV en noviembre, cuando visite Buenos Aires, Luján y Córdoba. Reunión de la CIDE con el FBI. El subdirector adjunto del FBI se reunió con altos funcionarios de la Secretaría de Inteligencia y del Centro Nacional Antiterrorista. Andrew Bailey, acompañado del embajador norteamericano en Buenos Aires, analizó la lucha binacional contra las redes criminales y terroristas y detener esas amenazas antes de que puedan afectar a Estados Unidos. Emergencia hídrica en Chubut, informa Raúl Carelo.
2: La legislatura de Chubut aprobó la emergencia hídrica para todo el territorio provincial. El diputado Sergio Ongarato, defensor del proyecto en la Cámara, dijo que le dan herramientas al Ejecutivo.
3: Instrumentos que ya están contemplados en la legislación vigente para atender situaciones de emergencia, o sea, situaciones extraordinarias como esta que estamos viviendo con el río Chubut, el río Sengre, ¿no? las dos principales cuencas que tiene nuestra provincia y que, han tenido disminuciones en sus caudales, ¿no? En la cantidad de agua que llevan, muy por debajo de la media.
1: La información del deporte con Eladio Arregui.
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1: En Formosa, donde nos escuchás por AM820, la temperatura 12 grados 5 décimos. Aquí en Buenos Aires se anticipa buen tiempo, pero muy ventoso mañana sábado. A esta hora, cielo despejado, 11 grados la temperatura.
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